0: podremos discernir en la recompensa que él quiere recibir, la recompensa en vasijas de otorgamiento, es decir, tener amor por el Creador y sentir que está sirviendo al Rey. De ello se deduce que espera recibir una recompensa y la recibirá más tarde en los Kelim que están en este mundo, es decir, en el presente. Luego, cuando es recompensado con los 613 Pekudim, cuando recibe cada Mizvah a la manera de este mundo, no dice por qué nos dieron tantas Mizvot. Asimismo, en el mundo corpóreo no hay nadie que se enoje con el Creador por prepararnos tantos placeres corporales. De la misma manera, cuando es recompensado con 613 Pekudim, en ese momento siente en cada misvá un sabor diferente y no tiene la intención de renunciar a ella. Pero hay un gran defecto aquí, mientras se trabaja en la forma de 613 Itin, en arameo consejos. Es decir, cuando la Torah y las Mizvot son solo consejos que se refieren a cómo recibir las vasijas de otorgamiento, ya que la resistencia del cuerpo es intensa porque está completamente en contra de su deseo de recibir con el cual nació el hombre. De esto se deduce que trabajo y recompensa son dos discernimientos separados. Cuando la recompensa está en vasijas de recepción, tiene combustible porque puede recibir recompensa. Sin embargo, siempre se esfuerza, ya que la recompensa que recibe está en el próximo mundo. Es decir, no ahora ni en otro momento. Cuando venga, recibirá recompensa. En otras palabras, mira la recompensa que recibirá más tarde. Por lo tanto, se deduce que sería más feliz si recibiera una recompensa mayor por menos trabajo, ya que está mirando la recompensa. Resulta que siempre se esfuerza, porque para él la recompensa es la razón que lo impulsa a participar en la Torah y las Mizvot. Esto es similar al mundo corpóreo. Cuando se nos paga por el trabajo es solo un medio. Si pudiera recibir la recompensa por menos trabajo, ciertamente cada uno elegiría un lugar que le dé más recompensa por menos trabajo. Por el contrario, cuando una persona es recompensada con vasijas de otorgamiento, el ocultamiento y el sinsum que se coloca en la Torah de las Mizvot se le quitan y se le recompensa con 613 pekudim. Es decir, en cada misvah que realiza, obtiene el sabor en la misvah. De ello se deduce que la recompensa está en este mundo, es decir, en el estado actual en el que la persona se encuentra. Ciertamente no se puede decir que una persona debería renunciar al trabajo, ya que el trabajo en sí es el lugar para recibir la recompensa. De ello se deduce que en las vasijas de otorgamiento, las 613 Mizvot se consideran descanso y no trabajo y esfuerzo. De acuerdo con lo anterior, debemos interpretar lo que dice el Zohar sobre el verso, abre comillas, porque mis pensamientos no son tus pensamientos, cierra comillas. Preguntamos, ¿qué implica esto para nosotros en el trabajo cuando dice que las formas y los caminos se extienden desde el pensamiento del Creador? Abre comillas, para idear el sagrado nombre, cierra comillas, mientras que desde el pensamiento del hombre se extiende cotación, la inmundicia de la inclinación maligna a hacerse daño y a uno mismo y a los demás. Además, las transgresiones, los pecados y las malas acciones provienen de este pensamiento, así como la idolatría, el incesto y el derramamiento de sangre. Cierra comillas. El texto dice sobre esto, abre comillas, porque mis pensamientos no son tus pensamientos. El pensamiento del Creador, cierra comillas, se refiere al pensamiento de la creación, que es hacer el bien a sus criaturas. Es decir, solo quiere otorgar abundancia a las criaturas. Por esta razón, la Torah y las Mitzvot que Él nos ha dado para hacer, debemos decir que su intención no es para que demos este trabajo y que Él lo aceptará. Después de todo esto, su deseo es solo otorgar. Por esto se dice desde el pensamiento del Creador, las formas y los caminos se extienden para idear el sagrado nombre. Debemos entender el significado de idear el sagrado nombre. Según lo que aprendemos, el propósito de la creación es hacer el bien a sus criaturas. De ello se desprende que el sagrado nombre del Creador es el bien que hace el bien. Debido a que ese nombre está oculto en las criaturas, siempre y cuando no tengan vasijas de otorgamiento, se nos dio la Torah y las Mitzvot como Eitin, es decir, consejos mediante los cuales obtener vasijas de otorgamiento. Como dijeron nuestros sabios, la luz en ella lo reforma. De esto se deduce que nuestro trabajo en la Torah y las Mitzvot no se debe a que Él nos necesite para observar su Mitzvah. Más bien, los seres creados observan sus Mitzvot, porque con esto los seres creados se corrigen a sí mismos para que puedan ser recompensados con vasijas de otorgamiento. Este es el significado de lo que está escrito. Idear el sagrado nombre. Porque con esto cada uno sentirá que el nombre del Creador es el bien que hace el bien. Pero los pensamientos del hombre extienden de la suciedad la inclinación al mal. Porque el hombre, que es un ser creado, existe desde la ausencia. Piensa solo en cómo recibir y no en otorgar. Si bien esta es la raíz del hombre, en este deseo de recibir se colocó la ocultación y el sinsum, por lo que la inclinación al mal se extiende desde el pensamiento en el hombre. En otras palabras, cuando una persona debe realizar actos de otorgamiento para tener debekut o adhesión con el Creador, llamada equivalencia de forma. Ese deseo representa a una persona imaginaciones de que sufrirá al dar su fuerza a los demás. Por lo tanto, cuando una persona quiere observar la Torah y las Mitzvot con la intención de otorgar y no recibir nada que pertenezca a su propio beneficio, este pensamiento le describe cómo sufrirá. Con este poder de representación, evita que una persona logre debekut con el Creador. Este es el significado de las palabras. De ese pensamiento surge la inmundicia de la tendencia al mal. Como dijo Baal HaSulam acerca de lo que dijeron nuestros sabios, la serpiente se acercó a Eva y arrojó inmundicia dentro de ella. Dijo que su jamá, inmundicia, es Zuma. ¿Qué es esto? Lo que significa que en cada asunto de la Kedushá, la serpiente, que es la tendencia al mal, viene y le dice a una persona, ¿qué es esto? Es decir, ¿qué sacarás de querer trabajar y hacer todo por el bien del Creador y no por tu propio bien? De esto se deduce que, porque mis pensamientos no son tus pensamientos, significa que el pensamiento del Creador es otorgar, mientras que el pensamiento del hombre es solo recibir. Ahora podemos entender lo que preguntamos. ¿Qué implica para nosotros cuando el Zohar dice una ofrenda quemada es masculino? Ya que expía el pensamiento que es masculino, pues un pensamiento que es Jogma y se considera masculino, y el corazón que es Binah es femenino, como en el corazón comprende. Nuestros sabios dijeron, el ojo ve y el corazón codicia. Debemos entender lo que implica el ojo. Se sabe que los ojos se llaman Jogma, sabiduría, que significa pensamiento, y el pensamiento se considera masculino. Se considera al respecto en el Zohar que cuando una persona debe asumir el yugo del reino de los cielos, esta fe que una persona cree se llama mente. Este pensamiento impacta el corazón. Y luego el corazón comienza a codiciar esta cosa que vino como un pensamiento a su mente. En este sentido, el ojo se llama un pensamiento. La sabiduría, lo que ve y le gusta, es lo que da al corazón. Por lo tanto, el corazón codicia lo que está en la mente.
1: ועל זה יש לפרש, אמרו חזל, דע מה למעלה ממך, עין רואה.
0: De acuerdo con lo anterior, el pensamiento del Creador es otorgar. Debemos interpretar acerca de esto con nuestros sabios, como ellos dijeron. Conoce lo que está por encima de ti, un ojo que ve. Debemos interpretar que el hombre debe saber lo que está por encima de él, es decir, lo que está por encima de su pensamiento, que allí está el ojo, el pensamiento del Creador, que se llama un ojo que ve. Es como dice el Zohar que un ojo se llama pensamiento y el pensamiento se llama sabiduría, que es masculino. Como hemos aprendido, la luz de Jogma viene del dador al receptor. Por lo tanto, el hombre debe parecerse al ojo de arriba y ser un dador para el Creador. Esto se llama equivalencia de forma y se llama fe en el Creador. Se llama mente, lo que significa un pensamiento de que el hombre debe estar en equivalencia de forma con el Creador. Esto es como está escrito en el ensayo, un discurso para la finalización del Zohar. De manera similar, todas sus acciones serán otorgar y beneficiar a otros. Así igualarás tu forma con la forma de las cualidades del Creador. Y esto es la adhesión de Bekur espiritual. Hay un discernimiento de mente y un discernimiento de corazón en la equivalencia de forma antes mencionada. El compromiso de uno con la Torah y las Mitzvot con la intención de otorgar contento al Creador es la equivalencia de forma en la mente. Esto se debe a que el Creador no piensa en sí mismo, si existe o si vela por sus creaciones y otras dudas similares. De manera similar, quien desee lograr la equivalencia de forma no debe pensar en estas cosas también, cuando está claro que el Creador no piensa en ellas, ya que no hay mayor disparidad de forma que esta. Por lo tanto, cualquiera que piense en tales asuntos ciertamente está separado de él. Por lo tanto, se deduce que si una persona cree en conoce lo que está por encima de ti, el ojo ve. Saber significa dad, conocimiento, y dad significa conexión y debekut. Lo que está por encima de ti, un ojo ve. Es decir, el ojo del Creador, que es Jogma, sabiduría, y saber se refiere a debekut. Cuando una persona se adhiere a encima de ti, que es la mente, que significa la fe. Según la regla, el ojo ve y el corazón codicia, lo que

significa que el pensamiento que es masculino da al corazón que es codicia y deseo. Luego, como el pensamiento que es la fe tiene equivalencia con el Creador, también el corazón, que es el deseo de recibir, no quiere usar su propia cualidad que es la recepción, sino ser influenciado por el pensamiento y quiere ser un dador como el pensamiento. De ello se deduce que si una persona está completa en la equivalencia de forma en la mente, influye en el corazón, por lo que el corazón también será, como en todas sus acciones, serán por el bien del Creador. Así explicamos lo que dijeron nuestros sabios. Cualquiera en quien haya temor al cielo, sus palabras son escuchadas. Esto significa que cualquiera que asume el yugo del reino de los cielos, que es la fe, el cuerpo escucha sus palabras. Es decir, todo el cuerpo obedece su voz por la razón anterior de que si el pensamiento es la fe por encima de la razón, en equivalencia de forma, entonces el pensamiento que es masculino influye en el corazón que es femenino. Como está escrito, el corazón comprende. Este es el significado de lo que dice el Zohar. Binah es el corazón y ella es femenina. Por lo tanto, si es ofrenda quemada, es masculino. Él dice que la razón es que una ofrenda quemada viene a expiar el pensamiento, que es masculino, Hogma. Es decir, si una persona pecó, es decir, manchó su pensamiento, que es la fe por encima de la razón, debe corregir lo que ha manchado. Dado que la fe se discierne como el ojo ve, que es la sabiduría de lo alto, lo que significa que el pensamiento del Creador es su deseo de hacer el bien a sus creaciones, es decir, otorgar a los inferiores, y esa persona manchó esto, lo que significa que no cree que hay un líder para el mundo, que vela por las creaciones como el bien que hace el bien. Y el hombre debe alabar y agradecer al Creador. Si una persona no cree que el Creador es el dador, llamado masculino, la persona debe traer una ofrenda masculina, que es su correspondiente discernimiento, que él manchó. Por esta razón, la mancha del pensamiento es muy grave, ya que este es todo el asunto del propósito de la creación. Cuando una persona no cree esto, se considera que pecó y manchó el pensamiento y debe hacer la corrección en el mismo discernimiento. De acuerdo con lo anterior, debemos interpretar lo que dice el Zohar acerca de las palabras. Si su sacrificio es una ofrenda quemada, porque mis pensamientos no son tus pensamientos, él dice. Además, la Torah escrita y la Torah oral, que es Malhut, emanan de ese pensamiento. Debemos interpretar que en el trabajo Malhut significa el reino de los cielos, que es la fe, mientras que la Torah oral se llama Torah. En otras palabras, es imposible ser recompensado con la Torah si uno no ha sido recompensado con la fe. Como nuestros sabios dijeron, está prohibido enseñar la Torah a los adoradores de ídolos o idólatras. Pero una vez que ha sido recompensado con la fe, puede ser recompensado con la Torah. Ese es el significado de las palabras, de ese pensamiento, es decir, del pensamiento de la creación, que es hacer el bien a sus creaciones, extender la fe y la Torah. Es decir, el hecho de que se nos dio la fe, donde todos preguntan por qué se ocultó su guía y necesitamos fe para esto. La respuesta es que esto también es para hacer el bien a sus creaciones llamadas para sacar a la luz la perfección de sus actos. De ello se deduce que cuando nos adherimos a su pensamiento,

en estar solo en Devekut con su pensamiento y creer que él vela por el mundo como el bien que hace el bien. Cuando tenga esta fe, será recompensado con todo. Ahora, amigos, vamos a una lección del 30 de mayo 2002. El Rab dice: hemos leído un artículo de los escalones de la escalera, la porción de Maiká, que todo lo que significa que una ofrenda. ¿Qué significa todo lo que se convierte en ofrenda quemada en masculino en el trabajo? El trabajo nos parece ser un medio para el alcance de la meta. La meta es, dicen que es bueno, hermoso, cómodo. Se le llama, la meta se llama el descanso de la vida eterna, el descanso de, el descanso interno. ¿Significa que eso está escrito para perezosos? No, Dios no lo quiera. Hay tales interpretaciones al respecto. ¿Significa tengo que morir para descansar? ¿Qué necesito lograr para descansar? Es como en el chiste que alguien está bajo un árbol y le dicen, ve y trabaja. ¿Para qué? Trabajarás, ganarás mucho dinero y te tumbarás bajo el árbol. Pero ya estoy aquí bajo el árbol. Entonces es lo mismo aquí. ¿Qué significa que necesito trabajar y luego voy a descansar? Y se dice que el descanso es el propósito mismo de la creación, alcanzar un estado de reposo. Aprendemos que la realidad no cambia, que la luz del Supremo está en reposo completo dentro de su recipiente, de su vasija, y que este estado ya está preparado de antemano y nosotros estamos en ese estado. Pero ahora está en ocultamiento. Bala Sulam nos da muchos ejemplos. El hijo del hombre rico que está en el sótano hasta que crece y comprende dónde está. Todo tipo de cosas aquí, desde la gente que corre al palacio del rey hasta que llega. Pero al final somos como y comí y dormí y dormí. Es decir, estamos en el estado. Simplemente tenemos que preparar las vasijas para poder sentirlo. Preparar herramientas que se llaman trabajo, labor, esfuerzo, y después que una persona prepara estas herramientas, llega a equivalencia de forma con la luz. La luz está en completo reposo y el hombre también alcanza un estado de completo reposo como la luz. Esto es en realidad una pequeña excusa para explicar por qué el objetivo se llama, o la meta se llama, reposo. ¿Qué significa entonces este concepto de reposo? Quizás exactamente mi reposo, quizás no sea exactamente mi reposo. ¿Y cuál es mi situación ahora que no debo estar en reposo? En cuanto a qué reposo y qué no, recuerdo que cuando un niño siempre corría con la pelota y me gritaban, ¡para! ¡Quédate quieto! ¡Siéntate un rato! ¡Descansa! ¡Descansa! No sentía que fuera reposo si me sentaba y me detenía. Y para mí era todo lo contrario. De un gran esfuerzo, me resultaba bueno y cómo correr con la pelota. Es decir, ¿cómo se mide si es reposo, esfuerzo en el trabajo? Se mide en función de las vasijas. Si la vasija siente tensión entre lo que desea y lo que debería ser,
o el deseo, donde se encuentra y donde...

0: Está, entonces no está en reposo, porque esta brecha, este espacio que siente, impulsa a la persona a un movimiento espiritual y ciertamente no está en reposo. Una vasija que ha alcanzado un estado en el que está en equivalencia de forma con la meta, entonces no siente ninguna brecha, ningún espacio, ninguna diferencia, y por lo tanto puede volar como un niño con una pelota y puede sentir que está en reposo. Esto también es según la teoría de Einstein. No importa qué tan rápido vueles, lo principal es que no añadas ni restes. Que esto no venga en desventaja ni hacia adelante ni hacia atrás, sino que estés en equilibrio con la situación en la que te encuentras y entonces vas a sentir el reposo. ¿Cómo logramos esto? Logrando equivalencia de forma con el entorno, es decir, con la luz que, en la que estamos. ¿Cómo lograr esto? Equivalencia de forma con la luz. Él dice que hay una Torah escrita y hay una Torah oral, a través de las cuales adquirimos la intención para otorgar. A través del otro sabemos qué hacer para influir, para otorgar, y adquirimos estas dos acciones para recibir, para otorgar, para cumplir los mandamientos, los preceptos, las obras espirituales para otorgar y así llegar a la meta. Esto es. Eso es lo que puedo decir. ¿Alguna pregunta? Pregunta. Oh, ¿dónde? La siguiente pregunta. Página 17, primer parágrafo en la línea que comienza con Mishfat. El flujo. Dice, el corazón comienza a codiciar aquello que le vino a la mente en pensamiento. Cuando hablamos de la obra sobre el tema del pensamiento y la voluntad, decimos que el pensamiento es en realidad un siervo de la voluntad, que sirve a la voluntad y que emana de ella. Entonces, ¿qué significa, según lo que escribe aquí, como si el corazón, es decir, la voluntad, comenzara a desear como si creara una voluntad de acuerdo con el pensamiento que establece la mente? ¿Cómo funciona? El Rab dice, tenemos una obra muja y liva, es decir, mente y corazón, intención de otorgar y la acción por sí misma. Esto es en realidad algo muy difícil y no se puede explicar hasta que la persona comience a sentir. Donde quiera que escriba Muja y Liva, no se ordena confundirse con ello. Poco a poco la persona siente de dónde viene. La persona que es que tanto mente y cuerpo, o liva, moja y liva, ambas provienen de liva. El corazón lo entiende. En el corazón es como si hubiera dos partes. Una parte que siente sin distinciones, sin discernimientos. Y una parte que siente con discernimientos. Que luego, según los discernimientos, de alguna manera puede distinguir del sentimiento. Pero todas estas dos cosas están en el corazón. También vemos desde el paso espiritual, el Creador, el Bendito, el Supremo, creó la voluntad. Y luego esta voluntad, por el hecho de que se siente a sí misma, siente al dueño de la casa, al anfitrión, siente vergüenza, siente la meta. A partir de esto construye el Rosh, la cabeza para sí misma, que construye la cabeza por encima del corazón, por así decirlo, por encima del sentimiento. Pero lo construye según el sentimiento. Y está escrito que en el infinito, antes de que los sabios fueran ennoblecidos y las criaturas fueran creadas, había una luz suprema que llenaba toda la realidad y no tenía cabeza ni fin, sino que todo estaba dentro de la vasija. Y cuando se le ocurrió crear las criaturas, los emanados, entonces hizo, es decir, después de instalar una pantalla, hizo una cabeza que calcula cuánto debe recibir y luego deja una parte del TOF con el nombre de SOF donde no recibe. Es decir, en total, a partir del sentimiento de toda clase de circunstancias, se podría decir el sentimiento, el deseo de recibir lo que el Creador creó, crea para sí una cabeza, un Rosh, donde planea cómo asemejarse con las acciones del Creador. Por lo tanto, decimos, el corazón entiende, el corazón es el determinante, que dentro del corazón solo puede haber un sentimiento sin restricción, sin pantalla, sin nada. Y puede ser que tenga un corazón que entiende, que tendrá el deseo de recibir y las cualidades del entendimiento, el entendimiento de Binah. Así que el deseo de recibir el reino junto con el Malhut y Binah juntos, con la cualidad del otorgamiento, ellos juntos construyen este concepto llamado el Gosh del Parsuf. Pregunta, entonces dice que podemos hablar de el trabajo y cómo adquirir estos dos tipos de trabajo y cómo conectarlos juntos. Sí, adelante. Entonces usted dice que cuando progresamos adquirimos más discernimientos. Perdón. Decimos que en la medida que avanzamos adquirimos más discernimientos en esos sentimientos. Pero hay dos aspectos, por ejemplo, digamos, yo estoy en oscuridad y de un momento vienen discernimientos a mí, yo salgo de la oscuridad y me doy de cuenta que son discernimientos que experimenté antes, que ya parece haber un elemento de experiencia, porque usted dice cada vez que adquirimos, la persona que va a través de expuesto solo puede aprender de sus estados, como en el pasado. No puede aprender del estado actual, porque el estado que en el que está lo controla. Ese estado gobierna a la persona. No puede en ese estado actual determinar nada acerca de sí mismo, porque esos son los deseos que ahora trabajan dentro de él. Lo que él puede hacer en el estado actual. Y eso también es una pregunta. ¿Cómo él hace esto? Él puede orar. Puede adherirse al superior, al supremo, de ser devoto al superior. Y el superior va a determinar lo que la persona va a hacer. Pero no es que la persona por sí misma va a tener fuerzas y poderes de no sé dónde, a través de los cuales pueda ver su estado y pueda trabajar. No, eso no puede ser. No tenemos la habilidad de ser dos en un estado. No sé ni siquiera cómo decirlo. Puedo saber cuáles son mis registros del pasado, cuál es el estado relativo a recibir una iluminación del superior, para elevar una oración al superior, pedirle que gobierne sobre mí. Sucede que tengo solo dos opciones. Bien sea mi estado me controla o el estado del superior me controla. Eso es, esas son las dos únicas. Y yo escojo. Si yo tomo de la sociedad la grandeza del superior, y esto lo puedo tomar solo de la sociedad. Como se dice, mis estados me gobiernan. No puedo batallar dentro de mí. ¿Cómo está? Y si yo tomo de la sociedad la exceltitud del superior, entonces yo puedo de mi estado, usando ese deseo que tomo de la sociedad, me dirijo al Creador con esto, para que él me gobierne. Pero si no fuera por la sociedad, nunca me podría dirigir al superior. ¿De dónde voy a tomar el reconocimiento del superior como que sea más grande que el mío? Estoy en un estado, y ese estado determina lo que quiero, lo que soy, lo que entiendo. Ahora tú podrías decir, pero aún todavía hay un sentimiento que aprendemos. Pero este entendimiento solo le ayuda a la persona a entender que debe dirigirse a la sociedad, pero no es que este entendimiento le dé el poder de dirigirse al superior. Aún la persona tiene que dirigirse a la sociedad, tomar fuerzas de la sociedad y después dirigirse al superior. Parece que estamos con esta construcción en dos discernimientos. Por un lado, decimos que nuestros discernimientos vienen de la experiencia. Y por otro lado, dice que ahora que nuestros discernimientos vienen de la sociedad. Pues que cada estado espiritual es diferente y no hay nada más como experiencia y oscuridad, simplemente oscuridad. El Rab dice, sí, tú no tienes experiencia del estado previo, no sabes qué fue el estado previo. Esto es ir por encima de la razón. El superior, si no aparece, está en ocultamiento y necesitas creer que esto no está en tus sentimientos. Por lo supuesto, está en las vasijas de otorgamiento que se llaman fe. En esas vasijas de otorgamiento solo puedes asumir que Él es grandioso y por encima de ti. Aunque en las vasijas de recepción, es decir, en tus vasijas donde tú estás, aun cuando son más pequeñas, aun cuando son vasijas para otorgar, pero más pequeñas, en ellas no sientes que el superior es más grande. Tú tienes una pantalla, digamos, tú recibes para otorgar, tú hablas de algo teórico, un estado teórico espiritual, y tú estás de alguna manera en este estado, y esto es lo que tienes, pero X más uno es oscuridad, y esta acción con relación a tu vasija es oscura. Tú no sientes que esta acción es más sublime, más grande. Para sentirla como algo más grande, para apreciarla como algo más grande, tú la puedes hacer solo en la condición que tú tienes una vasija de otorgamiento para esa acción. Pero si no has alcanzado eso, entonces el otorgamiento aparece ante ti como la oscuridad. ¿Y qué podemos hacer? Al final de todo, el discernimiento tengo que decidirlo de la sociedad, ¿correcto? El Rab dice, los discernimientos lo puedes tomar de la sociedad. De la sociedad tú tomas la exaltitud del superior. Eso ya lo he explicado. Esto emerge de que tú recibes de la sociedad a través de la sociedad de arriba. Todo lo que recibes, tú lo recibes de Ein Sof. Tú solo recibes de Ein Sof, directamente o indirectamente a través de los amigos. ¿Qué significa a través de los amigos? A través de las almas con las que estás conectadas, como una sola alma. Porque en Ein Sof eres una sola alma y tú tienes ahí más discernimientos, iluminación adicional. Digamos que somos una decena y en el grupo estamos conectados en Ein Sof infinidad. Entonces, cada uno de nosotros en Ein Sof tiene 10 discernimientos. Si todos tenemos 10, entonces cada uno tiene 10. Entonces, yo, uno de estos amigos, los 10, digamos 10 discernimientos adicionalmente, yo los atraigo de Ein Sof porque quiero emular ese estado de Ein Sof donde estamos conectados. Y al estar conectados, es una iluminación pequeña. Yo atraigo a través de ellos el estado igual que tengo en Ein Sof, donde cada uno gana del otro. Entonces aquí podemos entender que no depende de los amigos, depende de mí y cómo yo me relaciono a ellos, porque ellos ya están conectados. ¿Entiendes esto? Entonces la persona no necesita ir y criticar a los amigos, tal vez es lo opuesto. Ellos pueden resistir, hacer algo, no importa. Pero él atrae de ese lugar, extrae de las fuerzas de cada uno de los amigos, y a través de eso él atrae hacia sí mismo el poder del otorgamiento de ese mismo lugar. Es algo muy simple, solo necesitas describir este estado, cómo por encima todo está conectado y cómo abajo no está conectado. Y abajo tú haces un esfuerzo para recrear esa imagen que está arriba. De acuerdo a tus esfuerzos, tú llamas esa fuerza.
1: Bien.
0: En la misma página, página 17, en el cuarto parágrafo, dice, abre comillas, porque el Creador no piensa en sí mismo, ni si existe, si cuida de sus criaturas. En resumen, nos dice aquí que nosotros, el Rab dice, esto es lo que Rabash dice aquí sobre la carta de Bala Sulam. El artículo sobre la conclusión del Zohar, Bala Sulam escribe que la transformación del Creador, la disparidad de forma con el Creador, ante todo según la mente humana, según lo que la mente piensa. Si la persona piensa así en sí misma, si existo o no, qué me sucederá, qué me sucede, qué soy, qué, toda clase de preguntas similares, cuál es el sentido de mi vida. Ahí es donde comienza todo. Si la persona piensa, hace esta introversión, ¿cómo decirlo?, hacia sí misma, se dice o significa que está dentro de sí misma, está dentro de su caparazón. Entonces, sin duda, está desconectado del Creador, porque el Creador no tiene pensamientos internos sobre sí mismo. Todo su pensamiento está dirigido a hacer el bien hacia afuera. Por lo tanto, cuando una persona piensa a sí misma, incluso en una silueta, y la persona piensa, existo, eso lo desconecta del Creador. Entonces, ¿cuál es tu pregunta acerca de esto? El estudiante dice, decimos que los pensamientos, y hablamos de pensamientos, también provienen del Creador. Yo soy lo que soy. El Rab dice, por supuesto, viene del Creador, todo viene del Creador, todo proviene de él, pero vienen para que le pongas atención. No, una persona nunca es castigada por quién es por un momento dado. No existe tal cosa, no es algo que nos sucede en este mundo. ¿Robaste? Te meten a prisión. No, en la Torah no es así. Ahora tienes que enmendarlo. La acción de una persona es una recompensa o un castigo. Pero un castigo no es un castigo que te castiga, sino que según tus acciones alcanzas un nivel diferente desde el cual comienzas y continúas tu camino. Pregunta, entonces, ¿necesito cambiar mi actitud hacia estos pensamientos que se me dan? El Rab dice, necesitas cambiar la actitud hacia todo lo que te sucede, definirlo en términos reales, espirituales, y no según lo que piensas. Nuestro mundo no es el mundo de la acción, sino el mundo de los resultados. Es decir, lo que vemos dentro o lo que tú ves dentro de ti, a tu alrededor, son resultados de lo alto, de lo que viene de arriba. Las raíces están arriba, las ramas están abajo. Y si lo ves de esta manera, al menos te haces una idea correcta. Ahora, ¿cómo responder a eso? Es otro cuento. Pero si es el resultado, tu actitud hacia todo y hacia ti mismo es diferente. Si pensamos en términos de resultado, así que es un resultado, es decir, vino de lo alto. ¿Qué haré ahora qué? ¿Qué haré para corregirlo, para que venga de lo alto una forma diferente? De nuevo, la planificación correcta. ¿Cómo puedo hacer una imagen diferente que venga desde arriba? Ese es el enfoque de la vida, totalmente diferente. Y todo está dirigido hacia arriba para ti. Y luego ves a este mundo, lo miras como si hicieras experimentos en todo tipo de cosas en el trabajo. Así que es como lo haces, así ves los resultados. Entonces, ¿qué necesitamos hacer? Planificar para obtener un resultado diferente. Y entonces la dirección de la acción de la intención, del corazón, todo es hacia arriba, donde realmente podemos tener un otorgamiento, una influencia. Pero si mantenemos en este mundo sin conectar estas cosas con el mundo superior, entonces es solo una pérdida de tiempo. Por eso este mundo se llama el mundo de la imaginación, porque se llama, nos muestra los resultados en un cristal, como en una pantalla de televisión y no más. Podemos gritar en la televisión lo que nos está pasando aquí, eso ayudaría. Hay que fijarse en la gente de carne y hueso, y tal vez eso cambiaría algo. Y entonces cambiará la televisión, así es con nosotros. Pregunta. El caso en que me quedo atascado en esta sección. Me encuentro en este círculo sin fin, una especie de bucle. Decimos que lo que somos es simplemente una actitud hacia los pensamientos, pero nuestra actitud hacia los pensamientos también proviene del Creador. ¿Cómo? ¿Qué? Es decir, tú dices, mis pensamientos vienen de Él, mis acciones vienen de Él, mi situación viene de Él, y todo lo que quiero de vez en cuando y pienso, de vez en cuando y hago, de vez en cuando, ¿eso también viene de Él? Todo eso también provenía de Él. Así que, ¿quién soy? ¿Qué soy? Hay un artículo llamado La Libertad, donde Balasulam explica que es cierto que eres una máquina, no más. Biológicamente y fisiológicamente, ¿lo entiendes? En todo sentido. Es decir, la estructura del hombre es que aquí no hay nada. Pero si nuestros deseos no son nuestros, si los pensamientos no son nuestros, y en resumen, si el hombre es un producto de la sociedad y desde arriba, entonces Balasulam explica que la persona en este mundo tiene una sola opción de libre albedrío, de ser impresionada por la sociedad en la elevación de la meta, para alcanzarla. Como expliqué antes, arriba todos estamos conectados y de ahí a través de los amigos podemos obtener la fuerza. Solo esto depende de la persona. Nada más. Nada más en este mundo depende o está en control de la persona. No entendemos hasta qué punto todo lo que quiero hacer en la vida hoy, viajar, no viajar, subir al autobús, no bajar, regresar, sentarme, no comer, beber, moverme, simplemente todo está oculto. En la medida en que todos estos cálculos que es imposible introducir en la voluntad externa, que no está en mí, sino que de esta incertidumbre en todo este presente, me parece que soy el que decido, el que busco, el que pienso, el que mira. Es solo una especie de incertidumbre. Es como hace un bebé o un niño. Lo miramos, ya sabemos qué va a hacer. Nos resulta claro. De esta manera nos resultará más claro que ascendemos de nivel. Por lo tanto, vale la pena dejar de lado todas las pequeñas cosas y realmente tomar este punto. Es un punto muy estrecho, una pequeña abertura muy pequeña, un agujero muy pequeño a través del cual podemos introducirnos dentro de nosotros mismos en nuestra vasija, en nuestro propio recipiente, a través de un agujero muy estrecho para introducir una fuerza externa. Esta es la exaltación del Creador por parte de los amigos. Esto es, si la persona se ocupa de este agujero, lo limpia, intenta constantemente sacarlo, sacarlo, funciona. Si no, no. Ahora bien, quiero añadir que los amigos también se les llama libros y escritores y sabios. Las fuentes, no se trata solo de amigos. Puedes sentarte con el libro, puedes escuchar música cabalística, puedes simplemente oír lo que dicen. Quiero decir de algo, una grabación de algo similar. Sí, incluso sin saber el idioma. Puedes escuchar en hebreo, por ejemplo, no importa. Solo digo que todo esto se llama una fuerza externa. Esto es todo. Todo lo demás es pura imaginación. Sí. ¿Qué es la exaltación del Creador? No me queda claro. El Rab dice la grandeza del Creador, la importancia de la meta es la grandeza de lo que pienso de mí. Eso es suficiente. Significa que él y la meta es lo más importante. Él y la meta es lo mismo. Él parece que es lo que existe en el mundo. Mucha gente piensa que él es gobernante, que es grande. El Rab dice, no sé lo que quieras decir, pero con esto vas a entender. Quiero decir que debe haber un balance dentro de mí. Que la grandeza de la meta, la grandeza del Creador que recibe, me da más fuerzas de lo que yo quiero invertir en mi propia vida, en mi progreso, etc. Entonces, a través de eso, puedo elevarme más, puedo dirigirme a Él, puedo no ser dependiente de Él y así sucesivamente. Usted habló de la exaltación del Creador como una expresión de la persona siente oscuridad, pero la persona se aferra a esta oscuridad por certeza de que existe una solución al problema. El Rab dice, se podría describir como un ascenso de la oscuridad. Puede ser así, dependiendo de lo que yo defina como oscuridad. Puede estar que está lleno de vida. El mundial empezó, gracias a Dios, tengo algo por lo que levantarme mañana. Ya sabe, la gente se enloquece por esto, no bromeo, lo miro. Si pudiera interesarles el propósito de la creación como lo hace una pelota, eso sería algo grandioso. Para ellos todo está alrededor del fútbol, ¿entiendes? Así que todo depende de lo que es oscuridad para ti. Y si realmente me atrae este mundial de fútbol y ahora entiendo que esta es mi oscuridad y que todos mis pensamientos están alrededor de esto y no puedo hacer nada y realmente el propósito de la creación comparado con esto, ¿cuál es este propósito de la creación? El sentido de la vida y yo lo defino como mi oscuridad. ¿Qué significa oscuridad? Esto es luz para mí, pero esta situación, mi actitud hacia ella es oscuridad, así que empiezo a buscar. Por supuesto, solo busco de manera artificial, tal vez cambie estas cosas. Después, así que me esfuerzo por entrar en esta sociedad que limpiará mi mente, que me hará recibir otros pensamientos, depende de lo que sea oscuridad. Pregunta. ¿Cómo hacer para que el deseo del Creador sea el más grande? Cada vez que recibimos algún deseo, digamos por té, pensemos en ello, té, debemos 10 sabores y podemos, el Rab dice, yo elijo por mí mismo lo que voy a beber. Ahora, ¿puedes ver lo que estoy viendo? Se llama té, ¿sabes qué es? ¿Es té? Bueno, quiero decir, ¿por qué? Porque el médico me dijo que si bebo esto estaré bien. Entonces yo creo en el doctor y la Torá también dice que el médico tiene el permiso de curar. Entonces fui al doctor y me dijo que deberías beber este té. Créeme, ¿quieres probarlo? no tiene sabor, pero aún lo bebo y lo disfruto porque también ilumina mi salud futura, que creo que será así. Así que elijo lo que es sabroso y lo que no es, y ahora para mí mejor que el té normal. No sé exactamente qué es. ¿Cómo aceptar dentro de ese deseo todo tipo de detalles? Tenemos que adicionar la importancia. ¿Y por qué añadir importancia? Que sea para mí o para el Creador. Es todo lo que tenemos. El estudiante dice, no tengo sabor del Creador. El Rab dice, no interesa, no importa, intégrate a la sociedad, intégrate a la sociedad y escucharás constantemente lo que dicen. Y en cuanto a lo demás, desconéctate, apaga la televisión, no veas el fútbol, eso es todo. Y así te sentarás constantemente lo que dicen. Dicen que no basta, que también necesitas trabajar con la sociedad, necesitas presentarles tu punto de vista para que lo que dicen te importe, necesitas conectar con ellos para que tus pensamientos te importen. Si tus hijos te dicen algo, escúchalos. ¿Por qué? Porque te importa lo que dicen de ti y lo que dicen. Me conozco, me veo así, me examino, me observo. La noche anterior mi hija me dijo que quería tomar clases de manejo. Le dije que no tenía dinero. Al día siguiente ya reservó la clase de todas maneras. Ayer por la mañana, pregúntale a Roman. Roman me llevó a la casa a las 6 de la mañana. Incluso llegamos a las 5 para las 6. Nos la encontramos en el camino y le di los 100 shekels y dijo gracias. ¿Qué es esto? Verás, era muy importante para mí correr a casa para llevarle 100 shekels para pagar por su lección. ¿Lo haría por ti? No sé, tal vez no. Necesito que seas tan importante como mi hija para hacer eso. Eso tiene que funcionar. ¿Por qué necesitas ser importante para mí? Hay muchas cosas así. Ese es el trabajo. Tengo que invertir en ti como invierto en ella. Imagina, llevo 20 años invirtiendo en ella, dando constantemente. ¿Cuánto he dado? Amo estas cosas que vienen de mí y vienen de ella. Si le quitas un bebé a su madre en cuando nace, ¿te olvidas de él? Ahora un sentimiento que tú vas a terminar. Todo se trata de la inversión. Me miré a sí mismo ayer y no pude quedarme callado. Ella reservó una clase, ir a la clase, sentirá incómoda diciendo que pagará después. Así que corrí a la casa, Roman lo vio y dijo, oh, gracias, papá. Y sentí esta satisfacción, lo siento, no sucede por arte de magia. Lo viste, de verdad, la forma en que lo dijo y cómo lo disfruté. Bueno, si hiciera esto con mi amigo, no es fácil. Bien. Pasemos a el estudio de las 10 sefirot. Se me ha dicho que todo está en manos del cielo, lo que significa que todo está en manos del Creador, incluso mis acciones. Y por otro lado, se me dicen que el héroe es el que vence a su inclinación. Si ves tus instintos, serás un héroe, serás un ser humano. Bueno, en fin, el Rab dice, todo está en manos del Creador, del cielo. Y sin embargo dice, ¿quién es el héroe? Aquel que vence su inclinación. Es decir, puedo vencer mi inclinación por mí mismo como si fuera mi elección. No. No depende del cielo, de lo contrario soy un héroe. Es como se llama vencerlos la inclinación. También está escrito, todo está en manos del Creador, excepto el temor al Creador. Así que, aparentemente, el temor es lo que supuestamente puedo cultivar en mí. Y en esto seré verdaderamente como un héroe. Venceré mi instinto, mi inclinación mediante el temor. El temor, él dice, es el temor del castigo en este mundo o en el otro, o el temor a la falta de otorgamiento. El Zohar dice en los primeros mandamientos, este es el mandamiento, un mandamiento preestablecido, un precepto. Bien, amigos, ahora vamos a resumir las impresiones de la lección y lo que podemos implementar en la decena. 6 minutos, taller de trabajo activo. Sí, recibimos todo el Creador como si no tuviéramos libre albedrío, pero lo tenemos. ¿Por qué? Porque está el rompimiento. Recibimos impresión del Creador y esto genera la luz que refleja el pensamiento con el cual queremos o el cual queremos alcanzar, que incrementa el deseo por el Creador, por el otorgamiento, y anhelamos recibir la luz. ¿Y por qué necesito recibir este otorgamiento? Porque la persona no puede aprender de su próximo estado. Sin embargo, en el próximo estado, el estado de su razón, y si se eleva por encima de la razón, como a través de la incorporación y de ahí hacia la plegaria. Y si tengo la grandeza del Creador, la sociedad me puede dirigir al superior. De otra manera es imposible, porque recibimos todo de Ein Sof y en Ein Sof estamos conectados. Por lo tanto, a través del superior de la sociedad, también fue hermoso acerca del descanso. Que para el niño descansar es correr. Y así nos dirigimos al Creador, a la cualidad del otorgamiento. Esto se llama estar en reposo. Esperamos recibir este reposo. No tenemos libre albedrío. No es fácil entender y aceptar en nuestra vida. Sentimos que tenemos libre albedrío, pero la única escogencia que tenemos es estar incorporado en el ambiente, ser influenciados por el entorno. Esta es la única manera en que podemos alcanzar la fuente. Si nuestra única opción es invertir en los amigos, nuestra escogencia es esa, es la única. Lo que es importante a la persona es invertir y hacer el esfuerzo, y tenemos que hacerlo de manera egoísta hacia el grupo. Tomar un papel, hacer algo en la escena y de esto ver y buscar la importancia de los amigos, ver la responsabilidad y comprometernos con esto todo el tiempo. Yo diría que todo depende de la definición de la oscuridad. ¿Qué es oscuridad en la persona? ¿Oscuridad es que no tenga algo o es que el Creador no aparezca en su vida o de no obtener su providencia, de no tener el amor a los amigos y ver el control del Creador? Tenemos que organizar la gloria del Creador primero y orar. Cuando la persona siente la oscuridad, entonces la persona puede ejecutar acciones. El Rab empezó con una pregunta: ¿por qué necesitamos trabajar en primer lugar? Había este chiste que la persona se le dice: trabaja y serás capaz de descansar bajo un árbol. La persona dice: ya estoy debajo del árbol, ¿por qué necesito trabajar? Al final, la meta es alcanzar la equivalencia de forma. Cuando la persona llega al reposo, esta es la razón por la cual la meta se llama descanso. Eso es lo que escuché. También escuché en la lección que mis pensamientos se examinan Y si yo pienso hacia mí mismo, aun si es un pensamiento, si hay un pensamiento pequeño o diminuto acerca de mí mismo, es en nuestro ego, porque el Creador siempre piensa en lo que está fuera de él, solo en el otorgamiento hacia sus escrituras, y no más. El Creador creó el deseo y nos dio un sentimiento. Entonces, si nos dio estados no placenteros, es algo bueno, porque sentimos que estamos vivos y estamos avanzando para alcanzar al Creador. Acerca de lo que dice el amigo, que dice, ¿bajo qué árbol estás descansando? Estás descansando en un... Y esto se llama descansar. Eso es lo que se nos dice, que debemos disfrutar el trabajo, apreciar el esfuerzo, y esto puede ser la recompensa. Esto se llama reposo. Rab dijo algo hermoso. ¿Quiénes son los amigos? Dice que son amigos, libros, fuentes. Ahora, amigos, nos movemos a la próxima parte de la lección. Antes, una canción juntos.

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1: La lección está basada en los libros escritos de Baal HaSulam. 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
2: Shalom חברים.
1: Hola amigos. Seguimos estudiando el artículo El Arvut, que empezamos la garantía mutua, que empezamos la semana pasada. De Baal HaSulam, es un maravilloso artículo que empezamos la semana pasada. Solo un poco recordar, escuchamos ahora en la clase viva del Rav, tan clase tan viva, vimos que el mundial todo el tiempo existe, así que vemos que la clase se realiza de la teoría a la práctica. Entonces escuchamos que de la sociedad recibimos la fuerza. Tomo la grandeza del superior y escuchamos que la sociedad y los amigos son también libros y autores. Entonces vamos a tratar juntos de tomar ahora la grandeza del superior, los amigos alrededor nuestros y los que están en virtual o físicos. Y también desde los libros y autores, es un artículo muy especial de Baal HaSulam, el Arvut, garantía mutua muy profundo. Y vamos a tratar juntos de profundizar. Los que tienen libro, vamos a leer de los escritos de Baal HaSulam en hebreo. Página 392, otra vez escritos de Baal HaSulam en hebreo. Página 392. Los que no tienen libro, el material está en el sistema Arvut, en el estudio, material de estudio. Lo que vamos a hacer, la primera parte, vamos a leer otra vez la parte primera, la apertura del artículo, y vamos a seguir a punto 18. Vamos a leer hoy por primera vez. Y en cuanto al estudio de las palabras del Rav, vamos a estudiar principalmente punto 18. Vamos a ver que Baal HaSulam trae una alegoría muy especial, muy conocida. Y vamos a ver cómo el Rav nos explica esto en todos ángulos y dentro de nosotros y en la decena, en la humanidad. Hay muchas capas. Eso es lo que vamos a hacer ahora. Entonces vamos a leer ahora primero en las decenas, en los círculos, en las salas de Arvut, cada uno donde se encuentra. Vamos a empezar a leer el artículo y vamos a leer, vamos a empezar el artículo y punto 18. Vamos a leer juntos y después vamos a ir explicando. Adelante. El Arvut, garantía mutua. Artículo, la garantía mutua, continuación del artículo entrega de la Torah, que todo Israel son garantes los unos de los otros. Y este es el asunto del Arvut, que todo Israel se hicieron garantes los unos por los otros, ya que no les entregó la Torah hasta que no les preguntaron a cada miembro de Israel si estaba de acuerdo en asumir el precepto del amor al prójimo en el grado del escrito «Amarás a tu prójimo como a ti mismo», en toda su extensión, así como está explicado en el artículo «Entrega de la Torah», punto 2 y 3, palabra por palabra. Es decir, que cada miembro de Israel asumirá la responsabilidad de preocuparse y trabajar por cada miembro de la nación, satisfacer todas sus necesidades, no menos de lo que el hombre se preocuparía naturalmente por sus propias necesidades. Y después de que toda la nación estuvo unánimemente de acuerdo, dijeron, haremos y escucharemos. Entonces cada miembro de Israel se hizo garante de que no le faltara nada a los demás miembros de la nación. Porque entonces se hicieron merecedores de recibir la Torah y no otros, y no antes. Ya que con esta garantía mutua general, cada miembro de la nación se desprende de toda preocupación personal y entonces puede cumplir el precepto de ama a tu prójimo como a ti mismo en toda su potencia y dar todo lo que tiene al que lo necesite, ya que no se preocupa por la sustancia, subsistencia de su propio cuerpo, pues puesto que está completamente seguro que 600,000 hombres que lo aman y le son leales se encuentran a su alrededor y están dispuestos a preocuparse por él, como está escrito en el artículo entrega de la Torah 16. Por lo dicho anteriormente, no estaban preparados en absoluto para recibir la Torah en la época de Abraham, Isaac y Jacob, sino después de haber salido de Egipto y de haberse convertido en una nación completa por sí mismos. Porque entonces se hizo realidad el hecho de que cada uno tenía garantizadas todas sus necesidades y dejó de preocuparse por completo y pensar acerca de sus necesidades personales. Lo que sí sucede en que al estar aún mezclados entre los egipcios, necesariamente una parte de sus necesidades estaba en manos de estos extranjeros salvajes, llenos de amor propio. Por lo tanto, esa parte de las necesidades que estaba en manos de los extranjeros no estaban aseguradas para cada miembro de Israel, ya que sus amigos no las podían satisfacer, pues no estaban en sus manos. Y ya fue aclarado que mientras el individuo esté inquieto en algo por sus propias preocupaciones, no es capaz ni siquiera de comenzar a cumplir con el precepto de ama a tu prójimo como a ti mismo. Por lo tanto, queda claro que el asunto de la entrega de la Torah tuvo que demorarse hasta el tiempo de su salida de Egipto y se convirtieron en una nación por sí mismos. Es decir, hasta que la satisfacción de todas sus necesidades estuviera en sus propias manos sin depender de los demás. Fue entonces cuando fueron aptos para recibir la garantía mencionada y entonces se les entregó la Torah. Resulta que aún después de recibir la Torah, si algunos de Israel los traicionaran y volvieran al impuro amor propio sin tener en consideración a los demás, esas necesidades que son puestas en manos de unos pocos se convertirán en las preocupaciones de cada uno de Israel. Porque esos pocos individuos no se compadecerán en él de modo alguno y de por sí se impedirá el cumplimiento del precepto del amor al prójimo a todo Israel. De manera que estos que se quitan el yugo provocan que los que cumplen con la Torah permanezcan en su impureza del amor propio, ya que no se podrán dedicarse al cumplimiento del precepto de ama a tu prójimo como a ti mismo, ni completar su amor por el prójimo sin la ayuda de estos. Puede ver que todo Israel son garantes los unos por los otros, tanto si cumplen o si no cumplen. Por lo tanto, positivo por el lado positivo. Sí, perdón, tanto si cumplen o si no cumplen. Por el lado positivo, si cumplen con la garantía mutua de tal forma que cada uno se preocupa y satisface todas las necesidades de sus amigos, entonces pueden cumplir con la Torah y las mitzvot en su totalidad, es decir, darle contento a su hacedor. Y por el lado negativo, es decir, si una parte de la nación no quieren cumplir con la garantía mutua y el arbut, sino que prefieren sumirse en el amor propio, entonces ellos causan que el resto de la nación permanezcan sumidos en la suciedad y la bajeza sin poder salir jamás de la impureza. Punto 18. Por eso el Taná, Rabbi Shimon Bar Yochai, nos explica el asunto de la garantía mutua, diciéndonos que se asemeja a dos hombres que se encontraban en un bote cuando uno de ellos comenzó a hacer un agujero debajo de él en el bote. Su amigo le preguntó, ¿por qué haces este agujero? Su amigo le respondió, ¿qué te importa? Yo estoy agujerando debajo mío, no debajo de ti. A lo que el otro replicó, tonto, los dos nos hundiremos juntos en el bote. Hasta aquí sus palabras. Por lo tanto, comprendemos que debido a que yo sigo leyendo, porque a pesar de que el grupo enfoque están hablando, por lo tanto comprendemos que debido a que los que se quitan el yugo están sumidos en el amor propio, con sus actos construyeron una cerca de hierro que impide que los que observan la Torah comiencen siquiera a observar la Torah y las mitzvot como es debido, es decir, en la medida del escrito. Ama a tu prójimo como a ti mismo. Aviu. Bueno, empezamos a leer, leímos juntos la apertura del artículo y punto 18. Ahora vamos a ver la explicación del Rav, unas cuantas explicaciones del Rav sobre esta alegoría. Desde diferentes ángulos, vamos a empezar de clip número 4. Punto 18. Explicó el Tana como dos que venían en un bote. Empezó uno a hacer agujero debajo de él. Le dijo su amigo, ¿por qué haces este agujero? Su amigo le respondió, ¿qué te importa si estoy agujerando debajo mío, no debajo de ti? A lo que el otro le replicó, tonto, los dos nos hundiremos juntos en el bote. Hasta aquí en sus palabras. Rav, es decir, tenemos que tratar de sentir de hecho que estamos en un bote juntos y que cada uno es el responsable por todos los demás. Obviamente, si cada uno nos dirigimos al amigo, no queremos recibir ese tipo de respuesta. ¿Qué te importa? Yo hago lo que yo pienso. No existe tal.

0: ¿Qué es, de hecho, hacer un agujero? Rab, hacer un agujero es que yo estoy transgrediendo una cierta conexión cuando ya hay cierta conexión en el grupo. Cuando venimos al grupo, ya nos comprometemos en cierta medida que venimos para atarnos de alguna forma que la luz superior pueda revelarse entre nosotros. Que construyamos un kli, una vasija. Esta es la forma que nosotros queremos alcanzar. Para eso venimos al grupo. ¿Si no, para qué? El que no lo quiere, que no venga al grupo, no lo necesito tales personas conmigo en el grupo. Entonces, así pasa que un amigo que estuvo conmigo hizo todo tipo de acciones para que nos conectemos más y más, así con la esperanza que lleguemos a la conexión hasta que el Creador se revele, fuerza de otorgamiento y amor se revele entre nosotros. No digan Creador, porque eso distrae, sino la fuerza de otorgamiento y amor que se revela entre nosotros. Y de repente se hace acciones que no son para nada en esa dirección. Entonces, ¿qué puedo hacer?
1: ¿Sí?
0: Entonces yo le pregunto y él me dice, ¿qué te importa? No me importa lo que tú pienses. Yo veo que así tiene que ser. ¿Sí? ¿Qué hacemos con esos, que en ese tipo de amigos? ¿Sí? Ita 2. Buen día, Ram. Es difícil realizar el arvut sin que antes tengamos la sensación de estar en el mismo mecanismo, en el mismo bote. En nuestro cuerpo, las células sí se sienten que ocupan el mismo cuerpo o que están conectados. Señor, me puedes decir todo lo que quieras. Y tus cuentos los entiendo, pero no vas a tener revelación de la espiritualidad antes que te fijes que instales el kli espiritual. No vas a tener. Primero tienes que construir el barco, el bote, y después sentir que estás en el bote. Y no que me den el bote y me pongan en el bote, me coloquen ahí, y entonces yo. No, lo aprendemos de la libre, del libre albedrío, el artículo, la libertad. Está escrito que el Creador lo trae a la persona al lugar correcto, le dice, toma, lo pone y le dice, toma tu buen destino, pero más que eso no hace. Entonces tienes un grupo. ¿Qué ahora quieres? Tienes un grupo. Solo Arbu tienes que cumplir la garantía mutua. No te queda nada más que eso. Beersheba. Digamos que se le dijo a un amigo por medio de la decena o otro amigo. Se le dijo a un amigo que está haciendo un agujero en forma externamente. Y él dice que nuestros ojos no lo ven correctamente. ¿Qué reacción tenemos que tener? ¿Cómo reaccionar? Le dice que él piensa que él no está haciendo agujero y todos los demás amigos sí piensan que está haciendo agujero. Entonces la sentencia es de acuerdo a la mayoría. Y si es uno contra el otro no se sabe. Hay que ir al grupo, a veces incluso averiguar más arriba a otros grupos. Sí, pero esas cosas hay que averiguar. Si es que tienen un lugar, es una molestia permanente, constante. Ahora vamos a salir a averiguar qué se requiere de nosotros en la decena para construir un entorno que no me permita hacer un agujero en el bote. En la decena, otra vez, pregunta qué se requiere de nosotros en la decena para construir un entorno que no nos permita hacer un agujero en el bote. 5 minutos, adelante. Primero, la luz que reforma. Eso es lo más importante porque nosotros somos el deseo de recibir y cuando empezamos a construir la conexión en la decena de acuerdo a las fuentes, entonces si agregamos fuerzas uno al otro, entonces ese es el bote que cada uno tiene que invertir en los amigos para que ellos progresen y eso es lo que nos asegura que sí avanzaremos. Siguiente, ¿qué se requiere para construir un entorno que no me permita hacer un agujero?

0: pero en la decena, en el bote, para no hacer un agujero en la decena, en el bote, necesito amigos que tengan la importancia de la meta, que tienen anulamiento hacia la dirección del amor a los amigos, porque así nos dice Rab, que solo con la grandeza de la meta, con la importancia de la meta, se puede llegar a la meta, su propósito. Y eso, ese atributo, esa cosa, él dice que está en los amigos, en la sociedad. ¿Qué es el bote? Un bote. Un bote es que estamos, que apuntamos a la, al mismo blanco, a la misma meta. Ese es un bote. Necesitamos dos amigos para llegar. Y por decir la verdad, todo el tiempo tratamos de hacer agujero, que nos preocupamos por nosotros mismos. Y nuestra ayuda es apoyar al amigo, que esos agujeros no existan. Siguiente. Sí, y crear esa responsabilidad, que yo sienta cuánta responsabilidad tengo por los amigos, que estoy en una preocupación constante, que no estoy haciendo, y aunque me salga de repente, empieza una ranura o algo, una fisura, pero los amigos tienen una tan grandeza que uno siente que hay que cubrir esa fisura, esa ranura, y así se refuerza. Todo el tiempo reforzar ese fundamento, esa base. Siguiente, ¿cómo crear un entorno que no permite hacer un agujero en el bote? Eso es lo que aprendimos en la clase anterior, que el entorno le puede aportar a la persona, la importancia del rey, la importancia del creador. Cuando el entorno aporta a la grandeza de Dios, del rey, ¿qué persona puede hacer un agujero? ¿Qué es el bote? Es un kli, vasija, donde se revela el creador. ¿Cómo no lo va a poder hacer ese agujero? Va a haber en eso lo más severo que hay. Entonces la idea es conectarse al kli, al amor de los amigos, ahí que ahí él crea toda la intensidad, la fuerza del kli, que ni siquiera se puede imaginar cómo se puede transgredir o afectar, hacer daño. ¿Cómo no hacer agujero? Primero tenemos que sentir que estamos en el bote. Para eso se necesita una gran importancia. Y después, cuando sintamos que estamos de verdad en el océano y en un bote, seguro que nos vamos a preocupar por no hacer agujero. Pero la pregunta es, ¿cómo generar tal importancia? Creo que cada uno tiene que preocuparse por la importancia de los amigos que ellos tengan, y rezar. Siguiente. Si Rav dijo, le contestó a uno de los amigos, que no vas a tener revelación de la espiritualidad antes que no creas el kli y no esperar que hagan por ti. Cada amigo tiene que asumir la responsabilidad y aportar su parte en la construcción de esa vasija. Siguiente. Sí, hablamos antes sobre reposo y trabajo. Entonces yo quiero que mis amigos les vaya bien, que les vaya dulce, que se sientan lo mejor posible. Y si voy a dar esfuerzos para que el entorno y nuestra decena esté más, se preocupe más por la conexión, más de la importancia de la meta, entonces depende de cuánto yo les doy a ellos y cuánto yo realizo las palabras del Rab y cuánto yo trato de... ¿Cómo saber que alguien está en la espiritualidad? Es el mejor alumno. A esto tenemos que aspirar. Siguiente. Sí, seguro que yo solo voy a hacer un agujero, pero para eso hay amigos, que yo tengo que ser sensible a los amigos y escuchar a los amigos. Y si el amigo dice que estoy haciendo un agujero, entonces parece que sí estoy haciendo un agujero. Juntos no hacer el agujero. Sí, amigos, queremos ver ahora otra explicación del Rab sobre esta alegoría. Vamos a ver ahora clip número 5. ¿Y qué razón que tuvieron en la alegoría que le dijo, tonto, los dos nos vamos a hundir en el barco? Rab, en cada uno de nosotros hay un justo y un malvado, ¿sí? Y nosotros tenemos que prestar atención hasta cuánto el malvado domine el justo o el justo domine el malvado. de tal manera que tratemos todo el tiempo que elevar al justo por encima del malvado, que no arruinarlo al malvado, no matarlo, no erradicarlo, al contrario, que él esté bajo el dominio del justo. Y entonces, de esa manera, vamos a bajar a los malvados que estén debajo de los justos y así llegamos a la corrección. Cada cosa que el Creador creó tiene su necesidad. Solo hay que arreglar el lugar de cada uno de esos. Vemos en nuestro cuerpo ese bolso que se llama cuerpo. Tiene lleno de microbios, tiene lleno de dañinos, cosas que le hacen daño, pero las necesitamos todas porque en el balance entre ellos justamente existimos. ¿Cuál es la indicación de eso? Nosotros solo somos deseo de recibir, sino que entre todos los deseos de recibir esos microbios que todo el tiempo quieren comer este al otro, el otro al tercero, entre eso solo tenemos que crear las conexiones correctas. Y entonces todo el sistema, a pesar de que es qué malo, es un bolso de microbios, es algo terrible, pero cuando fijamos el balance, el equilibrio entre esos, esto contra esto y este contra esto, entonces ellos entran, ¿cómo decirlo? En equilibrio, en armonía entre ellos. Me es difícil decir armonía entre los microbios, pero sí, casualmente sí. Y entonces todos viven de esa manera. Que a pesar que el Creador creó ese deseo del malvado, que es la inclinación al mal, vamos a descubrir que es el infierno, todas esas cosas, pero el trato correcto, la actitud correcta entre ellos que se hace por medio de la luz que reforma, eso es lo que construye, establece la armonía. Y hasta cuánto ellos todos quieren comerse y crueldad que va, que en incremento no desaparezca. Entonces ellos en las relaciones correctas, cuando los adaptamos, hacen la imagen del Creador. Miren en qué trabajo nos encontramos. De toda esta maldad que no se puede siquiera imaginar, ¿sí? Por medio de la conexión correcta entre esos, construimos algo que es tan maravilloso como el Creador. ¿Cómo es posible? Ese es nuestro trabajo. Miren qué grandioso que es. ¿Qué alcanzamos? ¿Qué conseguimos? ¿Cómo conectar los opuestos, los dañinos, los malvados, todos en conjunto? Imagínense, toman todo tipo de criminales y eso, y cómo los arreglan entre ellos para que estén en conexiones de amor uno con el otro. ¿Cómo es posible? Nosotros aprendemos de la luz superior lo que tiene que ser la actitud del Creador, el trato del Creador, y aprendemos de nuestro deseo de recibir cómo tiene que ser la actitud, la relación entre todas estas formas egoístas. Y entonces, cuando cumplimos, los colocamos así, nos sale 620 veces más de lo que él quiere, nosotros lo revelamos 620 veces más. Miren qué trabajo especial que tenemos, qué final a los esfuerzos. Sí, ahora hemos mirado el clip, como ustedes ven, hay varios grados de Arvut, que hay Arvut en todo el mundo, en el pueblo, en la decena y en la persona. Ahora escuchamos una explicación qué es el Arvut dentro de la persona y podemos ver que dentro de la persona también se revelan todo tipo de fuerzas negativas. Y aquí, ahora vamos a ver otro clip. ¿Cuál es el provecho de las fuerzas negativas que la persona descubre en sí misma? 5 minutos taller. Sí, solo de eso descubrimos. Nosotros somos esos malvados, somos dentro de nosotros y tenemos que trabajar, como Ravi explicó en la primera parte de la clase, que tenemos un sentimiento, solamente no podemos hacer nada. Solo tenemos que sentir dónde estamos, entonces aprendemos cómo luchamos contra eso, es decir, ese es nuestro trabajo, es toda la riqueza de nuestro trabajo. ¿Dónde encuentro estos malvados? Cuando estoy en la relación con los amigos, entonces, ¿dónde los encuentro? Dentro de mí. Eso quiere decir que estoy contento con los malvados que se revelan, porque si no los hubiera revelado, se hubieran quedado ocultos, y de ahí hay alegría. Y por estos lugares que necesitan corrección, fue creado el mundo. Lo que era diferente es el siguiente: no buscamos especialmente a los malvados, es obvio. Los revelamos en la equivalencia de forma con los amigos. No buscamos, buscamos estar otorgantes. Entonces vemos a los amigos. De repente empiezo a ver quién soy yo, qué soy yo. Y es una gran alegría ahí en eso.
1: Sí,
0: de verdad. Y si trabajamos, vemos cómo se despiertan. Trabajamos hacia la conexión en la decena, entonces cuando avanzamos, nos llega la posibilidad de avanzar más. Gracias a... podemos elevarnos, dar más trabajo, subir al próximo grado. Ese es el estado, esa es la ayuda que damos uno al otro para que de ahí podamos seguir adelante. Esa pregunta me abrió más preguntas, muchas más preguntas. Para revelar las fuerzas negativas, si él es encargado de ellas. Aparte del entorno, ¿qué lo trae a la persona a esa búsqueda, a clasificar y catalogar todas esas fuerzas positivas, negativas? ¿Qué lo trae a la persona a esa forma, que él detecta las fuerzas negativas, las define como negativas y va a corregir? ¿Qué va a corregir? Las fuerzas que él las define como recibir para recibir, pero ¿qué fuerzas él tiene para hacer eso? ¿De dónde? El Creador dio un punto en el corazón, gracias a Dios, que ganamos las negativas. Dicen que la ventaja de la luz a partir de la oscuridad, o sea, si no tuviéramos esas fuerzas negativas, no habría nada, porque no podríamos comparar con nada para analizar. Entonces, es nuestro único medio, de hecho, para corregirnos. Si Rab dio el ejemplo del cuerpo humano, cuántos microbios y cómo se ve desde afuera, como esa cosa, como siquiera vive esa cosa, hay tantas fuerzas negativas. Y justamente eso es lo que causa la armonía. Y para nosotros también es así, tiene que ser. O sea, nosotros tenemos que revelar la fuerza positiva, la conexión. Y justamente las fuerzas negativas, los malvados, tienen que ayudarnos a crear esa armonía, obviamente, ahora en la humanidad. Es obviamente hacia donde eso se está yendo y no hay armonía en ningún lugar. Esa es la corrección que tenemos que hacer. Siguiente. Sí, es difícil corregir a toda la humanidad, pero por lo menos la primera etapa es que nos corrijamos en la decena y lleguemos al final de la corrección en la decena. Y también hubo estados en esta decena que de repente sentimos que no tengo odio a los amigos, pero no tenía como una inspiración, estaba así como en stand-by, en espera. Y es un estado que hay que dar más esfuerzo, y cuando de repente llega, de repente se siente más a los amigos, tanto lo positivo como lo negativo, y eso incrementa la conexión. Siguiente, dentro de la persona hay el justo y el malvado. y no hay que matar al malvado. Aviusí, amigos, entonces tratamos de analizar, averiguar un poco, esclarecer las palabras del Rab en decena. Ahora vamos a pasar a preguntas y respuestas a Kala y en el sistema Arvut, en el mundo, signos de interrogación. Vamos a tratar de esclarecer juntos las cosas que escuchamos del Rab y lo que leímos de Baal HaSulam. Así que adelante, podemos integrarnos, incorporarnos de las preguntas y respuestas, preguntar y contestar y esclarecer juntos las palabras del Rab y las palabras de Baal HaSulam. Sí, Asaf. Gracias. ¿Qué significa que el justo predomine sobre el malvado? ¿Qué es ese acto? Que el justo predomine sobre el malvado. Entonces vamos a leer las palabras del Rab en clip 5. Vamos a ver lo que nos dice el Rab ahí en ese clip. En cada uno de nosotros hay un justo y un malvado. Y nosotros tenemos que prestar atención hasta cuánto el malvado domina el justo o el justo predomina sobre el malvado. Y de esa manera tratar todo el tiempo elevar al justo sobre el malvado. No matarlo, no arruinar, no erradicarlo. Al contrario, que él esté bajo el dominio del justo. Y de esta manera vamos a bajar todos los malvados que estén debajo de todos los justos y así vamos a llegar a la corrección. Esa es la apertura. Y entonces el Rab dio un ejemplo muy especial sobre el cuerpo. Y el cuerpo, él dijo, hay lleno de microbios, muchos daninos, fuerzas daninas. Pero el Rab dice, los necesitamos. ¿Por qué? Porque justamente en el equilibrio entre ellos, entre los microbios, ahí existimos. Entonces creo que esa es la respuesta a lo que tú dices. ¿Cuál es la indicación? Que nosotros solo somos deseos de recibir. Solo que entre esos deseos de recibir, entre esos microbios que todo el tiempo quieren comer uno al otro, nosotros solo tenemos que generar, crear las conexiones correctas. Y entonces todo el sistema, a pesar de cuanto sea negativo, un bolso de microbios, pero cuando nosotros fijamos el equilibrio entre ellos, el balance, uno contra el otro y el otro contra el otro, entran en el equilibrio y armonía entre ellos. Entonces dice el Rab, es difícil decir armonía entre microbios, pero justamente sí. Y entonces todos viven de esta manera. Me parece que entendimos. Sí, por favor, Hillel. Yo quiero ser garante de los amigos. ¿Tengo que ir a los amigos y decirles de qué soy garante para ellos?
1: Mijael.
0: Me parece que una persona en forma natural no creo que quiera. Pero juntos, tenemos que decidir juntos de qué somos garantes. Cada uno puede interpretar, como tú ves, hay muchas direcciones, interioridad, exterioridad. Pero sí, y en lo interior y en lo exterior. En lo exterior sí decidimos que llegamos a la clase, entonces eres garante. Pero eso es bastante fácil ver. Pero en el interior, digamos, nosotros en la decena hicimos una tarea. Pensamos, nos dividimos en dos, en parejas. En el pasado también hicimos. Entonces, que yo pienso sobre toda la decena es general. Pero cuando piensas sobre un amigo, tienes que pensar sobre un amigo. Entonces ves que al final del día, si hay unos cuantos segundos que pensaste, ya es bueno. Por un lado, ese es el estado, si el creador nos creó. Entonces, por lo menos, lo que es requerido de nosotros es reconocerlo y dirigirnos al creador, que nos ayude. De nosotros se requiere que detectemos e identifiquemos que eso existe. Y eso también solo por la luz. ¿Verdad? Veo que pensé dos segundos durante el día. ¿Qué hacer? Eso, adelante. Pero ese adelante puede extenderse muchos años. Pero ¿cómo llegar de ahí al reconocimiento del mal que eso me hace daño? Eso, el entorno, la luz que reforma, la luz circundante, perdón. Eso es lo que falta. ¿Sí? Pregunta. Suena que el amigo hace un agujero en el bote, es un proceso que tenemos que pasarlo de todas formas. Esos son los microbios que nos comen y tenemos que llegar al equilibrio, al balance. No es que alguien hace daño contra la decena y hay que educarlo. Eso tiene que, hay que ocurrir. Las fuerzas negativas tienen que hacer que alguien haga un agujero en la decena para que podamos atender ese asunto y seguir adelantando. Mijael, sí, seguro que tiene que ocurrir. Esa es la realidad. La pregunta es, ¿qué se hace con eso? Esa es la pregunta. Digamos, descubrimos que hay los malvados, los que descuidan. También es una pregunta, esos que tú revelas sobre otro. Pero está escrito que el que critica, critica su propio defecto y que todo el mundo viene para servirme a mí. O sea, que tú dentro de ti no lo puedes detectar, siempre lo detectas en otro. Entonces tienes que entender que es tu visión que te falla. La pregunta es, ¿qué haces con eso? ¿Te diriges al Creador con eso? Pero no puedes dirigirte así nomás, sino si de verdad te molesta. ¿Cómo hacer que eso me moleste tanto, esta cosa que estoy descubriendo, que cada vez veo en los amigas la impureza? Ese es todo el asunto. Sí, Manuel. Él empezó su explicación con que el malvado tiene que estar bajo el dominio del justo y entonces se llega a la corrección. ¿Por qué esta forma específicamente nos lleva a la corrección que el malvado tiene que estar bajo el dominio del justo? Rab lo dice aquí de una manera muy clara, que nosotros no podemos revelar al justo sin revelar al malvado. No podemos revelar el bien sin descubrir el mal antes. No buscamos mal, no buscamos los que descuidan, no buscamos hacer un agujero, no buscamos nada. Solo queremos llegar a la adhesión con el Creador, pero a lo largo del camino descubrimos qué opuestos que somos a eso, y lo descubrimos solamente a partir de los esfuerzos de ser semejantes a Él, hasta que no pongo la medida de llegar a la equivalencia de forma, llegar al otorgamiento, que es el arbut. Rab habla del bote, que tenemos que sentir que estamos juntos en el bote. Entonces sentimos que estamos juntos en el bote, tenemos la misma meta, pero ¿acaso yo siento que cada acto que yo realizo, para bien o para mal, les afecta a los amigos? ¿Acaso yo me siento responsable por cada cosa que yo hago con los amigos? ¿Qué es esta alegoría? Es una alegoría muy profunda. Supuestamente se ve sencilla. Vimos en la preparación cuando hicimos para la clase 10 o 15 explicaciones del rap sobre esta alegoría. Y es como si fuera claro, sí, sí, se hace una agujera y todos estamos en el bote, todos nos hundimos. Eso es obvio, pero ¿por qué no lo sentimos? Él dice, ¿qué te importa? Yo estoy haciendo, taladrando debajo de mí. Vamos a tomarlo en mi vida. Yo estoy en cada momento pensando en los amigos. Yo puedo sostener a los amigos constantemente. Vamos a ir un paso más atrás. Estoy tratando de mantener a los amigos todo el tiempo. Ese es el asunto. Barasuram nos pone aquí un espejo muy así en la cara, frente a la cara. Y nosotros, nuestro rol es no revelar el mal, ni a los que descuidan, ni no hacer agujeros, ni nada de eso. Nuestro rol, como oímos en la primera parte de la clase, es dar fuerzas uno al otro para jalar la importancia de del Creador, la luz que reforma, que corrija, cambie, refuerce y conecte a todos. Y a lo largo del camino vamos a descubrir todo tipo de fuerzas. A continuación de lo que dijo Mijael, ¿qué hago cuando revelo esas fuerzas? Si me dirijo al Creador, si pido ayuda, si en forma activa trato de cambiar. Ese es el proceso que estamos hablando acá. Gracias. ¿Más preguntas?
1: Mac 11.
0: Mac 11. Sí, queridos maestros, la pregunta es, si nosotros somos los que están en el bote navegando a un cierto lugar y hay solo yo que yo veo que alrededor hay un mar. ¿Dónde está aquí la verdad? ¿Puedes repetir la pregunta? Sí, nosotros sí decimos que estamos sentados juntos en el bote y hay ese nosotros, o hay solo el yo que ve que alrededor de él hay supuestamente nosotros. O sea que todo se reduce a lo que hay dentro de mí. Mijael, mira, es esta percepción de la realidad, hay que explicar. Por un lado, tú vives en este mundo, en la corporalidad, y sí sientes que hay yo y hay otros, y sí ves que ellos hacen agujero, a veces tú haces agujero, en la mayoría de los casos ellos hacen el agujero. Es cierto que en algún momento vamos a llegar a que vas a sentir que son partes tuyas, que solo existen vos y el Creador. Como escribe Rabash, que todo el mundo es para servirme. Todas estas personas son el Creador, supuestamente el Creador así se puso ante tu percepción. Pero esas son ya percepciones avanzadas. Aquí estamos hablando de nuestro estado, en la época de preparación, hay tú, hay los amigos, y todos nosotros estamos en el mismo bote, y te queda claro cuando los miras a otros, también es muy avanzado que tú veas al agujero de cada uno de ellos hace, y el hecho que ya puedes, por lo menos en el pensamiento, todavía no sentirlo, pero por lo menos en la cabeza, a relacionarlo contigo, que es tu culpa que ellos no lo hacen. Digamos, si alguien no llegó a la clase, es difícil decir que es por mí. ¿Qué? Decidimos. ¿Qué culpa tengo yo? Sí, tú no le diste bastante importancia. Y así cada cosa, la queja tiene que venir solo hacia mí y no hacia los amigos. No hay lo que quejarse a los amigos. Hay un asunto que ayer también tratamos en la decena de averiguar, analizar, que sí sentimos responsabilidad, dependencia total, absoluta en la decena del entorno, de la sociedad. ¿Cómo esa dependencia se convierte también en crítica? ¿No es cierto? Sí, estoy ahora con los amigos. Y me dijeron, está escrito, Rab dijo que nosotros somos responsables, uno del otro, por el otro. Y mi alcance espiritual depende de ellos. Y yo veo que ellos no hacen uno, dos, tres. Entonces, naturalmente, tengo crítica. Él no paga, el otro no llega. ¿Cómo tomar esa cosa? Y por lo general ocurre cuando los amigos se debilitan. ¿Cómo tomar ese fenómeno que es natural por nuestra dependencia y asumir la responsabilidad total sobre esa carencia, esa falla, esa falta que yo veo en ellos? Esa es la pregunta. ¿Quién puede responder qué se hace? Es natural. Si somos responsables uno por el otro y yo veo que los amigos hacen un agujero, seguro que yo me quejo y tengo una crítica verdadera. La pregunta es qué hacer.
1: ¿Quién ir?
0: Sin ir. En la decena siempre hay amigos que yo veo que son más balanceados hacia ese estado. Es decir, cuando hay un amigo que me molesta mucho, que hace un agujero, normalmente es porque yo siento que yo estoy criticando mi propio defecto. Entonces me conviene dirigirme a otros amigos que tienen mucha experiencia y pensar, hablar con los amigos, ¿qué les parece? Dejar que el estado a esa ola que pase. Gracias. Unity 1. Leímos, por un lado, que hay que tener cuidado del malvado y tener miedo de no hacer un agujero en nuestro barco común, nuestro bote común. ¿Cómo encontrar ese borde, ese esa frontera entre los pensamientos que por un lado trabajo correctamente con el malvado, pero al mismo tiempo no hago un agujero. Lo mantengo al malvado, pero no hago un agujero. Porque el rabbi dijo no erradicar. No significa que tengo que mantener el malvado. No lo santifico al malvado, ni tampoco trato de reforzar al malvado. El malvado se revela. El malvado se revela como oposición de forma, desigualdad de forma entre yo y el Creador. Mis esfuerzos de conexión. Cuando hablamos del todo de los malvados, solo cuando entramos en la decena, tratamos de empezar a trabajar en conexión entre nosotros, tratamos de realizar lo que el Rabash escribe en sus artículos. Es decir, tenemos una medida, una regla. La regla son palabras del Rabash, del Rab, de Bala Sulam, y la luz que reforma es lo mismo, más o menos. Escuchamos hoy que nosotros jalamos luz de un grado muy elevado. Y contra eso también vemos nuestro estado. Y ahora empieza ese diálogo. Entonces, yo no tengo que mantener al malvado. No es que lo santifique ahora. El malvado se va a revelar. Yo tengo que tratar de crear por encima del malvado grandeza, importancia, como decimos que el amor cubre todas las transgresiones. Esos son los procesos que yo ya tengo que reaccionar a lo que revelo. ¿Qué actitud tengo hacia lo que revelo? ¿Cómo trato de trabajar con lo que revelo? Ahora también despierta en mí la necesidad, una falta, una carencia. Tengo un deseo de jalar la luz que reforma. Llego a la clase, ya tengo una demanda, una exigencia. Es esencial, es verídica. No es una idea general, teórica. Algo me molesta. Siento mi naturaleza opuesta a lo que estudiamos. Y me molesta. Los amigos elevan la importancia de lo que estudiamos. El Rab eleva la importancia. El Rabash, Bala Sulam. Y ahora yo, entre todas estas cosas, estoy así como me voy tirado de, me tiro de un lado a otro. No, como, no tengo que mantener al malvador. Lo que el Rab explicó, que no hay que erradicar, o que no ayuda. Matar a los malvados no me va a promover hacia la corrección. Mac 17. ¿Qué hacer cuando el agujero que ya lo taladraron? Entiendo que es como un agujero que yo taladré, pero yo estoy sentado con los amigos. Ellos me aceptan como igual, aunque soy menos que ellos. Hay en mí una sensación, una impresión que mi agujero solo yo lo veo y los amigos que son superiores o más altos que mí no ven ese agujero. Entonces, ¿qué yo tengo que hacer con ese agujero para no arruinarles el camino a los amigos? Mijael, sí, hay que dirigirse al Creador con ese agujero, porque solo el Creador puede tejerlo, coserlo. La pregunta es, no en forma externa, obviamente, en forma interna. La pregunta es, otra vez, ¿hasta cuánto sufres? Es la calidad del esfuerzo. ¿Hasta cuánto sufres de que has llegado tarde? Hay mucha gente que llegó tarde hoy, seguro. Pero la pregunta es lo que la persona siente, hasta cuánto sufre. Cuánto sufre, más se dirige al Creador, más busca el remedio. Eso se puede hacer solamente cuando la luz opera, el entorno general también cómo trata ese asunto. Pero ese es el asunto, volcarnos al Creador. Woman Latin 26. ¿Sí?
2: Sí.
0: Woman Latin 26.
2: Muchas gracias, amigos. Justo esa era la pregunta. Cuando se revela mi malvado y veo que el hoyo lo estoy haciendo yo, ¿qué hacer para tapar ese hoyo? ¿Qué herramientas tenemos para tapar el hoyo? Toda Rabá.
0: Lo que tenemos es acercarnos a las herramientas, acercarnos lo más que podamos a las amigas en la decena, pedirle al Creador que me dé fuerzas para conectarnos en la decena, para que en conjunto, en la conexión entre nosotras, podamos darle contento a Él. Tenemos que dirigir todos los ojos que descubrimos al Creador y pedirle ayuda a Él por medio de los esfuerzos que hacemos de conectarnos entre nosotras en la decena. Gracias. Mujeres French 1.
3: Bonjour, chers enseignants. Bonjour, Piolami.
0: Hola, maestros queridos, amigos queridos. ¿Dónde está mi responsabilidad? ¿En qué consiste mi responsabilidad hacia los amigos? No puedo hacer nada en su lugar. Yo soy responsable, pero no de verdad puedo hacer nada con eso.
1: ¿Quién? Toda cara.
0: Avio, sí, gracias, cara. Bueno, entonces tenemos un clip muy especial del Rav, creo que es muy especial, esperemos que todos nos conectemos a las cosas especiales. Vamos a ver el clip número 2 y vamos a escuchar del Rav qué significa cuidar a los amigos. Vamos a ver clip número 2, qué significa mantener a los amigos, cómo puedo ver que no estoy haciendo daño y que de verdad los cuido y no les molesto en realidad. Que es el acto correcto de cuidarlos. Primero todo, primero en el pensamiento, todo se esclarece en el pensamiento, todo en el pensamiento. Lo principal es pensar correctamente sobre los amigos y preocuparte por ellos. Por eso nosotros tenemos que conectarnos durante el día, muchas veces, cada uno al otro, despertarlos un poco en algo. Eso es uno. La segunda cosa, y que eso entre en costumbre, en hábito, que por el principio puede ser que eso me va a traer muchos nervios, voy a explotar, después me voy a acostumbrar, y eso me va a traer pensamientos sobre ellos. La costumbre se hace segunda naturaleza. De esta manera nos vamos a acostumbrar a pensar sobre los amigos, pero dentro del grupo, ¿sí? Vamos a tratar de pasar esas comunicaciones luego de comunicación física por medio de los teléfonos a una comunicación, conexión mental, en pensamiento, en preocupación, hasta que empezamos a sentir eso. Como yo me siento a mí mismo, que así siento a los amigos. Es posible. Es posible. Eso es lo que estamos estableciendo, una vasija. No solo que los vamos a sentir en la sensación general nuestra aquí en nuestro mundo, donde estamos, sino en la espiritualidad, en sensación espiritual, con nuestro estado espiritual, hasta cuánto estamos en identificación con la luz superior, qué más tenemos que hacer para estar en identificarnos con él, igualarnos, con dónde tenemos que corregirnos, si caemos, subimos, descendemos, ellos se caen, estos suben, esto es así, y así vamos a empezar a hacer diferentes estados entre nosotros para poder estar en ascenso constante. Es como los pájaros o los peces que están ahí en su entorno, que entiendes que y suben y bajan supuestamente, pero cada vez hacen el movimiento correcto en la dirección correcta. Y así nosotros vamos a funcionar dentro de nosotros, en el grupo. Miren esas películas donde hay en los cielos un millón de pájaros. Mira qué distancia hay entre ellos. Es así, unos poquitos centímetros, uno del otro, del otro, del otro, lleno. ¿Alguien entra, se choca con el otro? Ninguno. ¿Cómo es posible? Explícame, ¿cómo puede ser? Mira, mira, sí, es impresionante, un millón de pájaros, ¿qué? ¿Que se hablan entre ellos? No, ¿qué hacen? Están manejados por medio de una fuerza, y yo te digo, casi no hay distancia entre ellos, si es un lugar enorme, no es que uno arriba, uno abajo, no, todos están en el mismo plano. Y todos así vuelan y es como cambian las direcciones y no sé si nomás un grupo de 50 pájaros. Estoy hablando de un millón, digamos. Hay películas así especiales. Eso se llama una fuerza. Entonces así tenemos que comportarnos. ¿Está bien? Aprende de los pájaros. Lo mismo con los peces en el mar, sí, en la naturaleza. Todo eso se comporta en forma instintiva por medio de la fuerza superior. Eso se llama instintivo, fuerza superior. Aviu, sí, aprender de los pájaros. Almaty, por favor.
4: Большое спасибо, что разрешили спросить.
0: Muchas gracias. que nos permitieron preguntar. Qué maravillosa clase. Este ejemplo con el bote y con el amigo en el bote, veo mucho paralelismo. Entre que nosotros, que también estamos en el bote, no es por al azar que llegamos al bote, es alguien que yo tengo que trabajar con él, no es casualidad, estoy con él justamente. Y digamos, en el arca de Noé, cuando él llegó arriba, entonces ese arca de Noé mantiene, cuida, resguarda. Él empezó a hacer una ventana, que haya una apertura. Y en el bote, cuando hacemos un agujero, ese agujero puede ser algo positivo. Es decir, ¿cómo trabajar en forma positiva en el barco con los hoyos? Sí, empecé bien, entendí. Encontrar una apertura que permita el avance. Mijael, mira, los hoyos son en total estados internos que tú descubres. Tú descubres tu naturaleza verdadera y con eso te vuelcas al Creador después. Pues si no vas a revelar lo que hay que corregir, entonces, ¿cómo te vas a dirigir al Creador? ¿Con qué te vas a dirigir al Creador? Por eso, si estamos hechos del deseo de recibir, que es inverso a la naturaleza del Creador, como aprendimos también en el artículo anterior, en la mañana de hoy, viene a ser. Entonces, si no vas a poder revelar esos hoyos, esos defectos, no tienes ningún chance de establecer contacto con el Creador, de dirigirte a él. No vas a tener la necesidad para eso. Y para eso necesitas amigos, porque los defectos primero los revelas en ellos. Después, cuando te desarrollas más, despacito, despacito, la luz te afecta y empiezas a entender que está en ti. Y entonces te diriges. Resulta que esos defectos no molestan, porque no tienes una queja a los amigos. Al contrario, gracias a ellos, cuando miras a ellos y ves cada uno en la decena, dónde está mal, qué hace mal, despacito, despacito, empiezas a entender que está en ti. Y entonces empiezas a entender hasta cuánto esto te molesta, porque al verlos tan bajos no puedes inspirarte de ellos, y entonces eso te ayuda a dirigirte al Creador. Todo, al fin y al cabo, se concentra en una cosa: rezar, pedirle al Creador, y el fondo, la profundidad del rezo y todo, de eso todo se mide. Perdón. Sí, agregar, quiere agregar a la pregunta al Mati. Volvimos a la misma pregunta que Mijael preguntó, lo que ustedes llegaron ahora. Todo es el ejemplo para mi trabajo interno. Yo no critico al amigo. Entonces, todos son atributos dentro de mí que me tengo que corregir a mí. Primero, que yo soy el que hace los hoyos. De todo hay que tratarlo como trabajo interno propio, la conexión con las amigas, amigos, Arbut, todo. Mijael, sí, y en general nuestra actitud a la crítica es una actitud la más sana que pueda haber. Y ojalá que de verdad lo tomen, ¿cómo pueden tomarlo por fuera? Solo nosotros podemos tomarlo. Primero, yo no tengo ninguna queja hacia nadie. Siempre todas las quejas hacia mí mismo. Ese es el estado ideal. Ahora, si de todas formas estamos sentados y dijimos que tenemos un acuerdo y veo que el amigo no hace lo que acordamos, ¿qué tengo que hacer? Lo primero, hablamos juntos. Hablamos entre nosotros. Eso es uno. Dos, jamás me dirijo en forma directa a un cierto amigo. Aunque somos garantes uno del otro y estamos en el mismo barco, aún así yo tengo que esclarecerlo con los amigos y ver si el amigo de verdad está haciendo un agujero. A lo mejor solo a mí me parece que él hace el agujero. Entonces yo nunca me dirijo directamente al amigo preguntándole por qué haces un agujero, pero si de todas formas hay algo por fuera que hicimos un acuerdo y el amigo no lo cumple, entonces hacer hablar entre nosotros, podemos sí exigir del amigo que cambie su comportamiento, porque si va en contra de las reglas que establecimos entre nosotros, hay cosas muy claras en la decena. Avión. Agregar una cosa, al final, Maxan, queremos recibir la grandeza del creador de los amigos, la grandeza e importancia de la meta de los amigos. Ahora, si yo todo el tiempo tengo quejas a los amigos, entonces ese pequeño agujero de la clase matinal, hoy Rab lo dijo antes, conviene dejar todas las otras cosas y tomar ese punto, es punto muy estrecho, angosto, es una pequeña apertura, un pequeño hoyo a través del cual podemos meternos a nosotros, hacia dentro de nosotros, a nuestra vasija, en el camino, un hoyo muy angosto. Es la grandeza del Creador recibir de los amigos. Si yo me quejo todo el tiempo de los amigos, entonces ese pequeño agujero a través del cual quiero recibir la importancia del Creador queda bloqueado. No va a pasar la grandeza del Creador, no va a pasar la importancia del Creador. El amigo va a hablar de la grandeza del Creador. Y yo tengo, lo critico porque no llegó a tiempo. Él va a hablar sobre la grandeza del Creador. Y algo me quejo sobre, no me gusta que lo que él hace como yo pienso. ¿Qué pasó aquí de hecho? Yo estoy bloqueando mi oportunidad de recibir grandeza. No tengo combustible, entonces. No puedo recibir combustible de otra fuente. Oímos hoy, recibimos combustible de arriba a través de los amigos. No podemos recibir en forma directa. Y escuchamos que los amigos son también los libros, está bien. Pero aquí tengo la oportunidad, el radio ejemplo, hay 10 almas. Todavía no habían decenas, pero él habló 10 almas, esta decena está conectada, etcétera. Es decir, los amigos, ellos son la fuente de mi fuerza. Y si yo todo el tiempo tengo solamente crítica y quejas a ellos, entonces despacito voy perdiendo fuerza. Por eso vemos, los que están aquí muchos años saben que cuando la persona empieza con la crítica, ya se está enterrando. No entierra a otros, se entierra a sí mismo. Porque de hecho se invierte de un estado de poder recibir combustible a un estado de perder combustible hasta que se queda sin nada. Queremos grandeza, importancia, elevación, todo al revés, sin ir. Gracias. Tenemos lo que se llama, como Mijael dijo, todo nuestro trabajo es rezo. Rezar todo el tiempo y nos desarrollamos por medio de prácticas, tareas de la cabeza de la decena, como el congreso de decenas. Hay una tarea que Rab todo el tiempo habla de los años, no sé hasta cuánto estamos listos, es los turnos de Ramjal. Esos turnos, cuando tratamos de hacerlo en la decena, es muy difícil, hasta imposible casi. ¿Hasta cuánto? Todo el clima mundial. Así se reviste como en la cabeza de la decena, que todo el clima mundial haga el turno de Ramjal. A lo mejor eso va a empezar, vamos a poder empezar a ver cuánto estamos en rezo durante el día. Como escuchamos en la clase, que estamos arriba, estamos conectados en adhesión y abajo se revela todo lo que se revela. La pregunta es cuándo vamos a poder realizar esa tarea de los turnos de rezo de Ramjal. Mijael, tenemos un clip sobre rezo, pero sobre Ramjal, en los turnos de Ramjal, mira, nosotros trabajamos en decenas. La mayoría de nuestro trabajo está concentrada ahí, costado ahí. Podemos hacerlo, hicimos varias veces a lo largo de los años. No sé, hubo muchas, hay que estar en acuerdo con todos que lo vamos a hacer, eso es uno. Y dos, como ya lo hicimos, como juego, así, porque no podemos de verdad hacer. Yo dije, por ejemplo, en la decena tratamos de dividirnos en parejas y pensar uno sobre el otro, que es más fácil que pensar sobre todo el grupo mundial. Como pensar sobre todo el mundo. incluso sobre una persona que conoces y una persona que inviertes en él, y puedes contar cuántos segundos lograste, que es increíble, no se puede creer. ¿Cómo puede ser una persona más que me es más querida para mí y que puedo pensar todo el día? Y justamente, si podría poner un stopper, medir cuántos segundos pude pensar en todo el día. Como juego, es muy bueno hacerlo, pero tenemos que estar en acuerdo general, solo para

recibir los discernimientos, si podemos hacerlo o no. ¿Sí? Sí, vamos a ver un clip, clip número 9, por favor. Sale que todo lo que se requiere de nosotros es solamente rezar por los amigos, Rab, ¿sí? Pregunta Gershon, ¿qué es lo que convierte el conjunto de nuestros rezos de cada uno de nosotros? Porque me imagino que todos nosotros estamos en algún trabajo como ese. ¿Qué convierte los rezos que son particulares a una fuerza de Arbut, Rab, que por medio de, digamos, hay una sociedad que contiene dentro de sí unos cuantos amigos? Cada uno absorbe la carencia del prójimo, pero ¿qué carencia? Que todos nosotros queremos conectarnos juntos en una gran carencia común, como un hombre con un corazón, digamos ese rojo es su corazón, ¿sí? Entonces cada uno da su chispa al centro de conexión entre ellos, ¿sí? Porque en total no es por nada que ellos cumplen el Arbut, sino que el Arbut ellos cumplen para construir un lugar donde ahí haya fuerza de otorgamiento desde todos, ¿sí? La fuerza del ego permanece en su lugar, cada uno, de cada uno, ¿sí? O más bien decirlo, no, pero mejor dibujarlo y imaginarlo así, aunque el ego está aquí. Todo lo que cada uno revela, ese es el ego, esa línea que conecta el rojo con el negro, que él tiene que saltar por encima de ello para llegar al Arbut. Entonces cada uno llega por encima de la resistencia a la conexión en Arbut, y entonces sale que tenemos por un lado resistencia, por el otro fuerza de conexión, en concordancia, y entonces ya en su intensidad ya está listo, preparado para revelar la fuerza general que rellena toda la realidad, que se llama Creador. Y nada más. Así llegamos, así construimos el sistema de captación, que se llama divinidad, como la radio que capta, me olvidé la palabra, no me viene ahora, ¿sí? O decena, o vasija, eso de acuerdo a lo que usted explica, ya escuché esa explicación, suena que estamos como ya tocando ese lugar. ¿Qué ocurre desde el momento que desde ese esfuerzo de verdad entramos dentro de ese círculo rojo? ¿Qué pasa ahí? Empezamos a descubrir la unicidad del Creador, que reposa sobre toda, que llena todo, arregla todo de principio a final, pero que estás, cuando estás en esas acciones, cuando lo sientes como eso mora en todo el mundo y cómo arregla todo el mundo, tú mismo ya perteneces a eso por tus cualidades, tus atributos, porque ya te adaptaste a eso, te adaptaste al Creador por medio de la conexión con los amigos. Rab, tú mismo ya perteneces a eso por tus cualidades, porque te has adaptado, ajustado al Creador por medio de la conexión con los amigos. Anuncios, amigos, hoy domingo 5 de julio 2026, entre 6:30 hasta las 8 de la tarde, hora de Israel, va a haber una charla con los directores del Neibarú, con el CLI europeo, a través de Zoom, y les vamos a mandar el link, el vínculo. Dos, están invitados a pedir participar en las prácticas. Es una oportunidad especial para llegar a Israel, conectarnos con el trabajo que hacemos aquí en esta organización. Durante la práctica van a poder participar en clases, comidas y Shivot Haverim, conectarse en decenas, familias y grupos en todo Israel, conocer los diferentes departamentos. Miren, el primer turno va a ser a fines de julio. El 10 de julio se termina la registración. Mijael, también, y para los alumnos de Petah Tikva, los que quieren,

Hola amigos, en la primera parte de la lección vamos a ver una lección pregrabada de mayo 30, 2002 basada en el artículo de Rabash, artículo 24. ¿Qué significa todo lo que se convierte en ofrenda quemada es masculino en el trabajo? Vamos a leer el artículo juntos en las decenas, tenemos 32 minutos para esto. ¿Qué significa todo lo que se convierte en ofrenda quemada es masculino en el trabajo? Rabash, artículo 24.

0: está escrito en el Zohar. Abre comillas. Si tu sacrificio es una ofrenda quemada, el Rabbi Yehuda comenzó, porque mis pensamientos no son tus pensamientos, cierra comillas. El pensamiento del Creador es superior y Él comenzó todo. A partir de ese pensamiento se extienden formas y caminos para idear el sagrado nombre. Y de ese pensamiento emana la Torah escrita y la Torah oral, que es Malhut. El pensamiento del hombre es el comienzo de todo. De ese pensamiento se extienden formas y caminos para desviar los caminos de uno en este mundo y en el próximo. Y de este pensamiento surge la inmunda de la inclinación maligna. Es como está escrito. En el extracto 73 dice, todo lo que viene a ser una ofrenda quemada es masculino y no femenino, ya que la ofrenda quemada se eleva sobre el corazón, lo que significa que en el pensamiento que está por encima del corazón, ya que el pensamiento que es Jogma, como Bina, como si el corazón entendiera. Debemos entender qué es el pensamiento del Creador en el trabajo y qué es el pensamiento del hombre en el trabajo. De lo cual la Escritura dice, según lo que está escrito en el Zohar, porque mis pensamientos no son tus pensamientos. También debemos entender lo que implica para nosotros cuando dice, una ofrenda quemada es masculino. Ya que expía el pensamiento que es masculino. ¿Qué implica esto para nosotros en el trabajo? Para que sepamos cómo comportarnos. Se sabe que aunque el propósito de la creación es hacer el bien a sus creaciones, para que las criaturas reciban deleite y placer a fin de sacar la luz de la perfección de sus actos, se realizó una corrección llamada censura, restricción y ocultamiento. Sobre el deleite y placer, dado que todas las creaciones fueron creadas con el deseo de recibir deleite y placer, se deduce que el hombre no puede hacer nada menos que sepa que puede recibir deleite y placer de una cosa. De lo contrario, no puede hacer solo un movimiento, ya que contradice la raíz de las criaturas. A veces, cuando una persona actúa, aunque no tiene ningún placer de estas acciones, es porque sabe que por ellas recibirá deleite y placer más tarde, que se le dará a cambio de su trabajo, es decir, de las acciones que realizó y en las que no obtuvo placer, solo por el placer que recibirá después del trabajo. Le da fuerzas para hacer el trabajo del que no disfruta en ese momento, pero sí en el futuro. Sin embargo, si la recompensa no es segura, no tiene poder para trabajar cuando no la disfruta. Por ejemplo, una madre alimenta a sus hijos. Aunque es trabajo comprar los alimentos y prepararlos para comer, y ella también los alimenta, debemos discernir dos acciones aquí. Primero, acciones a las que renunciará, y segundo, acciones a las que no tiene intención de renunciar. Comprar alimentos y prepararlos para comer. Esto podría renunciar a esto, pero vemos que entre los ricos hay gente que compra la comida y hay un cocinero. Esto demuestra que la madre puede prescindir de estos. Pero la madre mirando a los niños comer, aunque mientras mira a los niños comer, la madre no come, en este estado se da por vencida, pero disfruta viendo a los niños comer. A la madre nunca se le ocurriría pensar, ¿qué gano viendo comer a mis pequeños niños? Ella no quiere el próximo mundo para ella o este mundo, ya que obtiene placer de este acto, por lo que no necesita recompensa. Por lo tanto, si el gusto en la Torah y las Mitzvot se revelara, como dijeron nuestros sabios, que las 613 Mitzvot se llaman 613 Pekudim, o depósitos en arameo, como se explica en el Sulam, comentario de la escalera sobre el Zohar. En cada misma hay una luz especial que brilla en ella. Si esto fuera revelado y no tuviera que creerlo, el mundo entero se involucraría solo en Torah y Mitzvot. Sin embargo, dado que se colocó un ocultamiento sobre el deleite y el placer y no se revela antes de que una persona sea recompensada con vasijas de otorgamiento, hay perturbaciones del cuerpo que claman. ¿Por qué quieres ir en contra de la naturaleza con el que el Creador creó al hombre para recibir deleite y placer? ¿Quieres renunciar a eso? Aunque una persona promete al cuerpo que será recompensado en el sentido de que observa los mandamientos de la Torah, es decir, que será recompensado, el cuerpo aparentemente pregunta, ¿en qué kelim, vasijas, recibiré recompensa? ¿En vasijas de recepción o en vasijas de otorgamiento? En este momento, si la persona dice, recibirá la recompensa de vasijas de recepción, en las vasijas de recepción, el cuerpo pregunta, ¿por qué el Creador nos dio tantos mandamientos? Después de todo, Él es un Padre misericordioso y es bueno y hace el bien. Entonces, ¿por qué no nos da toda la recompensa que quiere dar por observar las 613 Mitzvot a cambio de observar la mitad de las 613 Mitzvot? ¿Por qué le importa si da recompensa completa por observar una parte pequeña de la Torah y las Mitzvot? Además, ¿por qué tenemos que trabajar tan duro para cumplir las 613 Mitzvot completas? Esto es similar a la alegoría sobre la madre que alimenta a sus hijos con comida y bebida, pero debe comprar los alimentos y cocinarlos, y así sucesivamente, a lo que renunciaría. A lo que no renuncia es que ve y mira cómo comen sus pequeños. Los pequeños, ella misma los alimenta y los disfruta. Ella no quiere renunciar a este trabajo, ya que disfruta del trabajo en sí y no necesita ninguna recompensa por este. Por lo tanto, tenemos dos cosas aquí. Número uno, no está lejos del intelecto. Es decir, alguien que quiere recibir recompensa en vasijas de recepción, pero pregunta por qué el Creador quiere que observemos tantas Mitzvot, lo que significa que debería haber dado toda la recompensa que quiere dar por observar la mitad de las 613 Mitzvot, ya que no hay ningún placer en el trabajo que está haciendo, sino más bien en la recompensa que recibirá después. Esto se considera como recibir recompensa en el próximo mundo. Es decir, durante el trabajo no siente ningún placer y la única razón por la que quiere trabajar es por la recompensa que vendrá más adelante. Número dos. Podremos discernir en la recompensa que él quiere recibir la recompensa en vasijas de otorgamiento, es decir, tener amor por el Creador y sentir que está sirviendo al Rey. De ello se deduce que espera recibir una recompensa y la recibirá más tarde en los Kelim. que están en este mundo, es decir, en el presente. Luego, cuando es recompensado con los 613 pekudim, cuando recibe cada misbah a la manera de este mundo, no dice por qué nos dieron tantas misbah. Asimismo, en el mundo corpóreo no hay nadie que se enoje con el Creador por prepararnos tantos placeres corporales. De la misma manera, cuando es recompensado con 613 pekudim, en ese momento siente en cada misbah un sabor diferente y no tiene la intención de renunciar a ella. Pero hay un gran defecto aquí, mientras se trabaja en la forma de 613 itin, en arameo consejos. Es decir, cuando la Torah y las Mitzvot son solo consejos, que se refieren a cómo recibir las vasijas de otorgamiento, ya que la resistencia del cuerpo es intensa porque está completamente en contra de su deseo de recibir con el cual nació el hombre. De esto se deduce que trabajo y recompensa son dos discernimientos separados. Cuando la recompensa está en vasijas de recepción, tiene combustible porque puede recibir recompensa. Sin embargo, siempre se esfuerza, ya que la recompensa que recibe está en el próximo mundo. Es decir, no ahora ni en otro momento. Cuando venga, recibirá recompensa. En otras palabras, mira la recompensa que recibirá más tarde. Por lo tanto, se deduce que sería más feliz si recibiera una recompensa mayor por menos trabajo, ya que está mirando la recompensa. Resulta que siempre se esfuerza, porque para él la recompensa es la razón que lo impulsa a participar en la Torah y las Mitzvot. Esto es similar al mundo corpóreo. Cuando se nos paga por el trabajo es solo un medio. Si pudiera recibir la recompensa por menos trabajo, ciertamente cada uno elegiría un lugar que le dé más recompensa por menos trabajo. Por el contrario, cuando una persona es recompensada con vasijas de otorgamiento, el ocultamiento y el sinsum que se coloca en la Torah de las Mitzvot se le quitan y se le recompensa con 613 pekudim. Es decir, en cada misbah que realiza, obtiene el sabor en la misbah. De ello se deduce que la recompensa está en este mundo, es decir, en el estado actual en el que la persona se encuentra. Ciertamente no se puede decir que una persona debería renunciar al trabajo, ya que el trabajo en sí es el lugar para recibir la recompensa. De ello se deduce que en las vasijas de otorgamiento, las 613 misbot se consideran descanso y no trabajo y esfuerzo. De acuerdo con lo anterior, debemos interpretar lo que dice el Zohar sobre el verso, abre comillas, porque mis pensamientos no son tus pensamientos, cierra comillas. Preguntamos, ¿qué implica esto para nosotros en el trabajo cuando dice que las formas y los caminos se extienden desde el pensamiento del Creador? Abre comillas, para idear el sagrado nombre, cierra comillas, mientras que desde el pensamiento del hombre se extiende. Cotación, la inmundicia de la inclinación maligna a hacerse daño y a uno mismo y a los demás. Además, las transgresiones, los pecados y las malas acciones provienen de este pensamiento, así como la idolatría, el incesto y el derramamiento de sangre, cierra comillas. El texto dice sobre esto. Abre comillas, porque mis pensamientos no son tus pensamientos. El pensamiento del Creador, cierra comillas, se refiere al pensamiento de la creación, que es hacer el bien a sus criaturas. Es decir, solo quiere otorgar abundancia a las criaturas. Por esta razón, la Torah y las Mitzvot que Él nos ha dado para hacer, debemos decir que su intención no es para que demos este trabajo y que Él lo aceptará. Después de todo esto, su deseo es solo otorgar. Por esto se dice desde el pensamiento del Creador, las formas y los caminos se extienden para idear el sagrado nombre. Debemos entender el significado de idear el sagrado nombre. Según lo que aprendemos, el propósito de la creación es hacer el bien a sus criaturas. De ello se desprende que el sagrado nombre del Creador es el bien que hace el bien. Debido a que ese nombre está oculto en las criaturas, siempre y cuando no tengan vasijas de otorgamiento, se nos dio la Torah y las Mitzvot como Eitin, es decir, consejos mediante los cuales obtener vasijas de otorgamiento. Como dijeron nuestros sabios, la luz en ella lo reforma. De esto se deduce que nuestro trabajo en la Torah y las Mitzvot no se debe a que Él nos necesite para observar su Mitzvah. Más bien, los seres creados observan sus Mitzvot, porque con esto los seres creados se corrigen a sí mismos para que puedan ser recompensados con vasijas de otorgamiento. Este es el significado de lo que está escrito. Idear el sagrado nombre. Porque con esto cada uno sentirá que el nombre del Creador es el bien que hace el bien. Pero los pensamientos del hombre extienden de la suciedad de la inclinación al mal. Porque el hombre, que es un ser creado, existe desde la ausencia. Piensa solo en cómo recibir y no en otorgar. Si bien esta es la raíz del hombre, en este deseo de recibir se colocó la ocultación y el sinsum, por lo que la inclinación al mal se extiende desde el pensamiento en el hombre. En otras palabras, cuando una persona debe realizar actos de otorgamiento para tener debekut o adhesión con el Creador, llamada equivalencia de forma, ese deseo representa a una persona imaginaciones de que sufrirá al dar su fuerza a los demás. Por lo tanto, cuando una persona quiere observar la Torah y las Mitzvot con la intención de otorgar y no recibir nada que pertenezca a su propio beneficio, este pensamiento le describe cómo sufrirá. Con este poder de representación, evita que una persona logre debekut con el Creador. Ese es el significado de las palabras. De ese pensamiento surge la inmundicia de la tendencia al mal. Como dijo Balhazulam acerca de lo que dijeron nuestros sabios, la serpiente se acercó a Eva y arrojó inmundicia dentro de ella. Dijo que su jamá, inmundicia, es Zuma. ¿Qué es esto? Lo que significa que en cada asunto de la Kedushá, la serpiente, que es la tendencia al mal, viene y le dice a una persona, ¿qué es esto? Es decir, ¿qué sacarás de querer trabajar y hacer todo por el bien del Creador y no por tu propio bien? De esto se deduce que, porque mis pensamientos no son tus pensamientos, significa que el pensamiento del Creador es otorgar, mientras que el pensamiento del hombre es solo recibir. Ahora podemos entender lo que preguntamos. ¿Qué implica para nosotros cuando el Zohar dice una ofrenda quemada es masculino? Ya que expía el pensamiento que es masculino, pues un pensamiento que es Jogma y se considera masculino, y el corazón que es Biná es femenino, como en el corazón comprende. Nuestros sabios dijeron, el ojo ve y el corazón codicia. Debemos entender lo que implica el ojo. Se sabe que los ojos se llaman Jogma, sabiduría, que significa pensamiento, y el pensamiento se considera masculino. Se considera al respecto en el Zohar que cuando una persona debe asumir el yugo del reino de los cielos, esta fe que una persona cree se llama mente. Este pensamiento impacta el corazón. Y luego el corazón comienza a codiciar esta cosa que vino como un pensamiento a su mente. En este sentido, el ojo se llama un pensamiento. La sabiduría, lo que ve y le gusta, es lo que da al corazón. Por lo tanto, el corazón codicia lo que está en la mente.
1: ועל זה יש לפרש אמרו חזל דע מה למעלה ממך עין רואה.
0: De acuerdo con lo anterior, el pensamiento del Creador es otorgar. Debemos interpretar acerca de esto con nuestros sabios, como ellos dijeron. Conoce lo que está por encima de ti, un ojo que ve. Debemos interpretar que el hombre debe saber lo que está por encima de él, es decir, lo que está por encima de su pensamiento, que allí está el ojo, el pensamiento del Creador, que se llama un ojo que ve. Es como dice el Zohar que un ojo se llama pensamiento y el pensamiento se llama sabiduría, que es masculino. Como hemos aprendido, la luz de Jogma viene del dador al receptor. Por lo tanto, el hombre debe parecerse al ojo de arriba y ser un dador para el Creador. Esto se llama equivalencia de forma y se llama fe en el Creador. Se llama mente, lo que significa un pensamiento de que el hombre debe estar en equivalencia de forma con el Creador. Esto es como está escrito en el ensayo Un discurso para la finalización del Zohar. De manera similar, todas sus acciones serán otorgar y beneficiar a otros. Así igualarás tu forma con la forma de las cualidades del Creador. Y esto es la adhesión de Bekur espiritual. Hay un discernimiento de mente y un discernimiento de corazón en la equivalencia de forma antes mencionada. El compromiso de uno con la Torah y las Mitzvot con la intención de otorgar contento al Creador es la equivalencia de forma en la mente. Esto se debe a que el Creador no piensa en sí mismo, si existe o si vela por sus creaciones y otras dudas similares. De manera similar, quien desee lograr la equivalencia de forma no debe pensar en estas cosas también, cuando está claro que el Creador no piensa en ellas, ya que no hay mayor disparidad de forma que esta. Por lo tanto, cualquiera que piense en tales asuntos ciertamente está separado de él. Por lo tanto, se deduce que si una persona cree en conoce lo que está por encima de ti, el ojo ve. Saber significa dat, conocimiento, y dat significa conexión y de bekut. Lo que está por encima de ti, un ojo ve. Es decir, el ojo del Creador, que es Jogma, sabiduría, y saber se refiere a Debekut. Cuando una persona se adhiere a encima de ti, que es la mente, que significa la fe. Según la regla, el ojo ve y el corazón codicia, lo que significa que el pensamiento que es masculino da al corazón que es codicia y deseo. Luego, como el pensamiento que es la fe tiene equivalencia con el Creador, también el corazón, que es el deseo de recibir, no quiere usar su propia cualidad que es la recepción, sino ser influenciado por el pensamiento y quiere ser un dador como el pensamiento. De ello se deduce que si una persona está completa en la equivalencia de forma en la mente, influye en el corazón, por lo que el corazón también será, como en todas sus acciones, serán por el bien del Creador. Así explicamos lo que dijeron nuestros sabios. Cualquiera en quien haya temor al cielo, sus palabras son escuchadas. Esto significa que cualquiera que asume el yugo del reino de los cielos, que es la fe, el cuerpo escucha sus palabras. Es decir, todo el cuerpo obedece su voz por la razón anterior de que si el pensamiento es la fe por encima de la razón, en equivalencia de forma, entonces el pensamiento que es masculino influye en el corazón que es femenino. Como está escrito, el corazón comprende. Este es el significado de lo que dice el Zohar. Binah es el corazón y ella es femenina. Por lo tanto, si es ofrenda quemada, es masculino. Él dice que la razón es que una ofrenda quemada viene a expiar el pensamiento, que es masculino, Hogma. Es decir, si una persona pecó, es decir, manchó su pensamiento, que es la fe por encima de la razón, debe corregir lo que ha manchado, dado que la fe se discierne como el ojo ve, que es la sabiduría de lo alto, lo que significa que el pensamiento del Creador es su deseo de hacer el bien a sus creaciones, es decir, otorgar a los inferiores, y esa persona manchó esto, lo que significa que no cree que hay un líder para el mundo, que vela por las creaciones como el bien que hace el bien. Y el hombre debe alabar y agradecer al Creador. Si una persona no cree que el Creador es el dador, llamado masculino, la persona debe traer una ofrenda masculina, que es su correspondiente discernimiento, que él manchó. Por esta razón, la mancha del pensamiento es muy grave, ya que este es todo el asunto del propósito de la creación. Cuando una persona no cree esto, se considera que pecó y manchó el pensamiento y debe hacer la corrección en el mismo discernimiento. De acuerdo con lo anterior, debemos interpretar lo que dice el Zohar acerca de las palabras. Si su sacrificio es una ofrenda quemada, porque mis pensamientos no son tus pensamientos, él dice. Además, la Torah escrita y la Torah oral, que es Malhut, emanan de ese pensamiento. Debemos interpretar que en el trabajo Malhut significa el reino de los cielos, que es la fe, mientras que la Torah oral se llama Torah. En otras palabras, es imposible ser recompensado con la Torah si uno no ha sido recompensado con la fe. Como nuestros sabios dijeron, está prohibido enseñar la Torah a los adoradores de ídolos o idólatras. Pero una vez que ha sido recompensado con la fe, puede ser recompensado con la Torah. Este es el significado de las palabras de ese pensamiento, es decir, del pensamiento de la creación, que es hacer el bien a sus creaciones, extender la fe y la Torah. Es decir, el hecho de que se nos dio la fe, donde todos preguntan por qué se ocultó su guía y necesitamos fe para esto, la respuesta es que esto también es para hacer el bien a sus creaciones llamadas para sacar a la luz la perfección de sus actos. De ello se deduce que cuando nos adherimos a su pensamiento lo tenemos todo. Esto es diferente a lo que se dice del pensamiento del hombre, pero de ese pensamiento surgen las transgresiones, los pecados y las malas acciones, como está escrito, porque mis pensamientos no son tus pensamientos. Por lo tanto, el hombre debe esforzarse por enfocar todo su trabajo en estar solo en Devekut con su pensamiento y creer que él vela por el mundo como el bien que hace el bien. Cuando tenga esta fe, será recompensado con todo. Ahora, amigos, vamos a una lección del 30 de mayo 2002. El Rab dice, hemos leído un artículo de los escalones de la escalera, la porción de Maiká, que todo lo que significa que una ofrenda ¿qué significa todo lo que se convierte en ofrenda quemada en masculino en el trabajo? El trabajo nos parece ser un medio para el alcance de la meta. La meta es, dicen que es bueno, hermoso, cómodo. Se le llama, la meta se llama el descanso de la vida eterna, el descanso de, el descanso interno. ¿Significa que eso está escrito para perezosos? No, Dios no lo quiera. Hay tales interpretaciones al respecto. ¿Significa tengo que morir para descansar? ¿Qué necesito lograr para descansar? Es como en el chiste que alguien está bajo un árbol y le dicen, ve y trabaja. ¿Para qué? Trabajarás, ganarás mucho dinero y te tumbarás bajo el árbol. Pero ya estoy aquí bajo el árbol. Entonces es lo mismo aquí. ¿Qué significa que necesito trabajar y luego voy a descansar? Y se dice que el descanso es el propósito mismo de la creación, alcanzar un estado de reposo. Aprendemos que la realidad no cambia, que la luz del Supremo está en reposo completo dentro de su recipiente, su vasija, y que este estado ya está preparado de antemano y nosotros estamos en ese estado. Pero ahora está en ocultamiento. Balasulam nos da muchos ejemplos. El hijo del hombre rico que está en el sótano hasta que crece y comprende dónde está. Todo tipo de cosas aquí, desde la gente que corre al palacio del rey hasta que llega. Pero al final somos como y comí y dormí y dormí. Es decir, estamos en el estado. Simplemente tenemos que preparar las vasijas para poder sentirlo. Preparar herramientas que se llaman trabajo, labor, esfuerzo, y después que una persona prepara estas herramientas, llega a equivalencia de forma con la luz. La luz está en completo reposo y el hombre también alcanza un estado de completo reposo como la luz. Esto es en realidad una pequeña excusa para explicar por qué el objetivo se llama, o la meta se llama, reposo. ¿Qué significa entonces este concepto de reposo? Quizás exactamente mi reposo, quizás no sea exactamente mi reposo. ¿Y cuál es mi situación ahora que no debo estar en reposo? En cuanto a qué reposo y qué no. Recuerdo que cuando un niño siempre corría con la pelota y me gritaban, para, quédate quieto, siéntate un rato, descansa, descansa. No sentía que fuera reposo si me sentaba y me detenía. Y para mí era todo lo contrario, de un gran esfuerzo. Me resultaba bueno y cómo correr con la pelota. Es decir, ¿cómo se mide si es reposo o esfuerzo en el trabajo? Se mide en función de las vasijas. Si la vasija siente tensión entre lo que desea y lo que debería ser, o el deseo, donde se encuentra y donde está, entonces no está en reposo, porque esta brecha, este espacio que siente, impulsa a la persona a un movimiento espiritual y ciertamente no está en reposo. Una vasija que ha alcanzado un estado en el que está en equivalencia de forma con la meta, entonces no siente ninguna brecha, ningún espacio, ninguna diferencia, y por lo tanto puede volar como un niño con una pelota y puede sentir que está en reposo. Esto también es según la teoría de Einstein. No importa qué tan rápido vueles, lo principal es que no añadas ni restes. Que esto no venga en desventaja ni hacia adelante ni hacia atrás, sino que estés en equilibrio con la situación en la que te encuentras y entonces vas a sentir el reposo. ¿Cómo logramos esto? Logrando equivalencia de forma con el entorno, es decir, con la luz que, en la que estamos. ¿Cómo lograr esto? Equivalencia de forma con la luz. Él dice que hay una Torah escrita y hay una Torah oral, a través de las cuales adquirimos la intención para otorgar. A través del otro sabemos qué hacer para influir, para otorgar, y adquirimos estas dos acciones para recibir, para otorgar, para cumplir los mandamientos, los preceptos, las obras espirituales, para otorgar y así llegar a la meta. Esto es. Esto es lo que puedo decir. ¿Alguna pregunta? Pregunta. Oh, ¿dónde? La siguiente pregunta, página 17, primer parágrafo en la línea que comienza con Mishfat, el flujo. Dice, el corazón comienza a codiciar aquello que le vino a la mente en pensamiento. Cuando hablamos de la obra sobre el tema del pensamiento y la voluntad, decimos que el pensamiento es en realidad un siervo de la voluntad, que sirve a la voluntad y que emana de ella. Entonces, ¿qué significa, según lo que escribe aquí, como si el corazón, es decir, la voluntad, comenzara a desear como si creara una voluntad de acuerdo con el pensamiento que establece la mente? ¿Cómo funciona? El Rab dice, tenemos una obra muja y liva, es decir, mente y corazón, intención de otorgar y la acción por sí misma. Esto es en realidad algo muy difícil y no se puede explicar hasta que la persona comience a sentir. Donde quiera que escriba Muja y Liva, no se ordena confundirse con ello. Poco a poco la persona siente de dónde viene. La persona que es que tanto mente y cuerpo, oliva, moja y liva, ambas provienen de liva. El corazón lo entiende. En el corazón es como si hubiera dos partes. Una parte que siente sin distinciones, sin discernimientos. Y una parte que siente con discernimientos. Que luego, según los discernimientos, de alguna manera puede distinguir del sentimiento. Pero todas estas dos cosas están en el corazón. También vemos desde el paso espiritual. El Creador, el Bendito, el Supremo, creó la voluntad. Y luego esta voluntad, por el hecho de que se siente a sí misma, siente al dueño de la casa, al anfitrión, siente vergüenza, siente la meta, a partir de eso construye el Rosh, la cabeza para sí misma, que construye la cabeza por encima del corazón, por así decirlo, por encima del sentimiento, pero lo construye según el sentimiento. Y está escrito que en el infinito, antes de que los sabios fueran ennoblecidos y las criaturas fueran creadas, había una luz suprema que llenaba toda la realidad y no tenía cabeza ni fin, sino que todo estaba dentro de la vasija. Y cuando se le ocurrió crear las criaturas, los emanados, entonces hizo, es decir, después de instalar una pantalla, hizo una cabeza que calcula cuánto debe recibir. Y luego deja una parte del Tov con el nombre de Sof, donde no recibe. Es decir, en total, a partir del sentimiento de toda clase de circunstancias, se podría decir, el sentimiento, el deseo de recibir lo que el Creador creó, crea para sí una cabeza, un Rosh, donde planea cómo asemejarse con las acciones del Creador. Por lo tanto, decimos, el corazón entiende, el corazón es el determinante, que dentro del corazón solo puede haber un sentimiento sin restricción, sin pantalla, sin nada. Y puede ser que tenga un corazón que entiende, que tendrá el deseo de recibir las cualidades del entendimiento, el entendimiento de Binah. Así que el deseo de recibir el reino junto con el Malhut y Binah juntos, con la cualidad del otorgamiento, ellos juntos construyen este concepto llamado el Gosh del Parsuf. Pregunta, entonces dice que podemos hablar de el trabajo y cómo adquirir estos dos tipos de trabajo y cómo conectarlos juntos. Sí, adelante. Entonces usted dice que cuando progresamos adquirimos más discernimientos. Perdón. Decimos que en la medida en que avanzamos adquirimos más discernimientos en esos sentimientos. Pero hay dos aspectos, por ejemplo, digamos, yo estoy en oscuridad y de un momento vienen discernimientos a mí, yo salgo de la oscuridad y me doy de cuenta que son discernimientos que experimenté antes, que ya parece haber un elemento de experiencia, porque se dice cada vez que adquirimos, la persona que va a través de expuesto solo puede aprender de sus estados, como en el pasado. No puede aprender del estado actual, porque el estado que en el que está lo controla. Ese estado gobierna a la persona. No puede en ese estado actual determinar nada acerca de sí mismo, porque esos son los deseos que ahora trabajan dentro de él. Lo que él puede hacer en el estado actual. Y eso también es una pregunta. ¿Cómo él hace esto? Él puede orar, puede adherirse al superior, al supremo, de ser devoto al superior. Y el superior va a determinar lo que la persona va a hacer. Pero no es que la persona por sí misma va a tener fuerzas y poderes de no sé dónde, a través de los cuales pueda ver su estado y pueda trabajar. No, eso no puede ser. No tenemos la habilidad de ser dos en un estado. No sé ni siquiera cómo decirlo. Puedo saber cuáles son mis registros del pasado, cuál es el estado relativo a recibir una iluminación del superior para elevar una oración al superior, pedirle que gobierne sobre mí. Sucede que tengo solo dos opciones. Bien sea mi estado me controla o el estado del superior me controla. Eso es, esas son las dos únicas. Y yo escojo. Si yo tomo de la sociedad la grandeza del superior, y esto lo puedo tomar solo de la sociedad, como se dice, mis estados me gobiernan. No puedo batallar dentro de mí. ¿Cómo está? Y si yo tomo de la sociedad la exaltitud del superior, entonces yo puedo de mi estado, usando ese deseo que tomo de la sociedad, me dirijo al Creador con esto para que Él me gobierne. Pero si no fuera por la sociedad, nunca me podría dirigir al superior. ¿De dónde voy a tomar el reconocimiento del superior como que sea más grande que el mío? Estoy en un estado, y ese estado determina lo que quiero, lo que soy, lo que entiendo. Ahora tú podrías decir, pero aún todavía hay un sentimiento que aprendemos. Pero este entendimiento solo le ayuda a la persona a entender que debe dirigirse a la sociedad, pero no es que este entendimiento le dé el poder de dirigirse al superior. Aún la persona tiene que dirigirse a la sociedad, tomar fuerzas de la sociedad y después dirigirse al superior. Parece que estamos con esta construcción en dos discernimientos. Por un lado, decimos que nuestros discernimientos vienen de la experiencia, y por otro lado, dice que ahora que nuestros discernimientos vienen de la sociedad. Pues que cada estado espiritual es diferente y no hay nada más como experiencia y oscuridad, simplemente oscuridad. El Rab dice, sí, tú no tienes experiencia del estado previo, no sabes qué fue el estado previo. Esto es ir por encima de la razón. El superior, si no aparece, está en ocultamiento y necesitas creer que esto no está en tus sentimientos. Por lo supuesto, está en las vasijas de otorgamiento que se llaman fe. En esas vasijas de otorgamiento solo puedes asumir que Él es grandioso y por encima de ti. Aunque en las vasijas de recepción, es decir, en tus vasijas donde tú estás, aun cuando son más pequeñas, aun cuando son vasijas para otorgar, pero más pequeñas, en ellas no sientes que el superior es más grande. Tú tienes una pantalla, digamos, tú recibes para otorgar, tú hablas de algo teórico, un estado teórico espiritual, y tú estás de alguna manera en este estado, y esto es lo que tienes. Pero X más uno es oscuridad, y esta acción con relación a tu vasija es oscura. Tú no sientes que esta acción es más sublime, más grande. Para sentirla como algo más grande, para apreciarla como algo más grande, tú la puedes hacer solo en la condición que tú tienes una vasija de otorgamiento para esa acción. Pero si no has alcanzado eso, entonces el otorgamiento aparece ante ti como la oscuridad. ¿Y qué podemos hacer? Al final de todo, el discernimiento tengo que decidirlo de la sociedad, ¿correcto? El Rab dice, los discernimientos lo puedes tomar de la sociedad. De la sociedad tú tomas la exaltitud del superior. Eso ya lo he explicado. Esto emerge de que tú recibes de la sociedad a través de la sociedad de arriba. Todo lo que recibes, tú lo recibes de Ein Sof. Tú solo recibes de Ein Sof, directamente o indirectamente a través de los amigos. ¿Qué significa a través de los amigos? A través de las almas con las que estás conectadas, como una sola alma. Porque en Ein Sof eres una sola alma y tú tienes ahí más discernimientos, iluminación adicional. Digamos que somos una decena y en el grupo estamos conectados en Ein Sof infinidad. Entonces cada uno de nosotros en Ein Sof tiene 10 discernimientos. Si todos tenemos 10, entonces cada uno tiene 10. Entonces yo, uno de estos amigos, los 10, digamos 10 discernimientos adicionalmente, yo los atraigo de Ein Sof porque quiero emular ese estado de Ein Sof donde estamos conectados. Y al estar conectados, es una iluminación pequeña. Yo atraigo a través de ellos el estado igual que tengo en Ein Sof, donde cada uno gana del otro. Entonces aquí podemos entender que no depende de los amigos, depende de mí y cómo yo me relaciono a ellos, porque ellos ya están conectados. ¿Entiendes esto? Entonces la persona no necesita ir y criticar a los amigos. Tal vez es lo opuesto. Ellos pueden resistir, hacer algo, no importa. Pero él atrae de ese lugar, extrae de las fuerzas de cada uno de los amigos, y a través de eso él atrae hacia sí mismo el poder del otorgamiento de ese mismo lugar. Es algo muy simple, solo necesitas describir este estado, cómo por encima todo está conectado y cómo abajo no está conectado. Y abajo tú haces un esfuerzo para recrear esa imagen que está arriba. De acuerdo a tus esfuerzos, tú llamas esa fuerza.
2: ¿Quién?
0: En la misma página, página 17, en el cuarto parágrafo, dice, abre comillas, porque el Creador no piensa en sí mismo, ni si existe, si cuida de sus criaturas. En resumen, nos dice aquí que nosotros, el Rab dice, esto es lo que Rabash dice aquí sobre la carta de Bala Sulam. El artículo sobre la conclusión del Zohar, Bala Sulam escribe que la transformación del Creador, la disparidad de forma con el Creador, ante todo según la mente humana, según lo que la mente piensa. Si la persona piensa así en sí misma, si existo o no, qué me sucederá, qué me sucede, qué soy, qué, toda clase de preguntas similares, cuál es el sentido de mi vida. Ahí es donde comienza todo. Si la persona piensa, hace esta introversión, ¿cómo decirlo?, hacia sí misma, se dice o significa que está dentro de sí misma, está dentro de su caparazón. Entonces, sin duda, está desconectado del Creador, porque el Creador no tiene pensamientos internos sobre sí mismo. Todo su pensamiento está dirigido a hacer el bien hacia afuera. Por lo tanto, cuando una persona piensa a sí misma, incluso en una silueta, y la persona piensa, existo, eso lo desconecta del Creador. Entonces, ¿cuál es tu pregunta acerca de esto? El estudiante dice, decimos que los pensamientos y hablamos de pensamientos también provienen del Creador. Yo soy lo que soy. El Rab dice, por supuesto viene del Creador, todo viene del Creador, todo proviene de él, pero vienen para que le pongas atención. No, una persona nunca es castigada por quién es por un momento dado. No existe tal cosa, no es algo que nos sucede en este mundo. ¿Robaste? Te meten a prisión. No, en la Torah no es así. Ahora tienes que enmendarlo. La acción de una persona es una recompensa o un castigo. Pero un castigo no es un castigo que te castiga, sino que según tus acciones alcanzas un nivel diferente desde el cual comienzas y continúas tu camino. Pregunta, entonces, ¿necesito cambiar mi actitud hacia estos pensamientos que se me dan? El Rab dice, necesitas cambiar la actitud hacia todo lo que te sucede, definirlo en términos reales, espirituales, y no según lo que piensas. Nuestro mundo no es el mundo de la acción, sino el mundo de los resultados. Es decir, lo que vemos dentro o lo que tú ves dentro de ti, a tu alrededor, son resultados de lo alto, de lo que viene de arriba. Las raíces están arriba, las ramas están abajo. Y si lo ves de esta manera, al menos te haces una idea correcta. Ahora, ¿cómo responder a eso? Es otro cuento. Pero si es el resultado, tu actitud hacia todo y hacia ti mismo es diferente. Si pensamos en términos de resultado, así que es un resultado, es decir, vino de lo alto. ¿Qué haré ahora? ¿Qué? ¿Qué haré para corregirlo, para que venga de lo alto una forma diferente? De nuevo, la planificación correcta. ¿Cómo puedo hacer una imagen diferente que venga desde arriba? Ese es el enfoque de la vida, totalmente diferente. Y todo, todo está dirigido hacia arriba para ti. Y luego ves a este mundo, lo miras como si hicieras experimentos en todo tipo de cosas en el trabajo. Así que es como lo haces, así ves los resultados. Entonces, ¿qué necesitamos hacer? Planificar para obtener un resultado diferente. Y entonces la dirección de la acción, de la intención, del corazón, todo es hacia arriba, donde realmente podemos tener un otorgamiento, una influencia. Pero si mantenemos en este mundo sin conectar

eso ayudaría. Hay que fijarse en la gente de carne y hueso y tal vez eso cambiaría algo. Y entonces cambiará la televisión, así es con nosotros. Pregunta. El caso en que me quedo atascado en esta sección. Me encuentro en este círculo sin fin, una especie de bucle. Decimos que lo que somos es simplemente una actitud hacia los pensamientos, pero nuestra actitud hacia los pensamientos también proviene del Creador. ¿Cómo? ¿Qué? Es decir, tú dices, mis pensamientos vienen de Él, mis acciones vienen de Él, mi situación viene de Él, y todo lo que quiero de vez en cuando y pienso, de vez en cuando y hago, de vez en cuando, ¿eso también viene de Él? Todo eso también provenía de Él. Así que, ¿quién soy que soy? Hay un artículo llamado La Libertad, donde Balasulam explica que es cierto que eres una máquina nomás, biológicamente y fisiológicamente, ¿lo entiendes? En todo sentido. Es decir, la estructura del hombre es que aquí no hay nada. Pero si nuestros deseos no son nuestros, si los pensamientos no son nuestros, y en resumen, si el hombre es un producto de la sociedad y desde arriba, entonces Balasulam explica que la persona en este mundo tiene una sola opción de libre albedrío, de ser impresionada por la sociedad en la elevación de la meta, para alcanzarla. Como expliqué antes, arriba todos estamos conectados y de ahí a través de los amigos podemos obtener la fuerza. Solo esto depende de la persona. Nada más. Nada más en este mundo depende o está en control de la persona. No entendemos hasta qué punto todo lo que quiero hacer en la vida hoy, viajar, no viajar, subir al autobús, no bajar, regresar, sentarme, no comer, beber, moverme, simplemente todo está oculto. En la medida en que todos estos cálculos que es imposible introducir en la voluntad externa, que no está en mí, sino que de esta incertidumbre en todo este presente, me parece que soy el que decido, el que busco, el que pienso, el que mira. Es solo una especie de incertidumbre. Es como hace un bebé o un niño. Lo miramos, ya sabemos qué va a hacer. Nos resulta claro. De esta manera, nos resultará más claro que ascendemos de nivel. Por lo tanto, vale la pena dejar de lado todas las pequeñas cosas y realmente tomar este punto. Es un punto muy estrecho, una pequeña abertura muy pequeña, un agujero muy pequeño a través del cual podemos introducirnos dentro de nosotros mismos en nuestra vasija, en nuestro propio recipiente, a través de un agujero muy estrecho para introducir una fuerza externa. Esta es la exaltación del Creador por parte de los amigos. Esto es, si la persona se ocupa de este agujero, lo limpia, intenta constantemente sacarlo, funciona. Si no, no. Ahora bien, quiero añadir que los amigos también se les llama libros y escritores y sabios. Las fuentes, no se trata solo de amigos. Puedes sentarte con el libro, puedes escuchar música cabalística, puedes simplemente oír lo que dicen. Quiero decir de algo, una grabación de algo similar. Sí, incluso sin saber el idioma. Puedes escuchar en hebreo, por ejemplo, no importa. Solo digo que todo esto se llama una fuerza externa. Esto es todo. Todo lo demás es pura imaginación. Sí. ¿Qué es la exaltación del Creador? No me queda claro. El Rab dice, la grandeza del Creador, la importancia de la meta es la grandeza de lo que pienso de mí. Eso

suficiente, significa que Él y la meta es lo más importante. Él y la meta es lo mismo. Él parece que es lo que existe en el mundo. Mucha gente piensa que Él es gobernante, que es grande. El Rab dice, no sé lo que quieras decir, pero con esto vas a entender. Quiero decir que debe haber un balance dentro de mí. Que la grandeza de la meta, la grandeza del Creador que recibe, me da más fuerzas de lo que yo quiero invertir en mi propia vida, en mi progreso, etc. Entonces, a través de eso, puedo elevarme más, puedo dirigirme a Él, puedo no ser dependiente de Él y así sucesivamente. Usted habló de la exaltación del Creador como una expresión de la persona siente oscuridad, pero la persona se aferra a esta oscuridad por certeza de que existe una solución al problema. El Rab dice, se podría describir como un ascenso de la oscuridad. Puede ser así, dependiendo de lo que yo defina como oscuridad. Puede estar que está lleno de vida. El mundial empezó, gracias a Dios, tengo algo por lo que levantarme mañana. Ya sabe, la gente se enloquece por esto, no bromeo, lo miro. Si pudiera interesarles el propósito de la creación como lo hace una pelota, eso sería algo grandioso. Para ellos todo está alrededor del fútbol, ¿entiendes? Así que todo depende de lo que es oscuridad para ti. Y si realmente me atrae este mundial de fútbol y ahora entiendo que esta es mi oscuridad y que todos mis pensamientos están alrededor de esto y no puedo hacer nada y realmente el propósito de la creación comparado con esto, ¿cuál es este propósito de la creación? El sentido de la vida y yo lo defino como mi oscuridad. ¿Qué significa oscuridad? Esto es luz para mí, pero esta situación, mi actitud hacia ella es oscuridad, así que empiezo a buscar. Por supuesto, solo busco de manera artificial, tal vez cambie estas cosas. Después, así que me esfuerzo por entrar en esta sociedad que limpiará mi mente, que me hará recibir otros pensamientos, depende de lo que sea oscuridad. Pregunta. ¿Cómo hacer para que el deseo del Creador sea el más grande? Cada vez que recibimos algún deseo, digamos por té, pensemos en ello, té, debemos 10 sabores y podemos... El Rab dice, yo elijo por mí mismo lo que voy a beber. Ahora, ¿puedes ver lo que estoy viendo? Se llama té, ¿sabes qué es? ¿Es té? Bueno, quiero decir, ¿por qué? Porque el médico me dijo que si bebo esto estaré bien. Entonces yo creo en el doctor y la Torah también dice que el médico tiene el permiso de curar. Entonces fui al doctor y me dijo que deberías beber este té. Créeme, ¿quieres probarlo? No tiene sabor, pero aún lo bebo y lo disfruto porque también ilumina mi salud futura, que creo que será así. Así que elijo lo que es sabroso y lo que no es. Y ahora, para mí, mejor que el té normal. No sé exactamente qué es. ¿Cómo aceptar dentro de ese deseo todo tipo de detalles? Tenemos que adicionar la importancia. ¿Y por qué añadir importancia? Que sea para mí o para el Creador. Es todo lo que tenemos. El estudiante dice, no tengo sabor del Creador. El Rab dice, no interesa, no importa, intégrate a la sociedad y escucharás constantemente lo que dicen. Y en cuanto a lo demás, desconéctate, apaga la televisión, no veas el fútbol, eso es todo. Y así te sentarás constantemente lo que dicen. Dicen que no basta, que también necesitas trabajar con la sociedad, necesitas presentarles tu punto de vista para que
lo que dicen te importe, necesitas conectar con ellos para que tus pensamientos te importen. Si tus hijos te dicen algo, escúchalos. ¿Por qué? Porque te importa lo que dicen de ti y lo que dicen. Me conozco, me veo así, me examino, me observo. La noche anterior mi hija me dijo que quería tomar clases de manejo. Le dije que no tenía dinero. Al día siguiente ya reservó la clase de todas maneras. Ayer por la mañana, pregúntale a Roman. Roman me llevó a la casa a las 6 de la mañana. Incluso llegamos a las 5 para las 6. Nos la encontramos en el camino y le di los 100 shekels y dijo gracias. ¿Qué es esto? Verás, era muy importante para mí correr a casa para llevarle 100 shekels para pagar por su lección. ¿Lo haría por ti? No sé, tal vez no. Necesito que seas tan importante como mi hija para hacer eso. Eso tiene que funcionar. ¿Por qué necesitas ser importante para mí? Hay muchas cosas así. Este es el trabajo. Tengo que invertir en ti como invierto en ella. Imagina, llevo 20 años invirtiendo en ella, dando constantemente. ¿Cuánto he dado? Amo estas cosas que vienen de mí y vienen de ella. Si le quitas un bebé a su madre en cuando nace, ¿te olvidas de él? Ahora un sentimiento que tú vas a terminar. Todo se trata de la inversión. Me miré a sí mismo ayer y no pude quedarme callado. Ella reservó una clase, ir a la clase, sentirá incómoda diciendo que pagará después. Así que corrí a la casa, Roman lo vio y dijo, oh, gracias, papá. Y sentí esta satisfacción, lo siento, no sucede por arte de magia. Lo viste, de verdad, la forma en que lo dijo y cómo lo disfruté. Bueno, si hiciera esto con mi amigo, no es fácil. Bien, pasemos a el estudio de las 10 sefirot. Se me ha dicho que todo está en manos del cielo, lo que significa que todo está en manos del Creador, incluso mis acciones. Y por otro lado, se me dicen que el héroe es el que vence a su inclinación. Si ves sus instintos, serás un héroe, serás un ser humano. Bueno, en fin, el Rab dice, todo está en manos del Creador, del cielo. Y sin embargo dice, ¿quién es el héroe? Aquel que vence su inclinación. Es decir, puedo vencer mi inclinación por mí mismo como si fuera mi elección. No. No depende del cielo, de lo contrario soy un héroe. Es como se llama vencer la inclinación. También está escrito, todo está en manos del Creador, excepto el temor al Creador. Así que, aparentemente, el temor es lo que supuestamente puedo cultivar en mí. Y en esto seré verdaderamente como un héroe. Venceré mi instinto, mi inclinación, mediante el temor. El temor, él dice, es el temor del castigo en este mundo o en el otro. O el temor a la falta de otorgamiento. El Zohar dice en los primeros mandamientos, este es el mandamiento, un mandamiento preestablecido, un precepto. Bien, amigos, ahora vamos a resumir las impresiones de la lección y lo que podemos implementar en la decena. 6 minutos, taller de trabajo activo. Si recibimos todo el Creador como si no tuviéramos libre albedrío, pero lo tenemos. ¿Por qué? Porque está el rompimiento. Recibimos impresión del Creador y esto genera la luz que refleja el pensamiento con el cual queremos o el cual queremos alcanzar, que incrementa el deseo por el Creador, por el otorgamiento, y anhelamos recibir la luz. ¿Y por qué necesito recibir este otorgamiento?
porque la persona no puede aprender de su próximo estado. Sin embargo, en el próximo estado, el estado de su razón, y si se eleva por encima de la razón, como a través de la incorporación y de ahí hacia la plegaria. Y si tengo la grandeza del Creador, la sociedad me puede dirigir al superior. De otra manera es imposible, porque recibimos todo de Ein Sof, y en Ein Sof estamos conectados. Por lo tanto, a través del superior de la sociedad, también fue hermoso acerca del descanso. Que para el niño descansar es correr, y así nos dirigimos al Creador, a la cualidad del otorgamiento. Esto se llama estar en reposo. Esperamos recibir este reposo. No tenemos libre albedrío. No es fácil entender y aceptar en nuestra vida. Sentimos que tenemos libre albedrío, pero la única escogencia que tenemos es estar incorporado en el ambiente, ser influenciados por el entorno. Esta es la única manera en que podemos alcanzar la fuente. Si nuestra única opción es invertir en los amigos, nuestra escogencia es esa, es la única. Lo que es importante a la persona es invertir y hacer el esfuerzo, y tenemos que hacerlo de manera egoísta hacia el grupo. Tomar un papel, hacer algo en la escena y de esto ver y buscar la importancia de los amigos, ver la responsabilidad y comprometernos con esto todo el tiempo. Yo diría que todo depende de la definición de la oscuridad. ¿Qué es oscuridad en la persona? ¿Oscuridad es que no tenga algo? ¿O es que el Creador no aparezca en su vida? ¿O de no tener su providencia? ¿De no tener el amor a los amigos y ver el control del Creador? Tenemos que organizar la gloria del Creador primero y orar. Cuando la persona siente la oscuridad, entonces la persona puede ejecutar acciones. El Rab empezó con una pregunta: ¿por qué necesitamos trabajar en primer lugar? Había este chiste que la persona se le dice: trabaja y serás capaz de descansar bajo un árbol. La persona dice: ya estoy debajo del árbol, ¿por qué necesito trabajar? Al final, la meta es alcanzar la equivalencia de forma. Cuando la persona llega al reposo, esta es la razón por la cual la meta se llama descanso. Eso es lo que escuché. También escuché en la lección que mis pensamientos se examinan, y si yo pienso hacia mí mismo, aun si es un pensamiento, si hay un pensamiento pequeño o diminuto acerca de mí mismo, es en nuestro ego, porque el Creador siempre piensa en lo que está fuera de él, solo en el otorgamiento hacia sus escrituras, no más. El Creador creó el deseo y nos dio un sentimiento. Entonces, si nos dio estados no placenteros, es algo bueno, porque sentimos que estamos vivos y estamos avanzando para alcanzar al Creador. Acerca de lo que dice el amigo, que dice: ¿bajo qué árbol estás descansando? Estás descansando en un... Y esto se llama descansar. Eso es lo que se nos dice, que debemos disfrutar el trabajo.
apreciar el esfuerzo. Y esto puede ser la recompensa. Esto se llama reposo. Rab dijo algo hermoso. ¿Quiénes son los amigos? Dice que son amigos, libros, fuentes. Ahora, amigos, nos movemos a la próxima parte de la lección. Antes, una canción juntos.

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1: La lección está basada en los libros escritos de Baal HaSulam. Se pueden comprar por internet.
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1: Hola amigos. Seguimos estudiando el artículo El Arvut, que empezamos la garantía mutua, que empezamos la semana pasada, de Baal HaSulam. Es un maravilloso artículo que empezamos la semana pasada. Solo un poco recordar, escuchamos ahora en la clase viva del Rav, tan clase tan viva, vimos que el mundial todo el tiempo existe. Así que vemos que la clase se realiza de la teoría a la práctica. Entonces escuchamos que de la sociedad recibimos la fuerza. Tomo la grandeza del superior. Y escuchamos que la sociedad y los amigos son también libros y autores. Entonces vamos a tratar juntos de tomar ahora la grandeza del superior, los amigos alrededor nuestros, de los que están en virtual o físicos, y también desde los libros y autores. Es un artículo muy especial de Baal HaSulam, el Arvut, garantía mutua muy profundo, y vamos a tratar juntos de profundizar. Los que tienen libro, vamos a leer de los escritos de Baal HaSulam en hebreo, página 392, otra vez escritos de Baal HaSulam en hebreo. Página 392. Los que no tienen el libro, el material está en el sistema Arvut, en el estudio, material de estudio. Lo que vamos a hacer, la primera parte, vamos a leer otra vez la parte primera, la apertura del artículo, y vamos a seguir a punto 18. Vamos a leer hoy por primera vez. Y en cuanto al estudio de las palabras del Rav, vamos a estudiar principalmente punto 18. Vamos a ver que Baal HaSulam trae una alegoría muy especial, muy conocida. Y vamos a ver cómo el Rav nos explica esto en todos ángulos y dentro de nosotros y en la decena. En la humanidad hay muchas capas. Eso es lo que vamos a hacer ahora. Entonces vamos a leer ahora primero en las decenas, en los círculos, en las salas de Arvut, cada uno donde se encuentra. Vamos a empezar a leer el artículo y vamos a leer, o sea, al empezar el artículo y punto 18. Vamos a leer juntos y después vamos a seguir explicando. Adelante. El Arvut, garantía mutua. Artículo, la garantía mutua, continuación del artículo entrega de la Torah, que todo Israel son garantes los unos de los otros. Y este es el asunto del Arvut, que todo Israel se hicieron garantes los unos por los otros, ya que no les entregó la Torah hasta que no les preguntaron a cada miembro de Israel si estaba de acuerdo en asumir el precepto del amor al prójimo en el grado del escrito «Amarás a tu prójimo como a ti mismo» en toda su extensión, así como está explicado en el artículo «Entrega de la Torah», punto 2 y 3, palabra por palabra. Es decir, que cada miembro de Israel asumirá la responsabilidad de preocuparse y trabajar por cada miembro de la nación, satisfacer todas sus necesidades, no menos de lo que el hombre se preocuparía naturalmente por sus propias necesidades. Y después de que toda la nación estuvo unánimemente de acuerdo, dijeron, haremos y escucharemos. Entonces cada miembro de Israel se hizo garante de que no le faltara nada a los demás miembros de la nación, porque entonces se hicieron merecedores de recibir la Torah y no otros, y no antes, ya que con esta garantía mutua general, cada miembro de la nación se desprende de toda preocupación personal y entonces puede cumplir el precepto de ama a tu prójimo como a ti mismo en toda su potencia y dar todo lo que tiene al que lo necesite, ya que no se preocupa por la sustancia, subsistencia de su propio cuerpo, pues puesto que está completamente seguro que 600,000 hombres que lo aman y le son leales se encuentran a su alrededor y están dispuestos a preocuparse por él, como está escrito en el artículo Entrega de la Torah 16. Por lo dicho anteriormente, no estaban preparados en absoluto para recibir la Torah en la época de Abraham, Isaac y Jacob, sino después de haber salido de Egipto y de haberse convertido en una nación completa por sí mismos. Porque entonces se hizo realidad el hecho de que cada uno tenía garantizadas todas sus necesidades y dejó de preocuparse por completo y pensar acerca de sus necesidades personales. Lo que sí sucede en que al estar aún mezclados entre los egipcios, necesariamente una parte de sus necesidades estaba en manos de estos extranjeros salvajes, llenos de amor propio. Por lo tanto, esa parte de las necesidades que estaba en manos de los extranjeros no estaban aseguradas para cada miembro de Israel, ya que sus amigos no las podían satisfacer, pues no estaban en sus manos. Y ya fue aclarado que mientras el individuo esté inquieto en algo por sus propias preocupaciones, no es capaz ni siquiera de comenzar a cumplir con el precepto de ama a tu prójimo como a ti mismo. Por lo tanto, queda claro que el asunto de la entrega de la Torah tuvo que demorarse hasta el tiempo de su salida de Egipto y se convirtieron en una nación por sí mismos. Es decir, hasta que la satisfacción de todas sus necesidades estuviera en sus propias manos, sin depender de los demás. Fue entonces cuando fueron aptos para recibir la garantía mencionada y entonces se les entregó la Torah. Resulta que aún después de recibir la Torah, si algunos de Israel los traicionaran y volvieran al impuro amor propio sin tener en consideración a los demás, esas necesidades que son puestas en manos de unos pocos se convertirán en las preocupaciones de cada uno de Israel. Porque esos pocos individuos no se compadecerán en él de modo alguno y de por sí se impedirá el cumplimiento del precepto del amor al prójimo a todo Israel. De manera que estos que se quitan el yugo provocan que los que cumplen con la Torah permanezcan en su impureza del amor propio, ya que no se podrán dedicarse al cumplimiento del precepto de ama a tu prójimo como a ti mismo, ni completar su amor por el prójimo sin la ayuda de estos. Puede ver que todo Israel son garantes los unos por los otros, tanto si cumplen o si no cumplen. Por lo tanto, positivo por el lado positivo. Sí, perdón, tanto si cumplen o si no cumplen. Por el lado positivo, si cumplen con la garantía mutua de tal forma que cada uno se preocupa y satisface todas las necesidades de sus amigos, entonces pueden cumplir con la Torah y las mitzvot en su totalidad, es decir, darle contento a su hacedor. Y por el lado negativo, es decir, si una parte de la nación no quiere cumplir con la garantía mutua y el arbut, sino que prefieren sumirse en el amor propio, entonces ellos causan que el resto de la nación permanezcan sumidos en la suciedad y la bajeza sin poder salir jamás de la impureza. Punto 18. Por eso el Taná, Rabbi Shimon Bar Yochai, nos explica el asunto de la garantía mutua, diciéndonos que se asemeja a dos hombres que se encontraban en un bote cuando uno de ellos comenzó a hacer un agujero debajo de él en el bote. Su amigo le preguntó, ¿por qué haces este agujero? Su amigo le respondió, ¿qué te importa? Yo estoy agujerando debajo mío, no debajo de ti. A lo que el otro replicó, tonto, los dos nos hundiremos juntos en el bote. Hasta aquí sus palabras. Por lo tanto, comprendemos que debido a que yo sigo leyendo porque a pesar de que el grupo enfoque están hablando, Por lo tanto, comprendemos que debido a que los que se quitan el yugo están sumidos en el amor propio, con sus actos construyeron una cerca de hierro que impide que los que observan la Torah comiencen siquiera a observar la Torah y las mitzvot como es debido, es decir, en la medida del escrito. Ama a tu prójimo como a ti mismo. Aviu. Bueno, empezamos a leer, leímos juntos la apertura del artículo y punto 18. Ahora vamos a ver la explicación del Rav, unas cuantas explicaciones del Rav sobre esta alegoría desde diferentes ángulos. Vamos a empezar de clip número 4, punto 18. Explicó el Tana como dos que venían en un bote. Empezó uno a hacer agujero debajo de él. Le dijo su amigo, ¿por qué haces este agujero? Su amigo le respondió, ¿qué te importa si estoy agujerando debajo mío, no debajo de ti? A lo que el otro le replicó, tonto, los dos nos hundiremos juntos en el bote. Hasta aquí en sus palabras. Rav, es decir, tenemos que tratar de sentir de hecho que estamos en un bote juntos y que cada uno es el responsable por todos los demás. Obviamente, si cada uno nos dirigimos al amigo, no queremos recibir ese tipo de respuesta. ¿Qué te importa? Yo hago lo que yo pienso. No existe tal cosa en el grupo. ¿Eso está claro? Moscú 7. Sí. Dos preguntas. La primera, ¿acaso yo puedo ver que uno de los amigos, Rav, digamos, así lo ves tú? Sí, digamos, sigue. Ah, no, sigue Rav. ¿Te parece que él no viene, no participa, no refuerza el grupo? Hay tales ejemplos. Sí, sigue con la segunda pregunta. Sí. ¿Qué es, de hecho, hacer un agujero? Rab, hacer un agujero es que yo estoy transgrediendo una cierta conexión cuando ya hay cierta conexión en el grupo. Cuando venimos al grupo, ya nos comprometemos en cierta medida que venimos para atarnos de alguna forma que la luz superior pueda revelarse entre nosotros. Que construyamos un clí, una vasija. Esta es la forma que nosotros queremos alcanzar. Para eso venimos al grupo, sino ¿para qué? El que no lo quiere, que no venga al grupo, no lo necesito tales personas conmigo en el grupo. Entonces así pasa, que un amigo que estuvo conmigo hizo todo tipo de acciones para que nos conectemos más y más, así con la esperanza que lleguemos a la conexión hasta que el Creador se revele, fuerza de otorgamiento y amor se revele entre nosotros. No digan Creador, porque eso distrae, sino la fuerza de otorgamiento y amor que se revela entre nosotros. Y de repente se hace acciones que no son para nada en esa dirección. Entonces, ¿qué puedo hacer?
3: ¿Sí?
1: Entonces yo le pregunto y él me dice, ¿qué te importa? No me importa lo que tú pienses. Yo veo que así tiene que ser. ¿Sí? ¿Qué hacemos con esos, que en ese tipo de amigos, sí? Ita 2. Buen día, Rav. Es difícil realizar el arvut sin que antes tengamos la sensación de estar en el mismo mecanismo, en el mismo bote. En nuestro cuerpo, las células sí se sienten que ocupan el mismo cuerpo o que están conectados. Señor, me puedes decir todo lo que quieras. Y tus cuentos los entiendo, pero no vas a tener revelación de la espiritualidad antes que te fijes que instales el tri espiritual. No vas a tener. Primero tienes que construir el barco, el bote, y después sentir que estás en el bote. y no que, ah, que me den el bote y me pongan en el bote, me coloquen ahí, y entonces yo, no, lo aprendemos de la libre, del libre albedrío, el artículo, la libertad. Está escrito que el creador lo trae a la persona al lugar correcto, le dice, toma, lo pone y le dice, toma tu buen destino, pero más que eso no hace. Entonces tienes un grupo. ¿Qué ahora quieres? Tienes un grupo. Solo Arbut tienes que cumplir la garantía mutua. No te queda nada más que eso. Beersheba. Digamos que se le dijo a un amigo por medio de la decena o otro amigo, se le dijo a un amigo que está haciendo un agujero en forma externamente. Y él dice que nuestros ojos no lo ven correctamente. ¿Qué reacción tenemos que tener? ¿Cómo reaccionar? Le dice que él piensa que él le está haciendo agujero y todos los demás amigos sí piensan que está haciendo agujero. Entonces la sentencia es de acuerdo a la mayoría. Y si es uno contra el otro, no se sabe. Hay que ir al grupo, a veces incluso averiguar más arriba, a otros grupos. Sí, pero esas cosas hay que averiguar. Si es que tienen un lugar, es una molestia permanente, constante. Ahora vamos a salir a averiguar qué se requiere de nosotros en la decena para construir un entorno que no me permita hacer un agujero en el bote. En la decena, otra vez, pregunta qué se requiere de nosotros en la decena para construir un entorno que no nos permita hacer un agujero en el bote. 5 minutos, adelante. Primero la luz que reforma. Eso es lo más importante porque nosotros somos el deseo de recibir y cuando empezamos a construir la conexión en la decena de acuerdo a las fuentes, entonces si agregamos fuerzas uno al otro, entonces ese es el bote que cada uno tiene que invertir en los amigos para que ellos progresen y eso es lo que nos asegura que sí avanzaremos. Siguiente, ¿qué se requiere para construir un entorno que no me permita hacer un agujero en la decena, en el bote? Para no hacer un agujero en la decena, en el bote, necesito amigos que tengan la importancia de la meta, que tienen anulamiento hacia la dirección del amor a los amigos. Porque así nos dice Rab, que solo con la grandeza de la meta, con la importancia de la meta, se puede llegar a la meta, su propósito. Y eso, ese atributo, esa cosa, él dice que está en los amigos, en la sociedad. ¿Qué es el bote? Un bote. Un bote es que estamos, que apuntamos al mismo blanco, a la misma meta. Ese es un bote. Necesitamos dos amigos para llegar. Y por decir la verdad, todo el tiempo tratamos de hacer agujero, que nos preocupamos por nosotros mismos. Y nuestra ayuda es apoyar al amigo, que esos agujeros no existan. Siguiente. Sí, y crear esa responsabilidad, que yo sienta cuánta responsabilidad tengo por los amigos, que estoy en una preocupación constante, que no estoy haciendo. Y aunque me salga de repente, empieza una ranura o algo, una fisura, pero los amigos tienen una tan grandeza que uno siente que hay que cubrir esa fisura, esa ranura, y así se refuerza. Todo el tiempo reforzar ese fundamento, esa base. Siguiente, ¿cómo crear un entorno que no permite hacer un agujero en el bote? Eso es lo que aprendimos en la clase anterior, que el entorno le puede aportar a la persona la importancia del rey, la importancia del creador. Cuando el entorno aporta la grandeza de Dios, del rey, ¿qué persona puede hacer un agujero? ¿Qué es el bote? Es un clí, vasija, donde se revela el creador. ¿Cómo no lo va a poder hacer ese agujero? Va a haber en eso lo más severo que hay. Entonces la idea es conectarse al clí, al amor de los amigos ahí, que ahí Él crea toda la intensidad, la fuerza del ki, que ni siquiera se puede imaginar cómo se puede transgredir o afectar, hacer daño. ¿Cómo no hacer, siguiente, cómo no hacer agujeros? Primero tenemos que sentir que estamos en el bote. Para eso se necesita una gran importancia. Y después, cuando sintamos que estamos de verdad en el océano y en el bote, seguro que nos vamos a preocupar por no hacer agujero. Pero la pregunta es cómo generar tal importancia. Creo que cada uno tiene que preocuparse por la importancia de los amigos que ellos tengan. Y rezar. Siguiente. Si Rav dijo, le contestó a uno de los amigos, que no vas a tener revelación de la espiritualidad antes que no creas el kli y no esperar que hagan por ti. Cada amigo tiene que asumir la responsabilidad y aportar su parte en la construcción de esa vasija. Siguiente. Sí, hablamos antes sobre reposo y trabajo. Entonces yo quiero que mis amigos les vaya bien, que les vaya dulce, que se sientan lo mejor posible. Y si voy a dar esfuerzos para que el entorno y nuestra decena esté más, se preocupe más por la conexión, más de la importancia de la meta, entonces depende de cuánto yo les doy a ellos y cuánto yo realizo las palabras del Rab y cuánto yo trato de... ¿Cómo saber que alguien está en la espiritualidad? Es el mejor alumno. A esto tenemos que aspirar. Siguiente. Sí, seguro que yo solo voy a hacer un agujero, pero para eso hay amigos, que yo tengo que ser sensible a los amigos y escuchar a los amigos. Y si el amigo dice que estoy haciendo un agujero, entonces parece que sí estoy haciendo un agujero. Juntos no hacer el agujero. Sí, amigos, queremos ver ahora otra explicación del Rab sobre esta alegoría. Vamos a ver ahora clip número 5. ¿Y qué razón que tuvieron en la alegoría que él le dijo, tonto, los dos nos vamos a hundir en el barco? Rab, en cada uno de nosotros hay un justo y un malvado, ¿sí? Y nosotros tenemos que prestar atención hasta cuánto el malvado domine el justo o el justo domine el malvado. De tal manera que tratemos todo el tiempo que elevar al justo por encima del malvado, que no arruinarlo al malvado, no matarlo, no erradicarlo, al contrario, que él esté bajo el dominio del justo. Y entonces, de esa manera, vamos a bajar a los malvados que estén debajo de los justos y así llegamos a la corrección. Cada cosa que el Creador creó tiene su necesidad. Solo hay que arreglar el lugar de cada uno de esos. Vemos en nuestro cuerpo. Ese bolso que se llama cuerpo tiene lleno de microbios, tiene lleno de dañinos, cosas que le hacen daño, pero las necesitamos todas porque en el balance de entre ellos justamente existimos. ¿Cuál es la indicación de eso? Nosotros solo somos deseo de recibir, sino que entre todos los deseos de recibir esos microbios que todo el tiempo quieren comer este al otro, el otro al tercero, entre eso solo tenemos que crear las conexiones correctas. Y entonces todo el sistema, a pesar de que qué malo, es un bolso de microbios, es algo terrible, pero cuando fijamos el balance, el equilibrio entre esos, esto contra esto y este contra esto, entonces ellos entran, ¿cómo decirlo? En equilibrio, en armonía entre ellos. Me es difícil decir armonía entre los microbios, pero sí, casualmente sí. Y entonces todos viven de esa manera. Que a pesar que el Creador creó ese deseo del malvado, que toda la inclinación al mal, vamos a descubrir que es el infierno, todas esas cosas, pero el trato correcto, la actitud correcta entre ellos que se hace por medio de la luz que reforma, eso es lo que construye, establece la armonía. y hasta cuánto ellos todos quieren comerse, y crueldad que va, que en incremento no desaparezca. Entonces ellos, en las relaciones correctas, cuando los adaptamos, hacen la imagen del Creador. Miren en qué trabajo nos encontramos, de toda esta maldad que no se puede siquiera imaginar, ¿sí? Por medio de la conexión correcta entre ellos, construimos algo que es tan maravilloso como el Creador. ¿Cómo es posible? Ese es nuestro trabajo. Miren qué grandioso que es. ¿Qué alcanzamos? ¿Qué conseguimos? ¿Cómo conectar los opuestos, los dañinos, los malvados, todos en conjunto? Imagínense, toman todo tipo de criminales y eso, ¿y cómo los arreglan entre ellos para que estén en conexiones de amor uno con el otro? ¿Cómo es posible? Nosotros aprendemos de la luz superior lo que tiene que ser la actitud del Creador, el trato del Creador, y aprendemos de nuestro deseo de recibir cómo tiene que ser la actitud, la relación entre todas estas formas egoístas. Y entonces, cuando cumplimos, los colocamos así, nos sale 620 veces más de lo que él quiere. Nosotros lo revelamos 620 veces más. Miren qué trabajo especial que tenemos, qué final a los esfuerzos. Sí, ahora hemos mirado el clip, como ustedes ven. Hay varios grados de Arvut. Hay Arvut en todo el mundo, en el pueblo, en la decena y en la persona. Ahora escuchamos una explicación que es el Arvut dentro de la persona, y podemos ver que dentro de la persona también se revelan todo tipo de fuerzas negativas. Y aquí, ahora vamos a ver otro clip. ¿Cuál es el provecho de las fuerzas negativas que la persona descubre en sí misma? 5 minutos taller. Sí, solo de eso descubrimos. Nosotros somos estos malvados, estamos dentro de nosotros y tenemos que trabajar, como Rabbi explicó en la primera parte de la clase, que tenemos un sentimiento, solamente no podemos hacer nada. Solo tenemos que sentir dónde estamos, entonces aprendemos cómo luchamos contra eso, es decir, ese es nuestro trabajo, es toda la riqueza de nuestro trabajo. ¿Dónde encuentro estos malvados? Cuando estoy en la relación con los amigos, entonces, ¿dónde los encuentro? Dentro de mí. Eso quiere decir que estoy contento con los malvados que se revelan, porque si no los hubiera revelado, se hubieran quedado ocultos, y de ahí hay alegría.
4: Y
1: por estos lugares que necesitan corrección fue creado el mundo. Lo que era diferente
5: es
1: el siguiente: no buscamos especialmente a los malvados, es obvio. Los revelamos en la equivalencia de forma con los amigos. No buscamos, buscamos estar otorgantes. Entonces vemos a los amigos. De repente empiezo a ver quién soy yo, qué soy yo. Y es una gran alegría ahí en eso.
4: Sí,
1: de verdad. Y si trabajamos, vemos cómo se despiertan. Trabajamos hacia la conexión en la decena, entonces cuando avanzamos, nos llega la posibilidad de avanzar más. Gracias a... podemos elevarnos, dar más trabajo, subir al próximo grado. Ese es el estado, esa es la ayuda que damos uno al otro para que de ahí podamos seguir adelante. Esa pregunta me abrió más preguntas, muchas más preguntas. Para revelar las fuerzas negativas, si él es encargado de ellos.
5: איך הוא יודע מה רע בתוכו, איך הוא מגדיר את זה ככה, חוץ מהסביבה, כאילו מה מביא את האדם...
1: Aparte del entorno, ¿qué lo trae a la persona a esa búsqueda, a clasificar y catalogar todas esas fuerzas positivas, negativas? ¿Qué lo trae a la persona a esa forma, que él detecta las fuerzas negativas, las define como negativas y va a corregir? ¿Qué va a corregir? Las fuerzas que él las define como recibir para recibir, pero ¿qué fuerzas él tiene para hacer eso? ¿De dónde? El Creador dio un punto en el corazón, gracias a Dios, que ganamos negativas. Dicen que la ventaja de la luz a partir de la oscuridad, o sea, si no tuviéramos esas fuerzas negativas, no habría nada, porque no podríamos comparar con nada para analizar. Entonces, nuestro único medio, de hecho, para corregirnos. Si Rab dio el ejemplo del cuerpo humano, cuántos microbios y cómo se ve desde afuera, como esa cosa, como siquiera vive esa cosa, hay tantas fuerzas negativas y justamente eso es lo que causa la armonía. Y para nosotros también es así, tiene que ser. O sea, nosotros tenemos que revelar la fuerza positiva, la conexión. Y justamente las fuerzas negativas, los malvados, tienen que ayudarnos a crear esa armonía, obviamente, ahora en la humanidad. Es obviamente hacia donde eso se está yendo y no hay armonía en ningún lugar. Esa es la corrección que tenemos que hacer. Siguiente. Sí, es difícil corregir a toda la humanidad, pero por lo menos la primera etapa es que nos corrijamos en la decena y lleguemos al final de la corrección en la decena. Y también hubo estados en esta decena que de repente sentimos que no te odio a los amigos, pero no tenía como una inspiración, estaba así como en stand-by, en espera. Y es un estado que hay que dar más esfuerzo, y cuando de repente llega, de repente se siente más a los amigos, tanto lo positivo como lo negativo, y eso incrementa la conexión. Siguiente, dentro de la persona hay el justo y el malvado. Y no hay que matar al malvado. Sí, amigos, entonces tratamos de analizar, averiguar un poco, esclarecer las palabras del Rab en decena. Ahora vamos a pasar a preguntas y respuestas a Kala y en el sistema Arvut, en el mundo. Signos de interrogación, vamos a tratar de esclarecer juntos las cosas que escuchamos del Rab y lo que leímos de Baal HaSulam. Así que adelante, podemos integrarnos, incorporarnos de las preguntas y respuestas, preguntar y contestar y esclarecer juntos las palabras del Rab y las palabras de Baal HaSulam.
6: ¿Quién, Asaf?
1: Sí, Asaf. Gracias. ¿Qué significa que el justo predomine sobre el malvado? ¿Qué ese es el acto? Que el justo predomine sobre el malvado. Entonces vamos a leer las palabras del Rab en clip 5. Vamos a ver lo que nos dice el Rab ahí en ese clip. En cada uno de nosotros hay un justo y un malvado. Y nosotros tenemos que prestar atención hasta cuánto el malvado domina el justo o el justo predomina sobre el malvado. Y de esa manera tratar todo el tiempo elevar al justo sobre el malvado. No matarlo, no arruinar, no erradicarlo. Al contrario, que él esté bajo el dominio del justo. Y de esta manera vamos a bajar todos los malvados que estén debajo de todos los justos y así vamos a llegar a la corrección. Esa es la apertura. Y entonces el Rab dio un ejemplo muy especial sobre el cuerpo. Y el cuerpo, él dijo, hay lleno de microbios, muchos daninos, fuerzas daninas. Pero el Rab dice, los necesitamos. ¿Por qué? Porque justamente en el equilibrio entre ellos, entre los microbios, ahí existimos. Entonces creo que esa es la respuesta a lo que tú dices. ¿Cuál es la indicación? Que nosotros solo somos deseos de recibir. Solo que entre esos deseos de recibir, entre esos microbios que todo el tiempo quieren comer uno al otro, nosotros solo tenemos que generar, crear las conexiones correctas. Y entonces todo el sistema, a pesar de cuanto sea negativo, un bolso de microbios, pero cuando nosotros fijamos el equilibrio entre ellos, el balance, uno contra el otro y el otro contra el otro, entran en el equilibrio y armonía entre ellos. Entonces dice el Rab, es difícil decir armonía entre microbios, pero justamente sí. Y entonces todos viven de esta manera. Me parece que entendimos. Sí, por favor, Hillel. Yo quiero ser garante de los amigos. ¿Tengo que ir a los amigos y decirles de qué soy garante para ellos?
7: Mijael,
1: me parece que una persona en forma natural no creo que quiera. Pero juntos, tenemos que decidir juntos de qué somos garantes. Cada uno puede interpretar como tú ves. Hay muchas direcciones, interioridad, exterioridad. Pero sí, y en lo interior y en lo exterior. En lo exterior sí decidimos que llegamos a la clase, entonces eres garante. Pero eso es bastante fácil ver. Pero en el interior, digamos, nosotros en la decena hicimos una tarea. Pensamos, nos dividimos en dos, en parejas. En el pasado también hicimos. Entonces, que yo pienso sobre toda la decena es general. Pero cuando piensas sobre un amigo, tienes que pensar sobre un amigo. Entonces ves que al final del día, si hay unos cuantos segundos que pensaste, ya es bueno. Por un lado, ese es el estado, si el creador nos creó. Entonces, por lo menos, lo que es requerido de nosotros es reconocerlo y dirigirnos al creador, que nos ayude. De nosotros se requiere que detectemos e identifiquemos que eso existe. Y eso también solo por la luz. Sí, ¿verdad? Veo que pensé dos segundos durante el día, ¿qué hacer? Eso, adelante, pero ese adelante puede extenderse muchos años. Pero ¿cómo llegar de ahí al reconocimiento del mal, que eso me hace daño? Eso, el entorno, la luz que reforma, la luz circundante, perdón, eso es lo que falta. ¿Sí? ¿Pregunta? Suena que el amigo hace un agujero en el bote, es un

0: Eso, esa es la pregunta. Digamos, descubrimos que hay los malvados, los que descuidan. También es una pregunta, esos que tú revelas sobre otro. Pero está escrito que el que critica, critica su propio defecto y que todo el mundo viene para servirme a mí. O sea, que tú dentro de ti no lo puedes detectar. Siempre lo detectas en otro. Entonces tienes que entender que es tu visión que está, que falla, que te falla. La pregunta es, ¿qué haces con eso? ¿Te diriges al Creador con eso? Pero no puedes dirigirte así nomás, sino si de verdad te molesta. ¿Cómo hacer que eso me moleste tanto, esta cosa que estoy descubriendo, que cada vez veo en los amigas la impureza? Ese es todo el asunto. Sí, Manuel. Él empezó su explicación con que el malvado tiene que estar bajo el dominio del justo y entonces se llega a la corrección. ¿Por qué esta forma específicamente nos lleva a la corrección que el malvado tiene que estar bajo el dominio del justo? Rav lo dice aquí de una manera muy clara, que nosotros no podemos revelar al justo sin revelar al malvado. No podemos revelar el bien sin descubrir el mal antes. No buscamos mal, no buscamos los que descuidan, no buscamos hacer un agujero, no buscamos nada. Solo queremos llegar a la adhesión con el Creador, pero a lo largo del camino descubrimos qué opuestos que somos a eso, y lo descubrimos solamente a partir de los esfuerzos de ser semejantes a Él, hasta que no pongo la medida de llegar a la equivalencia de forma, llegar al otorgamiento, que es el arbut. Rab habla del bote, que tenemos que sentir que estamos juntos en el bote. Entonces sentimos que estamos juntos en el bote, tenemos la misma meta, pero ¿acaso yo siento que cada acto que yo realizo para bien o para mal les afecta a los amigos? ¿Acaso yo me siento responsable por cada cosa que yo hago con los amigos? ¿Qué es esta alegoría? Es una alegoría muy profunda. Supuestamente se ve sencilla. Vimos en la preparación cuando hicimos para la clase 10 o 15 explicaciones del Rav sobre esta alegoría. Y es como si fuera claro, sí, sí, se hace una agujera y todos estamos en el bote, todos nos hundimos. Eso es obvio, pero ¿por qué no lo sentimos? Él dice, ¿qué te importa? Yo estoy haciendo, taladrando debajo de mí. Vamos a tomarlo en mi vida. Yo estoy en cada momento pensando en los amigos. Yo puedo sostener a los amigos constantemente. Vamos a ir un paso más atrás. Estoy tratando de mantener a los amigos todo el tiempo. Ese es el asunto. Baruch Sulam nos pone aquí un espejo muy así en la cara, frente a la cara. Y nosotros, nuestro rol es no revelar el mal, ni a los que descuidan, y no hacer agujeros, y nada de eso. Nuestro rol, como oímos en la primera parte de la clase, es dar fuerzas uno al otro para jalar la importancia de del Creador, la luz que reforma, que corrija, cambie, refuerce y conecte a todos. Y a lo largo del camino vamos a descubrir todo tipo de fuerzas. A continuación de lo que dijo Mijael, ¿qué hago cuando revelo esas fuerzas? Si me dirijo al Creador, si pido ayuda, si en forma activa trato de cambiar. Ese es el proceso que estamos hablando acá. Gracias. ¿Más preguntas?
1: Mac 11.
0: Mac 11. Sí, queridos maestros, la pregunta es, si nosotros somos los que están en el bote navegando a un cierto lugar y hay solo yo, que yo veo que alrededor hay un mar, ¿dónde está aquí la verdad? ¿Puedes repetir la pregunta? Sí, nosotros, sí decimos que estamos sentados juntos en el bote, y hay ese nosotros, o hay solo el yo que ve que alrededor de él hay supuestamente nosotros. O sea que todo se reduce a lo que hay dentro de mí. Mijael, mira, es esta percepción de la realidad. Hay que explicar, por un

0: lado tú vives en este mundo, en la corporalidad, y sí sientes que hay yo y hay otros, y sí ves que ellos hacen agujero, a veces tú haces agujero, en la mayoría de los casos ellos hacen el agujero. Es cierto que en algún momento vamos a llegar a que vas a sentir que son partes tuyas, que solo existen vos y el Creador, como escribe Rabash, que todo el mundo es para servirme. Todas estas personas son el Creador, supuestamente el Creador así se puso ante tu percepción. Pero esas son ya percepciones avanzadas. Aquí estamos hablando de nuestro estado, en la época de preparación, hay tú, hay los amigos, y todos nosotros estamos en el mismo bote, y te queda claro cuando los miras a otros. También es muy avanzado que tú veas al agujero de cada uno de ellos hace, y el hecho que ya puedes, por lo menos en el pensamiento, todavía no sentirlo, pero por lo menos en la cabeza, a relacionarlo contigo, que tu culpa que ellos no lo hacen. Digamos, si alguien no llegó a la clase, es difícil decir que es por mí. ¿Qué? Decidimos. ¿Qué culpa tengo yo? Sí, tú no le diste bastante importancia. Y así cada cosa, la queja tiene que venir solo hacia mí y no hacia los amigos. No hay lo que quejarse a los amigos. Hay un asunto que ayer también tratamos en la decena de averiguar, analizar, que sí sentimos responsabilidad, dependencia total, absoluta en la decena del entorno, de la sociedad. ¿Cómo esa dependencia se convierte también en crítica? ¿No es cierto? Sí, estoy ahora con los amigos. Y me dijeron, está escrito, Rab dijo que nosotros somos responsables, uno del otro, por el otro. Y mi alcance espiritual depende de ellos. Si yo veo que ellos no hacen uno, dos, tres, entonces naturalmente tengo crítica. Él no paga, el otro no llega. ¿Cómo tomar esa cosa? Y por lo general ocurre cuando los amigos se debilitan. ¿Cómo tomar ese fenómeno que es natural por nuestra dependencia y asumir la responsabilidad total sobre esa carencia, esa falla, esa falta que yo veo en ellos? Esa es la pregunta. ¿Quién puede responder qué se hace? Es natural. Si somos responsables uno por el otro y yo veo que los amigos hacen un agujero, seguro que yo me quejo y tengo una crítica verdadera. La pregunta es qué hacer.
1: Sin ir.
0: En la decena siempre hay amigos que yo veo que son más balanceados hacia ese estado. Es decir, cuando hay un amigo que me molesta mucho, que hace un agujero, normalmente es porque yo siento que yo estoy criticando mi propio defecto. Entonces me conviene dirigirme a otros amigos que tienen mucha experiencia y pensar, hablar con los amigos, qué les parece, dejar que el estado a esa ola que pase. Gracias. Unity 1. Leímos, por un lado, que hay que tener cuidado del malvado y tener miedo de no hacer un agujero en nuestro barco común, nuestro bote común. ¿Cómo encontrar ese borde, esa frontera entre los pensamientos que por un lado trabajo correctamente con el malvado, pero al mismo tiempo no hago un agujero? Lo mantengo al malvado, pero no hago un agujero. Porque el rabbi dijo no erradicar. No significa que tengo que mantener el malvado. No lo santifico al malvado, ni tampoco trato de reforzar al malvado. El malvado se revela. El malvado se revela como oposición de forma, desigualdad de forma entre yo y el Creador. Mis esfuerzos de conexión. ¿Cuándo hablamos del todo de los malvados? Solo cuando entramos en la decena. Tratamos de empezar a trabajar en conexión entre nosotros. Tratamos de realizar lo que el Rabash escribe en sus artículos. Es decir, tenemos una medida, una regla. Las reglas son palabras del Rabash, del Rab, de Barasulam y la luz que reforma, es lo mismo, más o menos. Escuchamos hoy que nosotros jalamos luz de un grado muy elevado y contra eso también vemos nuestro estado. Y ahora empieza ese diálogo. Entonces, yo no tengo que mantener al malvado. No es que lo santifique ahora. El malvado se va a revelar. Yo tengo que tratar de crear por encima del malvado grandeza, importancia, como decimos que el amor cubre todas las transgresiones. Esos son los procesos que yo ya tengo que reaccionar a lo que revelo. ¿Qué actitud tengo hacia lo que revelo? ¿Cómo trato de trabajar con lo que revelo? Ahora también despierta en mí la necesidad, una falta, una carencia. Tengo un deseo de jalar la luz que reforma. Llego a la clase, ya tengo una demanda, una exigencia. Es esencial, es verídica, no es una idea general, teórica. Algo me molesta, siento mi naturaleza opuesta a lo que estudiamos y me molesta, los amigos elevan la importancia de lo que estudiamos, el Rav eleva la importancia, el Rabash, Balasulam, y ahora yo, entre todas estas cosas, estoy así como me voy tirado, me tiro de un lado a otro. No tengo que mantener al malvador, lo que el Rav explicó, que no hay que erradicar, o que no ayuda, matar a los malvados no me va a promover hacia la corrección.
2: Mac 17.
0: ¿Qué hacer cuando el agujero que ya lo taladraron? Entiendo que es como un agujero que yo taladré, pero yo estoy sentado con los amigos. Ellos me aceptan como igual, aunque soy menos que ellos. Hay en mí una sensación, una impresión que mi agujero solo yo lo veo y los amigos que son superiores o más altos que mí no ven ese agujero. Entonces, ¿qué yo tengo que hacer con ese agujero para no arruinarles el camino a los amigos? Mijael, sí, hay que dirigirse al Creador con ese agujero, porque solo el Creador puede tejerlo, coserlo. La pregunta es, no en forma externa, obviamente, en forma interna. La pregunta es, otra vez, ¿hasta cuánto sufres? Es la calidad del esfuerzo. ¿Hasta cuánto sufres de que has llegado tarde? Hay mucha gente que llegó tarde hoy, seguro, pero la pregunta es lo que la persona siente, hasta cuánto sufre. Cuánto sufre, más se dirige al Creador, más busca el remedio. Eso se puede hacer solamente cuando la luz opera, el entorno general también cómo trata ese asunto. Pero ese es el asunto, volcarnos al Creador. Women Latin 26. ¿Sí?
3: Sí.
0: Women Latin 26.
3: Muchas gracias, amigos. Justo esa era la pregunta. Cuando se revela mi malvado y veo que el hoyo lo estoy haciendo yo, ¿qué hacer para tapar ese hoyo? ¿Qué herramientas tenemos para tapar el hoyo? Toda Rabá.
0: Lo que tenemos es acercarnos a las herramientas, acercarnos lo más que podamos a las amigas en la decena, pedirle al Creador que me dé fuerzas para conectarnos en la decena, para que en conjunto, en la conexión entre nosotras, podamos darle contento a Él. Tenemos que dirigir todos los ojos que descubrimos al Creador y pedirle ayuda a Él por medio de los esfuerzos que hacemos de conectarnos entre nosotras en la decena. Gracias. Mujeres French 1.
4: Bonjour, chers enseignants. Bonjour, Piolami.
0: Hola, maestros queridos, amigos queridos. ¿Dónde está mi responsabilidad? ¿En qué consiste mi responsabilidad hacia los amigos si no puedo hacer nada en su lugar? Yo soy responsable, pero no de verdad puedo hacer nada con eso.
5: ¿Quién? Toda cara.
0: Sí, gracias, cara. Bueno, entonces tenemos un clip muy especial del rap, creo que es muy especial, esperemos que todos nos conectemos a las cosas especiales. Vamos a ver el clip número 2 y vamos a escuchar del rap qué significa cuidar a los amigos. Vamos a ver clip número 2, qué significa mantener a los amigos, cómo puedo ver que no estoy haciendo daño y que de verdad los cuido y no les molesto en realidad. ¿Qué es el acto correcto de cuidarlos? Primero todo, primero en el pensamiento. Todo se esclarece en el pensamiento. Todo en el pensamiento. Lo principal es pensar correctamente sobre los amigos y preocuparte por ellos. Por eso nosotros tenemos que conectarnos durante el día, muchas veces, cada uno al otro, despertarlos un poco en algo. Eso es uno. La segunda cosa, y que eso entre en costumbre, en hábito. Que por el principio puede ser que eso me va a traer muchos nervios, voy a explotar, después me voy a acostumbrar y eso me va a traer pensamientos sobre ellos, la costumbre se hace según la naturaleza, de esta manera nos vamos a acostumbrar a pensar sobre los amigos, pero dentro del grupo, ¿sí? Vamos a tratar de pasar esas comunicaciones luego de comunicación física por medio de los teléfonos a una comunicación, conexión mental, en pensamiento, en preocupación, hasta que empezamos a sentir eso. Como yo me siento a mí mismo, que así siento a los amigos. Es posible. Es posible. Eso es lo que estamos estableciendo, una vasija. No solo que los vamos a sentir en la sensación general nuestra aquí en nuestro mundo, donde estamos, sino en la espiritualidad, en sensación espiritual, con nuestro estado espiritual, hasta cuánto estamos en identificación con la luz superior, qué más tenemos que hacer para estar en identificarnos con él, igualarnos, con dónde tenemos que corregirnos, si caemos, subimos, descendemos, ellos se caen, estos suben, esto es así, vamos a empezar a hacer diferentes estados entre nosotros para poder estar en ascenso constante. Es como los pájaros o los peces que están ahí en su entorno, que entiendes que y suben y bajan supuestamente, pero cada vez hacen el movimiento correcto en la dirección correcta. Y así nosotros vamos a funcionar dentro de nosotros, en el grupo. Miren estas películas donde hay en los cielos un millón de pájaros. Mira qué distancia hay entre ellos. Es así, unos poquitos centímetros, uno del otro, del otro, del otro, lleno. ¿Alguien entra, se choca con el otro? Ninguno. ¿Cómo es posible? Explícame, ¿cómo puede ser? Mira, mira, sí, es impresionante, un millón de pájaros, ¿qué? ¿Que se hablan entre ellos? No, ¿qué hacen? Están manejados por medio de una fuerza, y yo te digo, casi no hay distancia entre ellos, si es un lugar enorme, no es que uno arriba, uno abajo, no, todos están en el mismo plano. Y todos así vuelan y es como cambian las direcciones y no sé si nomás un grupo de 50 pájaros. Estoy hablando de un millón, digamos. Hay películas así especiales. Eso se llama una fuerza. Entonces así tenemos que comportarnos. ¿Está bien? Aprende de los pájaros. Lo mismo con los peces en el mar, sí, en la naturaleza. Todo eso se comporta en forma instintiva por medio de la fuerza superior. Eso se llama instintivo, fuerza superior. Sí, aprender de los pájaros. Almaty, por favor. Muchas gracias. Que nos permitieron preguntar, qué maravillosa clase. Este ejemplo con el bote y con el amigo en el bote, veo mucho paralelismo. Entre que nosotros, que también estamos en el bote, no es por al azar que llegamos al bote, alguien que yo tengo que trabajar con él, no es casualidad, estoy con él justamente. Y digamos, en el arca de Noé, cuando él llegó arriba, entonces en ese arca de Noé mantiene, cuida, resguarda. Él empezó a hacer una ventana.

que haya una apertura. Y en el bote, cuando hacemos un agujero, ese agujero puede ser algo positivo. Es decir, ¿cómo trabajar en forma positiva en el barco con los hoyos? Sí, empecé bien, entendí. Encontrar una apertura que permita el avance. Mijael, mira, los hoyos son en total estados internos que tú descubres. Tú descubres tu naturaleza verdadera y con eso te vuelcas al Creador después. Pues si no vas a revelar lo que hay que corregir, entonces, ¿cómo te vas a dirigir al Creador? ¿Con qué te vas a dirigir al Creador? Por eso, si estamos hechos del deseo de recibir, que es inverso a la naturaleza del Creador, como aprendimos también en el artículo anterior, en la mañana, de hoy viene a ser. Entonces, si no vas a poder revelar esos hoyos, esos defectos, no tienes ningún chance de establecer contacto con el Creador, de dirigirte a Él. No vas a tener la necesidad para eso. Y para eso necesitas amigos, porque los defectos primero los revelas en ellos. Después, cuando te desarrollas más, despacito, despacito, la luz te afecta y empiezas a entender que está en ti. Y entonces te diriges. Resulta que esos defectos no molestan, porque no tienes una queja a los amigos. Al contrario, gracias a ellos, cuando miras a ellos y ves cada uno en la decena, dónde está mal, qué hace mal, despacito, despacito, empiezas a entender que está en ti. Y entonces empiezas a entender hasta cuánto esto te molesta, porque al verlos tan bajos no puedes inspirarte de ellos, y entonces eso te ayuda a dirigirte al Creador. Todo, al fin y al cabo, se concentra en una cosa: rezar, pedirle al Creador, y el fondo, la profundidad del rezo y todo, de eso todo se mide. Perdón. Sí, quiere agregar. A la pregunta al Mati. Volvimos a la misma pregunta que Mijael preguntó, lo que ustedes dijeron ahora. Todo es el ejemplo para mi trabajo interno. Yo no critico al amigo. Entonces, todos son atributos dentro de mí que me tengo que corregir a mí. Primero, que yo soy el que hace el hoyo, yo el amigo. Entonces, todo hay que tratarlo como trabajo interno propio, la conexión con las amigas, amigos, Arbut, todo. Mijael, sí, y en general, nuestra actitud a la crítica es una actitud la más sana que puede haber. Y ojalá que de verdad lo tomen. ¿Cómo pueden tomarlo por fuera? Solo nosotros podemos tomarlo. Primero, yo no tengo ninguna queja hacia nadie. Siempre todas las quejas hacia mí mismo. Ese es el estado ideal. Ahora, si de todas formas estamos sentados y dijimos que tenemos un acuerdo y veo que el amigo no hace lo que acordamos, ¿qué tengo que hacer? Lo primero, hablamos juntos. Hablamos entre nosotros. Eso es uno. Dos, jamás me dirijo en forma directa a un cierto amigo. Aunque somos garantes uno del otro y estamos en el mismo barco, aún así yo tengo que esclarecerlo con los amigos y ver si el amigo de verdad está haciendo un agujero. A lo mejor solo a mí me parece que él hace el agujero. Entonces yo nunca me dirijo directamente al amigo preguntándole por qué haces un agujero. Pero si de todas formas hay algo por fuera que hicimos un acuerdo y el amigo no lo cumple, entonces hablar entre nosotros, podemos sí exigir del amigo que cambie su comportamiento. Porque si va en contra de las reglas que establecimos entre nosotros, hay cosas muy claras en la decena. Amigo. Agregar una cosa, al final, Maxan, queremos recibir la grandeza del Creador, de los amigos, la grandeza e importancia de la meta de los amigos. Ahora, si yo todo el tiempo tengo quejas a los amigos, entonces ese pequeño agujero de la clase matinal, hoy Rav lo dijo antes, conviene dejar todas las otras cosas y tomar ese punto. Es punto muy estrecho, angosto, es una pequeña apertura, un pequeño hoyo a través del cual podemos meternos a nosotros, hacia dentro de nosotros, a nuestra vasija,
En el camino, un hoyo muy angosto. Es la grandeza del Creador recibir de los amigos. Si yo me quejo todo el tiempo de los amigos, entonces ese pequeño agujero a través del cual quiero recibir la importancia del Creador queda bloqueado. No va a pasar la grandeza del Creador, no va a pasar la importancia del Creador. El amigo va a hablar de la grandeza del Creador. Y yo tengo, lo critico porque no llegó a tiempo. Él va a hablar sobre la grandeza del Creador. Y algo me quejo sobre, no me gusta que lo que él hace como yo pienso. ¿Qué pasó aquí de hecho? Yo estoy bloqueando mi oportunidad de recibir grandeza. No tengo combustible entonces. No puedo recibir combustible de otra fuente. Oímos hoy, recibimos combustible de arriba a través de los amigos. No podemos recibir en forma directa. Y escuchamos que los amigos son también los libros, está bien. Pero aquí tengo la oportunidad, el rap dio ejemplo. Hay 10 almas, todavía no habían decenas, pero él habló 10 almas. Esta decena está conectada, etc. Es decir, los amigos, ellos son la fuente de mi fuerza. Y si yo todo el tiempo tengo solamente crítica y quejas a ellos, entonces despacito, despacito voy perdiendo fuerza. Por eso vemos, los que están aquí muchos años saben que cuando la persona empieza con la crítica, ya se está enterrando. No entierra a otros, se entierra a sí mismo. Porque de hecho se invierte de un estado de poder recibir combustible a un estado de perder combustible, hasta que se queda sin nada. Queremos grandeza, importancia, elevación, todo al revés, sin ir. Gracias. Tenemos lo que se llama, como Mijael dijo, todo nuestro trabajo es rezo. Rezar todo el tiempo y nos desarrollamos por medio de prácticas, tareas de la cabeza de la decena, como el congreso de decenas. Hay una tarea que Rab todo el tiempo habla por los años, no sé hasta cuánto estamos listos, es los turnos de Ramjal, que esos turnos cuando tratamos de hacerlo en la decena es muy difícil, hasta imposible casi. ¿Hasta cuánto? Todo el clima mundial así se reviste como en la cabeza de la decena, que todo el clima mundial haga el turno de Ramjal. A lo mejor eso va a empezar, vamos a poder empezar a ver cuánto estamos en rezo durante el día. Como escuchamos en la clase, que estamos arriba, estamos conectados en adhesión, y abajo se revela todo lo que se revela. La pregunta es cuándo vamos a poder realizar esa tarea de los turnos de rezo de Ramjal. Mijael, tenemos un clip sobre rezo, pero sobre Ramjal, en los turnos de Ramjal. Mira, nosotros trabajamos en decenas. La mayoría de nuestro trabajo está concentrada ahí. Podemos hacerlo, hicimos varias veces a lo largo de los años. No sé, hubo muchas, hay que estar en acuerdo con todos que lo vamos a hacer, eso es uno. Y dos, como ya lo hicimos, como juego, así, porque no podemos de verdad hacer. Yo dije, por ejemplo, en la decena tratamos de dividirnos en parejas y pensar uno sobre el otro, que es más fácil que pensar sobre todo el grupo mundial. Como pensar sobre todo el mundo, incluso sobre una persona que conoces y una persona que inviertes en él, y puedes contar cuántos segundos lograste, que es increíble, no se puede creer. ¿Cómo puede ser una persona más que me es más querida para mí y que puedo pensar todo el día? Y justamente, si podría poner un stopper, medir cuántos segundos pude pensar en todo el día. Como juego, es muy bueno hacerlo, pero tenemos que estar en acuerdo general, solo para recibir los discernimientos, si podemos hacerlo o no. ¿Sí? Sí, vamos a ver un clip número 9, por favor. Sale que todo lo que se requiere de nosotros es solamente rezar por los amigos, Rab, ¿sí? Pregunta Gershon, ¿qué es lo que convierte el conjunto de nuestros rezos de cada uno de nosotros? Porque me
Imagino que todos nosotros estamos en algún trabajo como ese. ¿Qué convierte los rezos que son particulares a una fuerza de Arbut, Rab, que por medio de, digamos, hay una sociedad que contiene dentro de sí unos cuantos amigos, cada uno absorbe la carencia del prójimo, pero ¿qué carencia? Que todos nosotros queremos conectarnos juntos en una gran carencia común, como un hombre con un corazón, digamos ese rojo es su corazón, ¿sí? Entonces cada uno da su chispa al centro de conexión entre ellos, ¿sí? Porque en total no es por nada que ellos cumplen el Arbut, sino que el Arbut ellos cumplen para construir un lugar donde ahí haya fuerza de otorgamiento desde todos, ¿sí? La fuerza del ego permanece en su lugar, cada uno, de cada uno, ¿sí? O más bien decirlo, no, pero mejor dibujarlo y imaginarlo así. Aunque el ego está aquí, todo lo que cada uno revela, ese es el ego, esa línea que conecta el rojo con el negro, que él tiene que saltar por encima de ello para llegar al Arbut. Entonces cada uno llega por encima de la resistencia a la conexión en Arbut. Y entonces sale que tenemos por un lado resistencia, por el otro fuerza de conexión en concordancia, y entonces ya en su intensidad ya está listo, preparado para revelar la fuerza general que rellena toda la realidad, que se llama creador. Y nada más. Así llegamos, así construimos el sistema de captación que se llama divinidad, como la radio que capta, me olvidé la palabra, no me viene ahora, ¿sí? O decena, o vasija, eso de acuerdo a lo que usted explica, ya escuché esa explicación, suena que estamos como ya tocando ese lugar. ¿Qué ocurre desde el momento que desde ese esfuerzo de verdad entramos dentro de ese círculo rojo? ¿Qué pasa ahí? Empezamos a descubrir la unicidad del Creador, que reposa sobre toda, que llena todo, arregla todo de principio a final, pero que estás, cuando estás en esas acciones, cuando lo sientes como eso mora en todo el mundo y cómo arregla todo el mundo, tú mismo ya perteneces a eso por tus cualidades, tus atributos, porque ya te adaptaste a eso, te adaptaste al Creador por medio de la conexión con los amigos. Tú mismo ya perteneces a eso por tus cualidades, porque te has adaptado, ajustado al Creador por medio de la conexión con los amigos. Anuncios, amigos, hoy domingo 5 de julio 2026, entre 6:30 hasta las 8 de la tarde, hora de Israel, va a haber una charla con los directores del Neibarú, con el CLI europeo, a través de Zoom, y les vamos a mandar el link, el vínculo. Están invitados a pedir participar en las prácticas. Es una oportunidad especial para llegar a Israel, conectarnos con el trabajo que hacemos aquí en esta organización. Durante la práctica van a poder participar en clases, comidas, y Shivot Haverim, conectarse en decenas, familias y grupos en todo Israel, conocer los diferentes departamentos. Miren, el primer turno va a ser a fines de julio. El 10 de julio se termina la registración. Mijael, también, y para los alumnos de Petah Tikva, los que quieren estar en, no sé cómo llamar, como camping, estar con los amigos, conocer aquí nuestras actividades, estoy seguro que le va a ser útil para todos tomar así una semana.

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1: מכאן. Hola amigos, en la primera parte de la lección vamos a ver una lección pregrabada de mayo 30, 2002 basada en el artículo de Rabash, artículo 24. ¿Qué significa todo lo que se convierte en ofrenda quemada es masculino en el trabajo? Vamos a leer el artículo juntos en las decenas. Tenemos 32 minutos para esto. ¿Qué significa todo lo que se convierte en ofrenda quemada es masculino en el trabajo? Rabash, artículo 24. Está escrito en el Zohar. Abre comillas. Si tu sacrificio es una ofrenda quemada, el Rabbi Yiha comenzó. Porque mis pensamientos no son tus pensamientos, cierra comillas. El pensamiento del Creador es superior y Él comenzó todo. A partir de ese pensamiento se extienden formas y caminos para idear el sagrado nombre. Y de este pensamiento emana la Torah escrita y la Torah oral, que es Malhut. El pensamiento del hombre es el comienzo de todo. De ese pensamiento se extienden formas y caminos para desviar los caminos de uno en este mundo y en el próximo. Y de este pensamiento surge la inmunda de la inclinación maligna. Es como está escrito. En el extracto 73 dice, todo lo que viene a ser una ofrenda quemada es masculino y no femenino, ya que la ofrenda quemada se eleva sobre el corazón, lo que significa que en el pensamiento que está por encima del corazón, ya que el pensamiento que es Jogma, como Bina, como si el corazón entendiera. Debemos entender qué es el pensamiento del Creador en el trabajo y qué es el pensamiento del hombre en el trabajo. De lo cual la Escritura dice, según lo que está escrito en el Zohar, porque mis pensamientos no son tus pensamientos. También debemos entender lo que implica para nosotros cuando dice, una ofrenda quemada es masculino. Ya que expía el pensamiento que es masculino. ¿Qué implica esto para nosotros en el trabajo? Para que sepamos cómo comportarnos. Se sabe que aunque el propósito de la creación es hacer el bien a sus creaciones, para que las criaturas reciban deleite y placer a fin de sacar la luz de la perfección de sus actos, se realizó una corrección llamada censura, restricción y ocultamiento. Sobre el deleite y placer, dado que todas las creaciones fueron creadas con el deseo de recibir deleite y placer, se deduce que el hombre no puede hacer nada menos que sepa que puede recibir deleite y placer de una cosa. De lo contrario, no puede hacer solo un movimiento, ya que contradice la raíz de las criaturas. A veces, cuando una persona actúa, aunque no tiene ningún placer de estas acciones, es porque sabe que por ellas recibirá deleite y placer más tarde, que se le dará a cambio de su trabajo, es decir, de las acciones que realizó y en las que no obtuvo placer, solo por el placer que recibirá después del trabajo. Le da fuerzas para hacer el trabajo del que no disfruta en ese momento, pero sí en el futuro. Sin embargo, si la recompensa no es segura, no tiene poder para trabajar cuando no la disfruta. Por ejemplo, una madre alimenta a sus hijos. aunque es trabajo comprar los alimentos y prepararlos para comer, y ella también los alimenta, debemos discernir dos acciones aquí. Primero, acciones a las que renunciará, y segundo, acciones a las que no tiene intención de renunciar. Comprar alimentos y prepararlos para comer, esto podría renunciar a esto, pero vemos que entre los ricos hay gente que compra la comida y hay un cocinero. Esto demuestra que la madre puede prescindir de estos. Pero la madre mirando a los niños comer, aunque mientras mira a los niños comer, la madre no come, en este estado se da por vencida, pero disfruta viendo a los niños comer. A la madre nunca se le ocurriría pensar, ¿qué gano viendo comer a mis pequeños niños? Ella no quiere el próximo mundo para ella o este mundo, ya que obtiene placer de este acto, por lo que no necesita recompensa. Por lo tanto, si el gusto en la Torah y las Mitzvot se revelara, como dijeron nuestros sabios, que las 613 Mitzvot se llaman 613 Pekudim, o depósitos en arameo, como se explica en el Sulam, comentario de la escalera sobre el Zohar. En cada misma hay una luz especial que brilla en ella. Si esto fuera revelado y no tuviera que creerlo, el mundo entero se involucraría solo en Torah y Mitzvot. Sin embargo, dado que se colocó un ocultamiento sobre el deleite y el placer y no se revela antes de que una persona sea recompensada con vasijas de otorgamiento, hay perturbaciones del cuerpo que claman. ¿Por qué quieres ir en contra de la naturaleza con el que el Creador creó al hombre para recibir deleite y placer? ¿Quieres renunciar a eso? Aunque una persona promete al cuerpo que será recompensado en el sentido de que observa los mandamientos de la Torah, es decir, que será recompensado, el cuerpo aparentemente pregunta, ¿en qué kelim, vasijas, recibiré recompensa? ¿En vasijas de recepción o en vasijas de otorgamiento? En este momento, si la persona dice, recibirá la recompensa de vasijas de recepción, en las vasijas de recepción, el cuerpo pregunta, ¿por qué el Creador nos dio tantos mandamientos? Después de todo, Él es un Padre misericordioso y es bueno y hace el bien. Entonces, ¿por qué no nos da toda la recompensa que quiere dar por observar las 613 Mitzvot a cambio de observar la mitad de las 613 Mitzvot? ¿Por qué le importa si da recompensa completa por observar una parte pequeña de la Torah y las Mitzvot? Además, ¿por qué tenemos que trabajar tan duro para cumplir las 613 Mitzvot completas? Esto es similar a la alegoría sobre la madre que alimenta a sus hijos con comida y bebida, pero debe comprar los alimentos y cocinarlos, y así sucesivamente, a lo que renunciaría. A lo que no renuncia es que ve y mira cómo comen sus pequeños. Los pequeños, ella misma los alimenta y los disfruta. Ella no quiere renunciar a este trabajo, ya que disfruta del trabajo en sí y no necesita ninguna recompensa por este. Por lo tanto, tenemos dos cosas aquí. Número uno, no está lejos del intelecto. Es decir, alguien que quiere recibir recompensa en vasijas de recepción, pero pregunta por qué el Creador quiere que observemos tantas Mitzvot, lo que significa que debería haber dado toda la recompensa que quiere dar por observar la mitad de las 613 Mitzvot, ya que no hay ningún placer en el trabajo que está haciendo, sino más bien en la recompensa que recibirá después, Esto se considera como recibir recompensa en el próximo mundo. Es decir, durante el trabajo no siente ningún placer y la única razón por la que quiere trabajar es por la recompensa que vendrá más adelante. Número dos. Podremos discernir en la recompensa que él quiere recibir la recompensa en vasijas de otorgamiento, es decir, tener amor por el Creador y sentir que está sirviendo al Rey. De ello se deduce que espera recibir una recompensa y la recibirá más tarde en los Kelim que están en este mundo, es decir, en el presente. Luego, cuando es recompensado con los 613 Pekudim, cuando recibe cada Mizvah a la manera de este mundo, no dice por qué nos dieron tantas Mizvah. Asimismo, en el mundo corpóreo no hay nadie que se enoje con el Creador por prepararnos tantos placeres corporales. De la misma manera, cuando es recompensado con 613 Pekudim, en ese momento siente en cada misvá un sabor diferente y no tiene la intención de renunciar a ella. Pero hay un gran defecto aquí. Mientras se trabaja en la forma de 613 Itin, en arameo, consejos. Es decir, cuando la Torah y las Mizvot son solo consejos que se refieren a cómo recibir las vasijas de otorgamiento, ya que la resistencia del cuerpo es intensa porque está completamente en contra de su deseo de recibir con el cual nació el hombre. De esto se deduce que trabajo y recompensa son dos discernimientos separados. Cuando la recompensa está en vasijas de recepción, tiene combustible porque puede recibir recompensa. Sin embargo, siempre se esfuerza, ya que la recompensa que recibe está en el próximo mundo. Es decir, no ahora ni en otro momento. Cuando venga, recibirá recompensa. En otras palabras, mira la recompensa que recibirá más tarde. Por lo tanto, se deduce que sería más feliz si recibiera una recompensa mayor por menos trabajo, ya que está mirando la recompensa. Resulta que siempre se esfuerza, porque para él la recompensa es la razón que lo impulsa a participar en la Torah y las Mizvot. Esto es similar al mundo corpóreo. Cuando se nos paga por el trabajo es solo un medio. Si pudiera recibir la recompensa por menos trabajo, ciertamente cada uno elegiría un lugar que le dé más recompensa por menos trabajo. Por el contrario, cuando una persona es recompensada con vasijas de otorgamiento, el ocultamiento y el sinsum que se coloca en la Torah de las Mizvot se le quitan y se le recompensa con 613 pekudim. Es decir, en cada misvá que realiza, obtiene el sabor en la misvá. De ello se deduce que la recompensa está en este mundo, es decir, en el estado actual en el que la persona se encuentra. Ciertamente no se puede decir que una persona debería renunciar al trabajo, ya que el trabajo en sí es el lugar para recibir la recompensa. De ello se deduce que en las vasijas de otorgamiento, las 613 Mizvot se consideran descanso y no trabajo y esfuerzo. De acuerdo con lo anterior, Debemos interpretar lo que dice el Zohar sobre el verso, abre comillas, porque mis pensamientos no son tus pensamientos, cierra comillas. Preguntamos, ¿qué implica esto para nosotros en el trabajo cuando dice que las formas y los caminos se extienden desde el pensamiento del Creador? Abre comillas, para idear el sagrado nombre, cierra comillas, mientras que desde el pensamiento del hombre se extiende. Cotación, la inmundicia de la inclinación maligna a hacerse daño y a uno mismo y a los demás. Además, las transgresiones, los pecados y las malas acciones provienen de este pensamiento, así como la idolatría, el incesto y el derramamiento de sangre. Cierra comillas. El texto dice sobre esto. Abre comillas, porque mis pensamientos no son tus pensamientos. El pensamiento del Creador, cierra comillas, se refiere al pensamiento de la creación, que es hacer el bien a sus criaturas. Es decir, solo quiere otorgar abundancia a las criaturas. Por esta razón, la Torah y las Mitzvot que Él nos ha dado para hacer, debemos decir que su intención no es para que demos este trabajo y que Él lo aceptará. Después de todo esto, su deseo es solo otorgar. Por esto se dice desde el pensamiento del Creador, las formas y los caminos se extienden para idear el sagrado nombre. Debemos entender el significado de idear el sagrado nombre. Según lo que aprendemos, el propósito de la creación es hacer el bien a sus criaturas. De ello se desprende que el sagrado nombre del Creador es el bien que hace el bien. Debido a que ese nombre está oculto en las criaturas, siempre y cuando no tengan vasijas de otorgamiento, se nos dio la Torah y las Mitzvot como Eitin, es decir, consejos, mediante los cuales obtener vasijas de otorgamiento. Como dijeron nuestros sabios, la luz en ella lo reforma. De esto se deduce que nuestro trabajo en la Torah y las Mitzvot no se debe a que Él nos necesite para observar su Mitzvah. Más bien, los seres creados observan sus Mitzvot, porque con esto los seres creados se corrigen a sí mismos para que puedan ser recompensados con vasijas de otorgamiento. Este es el significado de lo que está escrito. Idear el sagrado nombre. Porque con esto cada uno sentirá que el nombre del Creador es el bien que hace el bien. Pero los pensamientos del hombre extienden de la suciedad a la inclinación al mal. Porque el hombre, que es un ser creado, existe desde la ausencia. Piensa solo en cómo recibir y no en otorgar. Si bien esta es la raíz del hombre, en este deseo de recibir se colocó la ocultación y el sinsum, por lo que la inclinación al mal se extiende desde el pensamiento en el hombre. En otras palabras, cuando una persona debe realizar actos de otorgamiento para tener debekut o adhesión con el Creador, llamada equivalencia de forma, ese deseo representa a una persona imaginaciones de que sufrirá al dar su fuerza a los demás. Por lo tanto, cuando una persona quiere observar la Torah y las Mitzvot con la intención de otorgar y no recibir nada que pertenezca a su propio beneficio, este pensamiento le describe cómo sufrirá. Con este poder de representación, evita que una persona logre debekut con el Creador. Ese es el significado de las palabras. De ese pensamiento surge la inmundicia de la tendencia al mal. Como dijo Baal HaSulam acerca de lo que dijeron nuestros sabios, la serpiente se acercó a Eva y arrojó inmundicia dentro de ella. Dijo que su jamá, inmundicia, es Zuma. ¿Qué es esto? lo que significa que en cada asunto de la Kedushá, la serpiente, que es la tendencia al mal, viene y le dice a una persona, ¿qué es esto? Es decir, ¿qué sacarás de querer trabajar y hacer todo por el bien del Creador y no por tu propio bien? De esto se deduce que, porque mis pensamientos no son tus pensamientos, significa que el pensamiento del Creador es otorgar, mientras que el pensamiento del hombre es solo recibir. Ahora podemos entender lo que preguntamos. ¿Qué implica para nosotros cuando el Zohar dice una ofrenda quemada es masculino? Ya que expía el pensamiento que es masculino, pues un pensamiento que es Jogma y se considera masculino, y el corazón que es Biná es femenino, como en el corazón comprende. Nuestros sabios dijeron, el ojo ve y el corazón codicia. Debemos entender lo que implica el ojo. Se sabe que los ojos se llaman Jokma, sabiduría, que significa pensamiento, y el pensamiento se considera masculino. Se considera al respecto en el Zohar que cuando una persona debe asumir el yugo del reino de los cielos, esta fe que una persona cree se llama mente. Este pensamiento impacta el corazón. Y luego el corazón comienza a codiciar esta cosa que vino como un pensamiento a su mente. En este sentido, el ojo se llama un pensamiento. La sabiduría, lo que ve y le gusta, es lo que da al corazón. Por lo tanto, el corazón codicia lo que está en la mente. De acuerdo con lo anterior, el pensamiento del Creador es otorgar. Debemos interpretar acerca de esto con nuestros sabios, como ellos dijeron, conoce lo que está por encima de ti, un ojo que ve. Debemos interpretar que el hombre debe saber lo que está por encima de él, es decir, lo que está por encima de su pensamiento, que allí está el ojo, el pensamiento del Creador, que se llama un ojo que ve. Es como dice el Zohar que un ojo se llama pensamiento y el pensamiento se llama sabiduría, que es masculino. Como hemos aprendido, la luz de Jogma viene del dador al receptor. Por lo tanto, el hombre debe parecerse al ojo de arriba y ser un dador para el Creador. Esto se llama equivalencia de forma y se llama fe en el Creador. Se llama mente, lo que significa un pensamiento de que el hombre debe estar en equivalencia de forma con el Creador. Esto es como está escrito en el ensayo Un discurso para la finalización del Zohar. De manera similar, todas sus acciones serán otorgar y beneficiar a otros. Así igualarás tu forma con la forma de las cualidades del Creador. Y esto es la adhesión de Bekur espiritual. Hay un discernimiento de mente y un discernimiento de corazón en la equivalencia de forma antes mencionada. El compromiso de uno con la Torah y las Mitzvot con la intención de otorgar contento al Creador es la equivalencia de forma en la mente. Esto se debe a que el Creador no piensa en sí mismo, si existe o si vela por sus creaciones y otras dudas similares. De manera similar, quien desee lograr la equivalencia de forma no debe pensar en estas cosas también, cuando está claro que el Creador no piensa en ellas, ya que no hay mayor disparidad de forma que esta. Por lo tanto, cualquiera que piense en tales asuntos ciertamente está separado de él. Por lo tanto, se deduce que si una persona cree en conoce lo que está por encima de ti, el ojo ve. Saber significa dad, conocimiento, y dad significa conexión y debekut. Lo que está por encima de ti, un ojo ve. Es decir, el ojo del Creador, que es Hogma, sabiduría, y saber se refiere a debekut. Cuando una persona se adhiere a

recepción, sino ser influenciado por el pensamiento y quiere ser un dador como el pensamiento. De ello se deduce que si una persona está completa en la equivalencia de forma en la mente, influye en el corazón, por lo que el corazón también será, como en todas sus acciones, serán por el bien del Creador. Así explicamos lo que dijeron nuestros sabios. Cualquiera en quien haya temor al cielo, sus palabras son escuchadas. Esto significa que cualquiera que asume el yugo del reino de los cielos, que es la fe, el cuerpo escucha sus palabras. Es decir, todo el cuerpo obedece su voz por la razón anterior de que si el pensamiento es la fe por encima de la razón, en equivalencia de forma, entonces el pensamiento que es masculino influye en el corazón que es femenino. Como está escrito, el corazón comprende. Este es el significado de lo que dice el Zohar. Binah es el corazón y ella es femenina. Por lo tanto, si es ofrenda quemada, es masculino. Él dice que la razón es que una ofrenda quemada viene a expiar el pensamiento, que es masculino, Hogma. Es decir, si una persona pecó, es decir, manchó su pensamiento, que es la fe por encima de la razón, debe corregir lo que ha manchado, dado que la fe se discierne como el ojo ve, que es la sabiduría de lo alto, lo que significa que el pensamiento del Creador es su deseo de hacer el bien a sus creaciones, es decir, otorgar a los inferiores, y esa persona manchó esto, lo que significa que no cree que hay un líder para el mundo, que vela por las creaciones como el bien que hace el bien. Y el hombre debe alabar y agradecer al Creador. Si una persona no cree que el Creador es el dador, llamado masculino, la persona debe traer una ofrenda masculina, que es su correspondiente discernimiento, que él manchó. Por esta razón, la mancha del pensamiento es muy grave, ya que este es todo el asunto del propósito de la creación. Cuando una persona no cree esto, se considera que pecó y manchó el pensamiento y debe hacer la corrección en el mismo discernimiento. De acuerdo con lo anterior, debemos interpretar lo que dice el Zohar acerca de las palabras. Si su sacrificio es una ofrenda quemada, porque mis pensamientos no son tus pensamientos, él dice. Además, la Torah escrita y la Torah oral, que es Malhut, emanan de ese pensamiento. Debemos interpretar que en el trabajo Malhut significa el reino de los cielos, que es la fe, mientras que la Torah oral se llama Torah. En otras palabras, es imposible ser recompensado con la Torah si uno no ha sido recompensado con la fe. Como nuestros sabios dijeron, está prohibido enseñar la Torah a los adoradores de ídolos o idólatras. Pero una vez que ha sido recompensado con la fe, puede ser recompensado con la Torah. Este es el significado de las palabras de ese pensamiento, es decir, del pensamiento de la creación, que es hacer el bien a sus creaciones, extender la fe y la Torah. Es decir, el hecho de que se nos dio la fe, donde todos preguntan por qué se ocultó su guía y necesitamos fe para esto. La respuesta es que esto también es para hacer el bien a sus creaciones llamadas para sacar a la luz la perfección de sus actos. De ello se deduce que cuando nos adherimos a su pensamiento lo tenemos todo. Esto es diferente a lo que se dice del pensamiento del hombre, pero de ese pensamiento surgen las transgresiones, los pecados y las malas acciones.

0: acciones, como está escrito, porque mis pensamientos no son tus pensamientos. Por lo tanto, el hombre debe esforzarse por enfocar todo su trabajo en estar solo en Devekut con su pensamiento y creer que él vela por el mundo como el bien que hace el bien. Cuando tenga esta fe, será recompensado con todo. Ahora, amigos, vamos a una lección del 30 de mayo de 2002. El Rab dice: hemos leído un artículo de los escalones de la escalera, la porción de Maiká, que todo lo que significa que una ofrenda que significa todo lo que se convierte en ofrenda quemada masculino en el trabajo. El trabajo nos parece ser un medio para el alcance de la meta. La meta es, dicen que es bueno, hermoso, cómodo. Se le llama, la meta se llama el descanso de la vida eterna, el descanso de, el descanso eterno. ¿Significa que eso está escrito para perezosos? No, Dios no lo quiera. Hay tales interpretaciones al respecto. ¿Significa tengo que morir para descansar? ¿Qué necesito lograr para descansar? Es como en el chiste que alguien está bajo un árbol y le dicen, ve y trabaja. ¿Para qué? Trabajarás, ganarás mucho dinero y te tumbarás bajo el árbol. Pero ya estoy aquí bajo el árbol. Entonces es lo mismo aquí. ¿Qué significa que necesito trabajar y luego voy a descansar? Y se dice que el descanso es el propósito mismo de la creación, alcanzar un estado de reposo. Aprendemos que la realidad no cambia, que la luz del Supremo está en reposo completo dentro de su recipiente, de su vasija, y que este estado ya está preparado de antemano y nosotros estamos en ese estado. Pero ahora está en ocultamiento. Balasulam nos da muchos ejemplos. El hijo del hombre rico que está en el sótano hasta que crece y comprende dónde está. Todo tipo de cosas aquí, desde la gente que corre al palacio del rey hasta que llega. Pero al final somos como y comí, y dormí, y dormí. Es decir, estamos en el estado. Simplemente tenemos que preparar las vasijas para poder sentirlo. Preparar herramientas que se llaman trabajo, labor, esfuerzo, y después que una persona prepara estas herramientas, llega a equivalencia de forma con la luz. La luz está en completo reposo y el hombre también alcanza un estado de completo reposo como la luz. Esto es en realidad una pequeña excusa para explicar por qué el objetivo se llama, o la meta se llama, reposo. ¿Qué significa entonces este concepto de reposo? Quizás exactamente mi reposo, quizás no sea exactamente mi reposo. ¿Y cuál es mi situación ahora que no debo estar en reposo? En cuanto a qué reposo y qué no, recuerdo que cuando un niño siempre corría con la pelota y me gritaban, ¡para! ¡Quédate quieto! ¡Siéntate un rato! ¡Descansa! ¡Descansa! No sentía que fuera reposo si me sentaba y me detenía. Y para mí era todo lo contrario, de un gran esfuerzo. Me resultaba bueno y cómodo correr con la pelota. Es decir, ¿cómo se mide si es reposo, esfuerzo? en el trabajo. Se mide en función de las vasijas. Si la vasija siente tensión entre lo que desea y lo que debería ser, o el deseo, donde se encuentra y donde está, entonces no está en reposo. Porque esta brecha, este espacio que siente, impulsa a la persona a un movimiento espiritual y ciertamente no está en reposo. Una vasija que ha alcanzado un estado en el que está en equivalencia de forma con la meta, entonces no siente ninguna brecha, ningún espacio, ninguna diferencia, y por lo tanto puede volar como un niño con una pelota y puede sentir que está en reposo. Esto también es según la teoría de Einstein. No importa qué tan rápido vueles, lo principal es que no añadas ni restes. Que esto no venga en desventaja ni hacia adelante ni hacia atrás, sino que estés en equilibrio con la situación en la que te encuentras y entonces vas a sentir el reposo. ¿Cómo logramos esto? Logrando equivalencia de forma con el entorno, es decir, con la luz que, en la que estamos. ¿Cómo lograr esto? Equivalencia de forma con la luz. Él dice que hay una Torah escrita y hay una Torah oral, a través de las cuales adquirimos la intención para otorgar. A través del otro sabemos qué hacer para influir, para otorgar, y adquirimos estas dos acciones para recibir, para otorgar, para cumplir los mandamientos, los preceptos, las obras espirituales para otorgar y así llegar a la meta. Esto es. Eso es lo que puedo decir. ¿Alguna pregunta? Pregunta. Oh, ¿dónde? El estudiante pregunta. Página 17, primer parágrafo en la línea que comienza con Mishfat. El flujo. Dice, el corazón comienza a codiciar aquello que le vino a la mente en pensamiento. Cuando hablamos de la obra sobre el tema del pensamiento y la voluntad, decimos que el pensamiento es en realidad un siervo de la voluntad, que sirve a la voluntad y que emana de ella. Entonces, ¿qué significa, según lo que escribe aquí, como si el corazón, es decir, la voluntad, comenzara a desear como si creara una voluntad de acuerdo con el pensamiento que establece la mente? ¿Cómo funciona? El Rab dice, tenemos una obra muja y liva, es decir, mente y corazón, intención de otorgar y la acción por sí misma. Esto es en realidad algo muy difícil y no se puede explicar hasta que la persona comience a sentir. Donde quiera que escriba Muja y Liva, no se ordena confundirse con ello. Poco a poco la persona siente de dónde viene. La persona que es que tanto mente y cuerpo, o liva, muja y liva, ambas provienen de liva. El corazón lo entiende. En el corazón es como si hubiera dos partes. Una parte que siente sin distinciones, sin discernimientos. Y una parte que siente con discernimientos. Que luego, según los discernimientos, de alguna manera puede distinguir del sentimiento. Pero todas estas dos cosas están en el corazón. También vemos desde el paso espiritual. El Creador, el Bendito, el Supremo, creó la voluntad. Y luego esta voluntad, por el hecho de que se siente a sí misma, siente al dueño de la casa, al anfitrión, siente vergüenza, siente la meta. A partir de esto construye el Rosh, la cabeza para sí misma, que construye la cabeza por encima del corazón, por así decirlo, por encima del sentimiento. Pero lo construye según el sentimiento. Y está escrito que en el infinito, antes de que los sabios fueran ennoblecidos y las criaturas fueran creadas, había una luz suprema que llenaba toda la realidad y no tenía cabeza ni fin. sino que todo estaba dentro de la vasija. Y cuando se le ocurrió crear las escrituras, los emanados, entonces hizo, es decir, después de instalar una pantalla, hizo una cabeza que calcula cuánto debe recibir. Y luego deja una parte del Tov con el nombre de Sof, donde no recibe. Es decir, en total, a partir del sentimiento de toda clase de circunstancias, se podría decir, el sentimiento, el deseo de recibir lo que el Creador creó, crea para sí una cabeza, un Rosh, donde planea cómo asemejarse con las acciones del Creador. Por lo tanto, decimos, el corazón entiende, el corazón es el determinante, que dentro del corazón solo puede haber un sentimiento sin restricción, sin pantalla, sin nada. Y puede ser que tenga un corazón que entiende, que tendrá el deseo de recibir las cualidades del entendimiento, el entendimiento de Binah. Así que el deseo de recibir el reino junto con el Malhut y Binah juntos, con la cualidad del otorgamiento, ellos juntos construyen este concepto llamado el Gosh del Parsuf. Pregunta, entonces dice que podemos hablar de el trabajo y cómo adquirir estos dos tipos de trabajo y cómo conectarlos juntos. Sí, adelante. Entonces usted dice que cuando progresamos adquirimos más discernimientos. Perdón. Decimos que en la medida en que avanzamos adquirimos más discernimientos en esos sentimientos. Pero hay dos aspectos, por ejemplo, digamos, yo estoy en oscuridad y de un momento vienen discernimientos a mí, yo salgo de la oscuridad y me doy de cuenta que son discernimientos que experimenté antes, que ya parece haber un elemento de experiencia, porque se dice cada vez que adquirimos, la persona que va a través de expuestos solo puede aprender de sus estados, como en el pasado. No puede aprender del estado actual, porque el estado que en el que está lo controla. Ese estado gobierna a la persona. No puede en ese estado actual determinar nada acerca de sí mismo, porque esos son los deseos que ahora trabajan dentro de él. Lo que él puede hacer en el estado actual. Y eso también es una pregunta. ¿Cómo él hace esto? Él puede orar, puede adherirse al superior, al supremo, de ser devoto al superior, y el superior va a determinar lo que la persona va a hacer. Pero no es que la persona por sí misma va a tener fuerzas y poderes de no sé dónde, a través de los cuales pueda ver su estado y pueda trabajar. No, eso no puede ser. No tenemos la habilidad de ser dos en un estado. No sé ni siquiera cómo decirlo. Puedo saber cuáles son mis registros del pasado, cuál es el estado relativo a recibir una iluminación del superior para elevar una oración al superior, pedirle que gobierne sobre mí. Sucede que tengo solo dos opciones. Bien sea mi estado me controla o el estado del superior me controla. Eso es, esas son las dos únicas. Y yo escojo. Si yo tomo de la sociedad la grandeza del superior, y esto lo puedo tomar solo de la sociedad, como se dice, mis estados me gobiernan, no puedo batallar dentro de mí, ¿cómo está? Y si yo tomo de la sociedad la exaltitud del superior, entonces yo puedo de mi estado, usando ese deseo que tomo de la sociedad, me dirijo al Creador con esto para que Él me gobierne. Pero si no fuera por la sociedad, nunca me podría dirigir al superior. ¿De dónde voy a tomar el reconocimiento del superior como que sea más grande que el mío. Estoy en un estado, y ese estado determina lo que quiero, lo que soy, lo que entiendo. Ahora tú podrías decir, pero aún todavía hay un sentimiento que aprendemos. Pero este entendimiento solo le ayuda a la persona a entender que debe dirigirse a la sociedad, pero no es que este entendimiento le dé el poder de dirigirse al superior. Aún la persona tiene que dirigirse a la sociedad, tomar fuerzas de la sociedad y después dirigirse al superior. Parece que estamos con esta construcción en dos discernimientos. Por un lado decimos que nuestros discernimientos vienen de la experiencia, y por otro lado, dice que ahora que nuestros discernimientos vienen de la sociedad. Pues que cada estado espiritual es diferente y no hay nada más como experiencia y oscuridad, simplemente oscuridad. El Rab dice, sí, tú no tienes experiencia del estado previo, no sabes qué fue el estado previo. Esto es ir por encima de la razón. El superior, si no aparece, está en ocultamiento y necesitas creer que esto no está en tus sentimientos. Por lo supuesto, está en las vasijas de otorgamiento que se llaman fe. En esas vasijas de otorgamiento solo puedes asumir que Él es grandioso y por encima de ti. Aunque en las vasijas de recepción, es decir, en tus vasijas donde tú estás, aun cuando son más pequeñas, aun cuando son vasijas para otorgar, pero más pequeñas, en ellas no sientes que el superior es más grande. Tú tienes una pantalla, digamos, tú recibes para otorgar, tú hablas de algo teórico, un estado teórico espiritual, y tú estás de alguna manera en este estado, y esto es lo que tienes, pero X más uno es oscuridad, y esta acción con relación a tu vasija es oscura. Tú no sientes que esta acción es más sublime, más grande. Para sentirla como algo más grande, para apreciarla como algo más grande, tú la puedes hacer solo en la condición que tú tienes una vasija de otorgamiento para esa acción. Pero si no has alcanzado eso, entonces el otorgamiento aparece ante ti como la oscuridad. ¿Y qué podemos hacer? Al final de todo, el discernimiento tengo que decidirlo de la sociedad, ¿correcto? El Rab dice, los discernimientos lo puedes tomar de la sociedad. De la sociedad tú tomas la exaltitud del superior. Eso ya lo he explicado. Esto emerge de que tú recibes de la sociedad a través de la sociedad de arriba. Todo lo que recibes, tú lo recibes de Ein Sof. Tú solo recibes de Ein Sof, directamente o indirectamente a través de los amigos. ¿Qué significa a través de los amigos? A través de las almas con las que estás conectadas, como una sola alma, porque en Ein Sof eres una sola alma y tú tienes ahí más discernimientos, iluminación adicional. Digamos que somos una decena y en el grupo estamos conectados en Ein Sof infinidad. Entonces cada uno de nosotros en Ein Sof tiene 10 discernimientos. Si todos tenemos 10, entonces cada uno tiene 10. Entonces yo, uno de estos amigos, los 10, digamos 10 discernimientos adicionalmente, yo los atraigo de Ein Sof porque quiero emular ese estado de Ein Sof donde estamos conectados. Y al estar conectados, es una iluminación pequeña. Yo atraigo a través de ellos el estado igual que tengo en Ein Sof, donde cada uno gana del otro. Entonces aquí podemos entender que no depende de los amigos, depende de mí y cómo yo me relaciono a ellos, porque ellos ya están conectados. ¿Entiendes esto? Entonces la persona no necesita ir y criticar a los amigos, tal vez es lo opuesto. Ellos pueden resistir, hacer algo, no importa. pero él atrae de ese lugar, extrae de las fuerzas de cada uno de los amigos, y a través de eso él atrae hacia sí mismo el poder del otorgamiento de ese mismo lugar. Es algo muy simple, solo necesitas describir este estado, cómo por encima todo está conectado y cómo abajo no está conectado. Y abajo tú haces un esfuerzo para recrear esa imagen que está arriba. De acuerdo a tus esfuerzos, tú llamas esa fuerza.
1: ¿Qué?
0: En la misma página, página 17, en el cuarto parágrafo, dice, abre comillas, porque el creador no piensa en sí mismo, ni si existe, si cuida de sus criaturas. En resumen, nos dice aquí que nosotros, el Rab dice, esto es lo que Rabash dice aquí sobre la carta de Bala Sulam. El artículo sobre la conclusión del Zohar, Bala Sulam escribe que la transformación del creador, la disparidad de forma con el creador ante todo según la mente humana, según lo que la mente piensa. Si la persona piensa así en sí misma, si existo o no, qué me sucederá, qué me sucede, qué soy, qué, toda clase de preguntas similares, cuál es el sentido de mi vida. Ahí es donde comienza todo. Si la persona piensa, hace esta introversión, ¿cómo decirlo? Hacia sí misma. Se dice o significa que está dentro de sí misma, está dentro de su caparazón. Entonces, sin duda, está desconectado del creador, porque el creador no tiene pensamientos internos sobre sí mismo. Todo su pensamiento está dirigido a hacer el bien hacia afuera. Por lo tanto, cuando una persona piensa a sí misma, incluso en una silueta, y la persona piensa, existo, eso lo desconecta del creador. Entonces, ¿cuál es tu pregunta acerca de esto? El estudiante dice, decimos que los pensamientos y hablamos de pensamientos también provienen del creador. Yo soy lo que soy. El Rab dice, por supuesto viene del creador, todo viene del creador, todo proviene de él, pero vienen para que le pongas atención. No, una persona nunca es castigada por quién es por un momento dado. No existe tal cosa, no es algo que nos sucede en este mundo. ¿Robaste? Te meten a prisión. No, en la Torah no es así. Ahora tienes que enmendarlo. La acción de una persona es una recompensa o un castigo, pero un castigo no es un castigo que te castiga, sino que según tus acciones alcanzas un nivel diferente desde el cual comienzas y continúas tu camino. Pregunta, entonces, ¿necesito cambiar mi actitud hacia estos pensamientos que se me dan? El Rab dice, necesitas cambiar la actitud hacia todo lo que te sucede, definirlo en términos reales, espirituales, y no según lo que piensas. Nuestro mundo no es el mundo de la acción, sino el mundo de los resultados. Es decir, lo que vemos dentro o lo que tú ves dentro de ti, a tu alrededor, son resultados de lo alto, de lo que viene de arriba. Las raíces están arriba, las ramas están abajo. Y si lo ves de esta manera, al menos te haces una idea correcta. Ahora, ¿cómo responder a eso? Es otro cuento. Pero si es el resultado, tu actitud hacia todo y hacia ti mismo es diferente. Si pensamos en términos de resultado, así que es un resultado, es decir, vino de lo alto. ¿Qué haré ahora? ¿Qué? ¿Qué haré para corregirlo, para que venga de lo alto una forma diferente? De nuevo, la planificación correcta. ¿Cómo puedo hacer una imagen diferente que venga desde arriba? Ese es el enfoque de la vida, totalmente diferente. Y todo está dirigido hacia arriba para ti. Y luego ves a este mundo, lo miras como si hicieras experimentos en todo tipo de cosas en el trabajo. Así que es como lo haces, así ves los resultados. Entonces, ¿qué necesitamos hacer? Planificar para obtener un resultado diferente. Y entonces la dirección de la acción, de la intención, del corazón, todo es hacia arriba, donde realmente podemos tener un otorgamiento, una influencia. Pero si mantenemos en este mundo sin conectar estas cosas con el mundo superior, entonces es solo una pérdida de tiempo. Por eso este mundo se llama el mundo de la imaginación, porque se llama, nos muestra los resultados en un cristal, como en una pantalla de televisión y no más. Podemos gritar en la televisión lo que nos está pasando aquí, eso ayudaría. Hay que fijarse en la gente de carne y hueso, y tal vez eso cambiaría algo, y entonces cambiará la televisión. Así es con nosotros. Pregunta: el caso en que me quedo atascado en esta sección, me encuentro en este círculo sin fin, una especie de bucle. Decimos que lo que somos es simplemente una actitud hacia los pensamientos, pero nuestra actitud hacia los pensamientos también proviene del Creador. ¿Cómo? ¿Qué? Es decir, tú dices, mis pensamientos vienen de él, mis acciones vienen de él, mi situación viene de él, y todo lo que quiero de vez en cuando y pienso de vez en cuando y hago de vez en cuando, ¿eso también viene de él? Todo eso también provenía de él. Así que, ¿quién soy que soy? Hay un artículo llamado La Libertad, donde Balasulam explica que es cierto que eres una máquina, no más. Biológicamente y fisiológicamente, ¿lo entiendes? En todo sentido. Es decir, la estructura del hombre es que aquí no hay nada. Pero si nuestros deseos no son nuestros, si los pensamientos no son nuestros, y en resumen, si el hombre es un producto de la sociedad y desde arriba, entonces Balasulam explica que la persona en este mundo tiene una sola opción de libre albedrío, de ser impresionada por la sociedad en la elevación de la meta, para alcanzarla. Como expliqué antes, arriba todos estamos conectados y de ahí, a través de los amigos, podemos obtener la fuerza. Solo esto depende de la persona. Nada más. Nada más en este mundo depende o está en control de la persona. No entendemos hasta qué punto todo lo que quiero hacer en la vida hoy, viajar, no viajar, subir al autobús, no bajar, regresar, sentarme, no comer, beber, moverme, simplemente todo está oculto. En la medida en que todos estos cálculos, que es imposible introducir en la voluntad externa, que no está en mí, sino que de esta incertidumbre en todo este presente, me parece que soy el que decido, el que busco, el que pienso, el que mía. Es solo una especie de incertidumbre. Es como hace un bebé o un niño. Lo miramos, ya sabemos qué va a hacer. Nos resulta claro. De esta manera nos resultará más claro que ascendemos de nivel. Por lo tanto, vale la pena dejar de lado todas las pequeñas cosas y realmente tomar este punto. Es un punto muy estrecho, una pequeña abertura muy pequeña, un agujero muy pequeño a través del cual podemos introducirnos dentro de nosotros mismos en nuestra vasija, en nuestro propio recipiente, a través de un agujero muy estrecho para introducir una fuerza externa. Esta es la exaltación del Creador por parte de los amigos. Esto es, si la persona se ocupa de este agujero, lo limpia, intenta constantemente sacarlo, funciona. Si no, no. Ahora bien, quiero añadir que los amigos también se les llama libros y escritores y sabios. Las fuentes, no se trata solo de amigos. Puedes sentarte con el libro, puedes escuchar música cabalística, puedes simplemente oír lo que dicen. Quiero decir de algo, una grabación de algo similar. Sí, incluso sin saber el idioma. Puedes escuchar en hebreo, por ejemplo, no importa. Solo digo que todo esto se llama una fuerza externa. Esto es todo. Todo lo demás es pura imaginación. Sí. ¿Qué es la exaltación del Creador? No me queda claro. El Rab dice la grandeza del Creador, la importancia de la meta es la grandeza de lo que pienso de mí. Eso es suficiente. Significa que él y la meta es lo más importante. Él y la meta es lo mismo. El... Parece que es lo que existe en el mundo. Mucha gente piensa que él es gobernante, que es grande. El Rab dice, no sé lo que quieras decir, pero con esto vas a entender. Quiero decir que debe haber un balance dentro de mí. Que la grandeza de la meta, la grandeza del Creador que recibe, me da más fuerzas de lo que yo quiero invertir en mi propia vida, en mi progreso, etc. Entonces, a través de eso, puedo elevarme más, puedo dirigirme a Él, puedo no ser dependiente de Él y así sucesivamente. Usted habló de la exaltación del Creador como una expresión de la persona siente oscuridad, pero la persona se aferra a esta oscuridad por certeza de que existe una solución al problema. El Rab dice, se podría describir como un ascenso de la oscuridad. Puede ser así, dependiendo de lo que yo defina como oscuridad. Puede estar que está lleno de vida. El mundial empezó, gracias a Dios, tengo algo por lo que levantarme mañana. Ya sabe, la gente se enloquece por esto, no bromeo, lo miro. Si pudiera interesarles el propósito de la creación como lo hace una pelota, eso sería algo grandioso. Para ellos todo está alrededor del fútbol, ¿entiendes? Así que todo depende de lo que es oscuridad para ti. Y si realmente me atrae este mundial de fútbol y ahora entiendo que esta es mi oscuridad y que todos mis pensamientos están alrededor de esto y no puedo hacer nada y realmente el propósito de la creación comparado con esto, ¿cuál es este propósito de la creación? El sentido de la vida y yo lo defino como mi oscuridad. ¿Qué significa oscuridad? Esto es luz para mí, pero esta situación, mi actitud hacia ella es oscuridad, así que empiezo a buscar. Por supuesto, solo busco de manera artificial, tal vez cambie esas cosas. Después, así que me esfuerzo por entrar en esta sociedad que limpiará mi mente, que me hará recibir otros pensamientos, depende de lo que sea oscuridad. Pregunta. ¿Cómo hacer para que el deseo del Creador sea el más grande? Cada vez que recibimos algún deseo, digamos por té, pensemos en ello, té, debemos 10 sabores y podemos, el Rab dice, yo elijo por mí mismo lo que voy a beber. Ahora, ¿puedes ver lo que estoy viendo? Se llama té, ¿sabes qué es? ¿Es té? Bueno, quiero decir, ¿por qué? Porque el médico me dijo que si bebo esto estaré bien. Entonces yo creo en el doctor y la Torá también dice que el médico tiene el permiso de curar. Entonces fui al doctor y me dijo que deberías beber este té. Créeme, ¿Quieres probarlo? No tiene sabor, pero aún lo bebo y lo disfruto porque también ilumina mi salud futura, que creo que será así. Así que elijo lo que es sabroso y lo que no es. Y ahora, para mí, mejor que el té normal. No sé exactamente qué es. ¿Cómo aceptar dentro de ese deseo todo tipo de detalles? Tenemos que adicionar la importancia. ¿Y por qué añadir importancia? Que sea para mí o para el Creador. Es todo lo que tenemos. El estudiante dice, no tengo sabor del Creador. El Rab dice, no interesa, no importa, intégrate a la sociedad y escucharás constantemente lo que dicen. Y en cuanto a lo demás, desconéctate, apaga la televisión, no veas el fútbol, eso es todo. Y así te sentarás constantemente lo que dicen. Dicen que no basta, que también necesitas trabajar con la sociedad, necesitas presentarles tu punto de vista para que lo que dicen te importe, necesitas conectar con ellos para que tus pensamientos te importen. Si tus hijos te dicen algo, escúchalos. ¿Por qué? Porque te importa lo que dicen de ti y lo que dicen. Me conozco, me veo así, me examino, me observo. La noche anterior mi hija me dijo que quería tomar clases de manejo. Le dije que no tenía dinero. Al día siguiente ya reservó la clase de todas maneras. Ayer por la mañana, pregúntale a Roman. Roman me llevó a la casa a las 6 de la mañana. Incluso llegamos a las 5 para las 6. Nos la encontramos en el camino y le di los 100 shekels y dijo gracias. ¿Qué es esto? Verás, era muy importante para mí correr a casa para llevarle 100 shekels para pagar por su lección. ¿Lo haría por ti? No sé, tal vez no. Necesito que seas tan importante como mi hija para hacer eso. Eso tiene que funcionar. ¿Por qué necesitas ser importante para mí? Hay muchas cosas así. Este es el trabajo. Tengo que invertir en ti como invierto en ella. Imagina, llevo 20 años invirtiendo en ella, dando constantemente. ¿Cuánto he dado? Amo estas cosas que vienen de mí y vienen en ella. Si le quitas un bebé a su madre en cuando nace, ¿te olvidas de él? Ahora un sentimiento que tú vas a terminar. Todo se trata de la inversión. Me miré a sí mismo ayer y no pude quedarme callado. Ella reservó una clase, ir a la clase, sentirá incómoda diciendo que pagará después. Así que corrí a la casa, Roman lo vio y dijo, oh, gracias, papá. Y sentí esta satisfacción, lo siento, no sucede por arte de magia. Lo viste, de verdad, la forma en que lo dijo y cómo lo disfruté. Bueno, si hiciera esto con mi amigo, no es fácil. Bien, pasemos a el estudio de las 10 sefirot. Se me ha dicho que todo está en manos del cielo, lo que significa que todo está en manos del Creador, incluso mis acciones. Y por otro lado, se me dicen que el héroe es el que vence a su inclinación. Si ves sus instintos, serás un héroe, serás un ser humano. Bueno, en fin, el Rab dice, todo está en manos del Creador, del cielo. Y sin embargo dice, ¿quién es el héroe? Aquel que vence su inclinación. Es decir, puedo vencer mi inclinación por mí mismo como si fuera mi elección. No. No depende del cielo, de lo contrario soy un héroe. Es como se llama vencer la inclinación. También está escrito, todo está en manos del Creador, excepto el temor al Creador. Así que aparentemente el temor es lo que supuestamente puedo cultivar en mí. Y en esto seré verdaderamente como un héroe. Venceré mi instinto, mi inclinación mediante el temor. El temor, él dice, es el temor del castigo en este mundo o en el otro, o el temor a la falta de otorgamiento. El Zohar dice en los primeros mandamientos, este es el mandamiento, un mandamiento preestablecido, un precepto. Bien, amigos, ahora vamos a resumir las impresiones de la lección y lo que podemos implementar en la decena. 6 minutos, taller de trabajo activo. Si recibimos todo el Creador como si no tuviéramos libre albedrío, pero lo tenemos. ¿Por qué? Porque está el rompimiento. Recibimos impresión del Creador y esto genera la luz que refleja el pensamiento con el cual queremos o el cual queremos alcanzar, que incrementa el deseo por el Creador, por el otorgamiento, y anhelamos recibir la luz. ¿Y por qué necesito recibir este otorgamiento? Porque la persona no puede aprender de su próximo estado. Sin embargo, en el próximo estado, el estado de su razón, y si se eleva por encima de la razón, como a través de la incorporación y de ahí hacia la plegaria. Y si tengo la grandeza del Creador, la sociedad me puede dirigir al superior. De otra manera es imposible, porque recibimos todo de Ein Sof y en Ein Sof estamos conectados. Por lo tanto, a través del superior de la sociedad, también fue hermoso acerca del descanso. Que para el niño descansar es correr, y así nos dirigimos al Creador, a la cualidad del otorgamiento. Esto se llama estar en reposo. Esperamos recibir este reposo. No tenemos libre albedrío. No es fácil entender y aceptar en nuestra vida. Sentimos que tenemos libre albedrío, pero la única escogencia que tenemos es estar incorporado en el ambiente, ser influenciados por el entorno. Esta es la única manera en que podemos alcanzar la fuente. Si nuestra única opción es invertir en los amigos, nuestra escogencia es esa, la única. Lo que es importante a la persona es invertir y hacer el esfuerzo, y tenemos que hacerlo de manera egoísta hacia el grupo. Tomar un papel, hacer algo en la escena y de esto ver y buscar la importancia de los amigos, ver la responsabilidad y comprometernos con esto todo el tiempo. Yo diría que todo depende de la definición de la oscuridad. ¿Qué es oscuridad en la persona? ¿Oscuridad es que no tenga algo? ¿O es que el Creador no aparezca en su vida? ¿O de no obtener su providencia? ¿De no tener el amor a su amigo y ver el control del Creador? Tenemos que organizar la gloria del Creador primero y orar. Cuando la persona siente la oscuridad, la persona puede ejecutar acciones. El Rav empezó con una pregunta: ¿por qué necesitamos trabajar en primer lugar? Había este chiste que la persona se le dice: trabaja y serás capaz de descansar bajo un árbol. La persona dice: ya estoy debajo del árbol, porque necesito trabajar. Al final, la meta es alcanzar la equivalencia de forma. Cuando la persona llega al reposo, esta es la razón por la cual la meta se llama descanso. Eso es lo que escuché. También escuché en la lección que mis pensamientos se examinan Y si yo pienso hacia mí mismo, aun si es un pensamiento, si hay un pensamiento pequeño o diminuto acerca de mí mismo, es en nuestro ego, porque el Creador siempre piensa en lo que está fuera de él, solo en el otorgamiento hacia sus escrituras, no más. El Creador creó, el deseo y nos dio un sentimiento. Entonces, si nos dio, está

no placenteros es algo bueno, porque sentimos que estamos vivos y estamos avanzando para alcanzar al Creador. Acerca de lo que dice el amigo, que dice, ¿bajo qué árbol estás descansando? Estás descansando en un... Y esto se llama descansar. Eso es lo que se nos dice, que debemos disfrutar el trabajo, apreciar el esfuerzo, y esto puede ser la recompensa. Esto se llama reposo. Rab dijo algo hermoso. ¿Quiénes son los amigos? Dice que son amigos, libros, fuentes. Ahora, amigos, nos movemos a la próxima parte de la lección. Antes, una canción juntos.

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1: La lección está basada en los libros escritos de Baal HaSulam. Se pueden comprar por internet.
2: Shalom, חברים.
1: Hola, amigos. Seguimos estudiando el artículo El Arvut, que empezamos la garantía mutua, que empezamos la semana pasada, de Baal HaSulam. Es un maravilloso artículo que empezamos la semana pasada. Solo un poco recordar, escuchamos ahora en la clase viva del Rav, tan clase tan viva, vimos que el mundial todo el tiempo existe. Así que vemos que la clase se realiza de la teoría a la práctica. Entonces escuchamos que de la sociedad recibimos la fuerza, tomo la grandeza del superior, y escuchamos que la sociedad y los amigos son también libros y autores. Entonces vamos a tratar juntos de tomar ahora la grandeza del superior, los amigos alrededor nuestros, y los que están en virtual o físicos, y también desde los libros y autores. Es un artículo muy especial de Baal HaSulam, El Arvut, garantía mutua muy profundo, y vamos a tratar juntos de profundizar. Los que tienen libro, vamos a leer de los escritos de Baal HaSulam en hebreo, página 392, otra vez escritos de Baal HaSulam en hebreo. Página 392, los que no tienen el libro, el material está en el sistema Arvut, en el estudio, material de estudio. Lo que vamos a hacer, la primera parte, vamos a leer otra vez la parte primera, la apertura del artículo, y vamos a seguir a punto 18. Vamos a leer hoy por primera vez, y en cuanto al estudio de las palabras del Rav, vamos a estudiar principalmente punto 18. Vamos a ver que Baal HaSulam trae una alegoría muy especial, muy conocida, y vamos a ver cómo el Rav nos explica esto en todos ángulos y dentro de nosotros y en la decena. En la humanidad hay muchas capas. Eso es lo que vamos a hacer ahora. Entonces vamos a leer ahora primero en las decenas, en los círculos, en las salas de Arvut, cada uno donde se encuentra. Vamos a empezar a leer el artículo y vamos a leer, o sea, al empezar el artículo y punto 18. Vamos a leer juntos y después vamos a seguir explicando. Adelante. El Arvut, garantía mutua. Artículo, la garantía mutua, continuación del artículo de entrega de la Torah, que todo Israel son garantes los unos de los otros. Y este es el asunto del Arvut, que todo Israel se hicieron garantes los unos por los otros, ya que no les entregó la Torah hasta que no les preguntaron a cada miembro de Israel si estaba de acuerdo en asumir el precepto del amor al prójimo en el grado del escrito «Amarás a tu prójimo como a ti mismo» en toda su extensión, así como está explicado en el artículo «Entrega de la Torah», punto 2 y 3, palabra por palabra. Es decir, que cada miembro de Israel asumirá la responsabilidad de preocuparse y trabajar por cada miembro de la nación, satisfacer todas sus necesidades, no menos de lo que el hombre se preocuparía naturalmente por sus propias necesidades. Y después de que toda la nación estuvo unánimemente de acuerdo, dijeron, haremos y escucharemos. Entonces cada miembro de Israel se hizo garante de que no le faltara nada a los demás miembros de la nación, porque entonces se hicieron merecedores de recibir la Torah y no otros, y no antes, ya que con esta garantía mutua general, cada miembro de la nación se desprende de toda preocupación personal y entonces puede cumplir el precepto de ama a tu prójimo como a ti mismo en toda su potencia y dar todo lo que tiene al que lo necesite, ya que no se preocupa por la sustancia subsistencia de su propio cuerpo, puesto que está completamente seguro que 600,000 hombres que lo aman y le son leales se encuentran a su alrededor y están dispuestos a preocuparse por él, como está escrito en el artículo Entrega de la Torah 16. Por lo dicho anteriormente, no estaban preparados en absoluto para recibir la Torah en la época de Abraham, Isaac y Jacob, sino después de haber salido de Egipto y de haberse convertido en una nación completa por sí mismos. Porque entonces se hizo realidad el hecho de que cada uno tenía garantizadas todas sus necesidades y dejó de preocuparse por completo y pensar acerca de sus necesidades personales. Lo que sí sucede en que al estar aún mezclados entre los egipcios, necesariamente una parte de sus necesidades estaba en manos de estos extranjeros salvajes, llenos de amor propio. Por lo tanto, esa parte de las necesidades que estaba en manos de los extranjeros no es

convirtieron en una nación por sí mismos. Es decir, hasta que la satisfacción de todas sus necesidades estuviera en sus propias manos, sin depender de los demás. Fue entonces cuando fueron aptos para recibir la garantía mencionada, y entonces se les entregó la Torah. Resulta que aún después de recibir la Torah, si algunos de Israel los traicionaran y volvieran al impuro amor propio sin tener en consideración a los demás, esas necesidades que son puestas en manos de unos pocos se convertirán en las preocupaciones de cada uno de Israel. Porque esos pocos individuos no se compadecerán en él de modo alguno, y de por sí se impedirá el cumplimiento del precepto del amor al prójimo a todo Israel, de manera que estos que se quitan el yugo provocan que los que cumplen con la Torah permanezcan en su impureza del amor propio, ya que no se podrán dedicarse al cumplimiento del precepto de ama tu prójimo como a ti mismo, ni completar su amor por el prójimo sin la ayuda de estos. Puede ver que todo Israel son garantes los unos por los otros, tanto si cumplen o si no cumplen. Por lo tanto, positivo por el lado positivo. Sí, perdón, tanto si cumplen o si no cumplen. Por el lado positivo, si cumplen con la garantía mutua de tal forma que cada uno se preocupa y satisface todas las necesidades de sus amigos, entonces pueden cumplir con la Torah y las mitzvot en su totalidad, es decir, darle contento a su hacedor. Y por el lado negativo, es decir, si una parte de la nación no quieren, si una parte de la nación no quieren cumplir con la garantía mutua, el arbut, sino que prefieren sumirse en el amor propio, entonces ellos causan que el resto de la nación permanezcan sumidos en la suciedad y la bajeza sin poder salir jamás de la impureza. Punto 18. Por eso el Taná, Rabbi Shimon Bar Yochai, nos explica el asunto de la garantía mutua, diciéndonos que se asemeja a dos hombres que se encontraban en un bote cuando uno de ellos comenzó a hacer un agujero debajo de él en el bote. Su amigo le preguntó, ¿por qué haces este agujero? Su amigo le respondió, ¿qué te importa? Yo estoy agujerando debajo mío, no debajo de ti. A lo que el otro replicó, tonto, los dos nos hundiremos juntos en el bote. Hasta aquí sus palabras. Por lo tanto, comprendemos que debido a que yo sigo leyendo porque a pesar de que el grupo enfoque están hablando, por lo tanto comprendemos que debido a que sí, los que se quitan el yugo están sumidos en el amor propio, con sus actos construyeron una cerca de hierro que impide que los que observan la Torah comiencen siquiera a observar la Torah y las mitzvot como es debido, es decir, en la medida del escrito. Ama a tu prójimo como a ti mismo. Aviu. Bueno, empezamos a leer, leímos juntos la apertura del artículo y punto 18. Ahora vamos a ver la explicación del Rav, unas cuantas explicaciones del Rav sobre esta alegoría. Desde diferentes ángulos, vamos a empezar de clip número 4. Punto 18. Explicó el Tana como dos que venían en un bote. Empezó uno a hacer agujero debajo de él. Le dijo su amigo, ¿por qué haces este agujero? Su amigo le respondió, ¿qué te importa? Si estoy agujerando debajo mío, no debajo de ti. A lo que el otro le replicó, tonto, los dos nos hundiremos juntos en el bote. Hasta aquí en sus palabras. Rav. Es decir, tenemos que tratar de sentir de hecho que estamos en un bote juntos y que cada uno es el responsable por todos los demás. Obviamente, si cada uno nos dirigimos al amigo, no queremos recibir ese tipo de respuesta. ¿Qué te importa? Yo hago lo que yo pienso. No existe tal cosa en el grupo. ¿Eso está claro? Moscú 7. Sí. Dos preguntas. La primera, ¿acaso yo puedo ver que uno de los amigos, digamos, así lo ves tú, sí?

0: Digamos, sigue. Ah, no, sigue Raf. ¿Te parece que él no viene, no participa, no refuerza el grupo? Hay tales ejemplos. Sí, sigue con la segunda pregunta. Sí. ¿Qué es, de hecho, hacer un agujero? Rab, hacer un agujero es que yo estoy transgrediendo una cierta conexión cuando ya hay cierta conexión en el grupo. Cuando venimos al grupo, ya nos comprometemos en cierta medida que venimos para atarnos de alguna forma que la luz superior pueda revelarse entre nosotros. Que construyamos un kli, una vasija. Esta es la forma que nosotros queremos alcanzar. Para eso venimos al grupo, sino ¿para qué? El que no lo quiere, que no venga al grupo, no lo necesito tales personas conmigo en el grupo. Entonces, así pasa que un amigo que estuvo conmigo hizo todo tipo de actividad, acciones para que nos conectemos más y más, así con la esperanza que lleguemos a la conexión hasta que el creador se revele, fuerza de otorgamiento y amor se revele entre nosotros. No digan creador, porque eso distrae, sino la fuerza de otorgamiento y amor que se revela entre nosotros. Y de repente se hace acciones que no son para nada en esa dirección. Entonces, ¿qué puedo hacer?
1: ¿Sí?
0: Entonces yo le pregunto y él me dice, ¿qué te importa? No me importa lo que tú pienses. Yo veo que así tiene que ser. ¿Sí? ¿Qué hacemos con esos, que en ese tipo de amigos, sí? Ita 2. Buen día, Ron. Es difícil realizar el arvut sin que antes tengamos la sensación de estar en el mismo mecanismo, en el mismo bote. En nuestro cuerpo, las células sí se sienten que ocupan el mismo cuerpo o que están conectados. Señor, me puedes decir todo lo que quieras. Y tus cuentos los entiendo, pero no vas a tener revelación de la espiritualidad antes que te fijes que instales el pie espiritual. No vas a tener. Primero tienes que construir el barco, el bote, y después sentir que estás en el bote. Y no que, que me den el bote y me pongan en el bote, me coloquen ahí, y entonces yo. No, lo aprendemos de del libre albedrío, el artículo, la libertad. Está escrito que el creador lo trae a la persona al lugar correcto, le dice toma, lo pone y le dice toma tu buen destino, pero más que eso no hace. Entonces tienes un grupo. ¿Qué ahora quieres? Tienes un grupo. Solo Arbu tienes que cumplir la garantía mutua. No te queda nada más que eso. Beersheba. Eso no. Digamos que se le dijo a un amigo por medio de la decena o otro amigo. Se le dijo a un amigo que está haciendo un agujero en forma externamente. Y él dice que nuestros ojos no lo ven correctamente. ¿Qué reacción tenemos que tener? ¿Cómo reaccionar? Le dice que él piensa que él no está haciendo agujero y todos los demás amigos sí piensan que está haciendo agujero. Entonces la sentencia es de acuerdo a la mayoría. Y si es uno contra el otro, no se sabe. Hay que ir al grupo, a veces incluso averiguar más arriba, a otros grupos. ¿Sí? Pero esas cosas hay que averiguar. Si es que tienen un lugar, es una molestia permanente, constante. Ahora vamos a salir a averiguar qué se requiere de nosotros en la decena para construir un entorno que no me permita hacer un agujero en el bote. En la decena, otra vez, pregunta qué se requiere de nosotros en la decena para construir un entorno que no nos permita hacer un agujero en el bote. 5 minutos, adelante. Primero, la luz que reforma. Eso es lo más importante porque nosotros somos el deseo de recibir. Y cuando empezamos a construir la conexión en la decena de acuerdo a las fuentes, entonces si agregamos fuerzas uno al otro, entonces ese es el bote que cada uno tiene que invertir en los amigos para que ellos progresen, y eso es lo que nos asegura que sí avanzaremos. Siguiente, ¿qué se requiere para construir un entorno que no me permita hacer un agujero en la decena, en el bote? Para no hacer un agujero en la decena, en el bote, necesito amigos que tengan la importancia de la meta, que tienen anulamiento hacia la dirección del amor a los amigos. Porque así nos dice Rab, que solo con la grandeza de la meta, con la importancia de la meta, se puede llegar a la meta, el propósito. Y eso, ese atributo, esa cosa, él dice que está en los amigos, en la sociedad. ¿Qué es el bote? Un bote. Un bote es que estamos, que apuntamos al mismo blanco, a la misma meta. Ese es un bote. Necesitamos dos amigos para llegar. Y por decir la verdad, todo el tiempo tratamos de hacer agujero, que nos preocupamos por nosotros mismos. Y nuestra ayuda es apoyar al amigo, que esos agujeros no existan. Siguiente. Sí, y crear esa responsabilidad, que yo sienta cuánta responsabilidad tengo por los amigos, que estoy en una preocupación constante, que no estoy haciendo, y aunque me salga de repente, empieza una ranura o algo, una fisura, pero los amigos tienen una tan grandeza que uno siente que hay que cubrir esa fisura, esa ranura, y así se refuerza. Todo el tiempo reforzar ese fundamento, esa base. Siguiente, ¿cómo crear un entorno que no permita hacer un agujero en el bote? Eso es lo que aprendimos en la clase anterior, que el entorno le puede aportar a la persona, la importancia del rey, la importancia del creador. Cuando el entorno aporta la grandeza de Dios, del rey, con la, ¿qué persona puede hacer un agujero? ¿Qué es el bote? Es un kli, vasija, donde se revela el creador. ¿Cómo no lo va a poder hacer ese agujero? Va a haber en eso lo más severo que hay. Entonces la idea es conectarse al kli, al amor de los amigos ahí, que al kli, al amor de los amigos ahí, que ahí él crea toda la intensidad, la fuerza del kli, que ni siquiera se puede imaginar cómo se puede transgredir o afectar, hacer daño. ¿Cómo no hacer agujeros? Primero tenemos que sentir que estamos en el bote. Para eso se necesita una gran importancia. Y después, cuando sintamos que estamos de verdad en el océano y en un bote, seguro que nos vamos a preocupar por no hacer agujero. Pero la pregunta es, ¿cómo generar tal importancia? Creo que cada uno tiene que preocuparse por la importancia de los amigos que ellos tengan. Y rezar. Siguiente. Si Rav dijo, le contestó a uno de los amigos, que no vas a tener revelación de la espiritualidad antes que no creas el kli y no esperar que hagan por ti. Cada amigo tiene que asumir la responsabilidad y aportar su parte en la construcción de esa vasija. Siguiente. Sí, hablamos antes sobre reposo y trabajo. Entonces yo quiero que mis amigos les vaya bien, que les vaya dulce, que se sientan lo mejor posible. Y si voy a dar esfuerzos para que el entorno y nuestra decena esté más, se preocupe más por la conexión, más de la importancia de la meta, entonces depende de cuánto yo les doy a ellos y cuánto yo realizo las palabras del Rabbi, cuánto yo trato de... ¿Cómo saber que alguien está en la espiritualidad? Es el mejor alumno. A esto tenemos que aspirar. Siguiente. Sí, seguro que yo solo voy a hacer un agujero, pero para eso hay amigos, que yo tengo que ser sensible a los amigos y escuchar a los amigos. Y si el amigo dice que estoy haciendo un agujero, entonces parece que sí estoy haciendo un agujero. juntos no hacer el agujero.
2: כן, חברים, אנחנו רוצים לראות עוד הסבר של הרב על אותו משל.
0: Sí, amigos, queremos ver ahora otra explicación del Rav sobre esta alegoría. Vamos a ver ahora clic número 5. ¿Y qué razón que tuvieron en la alegoría que él le dijo?

0: Tonto, los dos nos vamos a hundir en el barco. Rab, en cada uno de nosotros hay un justo y un malvado, ¿sí? Y nosotros tenemos que prestar atención hasta cuánto el malvado domine el justo o el justo domine el malvado. De tal manera que tratemos todo el tiempo que elevar al justo por encima del malvado, que no arruinarlo al malvado, no matarlo, no erradicarlo, al contrario, que él esté bajo el dominio del justo. Y entonces, de esa manera, vamos a bajar a los malvados que estén debajo de los justos y así llegamos a la corrección. Cada cosa que el Creador creó tiene su necesidad. Solo hay que arreglar el lugar de cada uno de esos. Vemos en nuestro cuerpo ese bolso que se llama cuerpo. Tiene lleno de microbios, tiene lleno de dañinos, cosas que le hacen daño, pero las necesitamos todas porque en el balance entre ellos justamente existimos. ¿Cuál es la indicación de eso? Nosotros solo somos deseo de recibir, sino que entre todos los deseos de recibir esos microbios que todo el tiempo quieren comer este al otro, el otro al tercero, entre eso solo tenemos que crear las conexiones correctas. Y entonces todo el sistema, a pesar de que es qué malo, es un bolso de microbios, es algo terrible. Pero cuando fijamos el balance, el equilibrio entre esos, esto contra esto y este contra esto, entonces ellos entran, ¿cómo decirlo? En equilibrio, en armonía entre ellos. Me es difícil decir armonía entre los microbios, pero sí, casualmente sí. Y entonces todos viven de esa manera. Que a pesar que el Creador creó ese deseo del malvado, que es la inclinación al mal, vamos a descubrir que es el infierno, todas esas cosas, pero el trato correcto, la actitud correcta entre ellos que se hace por medio de la luz que reforma, eso es lo que construye, establece la armonía. Y hasta cuánto ellos todos quieren comerse y crueldad que va, que en incremento no desaparezca. Entonces ellos en las relaciones correctas, cuando los adaptamos, hacen la imagen del Creador. Miren en qué trabajo nos encontramos. De toda esta maldad que no se puede siquiera imaginar, ¿sí? Por medio de la conexión correcta entre esos, construimos algo que es tan maravilloso como el Creador. ¿Cómo es posible? Ese es nuestro trabajo. Miren qué grandioso que es. ¿Qué alcanzamos? ¿Qué conseguimos? ¿Cómo conectar los opuestos, los dañinos, los malvados, todos en conjunto? Imagínense, toman todo tipo de criminales y eso, ¿y cómo los arreglan entre ellos para que estén en conexiones de amor uno con el otro? ¿Cómo es posible? Nosotros aprendemos de la luz superior lo que tiene que ser la actitud del Creador, el trato del Creador, y aprendemos de nuestro deseo de recibir cómo tiene que ser la actitud, la relación entre todas estas formas egoístas. Y entonces, cuando cumplimos, los colocamos así, nos sale 620 veces más de lo que él quiere, nosotros lo revelamos 620 veces más. Miren qué trabajo especial que tenemos, qué final a los esfuerzos. Sí, ahora hemos mirado el clip, como ustedes ven, hay varios grados de arvut. Hay arvut en todo el mundo, en el pueblo, en la decena y en la persona. Ahora escuchamos una explicación qué es el arvut dentro de la persona y podemos ver que dentro de la persona también se revelan todo tipo de fuerzas negativas. Y aquí, ahora vamos a ver otro clip. ¿Cuál es el ¿Cuál es el provecho de las fuerzas negativas que la persona descubre en sí misma? 5 minutos taller. Sí, solo de eso descubrimos. Nosotros somos esos malvados, somos dentro de nosotros y tenemos que trabajar, como Rabbi explicó en la primera parte de la clase, que tenemos un sentimiento, solamente no podemos hacer nada. Solo tenemos que sentir dónde estamos, entonces aprendemos cómo luchamos contra eso, es decir, ese es nuestro trabajo. Es toda la riqueza de nuestro trabajo. ¿Dónde encuentro estos malvados? Cuando estoy en la relación con los amigos, entonces, ¿dónde los encuentro? Dentro de mí. Eso quiere decir que estoy contento con los malvados que se revelan, porque si no los hubiera revelado, se hubieran quedado ocultos, y de ahí hay alegría.
1: Y
0: por estos lugares que necesitan corrección fue creado el mundo. Lo que era diferente
2: es
0: el siguiente: no buscamos especialmente a los malvados, es obvio. Los revelamos en la equivalencia de forma con los amigos. No buscamos, buscamos estar otorgantes. Entonces vemos a los amigos. De repente empiezo a ver quién soy yo, qué soy yo. Y es una gran alegría ahí en eso.
3: Sí,
0: de verdad. Y si trabajamos, vemos cómo se despiertan. Trabajamos hacia la conexión en la decena, entonces cuando avanzamos, nos llega la posibilidad de avanzar más. Gracias a... podemos elevarnos, dar más trabajo, subir al próximo grado. Ese es el estado, esa es la ayuda que damos uno al otro para que de ahí podamos seguir adelante. Esa pregunta me abrió más preguntas, muchas más preguntas. Para revelar las fuerzas negativas, si él es encargado de ellos. Aparte del entorno, ¿qué lo trae a la persona a esa búsqueda, a clasificar y catalogar todas esas fuerzas positivas, negativas? ¿Qué lo trae a la persona a esa forma, que él detecta las fuerzas negativas, las define como negativas y va a corregir? ¿Qué va a corregir? Las fuerzas que él las define como recibir para recibir, pero ¿qué fuerzas él tiene para hacer eso? ¿De dónde? El Creador dio un punto en el corazón, gracias a Dios, que ganamos las negativas. Dicen que la ventaja de la luz a partir de la oscuridad, o sea, si no tuviéramos esas fuerzas negativas, no habría nada, porque no podríamos comparar con nada para analizar. Entonces, es nuestro único medio, de hecho, para corregirnos. Si Rab dio el ejemplo del cuerpo humano, cuántos microbios y cómo se ve desde afuera, como esa cosa, como siquiera vive esa cosa, hay tantas fuerzas negativas. Y justamente eso es lo que causa la armonía. Y para nosotros también es así, tiene que ser. O sea, nosotros tenemos que revelar la fuerza positiva, la conexión. Y justamente las fuerzas negativas, los malvados, tienen que ayudarnos a crear esa armonía, obviamente, ahora en la humanidad. Es obviamente hacia donde eso se está yendo y no hay armonía en ningún lugar. Esa es la corrección que tenemos que hacer. Siguiente. Sí, es difícil corregir a toda la humanidad, pero por lo menos la primera etapa es que nos corrijamos en la decena y lleguemos al final de la corrección en la decena. Y también hubo estados en esta decena que de repente sentimos que no te odio a los amigos, pero no tenía como una inspiración, estaba así como en stand-by, en espera, y es un estado que hay que dar más esfuerzo, y cuando de repente llega, de repente se siente más a los amigos, tanto lo positivo como lo negativo, y eso incrementa la conexión. Siguiente, dentro de la persona hay el justo y el malvado, y no hay que matar al malvado. Aviu, sí, amigos, entonces tratamos de analizar, averiguar un poco, esclarecer las palabras del Rebbe en decena. Ahora vamos a pasar a preguntas y respuestas a Kala y en el sistema Arvut, en el mundo, signos de interrogación. Vamos a tratar de esclarecer juntos las cosas que escuchamos del Rebbe y lo que leímos de Baal HaSulam. Así que adelante, podemos integrarnos, incorporarnos de las preguntas y respuestas, preguntar y contestar y esclarecer juntos las palabras del Rab y las palabras de Baal HaSulam.
2: ¿Quién, Asaf?
0: Sí, Asaf. Gracias. ¿Qué significa que el justo predomine sobre el malvado? ¿Qué ese es el acto? Que el justo predomine sobre el malvado. Entonces vamos a leer las palabras del Rav en clip 5. Vamos a ver lo que nos dice el Rav ahí en ese clip. En cada uno de nosotros hay un justo y un malvado. Y nosotros tenemos que prestar atención hasta cuánto el malvado domina el justo o el justo predomina sobre el malvado. Y de esa manera tratar todo el tiempo elevar al justo sobre el malvado. No matarlo, no arruinar, no erradicarlo. Al contrario, que él esté bajo el dominio del justo. Y de esta manera vamos a bajar todos los malvados que estén debajo de todos los justos y así vamos a llegar a la corrección. Esa es la apertura. Y entonces el Rab dio un ejemplo muy especial sobre el cuerpo. Y el cuerpo, él dijo, hay lleno de microbios, muchos daninos, fuerzas daninas. Pero el Rab dice, los necesitamos. ¿Por qué? Porque justamente en el equilibrio entre ellos, entre los microbios, ahí existimos. Entonces creo que esa es la respuesta a lo que tú dices. ¿Cuál es la indicación? Que nosotros solo somos deseos de recibir. Solo que entre esos deseos de recibir, entre esos microbios que todo el tiempo quieren comer uno al otro, nosotros solo tenemos que generar, crear las conexiones correctas. Y entonces todo el sistema, a pesar de cuanto sea negativo, un bolso de microbios, pero cuando nosotros fijamos el equilibrio entre ellos, el balance, uno contra el otro y el otro contra el otro, entran en el equilibrio y armonía entre ellos. Entonces dice el Rab, es difícil decir armonía entre microbios, pero justamente sí. Y entonces todos viven de esta manera. Me parece que entendimos. Sí, por favor, Hillel.
3: Yo
0: quiero ser garante de los amigos. ¿Tengo que ir a los amigos y decirles de qué soy garante para ellos?
3: Mijael,
0: me parece que una persona en forma natural no creo que quiera. Pero juntos, tenemos que decidir juntos de qué somos garantes. Cada uno puede interpretar, como tú ves, hay muchas direcciones, interioridad, exterioridad, pero sí, y en lo interior y en lo exterior. En lo exterior sí decidimos que llegamos a la clase, entonces eres garante. Pero eso es bastante fácil ver. Pero en el interior, digamos, nosotros en la decena hicimos una tarea. Pensamos, nos dividimos en dos, en parejas. En el pasado también hicimos. Entonces, que yo pienso sobre toda la decena es general. Pero cuando piensas sobre un amigo, tienes que pensar sobre un amigo. Entonces ves que al final del día, si hay unos cuantos segundos que pensaste, ya es bueno. Por un lado, ese es el estado, si el creador nos creó. Entonces, por lo menos lo que es requerido de nosotros es reconocerlo y dirigirnos al creador, que nos ayude. De nosotros se requiere que detectemos e identifiquemos que eso existe. Y eso también solo por la luz. Sí, ¿verdad? Veo que pensé dos segundos durante el día, ¿qué, del día, ¿qué hacer? Eso, adelante, pero ese adelante puede extenderse muchos años. Pero ¿cómo llegar de ahí al reconocimiento del mal, que eso me hace daño? Eso, el entorno, la luz que reforma, la luz circundante, perdón, eso es lo que falta. ¿Sí? Pregunta. Suena que el amigo hace un agujero en el bote, es un proceso que tenemos que pasarlo de todas formas. Esos son los microbios que nos comen y tenemos que llegar al equilibrio, al balance. No es que alguien hace daño contra la decena y hay que educarlo. Eso tiene que, hay que ocurrir. Las fuerzas negativas tienen que hacer que alguien haga un agujero en la decena para que podamos atender ese asunto y seguir adelantando. Mijael, sí, seguro que tiene que ocurrir. Esa es la realidad. La pregunta es qué se hace con eso. Esa es la pregunta. Digamos, descubrimos que hay los malvados, los que descuidan. También es una pregunta, eso que tú revelas sobre otro. Pero está escrito que el que critica, critica su propio defecto y que todo el mundo viene para servirme a mí. O sea, que tú dentro de ti no lo puedes detectar. Siempre lo detectas en otro. Entonces tienes que entender que es tu visión que está, que falla, que te falla. La pregunta es, ¿qué haces con eso? ¿Te diriges al Creador con eso? Pero no puedes dirigirte así nomás, sino si de verdad te molesta. ¿Cómo hacer que eso me moleste tanto, esta cosa que estoy descubriendo, que cada vez veo en los amigas la impureza? Ese es todo el asunto. Sí, Manuel. Él empezó su explicación con que el malvado tiene que estar bajo el dominio del justo y entonces se llega a la corrección. ¿Por qué esta forma específicamente nos lleva a la corrección, que el malvado tiene que estar bajo el dominio del justo? Rav lo dice aquí de una manera muy clara, que nosotros podemos revelar al justo sin revelar al malvado. No podemos revelar el bien sin descubrir el mal antes. No buscamos mal, no buscamos los que descuidan, no buscamos hacer un agujero, no buscamos nada. Solo queremos llegar a la adhesión con el Creador, pero a lo largo del camino descubrimos qué opuestos que somos a eso, y lo descubrimos solamente a partir de los esfuerzos de ser semejantes a Él, hasta que no pongo la medida de llegar a la equivalencia de forma, llegar al otorgamiento, que es el arbut. Rab habla del bote, que tenemos que sentir que estamos juntos en el bote. Entonces sentimos que estamos juntos en el bote, tenemos la misma meta, pero ¿acaso yo siento que cada acto que yo realizo, para bien o para mal, les afecta a los amigos? ¿Acaso yo me siento responsable por cada cosa que yo hago con los amigos? ¿Qué es esa alegoría? Es una alegoría muy profunda. Supuestamente se ve sencilla. Vimos en la preparación cuando hicimos para la clase 10 o 15 explicaciones del Rab sobre esta alegoría. Y es como si fuera claro, sí, sí, se hace una agujera y todos estamos en el bote, todos nos hundimos. Eso es obvio, pero ¿por qué no lo sentimos? Él dice, ¿qué te importa? Yo estoy haciendo, taladrando debajo de mí. Vamos a tomarlo en mi vida. Yo estoy en cada momento pensando en los amigos. Yo puedo sostener a los amigos sin, constantemente. Vamos a ir un paso más atrás. Estoy tratando de mantener a los amigos todo el tiempo. Ese es el asunto. Bala Sulam nos pone aquí un espejo muy así en la cara, frente a la cara. Y nosotros, nuestro rol es no revelar el mal ni a los que descuidan y no hacer agujeros y nada de eso. Nuestro rol, como oímos en la primera parte de la clase, es dar fuerzas uno al otro para jalar la importancia de del Creador, la luz que reforma, que corrija, cambie, refuerce y conecte a todos. A lo largo del camino vamos a descubrir todo tipo de fuerzas. A continuación de lo que dijo Mijael, ¿qué hago cuando revelo esas fuerzas? Si me dirijo al Creador, si pido ayuda, si en forma activa trato de cambiar. Ese es el proceso que estamos hablando acá. Gracias. ¿Más preguntas?
2: Mac 11.
0: Mac 11.
4: Да, дорогие учителя, такой вопрос.
0: Sí, queridos maestros, la pregunta es,
4: которые там сидим в лодке и куда-то плывем, или есть только я?
0: Si nosotros somos los que están en el bote navegando a un cierto lugar y hay solo yo, que yo veo que alrededor hay un mar, ¿dónde está aquí la verdad? ¿Puedes repetir la pregunta?
4: Если мы, вот мы говорим, мы
0: sí, вместе, nosotros, si sí decimos que estamos sentados juntos en el bote, y hay ese nosotros, o hay solo el yo que ve que alrededor de él hay supuestamente nosotros. O sea que todo se reduce a lo que hay dentro de mí. Mijael, mira, es esta percepción de la realidad, hay que explicar. Por un lado, tú vives en este mundo, en la corporalidad, y sí sientes que hay yo y hay otros, y sí ves que ellos hacen agujero, a veces tú haces agujero, en la mayoría de los casos ellos hacen el agujero. Es cierto que en algún momento vamos a llegar a que vas a sentir que son partes tuyas, que solo existen vos y el Creador, como escribe Rabash, que todo el mundo es para servirme. Todas estas personas son el Creador, supuestamente el Creador así se puso ante tu percepción. Pero esas son ya percepciones avanzadas. Aquí estamos hablando de nuestro estado, en la época de preparación, hay tú, hay los amigos, y todos nosotros estamos en el mismo bote, y te queda claro cuando los miras a otros, también es muy avanzado que tú veas al agujero de cada uno de ellos hace, y el hecho que ya puedes por lo menos en el pensamiento, todavía no sentirlo, pero por lo menos en la cabeza, a relacionarlo contigo, que tu culpa que ellos no lo hacen. Digamos, si alguien no llegó a la clase, es difícil decir que es por mí. ¿Qué? Decidimos. ¿Qué culpa tengo yo? Sí, tú no le diste bastante importancia. Y así cada cosa, la queja tiene que venir solo hacia mí y no hacia los amigos. No hay lo que quejarse a los amigos. Hay un asunto que ayer también tratamos en la decena de averiguar, analizar, que sí sentimos responsabilidad, dependencia total, absoluta en la decena del entorno, de la sociedad. ¿Cómo esa dependencia se convierte también en crítica? ¿No es cierto? Sí, estoy ahora con los amigos. Y me dijeron, está escrito, Rab dijo que nosotros somos responsables, uno del otro, por el otro. Y mi alcance espiritual depende de ellos. Si yo veo que ellos no hacen uno, dos, tres, entonces naturalmente tengo crítica. Él no paga, el otro no llega. ¿Cómo tomar esa cosa? Y por lo general ocurre cuando los amigos se debilitan. ¿Cómo tomar ese fenómeno que es natural por nuestra dependencia y asumir la responsabilidad total sobre esa carencia, esa falla, esa falta que yo veo en ellos? Esa es la pregunta. ¿Quién puede responder qué se hace? Es natural. Si somos responsables uno por el otro y yo veo que los amigos hacen un agujero, seguro que yo me quejo y tengo una crítica verdadera. La pregunta es qué hacer.
2: ¿Quién ir?
0: Sin ir. En la decena siempre hay amigos que yo veo que son más balanceados hacia ese estado. Es decir, cuando hay un amigo que me molesta mucho, que hace un agujero, normalmente es porque yo siento que yo estoy criticando mi propio defecto. Entonces me conviene dirigirme a otros amigos que tienen mucha experiencia y pensar, hablar con los amigos, ¿qué les parece? Dejar que el estado a esa ola que pase. Gracias. Unity 1.
5: Мы с одной стороны прочитали по поводу того, что нужно сберечь грешника.
0: Leímos, por un lado, que hay que tener cuidado del malvado y tener miedo de no hacer un agujero en nuestro barco común, nuestro bote común. ¿Cómo encontrar ese borde, esa frontera entre los pensamientos que por un lado trabajo correctamente con el malvado, pero al mismo tiempo no hago un agujero? Lo mantengo al malvado, pero no hago un agujero. Porque el rabbi dijo no erradicar. No significa que tengo que mantener el malvado. No lo santifico al malvado, ni tampoco trato de reforzar al malvado. El malvado se revela. El malvado se revela como oposición de forma, desigualdad de forma entre yo y el Creador. Mis esfuerzos de conexión. ¿Cuándo hablamos del todo de los malvados? Solo cuando entramos en la decena. Tratamos de empezar a trabajar en conexión entre nosotros. Tratamos de realizar lo que el Rabá se escribe en sus artículos. Es decir, tenemos una medida, una regla. La regla son palabras del Rabá, del Rab, de Bala Sulam y la luz que reforma. Es lo mismo, más o menos. Escuchamos hoy que nosotros jalamos luz de un grado muy elevado y contra eso también vemos nuestro estado. Y ahora empieza ese diálogo. Entonces, yo no tengo que mantener al malvado. No es que lo santifique ahora. El malvado se va a revelar. Yo tengo que tratar de crear por encima del malvado grandeza, importancia, como decimos que el amor cubre todas las transgresiones. Esos son los procesos que yo ya tengo que reaccionar a lo que revelo. ¿Qué actitud tengo hacia lo que revelo? ¿Cómo trato de trabajar con lo que revelo? Ahora también despierta en mí la necesidad, una falta, una carencia. Tengo un deseo de jalar la luz que reforma. Llego a la clase, ya tengo una demanda, una exigencia. Es esencial, es verídica, no es una idea general, teórica. Algo me molesta, siento mi naturaleza opuesta a lo que estudiamos y me molesta. Los amigos elevan la importancia de lo que estudiamos, el Rav eleva la importancia, el Rabash, Bala Sulam, y ahora yo, entre todas estas cosas, estoy así como me voy tirado, me tiro de un lado a otro. No, no tengo que mantener al malvado. Lo que el Rav explicó, que no hay que erradicar, porque no ayuda. Matar a los malvados no me va a promover hacia la corrección. Mac 17.
6: Что делать с уже просверленной дыркой?
0: ¿Qué hacer?
6: Например, сегодня я
0: наблюдал. Cuando el agujero que ya lo taladraron.
6: Как дырка, которую просверлил я.
0: Но entiendo que es como un agujero que yo taladré, pero yo estoy sentado con los amigos. Ellos me aceptan como igual, aunque soy menos que ellos. Hay en mí una sensación, una impresión que mi agujero solo yo lo veo y los amigos que son superiores o más altos que mí no ven ese agujero. Entonces, ¿qué yo tengo que hacer con ese agujero para no arruinarles el camino a los amigos? Mijael, sí, hay que dirigirse al Creador con ese agujero, porque solo el Creador puede tejerlo, coserlo. La pregunta es, no en forma externa, obviamente, en forma interna. La pregunta es otra vez, ¿hasta cuánto sufres? Es la calidad del esfuerzo. ¿Hasta cuánto sufres de que has llegado tarde? Hay mucha gente que llegó tarde hoy, seguro, pero la pregunta es lo que la persona siente, ¿hasta cuánto sufre? Cuanto sufre, más se dirige al Creador, más busca el remedio. Eso se puede hacer solamente cuando la luz opera, el entorno general también cómo trata ese asunto. Pero ese es el asunto, volcarnos al Creador. Woman Latin, no, bajó. Woman Latin 26. ¿Sí?
7: Sí.
0: Woman Latin 26.
7: Muchas gracias, amigos. Justo esa era la pregunta. Cuando se revela mi malvado y veo que el hoyo lo estoy haciendo yo, ¿qué hacer para tapar ese hoyo? ¿Qué herramientas tenemos para tapar el hoyo? Toda Rabá.
8: ¿Qué
0: Lo que tenemos es acercarnos a las herramientas, acercarnos lo más que podamos a las amigas en la decena, pedirle al Creador que me dé fuerzas para conectarnos en la decena, para que en conjunto, en la conexión entre nosotras, podamos darle contento a Él. Tenemos que dirigir todos los ojos que descubrimos al Creador y pedirle ayuda a Él por medio de los esfuerzos que hacemos de conectarnos entre nosotras en la decena. Gracias. Mujeres French 1.
8: Bonjour, chers enseignants. Bonjour, Piolami.
0: Hola, maestros, queridos amigos, queridos. ¿Dónde está mi responsabilidad? ¿En qué consiste mi responsabilidad hacia los amigos si no puedo hacer nada en su lugar? Yo soy responsable, pero no de verdad puedo hacer nada con eso.
2: Ken, toda cara.
0: Avio, sí, gracias, cara. Bueno, entonces tenemos un clip muy especial del Rav, creo que es muy especial, esperemos que todos nos conectemos a las cosas especiales. Vamos a ver el clip número 2 y vamos a escuchar del Rav qué significa cuidar a los amigos. Vamos a ver clip número 2. ¿Qué significa mantener a los amigos? ¿Cómo puedo ver que no estoy haciendo daño y que de verdad los cuido y no les molesto en realidad? ¿Qué es el acto correcto de cuidarlos? Primero, todo primero en el pensamiento. Todo se esclarece en el pensamiento. Todo en el pensamiento. Lo principal es pensar correctamente sobre los amigos y preocuparte por ellos. Por eso nosotros tenemos que conectarnos durante el día, muchas veces, cada uno al otro, despertarlos un poco en algo. Eso es uno. La segunda cosa, y que eso entre en costumbre, en hábito. Que por el principio puede ser que eso me va a traer muchos nervios, voy a explotar, después me voy a acostumbrar y eso me va a traer pensamientos sobre ellos. La costumbre se hace segunda naturaleza. De esta manera nos vamos a acostumbrar a pensar sobre los amigos, pero dentro del grupo, ¿sí? Vamos a tratar de pasar esas comunicaciones luego de comunicación física por medio de los teléfonos a una conexión mental, en pensamiento, en preocupación, hasta que empezamos a sentir eso. Como yo me siento a mí mismo, casi siento a los amigos. Es posible. Es posible. Esto es lo que estamos estableciendo, una vasija. No solo que los vamos a sentir en la sensación general nuestra aquí en nuestro mundo, donde estamos, sino en la espiritualidad, en sensación espiritual, con nuestro estado espiritual, hasta cuánto estamos en identificación con la luz superior, qué más tenemos que hacer para estar en identificarnos con Él, igualarnos, con dónde tenemos que corregirnos, si caemos, subimos, descendemos, ellos se caen, estos suben, esto es así, y así vamos a empezar a hacer diferentes estados entre nosotros para poder estar en ascenso constante. Es como los pájaros o los peces que están ahí en su entorno, que entiendes que y suben y bajan supuestamente, pero cada vez hacen el movimiento correcto en la dirección correcta. Y así nosotros vamos a funcionar dentro de nosotros, en el grupo. Miren estas películas donde hay en los cielos un millón de pájaros. Mira qué distancia hay entre ellos. Es así, unos poquitos centímetros, uno del otro, del otro, del otro, lleno. ¿Alguien entra, se choca con el otro? Ninguno. ¿Cómo es posible? Explícame, ¿cómo puede ser? Mira, sí, es impresionante, un millón de pájaros, ¿qué? ¿Que se hablan entre ellos? No, ¿qué hacen? Están manejados por medio de una fuerza, y yo te digo, casi no hay distancia entre ellos, si es un lugar enorme, no es que uno arriba, uno abajo, no, todos están en el mismo plano. Y todos así vuelan y es como cambian las direcciones y no sé si nomás un grupo de 50 pájaros. Estoy hablando de un millón, digamos. hay películas así especiales. Eso se llama una fuerza. Entonces así tenemos que comportarnos. ¿Está bien? Aprende de los pájaros. Lo mismo con los peces en el mar. Sí, en la naturaleza. Todo eso se comporta en forma instintiva por medio de la fuerza superior. Eso se llama instintivo, fuerza superior. Aviu, sí, aprender de los pájaros. Almaty, por favor. Muchas gracias que nos permitieron preguntar. Qué maravillosa clase. Este ejemplo con el bote y con el amigo en el bote, veo mucho paralelismo. Entre que nosotros, que también estamos en el bote, no es por al azar que llegamos al bote, es alguien que yo tengo que trabajar con él, no es casualidad, estoy con él justamente. Y digamos, en el arca de Noé, cuando él llegó arriba, entonces ese arca de Noé mantiene, cuida, resguarda. Él empezó a hacer una ventana, que haya una apertura. Y en el bote, cuando hacemos un agujero, ese agujero puede ser algo positivo. Es decir, ¿cómo trabajar en forma positiva en el barco con los hoyos? Sí, empecé bien, ¿entendí? Encontrar una apertura que permita el avance. Mijael, mira, los hoyos son en total estados internos que tú descubres. Tú descubres tu naturaleza verdadera y con eso te vuelcas al Creador después. Pues si no vas a revelar lo que hay que corregir, entonces, ¿cómo te vas a dirigir al Creador? ¿Con qué te vas a dirigir al Creador? Por eso, si estamos hechos del deseo de recibir, que es inverso a la naturaleza del Creador, como aprendimos también en el artículo anterior, en la mañana de hoy, viene a ser. Entonces, si no vas a poder revelar esos hoyos, esos defectos, no tienes ningún chance de establecer contacto con el Creador, de dirigirte a él. No vas a tener la necesidad para eso. Y para eso necesitas amigos, porque los defectos primero los revelas en ellos. Después, cuando te desarrollas más, despacito, despacito, la luz te afecta y empiezas a entender que está en ti. Y entonces te diriges. Resulta que esos defectos no molestan, porque no tienes una queja a los amigos. Al contrario, gracias a ellos, cuando miras a ellos y ves cada uno en la decena, dónde está mal, qué hace mal, despacito, despacito, empiezas a entender que está en ti. Y entonces empiezas a entender hasta cuánto esto te molesta, porque al verlos tan bajos no puedes inspirarte de ellos, y entonces eso te ayuda a dirigirte al Creador. Todo, al fin y al cabo, se concentra en una cosa: rezar, pedirle al Creador, y el fondo, la profundidad del rezo y todo, de eso todo se mide. Perdón. Sí, agregar, quiere agregar a la pregunta al Mati. Volvimos a la misma pregunta que Mijael preguntó, lo que ustedes dijeron ahora. Todo es el ejemplo para mi trabajo interno. Yo no critico al amigo. Entonces, todos son atributos dentro de mí que me tengo que corregir a mí. Primero, que yo soy el que hace el hoyo. Entonces, todo hay que tratarlo como trabajo interno propio, la conexión con las amigas, mis amigos, Arbut, todo. Mijael, sí, y en general nuestra actitud a la crítica es una actitud la más sana que puede haber. Y ojalá que de verdad lo tomen ¿Cómo pueden tomarlo por fuera? Solo nosotros podemos tomarlo. Primero, yo no tengo ninguna queja hacia nadie. Siempre todas las quejas hacia mí mismo. Ese es el estado ideal. Ahora, si de todas formas estamos sentados y dijimos que tenemos un acuerdo y veo que el amigo no hace lo que acordamos, ¿qué tengo que hacer? Lo primero, hablamos juntos. Hablamos entre nosotros, eso es uno. Dos, jamás me dirijo en forma directa a un cierto amigo. Aunque somos garantes uno del otro y estamos en el mismo barco, aún así yo tengo que esclarecerlo con los amigos y ver si el amigo de verdad está haciendo un agujero. A lo mejor solo a mí me parece que él hace el agujero. Entonces yo nunca me dirijo directamente al amigo preguntándole por qué haces un agujero. Pero si de todas formas hay algo por fuera que hicimos un acuerdo y el amigo no lo cumple, entonces hablar entre nosotros, podemos sí exigir del amigo que cambie su comportamiento. Porque si va en contra de las reglas que establecimos entre nosotros, hay cosas muy claras en la decena. Avio. Agregar una cosa, al final, Maxan, queremos recibir la grandeza del creador de los amigos, la grandeza e importancia de la meta de los amigos. Ahora, si yo todo el tiempo tengo quejas a los amigos, entonces ese pequeño agujero de la clase matinal, hoy Rav lo dijo antes, conviene dejar todas las otras cosas y tomar ese punto, es punto muy estrecho, angosto, es una pequeña apertura, un pequeño hoyo a través del cual podemos meternos a nosotros, hacia dentro de nosotros, a nuestra vasija, en el camino, un hoyo muy angosto. Es la grandeza del Creador recibir de los amigos. Si yo me quejo todo el tiempo de los amigos, entonces ese pequeño agujero a través del cual quiero recibir la importancia del Creador queda bloqueado. No va a pasar la grandeza del Creador, no va a pasar la importancia del Creador. El amigo va a hablar de la grandeza del Creador. Y yo tengo, lo critico porque no llegó a tiempo. Él va a hablar sobre la grandeza del Creador. Y algo me quejo sobre, no me gusta que lo que él hace como yo pienso. ¿Qué pasó aquí de hecho? Yo estoy bloqueando mi oportunidad de recibir grandeza. No tengo combustible entonces. No puedo recibir combustible de otra fuente. Oímos hoy, recibimos combustible de arriba a través de los amigos. No podemos recibir en forma directa. Y escuchamos que los amigos son también los libros, está bien. Pero aquí tengo la oportunidad, el Rab dio ejemplo, hay 10 almas. Todavía no habían decenas, pero él habló 10 almas, esta decena está conectada, etcétera. Es decir, los amigos, ellos son la fuente de mi fuerza. Y si yo todo el tiempo tengo solamente crítica y quejas a ellos, entonces despacito, despacito voy perdiendo fuerza. Por eso vemos, los que están aquí muchos años saben que cuando la persona empieza con la crítica, ya se está enterrando. No entierra a otros, se entierra a sí mismo. Porque de hecho se invierte de un estado de poder recibir combustible a un estado de perder combustible, hasta que se queda sin nada. Queremos grandeza, importancia, elevación, todo al revés, sin ir. Gracias. Tenemos lo que se llama, como Michael dijo, todo nuestro trabajo es rezo. Rezar todo el tiempo y nos desarrollamos por medio de prácticas, de tareas de la cabeza de la decena, como el congreso de decenas. Hay una tarea que Rab todo el tiempo habla de los años, no sé hasta cuánto estamos listos, es los turnos de Ramjal, que esos turnos cuando tratamos de hacerlo en la decena es muy difícil, hasta imposible casi. ¿Hasta cuánto todo el clima mundial así se reviste como en la cabeza de la decena, que todo el clima mundial haga el turno de Ramjal? A lo mejor eso va a empezar, vamos a poder empezar a ver cuánto estamos en rezo durante el día. Como escuchamos en la clase, que estamos arriba, estamos conectados en adhesión y abajo se revela todo lo que se revela. La pregunta es cuándo vamos a poder realizar esa tarea de los turnos de rezo de Ramjal. Mijael, tenemos un clip sobre rezo, pero sobre Ramjal, en los turnos de Ramjal, Mira, nosotros trabajamos en decenas. La mayoría de nuestro trabajo está concentrada ahí. Podemos hacerlo, hicimos varias veces a lo largo de los años. No sé, hubo muchas. Hay que estar en acuerdo con todos que lo vamos a hacer. Eso es uno. Y dos, como ya lo hicimos, como juego, así, porque no podemos de verdad hacer. Yo dije, por ejemplo, en la decena tratamos de dividirnos en parejas y pensar uno sobre el otro, que es más fácil que pensar sobre todo el grupo mundial, como pensar sobre todo el mundo, incluso sobre una persona que conoces y una persona que inviertes en él y puedes contar cuántos segundos lograste, que es increíble, no se puede creer. ¿Cómo puede ser una persona más...

convierte el conjunto de nuestros rezos de cada uno de nosotros, porque me imagino que todos nosotros estamos en algún trabajo como ese. ¿Qué convierte los rezos que son particulares a una fuerza de Arbut, Rab, que por medio de, digamos, hay una sociedad que contiene dentro de sí unos cuantos amigos, cada uno absorbe la carencia del prójimo, pero ¿qué carencia? Que todos nosotros queremos conectarnos juntos en una gran carencia común, como un hombre con un corazón, digamos, ese rojo es su corazón, ¿sí? Entonces cada uno da su chispa al centro de conexión entre ellos, ¿sí? Porque en total no es por nada que ellos cumplen el Arbut, sino que el Arbut ellos cumplen para construir un lugar donde ahí haya fuerza de otorgamiento desde todos, ¿sí? La fuerza del ego permanece en su lugar, cada uno, de cada uno, ¿sí? O más bien decirlo, no, pero mejor dibujarlo y imaginarlo así. Aunque el ego está aquí, todo lo que cada uno revela, ese es el ego, esa línea que conecta el rojo con el negro, que él tiene que saltar por encima de ello para llegar al árbol. Entonces cada uno llega por encima de la resistencia a la conexión en árbol. Y entonces sale que tenemos por un lado resistencia, por el otro fuerza de conexión en concordancia, y entonces ya en su intensidad ya está listo, preparado para revelar la fuerza general que rellena toda la realidad, que se llama creador. Y nada más. Así llegamos, así construimos el sistema de captación que se llama divinidad, como la radio que capta, me olvidé la palabra, no me viene ahora, ¿sí? O decena, o vasija, eso de acuerdo a lo que usted explica, ya escuché esa explicación, suena que estamos como ya tocando ese lugar. ¿Qué ocurre desde el momento que desde ese esfuerzo de verdad entramos dentro de ese círculo rojo? ¿Qué pasa ahí? Empezamos a descubrir la unicidad del Creador, que reposa sobre toda, que llena todo, arregla todo de principio a final. Pero que estás, cuando estás en esas acciones, cuando lo sientes como eso mora en todo el mundo y cómo arregla todo el mundo, tú mismo ya perteneces a eso por tus cualidades, tus atributos, porque ya te adaptaste a eso, te adaptaste al Creador por medio de la conexión con los amigos. Tú mismo ya perteneces a eso por tus cualidades, porque te has adaptado, ajustado al Creador por medio de la conexión con los amigos. 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
1: מיכה. Hola amigos, en la primera parte de la lección vamos a ver una lección pregrabada de mayo 30, 2002 basada en el artículo de Rabash, artículo 24. ¿Qué significa todo lo que se convierte en ofrenda quemada es masculino en el trabajo? Vamos a leer el artículo juntos en las decenas. Tenemos 32 minutos para esto. ¿Qué significa todo lo que se convierte en ofrenda quemada es masculino en el trabajo? Rabash, artículo 24. Está escrito en el Zohar. Abre comillas. Si tu sacrificio es una ofrenda quemada, el Rabbi Yiha comenzó, porque mis pensamientos no son tus pensamientos, cierra comillas. El pensamiento del Creador es superior y Él comenzó todo. A partir de ese pensamiento se extienden formas y caminos para idear el sagrado nombre. Y de este pensamiento emana la Torah escrita y la Torah oral, que es Malhut. El pensamiento del hombre es el comienzo de todo. De ese pensamiento se extienden formas y caminos para desviar los caminos de uno en este mundo y en el próximo. Y de este pensamiento surge la inmunda de la inclinación maligna. Es como está escrito. En el extracto 73 dice, todo lo que viene a ser una ofrenda quemada es masculino y no femenino, ya que la ofrenda quemada se eleva sobre el corazón, lo que significa que en el pensamiento que está por encima del corazón, ya que el pensamiento que es Jogma, como Bina, como si el corazón entendiera. Debemos entender qué es el pensamiento del Creador en el trabajo y qué es el pensamiento del hombre en el trabajo. De lo cual la Escritura dice, según lo que está escrito en el Zohar, porque mis pensamientos no son tus pensamientos. También debemos entender lo que implica para nosotros cuando dice, una ofrenda quemada es masculino, ya que expía el pensamiento que es masculino. ¿Qué implica esto para nosotros en el trabajo? Para que sepamos cómo comportarnos. Se sabe que aunque el propósito de la creación es hacer el bien a sus creaciones, para que las criaturas reciban deleite y placer a fin de sacar la luz de la perfección de sus actos, se realizó una corrección llamada censura, restricción y ocultamiento sobre el deleite y placer. Dado que todas las creaciones fueron creadas con el deseo de recibir deleite y placer, se deduce que el hombre no puede hacer nada menos que sepa que puede recibir deleite y placer de una cosa. De lo contrario, no puede hacer solo un movimiento, ya que contradice la raíz de las criaturas. A veces, cuando una persona actúa, aunque no tiene ningún placer de estas acciones, es porque sabe que por ellas recibirá deleite y placer más tarde, que se le dará a cambio de su trabajo, es decir, de las acciones que realizó y en las que no obtuvo placer, solo por el placer que recibirá después del trabajo. Le da fuerzas para hacer el trabajo del que no disfruta en ese momento, pero sí en el futuro. Sin embargo, si la recompensa no es segura, no tiene poder para trabajar cuando no la disfruta. Por ejemplo, una madre alimenta a sus hijos. aunque es trabajo comprar los alimentos y prepararlos para comer, y ella también los alimenta, debemos discernir dos acciones aquí. Primero, acciones a las que renunciará, y segundo, acciones a las que no tiene intención de renunciar. Comprar alimentos y prepararlos para comer, esto podría renunciar a esto, pero vemos que entre los ricos hay gente que compra la comida y hay un cocinero. Esto demuestra que la madre puede prescindir de estos. Pero la madre mirando a los niños comer, aunque mientras mira a los niños comer, la madre no come, en este estado se da por vencida, pero disfruta viendo a los niños comer. A la madre nunca se le ocurriría pensar, ¿qué gano viendo comer a mis pequeños niños? Ella no quiere el próximo mundo para ella o este mundo, ya que obtiene placer de este acto, por lo que no necesita recompensa. Por lo tanto, si el gusto en la Torah y las Mitzvot se revelara, como dijeron nuestros sabios, que las 613 Mitzvot se llaman 613 Pekudim, o depósitos en arameo, como se explica en el Sulam, comentario de la escalera sobre el Zohar. En cada misma hay una luz especial que brilla en ella. Si esto fuera revelado y no tuviera que creerlo, el mundo entero se involucraría solo en Torah y Mitzvot. Sin embargo, dado que se colocó un ocultamiento sobre el deleite y el placer y no se revela antes de que una persona sea recompensada con vasijas de otorgamiento, hay perturbaciones del cuerpo que claman. ¿Por qué quieres ir en contra de la naturaleza con el que el Creador creó al hombre para recibir deleite y placer? ¿Quieres renunciar a eso? Aunque una persona promete al cuerpo que será recompensado en el sentido de que observa los mandamientos de la Torah, es decir, que será recompensado, el cuerpo aparentemente pregunta, ¿en qué kelim, vasijas, recibiré recompensa? ¿En vasijas de recepción o en vasijas de otorgamiento? En este momento, si la persona dice, recibirá la recompensa de vasijas de recepción, en las vasijas de recepción, el cuerpo pregunta, ¿por qué el Creador nos dio tantos mandamientos? Después de todo, Él es un Padre misericordioso y es bueno y hace el bien. Entonces, ¿por qué no nos da toda la recompensa que quiere dar por observar las 613 Mitzvot a cambio de observar la mitad de las 613 Mitzvot? ¿Por qué le importa si da recompensa completa por observar una parte pequeña de la Torah y las Mitzvot? Además, ¿por qué tenemos que trabajar tan duro para cumplir las 613 Mitzvot completas? Esto es similar a la alegoría sobre la madre que alimenta a sus hijos con comida y bebida, pero debe comprar los alimentos y cocinarlos, y así sucesivamente, a lo que renunciaría. A lo que no renuncia es que ve y mira cómo comen sus pequeños. Los pequeños, ella misma los alimenta y los disfruta. Ella no quiere renunciar a este trabajo, ya que disfruta del trabajo en sí y no necesita ninguna recompensa por este. Por lo tanto, tenemos dos cosas aquí. Número uno, no está lejos del intelecto. Es decir, alguien que quiere recibir recompensa en vasijas de recepción, pero pregunta por qué el Creador quiere que observemos tantas Mitzvot, lo que significa que debería haber dado toda la recompensa que quiere dar por observar la mitad de las 613 Mitzvot, ya que no hay ningún placer en el trabajo que está haciendo, sino más bien en la recompensa que recibirá después Esto se considera como recibir recompensa en el próximo mundo. Es decir, durante el trabajo no siente ningún placer y la única razón por la que quiere trabajar es por la recompensa que vendrá más adelante. Número dos. Podremos discernir en la recompensa que él quiere recibir la recompensa en vasijas de otorgamiento. Es decir, tener amor por el Creador y sentir que está sirviendo al Rey. De ello se deduce que espera recibir una recompensa y la recibirá más tarde en los Kelim que están en este mundo, es decir, en el presente. Luego, cuando es recompensado con los 613 Pekudim, cuando recibe cada Mizvah a la manera de este mundo, no dice por qué nos dieron tantas Mizvah. Asimismo, en el mundo corpóreo no hay nadie que se enoje con el Creador por prepararnos tantos placeres corporales. De la misma manera, cuando es recompensado con 613 Pekudim, en ese momento siente en cada misvá un sabor diferente y no tiene la intención de renunciar a ella. Pero hay un gran defecto aquí. Mientras se trabaja en la forma de 613 Itin, en arameo, consejos. Es decir, cuando la Torah y las Mizvot son solo consejos que se refieren a cómo recibir las vasijas de otorgamiento, ya que la resistencia del cuerpo es intensa porque está completamente en contra de su deseo de recibir con el cual nació el hombre. De esto se deduce que trabajo y recompensa son dos discernimientos separados. Cuando la recompensa está en vasijas de recepción, tiene combustible porque puede recibir recompensa. Sin embargo, siempre se esfuerza, ya que la recompensa que recibe está en el próximo mundo. Es decir, no ahora ni en otro momento. Cuando venga, recibirá recompensa. En otras palabras, mira la recompensa que recibirá más tarde. Por lo tanto, se deduce que sería más feliz si recibiera una recompensa mayor por menos trabajo, ya que está mirando la recompensa. Resulta que siempre se esfuerza, porque para él la recompensa es la razón que lo impulsa a participar en la Torah y las Mizvot. Esto es similar al mundo corpóreo. Cuando se nos paga por el trabajo es solo un medio. Si pudiera recibir la recompensa por menos trabajo, ciertamente cada uno elegiría un lugar que le dé más recompensa por menos trabajo. Por el contrario, cuando una persona es recompensada con vasijas de otorgamiento, el ocultamiento y el sinsum que se coloca en la Torah de las Mizvot se le quitan y se le recompensa con 613 pekudim. Es decir, en cada misvá que realiza, obtiene el sabor en la misvá. De ello se deduce que la recompensa está en este mundo, es decir, en el estado actual en el que la persona se encuentra. Ciertamente no se puede decir que una persona debería renunciar al trabajo, ya que el trabajo en sí es el lugar para recibir la recompensa. De ello se deduce que en las vasijas de otorgamiento, las 613 Mizvot se consideran descanso y no trabajo y esfuerzo. De acuerdo con lo anterior, Hemos interpretado lo que dice el Zohar sobre el verso, abre comillas, porque mis pensamientos no son tus pensamientos, cierra comillas. Preguntamos, ¿qué implica esto para nosotros en el trabajo cuando dice que las formas y los caminos se extienden desde el pensamiento del Creador? Abre comillas, para idear el sagrado nombre, cierra comillas. Mientras que desde el pensamiento del hombre se extiende, cotación, la inmundicia de la inclinación maligna a hacerse daño y a uno mismo y a los demás. Además, las transgresiones, los pecados y las malas acciones provienen de este pensamiento, así como la idolatría, el incesto y el derramamiento de sangre, cierra comillas. El texto dice sobre esto, abre comillas, porque mis pensamientos no son tus pensamientos. El pensamiento del Creador, cierra comillas, se refiere al pensamiento de la creación, que es hacer el bien a sus criaturas. Es decir, solo quiere otorgar abundancia a las criaturas. Por esta razón, la Torah y las Mitzvot que Él nos ha dado para hacer, debemos decir que su intención no es para que demos este trabajo y que Él lo aceptará. Después de todo esto, su deseo es solo otorgar. Por esto se dice desde el pensamiento del Creador, las formas y los caminos se extienden para idear el sagrado nombre. Debemos entender el significado de idear el sagrado nombre. Según lo que aprendemos, el propósito de la creación es hacer el bien a sus criaturas. De ello se desprende que el sagrado nombre del Creador es el bien que hace el bien. Debido a que ese nombre está oculto en las criaturas, siempre y cuando no tengan vasijas de otorgamiento, se nos dio la Torah y las Mitzvot como Eitin, es decir, consejos mediante los cuales obtener vasijas de otorgamiento. Como dijeron nuestros sabios, la luz en ella lo reforma. De esto se deduce que nuestro trabajo en la Torah y las Mitzvot no se debe a que Él nos necesite para observar su Mitzvah. Más bien, los seres creados observan sus Mitzvot, porque con esto los seres creados se corrigen a sí mismos para que puedan ser recompensados con vasijas de otorgamiento. Este es el significado de lo que está escrito. Idear el sagrado nombre. Porque con esto cada uno sentirá que el nombre del Creador es el bien que hace el bien. Pero los pensamientos del hombre extienden de la suciedad la inclinación al mal. Porque el hombre, que es un ser creado, existe desde la ausencia. Piensa solo en cómo recibir y no en otorgar. Si bien esta es la raíz del hombre, en este deseo de recibir se colocó la ocultación y el sinsum, por lo que la inclinación al mal se extiende desde el pensamiento en el hombre. En otras palabras, cuando una persona debe realizar actos de otorgamiento para tener debekut o adhesión con el Creador, llamada equivalencia de forma, ese deseo representa a una persona imaginaciones de que sufrirá al dar su fuerza a los demás. Por lo tanto, cuando una persona quiere observar la Torah y las Mitzvot con la intención de otorgar y no recibir nada que pertenezca a su propio beneficio, este pensamiento le describe cómo sufrirá. Con este poder de representación, evita que una persona logre debekut con el Creador. Ese es el significado de las palabras. De ese pensamiento surge la inmundicia de la tendencia al mal. Como dijo Baal HaSulam acerca de lo que dijeron nuestros sabios, la serpiente se acercó a Eva y arrojó inmundicia dentro de ella. Dijo que su jamá, inmundicia, es Zuma. ¿Qué es esto? lo que significa que en cada asunto de la Kedushá, la serpiente, que es la tendencia al mal, viene y le dice a una persona, ¿qué es esto? Es decir, ¿qué sacarás de querer trabajar y hacer todo por el bien del Creador y no por tu propio bien? De esto se deduce que, porque mis pensamientos no son tus pensamientos, significa que el pensamiento del Creador es otorgar, mientras que el pensamiento del hombre es solo recibir. Ahora podemos entender lo que preguntamos. ¿Qué implica para nosotros cuando el Zohar dice una ofrenda quemada es masculino? Ya que expía el pensamiento que es masculino, pues un pensamiento que es Jogma y se considera masculino, y el corazón que es Biná es femenino, como en el corazón comprende. Nuestros sabios dijeron, el ojo ve y el corazón codicia. Debemos entender lo que implica el ojo. Se sabe que los ojos se llaman Jokma, sabiduría, que significa pensamiento, y el pensamiento se considera masculino. Se considera al respecto en el Zohar que cuando una persona debe asumir el yugo del reino de los cielos, esta fe que una persona cree se llama mente. Este pensamiento impacta el corazón. Y luego el corazón comienza a codiciar esta cosa que vino como un pensamiento a su mente. En este sentido, el ojo se llama un pensamiento. La sabiduría, lo que ve y le gusta, es lo que da al corazón. Por lo tanto, el corazón codicia lo que está en la mente. De acuerdo con lo anterior, el pensamiento del Creador es otorgar. Debemos interpretar acerca de esto con nuestros sabios, como ellos dijeron, conoce lo que está por encima de ti, un ojo que ve. Debemos interpretar que el hombre debe saber lo que está por encima de él, es decir, lo que está por encima de su pensamiento, que allí está el ojo, el pensamiento del Creador, que se llama un ojo que ve. Es como dice el Zohar que un ojo se llama pensamiento y el pensamiento se llama sabiduría, que es masculino. Como hemos aprendido, la luz de Jogma viene del dador al receptor. Por lo tanto, el hombre debe parecerse al ojo de arriba y ser un dador para el Creador. Esto se llama equivalencia de forma y se llama fe en el Creador. Se llama mente, lo que significa un pensamiento de que el hombre debe estar en equivalencia de forma con el Creador. Esto es como está escrito en el ensayo Un discurso para la finalización del Zohar. De manera similar, todas sus acciones serán otorgar y beneficiar a otros. Así igualarás tu forma con la forma de las cualidades del Creador. Y esto es la adhesión de Bekur espiritual. Hay un discernimiento de mente y un discernimiento de corazón en la equivalencia de forma antes mencionada. El compromiso de uno con la Torah y las Mitzvot con la intención de otorgar contento al Creador es la equivalencia de forma en la mente. Esto se debe a que el Creador no piensa en sí mismo, si existe o si vela por sus creaciones y otras dudas similares. De manera similar, quien desee lograr la equivalencia de forma no debe pensar en estas cosas también, cuando está claro que el Creador no piensa en ellas, ya que no hay mayor disparidad de forma que esta. Por lo tanto, cualquiera que piense en tales asuntos ciertamente está separado de él. Por lo tanto, se deduce que si una persona cree en conoce lo que está por encima de ti, El ojo ve. Saber significa dat, conocimiento. Y dat significa conexión y debekut.

0: lo que está por encima de ti, un ojo de, es decir, el ojo del Creador, que es Hogma, sabiduría, y saber se refiere a Debekut. Cuando una persona se adhiere a encima de ti, que es la mente, que significa la fe. Según la regla, el ojo ve y el corazón codicia, lo que significa que el pensamiento que es masculino da al corazón que es codicia y deseo. Luego, como el pensamiento que es la fe tiene equivalencia con el Creador, también el corazón, que es el deseo de recibir, no quiere usar su propia cualidad, que es la recepción, sino ser influenciado por el pensamiento y quiere ser un dador como el pensamiento. De ello se deduce que si una persona está completa en la equivalencia de forma en la mente, influye en el corazón, por lo que el corazón también será, como en todas sus acciones serán, por el bien del Creador. Así explicamos lo que dijeron nuestros sabios. Cualquiera en quien haya temor al cielo, sus palabras son escuchadas. Esto significa que cualquiera que asume el yugo del reino de los cielos, que es la fe, el cuerpo escucha sus palabras. Es decir, todo el cuerpo obedece su voz por la razón anterior de que si el pensamiento es la fe por encima de la razón, en equivalencia de forma, entonces el pensamiento que es masculino influye en el corazón que es femenino. Como está escrito, el corazón comprende. Este es el significado de lo que dice el Zohar. Binah es el corazón y ella es femenina. Por lo tanto, si es ofrenda quemada, es masculino. Él dice que la razón es que una ofrenda quemada viene a expiar el pensamiento, que es masculino, Hogma. Es decir, si una persona pecó, es decir, manchó su pensamiento, que es la fe por encima de la razón, debe corregir lo que ha manchado, dado que la fe se discierne como el ojo ve, que es la sabiduría de lo alto, lo que significa que el pensamiento del Creador es su deseo de hacer el bien a sus creaciones, es decir, otorgar a los inferiores, y esa persona manchó esto, lo que significa que no cree que hay un líder para el mundo, que vela por las creaciones como el bien que hace el bien. Y el hombre debe alabar y agradecer al Creador. Si una persona no cree que el Creador es el dador, llamado masculino, la persona debe traer una ofrenda masculina, que es su correspondiente discernimiento, que él manchó. Por esta razón, la mancha del pensamiento es muy grave, ya que este es todo el asunto del propósito de la creación. Cuando una persona no cree esto, se considera que pecó y manchó el pensamiento y debe hacer la corrección en el mismo discernimiento. De acuerdo con lo anterior, debemos interpretar lo que dice el Zohar acerca de las palabras. Si su sacrificio es una ofrenda quemada, porque mis pensamientos no son tus pensamientos, él dice. Además, la Torah escrita y la Torah oral, que es Malhut, emanan de ese pensamiento. Debemos interpretar que en el trabajo Malhut significa el reino de los cielos, que es la fe, mientras que la Torah oral se llama Torah. En otras palabras, es imposible ser recompensado con la Torah si uno no ha sido recompensado con la fe. Como nuestros sabios dijeron, está prohibido enseñar la Torah a los adoradores de ídolos o idólatras. Pero una vez que ha sido recompensado con la fe, puede ser recompensado con la Torah. Ese es el significado de las palabras de ese pensamiento, es decir, del pensamiento de la creación, que es hacer el bien a sus creaciones, extender la fe y la Torah. Es decir, el hecho de que se nos dio la fe, donde todos preguntan por qué se ocultó su guía y necesitamos fe para esto. La respuesta es que esto también es para hacer el bien a sus creaciones llamadas para sacar a la luz la perfección de sus actos. De ello se deduce que cuando nos adherimos a su pensamiento lo tenemos todo. Esto es diferente a lo que se dice del pensamiento del hombre, pero de ese pensamiento surgen las transgresiones, los pecados y las malas acciones, como está escrito, porque mis pensamientos no son tus pensamientos. Por lo tanto, el hombre debe esforzarse por enfocar todo su trabajo en estar solo en Devekut con su pensamiento y creer que él vela por el mundo como el bien que hace el bien. Cuando tenga esta fe, será recompensado con todo. Ahora, amigos, vamos a una lección del 30 de mayo 2002. El Rab dice, hemos leído un artículo de los escalones de la escalera, una porción de Maiká, que todo lo que significa que una ofrenda ¿qué significa todo lo que se convierte en ofrenda quemada en masculino en el trabajo? El trabajo nos parece ser un medio para el alcance de la meta. La meta es, dicen que es bueno, hermoso, cómodo. Se le llama, la meta se llama el descanso de la vida eterna, el descanso interno. ¿Significa que eso está escrito para perezosos? No, Dios no lo quiera. Hay tales interpretaciones al respecto. ¿Significa tengo que morir para descansar? ¿Qué necesito lograr para descansar? Es como en el chiste que alguien está bajo un árbol y le dicen, ve y trabaja. ¿Para qué? Trabajarás, ganarás mucho dinero y te tumbarás bajo el árbol. Pero ya estoy aquí bajo el árbol. Entonces es lo mismo aquí. ¿Qué significa que necesito trabajar y luego voy a descansar? Y se dice que el descanso es el propósito mismo de la creación, alcanzar un estado de reposo. Aprendemos que la realidad no cambia, que la luz del Supremo está en reposo completo dentro de su recipiente, de su vasija, y que este estado ya está preparado de antemano y nosotros estamos en ese estado. Pero ahora está en ocultamiento. Bala Sulam nos da muchos ejemplos. El hijo del hombre rico que está en el sótano hasta que crece y comprende dónde está. Todo tipo de cosas aquí, desde la gente que corre al palacio del rey hasta que llega. Pero al final somos como y comí y dormí y dormí. Es decir, estamos en el estado. Simplemente tenemos que preparar las vasijas para poder sentirlo. Preparar herramientas que se llaman trabajo, labor, esfuerzo, y después que una persona prepara estas herramientas, llega a equivalencia de forma con la luz. La luz está en completo reposo y el hombre también alcanza un estado de completo reposo como la luz. Esto es en realidad una pequeña excusa para explicar por qué el objetivo se llama, o la meta se llama, reposo. ¿Qué significa entonces este concepto de reposo? Quizás no sea exactamente mi reposo. ¿Y cuál es mi situación ahora que no debo estar en reposo? En cuanto a qué reposo y qué no, recuerdo que cuando un niño siempre corría con la pelota y me gritaban, ¡para! ¡Quédate quieto! ¡Siéntate un rato! ¡Descansa! ¡Descansa! No sentía que fuera reposo si me sentaba y me detenía. Y para mí era todo lo contrario, de un gran esfuerzo. Me resultaba bueno y cómodo correr con la pelota. Es decir, ¿cómo se mide si es reposo, esfuerzo en el trabajo? Se mide en función de las vasijas. Si la vasija siente tensión entre lo que desea y lo que debería ser, o el deseo, donde se encuentra y donde está, entonces no está en reposo, porque esta brecha, este espacio que siente, impulsa a la persona a un movimiento espiritual y ciertamente no está en reposo. Una vasija que ha alcanzado un estado en el que está en equivalencia de forma con la meta, entonces no siente ninguna brecha, ningún espacio, ninguna diferencia, y por lo tanto puede volar como un niño con una pelota y puede sentir que está en reposo. Esto también es según la teoría de Einstein. No importa qué tan rápido vueles, lo principal es que no añadas ni restes. Que esto no venga en desventaja ni hacia adelante ni hacia atrás, sino que estés en equilibrio con la situación en la que te encuentras y entonces vas a sentir el reposo. ¿Cómo logramos esto? Logrando equivalencia de forma con el entorno, es decir, con la luz que, en la que estamos. ¿Cómo lograr esto? Equivalencia de forma con la luz. Él dice que hay una Torah escrita y hay una Torah oral, a través de las cuales adquirimos la intención para otorgar. A través del otro sabemos qué hacer para influir, para otorgar, y adquirimos estas dos acciones para recibir, para otorgar, para cumplir los mandamientos, los preceptos, las obras espirituales, para otorgar y así llegar a la meta. Esto es. Esto es lo que puedo decir. ¿Alguna pregunta? Pregunta. Oh, ¿dónde? El estudiante pregunta, página 17, primer parágrafo en la línea que comienza con Mishfat, el flujo. Dice, el corazón comienza a codiciar aquello que le vino a la mente en pensamiento. Cuando hablamos de la obra sobre el tema del pensamiento y la voluntad, decimos que el pensamiento es en realidad un siervo de la voluntad, que sirve a la voluntad y que emana de ella. Entonces, ¿qué significa, según lo que escribe aquí, como si el corazón, es decir, la voluntad, comenzara a desear, como si creara una voluntad de acuerdo con el pensamiento que establece la mente? ¿Cómo funciona? El Rab dice, tenemos una obra muja y liba, es decir, mente y corazón, intención de otorgar y la acción por sí misma. Esto es en realidad algo muy difícil y no se puede explicar hasta que la persona comience a sentir. Donde quiera que escriba Muja y Liba, no se ordena confundirse con ello. Poco a poco la persona siente de dónde viene. La persona que es que tanto mente y cuerpo, o liba, muja y liba, ambas provienen de liba. El corazón lo entiende. En el corazón es como si hubiera dos partes. Una parte que siente sin distinciones, sin discernimientos. Y una parte que siente con discernimientos. Que luego, según los discernimientos, de alguna manera puede distinguir del sentimiento. Pero todas estas dos cosas están en el corazón. También vemos desde el paso espiritual. El Creador, el Bendito, el Supremo, creó la voluntad. Y luego esta voluntad, por el hecho de que se siente a sí misma, siente al dueño de la casa, al anfitrión, siente vergüenza, siente la meta. A partir de esto construye el Rosh, la cabeza para sí misma, que construye la cabeza por encima del corazón, por así decirlo, por encima del sentimiento, pero lo construye según el sentimiento. Y está escrito que en el infinito, antes de que los sabios fueran ennoblecidos y las criaturas fueran creadas, había una luz suprema que llenaba toda la realidad y no tenía cabeza ni fin, sino que todo estaba dentro de la vasija. Y cuando se le ocurrió crear las criaturas, los emanados, entonces hizo, es decir, después de instalar una pantalla, hizo una cabeza que calcula cuánto debe recibir. Y luego deja una parte del Tov con el nombre de Sof, donde no recibe. Es decir, en total, a partir del sentimiento de toda clase de circunstancias, se podría decir, el sentimiento, el deseo de recibir lo que el Creador creó, crea para sí una cabeza, un Rosh, donde planea cómo asemejarse con las acciones del Creador. Por lo tanto, decimos, el corazón entiende, el corazón es el determinante, que dentro del corazón solo puede haber un sentimiento sin restricción, sin pantalla, sin nada. Y puede ser que tenga un corazón que entiende, que tendrá el deseo de recibir y las cualidades del entendimiento, el entendimiento de Binah. Así que el deseo de recibir el reino junto con el Malhut y Binah juntos, con la cualidad del otorgamiento, ellos juntos construyen este concepto llamado el Gosh del Parsuf. Pregunta, entonces dice que podemos hablar de el trabajo y cómo adquirir estos dos tipos de trabajo y cómo conectarlos juntos. Sí, adelante. Entonces usted dice que cuando progresamos adquirimos más discernimientos. Perdón. Decimos que en la medida en que avanzamos adquirimos más discernimientos en esos sentimientos. Pero hay dos aspectos, por ejemplo, digamos, yo estoy en oscuridad y de un momento vienen discernimientos a mí, yo salgo de la oscuridad y me doy de cuenta que son discernimientos que experimenté antes, que ya parece haber un elemento de experiencia, porque usted dice cada vez que adquirimos, la persona que va a través de expuestos solo puede aprender de sus estados, como en el pasado. No puede aprender del estado actual, porque el estado que en el que está lo controla. Ese estado gobierna a la persona. No puede en ese estado actual determinar nada acerca de sí mismo, porque esos son los deseos que ahora trabajan dentro de él. Lo que él puede hacer en el estado actual. Y eso también es una pregunta. ¿Cómo él hace esto? Él puede orar, puede adherirse al superior, al supremo, de ser devoto al superior. Y el superior va a determinar lo que la persona va a hacer. Pero no es que la persona por sí misma va a tener fuerzas y poderes de no sé dónde, a través de los cuales pueda ver su estado y pueda trabajar. No, eso no puede ser. No tenemos la habilidad de ser dos en un estado. No sé ni siquiera cómo decirlo. Puedo saber cuáles son mis registros del pasado, cuál es el estado relativo a recibir una iluminación del superior para elevar una oración al superior, pedirle que gobierne sobre mí. Sucede que tengo solo dos opciones, bien sea mi estado me controla o el estado del superior me controla. Eso es, esas son las dos únicas. Y yo escojo. Si yo tomo de la sociedad la grandeza del superior, y esto lo puedo tomar solo de la sociedad. Como se dice, mis estados me gobiernan. No puedo batallar dentro de mí. ¿Cómo está? Y si yo tomo de la sociedad la exaltitud del superior, entonces yo puedo de mi estado, usando ese deseo que tomo de la sociedad, me dirijo al Creador con esto para que Él me gobierne. Pero si no fuera por la sociedad, nunca me podría dirigir al superior. ¿De dónde voy a tomar el reconocimiento del superior como que sea más grande que el mío? Estoy en un estado, y ese estado determina lo que quiero, lo que soy, lo que entiendo. Ahora tú podrías decir, pero aún todavía hay un sentimiento que aprendemos. Pero este entendimiento solo le ayuda a la persona a entender que debe dirigirse a la sociedad, pero no es que este entendimiento le dé el poder de dirigirse al superior. Aún la persona tiene que dirigirse a la sociedad, tomar fuerzas de la sociedad y después dirigirse al superior. Parece que estamos con esta construcción en dos discernimientos. Por un lado, decimos que nuestros discernimientos vienen de la experiencia, y por otro lado, dice que ahora que nuestros discernimientos vienen de la sociedad. Pues que cada estado espiritual es diferente y no hay nada más como experiencia y oscuridad, simplemente oscuridad. El Rab dice, sí, tú no tienes experiencia del estado previo, no sabes qué fue el estado previo. Esto es ir por encima de la razón. El superior, si no aparece, está en ocultamiento y necesitas creer que esto no está en tus sentimientos. Por lo supuesto, está en las vasijas de otorgamiento que se llaman fe. En esas vasijas de otorgamiento solo puedes asumir que Él es grandioso y por encima de ti. Aunque en las vasijas de recepción, es decir, en tus vasijas donde tú estás, aun cuando son más pequeñas, aun cuando son vasijas para otorgar, pero más pequeñas, en ellas no sientes que el superior es más grande. Tú tienes una pantalla, digamos, tú recibes para otorgar, tú hablas de algo teórico, un estado teórico espiritual, y tú estás de alguna manera en este estado, y esto es lo que tienes, pero X más uno es oscuridad, y esta acción con relación a tu vasija es oscura. Tú no sientes que esta acción es más sublime, más grande. Para sentirla como algo más grande, para apreciarla como algo más grande, tú la puedes hacer solo en la condición que tú tienes una vasija de otorgamiento para esa acción. Pero si no has alcanzado eso, entonces el otorgamiento aparece ante ti como la oscuridad. ¿Y qué podemos hacer? Al final de todo, el discernimiento, tengo que decidirlo de la sociedad, ¿correcto? El Rab dice, los discernimientos lo puedes tomar de la sociedad. De la sociedad tú tomas la exaltitud del superior. Eso ya lo he explicado. Esto emerge de que tú recibes de la sociedad a través de la sociedad de arriba. Todo lo que recibes, tú lo recibes de Ein Sof. Tú solo recibes de Ein Sof, directamente o indirectamente a través de los amigos. ¿Qué significa a través de los amigos? A través de las almas con las que estás conectadas, como una sola alma. Porque en Ein Sof eres una sola alma y tú tienes ahí más discernimientos, iluminación adicional. Digamos que somos una decena y en el grupo estamos conectados en Ein Sof infinidad. Entonces cada uno de nosotros en Ein Sof tiene 10 discernimientos. Si todos tenemos 10, entonces cada uno tiene 10. Entonces yo, uno de estos amigos, los 10, digamos 10 discernimientos adicionalmente. Yo los atraigo de Ein Sof porque quiero emular ese estado de Ein Sof donde estamos conectados. Y al estar conectados, es una iluminación pequeña. Yo atraigo a través de ellos el estado igual que tengo en Ein Sof, donde cada uno gana del otro. Entonces aquí podemos entender que no depende de los amigos, depende de mí y cómo yo me relaciono a ellos, porque ellos ya están conectados. ¿Entiendes esto? Entonces la persona no necesita ir y criticar a los amigos. Tal vez es lo opuesto. Ellos pueden resistir, hacer algo, no importa. Pero él atrae de ese lugar, extrae de las fuerzas de cada uno de los amigos, y a través de eso él atrae hacia sí mismo el poder del otorgamiento de ese mismo lugar. Es algo muy simple, solo necesitas describir este estado, cómo por encima todo está conectado y cómo abajo no está conectado, y abajo tú haces un esfuerzo para recrear esa imagen que está arriba de acuerdo a tus esfuerzos. Tú llamas esa fuerza.
1: ¿Quién?
0: En la misma página, página 17, en el cuarto parágrafo, dice, abre comillas, porque el Creador no piensa en sí mismo, ni si existe, si cuida de sus criaturas. En resumen, nos dice aquí que nosotros, el Rav dice, esto es lo que Ravash dice aquí sobre la carta de Bala Sulam, el artículo sobre la conclusión del Zohar. Bala Sulam escribe que la transformación del Creador, la disparidad de forma con el Creador, ante todo según la mente humana, según lo que la mente piensa. Si la persona piensa así en sí misma, si existo o no, qué me sucederá, qué me sucede, qué soy, qué, toda clase de preguntas similares, cuál es el sentido de mi vida, ahí es donde comienza todo. Si la persona piensa, hace esta introversión, ¿cómo decirlo?, hacia sí misma, se dice o significa que está dentro de sí misma, está dentro de su caparazón. Entonces, sin duda, está desconectado del Creador, porque el Creador no tiene pensamientos internos sobre sí mismo. Todo su pensamiento está dirigido a hacer el bien hacia afuera. Por lo tanto, cuando una persona piensa a sí misma, incluso en una silueta, y la persona piensa, existo, eso lo desconecta del Creador. Entonces, ¿cuál es tu pregunta acerca de esto? El estudiante dice, decimos que los pensamientos y hablamos de pensamientos también provienen del Creador. Yo soy lo que soy. El Rab dice, por supuesto viene del Creador, todo viene del Creador, todo proviene de él, pero vienen para que le pongas atención. No, una persona nunca es castigada por quién es por un momento dado. No existe tal cosa, no es algo que nos sucede en este mundo. ¿Robaste? Te meten a prisión. No, en la Torah no es así. Ahora tienes que enmendarlo. La acción de una persona es una recompensa o un castigo, pero un castigo no es un castigo que te castiga, sino que según tus acciones alcanzas un nivel diferente desde el cual comienzas y continúas tu camino. Pregunta, entonces, ¿necesito cambiar mi actitud hacia estos pensamientos que se me dan? El Rab dice, necesitas cambiar la actitud hacia todo lo que te sucede, definirlo en términos reales, espirituales, y no según lo que piensas. Nuestro mundo no es el mundo de la acción, sino el mundo de los resultados. Es decir, lo que vemos dentro o lo que tú ves dentro de ti, a tu alrededor, son resultados de lo alto, de lo que viene de arriba. Las raíces están arriba, las ramas están abajo. Y si lo ves de esta manera, al menos te haces una idea correcta. Ahora, ¿cómo responder a eso? Es otro cuento. Pero si es el resultado, tu actitud hacia todo y hacia ti mismo es diferente. Si pensamos en términos de resultado, así que

cosas en el trabajo. Así que es como lo haces, así ves los resultados. Entonces, ¿qué necesitamos hacer? Planificar para obtener un resultado diferente. Y entonces la dirección de la acción, de la intención, del corazón, todo es hacia arriba, donde realmente podemos tener un otorgamiento, una influencia. Pero si mantenemos en este mundo sin conectar estas cosas con el mundo superior, entonces es solo una pérdida de tiempo. Por eso este mundo se llama el mundo de la imaginación, porque se llama, nos muestra los resultados en un cristal, como en una pantalla de televisión y no más. Podemos gritar en la televisión lo que nos está pasando aquí, eso ayudaría. Hay que fijarse en la gente de carne y hueso, y tal vez eso cambiaría algo, y entonces cambiará la televisión. Así es con nosotros. Pregunta: el caso en que me quedo atascado en esta sección, me encuentro en este círculo sin fin, una especie de bucle. Decimos que lo que somos es simplemente una actitud hacia los pensamientos, pero nuestra actitud hacia los pensamientos también proviene del Creador. ¿Cómo? ¿Qué? Es decir, tú dices, mis pensamientos vienen de él, mis acciones vienen de él, mi situación viene de él, y todo lo que quiero de vez en cuando y pienso de vez en cuando y hago de vez en cuando, ¿eso también viene de él? Todo eso también provenía de él. Así que, ¿quién soy que soy? Hay un artículo llamado La Libertad, donde Bala Sulam explica que es cierto que eres una máquina, no más. Biológicamente y fisiológicamente, ¿lo entiendes? En todo sentido. Es decir, la estructura del hombre es que aquí no hay nada. Pero si nuestros deseos no son nuestros, si los pensamientos no son nuestros, y en resumen, si el hombre es un producto de la sociedad y desde arriba, entonces Bala Sulam explica que la persona en este mundo tiene una sola opción de libre albedrío, de ser impresionada por la sociedad en la elevación de la meta, para alcanzarla. Como expliqué antes, arriba todos estamos conectados y de ahí, a través de los amigos, podemos obtener la fuerza. Solo esto depende de la persona. Nada más. Nada más en este mundo depende o está en control de la persona. No entendemos hasta qué punto todo lo que quiero hacer en la vida hoy, viajar, no viajar, subir al autobús, no bajar, regresar, sentarme, no comer, beber, moverme, simplemente todo está oculto. En la medida en que todos estos cálculos, que es imposible introducir en la voluntad externa, que no está en mí, sino que de esta incertidumbre en todo este presente, me parece que soy el que decido, el que busco, el que pienso, el que mío. Es solo una especie de incertidumbre. Es como hace un bebé o un niño. Lo miramos, ya sabemos qué va a hacer. Nos resulta claro. De esta manera, nos resultará más claro que ascendemos de nivel. Por lo tanto, vale la pena dejar de lado todas las pequeñas cosas y realmente tomar este punto. Es un punto muy estrecho, una pequeña abertura muy pequeña, un agujero muy pequeño a través del cual podemos introducirnos dentro de nosotros mismos, en nuestra vasija, en nuestro propio recipiente, a través de un agujero muy estrecho para introducir una fuerza externa. Esta es la exaltación
creación.

del creador por parte de los amigos. Esto es, si la persona se ocupa de este agujero, lo limpia, intenta constantemente sacarlo, funciona. Si no, no. Ahora bien, quiero añadir que los amigos también se les llama libros y escritores y sabios. Las fuentes, no se trata solo de amigos. Puedes sentarte con el libro, puedes escuchar música cabalística, puedes simplemente oír lo que dicen. Quiero decir de algo, una grabación de algo similar. Sí, incluso sin saber el idioma. Puedes escuchar en hebreo, por ejemplo, no importa. Solo digo que todo esto se llama una fuerza externa. Esto es todo. Todo lo demás es pura imaginación. Sí. ¿Qué es la exaltación del Creador? No me queda claro. El Rab dice la grandeza del Creador, la importancia de la meta es la grandeza de lo que pienso de mí. Eso es suficiente. Significa que él y la meta es lo más importante. Él y la meta es lo mismo. Parece que es lo que existe en el mundo. Mucha gente piensa que él es gobernante, que es grande. El Rab dice, no sé lo que quieras decir, pero con esto vas a entender. Quiero decir que debe haber un balance dentro de mí. Que la grandeza de la meta, la grandeza del Creador que recibe, me da más fuerzas de lo que yo quiero invertir en mi propia vida, en mi progreso, etc. Entonces, a través de eso, puedo elevarme más, puedo dirigirme a Él, puedo no ser dependiente de Él y así sucesivamente. Usted habló de la exaltación del Creador como una expresión de la persona siente oscuridad, pero la persona se aferra a esta oscuridad por certeza de que existe una solución al problema. El Rab dice, se podría describir como un ascenso de la oscuridad. Puede ser así, dependiendo de lo que yo defina como oscuridad. Puede estar que está lleno de vida. El mundial empezó, gracias a Dios, tengo algo por lo que levantarme mañana. Ya sabe, la gente se enloquece por esto, no bromeo, lo miro. Si pudiera interesarles el propósito de la creación como lo hace una pelota, eso sería algo grandioso. Para ellos todo está alrededor del fútbol, ¿entiendes? Así que todo depende de lo que es oscuridad para ti. Y si realmente me atrae este mundial de fútbol y ahora entiendo que esta es mi oscuridad y que todos mis pensamientos están alrededor de esto y no puedo hacer nada y realmente el propósito de la creación comparado con esto, ¿cuál es este propósito de la creación? El sentido de la vida y yo lo defino como mi oscuridad. ¿Qué significa oscuridad? Esto es luz para mí, pero esta situación, mi actitud hacia ella es oscuridad, así que empiezo a buscar. Por supuesto, solo busco de manera artificial, tal vez cambie estas cosas. Después, así que me esfuerzo por entrar en esta sociedad que limpiará mi mente, que me hará recibir otros pensamientos, depende de lo que sea oscuridad. Pregunta. ¿Cómo hacer para que el deseo del Creador sea el más grande? Cada vez que recibimos algún deseo, digamos por té, pensemos en ello, té, debemos 10 sabores y podemos, el Rab dice, yo elijo por mí mismo lo que voy a beber. Ahora, ¿puedes ver lo que estoy viendo? Se llama té, ¿sabes qué es? Es té. Bueno, quiero decir, ¿por qué? Porque el médico me dijo que si bebo esto estaré bien. Entonces yo creo en el doctor y la Torah también dice que el médico tiene el permiso de curar. Entonces fui al doctor y me dijo que deberías beber este té. Créeme. ¿Quieres probarlo? No tiene sabor, pero aún lo bebo y lo disfruto porque también ilumina mi salud futura, que creo que será así. Así que

elijo lo que es sabroso y lo que no es, y ahora para mí mejor que el té normal. No sé exactamente qué es. ¿Cómo aceptar dentro de ese deseo todo tipo de detalles? Tenemos que adicionar la importancia. ¿Y por qué añadir importancia? Que sea para mí o para el Creador. Es todo lo que tenemos. El estudiante dice, no tengo sabor del Creador. El Rab dice, no interesa, no importa, intégrate a la sociedad, intégrate a la sociedad y escucharás constantemente lo que dicen. Y en cuanto a lo demás, desconéctate, apaga la televisión, no veas el fútbol, eso es todo. Y así te sentarás constantemente lo que dicen. Dicen que no basta, que también necesitas trabajar con la sociedad, necesitas presentarles tu punto de vista para que lo que dicen te importe, necesitas conectar con ellos para que tus pensamientos te importen. Si tus hijos te dicen algo, escúchalos. ¿Por qué? Porque te importa lo que dicen de ti y lo que dicen. Me conozco, me veo así, me examino, me observo. La noche anterior mi hija me dijo que quería tomar clases de manejo. Le dije que no tenía dinero. Al día siguiente ya reservó la clase de todas maneras. Ayer por la mañana, pregúntale a Roman. Roman me llevó a la casa a las 6 de la mañana. Incluso llegamos a las 5 para las 6. Nos la encontramos en el camino y le di los 100 shekels y dijo gracias. ¿Qué es esto? Verás, era muy importante para mí correr a casa para llevarle 100 shekels para pagar por su lección. ¿Lo haría por ti? No sé, tal vez no. Necesito que seas tan importante como mi hija para hacer eso. Eso tiene que funcionar. ¿Por qué necesitas ser importante para mí? Hay muchas cosas así. Este es el trabajo. Tengo que invertir en ti como invierto en ella. Imagina, llevo 20 años invirtiendo en ella, dando constantemente. ¿Cuánto he dado? Amo estas cosas que vienen de mí y vienen de ella. Si le quitas un bebé a su madre en cuando nace, ¿te olvidas de él? Ahora un sentimiento que tú vas a terminar. Todo se trata de la inversión. Me miré a sí mismo ayer y no pude quedarme callado. Ella reservó una clase, ir a la clase, sentirá incómoda diciendo que pagará después. Así que corrí a la casa, Roman lo vio y dijo, oh, gracias, papá. Y sentí esta satisfacción, lo siento, no sucede por arte de magia. Lo viste, de verdad, la forma en que lo dijo y cómo lo disfruté. Bueno, si hiciera esto con mi amigo, no es fácil. Bien, pasemos a el estudio de las 10 sefirot. Se me ha dicho que todo está en manos del cielo, lo que significa que todo está en manos del Creador, incluso mis acciones. Y por otro lado, se me dicen que el héroe es el que vence a su inclinación. Si ves tus instintos, serás un héroe, serás un ser humano. Bueno, en fin, el Rab dice, todo está en manos del Creador, del cielo. Y sin embargo dice, ¿quién es el héroe? Aquel que vence su inclinación. Es decir, puedo vencer mi inclinación por mí mismo como si fuera mi elección. No. No depende del cielo, de lo contrario soy un héroe. Es como se llama vencerlos la inclinación. También está escrito, todo está en manos del Creador, excepto el temor al Creador. Así que, aparentemente, el temor es lo que supuestamente puedo cultivar en mí. Y en esto seré verdaderamente como un héroe. Venceré mi instinto, mi inclinación mediante el temor. El temor, él dice, es el temor del castigo en este mundo o en el otro. O
el temor a la falta de otorgamiento. El Zohar dice en los primeros mandamientos, este es el mandamiento, un mandamiento preestablecido, un precepto. Bien, amigos, ahora vamos a resumir las impresiones de la lección y lo que podemos implementar en la decena. 6 minutos, taller de trabajo activo. Si recibimos todo el Creador como si no tuviéramos libre albedrío, pero lo tenemos. ¿Por qué? Porque está el rompimiento. Recibimos impresión del Creador y esto genera la luz que refleja el pensamiento con el cual queremos o el cual queremos alcanzar, que incrementa el deseo por el Creador, por el otorgamiento, y anhelamos recibir la luz. ¿Y por qué necesito recibir este otorgamiento? Porque la persona no puede aprender de su próximo estado. Sin embargo, en el próximo estado, el estado de su razón, y si se eleva por encima de la razón, como a través de la incorporación y de ahí hacia la plegaria. Y si tengo la grandeza del Creador, la sociedad me puede dirigir al superior. De otra manera es imposible, porque recibimos todo de Ein Sof y en Ein Sof estamos conectados. Por lo tanto, a través del superior de la sociedad, también fue hermoso acerca del descanso. Que para el niño descansar es correr, y así nos dirigimos al Creador, a la cualidad del otorgamiento. Esto se llama estar en reposo. Esperamos recibir este reposo. No tenemos libre albedrío. No es fácil entender y aceptar en nuestra vida. Sentimos que tenemos libre albedrío, pero la única escogencia que tenemos es estar incorporado en el ambiente, ser influenciados por el entorno. Esta es la única manera en que podemos alcanzar la fuente. Si nuestra única opción es invertir en los amigos, nuestra escogencia es esa, es la única. Lo que es importante a la persona es invertir y hacer el esfuerzo, y tenemos que hacerlo de manera egoísta hacia el grupo. Tomar un papel, hacer algo en la escena y de esto ver y buscar la importancia de los amigos, ver la responsabilidad y comprometernos con esto todo el tiempo. Yo diría que todo depende de la definición de la oscuridad. ¿Qué es oscuridad en la persona? ¿Oscuridad es que no tenga algo? ¿O es que el Creador no aparezca en su vida? ¿O de no tener su providencia? ¿De no tener el amor a los amigos y ver el control del Creador? Tenemos que organizar la gloria del Creador primero y orar. Cuando la persona siente la oscuridad, entonces la persona puede ejecutar acciones. El Rav empezó con una pregunta: ¿por qué necesitamos trabajar en primer lugar? Había este chiste que la persona se le dice: trabaja y serás capaz de descansar bajo un árbol. La persona dice: ya estoy debajo del árbol, ¿por qué necesito trabajar? Al final, la meta es alcanzar la equivalencia de forma. Cuando la persona llega al reposo, esta es la razón por la cual la meta se llama descanso. Eso es lo que escuché. También escuché en la lección que mis pensamientos se examinan, y si yo pienso hacia mí mismo, aun si es un pensamiento
Si hay un pensamiento pequeño o diminuto acerca de mí mismo, es en nuestro ego, porque el Creador siempre piensa en lo que está fuera de él, solo en el otorgamiento hacia sus escrituras, y no más. El Creador creó, el deseo y nos dio un sentimiento. Entonces, si nos dio estados no placenteros, es algo bueno, porque sentimos que estamos vivos y estamos avanzando para alcanzar al Creador. Acerca de lo que dice el amigo, que dice, ¿bajo qué árbol estás descansando? Estás descansando en un... Y esto se llama descansar. Eso es lo que se nos dice, que debemos disfrutar el trabajo, apreciar el esfuerzo, y esto puede ser la recompensa. Esto se llama reposo. Rab dijo algo hermoso. ¿Quiénes son los amigos? Dice que son amigos, libros, fuentes. Ahora, amigos, nos movemos a la próxima parte de la lección. Antes, una canción juntos.

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1: La lección está basada en los libros escritos de Baal HaSulam. Se pueden comprar por internet.
2: שלום חברים.
1: Hola amigos. Seguimos estudiando el artículo El Arvut, que empezamos la garantía mutua, que empezamos la semana pasada, de Baal HaSulam. Es un maravilloso artículo que empezamos la semana pasada. Solo un poco recordar, escuchamos ahora en la clase viva del Rav, tan clase tan viva, vimos que el mundial todo el tiempo existe. Así que vemos que la clase se realiza de la teoría a la práctica. Entonces escuchamos que de la sociedad recibimos la fuerza. Tomo la grandeza del superior y escuchamos que la sociedad y los amigos son también libros y autores. Entonces vamos a tratar juntos de tomar ahora la grandeza del superior, los amigos alrededor nuestros, y los que están en virtual o físicos, y también desde los libros y autores. Es un artículo muy especial de Baal HaSulam, El Arvut, garantía mutua muy profundo, y vamos a tratar juntos de profundizar. Los que tienen libro, vamos a leer de los escritos de Baal HaSulam en hebreo, página 392, otra vez escritos de Baal HaSulam en hebreo. Página 392, los que no tienen libro, el material está en el sistema Arvut, en el estudio, material de estudio. Lo que vamos a hacer, la primera parte, vamos a leer otra vez la parte primera, la apertura del artículo, y vamos a seguir a punto 18. Vamos a leer hoy por primera vez, y en cuanto al estudio de las palabras del Rav, vamos a estudiar principalmente punto 18. Vamos a ver que Baal HaSulam trae una alegoría muy especial, muy conocida, y vamos a ver cómo el Rav nos explica esto en todos ángulos y dentro de nosotros y en la decena. En la humanidad hay muchas capas. Eso es lo que vamos a hacer ahora. Entonces vamos a leer ahora primero en las decenas, en los círculos, en las salas de Arvut, cada uno donde se encuentra. Vamos a empezar a leer el artículo y vamos a leer, o sea, empezar el artículo y punto 18. Vamos a leer juntos y después vamos a ir explicando. Adelante. El Arvut, garantía mutua. Artículo, la garantía mutua, continuación del artículo de entrega de la Torah, que todo Israel son garantes los unos de los otros. Y este es el asunto del Arvut, que todo Israel se hicieron garantes los unos por los otros, ya que no les entregó la Torah hasta que no les preguntaron a cada miembro de Israel si estaba de acuerdo en asumir el precepto del amor al prójimo en el grado del escrito «Amarás a tu prójimo como a ti mismo» en toda su extensión, así como está explicado en el artículo «Entrega de la Torah», punto 2 y 3, palabra por palabra. Es decir, que cada miembro de Israel asumirá la responsabilidad de preocuparse y trabajar por cada miembro de la nación, satisfacer todas sus necesidades, no menos de lo que el hombre se preocuparía naturalmente por sus propias necesidades. Y después de que toda la nación estuvo unánimemente de acuerdo, dijeron, haremos y escucharemos. Entonces cada miembro de Israel se hizo garante de que no le faltara nada a los demás miembros de la nación, porque entonces se hicieron merecedores de recibir la Torah y no otros, y no antes, ya que con esta garantía mutua general, cada miembro de la nación se desprende de toda preocupación personal y entonces puede cumplir el precepto de ama a tu prójimo como a ti mismo en toda su potencia y dar todo lo que tiene al que lo necesite, ya que no se preocupa por la sustancia subsistencia de su propio cuerpo, puesto que está completamente seguro que 600,000 hombres que lo aman y le son leales se encuentran a su alrededor y están dispuestos a preocuparse por él, como está escrito en el artículo Entrega de la Torah 16. Por lo dicho anteriormente, no estaban preparados en absoluto para recibir la Torah en la época de Abraham, Isaac y Jacob, sino después de haber salido de Egipto y de haberse convertido en una nación completa por sí mismos. Porque entonces se hizo realidad el hecho de que cada uno tenía garantizadas todas sus necesidades y dejó de preocuparse por completo y pensar acerca de sus necesidades personales. Lo que sí

0: Shalom, shalom lachem.
1: Shalom, shalom, amigos, amigas, queridos y queridas. Estamos muy contentos y emocionados por estar aquí junto con ustedes. Nuestro domingo, el día en el que nos dedicamos a desarrollar nuestro punto en el corazón. Dedicamos tiempo para desarrollar el punto en el corazón. Aquí estamos juntos, los amigos, alrededor del mundo, queriendo conectarse y revelar el Creador. Vemos aquí los amigos dedicados, queridos, nuevos, veteranos. Saludemos, podemos saludar, también sonreír, eso es bueno. Eso ayuda a los músculos faciales, arregla las cejas. En general, es mejor que estar así ácido, agrio, ¿no? Todo el tiempo, por ejemplo, el pepinillo agrio. No queremos ser como él. Queremos alegrarnos por la grandeza del Creador, por el propósito de la creación, la exaltitud del Creador. Él nos invitó. Nos eligió a nivel personal, a ustedes, a nosotros. Y ahora ingresamos a una clase muy, muy especial que habla de uno de los medios más importantes que tenemos, que es la decena. Aún no entramos. Quizás algunos ya están experimentándolo. Pero la mayoría de nosotros aún no, pero antes queremos aprender cómo hacerlo en forma correcta, cómo nos preparan los cabalistas con la experiencia de 3.000 años. Así que conviene escucharlos, ellos ya lo saben, ellos ya hicieron ese trabajo, ellos ya descubrieron el camino, ellos nos observan, ellos ya ven todos los estados futuros que tenemos que pasar y nos prepararon lo que le llamamos una escalera o hitos, como queramos verlo, para que nosotros también podamos asemejarnos a ellos, acercarnos, tratar de ser similares a la luz, al Creador, al atributo del otorgamiento. Eso es lo que queremos hacer hoy. La semana anterior empezamos a hablar de varios principios. Dos de ellos hablamos la vez anterior y hoy vamos a empezar con el tercero. Solo les recordaré de qué se trataba la semana anterior. No vamos a volver a repetirlo, simplemente recordar que hablamos del principio primero que dice que uno tiene, cualquiera de nosotros, cualquier amigo, cualquier amiga, las decenas, en el grupo, todo el tiempo tiene que elevar en forma artificial la importancia del camino, del Rab, de los amigos, pero también la importancia de las reuniones que tenemos. ¿Por qué decimos de forma artificial? Quizás yo estoy tan entusiasmado a mi modo natural. Por ejemplo, Jean-Baptiste, todas las semanas, pero esta clase, ¿verdad? Hazme así alguna señal. Bien. Perfecto. Entonces, es importante que llegue entusiasmado. Pero digamos que Jean-Baptiste no hubiera querido llegar a la clase hoy. O digamos que el Creador le presentó dificultades y no tiene ganas, o quizás sí, pero no pueda. Entonces, por eso es que necesitamos ese marco que hablamos que podemos ir a las vacaciones, a la playa o a la piscina, pero ahora decidimos que los domingos de 12 a 13 y media del horario de Israel le dedicamos a este aprendizaje. Entonces, hablamos de la importancia de mantener el marco. Dijimos que por razones diferentes uno no puede, es lo que se le dice que algo que lo obliga, decimos que está exento, que si no lo puede hacer por obligaciones. El segundo principio dijimos que la decena es como un círculo, y un círculo no tiene cabeza, no tiene una punta, es un círculo. ¿Dónde empieza? ¿Dónde termina? Tampoco se queda claro. ¿Por qué? Porque el círculo señala la igualdad. Y por eso es importante que formemos entre nosotros una igualdad. No hay grandes, no hay pequeños, no hay fuertes ni débiles. Cada uno con sus cualidades, cada uno con su realidad que recibe del Creador. Pero en relación al Creador, en relación al camino espiritual, todos somos iguales. Y aquí se hizo un punto refinado, que a nivel de capacidades también somos diferentes. Uno puede levantar 50 kilos y otro puede levantar 5. Entonces, ¿cómo somos iguales? Hablamos de que se trata de una igualdad a nivel de inversión máxima del esfuerzo que cada uno puede invertir. Es decir, que cada uno trata de la mejor manera posible de hacer lo que puede. Y aquí tampoco, no importa quién es más rico, menos rico, más educado, o sea, más capacitado o menos experimentado. Puede haber una persona que tenga 6, 7, 8 años y en esa decena una persona que hace relativamente poco tiempo. Eso no quita que no sea mejor, no sea igual que el otro. Obviamente que hay una diferencia en los trabajos que hacen los más veteranos, que traen una experiencia, una estabilidad, y los nuevos traen una carencia nueva. Algo que es más específico, más fresco. Y esa unión produce un proceso sinergético antes del Congreso de octubre, que nosotros esperamos que ya se lo han anotado a la agenda del 29 a 31 de octubre. Nos vamos a reunir en diferentes lugares del mundo y que ustedes van a llegar y se van a unir con la mayoría que son más veteranos. Y ya vamos a hablar de esto. Bueno, estos eran los dos principios de los que hablamos la semana anterior y ahora queremos pasar al tercer principio. Mijael, ahora vamos a pasar al tercer principio que Barasulam escribe mucho acerca de él en sus escritos, que dice que uno tiene que tratar de tener, debemos mantener la individualidad de cada uno. Debemos tener cuidado de preservar el carácter de cada amigo para que no pierdan su individualidad. Recordando que esta individualidad nos mantiene. Vean las células que hay en nuestro cuerpo, cuántos órganos, y gracias a eso, los seres humanos somos un organismo supremo, con muchísimos sentidos y sentimientos. Hay organismos que son más primitivos. Justamente, hay bastantes estudios sobre esto. Cuanto más diferentes son las que se reúnen entre sí y pueden trabajar juntos, ese equipo es mucho más excelente y puede trabajar y crear más resultados. Claro que estamos hablando del carácter de la persona, que es el resultado de la psicología personal. Pero cuando hablamos del alma, somos muy diferentes. De lo que aprendemos en las fuentes, cada uno pertenece a una raíz diferente. Y es por eso que cada uno de nosotros puede otorgar al Creador en una manera muy diferente única. No hay otra persona en el mundo que puede otorgar al Creador como puede alucar un amigo. No veo aquí los nombres, no importa. Cada uno de nosotros. Y eso es muy especial y es por eso que Baal HaSulam dice que hay que cuidar que esa conexión entre nosotros no borre la individualidad. Así que todos somos iguales en cuanto a las oportunidades y en su otorgamiento específico. Y a la vez también todos somos muy diferentes y no debemos borrar dentro de la conexión la individualidad de cada uno. Al punto que Baal HaSulam enfatiza que hay que mantener esa individualidad. Aviv, ustedes verán que es bastante revolucionario lo que nos dice aquí Baal HaSulam. Hoy y en diferentes sociedades, si ponen atención, tratamos de que todos sean relativamente semejantes o por lo menos todos obedezcan a lo mismo. El mundo de la educación meten a todos en una misma clase, 30, 40 estudiantes. Cada uno es diferente, es un mundo, pero a todos les enseñan de la misma manera. ¿Cómo es posible? Uno quiere jugar al fútbol, el otro quiere pintar, el tercero no puede estar sentado ni un minuto. El cuarto solo quiere estudiar, leer. Y le damos a todos la misma porción, de la misma manera, y queremos que consigan el mismo resultado. Veamos lo que nos dice Baal HaSulam. Supuestamente nos dice algo que es muy complicado. ¿Qué? ¿Podemos permitir a que cada uno se desarrolle como quiere? Vemos realmente todo tipo de distorsiones, incluso peligrosas en el mundo. Pero bueno, vamos a ver lo que nos dice Baal HaSulam. Juntos vamos a traer la luz que reforma, hablando de Baal HaSulam, un cabalista tan grande. Así que vamos a leer el extracto que tenemos, número 13, de Baal HaSulam, La Libertad. Nos dice: no hay dos personas en la tierra cuyas opiniones sean idénticas, porque cada persona posee una gran y sublime herencia que recibió de sus antepasados y de la cual los demás no poseen ni una pizca. Por tanto, todas esas posesiones se consideran propiedad del individuo y la sociedad debe tener cuidado de preservar su sabor y espíritu para que no se diluyan por el entorno. Más bien, cada individuo debe mantener la integridad de su herencia. Entonces, la contradicción y oposición entre ellos permanecerá por siempre, asegurando eternamente la crítica y el progreso de la sabiduría, que es la verdadera ventaja de la humanidad y su deseo eterno. Vean lo que nos escribe Baal HaSulam. Realmente nos da aquí una orden de mantener la individualidad de cada uno. Esta individualidad, entendemos hoy que cada uno de nosotros es resultado de miles de reencarnaciones, de los antepasados, como escribe aquí. Cada uno, imagínense, cada uno de nuestros antepasados vivió esta vida hace miles de años. Hoy sabemos que a través de los genes somos resultado de esos estados que ellos pasaron, no solo los seres humanos. Dicen que también en nosotros hay átomos del Big Bang, de los dinosaurios y quién sabe qué más. Obviamente, si tomamos en cuenta el tema humano. Baal HaSulam escribe en el artículo La Libertad que todas estas experiencias se mantienen de lo que se les llama reshimó, que es como son las reminiscencias o los registros como genes que quedan de los antepasados a sus descendientes se transmiten. Y digamos, nosotros somos resultados de esos estados. Vean lo que se agrega a cada uno, qué cosas tan únicas de miles de reencarnaciones que se unieron a nosotros, y por eso es que pensamos como pensamos, tenemos deseos que tenemos, y eso no se debe borrar, por lo contrario, se debe cultivar, porque el propósito es que cada uno de nosotros pueda luego otorgar al Creador o al entorno, también a través de sus pensamientos, sus actos, sus deseos. Y también cuando preparamos una unidad de estudio, la decena, también tenemos que tomar en cuenta el carácter de cada uno. Y aquí ya entramos a lo que se le llama la Kabbalah práctica. ¿Cómo tomar en cuenta cuál es realmente la libertad que tiene cada uno? ¿Cómo mantener el carácter de cada uno por un lado? Y por otro lado tenemos un marco, como habló Abiu sobre la educación, que no vamos a hacer clases a cada uno individualmente. O, por ejemplo, en el ejército también. Tratan allí de convertir a todos en uno. O sea, hay una unión entre la individualidad y la unidad. Y por eso es que la sabiduría de la Kabbalah es un método único que combina estas dos puntas opuestas. Y quien pase a la comunidad de estudiantes verá cómo esto se manifiesta. Leamos esto otra vez, dice Abiu. Vean lo que dice el extracto número 13. No hay dos personas en la tierra cuyas opiniones sean idénticas. Bala Sulam no habla de opinión terrenal como conocemos, sino del anhelo al Creador. En cada persona, que es una partícula de ese estado corregido que se llama el alma de la Dama Rishon, hay una parte que anhela en forma única hacia el Creador. Nosotros no lo vemos porque no podemos ver estas cosas. Solo vemos la expresión externa. Por eso no podemos de forma total afectar a ese anhelo, porque así estamos afectando a la corrección. Por lo contrario, tenemos que dar a cada uno un entorno óptimo para que en la medida de anhelo específico para el Creador, esto prospere y llegue a la adhesión con el Creador. Bala Sulam nos dice, cada uno tiene una posesión grande y sublime, una herencia que recibió de sus antepasados. No se trata aquí de las raíces de su nación. Por ejemplo, Valda, que es de Lituania. Y Vieca, no sé si digo bien el nombre, Hungría. Y no es que hay una tribu que se convirtió en húngaros y otra que se convirtió en lituanos. No de eso se trata. Los antepasados se refiere a los estados internos que ya pasó y no conocemos nada de esos estados anteriores. Vemos lo que vemos ahora actualmente y no sabemos lo que va a pasar en un momento. Entonces nos dice Bala Sulam que cada uno tiene una gran y sublime herencia que recibió de sus antepasados y de la cual los demás no poseen ni una pizca, porque los demás pasaron su propio proceso de corrección. Por eso yo no puedo hacer una pista por la que todos van a transitar de la misma manera. Por tanto, todas esas posesiones se consideran propiedad del individuo y la sociedad debe tener, hablamos de sociedad como la unidad de estudio, debe tener cuidado de preservar su sabor y espíritu. Puede preguntarse, ¿cómo hacer una conexión entre diferentes? ¿Cómo conectar y a la vez mantener la individualidad? Porque es una cuestión espiritual. No es para ser progresivo, ni bonito, ni caer bien. Es parte de la corrección, que no va a ser completa si yo tomo la tendencia espiritual de mi amigo y la quiero convertir a que sea como la mía. Esto es un desafío, no lo tomamos en cuenta como un principio de trabajo, porque realmente se convierte en un desafío, porque la tendencia que tenemos naturalmente es querer que todos sean como nosotros. No es que sea algo malo, nos es difícil entender algo que es diferente a nosotros. Y de a poco va formando complicaciones, por eso es que Barazulam lo escribe aquí, que no fuera a borrar las individualidades. Yo recuerdo a Jürgen de Alemania que preguntó si el grupo permite que se mantenga la individualidad de la persona. No solo que se permite, sino que debe ser así. Y uno tiene que traer consigo toda la carga espiritual que trae. Y nos dice Barazulam que las diferencias van a quedar para siempre, para asegurar para siempre la crítica y el progreso de la sabiduría, que es la verdadera ventaja de la humanidad y su deseo eterno. Es decir, aquí hay algo especial en la forma de la que se conecta en la sabiduría de la Kabbalah, que por un lado formamos algo común, que es una unidad de estudio común, y por otro lado le permitimos a cada persona mantener su raíz espiritual, ese punto de anhelo único. Y eso permite que traiga su carga espiritual al grupo. Vamos a ver ahora un video, video número 3, que el doctor Michael Lightman nos muestra por qué cuando tomamos un grupo de personas que son en su esencia egoístas y los convertimos en una unidad de estudio, ¿qué ocurre ahí? Una magia. Veamos lo que nos dice. Oren, si yo entiendo la fuerza de la naturaleza, esa fuerza es una fuerza positiva, de entrega, de amor. Sí, entonces yo entiendo que la naturaleza humana es totalmente opuesta porque se ama solo a sí mismo. El hecho de que yo, tal, usted y otras personas hagamos un grupo y aprendamos la sabiduría de la Kabbalah, cada uno sigue siendo un ser egoísta. El hecho que hay 10 personas que son receptores y usted dice que si cada uno recurre a la fuerza superior, no tiene equivalencia con él, no lo siente, no lo percibe. Y si somos juntos, si nos convertimos en una unidad, cada uno tiene su naturaleza, pero sigue siendo receptor. ¿Por qué cuando están juntos y piden en conjunto si se forma un cambio? Ellos crean una tendencia por la conexión y por lo menos en algo se quiere anular en relación a los demás. Estas 10 personas que están en un grupo son 10 personas con un ego como el de todos, pero también con una chispa que hay en el ego que tiene una relación con la conexión. Tienen el reshimó, la impresión, el registro de la conexión. Y ellos lo utilizan. Y por eso tienen como un pequeño gancho que tiene cada uno que se pueden conectar a los de los demás. Y entonces empiezan a agrandar esa conexión por medio del otorgamiento mutuo, la inclinación hacia el otro, y así invocan esa fuerza superior que es totalmente otorgamiento para que les ayude, que los conecte en esa verdadera relación. Hablábamos con Mijael, que cuando escuchamos a nuestro maestro Rav, nos da aquí un punto muy importante, porque nuestro amigo Oren, ¿qué le preguntó? Ok, yo soy un egoísta. Ahora trajimos 10 egoístas y los pusimos juntos. ¿Cómo esto se convierte en una cuestión espiritual? ¿Qué cambia? Antes tenía un egoísta.

registro, cuando hablamos del artículo de la libertad, es una carga espiritual. No son cualidades, no es cultura. Todo eso es el vestido externo, de esta forma o de aquella. Pero internamente hay lo que llama el objeto y el subjetivo, que ahí se encuentra el, perdón, objeto y sujeto. Es lo que así se mantiene potencialmente la raíz espiritual que se manifiesta en forma activa. Y es por eso que vivimos. No es necesario nuestra vida no es necesaria sino para implementar esos registros. O sea, transmitir la carga de la potencia a la práctica, como un niño que levanta aquí arena y la echa dentro del balde. Lo que juntamos de los registros que tenemos en potencia y los llevamos a la práctica dentro de esta unidad de estudio pequeño, por eso necesitamos el entorno. Eso es lo que se llama vida. Si no, toda esta proteína, todo ese ruido que hacemos por fuera no tiene sentido. Esa es la esencia de la vida. Por eso Rav dice, ellos tienen el regimo y cuando los unimos se convierte en un clic espiritual. Y aquí está la magia. Podemos dar ejemplos de la naturaleza, dice Mijael. La ley de que el individuo y el colectivo son iguales. A nivel del Adam, el hombre que está dentro del hombre, hablamos de una conexión muy profunda, que no es solo a nivel psicológico, de una persona que se conecta con otra. Estamos hablando de un nivel mucho más elevado, a nivel álmico, que ni siquiera lo percibimos, pero para sentirlo, para explicarlo, Bala Sulam da ejemplos, y da el ejemplo de cuestiones inanimadas, por ejemplo, dos gases, que tenemos hidrógeno y oxígeno, y se convierten en agua, o sea, es otra materia totalmente diferente. Dos gases totalmente diferentes, que son también muy inflamables, se convierten en agua, o sea, reciben cualidades totalmente distintas. Entonces nos cuesta creer que nosotros podemos formar una conexión entre nosotros. Fíjense, no es una conexión psicológica ni física. Por ejemplo, cloro y nitrógeno. O sea, cuando se juntan se forman en sal, creo que dije bien los elementos, no estoy segura. Pero cómo las cosas diferentes se conectan y se forman en un algo tercero. Nuestros órganos, ¿cómo a nivel animal se forman células y se convierten en alguien que piensa, tiene intenciones? Es increíble cómo estos órganos funcionan, que cuando cada uno de ellos tiene otra intención. Sodio y clorido, alguien aquí nos escribió. Bueno, usamos los mismos elementos, pero somos diferentes. La sabiduría de la Kabbalah nos permite crear algo que ya existe, pero solo lo estamos revelando. Bueno, les invitamos a enviar preguntas. Hoy Tami no puede estar con nosotros, pero esperamos sus preguntas. Podemos hacer estas averiguaciones juntos, también escrito, también oral. Ya nos empiezan a enviar preguntas. Y leamos el extracto 15 de Rabash. Nos dice, nos presenta la misma pregunta. Hay que comprender cómo puede ser como un solo hombre en un solo corazón. Se sabe lo que dijeron los sabios.

0: a Dios, los cabalistas, que así como no son sus rostros iguales unos a los otros, tampoco son sus opiniones iguales unas a las otras. ¿Cómo puede ser como un solo hombre en un solo corazón? La respuesta es que si hablamos de que cada uno se ocupa de sus propias necesidades, resulta que no se pueden ser como un solo hombre, ya que no son iguales. Luego va a explicar que cuando se conectan se convierten en un solo hombre. Vean la pantalla, aquí hay conexiones de personas tan diferentes, nadie se parece al otro. ¿Pensaron alguna vez por qué no somos iguales o similares? 8 billones de personas en la humanidad, 8 billones de espejos diferentes. ¿Por qué? Porque de hecho todos somos partículas de la misma alma, eso es verdad. Pero ya estamos en el estado corrupto que no nos sentimos en la conexión. Ni siquiera sentimos que alguna vez hemos sido una sola alma, al punto que nos peleamos, luchamos entre nosotros, usamos, explotamos unos a otros. Y el que explota más es más exitoso. Pero esa no es la realidad real. Sino es lo que percibimos dentro de nuestra percepción de la realidad. ¿Podemos responder a preguntas? Vamos a tomar algunas. Gracias a todos los que han enviado alabanzas y agradecimientos para la academia, a nuestro maestro, a Rav Mijael Lightman, que gracias a él estamos aquí, a los amigos, a los intérpretes en el mundo y en Israel. Pregunta de nuestra amiga Ucar de Alemania. Escuchamos que todos son resultados de miles de reencarnaciones. Es importante explorar las reencarnaciones anteriores de cada uno. Mijael, ¿cómo puedes hacer eso? No tenemos los medios para hacerlo. En el estado actual, no lo sentimos. Hasta no hace mucho tiempo no sabíamos de leyes comunes, de genes. ¿Quién sabía sobre los genes? La genética no la conocemos sino apenas hace 100 años. No sabíamos que a través de los genes se transmite información. Y claro que no podemos saber los reshimot, estos registros. Aparte que no nos sirve de nada. ¿Qué te sirve saber de que en alguna reencarnación fuiste una reina y en otra eras una ama de casa? Siempre éramos o príncipes o reyes, no, nunca fuimos amas de casa, ni, claro, sí, muchas veces hemos preguntado a nuestro maestro, de verdad no sirve de nada, si fuera importante el creador nos lo revelaría. Algunos cabalistas que con la necesidad de hacer ciertas hacer ciertos puntos para avanzar en la sabiduría de la Kabbalah, para evolucionar con la sabiduría para los que vienen luego, descubrieron que antes habían sido reencarnaciones de grandes cabalistas. Pero lo que nosotros entendemos es totalmente diferente. Ampliando, dice Abiu, esto realmente confunde, porque la humanidad no entiende qué es la espiritualidad y no entiende qué es la corporalidad. Entonces se crea todo tipo de realidades ficticias. Bala Sulama habla de esto en un artículo que se llama Cuerpo y Alma y otros. y explica y dice, ¿qué es la reencarnación? Obvio que está la proteína. ¿Cómo en esta proteína se reviste otra cosa que no es proteína? ¿Cómo ocurre la vida? Sabemos cómo se forma el cuerpo, pero ¿qué hay en ese cuerpo fuera de cuerpo? Eso todavía no lo tenemos claro. Podemos hoy reproducir órganos, podemos implantar órganos, ¿por qué no podemos crear vida? No podemos hacer un hombre, no importa inteligencia artificial, mucha sabiduría y ciencia, pero no podemos crear un hombre. Y no vamos a poder hacerlo tampoco, no importa cuánto la ciencia avance, porque hay aquí algo que no se relaciona con lo material. Y no tenemos acceso a eso, no tenemos acceso a la dimensión espiritual. Podemos cambiar solo a nivel inanimado, vegetal, animal, pero a nivel hablante del Adán, no. Entonces, ¿qué pensamos inocentemente? Que si hay un cuerpo, en algún momento se le reviste un alma. ¿Cómo? ¿Cómo ocurre? ¿Dónde? ¿Alguien sabe? ¿Puede explicarlo? ¿Dónde está? Y cuando el cuerpo deja de actuar, ¿a dónde va? A los niños le dicen que van al cielo. ¿A qué cielo? ¿Qué? ¿En el cielo hay un depósito de almas? No, no queda claro. Son cosas que nos contamos, que nos contaron cuando éramos niños, que nos educan o que leímos alguna leyenda. Y eso nos alinea a una realidad que tampoco entendemos. La sabiduría de la Kabbalah se refiere a esto de forma totalmente diferente. No que hay un cuerpo y dentro de ese cuerpo se reviste un alma. El alma es el kli espiritual. Entonces, somos personas que van caminando sobre dos piernas, pero no tienen alma. Todos tienen el punto en el corazón. Algunos se despierta en ellos el punto en el corazón. ¿Cómo? Porque el Creador la despertó. Lo despertó. Si no, no tenemos explicación de nada. El Creador es el sistema, la cualidad general del otorgamiento, no importa cómo lo llamemos, despierta chispas, puntos en el corazón. Y ahora ese punto en el corazón empieza un proceso. Ese proceso no está relacionado con la proteína, son dos sistemas paralelos. Entonces, cuando Ucar pregunta aquí sobre las reencarnaciones, te refieres a vidas anteriores. Uno puede vivir cientos de periodos de vida y no va a pasar nada a nivel espiritual. Y uno puede en un solo periodo de vida pasar muchos estados espirituales. Eso es lo que se le llama reshimot. Los registros, la vida en esta vida, sí, para eso vale la pena, es acelerar el proceso de la evolución de los registros. ¿Cómo? Con la ayuda del entorno, Rab, el grupo y los libros, atrayendo la luz que reforma mediante el estudio de la sabiduría de la Kabbalah. Eso es lo que hace la sabiduría de la Kabbalah. Acelera la revelación de los registros que se hubieran revelado de todas maneras. Lo único que hacemos es acelerar el ritmo de la renovación de los registros. Cuando uno se fue creado, ya tiene toda la lista de los registros. Uno no tiene acceso a esa lista. ¿Qué puede hacer? Acelerar el ritmo y trabajar en el modo que puede experimentar. Nosotros queremos hacerlo de forma activa y para eso tenemos esta sabiduría. De eso hablamos. Entonces, ¿qué es? Explorar reencarnaciones. No tienes ningún acceso. Puedes imaginarte muchísimas cosas. Hay personas que venden en todo tipo de cuestiones, te dicen tu pie está torcido porque hace reencarnaciones X, has vivido tal cosa. Nosotros buscamos un apoyo psicológico a las realidades. Más preguntas. Nadia de Ucrania pregunta: ¿la conexión de todos los regimos del grupo ocurre en forma inconsciente? ¿La unidad de los la unión entre los registros del grupo ocurre en forma inconsciente? Mijael, nosotros comenzamos el trabajo en forma inconsciente y de a poco vamos convirtiéndonos más conscientes, de a poco la humanidad, por eso no tenemos la necesidad de conocer nada de las encarnaciones anteriores, que fueron periodos de preparación, y por eso la naturaleza nos la oculta. Yo no me acuerdo cómo era yo cuando tenía un año, quizás tengo algún recuerdo de cuánto, cuando era 4 o 5 años, porque no me agrega nada. Nosotros no recordamos los periodos de devolución que hemos pasado, pero por ejemplo, ahora el punto en el corazón que se despertó es un deseo, un anhelo por el Creador. Entonces, a medida que lo vamos llenando con la luz superior, incluso en forma inconsciente, empezamos a avanzar en forma más consciente. Y entonces ya somos más proactivos, y eso es lo que el Creador espera que hagamos. Esto lo puede hacer un grupo de exploración, como cualquier otro estudio. Agregaría, Nadia, que hay un término que conviene anotarlo, muy importante en la sabiduría de la Kabbalah, que se llama inclusión, itkalelut. Itkalelut, inclusión, el hecho de que estamos juntos. También a nivel científico se comprobó el hecho de que hay personas que están en conjunto, aunque no hablen, pero obviamente que hablan, que hacen juntos todo tipo de actos, como por ejemplo la clase. Ahora estamos juntos en la clase. Entonces está aquí Paul, está Hussein y Antón y Loana, y cada uno está en otro país, habla otro lenguaje, llega de otra cultura, eso no importa, se incluyen entre sí, quieran o no. Nuestros pensamientos, nuestros deseos, nuestros anhelos pasan de uno a otro. Claro que más todavía cuando queremos hacerlo en forma activa. Así que Nadia, sí, queremos hacerlo en forma activa en el grupo. Quiero incluirme de sus deseos por la espiritualidad. Yo no busco ahora sus caracteres, sus culturas o qué educación han recibido. Eso no es relevante, ¿no? Para eso formamos un grupo de estudio. Para eso existen otros entornos. Aquí estamos buscando su punto en el corazón. Yo quiero conectar mi chispa a la chispa de ellos, mi reshimo al de ellos. Por eso es menos importante la escenografía. Claro que eso influye, pero yo ya quiero y pido eso. Y ahí hay una potencia espiritual, porque nosotros, 10 personas, hacemos exactamente lo que hace el alma de la Dama Rishon. Unificamos otra vez las chispas de la Dama Rishon. No lo podemos hacer por nuestros propios medios, pero eso es lo que queremos que ocurra. Y esa demanda, ese anhelo, es el que atrae una fuerza que se llama la luz que reforma, que es la forma corregida. Mijael, hablaste de la inclusión, que es también uno de los principios de trabajo. Y la mejor inclusión es durante la clase en vivo, porque podríamos grabarlo, hacer una buena edición, como hay clases, cursos de larga distancia, cada uno lo escucha cuando le es cómodo, Nosotros preferimos, por supuesto, quien puede, como ya dijimos, quien no puede, no puede. Y si alguien quiere volver a escucharlo, claro que es conveniente. Pero estar en vivo es la inclusión más fuerte. Aquí ahora cada uno hace un esmero, un esfuerzo para estar. Esa es una inclusión. Eso ya lo vamos a aprender. Eso existe también a nivel inanimado, vegetal y animal, claro que a nivel humano. Por eso aconsejamos que quien puede tenga esta hora y media semanal en línea, o sea, no escucharlo luego solo, que también tiene beneficio, pero cuando hablamos de transmitir información, esto lo puedes escuchar en cualquier momento, pero aquí estamos hablando de algo que más allá del conocimiento, que es la inclusión de los anhelos de la atracción de la luz. Por eso es importante que estemos juntos a la vez. Y podríamos hacer este curso en diferentes idiomas, por separado, pero no. Digamos, la clase solo en alemán, o solo en francés, o solo en rumano, grupos pequeños, que es más cómodo. Pero nuestro curso tiene esta unicidad de que hablamos de un idioma muy antiguo, que es el hebreo, de la palabra, de la sabiduría de la Kabbalah. Y por otro lado, vemos cuán diferentes. Hay aquí 32 intérpretes en diferentes lenguajes. Si vemos cuántos pueblos, cuántas nacionalidades hay aquí, tan diferentes, pero eso es justamente lo que nos va a dar resultados mucho más rápidos de inclusión. Abiu, la inclusión es a través de una meta común espiritual. Y el alma de la Dama Rishon no tiene nacionalidades, no géneros, no culturas. Es una sola cosa. No estamos ahí, pero anhelamos llegar ahí. Una pregunta de Guinea. ¿Qué ocurrirá cuando la inteligencia artificial siga desarrollándose? Puede llegar a ser peligroso. Mijael, nosotros no pensamos que es un peligro. El hombre es el que es con su naturaleza, puede ser peligroso. Claro que con nuestra naturaleza egoísta, si no cambia, como con todo, vamos a usar la inteligencia artificial para destruirnos, explotarnos unos a otros. O sea, la sabiduría, la inteligencia artificial es neutral como el resto de las fuerzas que existen. Así que no tenemos que temer. Tenemos que temer al egoísmo desequilibrado y no ellos, sino yo. Cada uno de nosotros tiene que aprender cómo equilibrar su propio ego. Y si no, estamos perdidos, como está escrito en todas las profecías que han escrito hace más de 2.500 años. Y vemos que no es una leyenda, realmente lo vemos con los ojos. Tenemos dos preguntas verbales, orales. No veo aquí, a ver. A ver. Ana. Adelante, Ana.
1: Stefan, Stefan de Ucrania.
0: Stefan. De Ucrania por ahora.
2: Добрый день всем.
3: Шалом лекулам. Туда лезнем к лишон.
2: У меня такой вопрос. Вот мы говорили
3: אנחנו דיברנו על הנקודה שבה
0: hablamos del punto en el corazón que se despierta y entramos en un camino espiritual y hay una aceleración de la evolución. ¿Qué hacer cuando nuestros deseos empiezan a crecer? Que el deseo material también se acelera y se manifiestan deseos que yo no tenía antes. ¿Cómo equilibrar esto? Toda la realidad en la que vivo cambia. Tú describes un proceso real, no es tan extraño. Todos los estudiantes lo viven, puede ser que algunos lo sienten menos, otros lo comentan menos, pero ¿qué ocurre? Se despierta el punto en el corazón y empieza a crecer, pero a su lado también crecen otros deseos, los deseos de comida, sexo, dinero, desconocimientos también crecen en uno. Y uno sabe qué pasa aquí, para qué también ocurre. Yo no quiero todo eso. Yo quisiera incluso achicarlo, pero de pronto me surgen todo tipo de pensamientos que ni siquiera los tenía antes, todo tipo de anhelos que no tenía. Es natural, primero que nada, es el deseo de recibir, que debido a que la luz que reforma actúa sobre el punto en el corazón, también el deseo de recibir recibe una iluminación que le permite revelar nuevos niveles de espesor, de grosor. Y preguntaste cómo equilibrarlo, tú lo sabes, agrandando el punto en el corazón y por encima de los otros deseos. Y otra vez el Creador hará que crezcan mis deseos y otra vez yo trabajaré con agrandando el punto en el corazón. Y nosotros así avanzamos sobre dos pies. No se puede solo el punto en el corazón, porque a la par crecen también los deseos. Y cuando hablemos de procesos más avanzados, reconoceremos el mal, etcétera. Pero por encima de los deseos egoístas que se van revelando, lo que tenemos que hacer es incrementar el deseo espiritual. Escuchar clases, leer las fuentes, participar de las clases locales. Todo esto te ayudará a equilibrar y luego todo se va a nivel relativo, se va a ir acomodando. Eso todo el tiempo crece, pero tú te haces más experimentada. Mijael, ¿cómo en el deporte para avanzar? El entrenador le pone obstáculos y como resultado él le agrega obstáculos o más peso y así va descubriendo la importancia de otros deseos. De pronto ahora quieres invertir tu atención en ropa, en moda, por ejemplo, o paseos o comida, de acuerdo a la raíz del alma. De acuerdo a eso nos despierta todo tipo de deseos. Tú no tienes que apagar esos deseos. Eso no es lo que el método de la Kabbalah hace. No usarlos, ¿no? Úsalo, pero tienes que agrandar la importancia de la meta. El deseo es una ley. El deseo más grande se apodera del deseo más pequeño. En este método no apagamos los deseos que se despiertan, porque esto es imposible, primero que nada. Nos concentramos en un deseo que es importante, que es la importancia de la meta, el llegar a ese atributo de otorgamiento, y el resto los cumplo de acuerdo a lo que puedo y de acuerdo a lo que el entorno me permite. El entorno externo, dinero, familia, uno no puede hacer lo que quiere. Vivimos en una sociedad. Gracias, Ana. Stefan, adelante.
4: Oh. Доброго дня всім.
3: Шалом, ям тов лекулам.
4: З України.
3: Ні. Мевах את כל החברים שלי מאוקראינה. רציתי להגיד.
0: Saludo a todos los amigos de Ucrania.
3: החיים.
0: Me da la impresión que la vida personal no va según leyes determinadas, sino como un océano puede ser inestable. Uno no puede vivir como una máquina según un plan. Y así entonces avanzar. Para llegar a algún equilibrio espiritual, cada uno busca su método. Hay algunos que van a religiones, otros que van a una sabiduría que nos da las leyes, por ejemplo, la sabiduría de la Kabbalah, que nos da leyes para equilibrarnos. La unión, la conexión en la decena, en el grupo, ¿puede cambiar la vida en todo el mundo? Mijael, primero que nada, las personas somos máquinas y vivimos según leyes deterministas, tanto como lo inanimado, vegetal, animal, instintos y todas esas cosas. Nosotros también a nivel animal vivimos en una forma muy ordenada, según leyes. Si no te despertarías a la mañana, tendrías que convencer al corazón que funcione y esté en contacto con los riñones. Alguien se ocupa de que no tengamos que hacer eso. A nivel humano, supuestamente vemos un caos, pero solo nos parece, porque obviamente que todos actuamos según leyes muy claras que también están ocultas a nivel del hombre para no robarnos la elección libre. Si no, seríamos animales. Y entonces, claro que cuando empezamos a trabajar con los deseos más específicos que el Creador revela en nosotros, que es el anhelo por Él en todas sus diversidades, más todavía con otras personas en un grupo de estudio pequeño, claro que eso cambia la vida de la persona, al grupo, y esto también afecta al mundo, claro que no lo vemos. Esa ley se llama la ley de Arvut, la ley de garantía mutua o responsabilidad mutua. Ya lo vamos a aprender. Eso existe a nivel animal, entre nuestros órganos, y a nivel humano, pero no lo vemos. ¿Dónde vemos garantía mutua en la sociedad humana? Eso está roto, esa conexión, esa responsabilidad. Y por eso nos afectamos para mal unos a otros y no tomamos responsabilidad. Pero si a nivel humano, en ese grupo de estudio, y tenemos muchos de estos grupos, y con los años irán creciendo, pueden incluso actuar dentro de ese estado de corrección, lo intentan. Eso seguramente afecta a la humanidad de alguna manera, pero para no robarnos la libertad de elección, nos ocultan. Tú te conectas con algunos amigos en Ucrania y de pronto termina la guerra. O sea, esas son cosas que si tú las haces y ocurriera así, sentirías que no es por tu elección. Ya vamos a volver a las preguntas, pero sigamos un poquito más con las fuentes. Nos incluimos ahora con preguntas muy importantes que nos ayudan a incluirnos de los deseos de los amigos. Y ahora vamos a seguir con la luz que reforma. De un artículo muy especial, el artículo La paz en el mundo, que nos explica por qué no hay paz en el mundo y por qué no habrá paz en el mundo hasta que no corrijamos. Dice Balasulam, La medida de individualidad dentro del egoísmo activa destrucción. La verdad es que la raíz de toda esta mezcla que ocurre entre nosotros no es más que la medida de individualidad mencionada que se encuentra en cada uno de nosotros, quien más, quien menos. Y a pesar de que hemos explicado el sentido que tiene, pongan atención esta medida en la que cada uno es individual y especial, la hemos recibido directamente del Creador, que es la raíz de todas las criaturas. Pero con todo, esto puede ayudar a explicar lo que hablamos antes, con la sensación de la individualidad se sienta sobre nuestra sensación egoísta, o sea, no en el estado corregido espiritual, sino sobre el egoísmo. ¿Qué ocurre? Escucha, Stefan, se forma su acto como una destrucción hasta convertirse en la raíz de todas las destrucciones que hubo y habrá en el mundo. No hay en el mundo alguien que se libre de esto, si es porque uno anhela asuntos del corazón, gobiernos, honores, pero la parte igualada de cada criatura en el mundo es explotar al resto de las criaturas para su propio beneficio por todos los medios, sin tomar en cuenta que se construirá encima de la destrucción de su prójimo. Y no importa que cada uno se dirige según su necesidad, porque el deseo es la raíz del intelecto y no el intelecto la raíz del deseo. En esa misma medida existe la medida de la unicidad. Esto es lo que explicamos. No hay cualidades buenas o malas, todo depende de cómo cada uno lo utiliza. Algo que viene del Creador, que es lo más sublime. En el momento que se reviste en nuestra materia, que es egoísta, que es el deseo con el fin de recibir, entonces se convierte en destrucción. Y vemos que en vez de usar la unicidad de cada uno para otorgar a los prójimos, para promoverlo, para que progrese, para lo que sea, usamos esta unicidad para abusar de los demás. Entonces, cada uno en su forma individual, única, en su medida de posibilidad, hay algunos que son muy grandes y pueden gobernar millones, y hay algunos que son pequeños, que somos la mayoría. Como mucho podemos abusar o explotar de un número pequeño de personas. Y pueden leer este artículo y nos dice que cada uno, según la medida de su deseo, explota a su prójimo. Pero si podría, lo explotaría como los grandes que explotan millones. Solo que el Creador les dio la oportunidad. A nosotros no nos la dio y por eso no lo podemos hacer. Pero si estuviéramos en su lugar, haríamos no menos, quizás más. Por eso, hasta que no equilibremos el deseo de recibir con el fin de recibir, hasta que no equilibremos el ego, no tenemos la posibilidad de hacerlo. La sabiduría de la Kabbalah no es una utopía que habla de estemos juntos como un hombre en un solo corazón. Ya lo vimos en muchas grupos y no lo lograron, incluso antes de la Unión Soviética, que trataron de hacer esos experimentos y no llegan a nada. ¿Por qué? porque no tenían la meta, el método, y la corrección se puede realizar solo por medio de la luz que reforma. Es una fuerza muy importante, que, muy especial, que existe en la naturaleza, que solo los cabalistas, de la palabra Kabbalah, que es recibir, que saben cómo usar esa fuerza cuando la reciben para equilibrar el ego. Y entonces cada uno puede utilizar todo su potencial, que el potencial que hay en él, solo en él, para beneficiar a la sociedad. Y a través de la sociedad, beneficiar al Creador. No se puede hacer de forma directa. Y ese es el fin de la corrección. Queremos pasar al próximo principio, que era la unicidad, y queremos pasar al número 4. El principio número 4 habla de un tema muy importante, el ejemplo personal. Estamos hablando de los principios del trabajo en la decena. El cuarto principio, anótenlo, es el ejemplo personal. ¿Qué es el ejemplo personal? Supuestamente es claro, pero ¿qué es en la sabiduría de la Kabbalah? Veamos el video número 4, donde el Rav Dr. Michael Lightman nos explica cómo uno puede saber que está siendo un buen ejemplo positivo. ¿Cómo sé que yo soy un buen ejemplo para los amigos, sino un mal ejemplo? Uno tiene que esforzarse a nivel externo, a ser grande, Rav, no grande, sino sentirse atraído hacia la meta. Quiere la revelación, invierte en eso. Tú eres como él en su altura, puedes decir. Eso es lo que tú muestras. Pero tú eres más de lo que te importa en real, en la realidad. No tengas miedo de del mal ojo. Tú lo haces con importancia, no tengas miedo. Muéstrales que tú anhelas. Porque la gente dice, ay, tenemos que ocultarnos, como se acostumbra en nuestro mundo. ¿Qué señales tiene uno para ver que está avanzando en el amor de los amigos? Rab, cuando uno muestra a los demás cómo es puntual, estar en las preparaciones, en las intenciones, preguntando y respondiendo, ordenando, estar en las asambleas, turnos que toma, cómo se expresa, cómo los incentiva. Todo eso para crear un deseo ardiente dentro del grupo, que de ese deseo todos pueden incentivarse y llevarlo a la práctica. Esto significa, dice Abiu, que nosotros en el camino espiritual tratamos de mostrar un ejemplo positivo a los amigos. ¿Por qué es tan importante? Y es importante, porque el amigo no puede ver qué hay en mi interior. Él no sabe cuál es mi raíz del alma. Acá nos hablan de los reshimó. Esas cosas no sabemos, no podemos ver. No son cosas que vemos con los ojos, pero sí podemos ver actos. Yo puedo ver ahora en la clase un amigo que está sentado, serio y atendiendo. Se anota. Yo veo que escribe. Eso también me da ejemplo. Yo también empiezo a escribir. Yo veo que atiende, pone atención. Eso también me da una actitud. Yo veo importancia. Entonces, ¿qué se encuentra detrás del ejemplo personal? La importancia, la grandeza de la meta. Lo que es importante para mí, yo invierto, yo soy serio, lo veo como algo significante. Ahora, si yo veo lo contrario, alguien que menosprecia, no considera. Entonces yo también me da legitimación de actuar así. Leamos un extracto sobre esto, número 16. Nos escribe Rabash sobre el amor de los amigos. Uno debe revelar el amor que hay en su corazón a los amigos, porque con esta forma revelada hace que se despierte el corazón del amigo hacia los amigos, que también los amigos sientan que cada uno se dedica al amor de amigos. La ganancia es que de esta forma recibe una fuerza mayor de actuar en el amor de amigos, debido a que la fuerza del amor de cada uno está incluida en su otro amigo. O sea que cuando formamos el grupo de estudio en forma revelada, sin ocultar, tenemos que dar ejemplos que pueden ser que yo llego a tiempo y que en forma única yo elevo la importancia a algún amigo, en general a todo el grupo, por medio de algún acto que yo preparé de antemano. No vamos a entrar a la práctica porque es un arte, como una pareja que se casa y se aman. Hay muchas oportunidades para incrementar el amor entre ellos. Y así como en la relación de pareja no se oculta, si yo hago algo por mi esposa, yo no lo oculto. Y de pronto ella no entiende de dónde viene ese regalo. Yo se lo expreso porque así yo expreso mi amor por ella. Y así lo hacemos en el grupo de estudio. No ocultamos, hay una ley incluso que el que da un regalo tiene que anunciarlo, incluso anunciar sobre el regalo para dar ejemplo a los otros. A veces hacemos como actos, publicamos, hacemos como ceremonias que publicamos estos actos de ejemplo para que esto incentive tanto en el grupo pequeño como en la comunidad general. Empiecen a pensar, dice Abiu, cómo dan ejemplo personal positivo. Esto es uno de los artes más importantes en el grupo de estudio, dar ejemplo positivo en cualquier modo que tengan. Tenemos aquí varias preguntas, conviene escuchar. Tali y Eran de Australia pregunta: si yo tengo roce con algún amigo en el grupo de estudio, ¿quiere decir que él está reflejando algo de mí? ¿O se revela en mí algo que yo tengo que corregir a través de él? Según la ley de que todo el que descalifica lo hace desde sus propias defectos, es verdad. Los demás fuera de mí existen para que yo vea en ellos mis defectos. Con el tiempo, por medio del estudio y la luz que reforma, yo empiezo a entender que son defectos míos y yo tengo que corregirlos. Todo lo malo que yo veo en el prójimo. Hablamos ahora del grupo de estudio. No empiecen ahora de desbandarse para todos lados. Todo lo que yo identifico en ese grupo de estudio, tengo que entender que eso está en mí y eso lo tengo que corregir. ¿Qué es corregir? No es que yo ahora voy a corregir algo. No, yo acudo a la fuerza superior para que ella lo haga. Tali y Era, no hablamos acá de cuestiones psicológicas. Hay que tener mucho cuidado. La sabiduría de la Kabbalah no es psicología. No es que ahora, porque él se comporta de cierta manera, yo soy así, por eso me cuesta, ¿no? Nosotros tenemos que ocuparnos del asunto de la falta de conexión. Es verdad que a nivel humano tenemos todo tipo de asuntos, pero queremos elevarnos por encima de eso. No en forma directa en el mismo nivel, sino que siempre ascendemos un nivel más alto. Mijael, nosotros corregimos, cuando hablamos de los defectos, hablamos de defectos de conexión. Si yo veo una falta de conexión en relación a otros o conmigo, yo tengo que entender que es por mí, no que si alguien es nervioso, es nervioso, es problema de él. Si es un tacaño, es porque es tacaño. Eso no es el defecto. ¿Cómo puedo usar yo la haraganería, el nerviosismo? Eso es otra cosa. Lo que yo tengo que ver, como la falta de conexión es la que me refleja a mí, porque puedo ver una persona que es descarado. Eso no quiere decir que yo lo sea. No se trata de eso, se trata de lo relacionado con las conexiones dentro del grupo. Himna, nuestra amiga de habla árabe. Lo que ustedes dicen respecto al grupo, del trabajo del grupo, que los individuos son diferentes, pero trabajan juntos, es como un sistema que juntos forman lo que no pueden hacer por sus propios medios. Sí, pero ampliemos un poco. No es que solo esa conexión hace que la intención se conecte. Anótenlo. El creador se revela en la conexión entre nosotros. Otra vez, el creador se conecta en la conexión entre nosotros. Quiere decir que no se revela en mí o en ti, y no en cada uno de nosotros, sino en el punto de conexión entre nosotros, que es el creador, es el sistema general de todas las almas, el atributo de otorgamiento y amor. Podemos revelar ese atributo solo en las conexiones entre nosotros, solo cuando nosotros formamos entre nosotros la conexión correcta con la intención, con el fin de otorgar. Es verdad que es la intención la que nos conecta, pero no olvidemos que el creador no se revela en mí. Yo no lo atribuyo a mí misma, sino en el clic común. Nuestro amigo Jürgen hace una pregunta interesante. ¿Qué hacer cuando la karma nos hace sufrir hoy? Yo quiero decir algo sobre este término para que hagamos un poco de orden. El enfoque de que en vidas anteriores me pasó algo y por eso yo sufro hoy, Jürgen, discúlpame, pero eso no existe en la sabiduría de la Kabbalah. Estos son enfoques diferentes, no sé si son espirituales o no. En la sabiduría de la Kabbalah eso no existe, karma. No karma que hace sufrir. ¿Qué es lo que sí hay? Hay una persona que pasa etapas de vida y en algún momento se despierta en el punto en el corazón, y ahora depende de esa persona cuánto acelera el proceso de corrección. No es que yo ahora pago por algo que hice antes o porque hice algo en un periodo de vida anterior, ahora yo vivo ese sufrimiento aquí. Eso es falta de comprensión de lo que es la espiritualidad, lo que es la vida y lo que es el proceso de corrección. Lo digo porque es importante limpiar esto de aquí, porque estas son cosas de percepciones místicas que no entienden el proceso de corrección. Mijael, si lees el artículo La Libertad, entiendes que en todos los estados anteriores no tiene libertad de elección, que ni siquiera empieza desde el punto del corazón, sino mucho antes. Cuando hablamos de la pantalla, cuando uno consigue al masaj, la pantalla, cuando en forma de trabajo, que ya libre trabaja con las fuerzas, tiene ahí una capacidad de ser libre, pero hasta ese punto es todo muy determinista. Claro que antes de punto de que éramos inanimados, vegetales y animales dentro de nuestra persona. Por eso no hay elección. Seguramente no tenías elección. No es que tú hiciste algo. No hay nada más que él. Entonces tú no tienes que sufrir ahora por las cosas que hiciste en reencarnaciones anteriores. No hiciste ni sufres ni no por eso. Cada uno sufre solo por una cosa. Muy simple. Falta de revelación del Creador, eso es todo. Y eso es también Él que nos produce ese sufrimiento en todas sus manifestaciones de acuerdo a la raíz del alma. A uno le falta pareja, a otro le falta comida, a otro tiene enfermedades y otro, bueno, no sé. No lo pasa bien en la vida, no sé cómo, no sabe cómo realizarse. Todo eso lo hace él, no hay nada más que él, una fuerza que por medio de estos sufrimientos nos empuja a revelarlo a él. En el momento que lo revelemos a él, todas estas cosas desaparecen. Por eso es que la sabiduría de la Kabbalah es tan diferente a todo tipo de enfoques, dice Abiú. En el momento que uno la revela, todo se abre. No hay cálculos y eso depende de mí. Eso sí depende de mí. Cuanto yo invierta, Jürgen y cada uno de nosotros, en la atracción de la luz que reforma, esto nos acerca al estado corregido. Y en la medida que no lo hagamos, lo revelaremos menos, pero no hay cálculos del pasado, ni del presente, ni nada. Bukar nos pregunta una pregunta que es relevante para otros. Hola, Bukar. ¿De dónde es? De Alemania. Salúdanos. Nuestro amigo Bukal pregunta, escuché que ustedes dijeron que la sabiduría del lenguaje de la Kabbalah es hebreo, que es así. Para entender más profundamente la sabiduría de la Kabbalah, ¿es importante que aprenda hebreo? Digamos así, dice el vivo. ¿Es verdad que el hebreo, forma original, es un deseo que desarrollaron los cabalistas para expresar sus alcances espirituales, todo el formato, las letras, cómo se manifiestan, están tomadas de raíces espirituales? ¿Es verdad que hoy se usa el hebreo como un lenguaje? Pero hablando de la raíz espiritual del lenguaje, tú, Bukar, que naciste en Alemania y no hablas hebreo, ¿tienes que aprender hebreo? Buena la pregunta, ya se los han preguntado a nuestro Rab muchas veces, alumnos de todo el mundo. Generalmente la respuesta es, hay unos términos, unos cuantos términos que son como términos profesionales, como masaj, como luz, or, sirot, masaj, dijimos, que conviene conocer el significado en hebreo. ¿Por qué? Porque no es conveniente traducirlo porque pierden el significado, pero de a poco irás entendiendo que en relación a estos términos se desarrolla en ti una intención. Malhut, Keter, luz directa, luz, que sí lo traducimos, pero Or Joder, Or Yashar, Reshimó. Pero si aprendieras medicina, no sé, quizás lo es ya, médico. Hay términos que se mantienen en latín, por ejemplo. Si eres músico, hay términos que se mantienen en el lenguaje original. Aquí también es verdad que de a poco se irá desarrollando en ti un enfoque hacia el hebreo que es más cercano a tu corazón. Pero ¿tienes que aprender hebreo para avanzar en lo espiritual? No, no necesariamente. Los traductores son alumnos veteranos, experimentados, que saben transmitir una forma muy correcta a sus lenguajes, no importa si es alemán, francés, español. Son personas que todos estudian la sabiduría de la Kabbalah. Aquí no hay profesionales externos, sino solo personas que estudian en la sabiduría y transmiten el espíritu, los términos y el significado. Otra pregunta, Rita de Italia. ¿Cómo podemos incluir en nosotros la tradición de nuestros antepasados sin absorber sus tendencias negativas? Mijael, no podemos dominarlo. Yo nací, no elegí la sociedad, el pueblo, las condiciones, el año. Yo no puedo hacer alguna limitación. No quisiera tener tal cualidad. No dominamos esto. Tenemos que aceptar que todo lo que se revela

que equilibre todas esas medidas, la intención, en definitiva, nos falta solo la intención correcta. Y lo demás, yo recibí ciertas cualidades, había otras, somos muy diferentes, pero cada uno con sus cualidades podemos conectarnos cuando tenemos una meta y nos dirigimos a esa meta. Y el resto, no tengo ninguna capacidad de cambiarla. Ya estamos terminando. Kinga de Hungría pregunta, ¿se puede llegar a incrementar la importancia de la sabiduría, de la espiritualidad, solo por medio de la sabiduría de la Kabbalah y el trabajo en la decena y otras acciones, como por ejemplo, buenos actos de beneficencia? Mira, Kinga, muchas personas ayudan al prójimo, donan, hacen donaciones, son voluntarios, asisten a hospitales, hacen actos positivos a nivel humanidad. ¿Es esto otorgamiento? Siempre se pregunta. ¿Qué piensas tú, Kinga? No. El hecho de que yo no recibo recompensa en dinero no se convierte en un estado de otorgamiento. Porque yo recibo un reconocimiento o una satisfacción. Está muy bien. No hay que hacer nada malo. Todo lo contrario, hay que hacer bien a la humanidad. Pero eso no tiene corrección. La corrección es cuando yo me elevo por encima de la intención con el fin de recibir. No que yo hago actos que a nivel humano parecen bonitos. Por eso lo único, y siempre les insistimos, lo que puede darnos la grandeza y la importancia de la meta es estar dentro del entorno espiritual. Por eso es que esta clase es tan importante. Ustedes no entienden cuánta inclusión, cuánto absorben de todos los puntos del corazón que están aquí. Cada uno trae su anhelo personal y yo no tengo ese anhelo. Yo necesito que los demás me lo den para poder corregirme. Y así yo puedo recibir esa importancia solo aprendiendo y estudiando en el grupo. Rab habla del maestro, siempre va a ser nuestro maestro, el maestro eterno, Rab Dr. Michael Lightman, los libros, los escritos de los cabalistas y el entorno, nuestra sociedad, la decena. Seguimos la semana siguiente hablando de los principios que quedan, que manténganse en contacto, en conexión, sosténganse y seguimos juntos también la semana siguiente. Gracias a todos.

0: Hola amigos, en la primera parte de la lección vamos a ver una lección pregrabada de mayo 30, 2002 basada en el artículo de Rabash, artículo 24. ¿Qué significa todo lo que se convierte en ofrenda quemada es masculino en el trabajo? Vamos a leer el artículo juntos en las decenas, tenemos 32 minutos para esto. ¿Qué significa todo lo que se convierte en ofrenda quemada es masculino en el trabajo? Rabash, artículo 24. Está escrito en el Zohar. Abre comillas. Si tu sacrificio es una ofrenda quemada, el Rabbi Yiha comenzó. Porque mis pensamientos no son tus pensamientos, cierra comillas. El pensamiento del Creador es superior y Él comenzó todo. A partir de ese pensamiento se extienden formas y caminos para idear el sagrado nombre. Y de este pensamiento emana la Torah escrita y la Torah oral, que es Malhut. El pensamiento del hombre es el comienzo de todo. De ese pensamiento se extienden formas y caminos para desviar los caminos de uno en este mundo y en el próximo. Y de este pensamiento surge la inmunda de la inclinación maligna. Es como está escrito. En el extracto 73 dice, todo lo que viene a ser una ofrenda quemada es masculino y no femenino, ya que la ofrenda quemada se eleva sobre el corazón, lo que significa que en el pensamiento que está por encima del corazón, ya que el pensamiento que es Jogma, como Bina, como si el corazón entendiera. Debemos entender qué es el pensamiento del Creador en el trabajo y qué es el pensamiento del hombre en el trabajo. De lo cual la Escritura dice, según lo que está escrito en el Zohar, porque mis pensamientos no son tus pensamientos. También debemos entender lo que implica para nosotros cuando dice, una ofrenda quemada es masculino. Ya que expía el pensamiento que es masculino. ¿Qué implica esto para nosotros en el trabajo? Para que sepamos cómo comportarnos. Se sabe que aunque el propósito de la creación es hacer el bien a sus creaciones, para que las criaturas reciban deleite y placer a fin de sacar la luz de la perfección de sus actos, se realizó una corrección llamada censum, restricción y ocultamiento. Sobre el deleite y placer. Dado que todas las creaciones fueron creadas con el deseo de recibir deleite y placer, se deduce que el hombre no puede hacer nada menos que sepa que puede recibir deleite y placer de una cosa. De lo contrario, no puede hacer solo un movimiento, ya que contradice la raíz de las criaturas. A veces, cuando una persona actúa, aunque no tiene ningún placer de estas acciones, es porque sabe que por ellas recibirá deleite y placer más tarde, que se le dará a cambio de su trabajo, es decir, de las acciones que realizó y en las que no obtuvo placer, solo por el placer que recibirá después del trabajo. Le da fuerzas para hacer el trabajo del que no disfruta en ese momento, pero sí en el futuro. Sin embargo, si la recompensa no es segura, no tiene poder para trabajar cuando no la disfruta. Por ejemplo, una madre alimenta a sus hijos. aunque es trabajo comprar los alimentos y prepararlos para comer, y ella también los alimenta, debemos discernir dos acciones aquí. Primero, acciones a las que renunciará, y segundo, acciones a las que no tiene intención de renunciar. Comprar alimentos y prepararlos para comer, esto podría renunciar a esto, pero vemos que entre los ricos hay gente que compra la comida y hay un cocinero. Esto demuestra que la madre puede prescindir de estos. Pero la madre mirando a los niños comer, aunque mientras mira a los niños comer, la madre no come, en este estado se da por vencida, pero disfruta viendo a los niños comer. A la madre nunca se le ocurriría pensar, ¿qué gano viendo comer a mis pequeños niños? Ella no quiere el próximo mundo para ella o este mundo, ya que obtiene placer de este acto, por lo que no necesita recompensa. Por lo tanto, si el gusto en la Torah y las Mitzvot se revelara, como dijeron nuestros sabios, que las 613 Mitzvot se llaman 613 Pekudim, o depósitos en arameo, como se explica en el Sulam, comentario de la escalera sobre el Zohar. En cada misma hay una luz especial que brilla en ella. Si esto fuera revelado y no tuviera que creerlo, el mundo entero se involucraría solo en Torah y Mitzvot. Sin embargo, dado que se colocó un ocultamiento sobre el deleite y el placer y no se revela antes de que una persona sea recompensada con vasijas de otorgamiento, hay perturbaciones del cuerpo que claman. ¿Por qué quieres ir en contra de la naturaleza con el que el Creador creó al hombre para recibir deleite y placer? ¿Quieres renunciar a eso? Aunque una persona promete al cuerpo que será recompensado en el sentido de que observa los mandamientos de la Torah, es decir, que será recompensado, el cuerpo aparentemente pregunta, ¿en qué kelim, vasijas, recibiré recompensa? ¿En vasijas de recepción o en vasijas de otorgamiento? En este momento, si la persona dice, recibirá la recompensa de vasijas de recepción, en las vasijas de recepción, el cuerpo pregunta, ¿por qué el Creador nos dio tantos mandamientos? Después de todo, Él es un Padre misericordioso y es bueno y hace el bien. Entonces, ¿por qué no nos da toda la recompensa que quiere dar por observar las 613 Mitzvot a cambio de observar la mitad de las 613 Mitzvot? ¿Por qué le importa si da recompensa completa por observar una parte pequeña de la Torah y las Mitzvot? Además, ¿por qué tenemos que trabajar tan duro para cumplir las 613 Mitzvot completas? Esto es similar a la alegoría sobre la madre que alimenta a sus hijos con comida y bebida, pero debe comprar los alimentos y cocinarlos, y así sucesivamente, a lo que renunciaría. A lo que no renuncia es que ve y mira cómo comen sus pequeños. Los pequeños, ella misma los alimenta y los disfruta. Ella no quiere renunciar a este trabajo, ya que disfruta del trabajo en sí y no necesita ninguna recompensa por este. Por lo tanto, tenemos dos cosas aquí. Número uno, no está lejos del intelecto. Es decir, alguien que quiere recibir recompensa en vasijas de recepción, pero pregunta, ¿por qué el Creador quiere que observemos tantas Mitzvot? Lo que significa que debería haber dado toda la recompensa que quiere dar por observar la mitad de las 613 Mitzvot, ya que no hay ningún placer en el trabajo que está haciendo, sino más bien en la recompensa que recibirá después Esto se considera como recibir recompensa en el próximo mundo. Es decir, durante el trabajo no siente ningún placer y la única razón por la que quiere trabajar es por la recompensa que vendrá más adelante. Número dos. Podremos discernir en la recompensa que él quiere recibir la recompensa en vasijas de otorgamiento. Es decir, tener amor por el Creador y sentir que está sirviendo al Rey. De ello se deduce que espera recibir una recompensa y la recibirá más tarde en los Kelim que están en este mundo, es decir, en el presente. Luego, cuando es recompensado con los 613 Pekudim, cuando recibe cada Mizvah a la manera de este mundo, no dice por qué nos dieron tantas Mizvah. Asimismo, en el mundo corpóreo no hay nadie que se enoje con el Creador por prepararnos tantos placeres corporales. De la misma manera, cuando es recompensado con 613 Pekudim, en ese momento siente en cada Mizvah un sabor diferente y no tiene la intención de renunciar a ella. Pero hay un gran defecto aquí. Mientras se trabaja en la forma de 613 Itin, en arameo, consejos. Es decir, cuando la Torah y las Mizvot son solo consejos que se refieren a cómo recibir las vasijas de otorgamiento, ya que la resistencia del cuerpo es intensa porque está completamente en contra de su deseo de recibir con el cual nació el hombre. De esto se deduce que trabajo y recompensa son dos discernimientos separados. Cuando la recompensa está en vasijas de recepción, tiene combustible porque puede recibir recompensa. Sin embargo, siempre se esfuerza, ya que la recompensa que recibe está en el próximo mundo. Es decir, no ahora ni en otro momento. Cuando venga, recibirá recompensa. En otras palabras, mira la recompensa que recibirá más tarde. Por lo tanto, se deduce que sería más feliz si recibiera una recompensa mayor por menos trabajo, ya que está mirando la recompensa. Resulta que siempre se esfuerza, porque para él la recompensa es la razón que lo impulsa a participar en la Torah y las Mizvot. Esto es similar al mundo corpóreo. Cuando se nos paga por el trabajo es solo un medio. Si pudiera recibir la recompensa por menos trabajo, ciertamente cada uno elegiría un lugar que le dé más recompensa por menos trabajo. Por el contrario, cuando una persona es recompensada con vasijas de otorgamiento, el ocultamiento y el sinsum que se coloca en la Torah de las Mizvot se le quitan y se le recompensa con 613 pekudim. Es decir, en cada Mizvah que realiza, obtiene el sabor en la Mizvah. De ello se deduce que la recompensa está en este mundo, es decir, en el estado actual en el que la persona se encuentra. Ciertamente no se puede decir que una persona debería renunciar al trabajo, ya que el trabajo en sí es el lugar para recibir la recompensa. De ello se deduce que en las vasijas de otorgamiento, las 613 Mizvot se consideran descanso y no trabajo y esfuerzo. De acuerdo con lo anterior, Queremos interpretar lo que dice el Zohar sobre el verso, abre comillas, porque mis pensamientos no son tus pensamientos, cierra comillas. Preguntamos, ¿qué implica esto para nosotros en el trabajo cuando dice que las formas y los caminos se extienden desde el pensamiento del Creador? Abre comillas, para idear el sagrado nombre, cierra comillas, mientras que desde el pensamiento del hombre se extiende. Cotación, la inmundicia de la inclinación maligna a hacerse daño y a uno mismo y a los demás. Además, las transgresiones, los pecados y las malas acciones provienen de este pensamiento, así como la idolatría, el incesto y el derramamiento de sangre. Cierra comillas. El texto dice sobre esto. Abre comillas, porque mis pensamientos no son tus pensamientos. El pensamiento del Creador, cierra comillas, se refiere al pensamiento de la creación, que es hacer el bien a sus criaturas. Es decir, solo quiere otorgar abundancia a las criaturas. Por esta razón, la Torah y las Mitzvot que Él nos ha dado para hacer, debemos decir que su intención no es para que demos este trabajo y que Él lo aceptará. Después de todo esto, su deseo es solo otorgar. Por esto se dice desde el pensamiento del Creador, las formas y los caminos se extienden para idear el sagrado nombre. Debemos entender el significado de idear el sagrado nombre. Según lo que aprendemos, el propósito de la creación es hacer el bien a sus criaturas. De ello se desprende que el sagrado nombre del Creador es el bien que hace el bien. Debido a que ese nombre está oculto en las criaturas, siempre y cuando no tengan vasijas de otorgamiento, se nos dio la Torah y las Mitzvot como Eitin, es decir, consejos mediante los cuales obtener vasijas de otorgamiento. Como dijeron nuestros sabios, la luz en ella los reforma. De esto se deduce que nuestro trabajo en la Torah y las Mitzvot no se debe a que Él nos necesite para observar su Mitzvah. Más bien, los seres creados observan sus Mitzvot, porque con esto los seres creados se corrigen a sí mismos para que puedan ser recompensados con vasijas de otorgamiento. Este es el significado de lo que está escrito. Idear el sagrado nombre. Porque con esto cada uno sentirá que el nombre del Creador es el bien que hace el bien. Pero los pensamientos del hombre extienden de la suciedad la inclinación al mal. Porque el hombre, que es un ser creado, existe desde la ausencia. Piensa solo en cómo recibir y no en otorgar. Si bien esta es la raíz del hombre, en este deseo de recibir se colocó la ocultación y el sinsum, por lo que la inclinación al mal se extiende desde el pensamiento en el hombre. En otras palabras, cuando una persona debe realizar actos de otorgamiento para tener debekut o adhesión con el Creador, llamada equivalencia de forma, ese deseo representa a una persona imaginaciones de que sufrirá al dar su fuerza a los demás. Por lo tanto, cuando una persona quiere observar la Torah y las Mitzvot con la intención de otorgar y no recibir nada que pertenezca a su propio beneficio, este pensamiento le describe cómo sufrirá. Con este poder de representación, evita que una persona logre debekut con el Creador. Este es el significado de las palabras. De ese pensamiento surge la inmundicia de la tendencia al mal. Como dijo Baal HaSulam acerca de lo que dijeron nuestros sabios, la serpiente se acercó a Eva y arrojó inmundicia dentro de ella. Dijo que su jamá, inmundicia, es Zuma. ¿Qué es esto? Lo que significa que en cada asunto de la Kedushá, la serpiente que es la tendencia al mal viene y le dice a una persona, ¿qué es esto? Es decir, ¿qué sacarás de querer trabajar y hacer todo por el bien del Creador y no por tu propio bien? De esto se deduce que, porque mis pensamientos no son tus pensamientos, significa que el pensamiento del Creador es otorgar, mientras que el pensamiento del hombre es solo recibir. Ahora podemos entender lo que preguntamos. ¿Qué implica para nosotros cuando el Zohar dice una ofrenda quemada es masculino? Ya que expía el pensamiento que es masculino, pues un pensamiento que es Jogma y se considera masculino, y el corazón que es Binah es femenino, como en el corazón comprende. Nuestros sabios dijeron, el ojo ve y el corazón codicia. Debemos entender lo que implica el ojo. Se sabe que los ojos se llaman Jokma, sabiduría, que significa pensamiento, y el pensamiento se considera masculino. Se considera al respecto en el Zohar que cuando una persona debe asumir el yugo del reino de los cielos, esta fe que una persona cree se llama mente. Este pensamiento impacta el corazón. Y luego el corazón comienza a codiciar esta cosa que vino como un pensamiento a su mente. En este sentido, el ojo se llama un pensamiento. La sabiduría, lo que ve y le gusta, es lo que da al corazón. Por lo tanto, el corazón codicia lo que está en la mente. De acuerdo con lo anterior, el pensamiento del Creador es otorgar. Debemos interpretar acerca de esto con nuestros sabios, como ellos dijeron. Conoce lo que está por encima de ti, un ojo que ve. Debemos interpretar que el hombre debe saber lo que está por encima de él, es decir, lo que está por encima de su pensamiento, que allí está el ojo, el pensamiento del Creador, que se llama un ojo que ve. Es como dice el Zohar que un ojo se llama pensamiento y el pensamiento se llama sabiduría, que es masculino. Como hemos aprendido, la luz de Jogma viene del dador al receptor. Por lo tanto, el hombre debe parecerse al ojo de arriba y ser un dador para el Creador. Esto se llama equivalencia de forma y se llama fe en el Creador. Se llama mente, lo que significa un pensamiento de que el hombre debe estar en equivalencia de forma con el Creador. Esto es como está escrito en el ensayo Un discurso para la finalización del Zohar. De manera similar, todas sus acciones serán otorgar y beneficiar a otros. Así igualarás tu forma con la forma de las cualidades del Creador. Y esto es la adhesión de Bekur espiritual. Hay un discernimiento de mente y un discernimiento de corazón en la equivalencia de forma antes mencionada. El compromiso de uno con la Torah y las Mitzvot con la intención de otorgar contento al Creador es la equivalencia de forma en la mente. Esto se debe a que el Creador no piensa en sí mismo, si existe o si vela por sus creaciones y otras dudas similares. De manera similar, quien desee lograr la equivalencia de forma no debe pensar en estas cosas también. Cuando está claro que el Creador no piensa en ellas, ya que no hay mayor disparidad de forma que esta. Por lo tanto, cualquiera que piense en tales asuntos ciertamente está separado de él. Por lo tanto, se deduce que si una persona cree en conoce lo que está por encima de ti, el ojo ve. Saber significa dad, conocimiento, y dad significa conexión y debekut. Lo que está por encima de ti, un ojo ve. Es decir, el ojo del Creador, que es Hogma, sabiduría, y saber se refiere a debekut. Cuando una persona se adhiere a encima de ti, que es la mente, que significa la fe. Según la regla, el ojo ve y el corazón codicia, lo que significa que el pensamiento que es masculino da al corazón que es codicia y deseo. Luego, como el pensamiento que es la fe tiene equivalencia con el Creador, también el corazón, que es el deseo de recibir, no quiere usar su propia cualidad, que es la recepción, sino ser influenciado por el pensamiento y quiere ser un dador como el pensamiento. De ello se deduce que si una persona está completa en la equivalencia de forma en la mente, influye en el corazón, por lo que el corazón también será, como en todas sus acciones, serán por el bien del Creador. Así explicamos lo que dijeron nuestros sabios. Cualquiera en quien haya temor al cielo, sus palabras son escuchadas. Esto significa que cualquiera que asume el yugo del reino de los cielos, que es la fe, el cuerpo escucha sus palabras. Es decir, todo el cuerpo obedece su voz por la razón anterior de que si el pensamiento es la fe por encima de la razón, en equivalencia de forma, entonces el pensamiento que es masculino influye en el corazón que es femenino. Como está escrito, el corazón comprende. Este es el significado de lo que dice el Zohar. Binah es el corazón y ella es femenina. Por lo tanto, si es ofrenda quemada, es masculino. Él dice que la razón es que una ofrenda quemada viene a expiar el pensamiento, que es masculino, Hogma. Es decir, si una persona pecó, es decir, manchó su pensamiento, que es la fe por encima de la razón, debe corregir lo que ha manchado, dado que la fe se discierne como el ojo ve, que es la sabiduría de lo alto, lo que significa que el pensamiento del Creador es su deseo de hacer el bien a sus creaciones, es decir, otorgar a los inferiores, y esa persona manchó esto, lo que significa que no cree que hay un líder para el mundo, que vela por las creaciones como el bien que hace el bien. Y el hombre debe alabar y agradecer al Creador. Si una persona no cree que el Creador es el dador, llamado masculino, la persona debe traer una ofrenda masculina, que es su correspondiente discernimiento, que él manchó. Por esta razón, la mancha del pensamiento es muy grave, ya que este es todo el asunto del propósito de la creación. Cuando una persona no cree esto, se considera que pecó y manchó el pensamiento y debe hacer la corrección en el mismo discernimiento. De acuerdo con lo anterior, debemos interpretar lo que dice el Zohar acerca de las palabras. Si su sacrificio es una ofrenda quemada, porque mis pensamientos no son tus pensamientos, él dice. Además, la Torah escrita y la Torah oral, que es Malhut, emanan de ese pensamiento. Debemos interpretar que en el trabajo Malhut significa el reino de los cielos, que es la fe, mientras que la Torah oral se llama Torah. En otras palabras, es imposible ser recompensado con la Torah si uno no ha sido recompensado con la fe. Como nuestros sabios dijeron, está prohibido enseñar la Torah a los adoradores de ídolos o idólatras. Pero una vez que has sido recompensado con la fe, puedes ser recompensado con la Torah. Ese es el significado de las palabras de ese pensamiento, es decir, del pensamiento de la creación, que es hacer el bien a sus creaciones, extender la fe y la Torah. Es decir, el hecho de que se nos dio la fe, donde todos preguntan por qué se ocultó su guía y necesitamos fe para esto. La respuesta es que esto también es para hacer el bien a sus creaciones llamadas para sacar a la luz la perfección de sus actos. De ello se deduce que cuando nos adherimos a su pensamiento lo tenemos todo. Esto es diferente a lo que se dice del pensamiento del hombre, pero de ese pensamiento surgen las transgresiones, los pecados y las malas acciones, como está escrito, porque mis pensamientos no son tus pensamientos. Por lo tanto, el hombre debe esforzarse por enfocar todo su trabajo en estar solo en Devekut con su pensamiento y creer que él vela por el mundo como el bien que hace el bien. Cuando tenga esta fe, será recompensado con todo. Ahora, amigos, vamos a una lección del 30 de mayo 2002. El Rab dice, hemos leído un artículo de los escalones de la escalera, una porción de Maiká, que todo lo que significa que una ofrenda ¿qué significa todo lo que se convierte en ofrenda quemada en masculino en el trabajo? El trabajo nos parece ser un medio para el alcance de la meta. La meta es, dicen que es bueno, hermoso, cómodo. Se le llama, la meta se llama el descanso de la vida eterna, el descanso eterno. ¿Significa que eso está escrito para perezosos? No, Dios no lo quiera. Hay tales interpretaciones al respecto. ¿Significa tengo que morir para descansar? ¿Qué necesito lograr para descansar? Es como en el chiste que alguien está bajo un árbol y le dicen, ve y trabaja. ¿Para qué? Trabajarás, ganarás mucho dinero y te tumbarás bajo el árbol. Pero ya estoy aquí bajo el árbol. Entonces es lo mismo aquí. ¿Qué significa que necesito trabajar y luego voy a descansar? Y se dice que el descanso es el propósito mismo de la creación, alcanzar un estado de reposo. Aprendemos que la realidad no cambia, que la luz del Supremo está en reposo completo dentro de su recipiente, de su vasija, y que este estado ya está preparado de antemano y nosotros estamos en ese estado. Pero ahora está en ocultamiento. Balasulam nos da muchos ejemplos. El hijo del hombre rico que está en el sótano hasta que crece y comprende dónde está. Todo tipo de cosas aquí, desde la gente que corre al palacio del rey hasta que llega. Pero al final somos como y comí y dormí y dormí. Es decir, estamos en el estado. Simplemente tenemos que preparar las vasijas para poder sentirlo. Preparar herramientas que se llaman trabajo, labor, esfuerzo, y después que una persona prepara estas herramientas, llega a equivalencia de forma con la luz. La luz está en completo reposo y el hombre también alcanza un estado de completo reposo como la luz. Esto es en realidad una pequeña excusa para explicar por qué el objetivo se llama, o la meta se llama, reposo. ¿Qué significa entonces este concepto de reposo? Quizás exactamente mi reposo, quizás no sea exactamente mi reposo. ¿Y cuál es mi situación ahora que no debo estar en reposo? ¿En cuanto a qué reposo y qué no? Recuerdo que cuando un niño siempre corría con la pelota y me gritaban, ¡para! ¡Quédate quieto! ¡Siéntate un rato! ¡Descansa! ¡Descansa! No sentía que fuera reposo si me sentaba y me detenía. Y para mí era todo lo contrario, de un gran esfuerzo. Me resultaba bueno y cómo correr con la pelota. Es decir, ¿cómo se mide si es reposo, esfuerzo en el trabajo? Se mide en función de las vasijas. Si la vasija siente tensión entre lo que desea y lo que debería ser, o el deseo, donde se encuentra y donde está, entonces no está en reposo, porque esta brecha, este espacio que siente impulsa a la persona a un movimiento espiritual y ciertamente no está en reposo. Una vasija que ha alcanzado un estado en el que está en equivalencia de forma con la meta, entonces no siente ninguna brecha, ningún espacio, ninguna diferencia, y por lo tanto puede volar como un niño con una pelota y puede sentir que está en reposo. Esto también es según la teoría de Einstein. No importa qué tan rápido vueles, lo principal es que no añadas ni restes. Que esto no venga en desventaja ni hacia adelante ni hacia atrás, sino que estés en equilibrio con la situación en la que te encuentras y entonces vas a sentir el reposo. ¿Cómo logramos esto? Logrando equivalencia de forma con el entorno, es decir, con la luz que, en la que estamos. ¿Cómo lograr esto? Equivalencia de forma con la luz. Él dice que hay una Torah escrita y hay una Torah oral, a través de las cuales adquirimos la intención para otorgar. A través del otro sabemos qué hacer para influir, para otorgar, y adquirimos estas dos acciones para recibir, para otorgar, para cumplir los mandamientos, los preceptos, las obras espirituales, para otorgar y así llegar a la meta. Esto es. Esto es lo que puedo decir. ¿Alguna pregunta? Pregunta. Oh, ¿dónde? La siguiente pregunta, página 17, primer parágrafo en la línea que comienza con Mishfat, el flujo. Dice, el corazón comienza a codiciar aquello que le vino a la mente en pensamiento. Cuando hablamos de la obra sobre el tema del pensamiento y la voluntad, decimos que el pensamiento es en realidad un siervo de la voluntad, que sirve a la voluntad y que emana de ella. Entonces, ¿qué significa, según lo que escribe aquí, como si el corazón, es decir, la voluntad, comenzara a desear como si creara una voluntad de acuerdo con el pensamiento que establece la mente? ¿Cómo funciona? El Rab dice, tenemos una obra muja y liba, es decir, mente y corazón, intención de otorgar, y la acción por sí misma. Esto es en realidad algo muy difícil y no se puede explicar hasta que la persona comience a sentir. Donde quiera que escriba Muja y Liba, no se ordena confundirse con ello. Poco a poco la persona siente de dónde viene. La persona que es que tanto mente y cuerpo, o liba, muja y liba, ambas provienen de liba. El corazón lo entiende. En el corazón es como si hubiera dos partes. Una parte que siente sin distinciones, sin discernimientos. Y una parte que siente con discernimientos. que luego, según los discernimientos, de alguna manera puede distinguir del sentimiento. Pero todas estas dos cosas están en el corazón. También vemos desde el paso espiritual. El Creador, el Bendito, el Supremo, creó la voluntad. Y luego esta voluntad, por el hecho de que se siente a sí misma, siente al dueño de la casa, al anfitrión, siente vergüenza. Siente la meta, a partir de esto construye el Rosh, la cabeza para sí misma, que construye la cabeza por encima del corazón, por así decirlo, por encima del sentimiento, pero lo construye según el sentimiento. Y está escrito que en el infinito, antes de que los sabios fueran ennoblecidos y las criaturas fueran creadas, había una luz suprema que llenaba toda la realidad y no tenía cabeza ni fin, sino que todo estaba dentro de la vasija. Y cuando se le ocurrió crear las escrituras, los emanados, entonces hizo, es decir, después de instalar una pantalla, hizo una cabeza que calcula cuánto debe recibir. Y luego deja una parte del Tov con el nombre de Sof, donde no recibe. Es decir, en total, a partir del sentimiento de toda clase de circunstancias, se podría decir, el sentimiento, el deseo de recibir lo que el Creador creó, crea para sí una cabeza, un Rosh, donde planea cómo asemejarse con las acciones del Creador. Por lo tanto, decimos, el corazón entiende, el corazón es el determinante, que dentro del corazón solo puede haber un sentimiento sin restricción, sin pantalla, sin nada. Y puede ser que tenga un corazón que entiende, que tendrá el deseo de recibir y las cualidades del entendimiento, el entendimiento de Binah. Así que el deseo de recibir el reino junto con el Malhut y Binah juntos, con la cualidad del otorgamiento, ellos juntos construyen este concepto llamado el Gosh del Parsuf. Pregunta, entonces dice que podemos hablar de el trabajo y cómo adquirir estos dos tipos de trabajo y cómo conectarlos juntos. Sí, adelante. Entonces usted dice que cuando progresamos adquirimos más discernimientos. Perdón. Decimos que en la medida en que avanzamos adquirimos más discernimientos en esos sentimientos. Pero hay dos aspectos, por ejemplo, digamos, yo estoy en oscuridad y de un momento vienen discernimientos a mí, yo salgo de la oscuridad y me doy de cuenta que son discernimientos que experimenté antes, que ya parece haber un elemento de experiencia, porque se dice cada vez que adquirimos, la persona que va a través de expuestos solo puede aprender de sus estados, como en el pasado. No puede aprender del estado actual, porque el estado que en el que está lo controla. Ese estado gobierna a la persona. No puede en ese estado actual determinar nada acerca de sí mismo, porque esos son los deseos que ahora trabajan dentro de él. Lo que él puede hacer en el estado actual. Y eso también es una pregunta. ¿Cómo él hace esto? Él puede orar, puede adherirse al superior, al supremo, de ser devoto al superior, y el superior va a determinar lo que la persona va a hacer. Pero no es que la persona por sí misma va a tener fuerzas y poderes de no sé dónde, a través de los cuales pueda ver su estado y pueda trabajar. No, eso no puede ser. No tenemos la habilidad de ser dos en un estado. No sé ni siquiera cómo decirlo. Puedo saber cuáles son mis registros del pasado, cuál es el estado relativo a recibir una iluminación del superior para elevar una oración al superior, pedirle que gobierne sobre mí. sucede que tengo solo dos opciones. Bien sea mi estado me controla o el estado del superior me controla. Eso es, esas son las dos únicas. Y yo escojo. Si yo tomo de la sociedad la grandeza del superior, y esto lo puedo tomar solo de la sociedad. Como se dice, mis estados me gobiernan. No puedo batallar dentro de mí. ¿Cómo está? Y si yo tomo de la sociedad la exaltitud del superior, entonces yo puedo de mi estado, usando ese deseo que tomo de la sociedad, me dirijo al Creador con esto para que Él me gobierne. Pero si no fuera por la sociedad, nunca me podría dirigir al superior. ¿De dónde voy a tomar el reconocimiento del superior como que sea más grande que el mío? Estoy en un estado, y ese estado determina lo que quiero, lo que soy, lo que entiendo. Ahora tú podrías decir, pero aún todavía hay un sentimiento que aprendemos. Pero este entendimiento solo le ayuda a la persona a entender que debe dirigirse a la sociedad, pero no es que este entendimiento le dé el poder de dirigirse al superior. Aún la persona tiene que dirigirse a la sociedad, tomar fuerzas de la sociedad y después dirigirse al superior. Parece que estamos con esta construcción en dos discernimientos. Por un lado, decimos que nuestros discernimientos vienen de la experiencia, y por otro lado, dice que ahora que nuestros discernimientos vienen de la sociedad. Pues que cada estado espiritual es diferente y no hay nada más como experiencia y oscuridad, es simplemente oscuridad. El Rab dice, sí, tú no tienes experiencia del estado previo, no sabes qué fue el estado previo. Esto es ir por encima de la razón. El superior, si no aparece, está en ocultamiento y necesitas creer que esto no está en tus sentimientos. Por lo supuesto, está en las vasijas de otorgamiento que se llaman fe. En esas vasijas de otorgamiento solo puedes asumir que Él es grandioso y por encima de ti. Aunque en las vasijas de recepción, es decir, en tus vasijas donde tú estás, aun cuando son más pequeñas, aun cuando son vasijas para otorgar, pero más pequeñas, en ellas no sientes que el superior es más grande. Tú tienes una pantalla, digamos, tú recibes para otorgar, tú hablas de algo teórico, un estado teórico espiritual, y tú estás de alguna manera en este estado, y esto es lo que tienes, pero X más uno es oscuridad, y esta acción con relación a tu vasija es oscura. Tú no sientes que esta acción es más sublime, más grande. Para sentirla como algo más grande, para apreciarla como algo más grande, tú la puedes hacer solo en la condición que tú tienes una vasija de otorgamiento para esa acción. Pero si no has alcanzado eso, entonces el otorgamiento aparece ante ti como la oscuridad. ¿Y qué podemos hacer? Al final de todo, el discernimiento tengo que decidirlo de la sociedad, ¿correcto? El Rab dice, los discernimientos lo puedes tomar de la sociedad. De la sociedad tú tomas la exaltitud del superior. Eso ya lo he explicado. Esto emerge de que tú recibes de la sociedad a través de la sociedad de arriba. Todo lo que recibes, tú lo recibes de Ein Sof. Tú solo recibes de Ein Sof, directamente o indirectamente a través de los amigos. ¿Qué significa a través de los amigos? A través de las almas con las que estás conectadas. como una sola alma, porque en Ein Sof eres una sola alma y tú tienes ahí más discernimientos, iluminación adicional. Digamos que somos una decena y en el grupo estamos conectados en Ein Sof infinidad. Entonces cada uno de nosotros en Ein Sof tiene 10 discernimientos. Si todos tenemos 10, entonces cada uno tiene 10. Entonces yo, uno de estos amigos, los 10, digamos 10 discernimientos adicionalmente, yo los atraigo de Ein Sof porque quiero emular ese estado de Ein Sof donde estamos conectados. Y al estar conectados, es una iluminación pequeña. Yo atraigo a través de ellos el estado igual que tengo en Ein Sof, donde cada uno gana del otro. Entonces aquí podemos entender que no depende de los amigos, depende de mí y cómo yo me relaciono a ellos, porque ellos ya están conectados. ¿Entiendes esto? Entonces la persona no necesita ir y criticar a los amigos, tal vez es lo opuesto. Ellos pueden resistir, hacer algo, no importa. Pero él atrae de ese lugar, extrae de las fuerzas de cada uno de los amigos. Y a través de eso, él atrae hacia sí mismo el poder del otorgamiento, de ese mismo lugar. Es algo muy simple. Solo necesitas describir este estado, cómo por encima todo está conectado y cómo abajo no está conectado. Y abajo tú haces un esfuerzo para recrear esa imagen que está arriba. De acuerdo a tus esfuerzos, tú llamas esa fuerza.
1: Bien.

La transformación del creador, la disparidad de forma con el creador ante todo, según la mente humana, según lo que la mente piensa. Si la persona piensa así en sí misma, si existo o no, qué me sucederá, qué me sucede, qué soy, qué, toda clase de preguntas similares, cuál es el sentido de mi vida, ahí es donde comienza todo. Si la persona piensa, hace esta introversión, ¿cómo decirlo? Hacia sí misma. Se dice o significa que está dentro de sí misma, está dentro de su caparazón. Entonces, sin duda, está desconectado del Creador, porque el Creador no tiene pensamientos internos sobre sí mismo. Todo su pensamiento está dirigido a hacer el bien hacia afuera. Por lo tanto, cuando una persona piensa a sí misma, incluso en una silueta, y la persona piensa, existo, eso lo desconecta del Creador. Entonces, ¿cuál es tu pregunta acerca de esto? El estudiante dice, decimos que los pensamientos y hablamos de pensamientos también provienen del Creador. Yo soy lo que soy. El Rab dice, por supuesto viene del Creador, todo viene del Creador, todo proviene de él, pero vienen para que le pongas atención. No, una persona nunca es castigada por quién es por un momento dado. No existe tal cosa, no es algo que nos sucede en este mundo. ¿Robaste? Te meten a prisión. No, en la Torah no es así. Ahora tienes que enmendarlo. La acción de una persona es una recompensa o un castigo. Pero un castigo no es un castigo que te castiga, sino que según tus acciones alcanzas un nivel diferente desde el cual comienzas y continúas tu camino. Pregunta, entonces, ¿necesito cambiar mi actitud hacia estos pensamientos que se me dan? El Rab dice, necesitas cambiar la actitud hacia todo lo que te sucede, definirlo en términos reales, espirituales, y no según lo que piensas. Nuestro mundo no es el mundo de la acción, sino el mundo de los resultados. Es decir, lo que vemos dentro o lo que tú ves dentro de ti, a tu alrededor, son resultados de lo alto, de lo que viene de arriba. Las raíces están arriba, las ramas están abajo. Y si lo ves de esta manera, al menos te haces una idea correcta. Ahora, ¿cómo responder a eso? Es otro cuento. Pero si es el resultado, tu actitud hacia todo y hacia ti mismo es diferente. Si pensamos en términos de resultado, así que es un resultado, es decir, vino de lo alto. ¿Qué haré ahora? ¿Qué? ¿Qué haré para corregirlo, para que venga de lo alto una forma diferente? De nuevo, la planificación correcta. ¿Cómo puedo hacer una imagen diferente que venga desde arriba? Ese es el enfoque de la vida, totalmente diferente. Y todo, todo está dirigido hacia arriba para ti. Y luego ves a este mundo, lo miras como si hicieras experimentos en todo tipo de cosas en el trabajo. Así que es como lo haces, así ves los resultados. Entonces, ¿qué necesitamos hacer? Planificar para obtener un resultado diferente. Y entonces la dirección de la acción, de la intención, del corazón, todo es hacia arriba, donde realmente podemos tener un otorgamiento, una influencia. Pero si mantenemos en este mundo sin conectar estas cosas con el mundo superior, entonces es solo una pérdida de tiempo. Por eso este mundo se llama el mundo de la imaginación, porque se llama, nos muestra los resultados en un cristal, como en una pantalla de televisión y no más. Podemos gritar en la televisión lo que nos está pasando aquí, eso ayudaría. Hay que fijarse en la gente de carne y hueso. Y tal vez eso cambiaría algo. Y entonces cambiará la televisión. Así es con nosotros. Pregunta. El caso en que me quedo atascado en esta sección. Me encuentro en esta
este círculo sin fin, una especie de bucle.

0: Decimos que lo que somos es simplemente una actitud hacia los pensamientos, pero nuestra actitud hacia los pensamientos también proviene del Creador. ¿Cómo? ¿Qué? Es decir, tú dices, mis pensamientos vienen de Él, mis acciones vienen de Él, mi situación viene de Él, y todo lo que quiero de vez en cuando y pienso, de vez en cuando y hago, de vez en cuando, ¿eso también viene de Él? Todo eso también provenía de Él. Así que, ¿quién soy que soy? Hay un artículo llamado La Libertad, donde Balasulam explica que es cierto que eres una máquina nomás, biológicamente y fisiológicamente, ¿lo entiendes? En todo sentido. Es decir, la estructura del hombre es que aquí no hay nada. Pero si nuestros deseos no son nuestros, si los pensamientos no son nuestros. Y en resumen, si el hombre es un producto de la sociedad y desde arriba, entonces Balasulam explica que la persona en este mundo tiene una sola opción de libre albedrío, de ser impresionada por la sociedad en la elevación de la meta, la elevación de la meta para alcanzarla. Como expliqué antes, arriba todos estamos conectados y de ahí a través de los amigos podemos obtener la fuerza. Solo esto depende de la persona. Nada más. Nada más en este mundo depende o está en control de la persona. No entendemos hasta qué punto todo lo que quiero hacer en la vida hoy, viajar, no viajar, subir al autobús, no bajar, regresar, sentarme, no comer, beber, moverme, simplemente todo está oculto. En la medida en que todos estos cálculos que es imposible introducir en la voluntad externa, que no está en mí, sino que de esta incertidumbre en todo este presente, me parece que soy el que decido, el que busco, el que pienso, el que mío. Es solo una especie de incertidumbre. Es como hace un bebé o un niño. Lo miramos, ya sabemos qué va a hacer. Nos resulta claro. De esta manera nos resultará más claro que ascendemos de nivel. Por lo tanto, vale la pena dejar de lado todas las pequeñas cosas y realmente tomar este punto. Es un punto muy estrecho, una pequeña abertura muy pequeña, un agujero muy pequeño a través del cual podemos introducirnos dentro de nosotros mismos en nuestra vasija, en nuestro propio recipiente, a través de un agujero muy estrecho para introducir una fuerza externa. Esta es la exaltación del Creador por parte de los amigos. Esto es, si la persona se ocupa de este agujero, lo limpia, intenta constantemente sacarlo, funciona. Si no, no. Ahora bien, quiero añadir que los amigos también se les llama libros y escritores y sabios. Las fuentes, no se trata solo de amigos. Puedes sentarte con el libro, puedes escuchar música cabalística, puedes simplemente oír lo que dicen. Quiero decir de algo, una grabación de algo similar. Sí, incluso sin saber el idioma. Puedes escuchar en hebreo, por ejemplo, no importa. Solo digo que todo esto se llama una fuerza externa. Esto es todo. Todo lo demás es pura imaginación. Sí. ¿Qué es la exaltación del Creador? No me queda claro. El Rab dice la grandeza del Creador, la importancia de la meta es la grandeza de lo que pienso de mí. Eso es suficiente. Significa que él y la meta es lo más importante. Él y la meta es lo mismo. Parece que es lo que existe en el mundo. Mucha gente piensa que él es gobernante, que es grande. El Rab dice, no sé lo que quieras decir, pero con esto vas a entender. Quiero decir que debe haber un balance dentro de mí. Que la grandeza de la meta, la grandeza del creador que recibo, me da más fuerzas de lo que yo quiero invertir en mi propia vida, en mi progreso, etcétera. Entonces, a través de eso, puedo elevarme más, puedo dirigirme a él, puedo no ser dependiente de él y así sucesivamente. Usted habló de la exaltación del creador como una expresión de la persona siente oscuridad, pero la persona se aferra a esta oscuridad por certeza de que existe una solución al problema. El Rab dice, se podría describir como un ascenso de la oscuridad. Puede ser así, dependiendo de lo que yo defina como oscuridad. Puede estar que está lleno de vida. El mundial empezó, gracias a Dios, tengo algo por lo que levantarme mañana. Ya sabe, la gente se enloquece por esto, no bromeo, lo miro. Si pudiera interesarles el propósito de la creación como lo hace una pelota, oh, eso sería algo grandioso. Para ellos todo está alrededor del fútbol, ¿entiendes? Así que todo depende de lo que es oscuridad para ti. Y si realmente me atrae este mundial de fútbol y ahora entiendo que esta es mi oscuridad y que todos mis pensamientos están alrededor de esto y no puedo hacer nada y realmente el propósito de la creación comparado con esto, ¿cuál es este propósito de la creación, el sentido de la vida? Y yo lo defino como mi oscuridad. ¿Qué significa oscuridad? Esto es luz para mí, pero esta situación, mi actitud hacia ella es oscuridad, así que empiezo a buscar. Por supuesto, solo busco de manera artificial, tal vez cambie estas cosas después, así que me esfuerzo por entrar en esta sociedad que limpiará mi mente, que me hará recibir otros pensamientos, depende de lo que sea oscuridad. Pregunta. ¿Cómo hacer para que el deseo del Creador sea el más grande? Cada vez que recibimos algún deseo, digamos por té, pensemos en ello, té, debemos 10 sabores y podemos... El Rab dice, yo elijo por mí mismo lo que voy a beber. Ahora, ¿puedes ver lo que estoy viendo? Se llama té, ¿sabes qué es? ¿Es té? Bueno, quiero decir, ¿por qué? Porque el médico me dijo que si bebo esto estaré bien. Entonces yo creo en el doctor y la Torá también dice que el médico tiene el permiso de curar. Entonces fui al doctor y me dijo que deberías beber este té. Créeme, ¿quieres probarlo? No tiene sabor, pero aún lo bebo y lo disfruto porque también ilumina mi salud futura, que creo que será así. Así que elijo lo que es sabroso y lo que no es. Y ahora, para mí, mejor que el té normal. No sé exactamente qué es. ¿Cómo aceptar dentro de ese deseo todo tipo de detalles? Tenemos que adicionar la importancia. ¿Y por qué añadir importancia? Que sea para mí o para el Creador. Es todo lo que tenemos. La estudiante dice, no tengo sabor del Creador. El Rab dice, no interesa, no importa, intégrate a la sociedad y escucharás constantemente lo que dicen. Y en cuanto a lo demás, desconéctate, apaga la televisión, no veas el fútbol, eso es todo. Y así te sentarás constantemente lo que dicen. Dicen que no basta, que también necesitas trabajar con la sociedad, necesitas presentarles tu punto de vista para que lo que dicen te importe, necesitas conectar con ellos para que tus pensamientos te importen. Si tus hijos te dicen algo, escúchalos. ¿Por qué? Porque te importa lo que dicen de ti y lo que dicen. Me conozco, me veo así, me examino, me observo.
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0: La noche anterior mi hija me dijo que quería tomar clases de manejo. Le dije que no tenía dinero. Al día siguiente ya reservó la clase de todas maneras. Ayer por la mañana, pregúntale a Roman. Roman me llevó a la casa a las 6 de la mañana. Incluso llegamos a las 5 para las 6. Nos la encontramos en el camino y le di los 100 shekels y dijo gracias. ¿Qué es esto? Verás, era muy importante para mí correr a casa para llevarle 100 shekels para pagar por su lección. ¿Lo haría por ti? No sé, tal vez no. Necesito que seas tan importante como mi hija para hacer eso. Eso tiene que funcionar. ¿Por qué necesitas ser importante para mí? Hay muchas cosas así. Este es el trabajo. Tengo que invertir en ti como invierto en ella. Imagina, llevo 20 años invirtiendo en ella, dando constantemente. ¿Cuánto he dado? Amo estas cosas que vienen de mí y vienen en ella. Si le quitas un bebé a su madre en cuando nace, ¿te olvidas de él? Ahora un sentimiento que tú vas a terminar. Todo se trata de la inversión. Me miré a sí mismo ayer y no pude quedarme callado. Ella reservó una clase, ir a la clase, sentirá incómoda diciendo que pagará después. Así que corrí a la casa, Roman lo vio y dijo, oh, gracias, papá. Y sentí esta satisfacción, lo siento, no sucede por arte de magia. Lo viste, de verdad, la forma en que lo dijo y cómo lo disfruté. Bueno, si hiciera esto con mi amigo, no es fácil. Bien, pasemos a el estudio de las 10 sefirot. Se me ha dicho que todo está en manos del cielo, lo que significa que todo está en manos del Creador, incluso mis acciones. Y por otro lado se me dicen que el héroe es el que vence a su inclinación. Si ves sus instintos, serás un héroe, serás un ser humano. Bueno, en fin, el Rab dice, todo está en manos del Creador, del cielo, y sin embargo dice, ¿quién es el héroe? Aquel que vence su inclinación. Es decir, puedo vencer mi inclinación por mí mismo como si fuera mi elección. No. No depende del cielo, de lo contrario soy un héroe. Es como se llama vencerlos la inclinación. También está escrito, todo está en manos del Creador, excepto el temor al Creador. Así que, aparentemente, el temor es lo que supuestamente puedo cultivar en mí. Y en esto seré verdaderamente como un héroe. Venceré mi instinto, mi inclinación, mediante el temor. El temor, él dice, es el temor del castigo en este mundo o en el otro. O el temor a la falta de otorgamiento. El Zohar dice en los primeros mandamientos, este es el mandamiento, un mandamiento preestablecido, un precepto. Bien, amigos, ahora vamos a resumir las impresiones de la lección y lo que podemos implementar en la decena. 6 minutos, taller de trabajo activo. Si recibimos todo el Creador, como si no tuviéramos libre albedrío, pero lo tenemos. ¿Por qué? Porque está el rompimiento. Recibimos impresión del Creador y esto genera la luz que refleja el pensamiento con el cual queremos o el cual queremos alcanzar, que incrementa el deseo por el Creador, por el otorgamiento, y anhelamos recibir la luz. ¿Y por qué necesito recibir este otorgamiento? Porque la persona no puede aprender de su próximo estado. Sin embargo, en el próximo estado, el estado de su razón, y si se eleva por encima de la razón, como a través de la incorporación y de ahí hacia la plegaria. Y si tengo la grandeza del Creador, la sociedad me puede dirigir al superior. De otra manera es imposible, porque recibimos todo de Ein Sof y en Ein Sof estamos conectados. Por lo tanto, a través del superior de la sociedad, también fue hermoso acerca del descanso. Que para el niño descansar es correr, y así nos dirigimos al Creador, a la cualidad del otorgamiento. Esto se llama estar en reposo. Esperamos recibir este reposo. No tenemos libre albedrío. No es fácil entender y aceptar en nuestra vida. Sentimos que tenemos libre albedrío, pero la única escogencia que tenemos es estar incorporado en el ambiente, ser influenciados por el entorno. Esta es la única manera en que podemos alcanzar la fuente. Si nuestra única opción es invertir en los amigos, nuestra escogencia es esa, la única. Lo que es importante a la persona es invertir y hacer el esfuerzo, y tenemos que hacerlo de manera egoísta hacia el grupo. Tomar un papel, hacer algo en la escena y de esto ver y buscar la importancia de los amigos, ver la responsabilidad y comprometernos con esto todo el tiempo. Yo diría que todo depende de la definición de la oscuridad. ¿Qué es oscuridad en la persona? ¿Oscuridad es que no tenga algo o es que el Creador no aparezca en su vida o de no obtener su providencia, de no tener el amor a los amigos y ver el control del Creador? Tenemos que organizar la gloria del Creador primero y orar. Cuando la persona siente la oscuridad, la persona puede ejecutar acciones. El Rab empezó con una pregunta: ¿por qué necesitamos trabajar en primer lugar? Había este chiste que la persona se le dice: trabaja y serás capaz de descansar bajo un árbol. La persona dice: ya estoy debajo del árbol, ¿por qué necesito trabajar? Al final, la meta es alcanzar la equivalencia de forma. Cuando la persona llega al reposo, esta es la razón por la cual la meta se llama descanso. Eso es lo que escuché. También escuché en la lección que mis pensamientos se examinan, y si yo pienso hacia mí mismo, aun si es un pensamiento, si hay un pensamiento pequeño o diminuto acerca de mí mismo, es en nuestro ego, porque el Creador siempre piensa en lo que está fuera de él, solo en el otorgamiento hacia sus escrituras, no más. El Creador creó el deseo y nos dio un sentimiento. Entonces, si nos dio estados no placenteros, es algo bueno, porque sentimos que estamos vivos y estamos avanzando para alcanzar al Creador. Acerca de lo que dice el amigo, que dice: ¿bajo qué árbol estás descansando? Estás descansando en un... Y eso se llama descansar. Eso es lo que se nos dice, que debemos disfrutar el trabajo, apreciar el esfuerzo, y esto puede ser la recompensa. Esto se llama reposo. Rab dijo algo hermoso: ¿quiénes son los amigos? Dice que son amigos, libros, fuentes, Ahora, amigos, nos movemos a la próxima parte de la lección. Antes, una canción juntos.

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1: La lección está basada en los libros escritos de Baal HaSulam. Se pueden comprar por internet.
2: Shalom, חברים.
1: Hola, amigos. Seguimos estudiando el artículo El Arvut, que empezamos la garantía mutua, que empezamos la semana pasada, de Baal HaSulam. Es un maravilloso artículo que empezamos la semana pasada. Solo un poco recordar, escuchamos ahora en la clase viva del Rav, tan clase tan viva, vimos que el mundial todo el tiempo existe. Así que vemos que la clase se realiza de la teoría a la práctica. Entonces escuchamos que de la sociedad recibimos la fuerza. Tomo la grandeza del superior y escuchamos que la sociedad y los amigos son también libros y autores. Entonces vamos a tratar juntos de tomar ahora la grandeza del superior, los amigos alrededor nuestros, de los que están en virtual o físicos, y también desde los libros y autores. Es un artículo muy especial de Baal HaSulam, El Arvut, garantía mutua muy profundo, y vamos a tratar juntos de profundizar. Los que tienen libro, vamos a leer de los escritos de Baal HaSulam en hebreo, página 392, otra vez escritos de Baal HaSulam en hebreo. Página 392, los que no tienen el libro, el material está en el sistema Arvut, en el estudio, el material de estudio. Lo que vamos a hacer, la primera parte, vamos a leer otra vez la parte primera, la apertura del artículo, y vamos a seguir a punto 18. Vamos a leer hoy por primera vez. Y en cuanto al estudio de las palabras del Rav, vamos a estudiar principalmente punto 18. Vamos a ver que Baal HaSulam trae una alegoría muy especial, muy conocida. Y vamos a ver cómo el Rav nos explica esto en todos ángulos y dentro de nosotros y en la decena. En la humanidad hay muchas capas. Eso es lo que vamos a hacer ahora. Entonces vamos a leer ahora primero en las decenas, en los círculos, en las salas de Arvut, cada uno donde se encuentra. Vamos a empezar a leer el artículo y vamos a leer, o sea, al empezar el artículo y punto 18. Vamos a leer juntos y después vamos a seguir explicando. Adelante. El Arvut, garantía mutua. Artículo, la garantía mutua, continuación del artículo de entrega de la Torah, que todo Israel son garantes los unos de los otros. Y este es el asunto del Arvut, que todo Israel se hicieron garantes los unos por los otros, ya que no les entregó la Torah hasta que no les preguntaron a cada miembro de Israel si estaba de acuerdo en asumir el precepto del amor al prójimo en el grado del escrito «Amarás a tu prójimo como a ti mismo» en toda su extensión, así como está explicado en el artículo «Entrega de la Torah», punto 2 y 3, palabra por palabra. Es decir, que cada miembro de Israel asumirá la responsabilidad de preocuparse y trabajar por cada miembro de la nación, satisfacer todas sus necesidades, no menos de lo que el hombre se preocuparía naturalmente por sus propias necesidades. Y después de que toda la nación estuvo unánimemente de acuerdo, dijeron, haremos y escucharemos. Entonces cada miembro de Israel se hizo garante de que no le faltara nada a los demás miembros de la nación, porque entonces se hicieron merecedores de recibir la Torah y no otros, y no antes, ya que con esta garantía mutua general, cada miembro de la nación se desprende de toda preocupación personal y entonces puede cumplir el precepto de ama a tu prójimo como a ti mismo en toda su potencia y dar todo lo que tiene al que lo necesite, ya que no se preocupa por la sustancia subsistencia de su propio cuerpo, puesto que está completamente seguro que 600,000 hombres que lo aman y le son leales se encuentran a su alrededor y están dispuestos a preocuparse por él, como está escrito en el artículo Entrega de la Torah 16. Por lo dicho anteriormente, no estaban preparados en absoluto para recibir la Torah en la época de Abraham, Isaac y Jacob, sino después de haber salido de Egipto y de haberse convertido en una nación completa por sí mismos. Porque entonces se hizo realidad el hecho de que cada uno tenía garantizadas todas sus necesidades y dejó de preocuparse por completo y pensar acerca de sus necesidades personales. Lo que sí sucede en que al estar aún mezclados entre los egipcios, necesariamente una parte de sus necesidades estaba en manos de estos extranjeros salvajes, llenos de amor propio. Por lo tanto, esa parte de las necesidades que estaba en manos de los extranjeros no estaban aseguradas para cada miembro de Israel, ya que sus amigos no las podían satisfacer, pues no estaban en sus manos. Y ya fue aclarado que mientras el individuo esté inquieto en algo por sus propias preocupaciones, no es capaz ni siquiera de comenzar a cumplir con el precepto de ama a tu prójimo como a ti mismo. Por lo tanto, queda claro que el asunto de la entrega de la Torah tuvo que demorarse hasta el tiempo de su salida de Egipto y se convirtieron en una nación por sí mismos. Es decir, hasta que la satisfacción de todas sus necesidades estuviera en sus propias manos, sin depender de los demás. Fue entonces cuando fueron aptos para recibir la garantía mencionada y entonces se les entregó la Torah. Resulta que aún después de recibir la Torah, si algunos de Israel los traicionaran y volvieran al impuro amor propio sin tener en consideración a los demás, esas necesidades que son puestas en manos de unos pocos se convertirán en las preocupaciones de cada uno de Israel. Porque esos pocos individuos no se compadecerán en él de modo alguno y de por sí se impedirá el cumplimiento del precepto del amor al prójimo a todo Israel. De manera que estos que se quitan el yugo provocan que los que cumplen con la Torah permanezcan en su impureza del amor propio, ya que no se podrán dedicarse al cumplimiento del precepto de ama a tu prójimo como a ti mismo, ni completar su amor por el prójimo sin la ayuda de estos. Puede ver que todo Israel son garantes los unos por los otros, tanto si cumplen o si no cumplen. Por lo tanto, positivo por el lado positivo. Tanto si cumplen o si no cumplen. Por el lado positivo, si cumplen con la garantía mutua de tal forma que cada uno se preocupa y satisface todas las necesidades de sus amigos, entonces pueden cumplir con la Torah y las mitzvot en su totalidad, es decir, darle contento a su hacedor. Y por el lado negativo, es decir, si una parte de la nación no quieren cumplir con la garantía mutua y el arbut, sino que prefieren sumirse en el amor propio, entonces ellos causan que el resto de la nación permanezcan sumidos en la suciedad y la bajeza sin poder salir jamás de la impureza. Punto 18. Por eso el Taná, Rabbi Shimon Bar Yochai, nos explica el asunto de la garantía mutua, diciéndonos que se asemeja a dos hombres que se encontraban en un bote cuando uno de ellos comenzó a hacer un agujero debajo de él en el bote. Su amigo le preguntó, ¿por qué haces este agujero? Su amigo le respondió, ¿qué te importa? Yo estoy agujerando debajo mío, no debajo de ti. A lo que el otro replicó, tonto, los dos nos hundiremos juntos en el bote. Hasta aquí sus palabras. Por lo tanto, comprendemos que debido a que yo sigo leyendo porque a pesar de que el grupo enfoque están hablando, por lo tanto comprendemos que debido a que los que se quitan el yugo están sumidos en el amor propio, con sus actos construyeron una cerca de hierro que impide que los que observan la Torah comiencen siquiera a observar la Torah y las mitzvot como es debido, es decir, en la medida del escrito. Ama a tu prójimo como a ti mismo. Aviu. Bueno, empezamos a leer, leímos juntos la apertura del artículo y punto 18. Ahora vamos a ver la explicación del Rav, unas cuantas explicaciones del Rav sobre esta alegoría. Desde diferentes ángulos, vamos a empezar de clip número 4, punto 18. Explicó el Tana como dos que venían en un bote. Empezó uno a hacer agujero debajo de él. Le dijo su amigo, ¿por qué haces este agujero? Su amigo le respondió, ¿qué te importa si estoy agujerando debajo mío, no debajo de ti? A lo que el otro le replicó, tonto, los dos nos hundiremos juntos en el bote. Hasta aquí en sus palabras. Rav, es decir, tenemos que tratar de sentir de hecho que estamos en un bote juntos y que cada uno es el responsable por todos los demás. Obviamente, si cada uno nos dirigimos al amigo, no queremos recibir ese tipo de respuesta. ¿Qué te importa? Yo hago lo que yo pienso. No existe tal cosa en el grupo. ¿Eso está claro? Moscú 7. Sí. Dos preguntas. La primera, ¿acaso yo puedo ver que uno de los amigos, Rab, digamos, así lo ves tú? Sí, digamos. Sigue. Ah, no, sigue Rab. ¿Te parece que él no viene, no participa, no refuerza el grupo? Hay tales ejemplos. Sí, sigue con la segunda pregunta. Sí. ¿Qué es, de hecho, hacer un agujero? Rab, hacer un agujero es que yo estoy transgrediendo una cierta conexión cuando ya hay cierta conexión en el grupo. Cuando venimos al grupo, ya nos comprometemos en cierta medida que venimos para atarnos de alguna forma que la luz superior pueda revelarse entre nosotros. Que construyamos un clí, una vasija. Esta es la forma que nosotros queremos alcanzar. Para eso venimos al grupo. ¿Si no, para qué? El que no lo quiere, que no venga al grupo, no lo necesito tales personas conmigo en el grupo. Entonces, así pasa que un amigo que estuvo conmigo hizo todo tipo de acciones para que nos conectemos más y más, así con la esperanza que lleguemos a la conexión hasta que el Creador se revele, fuerza de otorgamiento y amor se revele entre nosotros. No digan Creador, porque eso distrae, sino la fuerza de otorgamiento y amor que se revela entre nosotros. Y de repente se hace acciones que no son para nada en esa dirección. Entonces, ¿qué puedo hacer?
3: ¿Sí?
1: Entonces yo le pregunto y él me dice, ¿qué te importa? No me importa lo que tú pienses. Yo veo que así tiene que ser. ¿Sí? ¿Qué hacemos con esos, que en ese tipo de amigos, sí? Ita 2. Buen día, Rav. Es difícil realizar el arvut sin que antes tengamos la sensación de estar en el mismo mecanismo, en el mismo bote. En nuestro cuerpo, las células sí se sienten que ocupan el mismo cuerpo o que están conectados. Señor, me puedes decir todo lo que quieras. Y tus cuentos los entiendo, pero no vas a tener revelación de la espiritualidad antes que te fijes que instales el cli espiritual. No vas a tener. Primero tienes que construir el barco, el bote, y después sentir que estás en el bote. y no que a que me den el bote y me pongan en el bote, me coloquen ahí y entonces yo. No, lo aprendemos de la libre del libre albedrío, el artículo, la libertad. Está escrito que el creador lo trae a la persona al lugar correcto, le dice toma, lo pone y le dice toma tu buen destino, pero más que eso no hace. Entonces tienes un grupo. ¿Qué ahora quieres? Tienes un grupo. Solo Arbu tienes que cumplir la garantía mutua. No te queda nada más que eso. Beersheba. Eso no. Digamos que se le dijo a un amigo por medio de la decena o otro amigo, se le dijo a un amigo que está haciendo un agujero en forma externamente. Y él dice que nuestros ojos no lo ven correctamente. ¿Qué reacción tenemos que tener? ¿Cómo reaccionar? Le dice que él piensa que él le está haciendo agujero y todos los demás amigos sí piensan que está haciendo agujero. Entonces la sentencia es de acuerdo a la mayoría. Y si es uno contra el otro no se sabe. Hay que ir al grupo, a veces incluso averiguar más arriba a otros grupos. Sí, pero esas cosas hay que averiguar. Si es que tienen un lugar, es una molestia permanente, constante. Ahora vamos a salir a averiguar qué se requiere de nosotros en la decena para construir un entorno que no me permita hacer un agujero en el bote. En la decena, otra vez, pregunta qué se requiere de nosotros en la decena para construir un entorno que no nos permita hacer un agujero en el bote. 5 minutos, adelante. Primero la luz que reforma. Eso es lo más importante porque nosotros somos el deseo de recibir y cuando empezamos a construir la conexión en la decena de acuerdo a las fuentes, entonces si agregamos fuerzas uno al otro, entonces ese es el bote que cada uno tiene que invertir en los amigos para que ellos progresen y eso es lo que nos asegura que sí avanzaremos. Siguiente, ¿qué se requiere para construir un entorno que no me permita hacer un agujero en la decena, en el bote? Para no hacer un agujero en la decena, en el bote, necesito amigos que tengan la importancia de la meta, que tienen anulamiento hacia la dirección del amor a los amigos. Porque así nos dice Rab, que solo con la grandeza de la meta, con la importancia de la meta, se puede llegar a la meta, su propósito. Y eso, ese atributo, esa cosa, él dice que está en los amigos, en la sociedad. ¿Qué es el bote? Un bote. Un bote es que estamos, que apuntamos al mismo blanco, a la misma meta. Ese es un bote. Necesitamos dos amigos para llegar. Y por decir la verdad, todo el tiempo tratamos de hacer agujero, que nos preocupamos por nosotros mismos. Y nuestra ayuda es apoyar al amigo, que esos agujeros no existan. Siguiente. Sí, y crear esa responsabilidad, que yo sienta cuánta responsabilidad tengo por los amigos, que estoy en una preocupación constante, que no estoy haciendo. Y aunque me salga de repente, empieza una ranura o algo, una fisura, pero los amigos tienen una tan grandeza que uno siente que hay que cubrir esa fisura, esa ranura, y así se refuerza. Todo el tiempo reforzar ese fundamento, esa base. Siguiente, ¿cómo crear un entorno que no permite hacer un agujero en el bote? Eso es lo que aprendimos en la clase anterior, que el entorno le puede aportar a la persona, la importancia del rey, la importancia del creador. Cuando el entorno aporta la grandeza de Dios, del rey, ¿qué persona puede hacer un agujero? ¿Qué es el bote? Es un kli, vasija, donde se revela el creador. ¿Cómo no lo va a poder hacer ese agujero? Va a haber en eso lo más severo que hay. Entonces la idea es conectarse al kli, al amor de los amigos, ahí Él crea toda la intensidad, la fuerza del ki, que ni siquiera se puede imaginar cómo se puede transgredir o afectar, hacer daño. ¿Cómo no hacer, siguiente, cómo no hacer agujeros? Primero tenemos que sentir que estamos en el bote. Para eso se necesita una gran importancia. Y después, cuando sintamos que estamos de verdad en el océano y en el bote, seguro que nos vamos a preocupar por no hacer agujero. Pero la pregunta es cómo generar tal importancia. Creo que cada uno tiene que preocuparse por la importancia de los amigos que ellos tengan. Y rezar. Siguiente. Si Rav dijo, le contestó a uno de los amigos, que no vas a tener revelación de la espiritualidad antes que no creas el kli y no esperar que hagan por ti. Cada amigo tiene que asumir la responsabilidad y aportar su parte en la construcción de esa vasija. Siguiente. Sí, hablamos antes sobre reposo y trabajo. Entonces yo quiero que mis amigos les vaya bien, que les vaya dulce, que se sientan lo mejor posible. Y si voy a dar esfuerzos para que el entorno y nuestra decena esté más, se preocupe más por la conexión, más de la importancia de la meta, entonces depende de cuánto yo les doy a ellos y cuánto yo realizo las palabras del Rab y cuánto yo trato de... ¿Cómo saber que alguien está en la espiritualidad es el mejor alumno? A esto tenemos que aspirar. Siguiente. Sí, seguro que yo solo voy a hacer un agujero, pero para eso hay amigos, que yo tengo que ser sensible a los amigos y escuchar a los amigos. Y si el amigo dice que estoy haciendo un agujero, entonces parece que sí estoy haciendo un agujero. Juntos no hacer el agujero. Sí, amigos, queremos ver ahora otra explicación del Rab sobre esta alegoría. Vamos a ver ahora clip número 5. ¿Y qué razón que tuvieron en la alegoría que le dijo, tonto, los dos nos vamos a hundir en el barco? Rab, en cada uno de nosotros hay un justo y un malvado, ¿sí? Y nosotros tenemos que prestar atención hasta cuánto el malvado domine el justo o el justo domine el malvado. De tal manera que tratemos todo el tiempo que elevar al justo por encima del malvado, que no arruinarlo al malvado, no matarlo, no erradicarlo, al contrario, que él esté bajo el dominio del justo. Y entonces, de esa manera, vamos a bajar a los malvados que estén debajo de los justos y así llegamos a la corrección. Cada cosa que el Creador creó tiene su necesidad. Solo hay que arreglar el lugar de cada uno de esos. Vemos en nuestro cuerpo ese bolso que se llama cuerpo. Tiene lleno de microbios, tiene lleno de dañinos, cosas que le hacen daño, pero las necesitamos todas porque en el balance de entre ellos justamente existimos. ¿Cuál es la indicación de eso? Nosotros solo somos deseo de recibir, sino que entre todos los deseos de recibir esos microbios que todo el tiempo quieren comer este al otro, el otro al tercero, entre eso solo tenemos que crear las conexiones correctas. Y entonces todo el sistema, a pesar de que es que malo, es un bolso de microbios, es algo terrible, pero cuando fijamos el balance, el equilibrio entre esos, esto contra esto y este contra esto, entonces ellos entran, ¿cómo decirlo? En equilibrio, en armonía entre ellos. Me es difícil decir armonía entre los microbios, pero sí, casualmente sí. Y entonces todos viven de esa manera. Que a pesar que el Creador creó ese deseo del malvado, que es la inclinación al mal, vamos a descubrir que es el infierno, todas esas cosas, pero el trato correcto, la actitud correcta entre ellos que se hace por medio de la luz que reforma, eso es lo que construye, establece la armonía. y hasta cuánto ellos todos quieren comerse, y crueldad que va, que en incremento no desaparezca. Entonces ellos, en las relaciones correctas, cuando los adaptamos, hacen la imagen del Creador. Miren en qué trabajo nos encontramos, de toda esta maldad que no se puede siquiera imaginar, ¿sí? Por medio de la conexión correcta entre esos, construimos algo que es tan maravilloso como el Creador. ¿Cómo es posible? Ese es nuestro trabajo. Miren qué grandioso que es. ¿Qué alcanzamos? ¿Qué conseguimos? ¿Cómo conectar los opuestos, los dañinos, los malvados, todos en conjunto? Imagínense, toman todo tipo de criminales y eso, y cómo los arreglan entre ellos para que estén en conexiones de amor uno con el otro. ¿Cómo es posible? Nosotros aprendemos de la luz superior lo que tiene que ser la actitud del Creador, el trato del Creador, y aprendemos de nuestro deseo de recibir cómo tiene que ser la actitud, la relación entre todas estas formas egoístas. Y entonces, cuando cumplimos, los colocamos así, nos sale 620 veces más de lo que él quiere. Nosotros lo revelamos 620 veces más. Miren qué trabajo especial que tenemos, qué final a los esfuerzos. Sí, ahora hemos mirado el clip. Como ustedes ven, hay varios grados de Arvut. Hay Arvut en todo el mundo, en el pueblo, en la decena y en la persona. Ahora escuchamos una explicación que es el Arvut dentro de la persona, y podemos ver que dentro de la persona también se revelan todo tipo de fuerzas negativas. Y aquí, ahora vamos a ver otro clip. ¿Cuál es el provecho de las fuerzas negativas que la persona descubre en sí misma? 5 minutos taller. Sí, solo de eso descubrimos. Nosotros somos estos malvados, estamos dentro de nosotros, y tenemos que trabajar, como Rabbi explicó en la primera parte de la clase, que tenemos un sentimiento, solamente no podemos hacer nada. Solo tenemos que sentir dónde estamos, entonces aprendemos cómo luchamos contra eso, es decir, ese es nuestro trabajo, es toda la riqueza de nuestro trabajo. ¿Dónde encuentro estos malvados? Cuando estoy en la relación con los amigos, entonces, ¿dónde los encuentro? Dentro de mí. Eso quiere decir que estoy contento con los malvados que se revelan, porque si no los hubiera revelado, se hubieran quedado ocultos, y de ahí hay alegría.
4: Y
1: por estos lugares que necesitan corrección fue creado el mundo. Lo que era diferente.
5: Es
1: siguiente, no buscamos especialmente a los malvados, es obvio. Los revelamos en la equivalencia de forma con los amigos. No buscamos. Buscamos estar otorgantes. Entonces vemos a los amigos. De repente empiezo a ver quién soy yo, qué soy yo. Y es una gran alegría ahí en eso.
4: Sí,
1: de verdad. Y si trabajamos, vemos cómo se despiertan. Trabajamos hacia la conexión en la decena, entonces cuando avanzamos, nos llega la posibilidad de avanzar más. Gracias a... podemos elevarnos, dar más trabajo, subir al próximo grado. Ese es el estado, esa es la ayuda que damos uno al otro para que de ahí podamos seguir adelante. Esa pregunta me abrió más preguntas, muchas más preguntas. Para revelar las fuerzas negativas, si él es encargado de ellos.
5: איך הוא יודע מה רע בתוכו, איך הוא מגדיר את זה ככה, חוץ מהסביבה, כאילו מה מביא את האדם...
1: Aparte del entorno, ¿qué lo trae a la persona esa búsqueda a clasificar y catalogar todas esas fuerzas positivas negativas? ¿Qué lo trae a la persona en esta forma, que él detecta las fuerzas negativas, las define como negativas y va a corregir? ¿Qué va a corregir? Las fuerzas que él las define como recibir para recibir, pero ¿qué fuerzas él tiene para hacer eso? ¿De dónde? El Creador dio un punto en el corazón, gracias a Dios, que ganamos. Dicen que la ventaja de la luz a partir de la oscuridad, o sea, si no tuviéramos esas fuerzas negativas, no habría nada, porque no podríamos comparar con nada para analizar. Entonces, es nuestro único medio, de hecho, para corregirnos. Si Rab dio el ejemplo del cuerpo humano, cuántos microbios y cómo se ve desde afuera, como esa cosa, como siquiera vive esa cosa, hay tantas fuerzas negativas y justamente eso es lo que causa la armonía. Y para nosotros también es así, tiene que ser. O sea, nosotros tenemos que revelar la fuerza positiva, la conexión. Y justamente las fuerzas negativas, los malvados, tienen que ayudarnos a crear esa armonía, obviamente, ahora en la humanidad. Es obviamente hacia donde eso se está yendo y no hay armonía en ningún lugar. Esa es la corrección que tenemos que hacer. Siguiente. Sí, es difícil corregir a toda la humanidad, pero por lo menos la primera etapa es que nos corrijamos en la decena y lleguemos al final de la corrección en la decena. Y también hubo estados en esta decena que de repente sentimos que no te odio a los amigos, pero no tenía como una inspiración, estaba así como en stand-by, en espera. Y es un estado que hay que dar más esfuerzo, y cuando de repente llega, de repente se siente más a los amigos, tanto lo positivo como lo negativo, y eso incrementa la conexión. Siguiente, dentro de la persona hay el justo y el malvado. Y no hay que matar al malvado. Sí, amigos, entonces tratamos de analizar, averiguar un poco, esclarecer las palabras del Rav en decena. Ahora vamos a pasar a preguntas y respuestas a Kala y en el sistema Arvut, en el mundo, signos de interrogación. Vamos a tratar de esclarecer juntos las cosas que escuchamos del Rav y lo que leímos de Baal HaSulam. Así que adelante, podemos integrarnos, incorporarnos de las preguntas y respuestas, preguntar y contestar y esclarecer juntos las palabras del Rab y las palabras de Baal HaSulam.

0: Y nosotros tenemos que prestar atención hasta cuánto el malvado domina el justo o el justo predomina sobre el malvado. Y de esa manera tratar todo el tiempo elevar al justo sobre el malvado. No matarlo, no arruinar, no erradicarlo. Al contrario, que él esté bajo el dominio del justo. Y de esta manera vamos a bajar todos los malvados que estén debajo de todos los justos y así vamos a llegar a la corrección. Esa es la apertura. Y entonces el Rab dio un ejemplo muy especial sobre el cuerpo. Y el cuerpo, él dijo, hay lleno de microbios, muchos daninos, fuerzas daninas. Pero el Rab dice, los necesitamos. ¿Por qué? Porque justamente en el equilibrio entre ellos, entre los microbios, ahí existimos. Entonces creo que esa es la respuesta a lo que tú dices. ¿Cuál es la indicación? Que nosotros solo somos deseos de recibir. Solo que entre esos deseos de recibir, entre esos microbios que todo el tiempo quieren comer uno al otro, nosotros solo tenemos que generar, crear las conexiones correctas. Y entonces todo el sistema, a pesar de cuanto sea negativo, un bolso de microbios, pero cuando nosotros fijamos el equilibrio entre ellos, el balance, uno contra el otro y el otro contra el otro, entran en el equilibrio y armonía entre ellos. Entonces dice el Rab, es difícil decir armonía entre microbios, pero justamente sí. Y entonces todos viven de esta manera. Me parece que entendimos. Sí, por favor, Hilel.
1: Yo
0: quiero ser garante de los amigos. ¿Tengo que ir a los amigos y decirles de qué soy garante para ellos? Me parece que una persona en forma natural no creo que quiera. Pero juntos, tenemos que decidir juntos de qué somos garantes. Cada uno puede interpretar, como tú ves, hay muchas direcciones, interioridad, exterioridad. Pero sí, y en lo interior y en lo exterior. En lo exterior sí decidimos que llegamos a la clase, entonces eres garante. Pero eso es bastante fácil ver. Pero en el interior, digamos, nosotros en la decena hicimos una tarea. Pensamos, nos dividimos en dos, en parejas. En el pasado también hicimos. Entonces, que yo pienso sobre toda la decena es general. Pero cuando piensas sobre un amigo, tienes que pensar sobre un amigo. Entonces ves que al final del día, si hay unos cuantos segundos que pensaste, ya es bueno. Por un lado, ese es el estado, si el creador nos creó. Entonces, por lo menos, lo que es requerido de nosotros es reconocerlo y dirigirnos al creador, que nos ayude. De nosotros se requiere que detectemos e identifiquemos que eso existe. Y eso también solo por la luz. ¿Verdad? Veo que pensé dos segundos durante el día, ¿qué hacer? Eso, adelante, pero ese adelante puede extenderse muchos años. Pero ¿cómo llegar de ahí al reconocimiento del mal que eso me hace daño? Eso, el entorno, la luz que reforma, la luz circundante, perdón, eso es lo que falta. ¿Sí? ¿Pregunta? Suena que el amigo hace un agujero en el bote, es un proceso que tenemos que pasarlo de todas formas. Esos son los microbios que nos comen y tenemos que llegar al equilibrio, al balance. No es que alguien hace daño contra la decena y hay que educarlo. Eso tiene que, hay que ocurrir. Las fuerzas negativas tienen que hacer que alguien haga un agujero en la decena para que podamos atender ese asunto y seguir adelantando. Mijael, sí, seguro que tiene que ocurrir. Esa es la realidad. La pregunta es, ¿qué se hace con eso? Esa es la pregunta. Digamos, descubrimos que hay los malvados, los que descuidan. También es una pregunta, eso que tú revelas sobre otro. Pero está escrito que el que critica, critica su propio defecto y que todo el mundo viene para servirme a mí. O sea que tú dentro de ti no lo puedes detectar, siempre lo detectas en otro.

0: Claro, entonces tienes que entender que es tu visión que está, que falla, que te falla. La pregunta es, ¿qué haces con eso? ¿Te diriges al Creador con eso? Pero no puedes dirigirte así nomás, sino si de verdad te molesta. ¿Cómo hacer que eso me moleste tanto, esta cosa que estoy descubriendo, que cada vez veo en los amigas la impureza? Ese es todo el asunto. Sí, Manuel. Él empezó su explicación con que el malvado tiene que estar bajo el dominio del justo y entonces se llega a la corrección. ¿Por qué esta forma específicamente nos lleva a la corrección que el malvado tiene que estar bajo el dominio del justo? Rav lo dice aquí de una manera muy clara, que nosotros no podemos revelar al justo sin revelar al malvado. No podemos revelar el bien sin descubrir el mal antes. No buscamos mal, no buscamos los que descuidan, no buscamos hacer un agujero, no buscamos nada. Solo queremos llegar a la adhesión con el Creador, pero a lo largo del camino descubrimos qué opuestos que somos a eso, y lo descubrimos solamente a partir de los esfuerzos de ser semejantes a Él, hasta que no pongo la medida de llegar a la equivalencia de forma, llegar al otorgamiento, que es el arbut. Rab habla del bote, que tenemos que sentir que estamos juntos en el bote. Entonces sentimos que estamos juntos en el bote, tenemos la misma meta, pero ¿acaso yo siento que cada acto que yo realizo, para bien o para mal, les afecta a los amigos? ¿Acaso yo me siento responsable por cada cosa que yo hago con los amigos? ¿Qué es esta alegoría? Es una alegoría muy profunda. Supuestamente se ve sencilla. Vimos en la preparación cuando hicimos para la clase 10 o 15 explicaciones del Rav sobre esta alegoría. Y es como si fuera claro, sí, sí, se hace una agujera y todos estamos en el bote, todos nos hundimos. Eso es obvio, pero ¿por qué no lo sentimos? Él dice, ¿qué te importa? Yo estoy haciendo, taladrando debajo de mí. Vamos a tomarlo en mi vida. Yo estoy en cada momento pensando en los amigos. Yo puedo sostener a los amigos constantemente. Vamos a ir un paso más atrás. Estoy tratando de mantener a los amigos todo el tiempo. Ese es el asunto. Baraj Olam nos pone aquí un espejo muy así en la cara, frente a la cara. Y nosotros, nuestro rol es no revelar el mal, ni a los que descuidan, y no hacer agujeros, y nada de eso. Nuestro rol, como oímos en la primera parte de la clase, es dar fuerzas uno al otro para jalar la importancia de del Creador, la luz que reforma, que corrija, cambie, refuerce y conecte a todos. Y a lo largo del camino vamos a descubrir todo tipo de fuerzas. A continuación de lo que dijo Mijael, ¿qué hago cuando revelo esas fuerzas? Si me dirijo al Creador, si pido ayuda, si en forma activa trato de cambiar. Ese es el proceso que estamos hablando acá. Gracias. ¿Más preguntas?
1: Mac 11.
0: Mac 11. Sí, queridos maestros, la pregunta es, si nosotros somos los que están en el bote navegando a un cierto lugar y hay solo yo, que yo veo que alrededor hay un mar, ¿dónde está aquí la verdad? ¿Puedes repetir la pregunta? Sí, nosotros, sí decimos que estamos sentados juntos en el bote, y hay ese nosotros, o hay solo el yo que ve que alrededor de él hay supuestamente nosotros. O sea que todo se reduce a lo que hay dentro de mí. Mijael, mira, es esta percepción de la realidad, hay que explicar. Por un lado, tú vives en este mundo, en la corporalidad, y sí sientes que hay yo y hay otros, y sí ves que ellos hacen agujero, a veces tú haces agujero, en la mayoría de los casos ellos hacen el agujero. Es cierto que en algún momento vamos a llegar a que vas a sentir que son partes tuyas, tuyas, que solo existen en vos y el Creador, como escribe Rabash, que todo el mundo es para servirme. Todas estas personas son el Creador, supuestamente el Creador así se puso ante tu percepción. Pero esas son ya percepciones avanzadas. Aquí estamos hablando de nuestro estado, en la época de preparación, hay tú, hay los amigos, y todos nosotros estamos en el mismo bote, y te queda claro cuando los miras a otros. También es muy avanzado que tú veas al agujero que cada uno de ellos hace, y el hecho que ya puedes, por lo menos en el pensamiento, todavía no sentirlo, pero por lo menos en la cabeza, a relacionarlo contigo, que tu culpa que ellos no lo hacen. Digamos, si alguien no llegó a la clase, es difícil decir que es por mí. ¿Qué? Decidimos. ¿Qué culpa tengo yo? Sí, tú no le diste bastante importancia. Y así cada cosa, la queja tiene que venir solo hacia mí y no hacia los amigos. No hay lo que quejarse a los amigos. Hay un asunto que ayer también tratamos en la decena de averiguar, analizar, que si sentimos responsabilidad, dependencia total, absoluta en la decena del entorno, de la sociedad, ¿cómo esa dependencia se convierte también en crítica? ¿No es cierto? Sí, estoy ahora con los amigos. Y me dijeron, está escrito, Rab dijo que nosotros somos responsables, uno del otro, por el otro. Y mi alcance espiritual depende de ellos. Si yo veo que ellos no hacen uno, dos, tres, entonces naturalmente tengo crítica. Él no paga, el otro no llega. ¿Cómo tomar esa cosa? Y por lo general ocurre cuando los amigos se debilitan. ¿Cómo tomar ese fenómeno que es natural por nuestra dependencia y asumir la responsabilidad total sobre esa carencia, esa falla, esa falta que yo veo en ellos? Esa es la pregunta. ¿Quién puede responder qué se hace? Es natural. Si somos responsables uno por el otro y yo veo que los amigos hacen un agujero, seguro que yo me quejo y tengo una crítica verdadera. La pregunta es qué hacer.
1: ¿Quién ir?
0: Sin ir. En la decena siempre hay amigos que yo veo que son más balanceados hacia ese estado. Es decir, cuando hay un amigo que me molesta mucho, que hace un agujero, normalmente es porque yo siento que yo estoy criticando mi propio defecto. Entonces me conviene dirigirme a otros amigos que tienen mucha experiencia y pensar, hablar con los amigos, ¿qué les parece? Dejar que el estado a esa ola que pase. Gracias. Unity 1. Leímos, por un lado, que hay que tener cuidado del malvado y tener miedo de no hacer un agujero en nuestro barco común, nuestro bote común. ¿Cómo encontrar ese borde, esa frontera entre los pensamientos, que por un lado trabajo correctamente con el malvado, pero al mismo tiempo no hago un agujero? Lo mantengo al malvado, pero no hago un agujero. Porque el rabbi dijo, no erradica. No significa que tengo que mantener el malvado. No lo santifico al malvado, ni tampoco trato de reforzar al malvado. El malvado se revela. El malvado se revela como oposición de forma, desigualdad de forma entre yo y el Creador. Mis esfuerzos de conexión. ¿Cuándo hablamos del todo de los malvados? Solo cuando entramos en la decena, tratamos de empezar a trabajar en conexión entre nosotros, tratamos de realizar lo que el Rabash escribe en sus artículos. Es decir, tenemos una medida, una regla. La regla son palabras del Rabash, del Rab, de Baal HaSulam, y la luz que reforma es lo mismo, más o menos. Escuchamos hoy que nosotros jalamos luz de un grado muy elevado, y contra eso también vemos nuestro estado. Y ahora empieza ese diálogo. Entonces, yo no tengo que mantener al malvado. No es que lo santifique ahora. El malvado se va a revelar. Yo tengo que tratar de crear por encima del malvado grandeza, importancia, como decimos que el amor cubre todas las transgresiones. Esos son los procesos que yo ya tengo que reaccionar a lo que revelo. ¿Qué actitud tengo hacia lo que revelo? ¿Cómo trato de trabajar con lo que revelo? Ahora también despierta en mí la necesidad, una falta, una carencia. Tengo un deseo de jalar la luz que reforma. Llego a la clase, ya tengo una demanda, una exigencia. Es esencial, es verídica. No es una idea general, teórica. Algo me molesta. Siento mi naturaleza opuesta a lo que estudiamos y me molesta. Los amigos elevan la importancia de lo que estudiamos. El Rav eleva la importancia. El Ravash, Balasulam. Y ahora yo, entre todas estas cosas, estoy así como me voy tirado, me tiro de un lado a otro. No tengo que mantener al malvado. Lo que el Rav explicó, que no hay que erradicar o que no ayuda. Matar a los malvados no me va a promover hacia la corrección. Mac 17. ¿Qué hacer cuando el agujero que ya lo taladraron? Entiendo que es como un agujero que yo taladré, pero yo estoy sentado con los amigos. Ellos me aceptan como igual, aunque soy menos que ellos. Hay en mí una sensación, una impresión que mi agujero solo yo lo veo y los amigos que son superiores o más altos que mí no ven ese agujero. Entonces, ¿qué yo tengo que hacer con ese agujero para no arruinarles el camino a los amigos? Mijael, sí, hay que dirigirse al Creador con ese agujero, porque solo el Creador puede tejerlo, coserlo. La pregunta es, no en forma externa, obviamente, en forma interna. La pregunta es, otra vez, ¿hasta cuánto sufres? Es la calidad del esfuerzo. ¿Hasta cuánto sufres de que has llegado tarde? Hay mucha gente que llegó tarde hoy, seguro, pero la pregunta es lo que la persona siente, hasta cuánto sufre. Cuánto sufre, más se dirige al Creador, más busca el remedio. Eso se puede hacer solamente cuando la luz opera. El entorno general también cómo trata ese asunto. Pero ese es el asunto, volcarnos al Creador. Woman Latin. No, bajó. Woman Latin 26. ¿Sí?
2: Sí.
0: Woman Latin 26.
2: Muchas gracias, amigos. Justo esa era la pregunta. Cuando se revela mi malvado y veo que el hoyo lo estoy haciendo yo, ¿qué hacer para tapar ese hoyo? ¿Qué herramientas tenemos para tapar el hoyo? Toda Rabá.
0: Lo que tenemos es acercarnos a las herramientas, acercarnos lo más que podamos a las amigas en la decena, pedirle al Creador que me dé fuerzas para conectarnos en la decena, para que en conjunto, en la conexión entre nosotras, podamos darle contento a Él. Tenemos que dirigir todos los ojos que descubrimos al Creador y pedirle ayuda a Él por medio de los esfuerzos que hacemos de conectarnos entre nosotras en la decena. Gracias. Mujeres French 1.
3: Bonjour, chers enseignants. Bonjour, Piolani.
0: Hola, maestros queridos, amigos queridos. ¿Dónde está mi responsabilidad? ¿En qué consiste mi responsabilidad hacia los amigos? No puedo hacer nada en su lugar. Yo soy responsable, pero no de verdad puedo hacer nada con eso.
1: ¿Quién? Toda cara.
0: Avio, sí, gracias, cara. Bueno, entonces tenemos un clip muy especial del Rav, creo que es muy especial, esperemos que todos nos conectemos a las cosas especiales. Vamos a ver el clip número 2 y vamos a escuchar del Rav qué significa cuidar a los amigos. Vamos a ver clip número 2. ¿Qué significa mantener a los amigos? ¿Cómo puedo ver que no estoy haciendo daño y que de verdad los cuido y no les molesto en realidad? que es el acto correcto de cuidarlos. Primero todo, primero en el pensamiento, todo se esclarece en el pensamiento, todo en el pensamiento. Lo principal es pensar correctamente sobre los amigos y preocuparte por ellos. Por eso nosotros tenemos que conectarnos durante el día muchas veces, cada uno al otro, despertarlos un poco en algo. Eso es uno. La segunda cosa, y que eso entre en costumbre, en hábito, que por el principio puede ser que eso me va a traer muchos nervios, voy a explotar, después me voy a acostumbrar y eso me va a traer pensamientos sobre ellos. La costumbre se hace según la naturaleza. De esta manera nos vamos a acostumbrar a pensar sobre los amigos, pero dentro del grupo, ¿sí? Vamos a tratar de pasar esas comunicaciones, luego de comunicación física por medio de los teléfonos, a una comunicación, conexión mental, en pensamiento, en preocupación, hasta que empezamos a sentir eso. Como yo me siento a mí mismo, que así siento a los amigos. Es posible. Es posible. Esto es lo que estamos estableciendo, una vasija. No solo que los vamos a sentir en la sensación general nuestra aquí, en nuestro mundo donde estamos, sino en la espiritualidad, en sensación espiritual, con nuestro estado espiritual, hasta cuánto estamos en identificación con la luz superior, qué más tenemos que hacer para estar en identificarnos con él, igualarnos, con dónde tenemos que corregirnos, si caemos, subimos, descendemos, ellos se caen, estos suben, esto es así, y así vamos a empezar a hacer diferentes estados entre nosotros para poder estar en ascenso constante. Es como los pájaros o los peces que están ahí en su entorno, que entiendes que y suben y bajan supuestamente, pero cada vez hacen el movimiento correcto en la dirección correcta. Y así nosotros vamos a funcionar dentro de nosotros, en el grupo. Miren estas películas donde hay en los cielos un millón de pájaros. Mira qué distancia hay entre ellos. Es así, unos poquitos centímetros, uno del otro, del otro, del otro, lleno. ¿Alguien entra, se choca con el otro? Ninguno. ¿Cómo es posible? Explícame, ¿cómo puede ser? Mira, mira, sí, es impresionante, un millón de pájaros, ¿qué? ¿Que se hablan entre ellos? No, ¿qué hacen? Están manejados por medio de una fuerza, y yo te digo, casi no hay distancia entre ellos, si es un lugar enorme, no es que uno arriba, uno abajo, no, todos están en el mismo plano. Y todos así vuelan y es como cambian las direcciones y no sé si nomás un grupo de 50 pájaros. Estoy hablando de un millón, digamos. Hay películas así especiales. Eso se llama una fuerza. Entonces así tenemos que comportarnos. ¿Está bien? Aprende de los pájaros. Lo mismo con los peces en el mar, sí, en la naturaleza. Todo eso se comporta en forma instintiva por medio de la fuerza superior. Eso se llama instintivo, fuerza superior. Aviu, sí, aprender de los pájaros. Almaty, por favor. Muchas gracias. Que nos permitieron preguntar, qué maravillosa clase. Este ejemplo con el bote y con el amigo en el bote, veo mucho paralelismo. Entre que nosotros, que también estamos en el bote, no es por al azar que llegamos al bote, alguien que yo tengo que trabajar con él, no es casualidad, estoy con él justamente. Y digamos, en el arca de Noé, cuando él llegó arriba, entonces en ese arca de Noé mantiene, cuida, resguarda. Él empezó a hacer una ventana, que haya una apertura. Y en el bote, cuando hacemos un agujero, ese agujero puede ser algo positivo, Es decir, cómo trabajar en forma positiva en el barco con los hoyos, si empecé bien, ¿entendí? Encontrar una apertura que permita el avance. Mijael, mira, los hoyos son en total estados internos que tú descubres. Tú descubres tu naturaleza verdadera y con eso te vuelcas al Creador después. Pues si no vas a revelar lo que hay que corregir, entonces, ¿cómo te vas a dirigir al Creador? ¿Con qué te vas a dirigir al Creador? Por eso, si estamos hechos del deseo de recibir, que es inverso a la naturaleza del Creador, como aprendimos también en el artículo anterior, en la mañana de hoy, viene a ser. Entonces, si no vas a poder revelar esos hoyos, esos defectos, no tienes ningún chance de establecer contacto con el Creador, de dirigirte a Él. No vas a tener la necesidad para eso. Y para eso necesitas amigos, porque los defectos primero los revelas en ellos. Después, cuando te desarrollas más, despacito, la luz te afecta y empiezas a entender que está en ti. Y entonces te diriges. Resulta que esos defectos no molestan, porque no tienes una queja a los amigos. Al contrario, gracias a ellos, cuando miras a ellos y ves cada uno en la decena, dónde está mal, qué hace mal, despacito empiezas a entender que está en ti. Y entonces empiezas a entender hasta cuánto esto te molesta, porque al verlos tan bajos no puedes inspirarte de ellos, y entonces eso te ayuda a dirigirte al Creador. Todo, al fin y al cabo, se concentra en una cosa: rezar, pedirle al Creador, y el fondo, la profundidad del rezo y todo, de eso todo se mide. Perdón. Sí, quiere agregar. A la pregunta del Mati. Volvimos a la misma pregunta que Mijael preguntó, lo que ustedes llegaron ahora. Todo es el ejemplo para mi trabajo interno. Yo no critico al amigo. Entonces, todos son atributos dentro de mí que me tengo que corregir a mí. Primero, que yo soy el que hace el hoyo. Entonces, todo hay que tratarlo como trabajo interno propio, la conexión con las amigas, amigos, Arbut, todo. Mijael, sí, y en general nuestra actitud a la crítica es una actitud la más sana que puede haber, y ojalá que de verdad lo tomen. ¿Cómo pueden tomarlo por fuera? Solo nosotros podemos tomarlo. Primero, yo no tengo ninguna queja hacia nadie. Siempre todas las quejas hacia mí mismo. Ese es el estado ideal. Ahora, si de todas formas estamos sentados y dijimos que

0: Shalom, chaverim,
1: Shalom, amigos, amigas, queridos. Bienvenidos al programa Estudiando de las Fuentes. De nuevo estamos aquí juntos, nos hemos reunido para profundizar en los artículos de Baala Sulam y estamos de nuevo aquí en un artículo muy especial, la continuación de Matan Torah, el artículo Arbut, una parte muy importante de nuestro trabajo. Todo Israel están parados juntos en Arbut, unos con el otro. Entonces vamos a profundizar en esto. ¿Qué quiere decir exactamente? ¿Qué es en nuestro trabajo? Por favor, envíen preguntas y profundizaremos juntos. Bienvenidos, Aviu, Moshe. Vamos a comenzar la clase. Aviu, hola, amigos, hola, amigas. ¿Cómo están? Continuamos nuestro estudio y estamos felices de ver a los amigos de Kharkiv que están haciendo un picnic. Estamos felices de verlos, que están juntos. Hola a todos los amigos, queridos. Hola a todos. Muy bien. Felices de ver a todo el grupo allí que se reúne juntos afuera en un parque, en un picnic. Y para esperamos ver otro tipo de reuniones así. Cada vez es muy especial y da calidez en los corazones. Estamos aquí juntos. Queremos estudiar el artículo Arbut. No es que queramos estudiar el artículo. Lo que queremos es llegar al Arbut entre nosotros. Y para poder llegar a esta garantía mutua, al Arbut, entre nosotros necesitamos las fuentes de Baal HaSulam, que gracias a él somos capaces de pensar en el Arbut. Y podremos hacer esfuerzos grandes y así tratar y pedir ayuda de Baal HaSulam, de Rabash, de Rab, y por supuesto del Creador, que de él llega todo. Y podremos dar otro paso importante hacia el Arbut entre nosotros, el Arbut dentro de la decena, el Arbut en el grupo. Nos vamos, dentro de poco tendremos un congreso zonal donde nos vamos a encontrar alumnos nuevos y antiguos. Tenemos muchas cosas especiales por las que pedir. Y este artículo es muy diferente de muchos artículos que escribió Baal HaSulam. Él lo escribió de inmediato después de Matan Torah, tal como termina el artículo Matan Torah en el punto 16, comienza el artículo Arbut en el punto 17. Y Baal HaSulam vio en el artículo Arbut la realización de esa idea, de esa misma idea que aparece en Matan Torah. Matan Torah habla del ama tu prójimo como a ti mismo. Se hace la pregunta, ¿cómo hacemos esto? El camino para hacerlo es construir el Arbut entre nosotros, la conexión. Y para poder entender qué es este Arbut, cómo nos acercamos a esto, qué se pide de nosotros y principalmente, cómo conseguimos realizar entre nosotros un estado tan especial y elevado, vamos a leer ahora. Están invitados, como siempre, a enviarnos preguntas, a que aclaremos así tanto el artículo y también cosas adicionales. Hay cosas que están relacionadas con el trabajo en la decena, con el avance espiritual de cada quien. Están invitados. Vamos a tratar de responder y también vamos a poder ver clips que el Rav Dr. Mijael Laiba nos enseña en ellos, qué es el Arbut y cómo llegar a esto. Pero comencemos a leer. La semana pasada comenzamos el artículo y leímos lo que se llama la primera parte. La primera parte es la introducción al artículo antes de que comiences las palabras en sí. La verdad es que leímos la mayoría, no leímos casi la primera parte y hoy día vamos a comenzar desde el punto 18, donde hay una historia muy especial sobre dos que están en un bote. Punto 18. Por eso el Tana, Rabbi Shimon Bar Yochai, nos explica, Tana es una época en la que los sabios, después de del comienzo, digamos, hace 2000 años, esa etapa era, fue como de 200 años, desde el comienzo del siglo hasta el, hubo una serie de sabios que se llamaban Tanaim. Tana en arameo es de la palabra Leshanen, y por eso así los llamaron. Entonces nos escribe y nos explicó Tana el asunto de la garantía mutua, diciéndonos que se asemeja a dos hombres que se encontraban en un bote. Cuando uno de ellos comenzó a hacer un agujero debajo de él en el bote, su amigo le preguntó, ¿por qué haces ese agujero? Y su amigo le respondió, ¿qué te importa? Yo estoy agujereando debajo mío y no debajo de ti. El otro le dijo, tonto, los dos nos hundiremos juntos en el bote. Por lo tanto, comprendemos que debido a los que se quitan el yugo, están sumidos en el amor propio, con sus actos construyen una cerca de hierro que impide que los que observan la Torah comiencen siquiera a observar la Torah y mitzvot como es debido, es decir, en la medida de lo escrito, ama a tu prójimo como a ti mismo, que es la escalera para alcanzar la adhesión al Creador. ¿Cuánta razón tiene la alegoría que dice, tonto, los dos nos hundiremos juntos en el bote? Sí, esta alegoría en realidad es conocida y está relacionada a Rabbi Shimon Bar Yochai, que está escrito en el Midrash Vaikra, es algo que se escribió hace más de 1500 años. Es una serie de alegorías que una de ellas está relacionada con Rabbi Shimon Bar Yochai, que vivió 300 años antes, y el sentido es la garantía mutua. Por eso Baal HaSulam en el artículo Arbut usa esta alegoría para mostrar con un ejemplo palpable hasta cuánto los actos, las acciones de uno influyen sobre otro y el opuesto. Y en realidad después continúa y nos explica hasta cuánto dependemos unos del otro en nuestro alcance espiritual. Esta alegoría no es simple para nada. Al comienzo se ve como muy clara y simple. Estamos juntos en el mismo bote. Alguien toma, digamos, hace un agujero y van a entrar agua en el bote y nos vamos a hundir. Es decir, no importa quién hace el agujero, pero si estamos en el mismo bote, nos vamos a hundir. Hasta aquí se escucha incluso en una cierta medida lógico. Pero aquí comenzamos a pensar, ¿de qué bote estamos hablando? ¿Quién es el bote? Este bote soy yo dentro de mí mismo. El bote soy yo y mis amigos de la decena. El bote soy yo y mis amigos del grupo. A lo mejor es todos los que estudiamos Kabbalah, todo el grupo mundial, y también habla después, más adelante, del pueblo de Israel y de toda la humanidad. ¿Dónde comienza y termina el bote? No está claro. Una pregunta adicional, ¿qué es hacer el agujero? ¿Qué es agujerear? Nosotros somos alumnos, estudiamos la sabiduría de la Kabbalah y tratamos y avanzamos en el camino. Está claro que no somos completos, que no somos perfectos, que hacemos muchas equivocaciones. ¿Eso significa hacer agujero? ¿Dónde comienza y dónde termina la medida hacia mí? Si me miro a mí mismo, me da la impresión de que soy completamente agujeros. No solamente que todo el tiempo hago agujeros, es decir, estoy envuelto de agujeros. Entonces, ¿de qué hablamos aquí? Porque nuestro camino vemos que todo el tiempo tratamos de hacer cosas muy elevadas. Una parte lo conseguimos y otra parte estamos muy lejos de esto, con lo que Baal HaSulam escribe. ¿Eso significa hacer un agujero? El agujero es solamente en el estado en el que realmente no hago lo máximo? ¿Cuándo se llama hacer un agujero? ¿Hacia quién? ¿Hacia qué? Si un agujero es algo bueno o no, porque nuestro camino está hecho de intentos y de equivocaciones, porque hago una acción y veo que una mayor luz viene de una mayor oscuridad. Entonces, ¿por qué se llama agujero? Así yo aprendo, así crezco, así me desarrollo. ¿Cierto, Rebeca? Aquí hay muchas preguntas. Se ve como una alegoría simple. Sí, se ve simple, dos líneas, pero con muchas capas. Los cabalistas escriben cosas simples, pero para nosotros es complejo. Para ellos todo es perfecto y es uno. Aquí hay muchas preguntas. Comencemos de un clip del Rav Dr. Michael Lightman, donde nos da una explicación de esto. Nos ocupamos de esto en la mañana y aquí vamos a ver otra perspectiva. Veamos el clip número uno, donde Rav comienza a aclarar el tema. Por favor. Un ejemplo muy claro, que no importa dónde está el agujero, pero me hundo. A fin de cuentas, todos nos morimos. Por eso debemos preocuparnos por todos los participantes. Y esta preocupación por todos debe ser desde adentro de mí. Primero que nada, yo me preocupo por todos los tipos de deseos que tengo. Y desde dentro hacia afuera, al grupo y al mundo. A fin de cuentas, toda mi estructura interna, el hombre es un pequeño mundo, todo se conecta con la estructura del grupo y con la estructura de todo el mundo. Y resulta que, en verdad, en esa preocupación, incluso si supiera preocuparme correctamente por mis vasijas corregidas y no corregidas, cuidándolas detalladamente, también cuidaría así a todos los kelim externos del grupo y del mundo. A eso se llama que me determino a mí mismo y a todo el mundo en la línea del mérito. Es como una la matrushka, esa forma de muñecas donde yo estoy dentro, después el grupo, después el mundo. No hay algo así, la estructura es solo una, es solamente dentro de mi ego que aquí hay ese tipo de capas. Yo soy el interno y más externo y más externo, pero en realidad es una sola estructura. Y entonces, por la preocupación por mí, que yo soy el responsable de todo el mundo, si cuido detalladamente de mí con esto, en realidad cuido a todo el mundo. Y por eso debemos hacer una corrección desde adentro. Hay personas que se ocupan de lo que va a ocurrir afuera. Hay que preocuparse, pero realmente el trabajo es interno en ti. En relación al ejemplo, dice el alumno, uno hace un agujero debajo de forma consciente o incluso no. Entonces el otro dice, tú estás hundiéndonos a los dos. ¿No es una queja? Rab, no, el ejemplo siempre es muy limitado. Te dice que incluso el otro hace una transgresión y piensa que hace una transgresión a sí mismo y que no le importa nada, pero tú con esto también te hundes junto con él. Eso es todo. No más que esto. Quejas así, acá, asá. Dice, ¿qué haces? Los dos nos vamos a hundir. Quiere decir, el que hace un agujero, que no le importa el otro. Yo no hago incluso una cuenta de mi vida. Pregunta, entonces, ¿por qué dice que va a hundir a los dos? Rab, porque puede ser que con esto va a hundir a todo el mundo, al abismo. Pregunta, pero eso no le importa, incluso de sí mismo no le importa. Rab, no, a sí mismo va de fiesta, le da la impresión de que avanza al bien. Si tú te refieres al ejemplo, la persona que hace un agujero piensa que a través de esto va a estar bien. Va a estar bien para él. Pregunta, este ejemplo, cuando decimos, Rab, eso es en relación a la misma persona que ve desde un costado que hace un agujero, para él es que ahora van a hundir, nos vamos a hundir en las profundidades del mar. Y esa persona que hace el agujero piensa que dentro de poco va a estar en el agua, va a estar, se va a refrescar, voy a estar junto con los peces, a lo mejor voy a ahorrar un pez. Piensa que va a la vida, pregunta. Entonces hay que decirle detalladamente que no va a la vida, que va a hundirse. ¿Por qué él va a escuchar que yo me voy a hundir si no le importa de sí mismo? Rab, entonces, ¿por qué lo dice? Él quiere mostrar en este ejemplo que lo que el otro piensa que es una vida afuera de la santidad, el primero, el otro ve esto. Pero ambos influyen uno al otro. Ahora ahí está la pregunta, ¿se puede influir al que hace el agujero o no? Influye, y si no, él te va a hundir. No hay aquí sacar del ejemplo todo tipo de formas filosóficas grandes. Pregunta. Entonces la arbut parcial viene antes de la arbut completa. Rav, sí. El arbut, de nuevo, lo vuelvo a decir. Arbut es la conexión correcta entre partes rotas que con esto se corrigen. La conexión entre ellas se llama arbut. Adadiut, reciprocidad. Esa, la conexión en la conexión recíproca, que desaparecen los deseos particulares y se conectan en un solo deseo. Pensamientos, programas, todo se reúne en un solo sistema. La arbut no puede darse sin que nos conectemos con Boré, porque para él, por él, hacia su dirección, la conexión existe. Sin esto no puedes comenzar a conectarte. Por eso Israel, Oraita Kuchibrihu Ejadu, tiene que ser Israel, la Torah y el Creador uno, porque tú y yo, si comenzamos a conectarnos, ¿qué quiere decir? Tú tienes pensamientos y deseos diferentes a los míos. ¿Cómo podemos conectarnos para que en ese trabajo en común hacernos similares a él? Yo solo no me puedo hacer similar, tú solo no te puedes hacer similar. Cuando anulamos y cada quien anula su individualidad y cada quien quiere conectarse entre nosotros, esa conexión puede darse solo con la condición que él nos conecte, y nos conectamos para adquirir la forma de conexión que es él. El arbut es la copia en los kelim y en los deseos de la forma del Creador.

La luz superior sí pone su sello dentro del deseo que quiere conectarse con diferentes deseos, entonces su acto sobre su acción sobre el deseo es lo que se llama la revelación de Boré y el tipo de conexión entre los deseos se llama Arbut. Por eso tiene que ser ya con la presencia de Boré entre los creados. Por eso, cuando llegamos al Arbut, cuando hay revelación del creador en Matán Torah, cuando se da esto, cuando la luz que reforma actúa. Entonces, los deseos son diferentes que quieren revelar al Creador y de esto nos escapamos de Egipto. Viene la luz que reforma y hace una conexión entre ellos que se llama Arbut y en esta conexión se revela Boré. Es decir, la Arbut en sí, por parte de las vasijas, es el lugar donde se revela la esencia de conexión entre ellos, que es la luz, que es el Creador. Aquí no hay aquí hay clior. Avio. Escuchamos que el Arbut es la copia, el timbre en los kelim y en los deseos de la forma del Creador. Es decir, es una forma de Creador que hacemos de esto una copia y tratamos de hacerlo en nuestros deseos. ¿Comenzamos con preguntas? Sí. Hay una pregunta de Mujeres de Turquía 9 que pregunta, ¿cómo vamos a poder de forma personal o de escena transformar el hoyo del bote en una oportunidad de fortalecernos entre nosotros? Mijael, primero que nada hay que aclarar qué es el agujero en el bote. No es tan simple revelar el agujero. Y aún más complejo es relacionar el agujero conmigo mismo. El hecho de que yo veo que los demás hacen agujeros, eso me da la impresión a mí. Todo el que descalifica lo hace desde su propio defecto. El próximo grado en el avance es que invitamos la luz y esta luz nos muestra a cada uno de nosotros que todos somos que todos son perfectos fuera de mí, que yo hago el agujero. ¿Y el agujero en qué? En el entorno externo, cuando alguien llega o no llega, que se atrasa o no. Esas son cosas externas que también son importantes, por supuesto. Pero como principio, los cabalistas hablan de los agujeros de la intención, que yo ya no puedo ser exacto en la intención y todo el tiempo, digamos, son cosas que están ocultas de mí, que yo no veo esto en los demás. Yo no puedo decir que en él tiene esa intención así o asá. Apenas puedo identificar las mías. Entonces, a fin de cuentas, la ley de Arbut, no hay quejas hacia nadie, excepto todas las quejas son hacia mi comportamiento. Y es bueno, digamos, el hecho de que yo hago un agujero, puedo dirigirme al Creador y pedirle ayuda. Abiu, añadiría, ¿de quién hablamos aquí? Hablan de nosotros, de los alumnos de la sabiduría de la Kabbalah. No están hablando aquí del público en general o personas que no estudian. Las personas que no estudian no tenemos lo que hablar con el tema, no están relacionados con esto. Es decir, el bote es cuando ya nos reunimos juntos como decena, como grupo, y tratamos de construir entre nosotros un kli espiritual. Y ahora, yo pensé en esto antes cuando escuché a Rav, depende en dónde mido, en qué línea mido. Si el hoyo para mí es cada momento en que no pienso en los amigos, si el hoyo para mí es cuando no consigo complacer al Creador, si el agujero para mí es cuando no doy todos mis esfuerzos, todas mis fuerzas para conectarme con los amigos y a través de ellos revelar al Creador. ¿Qué es exactamente el agujero? Mijael dijo, mira al que se atrasa o al que molesta, pero son cosas simples relativamente.
y son importantes como el entorno, pero a fin de cuentas son cosas externas. ¿Y qué pasa con el cálculo interno? Nadie va a hacer ese cálculo conmigo. Eso es un cálculo que yo hago, yo en relación al creador, a la decena. Es decir, estamos hablando aquí de un proceso muy profundo. Esta alegoría se escribió hace 2000 años y nos acompaña como un símbolo.

como una señal del estado espiritual que debemos construir entre nosotros para poder revelar al Creador. No es un tema técnico aquí. Aquí hay un tema muy profundo y por eso, si estoy en un grado más avanzado, puedo subir ya el límite, la línea, ver hasta cuánto pienso en los amigos, estoy concentrado en el camino, hasta cuánto quiero hacer, por qué llego ahora a la clase. Cada quien que para un momento y piensa, ¿por qué llegué ahora a la clase? ¿Qué es lo que quiero alcanzar? ¿Cuál es mi meta? Si es que quiero alcanzar una recompensa, me preocupo por las personas que están conmigo en la decena, en el grupo. Aquí hay muchas capas que podemos hablar de esto. Por eso, el agujero es un medio, tal como dijo Mijael, para revelar una mayor exigencia del Creador que nos ayude. A fin de cuentas, el Creador es el que nos metió en el bote, es el que nos revela el agujero en relación a Él, y Él también puede ayudarnos, si no a taparlo, pero al menos elevarnos por sobre este. Mujeres de Alemania 3. Shalom, queridos profesores. Tenemos el estado en el cual no hacemos un agujero en el bote, pero siempre debo ver la altura de las amigas. Mi pregunta en el caso en el que ya hay un agujero en el bote, ¿cuál es el acto correcto que la persona que ve esto tiene que hacer? Mijael, si yo veo el agujero y lo relaciono conmigo mismo, yo entiendo que yo hago el agujero, digamos, no nos relacionamos con cosas externas. Digamos, yo veo que dieron un ejercicio ahora de pensar en el amigo, un amigo específico, y yo veo que pasó el día y yo unos pocos segundos estuve en el pensamiento en él. Todo depende de cuánto me siento mal por esto. Si me siento realmente mal, y que yo domino mi corazón, si no me siento mal, entonces entiendo que hay un ejercicio y que no lo conseguí, ¿qué puedo hacer? O si realmente comienzo a sentirme mal, que veo que a través de este ejercicio pude avanzar al avance espiritual, pude estar un poco más cerca del Creador y no lo conseguí. Entonces, hasta cuánto me duele, así puedo dirigirme al Creador y pedir que haga algo, que me corrija, que me dé el sentir, que me dé la emoción. Es como una vez Rab dio un ejemplo de una persona que se esfuerza muchos años para ser médico, para recibirse, hace exámenes, pero digamos no pasa el examen. Y la persona, digamos, una persona que se esfuerza, digamos, una persona que no quiso ser doctor y que lo consigue, le pasa el examen. Pero digamos, una persona que quiso ser doctor y dio muchas fuerzas para pasar el examen. Examen y no lo pasa, entonces sufre mucho. Todo depende del reconocimiento del mal del estado, hasta cuánto me siento mal por el hecho de que no conseguí pensar en el amigo o cualquier otra cosa. Así debemos relacionarlo, sabio. Yo quiero añadir que el reconocimiento del mal depende de la importancia, hasta cuánto es importante para mí. Yo voy a dar un ejemplo de Rabash. Rabash nos cuenta en uno de sus artículos que la persona no ha sido elegida, digamos, alguien que no ha sido elegido para ser presidente. Dentro de poco van a haber elecciones en Estados Unidos. ¿Alguien quiere ser presidente? Presidente, no, eso no me mueve, pero la persona que ha dedicado toda su vida, las personas no son presidentes por un mamante, son programas de 20, 30 años, estudió, lo dañaron, lo negaron, da toda su vida esfuerzos y ahora hay elecciones y no es elegido. ¿Entienden? Qué desastres, qué decepciones, qué daño. Por eso, hasta cuánto es importante, y añadiría cómo eso se puede transformar importante para nosotros, ese agujero, es gracias a ustedes, gracias a la sociedad. Cuando llego aquí y la sociedad comienza a hablar de mí, de la

descansar solamente un poco. Solamente cuando nos incluimos o nos reunimos o hacemos congresos o nos incluimos una vez a la semana o en congreso que estamos 3 días y y aquí es como realmente donde nos concentramos. Todos esos congresos 3 veces al año no lo hemos inventado nosotros, es una tradición de 3000 años. Así revelaron los sabios que hay que juntar un público de una forma concentrada. Así pasó en el templo 3 días, una semana, y que haya ese tipo de inclusión. Entonces, después cada quien va a su trabajo interno, ¿no? Pero ya tiene por una parte la importancia, porque tiene que haber 2 puntos, por una parte la importancia de alcanzar la meta, por una parte, y cada vez descubro agujeros, y esa diferencia es lo que crea la conexión y la plegaria con el Creador. Continuamos con preguntas de mujeres de Mac 167. Shalom, queridos profesores, amigos. Tengo 2 preguntas. La primera, ¿cuándo la persona es considerada que está en ese mismo bote con los amigos? Si puede volver a la segunda parte. No escuchamos la segunda parte de la pregunta. ¿Si eso comienza con el inicio del trabajo espiritual? ¿O ese bote debemos construirlos a través del arbut? Abiu, yo dividiría 2, tal como tu pregunta. La persona está en el bote cuando decide que quiere estar en el bote. No hay una norma que tú digas, ahora le avisan que desde ahora en adelante estás en el bote. No, depende de la persona. Cuando la persona avanza en el camino, depende de él. Alguien lo retrasa. Hemos llegado a estudiar, comenzamos, escuchamos, encontramos al maestro, decidimos que es nuestro camino y comenzamos a venir cada día a la clase. Otra persona llega, se interesa, estudia en el campus, en algún entorno de estudio, y después comienza a venir una vez a la semana, después de un año, 2 veces a la semana o después 3 veces. Depende de él. Tú preguntas cuándo una persona se considera que está en el bote, es cuando este camino se vuelve importante para él, que decide que quiere avanzar en este, que él adopta lo que Baal HaSulam, Rabash y Rab dicen, que decide tomar esto sobre sí. No se puede obligar a hacer esto. Es posible presentárselo, explicarlo, contarle, pero a fin de cuentas él debe decir, yo quiero. El Creador pone la mano de la persona sobre el buen destino y le dice, tómalo. Tú debes decir, yo lo tomo. ¿Cómo lo tomas? Ese es un paso. El otro, en cada momento durante el día, la persona debe elegir de nuevo un buen entorno. Yo puedo elegir salir del bote en cada momento. Es fácil. Mira afuera. Tú sabes por ti misma que hay afuera. Es lejos de ser un bote que navega hacia la espiritualidad. Entonces, ¿de qué estamos hablando? ¿De qué hablan conmigo? Hay un mundo lleno de placeres, comida, dinero, familia, sexo, poder, conocimiento. Hay que elegir de qué tomar primero. Entonces, todo depende de nosotros. Todo depende de nosotros y hasta cuánto al final tomamos sobre nosotros este entorno que se llama Rab, el grupo y los libros. Mijael, quiero añadir que en cada cosa hay internalidad y externalidad, y por eso definitivamente de forma externa es posible decir cuándo comienza el bote. Digamos, ahora tú estás en el bote, estás en Mujeres de Mac 167, estás en el sistema Arbut por el cual pagas, puede ser que tienes incluso una función. Digamos, hay un entorno externo que se construyó, que la persona participa en esto, y es posible decir que eso ya es el bote, pero junto con esto

0: Si hablamos de la internalidad, la persona en verdad puede estar años en este sistema y eso es bueno, dice sabio. Mijael, no, no, es bueno, pero en algún momento también debe dar un esfuerzo en de preocuparse de sus intenciones, de su relación interna, de sus emociones. Tal como dije, en cada cosa hay internalidad y externalidad y depende de dónde comenzamos a contar nuestro estado en el bote. ¿Quiere continuar?
1: ¿Qué является тем самым отверстием внутри человека, которое разрушает поручитель?
0: ¿Cuál es ese hoyo dentro de la persona que disgrega el arbut? ¿Qué es este agujero dentro de la persona que disgrega el arbut? Todo se reduce, dice Abio, hasta cuánto trato de conectarme. El énfasis es en tratar. No examinamos el éxito, sino hasta cuánto trato. Yo con todo mi ser, Mijael dio el ejemplo de pensar en el enemigo. Yo con todo mi ser trato, realmente trato, en todo el día de pensar, hago marcas, me esforcé, hice un programa, hago todo lo que puedo. Pero junto con esto no lo consigue, pero trato. Entonces, a fin de cuentas, la sabiduría de la Kabbalah, vendimos una sola cosa, que es el esfuerzo. El esfuerzo y la inversión, no el éxito. Ese es el énfasis. Hacia esto, yo puedo estar en cada lugar donde elijo estar. Pregunta de Kaviu.
2: Hey, good morning, everyone.
0: Buenos días a todos. Ustedes dijeron que lo más importante es hasta cuánto debo sentirme mal por el hecho de que no soy capaz de pensar en los amigos en la medida de la importancia. Entonces, ¿cómo agrandamos el dolor? Y sabemos que depende del entorno. Perdón. Digamos, podemos estar en un entorno, pero estamos bajo el dominio del faraón y no podemos pensar en los amigos. Entonces estamos en un estado así de que tenemos importancia, pero que no duele tanto y realmente no es un problema, sino pienso en el amigo. Entonces, ¿qué hacemos en un estado así? ¿Qué consejo tienen? Mijael, tienes un discernimiento muy correcto porque ese dolor es resultado acumulativo. No de inmediato llegamos al dolor. Tiene que ocurrir una diferencia entre el hecho de que tú realmente quieres llegar a la meta, la importancia de la meta, y por otra parte, ves que hasta cuánto en cada momento estás lejos de la meta. Ese delta, esa diferencia, es lo que crea dentro de la persona la plegaria hacia el Creador. Pero tampoco esto es suficiente, porque si yo hago esto por mí mismo, ok, puedo llegar a algún tipo de dolor, pero mi corazón, incluso el corazón físico, no es capaz de soportar esto y por eso me debo incluir con otras personas. Y por eso dentro de poco vamos a tener un congreso en Estados Unidos. Tenemos un congreso en la costa oriental entre el 29 y el 31 de octubre. Vas a llegar, nuestro querido, tú vas a querer, queremos que llegues para que juntos agrandemos el dolor por el hecho de que no estamos conectados y que lo fortalezcamos con una mayor conexión. ¿Vas a llegar o no? Sí, sí. ¿Vives en Detroit o vas a llegar? No importa, es tu cálculo. Pero los dos. Ok, muy bien. Entonces, ese es el tema. Me es importante una persona que está enferma. Busco en cada momento. La persona busca un remedio todo el tiempo y el remedio está solamente en la inclusión entre los amigos, solamente cuando juntos nos sentamos y atraemos la luz que reforma y escuchamos clases. Es exactamente la historia. Es y la inclusión, eso es lo que nos falta, ese es todo el tema. El Creador hizo un juego que una persona sola no puede llegar a tal anhelo, por una parte, a la meta, y tampoco puede tanto revelar el mal de su estado. No puede su ego todo el tiempo, digamos, tu ego todo el tiempo trabaja y oculta la verdad. Y te dice, estás bien, eres joven, vas a avanzar, tú ves que los otros son menos que tú y todo tipo de cosas. Y hay tiempo, no te preocupes, estás en el camino correcto. Y por eso es muy difícil llegar a ese dolor. Tal, toma el ejemplo, hace poco vi un programa sobre Schumacher que se hirió muy grave en el esquí. Y vi que más de 10 años está, vi como su esposa se esfuerza todo tipo de millones, todo tipo de máquinas para sostenerlo, está completamente invalidado. Sostener esto es como $1,000,000 cada día, y ella quiere tanto que él viva, que él invierte $1,000,000 cada día para que él viva. Entonces vi hasta cuánto el anhelo de ella de que él viva, de vivir, hasta cuánto la persona está dispuesta a invertir para vivir. Pero ¿qué vida es? No importa, es vida igual. Así somos. ¿De dónde vamos a tomar tales fuerzas que doy todo mi ánimo, toda mi fuerza, tanto en el avance propio como para ayudar a avanzar a los demás, de forma que yo no puedo vivir otro día más sin poder revelar al Creador? Digamos, de nuevo, no podemos llegar a esto sin incluirnos entre nosotros. Entonces, esperemos que en el Congreso podamos llegar a tal potencia y así resulte en cada uno en relación al esfuerzo. Pregunta de Ucrania, por favor. Shalom a todos. La pregunta es, ¿qué compromiso tenemos que tomar en la práctica, en la decena, por el arbut entre los amigos? ¿Pueden dar un ejemplo? ¿Qué compromisos puede uno tomar hacia los ejemplos, hacia los amigos? ¿En qué comprometernos? Muy simple, me comprometo en que mis amigos revelen al Creador. Eso es, todo el resto es medio. ¿Qué? Les voy a cantar, leer, le voy a preparar comida, voy a llevarlos de paseo. Todo lo que ayude a avanzar a ellos en la espiritualidad, pero de forma general debe ser entendido. Yo voy a avanzar solo después de que ellos, de que yo les ayude a avanzar. Imagínate un mahzom. Yo debo ayudarlos a pasar más allá del mahzom y después de esto el Creador puede decirme, puedes entrar. Primero no vas a entrar, vas a entrar último después de ello. El resto, ¿qué importa? Es el arte, tu arte, sobre qué es lo que puedas hacer. Es decir, son condiciones que en verdad son imposibles por una parte y por otra no nos ocultan que sí, ok, vas a poder dirigirte al Creador y pedirle. Para el Creador cada día puedes pedir para que avancen a los amigos más allá del Maxom. Puede ser que este sea el trabajo. No hay que hacer nada con las manos o con las piernas. Antes de continuar, veamos el clip número 6 de Rab, donde nos dirige, por favor. Rab, ¿es posible añadir aquí? Por supuesto que no se ve como posible que cada quien deba hacer esto, pero en la conexión sí es posible. Estamos hablando aquí de la conexión de forma física, cómo me voy a preocupar a todas las personas del mundo. Entonces debemos entender que nunca va a ocurrir porque nuestro mundo no está hecho para llevar a cabo la ley de Arbut de esta forma, como vemos. Pero aprendemos con ustedes que lo que exigen de nosotros es solamente el deseo y la plegaria, que sí elevamos nuestra carencia por el arbut, por la conexión entre todos, desde el pequeño grupo, la desea particular, hasta todo el mundo, poco a poco, de forma gradual, entonces la fuerza superior, Boré, es el garante por sus creados y él es que los conecta juntos. Y la conexión no está en que nos conectamos de una forma física a nivel de este mundo, sino que la conexión es de forma espiritual, que en esas chispas que hay en cada uno se revela una chispa, una tendencia por la revelación del Creador. Esas inclinaciones las conectamos juntas y en ellas, conforme sean más potentes y más grandes en su número, así revelamos la fuerza superior en ellas. Rav nos dice que se ve como imposible al comienzo, pero en la conexión sí es posible. Nosotros aprendemos que lo que exigen de nosotros es solamente el deseo y la plegaria. Deseo y plegaria. Y que si elevamos nuestra carencia por el arbut, por la conexión entre todos, desde el grupo pequeño, desde la decena particular hasta todo el mundo, la fuerza superior, el Creador, es en realidad el garante por sus creados y Él los conecta y los conecta juntos. Pregunta del sistema Arbut de mujeres de Francia.
2: Bonjour, chers enseignants.
0: Buenos días, queridos profesores. A lo mejor voy a preguntar de una forma diferente. Viví esto en mi decena, que los amigos o amigas me dijeron que yo fui la que hice un agujero en el bote. Fue una etapa muy dura para mí. Y lo que puedo decir es que en alguna parte debemos que querer.
2: Ça change complètement les choses à l'intérieur de soi. Ça c'est comme si on change.
0: Que en algún punto, cuando todo cambia, cuando los amigos te dicen que tú haces un agujero, que todo se transforma, y sentimos que crecemos desde ese estado, desde ese sufrimiento, algo nuevo nace. No sé cómo funciona, pero realmente. Entonces sí, es muy duro, es difícil de hablar de la o del arbut, pero pasé esto y puedo decir, y lo que sentí dentro me cambió y me transformó en una persona diferente. Solamente quiero, eso es lo que quería decir. Mijael, es correcto que sí, la persona puede decir a la persona cuando hace un agujero, pero solamente hacia su comportamiento externo, hacia el entorno, eso es uno. Pero una persona no puede decirle a la persona, no hay algo así que yo venga a la persona uno a uno y que le diga tú haces un agujero, porque puede ser que yo lo vea así. Si la decena lo dice completamente, está bien, pero no es exactamente hacia ese agujero, porque aún la decena ve su comportamiento externo. Sí le puede decir, dijimos que acordamos que debes llegar a la comida y no llegas o algo más, digamos, tienes una función, tenías que traducir y no llegaste, eso son cosas externas, pero en cosas internas, la decena no puede decir, no es acostumbrado, está prohibido, digamos, no, cuando como decena le vamos a decir, mira, escucha, vimos que no estás el suficiente tiempo en intención, porque ese trabajo es oculto, está prohibido hacer, estamos hablando de principios de la decena, la decena no tiene ninguna herramienta para saber en qué estado interno está cada individuo y por eso no puede llegar con la queja, sobre esto. Puede llegar con quejas sobre el entorno externo. Eso sí, a lo mejor a veces la persona está confundida y no presta atención, pero a nivel interno está prohibido llegar con crítica. Nosotros aprendemos, nunca hemos escuchado que Rab haya dicho a alguien en la clase, escucha, tus intenciones no están correctas, no estás lo suficientemente en esfuerzo. Nunca, tampoco el maestro puede decir algo así, para, y por supuesto que nunca, tampoco la decena. Escuchamos a mujeres de Francia, ahora vamos a escuchar a los amigos de Francia. Gracias, amigos. Entonces, por una parte, vemos que todo depende de mí. Cuando yo hago el agujero, que yo elijo estar en este bote, que yo tengo que agrandar la meta, la grandeza de la meta a los amigos. Y entonces, sí, está todo bien. Voy a tratar y voy a hacer esto a los amigos. Pero por otra parte, es algo recíproco. Entonces, ¿qué debo esperar de los amigos? ¿Cuál es la función de ellos? Avio, yo no tengo que esperar de los amigos nada. Debo tratar de darle a los amigos todo lo que yo pueda. Rabash escribe, el amor de los amigos, no es que yo espero que me amen. Está claro que soy maravilloso, entonces espero que me amen. El amor de los amigos es cuando trato de amarlos. Está claro que aquí hay un proceso recíproco en la decena. No somos un espacio vacío. Pero mi trabajo no es exigir de ellos y ver si ellos lo hacen o no. Mi trabajo es tratar todo el tiempo de construir juntos este entorno y que este nos ayude a avanzar. Cada uno de nosotros depende del entorno. Hay un artículo de Shamati de Bala Sulam. La persona no puede salir de su entorno. Es decir, lo que haya en mi entorno va a estar también en mí. Y yo debo dar arbut a los amigos, no exigir de los amigos el arbut. Si trato todo el tiempo de darle a los amigos arbut, también va a llegar de vuelta hacia mí el arbut de los amigos. Está claro, porque el entorno está construido así. Pero mi énfasis está en mi trabajo, no lo que exijo, sino lo que doy. El amigo. Entonces, yo puedo decirme a mí mismo, todo depende de mí, Avio. Si no estoy yo para mí, ¿quién va a estar para mí? Digamos, tú no puedes decir por qué tú no eres garante para mí, o tú eres un garante poco, o él no es suficiente, bastante garante, no soy garante suficiente. La dirección es qué es lo que yo puedo hacer, hasta cuánto es importante para mí que ellos avancen, hasta cuánto es importante para mí que nuestro entorno sea importante. Podemos hablar del entorno, tal como dijo Mijael. Hay un tema de externalidad. Si tomamos sobre nosotros, solamente si tomamos como entorno, como grupo de hacer cosas juntos, y ahora supongamos que de alguna forma no hacemos esto o vemos que no, eso es una historia diferente. Pero también sobre esto, solamente sobre que tomamos de nosotros de forma común, tengo lo que decir, pero el resto del trabajo interno no tengo lo que exigir de nadie. ¿De dónde tú sabes qué es lo que hacen? ¿Cómo sabes cuánto piensan en ti o no? A lo mejor tú dices y a lo mejor tú me dices, ¿por qué no eres garante por mí? Pero yo te digo, soy 23 horas y media garante por ti, me queda media hora solamente para ser garante de mí. Tú no puedes venir y decir eso. Tú puedes hacer todo lo que sí puedes hacer es hacer todo lo que puedas para preocuparte por ellos. Queremos escuchar de mujeres de Dubái, qué bien que se reunieron. Hagan la pregunta. Shalom, queridos profesores, shalom grupo. Escuchamos que el arbut es el timbre del creador dentro del kli. ¿Pueden explicar esto? Michael, la ley del Arbut es una fuerza. El creador también es una fuerza o un poder. Entonces, la fuerza, ese poder debe aparecer. Y para poder sentir esto, que no sea abstracto, debemos construir un kli, digamos como la electricidad, que es una fuerza. Pero si no hay un hilo en el cual o una línea por el cual puede usarlo, no podemos usarla. Entonces, podemos hablar como todas las religiones, como la fuerza general que creó todo, está bien y está claro para todos, pero estamos hablando de Boure, ven y ve, estamos hablando de un kli en el cual puede aparecer el creador. Entonces, si el kli está adecuado a esa misma fuerza, y por eso, ¿qué es lo que hacemos? Construimos un kli, conexiones entre nosotros que están adecuadas a las cualidades de esa misma fuerza. Entonces, esa fuerza puede aparecer según la ley de igualdad de forma, y todos vamos a sentir esto. Y como resultado, también el comportamiento va a cambiar, y vamos a ver cómo esa fuerza va a estar en todos los sistemas de conexión entre nosotros, sistemas del país, en el sistema judicial. Sobre esto escribe Baal HaSulam en la última generación, es decir, en la corporalidad de las personas que construyan una fuerza así, eso se va a proyectar a todo nuestro comportamiento. Así fue hace 3.000 años, cuando recibieron la Torá, y eso dio un timbre tal, un sello, una copia tan fuerte en el comportamiento de ellos, de ese grupo, y también en nosotros ocurrirá.
3: Если говорить о поручительстве между нами, то актуально, что не только
0: si hablamos de la Arbut,
3: это сила Творца, но и я для них, но я должна в этом
0: solamente los amigos para mí son la fuerza del Creador, yo también para ellos, pero yo también debo de alguna forma sentirme dentro de esto. No entendí tanto, dice Mijael. Está claro que tú también estás dentro de esto. Eres una parte activa que construyes ese kli. Todo depende de ti, por supuesto. Puede ser que construyamos el kli y cada quien va a sentirlo diferente en relación a su esfuerzo. Puede ser que hay una amiga a tu lado y a pesar de que da esfuerzos, no va a sentir eso. Como en nuestro mundo, que hay muchas leyes que no todos sienten esto. Yo me acuerdo un ejemplo de Rab, que todo el sistema bancario, digamos, hay personas que realmente desde dentro entienden cómo todo el sistema trabaja, cómo los bancos, cómo el dinero fluye en todos los sistemas. Y hay personas que llegan al banco, al cajero automático, aprietan el botón y sacan billetes. Y ese es todo el conocimiento y el alcance que tienen de todo el sistema bancario. Lo mismo acá, el Arbut. Cada quien en relación a su esfuerzo va a sentir esta fuerza de Arbut. No todos somos lo mismo. Por eso quiero decir que es correcto que juntos construimos esto, pero a fin de cuentas todo depende de tu esfuerzo personal. Otra pregunta de Mac 39. No se escucha. Ahora sí.
4: Él
0: pregunta si el Arbut pertenece solamente al pueblo de Israel. Abiu, es una pregunta muy buena que nos lleva al próximo punto, el punto 19, donde Baal HaSulam habla sobre esto. Leamos juntos y tratemos de entender qué nos dice Baal HaSulam. Gracias que nos pasaste a la próxima parte. Pasamos al punto 19 del artículo. Comencemos a leerlo y avanzamos. Mira lo que nos dice Baal HaSulam. Rabbi Elazar, hijo de Rabbi Shimon, Bar Yochai, se extiende aún más en la explicación de la garantía mutua, diciendo que no es suficiente que todo Israel es garante uno de los otros, sino que todo el mundo entra bajo la garantía mutua. Nadie discute esto, ya que todos admiten que para comenzar es suficiente una nación que observe la Torah. Es decir, que comience con la corrección del mundo, ya que es imposible empezar con todas las naciones al mismo tiempo, como lo dijeron los sabios acerca de que el Creador recorrió todas las naciones con la Torah y no la quisieron recibir. Es decir, estaban sumidos en la suciedad del amor propio hasta por encima de su nariz, algunos ocupados en el adulterio, otros en robos, asesinatos, etc. A tal punto que era imposible en esa época ni siquiera pensar en hablar con ellos acerca de si estaban dispuestos a retirarse del amor propio. Por lo tanto, el Creador no encontró ninguna lengua ni nación que estuviera capacitadas para recibir la Torah, excepto los hijos de Abraham, Isaac y Jacob, que tuvieron el mérito de los patriarcas, y como dijeron los sabios, los patriarcas observaban la Torah aún antes de que fue dada, refiriéndose a que todo, a que por lo elevado de sus almas podían ir por todos los caminos del Creador en lo que se refiere a la espiritualidad de la Torah. Todo esto proviene de su adhesión al Creador sin necesitar anticipadamente la escalera del lado práctico de la Torah, lo cual no tenían posibilidad de cumplir en absoluto, como está escrito en Matán Torah. Sin duda, sin lugar a dudas, tanto la pureza física como la elevación del alma de nuestros sagrados patriarcas influyeron enormemente en sus hijos y los hijos de sus hijos, y fueron así dignos de ese derecho, de esa generación en la que cada uno de los miembros de la nación asumió este altísimo trabajo, y cada uno dijo con entera convicción: haremos y escucharemos. Por esto fuimos elegidos necesariamente para ser un pueblo con una virtud especial, segula entre todos los pueblos, y resulta que solo los hijos del pueblo de Israel asumieron la garantía mutua necesaria y no los otros pueblos del mundo, pues no participaron en eso, y es simple porque esa es la realidad. ¿Y cómo podría estar en desacuerdo Rabbi Elazar con él? Entonces, digamos, aquí es un punto muy complejo, donde Baal HaSulam habla en el lenguaje de las raíces y ramas, es decir, habla a nosotros en varios niveles. Yo entiendo la pregunta de nuestro amigo de Mac 39, es posible leer esto de una forma simple, y entonces pensar que estamos hablando de una nación, de un pueblo, de un país. En ese entonces no había país, pero un pueblo, un grupo, para poder entendernos. Pero estudiamos de nuestro maestro que generalmente la relación correcta hacia estas cosas es mirar dentro de la persona. Es decir, que aquí hay dos grados. Un grado es Rabbi Shimon Bar Yochai. Rabbi Shimon Bar Yochai habla sobre el proceso interno, sobre el grupo. Y este grupo es llamado en código Israel, Yashar Kel, directo a Dios, los que quieren llegar al Creador. Es decir, aquí hablamos de la corrección particular de un grupo. La decena Mac 39 o Kaviu 14 o Mujeres de Ucrania o cualquier otra decena. Es decir, habla de lo particular. Y Rabbi Elazar habla ya de la imagen general, de la corrección de toda la humanidad. Habla del estado general, inclusivo de toda la humanidad. Y entonces aquí tenemos dos puntos de vista. Uno, Rabbi Shimon Bar Yochai habla sobre el proceso particular. Y también en este, cuando miramos naciones o pueblos, ¿qué es esta historia de que el Creador llegó a cada nación y cada pueblo y le preguntó si querían recibir la Torah? No estamos hablando de pueblos, estamos hablando de deseos dentro del hombre. También los patriarcas, cuando hablamos de los patriarcas, no es algo histórico, sino sino los estados anteriores de esa persona que aún no había en ellos una uviot suficiente. El deseo era muy pequeño, tal como nos cuentan de Abraham cuando pregunta cómo voy a saber que lo voy a heredar. Es su deseo, aún es muy pequeño, no tiene la suficiente exigencia para el final de la corrección. Por eso hablamos cuando miramos esto de la forma correcta de una persona. Es correcto que frente a raíz y rama también tenemos una relación externa, pero por ahora lo relevante para nosotros es mirar a Israel como todas las personas que avanzan a la espiritualidad. Hablemos de Ben y Baruch, nuestras decenas, o dentro de una persona donde hay diferentes deseos. Y la mayoría de estos deseos no quieren ir a la corrección. Y hay un deseo que se llama Israel que sí está preparado, y sobre este el Creador está dispuesto a dar la Torah. Es decir, aquí hay un proceso gradual que comienza de adentro afuera, y sobre este hablan aquí. Mijael, sí, aquí debemos, así debemos relacionarnos. Recuerden, lo colectivo y el individuo son iguales. Esa es la ley, y por eso es correcto ver el arbut, tanto de la forma más externa, en grados de inerte, vegetativo y animado y hablante. También es correcto ver esto como la historia, como raíz y rama. Es también correcto ver esto en nuestro grupo. Y también dentro de la persona, hay dos grados, dos tipos de deseos. Hay deseos espesos, abim y sakim, puros. Entonces Rabbi Shimon Bar Yochai habla de los deseos sakim, puros, que en el momento en que, entre comillas, el Creador les dice, vengan, hagan arbut y me voy a revelar, estos deseos están de acuerdo. Y hay deseos abim, sobre ellos hay tzimtzumbet, que no podemos usar estos deseos incluso con la intención de otorgar. ¿Por qué? Porque es imposible. Porque si quieres, incluso si quieres estar con la intención de para otorgar, incluso esos deseos son tan abim y poco corregidos que no es suficiente, no es posible. Entonces aquí hay un orden. Primero que nada llegan a la corrección deseos puros, y después ya se puede llegar en un estado, segundo estado, en recibir para otorgar, que son deseos abim. Por supuesto que estos deseos, estamos hablando en relación al Creador, son grados espirituales y no nuestros deseos. No hay que confundirse con nuestros deseos. Es muy importante no tomar esto a un lugar de nacionalismo, que hablamos, estamos hablando acá de una nación y que yo no soy parte de esta nación. Y por eso no hablan de mí. No se refiere a esto. Es una división entre Galgalta, Beinaim y Ahab, deseos puros y deseos Sakim, Beabim. Y hay que recordar que siempre la corrección se hace de dentro afuera. Siempre comenzamos con deseos Sakim y después continuamos con deseos Abim. Mijael, el hecho que si el Creador, por ejemplo, ahora llegara al pueblo de Israel, digamos, tú no conoces, nosotros vivimos aquí, entonces si dijera y si nos dijera, hagan el arbut y les voy a dar la Torah, ¿tú crees que alguien estuviera de acuerdo con esto? Y por supuesto que, ¿para qué hablar del mundo? Imagínate que así el Creador da vueltas, porque al comienzo quería dar esto, la Torah, la luz, a todo el mundo. Y entonces todos estaban inmiscuidos en tales capas del deseo de recibir y pensamientos que, como nos escribe aquí, que no había con quién hablar o pensar que alguien quisiera, o como hoy día, porque es utopía, es utópico pensar que algún pueblo va a estar de acuerdo en estar garante con otros pueblos. Estamos en un estado, no es que está escrito hace esto 3.000 años sobre un pueblo, está escrito también hoy día. Cada día el Creador nos da la oportunidad de recibir la Torah. O que nos eduquemos y seamos como tú y como yo, y que aprendamos cómo llevar a cabo esta ley, o como Baal HaSulam escribe, que habrá una tercera guerra mundial y una cuarta, y quedarán unas pocas personas. Y a ellos el Creador les obligará a llegar al arbut. Ese es el camino, no hay opción. Y por eso tenemos que llevar a cabo en la realización hacia nosotros y no hablar de algo externo. Tenemos muchas preguntas de mujeres de Turquía. 5 preguntas. Sí, yo y también el grupo. No somos conscientes de que se hace un agujero en el bote. ¿Cómo vamos a saber cómo relacionarnos? ¿Cómo vamos a saber dónde nos equivocamos? Si no somos conscientes, no vamos a saberlo. Es algo muy simple. El reconocimiento del mal es frente a un tipo de medida del bien. Conforme avanzamos y hacemos esfuerzos por avanzar a la conexión, vamos a revelar dónde no estamos conectados y entonces vamos a hacer trabajo hacia esto y después en el próximo grado vamos a revelar dónde no y así vamos avanzando. El Creador nos revela los defectos. Rav siempre nos dice, es como un tipo de rentgen que nos muestra dónde hay dentro nuestra falta de conexión. Pero esto ocurre solamente cuando hacemos esfuerzo por la conexión, porque si no, no hay de qué hablar. Luisa de Mujeres de España pregunta, Rav nos recuerda en el clip que debemos construir el bote, pero si ya hay un agujero en este que produce separación, ¿cómo vamos a construir un bote fuerte? Mijael, el agujero siempre va a estar. No podemos avanzar sin los agujeros. El Creador nos creó de tal materia que todo el tiempo hace agujeros. La pregunta es, ¿qué hacemos con esto? Precisamente el hecho de que yo revelo ahora el agujero, tengo la oportunidad de dirigirme al Creador y corregir. Por el hecho que me dirijo al Creador, quiere decir que de forma consciente reconozco este agujero, reconozco que debo corregirlo y ese es todo el trabajo. El Creador no exige de nosotros que solos vayamos y que corrijamos estos agujeros. O imagínate un bote que cada vez o alguien diferente hace el agujero. Él solamente pide que lo identifiquemos, el agujero, y que nos duela esto, y entonces que queramos dirigirnos a él y corregirlo. Pregunta de Novosibirsk. Dijiste que me cuesta identificar mis intenciones, y a veces no podemos ni siquiera identificar cuáles son. Entonces, ¿qué somos capaces y qué no en el trabajo de nuestras intenciones, Abiu? Somos capaces de hacer el mayor esfuerzo, todo lo que está en tus manos, hacerlo, hazlo. Si puedes decirte a ti mismo, solamente a ti mismo, que haces todos los esfuerzos, si es así, entonces no hay lo que hacer más allá de esto. El Creador va a terminar por nosotros y si no, añade. En verdad, yo me acuerdo que Rav dijo una vez, ojalá que hubiera algo que midiera las intenciones, un medidor de intenciones que pudiera centrar dentro de esto y que midiera mis intenciones. No tenemos algo así, porque eso está en las manos del Creador. No sabemos medir intenciones. Podemos medir actos, pero intenciones no. Por eso nos dice, va a la Sulam de una forma simple, todo lo que está en tus manos, hacerlo, hazlo. Antes de la revelación del Creador y antes de llegar al Arbut, estoy bajo el dominio del Arbut. ¿Cómo es posible? ¿Cómo? Porque todo el tiempo hago agujero. Entonces, ¿cómo es posible? ¿Qué es lo que debo hacer en ese estado antes de la revelación del Creador? Es pregunta de John, de Cabio. Mijael, tal como dijimos hoy, el hecho de que tú reconoces que haces el agujero, eso ya es un esfuerzo muy grande. Lo que te falta, en realidad, tal como nos dicen siempre los cabalistas, ¿por qué no pediste? Dirígete al Creador. Si ya reconoces el problema y realmente te molesta, debes dirigirte al origen del problema. Él te creó, él domina al faraón. Entonces, por favor, solamente dirigirte. Y entonces, aquí vas a comenzar a aprender las condiciones. Hay condiciones de cómo dirigirte. Ese es todo el tema. No es que yo ahora puedo apretar un botón y de inmediato me dirijo al Creador. Mira aquí en nuestro mundo, para poder dirigir algún ministerio del gobierno. No es simple, tienes que llenar formularios, hay que ver dónde está, hay que tienes a lo mejor para recibir una garantía del banco. El banco te exige garantes, tienes que estar trabajando, mostrarles papeles de que estar sano y que puedes devolver. Digamos, hay muchas condiciones que tienes que cumplir, también para el Creador, para poder recibir y servirle. En esa, podemos decir en esas palabras, entonces tú tienes que estar en esas condiciones. De nuevo, el hecho que ya reconoces al faraón y que él te molesta avanzar, eso es una de las condiciones. Una parte de las condiciones que el Creador nos presenta son todo tipo de molestia que él activa. Esa es una de las condiciones, no que el camino es plano, sino que fuera del hecho de que tienes que trabajar y que tienes que estar sano y tener garantes, el Creador termina todo tipo de molestias y soldados para molestarte a llegar al banco. Es decir, en el camino recibiste el permiso para recibir el dinero, pero para entrar al banco hay todo tipo de guardias que no te van a dejar entrar. ¿Por qué? Para poder revisar tu deseo, que tu deseo sea realmente verdadero y limpio, principalmente limpio. Vamos a continuar con las preguntas, pero veamos así. Preguntamos muchas, hicimos muchas preguntas. ¿Qué nos detiene llegar al Arbut? Y antes tuvimos una discusión interesante si debemos ser, si deben ser garantes hacia mí o algo diferente. Veamos el clip número 8, donde Rav nos da una explicación que nos detiene por ahora en llegar al Arbut. ¿Qué me detiene en llegar al Arbut? Rab, ¿te detiene en llegar al Arbut el hecho de que no quieres ser garante a los demás? Y cuando tú trabajas en la decena, digamos, o en un grupo pequeño de personas que sí son capaces y quieren o pueden, y que están ante esto y que todos se puedan ayudar unos a otros y que puedan llegar al Arbut, a la garantía mutua, en ese apoyo recíproco. Y entonces la luz que viene los puede corregir o reformar, porque cada quien pide por su amigo y entonces todos los alcanzan. El Arbut, la garantía mutua, dice que tú no puedes trabajar por ti mismo, sino solo por los demás. El Arbut es la ley del sistema corregido, que si las partes se separan unas de otras y ahora se conectan unas a otras, entonces cada quien debe recibir dentro de sí las carencias del prójimo para darle lo que necesita. Esa es la ley de las vasijas conectadas y por eso el Arbut se llama que estoy dispuesto a recibir sobre mí las carencias de los otros y pasar a través de mí la luz y ellos para mí. Es como aprendemos del Minyan en la decena, cada quien debe rezar por el otro y no por sí mismo. Y entonces, el que recibe primero, ¿por qué recibe primero antes que los demás? Porque él recibe para darles a ellos. ¿Está claro, sí? Es como, digamos, decimos siempre que tenemos el superior y el inferior. Y el inferior eleva man al superior y el superior eleva man aún más arriba. Y entonces desde arriba el superior recibe dos doble para hacer aquí dentro de sí el otorgamiento al inferior. Eso. Entonces, este man, que este es man uno, y aquí es man uno más uno. Y aquí también el descenso es uno más uno, y aquí es uno. Así es. Dudy, el verde es dar Arbut y el rojo es recibir Arbut. Rav, sí, así es. El Arbut nos dice, Rab, quiere decir que estoy dispuesto de recibir sobre mí los deseos, las carencias de los otros y tratar de por mí, de a través de mí, pasarles la luz. Que pensemos en esto. Rafa de Mujeres de Gaviú pregunta, ¿cómo es posible cuidar a los amigos en la decena que siente que una amiga pierde demasiado tiempo, quita demasiado tiempo y cuidar de que estén en el tema? ¿Qué quiere decir que pierde el tiempo? Pero son cosas externas que hay que determinar leyes. Tenemos leyes. Si tú hablas, digamos, en un taller, digamos que estamos aclarando un determinado tema y entonces una amiga habla durante 10 minutos. Tenemos en total 12 minutos para hablar. Entonces simplemente hay que decirle que esas son las normas y si no está claro debemos dirigirnos a las personas que pueden explicar esto de nuevo. Digamos, en cosas externas hay leyes o normas muy claras. Es como cuando voy a la universidad a estudiar o cuando, digamos, o voy al teatro, hay normas allá, voy a estudiar, hay normas. Y lo mismo con nosotros, hay normas externas a las que todos debemos cuidar el comportamiento y entonces diríjanse simplemente a los responsables. Y en realidad no es una mitzvah de soportar ese tipo de cosas, a lo mejor poder justificar. No, porque cada día ella toma media hora y todos tienen que escuchar. No, Aviu. Yo miro a los amigos de Kharkiv. Ellos salieron a hacer un picnic. Veamos a los amigos. Comenzó a llover. Y miren, ellos no renuncian, están con paraguas. Mi corazón está con ustedes. ¿Hasta cuánto son especiales? ¡Wow! ¡Qué esfuerzo! Se siente el esfuerzo que hacen la relación. ¿Hasta cuánto es importante estar juntos con parcas, con paraguas? Que el Creador les dé mucha fuerza. Yo me cambiaría para que nosotros tuviéramos también lluvia. Nosotros vamos a tener lluvia en el mejor de los casos en medio año más. Eso es una falta de equilibrio en la naturaleza, que ustedes tienen lluvia y que nosotros solamente en medio año más vamos a tener lluvia. Yo espero que cuando haya Arbut entre nosotros, el clima también sea más equivalente. Dayan, de Mujeres de Kaviut 9, ¿cuál es el sentido de revelación del Creador? ¿Cómo se siente? Si el Creador se revela, quiere decir que pasé al Mahzón, y si es posible revelar el Mahzón sin pasar el Mahzón. Sobre estas emociones menos hablamos, no es tan aceptado en la sabiduría del hablar, de la Kabbalah, hablar sobre lo que la persona siente. Revelamos el Creador cuando pasamos el Creador. El primer grado de revelación del Creador se llama pasar el Mahzón. De Croacia nos preguntan quiénes son los patriarcas. Mijael, lo mejor es tomar esto como estados anteriores que pasamos. Si estamos hablando dentro de la persona, estados anteriores que pasaste, recibes la experiencia, esta experiencia se acumula, no sabemos exactamente dónde, y como resultado de esto tienes la memoria y discernimientos del estado presente. Gracias a los patriarcas, puedes discernir en cada estado espiritual en el cual estás hoy día. Pregunta de Bulgaria. ¿Cuál es exactamente la intención de agujero? El agujero es un concepto relativo, es un nombre relativo. Baal HaSulam escribe que escríbame una apertura como la apertura de una aguja. Cada cosa para los justos, cada cosa pequeña lo ven como algo dramático y para los malvados una montaña grande no les preocupa. Todo depende de la persona. La persona llegar una vez a la semana es como un agujero. Y pensar cada día y otra persona cada día no hacer esfuerzo es un agujero, es algo muy relativo. Conforme tú te pongas a ti mismo una línea más elevada, así vas a avanzar más. Pero no se confundan, no es algo que hagamos nosotros por nuestras propias fuerzas, necesito el entorno, y lo que va a estar en mi entorno va a influir también en mí. Por eso trato dentro del entorno poner esas mismas cosas para que en la práctica eso influya también en mí. Queremos darle la posibilidad a Brasil a preguntar, pero sacó la señal de pregunta. Hay también una pregunta de Marcelo en texto.
4: Hola, amigos. Eu sempre devo ter uma intenção.
0: Shalom, amigos.
4: Para não fazer um furo no bote, ou eu também.
0: Sí, devo sempre de tratar de tener la intención de ponerla, de dirigirme a mí mismo para no hacer el agujero en el bote. ¿Cuál es la intención que debo tener para que la luz crezca? Tenemos la pregunta por escrito. Si debo poner la intención para no hacer un agujero en el bote, o debo tener la intención de que el faraón

crezca, porque de una forma u otra también el faraón va a crecer dentro de este proceso. Mijael, yo no debo preocuparme de que el faraón crezca, es un proceso natural. Es como un niño que si está sano, seguro que va a crecer. Ese es el programa que actúa en él, así la naturaleza actúa. No debo revisarme ni preocuparme de que mis deseos crezcan o que el faraón crezca. Sí, debo preocuparme por la corrección. Debo preocuparme por mi propia corrección, que es lo que no está bien en mí. Y la corrección, a fin de cuentas, está en el hecho de que me dirijo al Creador. Todo el tema del pecado. ¿En qué pecamos? El pecado está, como nos escribe Rabash, la definición de pecado es muy exacta, que solamente Rabash escribe en esto. El pecado es que no te diriges al Creador, porque está claro que si no te diriges a Él, cada acto tuyo va a ser un agujero. Siempre vas a ser un agujero. Estás hecho así, de esta forma. Tú no puedes no hacer el agujero, pero sí, eres consciente de esto, y después de que eres consciente, te diriges al Creador como un niño pequeño que está sentado en los brazos del Padre y le dice, ve acá, ve allá. Así lo mismo. Toda vez dirígete al mundial. Cada vez que puedes, dirígete al Creador. Y eso es una mitzvah. Vamos a terminar la clase de poco y tenemos un aviso y queremos contarles sobre una clase que vamos a tener las próximas semanas. Vamos a terminar, se celebra el fallecimiento del Santo Ari, que escribió el árbol de la vida, del cual Baal HaSulam escribió Talmud Eser Sfirot, la explicación del árbol de la vida, y siempre se hace esto como un día muy especial para conectarnos en misma alma. La próxima semana, el domingo, tanto en la mañana como al mediodía, y también aquí, vamos a dedicar el tiempo al Ari. Vamos a hacer una clase especial. Los invitamos. Aviso, dentro de poco, en otra hora, en una hora más, vamos a tener un encuentro especial de la directiva. Un encuentro de la directiva con el CLI europeo. Todos están invitados. Ese es nuestro aviso. Hoy, entre 6:30 y 8, habrá una conversación abierta del directivo con el CLI europeo. La conversación va a ser transmitida por Zoom y por el sistema Arbut. Va a estar dedicado a preguntas de amigos del CRI europeo. Así vamos a ir haciendo conversaciones con el CRI ucraniano, el que habla ruso, y vamos a terminar con una canción.

Estamos leyendo el libro de Zohar para el pueblo. Estamos en el artículo, estamos en el episodio Korach. Se pueden preguntar preguntas en nuestro sitio Kapsi.il. Se puede bajar de nuestro sitio también en español. Kabbalah Info es el Rav lee el principio del episodio. Más deseaba que el oro, sí, más que el oro fino, más dulce que la miel que gotea del panal. ¿Cómo podemos comparar, es decir, estas cosas con la Torah, dice el Rav? Y realmente, los dueños del Zohar no tienen de alguna otra forma cómo explicar. Porque, ¿qué pasa en nuestro mundo? Cuando nosotros comenzamos a recibir placer, esto se llama lo que es la luz directa a recibir, es decir, es un placer que entra directamente dentro de nuestro deseo. Y es por esto que inmediatamente anula el deseo. Porque, digamos, la luz es positiva y el deseo es negativo, e inmediatamente anula el placer. Y lo que nosotros necesitamos, con lo que nos llenamos, entonces hasta cuánto el placer es más grande, hasta cuánto es más sublime, más rápidamente desaparece, porque hasta cuánto nuestros deseos son más grandes, nuestro kli es más grande. Si yo comí algo, bueno, entonces nos quedan sabores, pero si yo, digamos, recibo placeres más grandes, desaparecen rápidamente también. La Torah no los trata como placeres, sino que ¿qué placeres adquirimos? Que en vez de miel y oro puro, por ejemplo, en que nosotros comenzamos a decidir nuestro kli, no es limitado dentro de nuestro deseo, sino que algo que yo voy a recibir es para influir. Y entonces, yo trabajo no sobre mi deseo. Mi deseo, yo lo necesito para descubrir con esto un kli de alguien que es extraño. Este es un deseo extranjero, extraño. Entonces, el placer que yo siento no es lo principal acá, que yo siento acá, digamos, como el huésped con el dueño de casa. Yo recibo sus placeres, ¿sí? En mí. Lo siento. Pero lo siento para llenar el deseo del dueño de casa. Entonces, el placer que yo después de todo recibo es un placer general, que incluye mío y del dueño de casa, juntos. Entonces, depende del porte del dueño de casa, hasta cuánto yo gozo. Y junto con el dueño de casa, yo acá lo limito solamente por medio de su importancia a mis ojos. Es por esto que todo se encuentra acá, realmente, bajo mi gobierno. Si yo decido el porte del Creador, hasta cuánto yo puedo abrirlo, hasta cuánto yo puedo gozar para llenarlo a Él, entonces yo formo ahora un recibimiento de los placeres de tal forma ilimitada, y que realmente sea mucho más grande, eterna, que no se desaparezca completa con respecto a lo que tenía anteriormente, en que todo viene y desaparece, cada vez viene y desaparece. Yo estoy todo el tiempo corriendo en una carrera tras otro poco y otro poco de qué gozar, sentir.

O sea, esto de que falta, falta algo. Hasta que yo tomo drogas, pastillas, algo para no sentir esta carencia, este vacío. No como acá. Yo cada vez me encuentro en un circuito tal que yo puedo dar placer al dueño de casa y todo el tiempo continuar. Y pasa por mí. El placer que pasa por mí no desaparece jamás. Porque el placer se siente en mí y también en alguien extraño. Y esto se queda, el deseo extraño este. Pero yo, por medio de este amor, lo tengo dentro de mí. Y yo sí puedo seguir así todo el tiempo, dándole placer y también pasando por mí. Y esto no desaparecerá jamás. A esto se refirieron los dueños del Zohar cuando dijeron de tal forma: más deseaba que el oro, sí, más que el oro fino, más dulce que la miel que gotea del panal. Letra 1. Más deseada que el oro, sí, más que el oro fino, más dulce que la miel que gotea del panal. ¿Cuán sublimes son las palabras de la Torá? ¿Cuán preciosas son? Son preciosas en lo alto y son preciosas para todos. Eso es así porque son el santo nombre. Y cualquiera que se esfuerza en la Torá, se esfuerza en el santo nombre. Intenta en la Torá significa que todo quien intente corregirse por medio de este sistema de recibir para influir, sí, esto significa hacer este intento. Porque la Torá es la luz que reforma. Corregir este kli, no que reciba de esta forma, sí, en que yo utilizo mi ego, sino que utilice mi deseo ya en forma de influencia hacia mi prójimo. Entonces, de tal forma, yo realmente llego a la sensación del superior, a la sensación del creado, amor hacia el prójimo, a la situación en que por mí pasan esos placeres ilimitados. Esto se llama intentar hacer un esfuerzo en la Torah, es decir, que este deseo sea cada vez el que sube en mí, suba con respecto hasta cuanto yo pueda corregirlo y yo lo corrijo, entonces sube cada vez más. Entonces nos dan posibilidad de crecer. Y así, por tal razón se llama que el hombre va y todo el tiempo se esfuerza en la Torah. Y es librado de todo daño, es liberado en este mundo y es liberado en el mundo por venir. Esto es algo adicional. Este mundo significa lo que yo siento en mi deseo, este mundo. No así lo que yo siento en un deseo extraño por fuera de mí. Esto se llamará Olam Haba, el próximo mundo o el mundo superior. Después de todo, el Creador creó un deseo general, un deseo general, y en él un placer general, en donde yo llego a un estado en que este deseo en mí crece y el deseo del extraño crece a tal punto en que sea un general de tal porte como él creó, infinito, con su luz, con su placer. Y esto es toda mi realidad, que si es así se divide, soy yo. Este soy yo y el prójimo o los demás. Cualquiera que se esfuerce en la Torah se aferra al árbol de la vida. Y como está aferrado al árbol de la vida, está aferrado a todo. Tal como está escrito, allá el árbol de vida para los que a ella están asidos. 2. Cualquiera que se esfuerce en la Torah tiene libertad en todo, incluso libertad de la muerte. Esto es porque la libertad, Binah, se encuentra sobre él y lo aferra. ¿Por qué? ¿Por qué tiene libertad de la muerte? Nosotros sentimos muerte, porque nuestro Parsuf, que recibimos luz dentro nuestro, este se purifica, tiene en él. Dentro de este parsuf tenemos Chesed, Gvura Tiferet, Netzach, Hod Yesod y Malchut,
7 partes, aunque nosotros no lo sentimos. Y en estos 7, multiplicado por 10, son 70. ¿Sí? Es puesto que nuestra vida son llamados 70 años nuestros de vida. 70 años, cuando este parsuf se llena y termina, y se llena y se vacía, ¿sí? Entonces este, como siempre, cada parsuf y parsuf que termina, él sube, él va, y otra vez a llenarse, para completarse. Otra vez se termina, y así se llena, de generación en generación. Pero porque nosotros todo el tiempo también en nuestra vida sentimos la pérdida del placer, entonces cuando el parsuf termina, lo sentimos como una pérdida, como muerte. Es puesto que el hombre, de tal forma así, muere. No le queda nada, sino el Rishimo se levanta un parsuf nuevo. Y no hay conexión casi entre esto, sino que el deseo general este va y se supera, y hay diferencias en lo general, la diferencia general, ¿sí? Así las llamamos estas reencarnaciones. Pero si el hombre, en el estado en que se encuentra, en un estado físico, de tal forma de recibir los placeres, él adquiere una forma espiritual de recibir los placeres, es decir, recibir para influir. Entonces, en esto, él abre la realidad nueva. Él comienza a sentir, por medio del deseo del prójimo, es decir, del extraño, una adición a la realidad. Y esta adición a la realidad no desaparece de él. No pertenece a ese mismo deseo en el cual él existe de una forma necesaria. Entonces, él existe solamente de una forma necesaria acá, en este deseo, solamente. ¿Sí? La necesidad no es ni bueno ni malo, es decir, y en el deseo, como es llamado espiritual, es decir, dirigido para el bien del prójimo, él sentirá la conexión con la divinidad, con el Creador, y de esta forma no desaparece, sino que es la vida espiritual, eterna, de él. Es por esto que es llamado libertad del ángel de la muerte. Por favor. Otra vez, letra 2. Cualquiera que se esfuerce en la Torah tiene libertad de todo, incluso libertad de la muerte. Esto es porque la libertad, Binah, se encuentra sobre él y lo aferra. Si Israel se hubiese coronado con la Torah, se hubiesen salvado de todo y no se encontrarían en el exilio. Y como está escrito, Harut, tallado en las tablas, no se pronuncie Harut con Kamatz, sino libertad, ya que esta libertad se encuentra en la Torah. Juego de palabras. Es decir, si nosotros corregimos nuestros deseos hacia la influencia, esto se llamará que la libertad la conseguiremos por medio de la Torah. Después de todo, un medio, ¿sí? Para llegar a la influencia. Como está escrito, creé la tendencia al mal y su Torah como un condimento, porque es la luz que reforma. Es decir, estoy yo, está la luz superior, el Creador, la vida eterna, y conseguir esta vida eterna es por medio de la Torah. Y esta vida la adquiriré acá y ahora. Tu mundo verás en tu vida, como está escrito. No simplemente así, está escrito que libertad del ángel de la muerte por medio de... En esta vida, en este momento, lo que tiene el hombre, con esto él se queda después de despojarse de este cuerpo. La Torah es el poder de la derecha, tal como está escrito. A su diestra, ley de fuego para ellos, y la izquierda está incluida en la derecha. Quien se convierte la derecha en izquierdo y la izquierda en la derecha, es como si destruyese el mundo. Sí, porque nosotros sabemos que todo nuestro trabajo en la corrección nuestra son en dos líneas. Sí, en que estas dos líneas, el Creador, la fuerza superior o la naturaleza, que es lo mismo, Elohim en Grimatria es naturaleza. Por una parte tenemos el deseo y por otra parte luz. O Torah.
Sí. Entonces yo necesito, por tal razón, tengo, creé la tendencia del mal.

0: Este es el deseo, ¿sí? Y la Torah y su condimento. Es decir, si yo utilizo correctamente a estos dos, yo formo el deseo que sea hacia la influencia. Así que reciba para influir, es decir, y con esto yo me formo como línea media en que estoy dirigido de abajo hacia arriba. Y acá es mi elección, es mi trabajo, como yo trabajo con mi tendencia al mal que el Creador creó y la Torah y su condimento que nos dio, que creó también. Y yo utilizo estos dos para formar a mi esencia, a mí mismo. 3. Aarón es la derecha, Hesed. Los levitas son la línea izquierda, Gvura. Korach deseaba sustituir la derecha con la izquierda. Quería el sacerdocio, la derecha, para los levitas, que son la izquierda. Es decir, la influencia que es Abraham, Yitzhak, Yaakov, esta es influencia. Esto es Hasadim. Abraham es Hasadim. Yitzhak es Gvura. Entonces, ¿él qué quiso? Hasadim es influir. Él quiso no recibir para influir, sino influir para recibir. Utilizar a Hasadim, pero para tener ganancia. Es decir, yo te doy. ¿Con la esperanza de que yo gane de esto? Utilizar a la santidad de una forma inversa para acrecentar a la cáscara. Y por eso este fue castigado. Además, había difamación en él, pues hablaba de Moisés y fue castigado con todo. La izquierda siempre está incluida en la derecha. Es decir, siempre es necesario ser menos que la derecha, que la derecha cubra a la izquierda, que tenga influencia sobre la izquierda, sobre el deseo de recibir, sobre la tendencia al mal.
1: Sí.
0: Que la luz de la Torah siempre sea de tal forma, esté de tal forma que cubra a la tendencia del mal y la corrija. ¿Sí? Adelante. La izquierda siempre está incluida en la derecha. Esa es la corrección de la izquierda. Korach deseaba reemplazar la corrección arriba y abajo. Quería la dominación de los levitas, que es la izquierda, para que no estuvieran incluidos en los sacerdotes en la derecha. Por esta razón fue aniquilado arriba y abajo. Es decir, esa forma de utilización del deseo de recibir y la luz superior es contraria de las santidades, por esto que desaparece totalmente. Una posibilidad así no se encuentra. El hombre, es decir, siempre quiere, al parecer, de una forma natural, utilizar también nosotros en nuestro mundo. Intentamos ser, sí, buenos, simpáticos, nobles, porque nos conviene. En espiritualidad es totalmente anulado. 4. Korach tomó un mal consejo para sí. Cualquiera que persigue lo que no le pertenece, lo pierde. Lo que es más, pierde incluso lo que tiene. Korach perseguía lo que no le pertenecía. Perdió lo que era suyo y no obtuvo lo otro. 5. Korach se fue por el camino de la disputa, lo cual se refiere a remover y repeler arriba y abajo. Arriba y abajo significa tampoco sabe utilizar correctamente no Bina y tampoco Malhut. No los unió de una forma correcta, es decir. Y quien desea repeler la corrección del mundo está perdido para todos los mundos. Una disputa es remover y repeler la paz. Y alguien que no está de acuerdo con la paz, no está de acuerdo con su santo nombre, ya que su santo nombre es llamado la paz. ¿Por qué? Porque es imposible utilizar la derecha y la izquierda de otra forma, sino solo por medio de la línea media, que entonces atraemos, jalamos con los kelim de izquierda por medio de la intención de la derecha, es decir, como está escrito, los bolsillos de Amán, y en ellos atraemos a Mordejai. Y es por esto que quien no utiliza la forma correcta no puede conectar correctamente la derecha y la izquierda, porque es así arriba. Tenemos Keter, Jochma y Bina. Y después de esto proviene Hesed Gvura. Y abajo Tiferet. Este es Abraham, Yitzhak y Jacob. Jacob al medio. Keter, Jochma, Binah, en que ellos son los superiores. Esta es la cabeza. Es por esto que no podemos utilizar de otra forma abajo, sino por medio del ejemplo que tenemos arriba. Él quiso invertir esto. Sí. En vez de Gvurot que sean es decir, utilizar la influencia para recibir. Es puesto que él perdió la conexión abajo y arriba. Nosotros también tenemos que entender que todas estas mismas fuerzas que se encuentran están en nosotros también. Cada uno y uno tendrá que sentir y descubrir el pecado de Korach, porque por medio de esto se descubre hasta cuánto nosotros estamos inversos, contrarios, y hasta cuánto nosotros no queremos parecernos al superior. Y dentro del conocimiento de este mal, nosotros exigimos aún más la fuerza de la Torah para que nos corrija, y entonces subimos de un peldaño a otro peldaño más alto aún. Es puesto que todo lo que está escrito en la Torah, nosotros tendremos que pasar en el camino, y con esto descubrimos más y más kelim y luces y necesidad por la Torah y quien nos da la Torah para que nos corrijan. Es por esto que cada uno tendrá que recibir estas cosas como que se encuentran en nosotros. Por favor. 6. El mundo se finca únicamente en la paz. Cuando el Creador creó al mundo, no podía existir hasta que Él vino y estableció la paz entre ellos, el Shabbat, que es la paz de los superiores y de los inferiores. Entonces el mundo persistió. Por ende, aquel que no está de acuerdo con la paz se perderá para el mundo. ¿Cuál es el asunto acá? Que todas las luces que vienen de estos seis kelim, Hesed, Gvura, Tiferet, Netzach, Hod y Yesod, estos son los días de arena, los días de la semana, es decir, después estos entran a Shabbat. Shabbat es llamado el séptimo día, pero realmente su sefira es Malchut, en que todo las cualidades que nosotros adoptamos, que nosotros exigimos por medio de los días de la semana, todas estas cualidades son después de todo para que tengamos un kli, este mismo malhut, que pueda subir y igualarse con este mismo rango del superior, de Zeranpin. Es decir, Zeranpin tiene estas mismas cualidades. Nosotros, por medio de los días de la semana, no son siete días nuestros, sino que de una forma gradual, espiritual, nosotros recibimos estas cualidades, las adoptamos, las recibimos en nosotros. En que Malchut es un deseo, nosotros recibimos este Malchut y los igualamos con estas cualidades del superior hasta que Malchut se convierte en una altura como Zeranpin y se hace en ellos una unión entre Kushibrihu, el creador bendito, es decir, traducción literaria, y Shechinta, y el alma, llamaremos, y se hace una unión acá. Este es el día sábado, el Shabbat, y quien daña el Shabbat, lo anula, es decir, no lo considera, entonces es como si no considerara nada del pensamiento o programa de la creación. Para esto necesitamos seis días a traer, es decir, todas estas observaciones espirituales, ¿sí?, y adoptarlas, unirlas, conectarlas, incluirse en ellas, para que en el término de este trabajo tengamos un zivug, un acoplamiento, un apegamiento con el Creador. Y así nosotros llegamos etapa tras etapa, en pequeñas medidas, una semana tras otra semana, como es llamado, a la situación en que nosotros llegamos a la conclusión, a la realización de este gran acoplamiento, el gran Zivuk, como es llamado. 7. Zelofhad no estaba de acuerdo con el Shabbat. Estaba recogiendo madera. Madera son otros árboles, la de los 70 ministros. Estos son asuntos seculares. Y no hay nada secular en lo que es santo. Resulta que disentía con la paz en el mundo el Shabbat, ya que mezclaba lo secular con el Shabbat. 8. Mucha es la paz de aquellos que aman tu ley. La Torah es la paz, como está escrito, y todos sus caminos son de paz. Korach vino a mancillar la paz arriba. La Torah, la línea media, la cual es llamada Torah, y alcanza la paz entre la derecha y la izquierda, y la de abajo de Moisés, y la de abajo de Moisés. Por tal razón fue castigado por lo superior y por lo inferior, por el fuego y la boca de la tierra. Es decir, la revelación del mal que se encuentra nuestro, tenemos que descubrirlo por medio de nuestros actos internos, tales que son llamados Korach, pasar por todo este pecado, descubrirlo, es decir, verlo, sentir hasta cuánto es lo contrario de que pensábamos anteriormente, porque de momento que entramos a este pecado, estamos seguros que estamos con justicia, y se descubre un gran deseo entonces, y un gran pecado, y después de esto hay lo que corregir. Todos los pecados en la Torah, todos los malvados en la Torah, en realidad son actos nuestros muy elevados con respecto a la fuerza superior en la cual el hombre los realiza, porque tiene que descubrir hasta cuánto el Creador creó la tendencia al mal. Es decir, también en actos así, los peores de todos, que descubre como Korach, como Amán, como el faraón, etcétera, etcétera. En todos esos actos nosotros los hacemos también como preceptos. Nosotros no sabemos cuando entramos a actos así, ¿sí? Pero cuando los realizamos, nosotros vemos que es imposible sin ellos. Y también es un precepto, como está escrito, cree la tendencia al mal. Y la Torah como su condimento, es decir, cree la tendencia al mal para descubrir es la parte espiritual nuestra. Y no es esta misma tendencia al mal que ahora nosotros sentimos, sino que porque es una tendencia al mal en contra de la unión de las almas. No es en el rango, en el plano de este mundo, ser lindos, buenos, como esos buenos que se ven en el mundo. Es algo totalmente dimensión distinta. Los malvados en la Torah son grandes estados, grandes situaciones. Sí. Artículo: los hombres elegidos para la asamblea. 9. Elegir está escrito sin una yud en hebreo. Malhut en la tierra es como malhut en el firmamento. En otras palabras, la malhut de abajo es como malhut de arriba. Todas esas supremas sefirot que el santo nombre aferra provienen de un lugar llamado santidad, Abba Ima Ilain, superior, es decir, tal como está escrito, sagradas convocatorias. Tenemos un sistema que maneja toda la realidad. Solo nosotros en nuestro mundo, que no tenemos conexión con la sabiduría de la Kabbalah, pensamos que el mundo se conduce como se conduce y nosotros podemos inventar cualquier forma en él y lo que nos viene gana. Sino que realmente no es así. Nuestro mundo se maneja por medio de un Rosh, de una cabeza. Rosh de Atzilut, es decir, el Parzuf de Atik, después el Parzuf de Arich Anpin. Estos son dos Parzufim que están desconectados totalmente de nuestro mundo. Nosotros los estudiamos, pero de una forma directa estos no influyen sobre nosotros. Y después tenemos un parzuf que se llama Abba Ve'ima.
1: Abba Ve'ima, de regla, Abba Ve'ima Ilaim.
0: Ilaim, superiores. Y después un parzuf que se llama Ishsut. Esta es nuestra Rosh, nuestra cabeza, por decir así. Yo escribo Rosh, aunque Ishsut es un Rosh que por medio de él pasan todas nuestras influencias, todas las influencias a nosotros. Y nosotros nos incluimos en Zon, en Nukva, es decir, Zeranpin y Nukva. Es la abreviatura de Zon. Las almas se encuentran acá abajo, en los mundos de Briá, Yetzirá, Asiá, en los mundos de Bia. Acá se encuentran las almas rotas. Entonces, en medida en que nosotros descubrimos la tendencia al mal, en que nosotros rechazamos el uno al otro, donde se encuentra el rompimiento, la tendencia al mal es el lugar del rompimiento. Es decir, el rechazo de uno al otro, como estábamos unidos antes, lo contrario, y queremos corregir la tendencia del mal, está, es decir, tenemos que estar en un grupo. Es decir, tenemos que estar en el estudio que nos traiga la luz circundante. Y entonces nosotros llegamos, después de todo, a un man, a un pedimiento, a una plegaria, que queremos estar dentro de Zon de Atzilut. Corregirse, es decir, por supuesto que estas elevaciones no son en una escalera o algo, sino que en espiritualidad. Así influimos a Zon de Atzilut y así recibimos influencia de Ifsut, que llega de él, luz a nosotros, y comienza a trabajar sobre nosotros la luz que reforma. Entonces nos explican ahora sobre un sistema más alto, Abba Ve'ima Ilaim, que son Gar de Bina. Al parecer no pertenece a nosotros. Ifsut y Zad son Zad de Bina. Es lo mismo, ¿sí? Él es quien influye a nosotros, este Ifsut. ¿Cómo estudiamos con nosotros, con ustedes, que tenemos cuatro aspectos de luz directa, en que tenemos la luz que creó el deseo, el primer aspecto, y de este primer aspecto se hizo un segundo aspecto? Si el primer aspecto era todo recibir, el segundo aspecto es todo influir. Pero esto de que quiere influir, después piensa, ¿cómo influiré? No tengo con qué. Yo necesito recibir, porque el recibimiento será como una influencia. Entonces, en su segunda mitad, sea para por debajo de ella, este tercer aspecto que se produce. Entonces, esta misma parte superior, divina, que quiere influir, es llamada Abba Ve'ima, o Abba Ve'ima Ilaim, superiores. Y estos que quieren programar este acto de influencia, se llama Ifsut. Y Zeranpin, el tercer aspecto, es solamente un acto sin Rosh, sin decisión, por decirlo así. En la segunda parte de el segundo aspecto, esto es lo que nos quieren decir ahora, por favor. Esto sucede cuando hay un evento en el mundo, durante las festividades y en días señalados, así como esas supremas sefirot son denominadas. El templo superior, sí, esto es llamado el templo, Abba Ve'ima Ilaim, son llamados templo superior, Kodesh, Kodashim, todas esas observaciones con respecto a la santidad de Jerusalén, Eretz Israel, así nosotros subimos en esos peldaños, sí. Para santificarlas, la santidad inferior convoca a sus ejércitos para coronarlos y elevarlos, los tres mundos de Bia, los cuales son los ejércitos de ella, que Malhut corona y eleva a Atzilut, es decir, las almas. En medida en que estas suben a Atzilut, pueden subir a Atzilut, estas suben dentro de los mundos de Bria, Yetzirá y Asiá. 10. La santidad superior es Abba Ve'ima Ilaim, superiores. La santidad inferior es la sabiduría de Salomón, la Malhut, quien también convocó a todos sus ejércitos para santificarlos con la santidad de ella. Esos ejércitos se encuentran listos para ser coronados en la santidad de abajo, cuando hay un día designado en el mundo. Así como sus ejércitos se ubican arriba en Atzilut, convocados por Malhut. Así, los encargados del pueblo, las cabezas de Israel, siguen el ejemplo bajo este mundo. En este mundo no es en nosotros acá en este mundo, ¿sí? Con respecto a Malhut se refiere, Malhut de Atzilut. Esto es este mundo. Esto es abajo en este mundo. El mundo superior, en el próximo mundo, será Bina de Atzilut. Todo lo que sucede, sucede solamente en Atzilut. En mundos de Bia, nada puede suceder, ningún acto, sino solamente si los mundos de Bia suben a Atzilut. Todos los actos, correcciones, la santidad se encuentran solamente en el mundo de Atzilut, exclusivamente. Entonces, lo que el Zohar nos dice, este mundo se refiere a Malhut de Atzilut. Sobre nuestros cuerpos y nosotros y lo que sucede acá, lo que nosotros sentimos, realmente en nuestra realidad, en la sabiduría de la Kabbalah no se habla ni siquiera una palabra. Porque incluso si se habla para recibir sobre los malvados, se habla de la clipa, de la línea izquierda, de algo con respecto, en contra de la santidad. También se habla del mundo de Atzilut, es decir, desde Atzilut. Es por eso que son llamados los hombres elegidos de la asamblea, y debido a que ellos se encuentran abajo, son llamados los hombres elegidos de la asamblea sin Yud, la letra Yud en hebreo, pero ellos se encuentran en una mayor integridad. 11. Hombres renombrados, los hombres de Malhut, quien es llamada nombre y no nombres de Avaya Zeranpin. Por eso es que son llamados hombres renombrados, ya que ellos provienen del lado de Gvura de Malhut, que es llamada Gvura inferior. Eso se ha dicho para darles gran elogio. Pero ellos lo tomaron para sí mismos, separando a Malhut de Zeranpin y adhiriéndose a la disputa con Moisés, Zeranpin. Es por esto que no son llamados hombres del Creador. El Creador es Zeranpin. ¿Sí? Zeranpin es llamado Avaya, existencia. Zeranpin es llamado Kadosh Baruj Hu, el Creador bendito. Y quien apega, eleva este Malhut a Zeranpin, entonces este es llamado hombres del Creador. Y quien no ha llegado aún a este rango, no ha llegado aún a este rango de hombres de hombres renombrados o hombres del Creador. Malhut, que sube a Bina, recibe las cualidades de Bina, es llamado Elohim. Lo que nosotros, después de todo, necesitamos es corregir esta Malhut. Deseo de recibir con intención, con cualidad de, hacia la influencia que es Bina. Y con esto, Malhut se une con Zeranpin. Nos resulta así. Tenemos a Zeranpin, llamado Kadosh Baruj Hu, el Creador, o Avaya, existencia, Yud-Ke, Rishona, Vav, Ke-Tata-A, Avaya, Yud-Ke, Vav-Ke. Malhut, que se encuentra acá al lado, este recibe de Bina, que se encuentra más arriba aún, recibe de Bina de Kvura y la luz superior, y corrige a Malhut en la altura de Zeranpin. Malhut, que adquiere todas las cualidades de influencia por encima de su deseo de recibir, acá escribe deseo de recibir, y recibe de Bina la intención para influir. Entonces Malhut de tal forma es llamada Elohim. Y entonces entra en acoplamiento con Zeranpin, que es llamado Zivuk Avaya Elohim. Esto es lo que nosotros vemos en la Torah, en los Sidurim, en los libros de oración. La formación de esta es lo que Malhut recibió divina, la fuerza de Elohim, y se comunica con Zeranpin, y apegamiento con él es llamado Akadosh Baruj Hu o Avaya, existencia. Artículo Santo Puro, punto 12. Por la mañana hará el Señor saber quiénes son suyos y quién es santo, y le dejará acercarse a Él. ¿Por qué en la mañana? ¿Y por qué santo y no puro? Es decir, ¿y quién es santo y lo dejará acercarse a Él? Debería haber dicho, ¿y quién es puro? Sin embargo, ellos, la comunidad de Coraj, proviene del lado puro, ya que los levitas son puros y no santos. El sacerdote es santo. Es derecha e izquierda, dice el Rav. Cuando nosotros decimos, y purificarás nuestro corazón, es decir, el deseo, por medio de Bina, por ahí la línea izquierda, la línea derecha es santa, la cualidad de Aarón. Sí. Moisés dijo, por la mañana, el momento cuando la sefirá del sacerdote Gesed despierta en el mundo. Si ustedes son sacerdotes, aquí está la mañana, déjenlo servir en el servicio de la mañana, Gesed, y después el Señor hará saber quiénes son suyos y quién es santo. Quiénes son suyos son los levitas, y quién es santo es el sacerdote. Es decir, el hombre así descubre dentro de sí, en esos kelim, que los purificó por medio de la fuerza de la izquierda de los levitas, y llega a la cualidad de influencia que es Kodesh, santo. Y él dejará acercarse al refiriéndose al sacerdote, y no hay nadie que pueda detectarlo sino la mañana. Y esto es lo que él les dijo: si miran ustedes que se encuentran en el lado del din, juicio, la mañana, es decir, Gesed, no los tolerará, ya que no es el tiempo de Din. Y si ustedes se encuentran en Gesed, este es su momento. Permanecerán con Gesed y lo aceptará, porque Gesed nos ayuda a recibir luz de Jochma. Con luz de Gesed nos trae la luz del día. Nos encontramos sin luz de Jochma. Es luz infinita. También ahora nos encontramos en ella. Sí, y nos encontramos en ella todos. Solo que necesitamos un poco de luz de Hasidim, incluso para comenzar a descubrir. De acuerdo a esta luz de Hasidim, descubrimos la Jochma. Así la Jochma se descubre de acuerdo a la medida de Hasidim que se encuentra en ella. Entonces se transforma. Por supuesto que se siente la oscuridad, atraemos Hasadim, parte de nuestros deseos, y así en ellos sentimos la mañana. Punto 13.
2: ¿Cómo se puede probar ofreciendo incienso? El novio debe tener el incienso ardiendo a través de él en todos los grados, y él debe conectarse a través de ellos, ya que el aroma del incienso se eleva y conecta los grados en uno. El novio es el sacerdote, Gesed. Por esta razón, y el hombre que el Señor elige, él será santo y no puro, ya que son dos grados, santo y puro. El sacerdote es santo, el levita es puro. Por eso es que escribe, santo.
0: ¿Qué más podemos agregar acá? Bueno, nosotros sabemos con respecto a esto, el olor, el aroma es la luz que retorna hasta cuando nosotros podemos elevar de acuerdo a nuestros sacrificios. Es influencia del Creador, es decir, es la luz que retorna, la cual así descubrimos todo el asunto de los sacrificios. Nos parece algo totalmente distinto ahora, de acuerdo a lo que escuchamos anteriormente en los cuentos. Por favor, punto 14 del episodio: Oh Dios es Dios de los espíritus.
2: Moisés y Aarón los entregaron a la muerte, tal como está escrito. Y ellos cayeron sobre sus rostros y dijeron: Oh Dios, Dios de los espíritus. Escribe espíritus sin la vav, debido al árbol de la muerte, Malhut. En todo lugar, caer sobre el rostro apunta a ese lado. Por eso es que está escrito: Oh Dios, el Dios. Dios como en un Dios que siente indignación cada día, es decir, Malhut. Dios de los espíritus significa un lugar en donde las almas del mundo están atadas, en donde todas las almas se elevan y de donde provienen, es Malhut.
0: La verdad es que hasta cuanto nosotros hablamos de las elevaciones, como acá. Acá dibujé. Entonces tenemos el mundo de Bria, Yetzirá y Asiá. Por debajo estamos nosotros. Y acá está Parsá, el mundo de Atzilut. Nosotros subimos todos solo hacia Malhut, a Nukva, del mundo de Atzilut. No podemos subir más arriba de eso. Siempre Malhut es nuestra casa. Nosotros podemos ser menos que ella o dentro de ella, pero también cuando nos encontramos menos que ella en mundos de Bria, Yetzirá y Asiá, tampoco esto es menos que Malhut, sino que es esta misma Malhut de Atzilut, que nosotros no podemos identificarnos con ella, pero nos encontramos en ella, solo que no podemos identificarnos con ella. Esto significa que nos encontramos en el mundo de Bria, Yetzirá o Asiá, pero son mundos de Atzilut también. Nos encontramos en Malhut de Atzilut después de todo, y por encima de eso jamás podremos subir. Solo podemos descubrir hasta cuánto nosotros nos identificamos con ella en nuestra conexión con Zeranpin, por ejemplo. Esto es todo nuestro rol. Y por encima de Malhut de Atzilut nos resulta que tenemos estos mismos nueve primeros del infinito hacia abajo, que estos tenemos que absorber, parecernos a estas sefirot con nuestro deseo, que nuestro deseo se parezca a ellos, así unirnos para que todas estas sefirot del mundo del Ensof hasta Malhut de Atzilut sean como cualidades nuestras de Malhut, y así nosotros llegaremos al gran Zivug. Es por esto que siempre nosotros hablamos solamente de Malhut de Atzilut, y dentro siempre nos encontramos, incluso aunque digamos que estamos en Bria y Yetzirá, después de todo esto es Malhut de Atzilut. Todo lo que está por debajo de Malhut de Atzilut se llama expansión de Malhut. 15.
2: Escuchen mis palabras, hombres sabios. Préstenme oído ustedes que tienen conocimiento. Eliú dijo este verso: Ven y observa lo que está escrito. Y también contra sus tres amigos su cólera se inflamó, porque ellos no habían hallado qué replicar. Ellos decían cosas, pero Job no sentía el consuelo de ellos. Esto nos enseña que aquel que viene a consolar a alguien que está de duelo debe primero establecer las cosas que serán adecuadas para consolarle. Los amigos de Job decían la verdad, pero no para consolarlo, ya que lo que se requiere son cosas para las que el doliente sentirá agradecimiento y después aceptará la sentencia y agradecerá al Santo Rey por ello. ¿Qué es lo que dice? Y Elihu se había mantenido a la expectativa para hablar con Job, porque después le agradeció al Creador y asumió el juicio del cielo.
0: Bueno, si es explicar así parecido a nuestro mundo, aunque esta cosa no la conocemos, es un estado que nos explica todos los sufrimientos que puedan ser en la Torá. El hombre no puede unirse con otro en su pena, en su pesar, si no ha pasado las mismas cosas. Es decir, de una forma humana, tal vez, para entender en algo. Las personas que perdieron, por ejemplo, en el ejército, un compañero, saben que si no te ha sucedido algo así, entonces todo lo que te digan, ellos no pueden estar contigo en ese pesar. Por ejemplo, punto 16.
2: Así pues, escúchenme, hombres sensatos, lejos de Dios, el mal, y del Todopoderoso, la injusticia. Así pues, hombres sensatos, que son completos en todo y pueden discernir asuntos, lejos de Dios, el mal. Y está escrito, un Dios que siente indignación cada día, lo cual es Malhut, llamada Dios. Y del Todopoderoso, la injusticia. Uno está cercano al otro, ya que Todopoderoso, Yesod, está cercano a Dios, Malhut. En Dios Todopoderoso, Dios es Malhut, y Todopoderoso es Yesod. Pues Él paga al hombre según su obra.
0: Si Malhut intenta ser como Yesod para provocar un zivug entre ellos, entonces significa el Todopoderoso, Kel Shaddai. Es decir, se adapta a Yesod, porque Yesod, aunque concentra en ella toda la influencia superior, también limita, como nosotros decimos de Yesod, tiene Brit Milá, Priá, Tifat Tabá, todas las limitaciones que Malhut necesita. Y Malhut se corrige para adaptarse a estas limitaciones, a las correcciones de Yesod. Entonces, sucederá la situación. Esta, como se fue explicada.
2: Si una persona camina en este mundo y hace obras y peca delante de su amo, esa obra pende en él y paga sus deudas, tal como está escrito. Pues él paga al hombre según su obra. Es decir, que esa obra que hizo pagará por él.
0: Es su corrección. Sí. 17. No hay pecados. No hay juicios, sino que se descubren los kelim no corregidos. Estos por sí mismos, estos juicios y que nosotros no hemos corregido aún. Es decir, todos estos juicios y revelaciones en la Torah son en realidad para bien nuestro, para saber qué es lo que necesitamos, que somos capaces de traer la corrección a ese mismo lugar. Y los juicios no se descubren simplemente así. Se descubre un juicio en que yo no puedo corregir, digamos, sino que se descubre solamente de acuerdo al porte, de acuerdo hasta cuánto nosotros somos capaces, hasta cuánto nosotros somos grandes, hasta cuánto somos desarrollados, así como con los niños. Crecen un año, exigimos de ellos, y cuando crecen más y más y más, exigimos más. Así el sistema superior también nos trata a nosotros, nos descubre juicios más y más grandes, es decir. Sí, 17.
2: Y si él presta atención a él, ya que su deseo arrepentirse delante de su amo, entonces Dios, el Dios de los espíritus, recogerá su espíritu y alma para él, para acogerla en el atado de la vida, y no abandonará su alma afuera para ser sentenciada por otro din. 18. Estos son los dinim ocultos del Creador. Pues Él paga al hombre según su obra, para ser juzgado por su juicio, por esas obras que el hombre realiza en este mundo, y lo eleva para ser sentenciado de acuerdo a sus acciones, y Él está perdido para el mundo. Está escrito acerca de Él. ¿Quién le confió a Él la tierra? ¿O quién ha dispuesto al mundo entero? quien le confió a él la tierra, se refiere a él, que designó a su hermano, quien lo redime. O quien le confió a él la tierra entera, significa que su hermano construye una casa, es decir, se desposa con su esposa y erige un edificio perdurable, la corrección del mundo y el asentamiento del mundo. Está escrito acerca de él, y si él le presta atención a él, ya que el hombre a quien designó para redimirlo y para construir la estructura, debe aspirar al corazón y al deseo del hombre muerto, para establecer un nombre para él. Así, un hombre que viene a la esposa de su hermano, por la belleza y su propio deseo, no construirá una estructura perdurable, pues su corazón no está dirigido a la intención del hombre muerto.
0: Es decir, nosotros necesitamos siempre ir de acuerdo al deseo que corregimos. Nosotros hablaremos esto la próxima vez. Por el momento, esperemos que adquiramos algo por medio de la unión entre nosotros. Y es por esto que

0: Shalom.
1: Hola. Hola a todos los amigos. Queridos amigos del CLI europeo. Hola a todos nuestros amigos veteranos, hombres, mujeres, nuevos amigos. Hola a todos. Estamos muy felices de que estéis aquí con nosotros, de que pongáis vuestras cámaras, de que os mostréis vuestras sonrisas, porque estamos felices de estar aquí con todos los grandes de la generación. Es algo excelente. Y esta es una charla muy especial. Hablamos de esto hoy entre nosotros y estamos muy, muy emocionados y muy inspirados por todas las preguntas que recibimos de vosotros. Y tuvimos una charla con el CLI europeo y el management, el equipo directivo, que son Gilad Shadmon, Roy Acoca, Dudi Aharoni, Mijael Sanilevich, Oren Levy y yo mismo, Aviv. Somos los seis miembros del equipo directivo y estamos deleitados de estar aquí con vosotros. Y estaremos hasta las 8, hora de Israel. Tendréis traducción, podréis hacer preguntas sobre cualquier tema que sintáis que tenéis que preguntar. Queremos hablar de todo. No hay nada que esté prohibido. Así que sentíos libres de preguntar. Reunámonos como una familia alrededor de una mesa que quiere hablar de cosas que son importantes para ellos. Así que compartid con nosotros. Estamos aquí y estaremos felices de tratar todo lo que podamos. Queremos empezar con las preguntas que habéis enviado. Queremos empezar con eso, pero estáis invitados a poner el signo de interrogación y hacer preguntas. Pero antes que nada vamos a leer un fragmento. Oren nos lo va a leer. El hombre que desea servir al Creador debe realmente incluirse con todas las criaturas, debe vincularse con todas las almas e incluirse en ellas y ellas en él. Es decir, no debes dejar nada para ti, nada excepto lo que sea necesario para tu unión con la Shekhinah. Y para esto se necesita cercanía y una multitud de personas, porque cuanto mayor sea la multitud de personas que sirven a Dios, al Creador, más se revela ante ellas la luz de la Shekhinah. Por lo tanto, uno debe incluirse con todas las personas, con todas las criaturas, para elevarlo todo hacia su raíz, para su corrección, para el tikkun de la Shekhinah. Sí, ahora queremos seguir. Estamos felices de ver vuestras preguntas. Hay una pregunta que nos pregunta cómo está Rav, cuál es su salud. Rav está bien. Nosotros nos reunimos con él en la decena todos los días, al menos una hora, a veces más. Leemos artículos. Por desgracia, no puede dar clases porque eso demanda mucha energía y médicamente no es

0: posible, pero hacemos todo lo posible. Queremos, tenemos charlas con él, conversaciones con él. A veces hacemos pequeños viajes. De vez en cuando hacemos viajes más extensos, de fin de semana, 3 días. Y por supuesto, Rab siente mucha responsabilidad, independientemente de cómo se sienta. Él pone todo su corazón en la decena, intentando ser igual que todos ahí en la decena, lo cual es interesante, su esfuerzo por ser un amigo más. Y no sabemos en la decena cómo trabajar con esa situación realmente, pero quizá quieres añadir, Dudy dice. Cuando le preguntamos, ¿cómo estás, Rab? Y él sonríe y dice, estoy bien, me siento contento. Entonces, así nos dice Rab, que se siente bien. Él lee y habla. Y es nuestro Rab. Otro amigo compartió que tiene este miedo interno de que Rab deje de estar con nosotros, que es una sensación, ya sea individual o colectiva, y nos fiamos, confiamos en el equipo directivo, pero no sabemos muy bien si sabremos lidiar. Entonces, ¿cómo lidiar con esto desde una perspectiva espiritual? ¿Cómo trabajarlo en la decena? La dice, bueno, este es un miedo muy legítimo. Y hay ciertos momentos en los que la persona se tiene que preguntar, ¿para qué vine aquí? ¿Y de quién aprendí todo lo que tengo en mi vida espiritual? Y la respuesta es de Ra. Él es nuestro superior. Él lo era, lo es y lo será siempre. Así es como está construido el sistema. Entonces, la pregunta es, ¿qué significa estar con el Rab? Quizá es estar junto a él y que te enseñe algo. Quizá puedas estar viendo lo que Rab te dice en una lección y en ese momento no lo aprecias o no haces caso. Pero sentir que aunque fuera hace 20 años, hoy, es como si estuviese hablándote a ti. Entonces, estamos conectados con Rab. Él está en un lugar de infinitud, de eternidad, independientemente de su cuerpo, si está al lado mío o si está a 10.000 kilómetros. Lo importante es nuestra relación con él. Eso lo determina todo. Y en nuestro grupo mundial, decenas de miles de estudiantes, Oren lo dijo muy bien, cada uno está aquí porque escuchó algo de Rab. Entonces, escuchar a Rab a través de los instructores, a través de los estudiantes, eso es lo que él quiere que hagamos, que construyamos al Creador entre nosotros. Aparte de eso, él está con nosotros siempre. A veces lo olvidamos, a veces lo recordamos, a veces tenemos altibajos, pero así es como tratamos de mantener esa relación entre nosotros y superar ese miedo natural que describiste en tu pregunta. Quiero añadir algo, dice Roy. En primer lugar, la conexión con Rab depende del deseo del estudiante. Es como con Rab, que incluso a día de hoy, él nos cuenta siempre lo conectado que sigue con Rabash, incluso más que cuando estaba sentado junto a él. Y podemos verlo cuando leemos fragmentos de Rabash. Vemos cómo él conecta con Rabash a través de su deseo y se adhiere a él todavía más. Y con nosotros es lo mismo. Es como un ejercicio que tenemos. tenemos que aprender a adherirnos a Él en cada estado. Él nos muestra, vemos una realidad que, por un lado, Rab se distancia de nosotros en todo lo que se refiere a su cuerpo físico, pero está todo lo que nos ha dejado y lo que nos ha enseñado. Vamos a seguir viendo lecciones de Rab enseñando, y esa será nuestra porción diaria. El mensaje diario espiritual. Y cuánto queramos recibir de Él en esa lección, eso ya depende de nosotros, porque todos los años hasta hoy nunca hubo un tiempo en el que quisiese que la gente se pegara a Él, atraer a las personas como hacen otros rabinos. Al contrario, Él siempre dio sus lecciones y está en esa actitud nuestra hacia su enseñanza y las lecciones, lo que determina nuestra adhesión con Él. Y hemos escuchado muchas veces de Rab, dice Dudi, que Él nos dijo, ya os di todo el método, toda la Torah. Y lo vemos diariamente en nuestra lección, cómo cada mañana sentimos más que Rab abre más para nosotros. Y la persona tiene que escudriñar todo eso. ¿Qué pierde? Porque Rab está ahí todo el tiempo. No es que nos da algo en unas horas específicas y luego no. No, Rab está todo el tiempo. Y si la persona quiere, va a recibir de Él todo el tiempo si se conecta correctamente a Él. Y como por ejemplo en el memorial de la muerte de Laí, cuando le preguntaron antes de morir a Laí, no tenéis de qué preocuparos, si queréis, si lo deseáis, yo vendré a enseñaros. Y hay otra pregunta que nos hicisteis, si podemos preocuparnos por Él, pedir por Él. Sí, claro. Podéis decirle a todos los amigos de Europa que piensen en Él, como hacen otros estudiantes. Bueno, y ahora vamos a pasar al siguiente tema, que es cómo recibir la importancia espiritual del equipo directivo. Nos dice un amigo, hazte de un Rab y cómprate un amigo. Pero ¿cómo puedes comprarte un equipo directivo o hacerte de un equipo directivo? Estos son amigos que han estado muy cerca de Rab durante muchos años, pero ¿cómo podemos ver a este equipo directivo como un equipo espiritual y no solo organizativo y corporal? Bueno, nosotros no, en primer lugar, no estamos reemplazando el lugar de Rab. Él es nuestro maestro, Él lo es ahora y lo será siempre. Es nuestro líder espiritual. La escalera de grados no cambia, permanece. El Rab está conectado a Rabash, Rabash está conectado con Bala Sulam, etcétera, etcétera. Y todos estamos conectados en esta cadena a través de Rab. A través de Rab y no de otro modo. Entonces, este equipo directivo que Rab señaló, que formó Rab, su tarea es poner regulación y orden. Es un rol más organizativo. Simplemente tratamos de adherirnos en todo lo espiritual a lo que Rab estableció y tratamos de no cambiar nada de lo que nos enseñó. Y los amigos que dan aquí lecciones, hacemos todo lo que podemos para adherirnos a esas palabras de Él. Porque ¿cómo tratamos este equipo directivo como un cuerpo espiritual? Tratamos de trabajar como un solo cuerpo y liderar la organización de la mejor manera que nos es posible. ¿Queréis añadir? ¿No? Bueno, seguimos. Dudi, ¿cómo hemos experimentado el trabajo en nuestro equipo directivo? Bueno, ha habido muchos estados, dice Dudy, pero hay una ley que Rav dio al equipo directivo y es que teníamos que tomar las decisiones unánimemente. Es decir, mantenemos el mismo orden del día, leemos las fuentes, que mantenemos todo lo que Rav hacía con Ravash y que a su vez Bala Sulam hacía, y tratamos de tomar nuestras decisiones de forma unánime. No siempre es fácil que estemos de acuerdo todos juntos. Hay ciertas decisiones que no es así, pero yo lo voy a describir y que los amigos continúen. Es como un sentimiento compartido, porque sientes que el amigo no está contento con cierta decisión. Y vemos y ves que cuando un amigo no está del todo de acuerdo, al final las cosas no acaban saliendo. Entonces tratamos de tomar las decisiones juntos a partir de la conexión, a partir de pensar en todos y en el bien de todos. Y lo hacemos varias veces a la semana. Nos reunimos durante varias horas en cada ocasión. Y es demanda mucho de nosotros todo esto. Y lo que necesitamos es plegaria, vuestras plegarias, dice Oren. Que Bnei Baruj nazca a este nuevo grado. Que el Creador tiene sus planes y Bnei Baruj está preparando el futuro. Y si un amigo pregunta qué significa hazte de un equipo directivo, significa rezar, orar por este grupo de 6 amigos para que puedan tener esa cualidad del Creador y que a partir de ese amor escuchemos la voz de Rab. ¿Qué es Bnei Baruj? Bnei Baruj es la cabeza de la humanidad. Entonces, ¿cómo podemos transmitir la luz que Rab transmite hacia la creación, hacia todas las criaturas? Creo que eso es lo más importante, que toda nuestra vida es Bnei Baruj y todo nuestro futuro es Bnei Baruj. Entonces, tenemos que orar para que la cabeza de ese órgano llamado Bnei Baruj crezca y que Rab pueda conectar con nosotros. Yo siento en mis entrañas que todo esto depende al final de la fuerza de la plegaria de todos nosotros. Sí, dice Mushi, como Rab nos dijo en la decena, que tenemos que hacer el Rosh de la decena, que hacerle como un Rab, como dice el artículo, hazte de un Rab. Y sabemos cómo trabajan en este mundo, cómo operan las organizaciones. En ese sentido no necesitamos ayuda, pero espiritualmente cada uno tiene que construir del mismo modo que nosotros decidimos hacernos de Rab, de ese Rab, y de tomar todo lo espiritual de él. Y hay gente que no estaba de acuerdo y se fue porque no quiso aceptarlo como Rab. Y lo mismo ocurre aquí. Si queremos que el management sea espiritual, depende de vosotros. Todo depende de eso. Y por cierto, no se trata de las personas. Seguro que estas personas vamos a cambiar. Vamos a reemplazarlas. Sino que seamos fieles a lo que Rab nos dijo. Y Rab dijo que no habrá una gran cabeza, un gran líder que dirija la organización en el futuro, sino que será un grupo de personas. Entonces, ya pasó el tiempo de que sea un solo líder grande y carismático, sino que tendrá que ser un grupo que vaya cambiando la gente que lo compone. Y tendremos que pensar en eso también. Unas cuantas preguntas acerca del futuro y de la visión para los siguientes 10, 5 años. ¿Cómo vemos el desarrollo del clima mundial? ¿Cómo desarrollarlo para que se convierta en una comunidad mundial espiritual? Mira, yo nunca escuché planes de estos de Rab. Incluso yo, como jefe de la organización, estoy interesado en saber qué va a pasar de aquí a 5 o 10 años, pero nunca obtuve respuesta de él. Entonces, construir para 5 años vista me suena casi como un chiste. ¿Sabéis lo que dicen? Que si quieres hacer reír al Creador, cuéntale tus planes. Entonces, sabemos lo que tenemos que hacer. ¿Cuánto tiempo llevará? Eso no lo sabemos, pero sabemos los principios. Sabemos lo que tenemos que hacer en el futuro próximo. Y en el futuro próximo queremos hacer varias cosas. En primer lugar, queremos establecer una mejor conexión, cada vez mejor, entre el equipo directivo y el CLI europeo, a través de las cabezas de comunidad. El CLI europeo está dividido en muchas subcomunidades, divididas por áreas, lenguas, idiomas. Entonces, en cada país queremos tener representantes de nosotros, que sean cabezas de esa comunidad, que trabajen con nosotros estrechamente. Y tiene que haber un sistema, además, tengo que tener a cabezas de decenas también que asistan a las cabezas de comunidad. Entonces tenemos varios niveles. Tenemos los representantes de las decenas, que saben lo que ocurre dentro de las decenas, porque nuestro deseo al final es saber qué es lo que ocurre en cada decena y entender lo que ocurre, qué problemas tenéis. Eso es entonces la cabeza de la decena. Después está la cabeza de la comunidad. Después, digamos que Abiu y yo vamos a ser responsables del CLI mundial, Oren y Gilad del CLI israelí, y Roí y Dudi responsables del grupo joven, de la generación más joven, de los estudiantes más jóvenes. Entonces, ese es todo el trabajo, toda esa cadena. Ya existe parcialmente todo esto que he descrito y podemos estar conectados de vez en cuando, hacer estas sesiones de preguntas y respuestas. Vimos el reto que supone querer saber qué ocurre en cada decena y poder ayudaros con nuestra experiencia. No es saber simplemente qué ocurre en todas las decenas, sino que nuestro rol principal es construir el mejor entorno para todo estudiante que quiera seguir los pasos de Rab y Bala Sulam. Y para eso tenemos que entender qué condiciones estáis experimentando, qué situaciones. Y nosotros ya tenemos experiencia, pero tenemos que saber qué ocurre. Hay cosas que se saben más, otras que sabemos menos, que conocemos menos, pero Rab enseña para todos y queremos asegurarnos de que todos tengáis acceso a poder avanzar juntos. queremos conoceros, queremos hablar con vosotros, comprender qué os está ocurriendo, qué necesitáis. A veces no es posible entender las cosas desde lejos y hay cosas muy relacionadas con lo que ocurre localmente. Hay temas de mentalidad, de cultura también, que no son fáciles, pero queremos intentarlo. Y en agosto, a mediados de agosto, queremos ir a Lituania para estar con el grupo báltico. Y todos los que estáis en ese área, podéis venir. Y como tuvimos el curso global, empiezan a crecer comunidades, que es como cuando empiezas a tener una familia, niños, y tienes que ver cómo organizarte, cómo conectar. Y queremos ver cómo nos preparamos para todavía más estudiantes que tienen que venir. Es todo un proceso. Y queremos empezar a hacerlo de forma más activa. Acerca de este viaje, Judith empezó a organizarlo desde hace muchos meses. Queremos llegar a todos los lugares porque es muy caro reunirnos todos en un solo lugar. Y es difícil que todo el mundo pueda llegar al mismo lugar y hasta la diferencia de idiomas y de culturas. Entonces, queremos ir de un lugar a otro, conocer a los grupos y Rab solía hacer esto y conectaba con los amigos y sentía a cada uno cómo estaban conectados entre ellos. A veces viajábamos con él, a veces viajábamos hasta 10 personas, o a veces viajábamos 10 personas. Entonces, ahora tenemos esta situación, estamos en decenas, y queremos saber cómo existen las decenas allá donde estáis. Es algo nuevo porque nunca en la historia tuvimos algo así. Sí, quizá hace 3.000 años hubo grupos así en un área concentrada, pero hoy estamos extendidos por todo el mundo. Nunca hubo nada igual. Entonces, tenemos que aprender y ver cómo servir a las futuras generaciones. Tenemos que ver cómo construir estas conexiones. En el pasado, Rab hablaba del clima mundial, daba una lección, hablaba de los puntos en el corazón, y ahora tenemos que construir toda esta conexión. No es simplemente el deseo, sino que tenemos que construir las cabezas de comunidad, ayudar. Y es como todo un proceso de investigación. Es algo totalmente nuevo y no tenemos ejemplos en los que mirar porque es algo muy nuevo en nuestra realidad, como nunca antes existió. Entonces, hay lugares que ya tienen un sentido muy grande de comunidad, como Alemania, Bulgaria, que haya mucha gente que se han unido por medio del curso global y queremos ver cómo absorberlos de la forma más óptima posible y ver esas decenas veteranas cuando acabe el curso global, si tienen que estar absorbiendo a nuevos estudiantes o tienen que permanecer alejadas de ellos y que se junten en una decena nueva. No lo sabemos, tenemos que aprender y ver una decena veterana que ha estado 6-7 años juntos. ¿Puede un amigo ir con ellos o tiene que quedarse con los amigos con los que ha estado en el semestre del curso? Queremos crear también identidad de grupo. Queremos que cada área haga todo lo posible para atraer a todos cuantos sean posible en cada área. Queremos que cada uno, no quiero llamarlo siquiera ejercicio de la cabeza de la decena, es una estructura que tenemos que construir y averiguar cuál es el rol de esa cabeza frente al resto de amigos y qué tenemos que hacer como amigos para construir esa nueva estructura. Aquí sabemos que no todos han empezado el ejercicio y queremos hacer cambios también a veces en las decenas. Queremos también que las decenas estén más conectadas físicamente, que puedan reunirse físicamente una vez a la semana o una vez al mes, que no estén dispersas en unos sitios y en otros. Sí, porque vemos que para hacer un trabajo de forma estable en la espiritualidad hay que reunirse físicamente. Y a veces en las distancias no es fácil. Nuestra visión es tratar de organizar las decenas de tal forma que la gente pueda reunirse físicamente, de vez en cuando al menos. Nosotros aquí, cada semana, nos reunimos. Tenemos una cena juntos. E incluso si en vuestro caso no ocurre todas las semanas, al menos que ocurra una vez al mes o cada X semanas. ¿Qué ocurre cuando las decenas están gente de diferentes países? Eso no es bueno, porque hay personas que están en diferentes lugares, no se pueden reunir y no pueden darse esa fuerza física. Sí, pueden darse cierta fuerza a nivel de estudio, estando virtualmente, pero queremos, porque no es suficiente, queremos gradualmente construir una estructura de decenas basadas en la misma área. Y queremos hacer esto a nivel global. A veces hay diferencias de continente a continente en algunas decenas. Y en Europa en concreto hay países muy extensos como Rumanía. Pero queremos crear las condiciones para que todas las decenas puedan reunirse al menos una vez al mes. Es algo importante. En el COVID tuvimos una situación que teníamos que estar virtual, pero ahora ya no lo estamos y queremos retomar lo físico. Y durante el coronavirus vimos que podemos estudiar virtualmente, pero fue una experiencia para sentir lo importante que es tener a gente cerca de nosotros. Entonces, si fuese posible estar una vez a la semana, o si no, una vez al mes, o cada dos semanas, encontrarse con todos los amigos de la decena. Sentimos que eso está faltando mucho y que nosotros es lo que vimos de Rab. Crecimos así espiritualmente y estando físicamente juntos. Y lo virtual no provee suficientemente de esa fuerza. Entonces, en cada país tiene que haber, en cada ciudad tiene que haber suficientes personas para reunirse, hacer ese esfuerzo. Por ejemplo, para hacer cosas organizativas o un acuerdo, se puede hacer por Zoom. pero queremos hacer, promover que todo el mundo tenga la oportunidad de reunirse, porque eso es crecimiento, y que tengáis un rol. Que Rab siempre promovió mucho que cada uno tenga un rol. Y una expresión de amor y otorgamiento es tener un rol en la decena, en la difusión. Hay que tener un rol, porque la persona no solo tiene que estudiar. Y la vida tiene retos, y entendemos que después de lidiar con ellos, tenemos que ver cómo cómo generar nuevas formas de conexión. Y hay que pensar en ello, porque aún no tenemos solución. Podemos ver cómo era hace 20, 30 años, cuando éramos un grupo pequeño, y cómo Rab lidiaba con todo esto. Pero hoy es todo diferente. Y solíamos hacer cosas, viajábamos juntos, jugábamos al fútbol. Rab hizo muchas, muchas cosas para que conectáramos, pero éramos un grupo pequeño. Y esta situación hoy en día es algo totalmente diferente. Ahora somos 100 veces más que los que éramos antes. Y estamos dispersos por todo el mundo. Entonces, ¿qué más podemos hacer para acercarnos unos a otros? Eso aún es un reto. Tenemos que escudriñarlo. Sí, tenemos más preguntas, y podéis seguir enviándonos preguntas en el chat o hacerlas en directo, levantando la mano. Tenemos otra pregunta. En el pasado, si teníamos una pregunta espiritual profunda, podíamos preguntársela a Rab o enviársela a Rab. Y ahora sentimos que no tenemos la posibilidad de que nadie nos conteste esas preguntas espirituales profundas. Entonces dice, bueno, cada mañana tenemos guías maravillosos como Aviv Sofer, Mijael Sanielevich y otros estudiantes veteranos de Rab que imparten, que aprendieron de Rab y experimentaron muchas experiencias, muchos discernimientos. Y en esta lección, con estos guías, o con estos instructores, podéis hacer todo, podéis preguntar lo que queráis, no solo acerca del estudio, sino cosas que os preocupen, cosas, no hay que avergonzarse, cosas que sintáis que tenéis que preguntar. Esto con respecto a las lecciones. Ahora bien, si son cosas más específicas o son cosas que no son apropiadas para preguntarlas en la lección, podéis dirigiros a los coordinadores y los encargados y consultar. Y no hay problema. Podéis enviar también al correo que aparece en pantalla, management@bneibaruj.org. Podéis hacer preguntas acerca del trabajo espiritual, pero en las lecciones matinales estamos viendo lecciones del año 2002 donde Rab estaba construyendo el grupo y ahí se dan muchos, muchos principios, muchas cosas fundamentales que merece la pena escucharlas, merece escucharlas en directo y repetirlas durante el día. como Rab nos explica a través de las fuentes cómo empezamos a ver que recibimos respuestas en nuestro interior a esas preguntas que quizá no están formuladas viendo estas lecciones. Más preguntas. ¿Cómo podemos ayudaros? ¿Qué necesitáis de nosotros como decenas, como amigos de Europa? ¿Cómo podemos hacer que estéis más conectados y dirigidos hacia lo que Rab y el Kli Mundial necesitan? En primer lugar, dice Roy, no hay nosotros y vosotros. Somos todos un Kli Mundial, Bnei Baruj, que deseamos todos alcanzar al Creador. Y queremos que Bnei Baruj se vuelva algo eterno con nuestra difusión, haciendo que circule la luz del Creador en el mundo, las palabras de Rab, y que podamos beber de este método de la Torah cada día en las lecciones matinales. Y eso está en nuestras manos. Y en eso sí que podéis ayudar. Nosotros, como equipo directivo, yo quiero decirlo de este modo. No necesitamos medallas ni condecoraciones. Lo hacemos porque tenemos que hacerlo. Es una sensación interna de que las cosas tienen que suceder, que todo tiene que continuar. Y por eso hacemos lo que hacemos. Y todos tenemos que estar en esta misma dirección. Ver cómo damos continuidad. Y somos afortunados porque el Creador nos ama y nos dio este curso global, que es como un milagro que tuvo lugar en Europa. Es el curso global. Nos dio una plataforma en la que todos podéis participar, podéis crecer. Y simplemente tenéis que querer que suceda. Fijaos en el mundo. Fijaos en Europa. Todos los países de Europa. En esos países determinaron lo que ocurría en el mundo. Y hoy tendríais que estar mil veces más activados, como Rab hizo. Podemos hacer difusión día y noche, pero que vaya, que acabe en las manos adecuadas, eso está en vuestras manos. Porque alguien que está sentado como o está de pie gritando con un megáfono, explicando con un micrófono, esto llega a vosotros. Y de vosotros depende que esto siga circulando a partir de vosotros y que vosotros seáis como un amplificador. Y en eso sí que necesitamos ayuda, en que seamos leales y devotos y entregados a Bnei Baruj y al método. Pregunta acerca de la importancia de lo físico frente a lo virtual, los encuentros físicos y virtuales. Parece que hay como una especie de confusión entre lo físico y lo virtual, porque podemos trabajar con una conexión virtual, pero por otro lado, sentimos que lo físico también es importante, como los congresos, encontrarnos, reunirnos con los amigos físicamente. Entonces, ¿podéis darnos más orientación entre cómo equilibrar estas dos vertientes, lo virtual y lo físico, y cómo elevar la importancia de lo físico? Sí, bueno, como explicaron, Europa es muy plural, muy multifacética. No es como Israel. Las distancias en Israel son más cortas, en Europa son inmensas las distancias. Aunque no tanto como, por ejemplo, en otros sitios como Sudamérica o como Siberia. Sois como un punto intermedio en cuanto a distancias. Pero con nuestro estilo de vida día a día, no podemos reunirnos siempre que queremos. Hay sitios de Europa en los que estuve, que los amigos viven en la misma ciudad, tienen un centro, pero no se reúnen tanto. Entonces, los amigos en Europa, muchos son virtuales. Y shiur, lección en hebreo, también significa medida. Es la medida de luz que uno recibe. Es la porción de luz que uno recibe, igual que recibo una comida. Entonces, no debo renunciar a esa porción, a esa lección de matinal. Si puedo verla en directo, fantástico. Si no puedo, por lo que sea, por trabajo, familia, bueno, tengo 24 horas para ver esa lección y conectar con el latido del clima mundial. Entonces, en lo virtual siempre tengo oportunidad y hay que establecer todo ese marco de trabajo, pero si hay posibilidad de conectarse físicamente, como en un congreso, como en el decano de, como en el congreso de decenas, tengo que hacer todos los esfuerzos, todo lo que me sea posible para estar físicamente. ¿Por qué? Porque todavía no estamos corregidos y estamos en el mundo físico y yo estoy aquí junto a Roy, le doy un abrazo, le doy un café, bebemos juntos, hacemos lejaim, olemos, sentimos al amigo. Lo vemos dentro de las decenas. Que cuando estemos en el mundo de Atzilut ya no necesitaremos cuerpos ni nada, pero hasta que lleguemos a ese mundo de Atzilut tenemos este valor tan importante de la conexión física y no debemos perder esa oportunidad. Incluso si son distancias de 2, 3, 4 horas, merece la pena hacer el esfuerzo y reunirse. Y uno dice, bueno, pero yo tengo que pedir el día y cómo voy a hacer todo este trayecto. Pero luego, cuando la persona vuelve después de haberse reunido, dice, ¿cómo podría yo hacer esto más a menudo? Cada día. Es como, como cuando no quiero meterme en la bañera, pero una vez me meto en la bañera digo, ¡ay, qué bien! ¿Cómo no tomar una bañera, un baño a diario? Sí, ahora queremos pasar a preguntas en directo que podéis hacernos. Adelante. Chris. El equipo directivo dijo que Rab dice que todos tenemos que tomar un rol, una tarea. ¿Cómo decidir cuál es el rol adecuado para cada uno y cómo distribuirlos de la mejor manera, estos roles? Bueno, yo diría que esto que depende de tu naturaleza, de tu personalidad, de hacia qué te sientes atraído. Si una persona no sabe cuál es el rol adecuado para él, para ella, quizá te puedes dirigir a un amigo más veterano. En Israel tenemos un equipo de recursos humanos y seguramente tengáis eso en Europa también, ¿sí? Yo tengo experiencia de haber pasado por muchos roles, rol social, difusión. Y en cada rol pensé, pensaba siempre, ¿de qué forma, en qué puesto puedo contribuir más? Y sabemos que en Europa tenéis grandes talentos para difundir, para escribir. Entonces, tenéis que hacer difusión, eso es seguro, y transmitir esta sabiduría en las redes sociales. Eso siempre merece la pena. Entonces, aquel que, por ejemplo, hable idiomas, puede unirse a equipos de traducción. Hay muchas formas de ayudar. La persona que quiere ayudar va a encontrar la forma de hacerlo y encontrará su lugar. ¿Puedo hacer más otra pregunta? Dice Chris.
1: זה באמת מי שיש לו את היכולות האלו, ברור שזה אנשים בודדים, אז יודעים לי.
0: Ahora vuelto a la traducción. Si tenéis estas capacidades, tenéis que saber a quién dirigiros. Mirando hacia el futuro, ¿qué profesiones vamos a necesitar? Lo que puedo ver ahora. Quizá en el futuro cambie, pero nosotros siempre necesitamos traductores, por ejemplo. Otra cosa que siempre necesitamos y aún más importante son aquellos que acompañan a las decenas. Está claro que las personas que van a llegar a nosotros para estudiar Kabbalah va a crecer y vamos a necesitar amigos experimentados, más veteranos, que sepan cómo trabajar con el público y cómo acompañar a estas personas y cómo transmitirles los valores de Bnei Baruj. Y, por supuesto, educadores, tutores, no importa cómo lo llaméis. Lo que nosotros hemos absorbido todo de Rab para conectar entre nosotros y queremos ahora transmitirlo. Es un proceso educativo y necesitamos este tipo de educadores también. Y también productores. Necesitamos que ya sea porque es un evento en mi país o necesitamos gente que organice eventos. Por ejemplo, ayer organicé una comida en la decena. Ese es un productor. Yo lo organicé, me encargué del contenido. Entonces, puede ser un evento semanal o mensual, pero siempre va a haber roles. Va a haber roles y siempre hay roles que se necesitan cubrir. Hay otra pregunta. ¿Qué ocurrirá con las decenas que ya existen y que están extendidas a lo largo de todo el país y están muy distantes los amigos unos de otros? ¿Van a cambiar estas decenas? No queremos decir lo que va a ocurrir, simplemente queremos dar direcciones generales de hacia dónde van a ir las cosas y luego ya descubriremos juntos qué es lo que va a pasar. Queremos fomentar las conexiones físicas en la decena porque eso hace que avancen a la espiritualidad. Entonces, cada persona que tomó parte en el último congreso pudo sentirlo y no necesita más explicaciones. Que sentimos que cuando nos reunimos físicamente con la decena, sentimos los deseos de los amigos y eso nos ayuda a sentir al Creador. Por lo tanto, entendemos que si una decena está compuesta de personas que no pueden conectarse físicamente, que no pueden tener una comida de vez en cuando, no van a poder avanzar hacia la revelación del Creador correctamente. Entonces, ese es nuestro enfoque. Y si vives lejos o cerca, ya lo iremos descubriendo qué va a pasar con esas decenas, porque toda la realidad va cambiando y todo el cli europeo y va a cambiar y la gente se va a acercar como las abejas a la miel. Entonces quizá muchas personas van a aparecer en tu ciudad y las pondremos en una decena. Entonces tienes que tenemos que ir viendo esto. Si tú, lo importante es ser flexibles, permitir que el Creador nos moldee y con su ayuda iremos avanzando. Quiero añadir, una de las cosas que estamos planeando es que queremos empezar a conectar tras semestres. Tú acabaste el primer semestre, después se acabará el segundo semestre. Entonces, queremos hacer decenas a partir de los distintos semestres para que sea un proceso más regional y que eso permita ir en esa dirección. De momento no vamos a hacer mayores cambios, simplemente eso. Y también quiero añadir algo más. Los amigos más veteranos de Bnei Baruch, ellos son el tesoro de la humanidad, porque el Rab ha estado moldeándolos a través de los años y todo eso está en el corazón de los amigos que han estado aquí durante muchos años. Y si vemos a los amigos, nos damos cuenta de cómo pasa el tiempo, envejecemos. ¿Y dónde está esa vida que Rav puso en estos amigos? Tiene que pasar a la siguiente generación. Entonces, podemos ser una decena muy veterana, pero quizá en el futuro haya una forma en la que recibamos nuevos amigos, nuevas partes de la creación. Y por un lado tenemos que estar adheridos a Ra, y por otro lado tenemos que actuar en la forma en que nos va mostrando el Creador y actuar con flexibilidad. Ver cuál es la forma más avanzada de poder avanzar como decena, como Bnei Baruch. Verónica de Cabio 22 dice: voy desarrollándome como cada persona y todos hacemos elecciones en ese proceso. ¿Por qué? Como equipo directivo, nos pedís que desarrollemos una identidad como región. Es decir, la pregunta es la identidad o la región, ¿qué nos aporta? Quizá podemos definir primero qué es una región o un área. Lo que queremos decir es un grupo de personas que hablan el mismo idioma, por ejemplo, en Norteamérica. Si hablamos de Europa, por ejemplo, Rumanía, Alemania, Alemania-Austria, por otro lado está Rumanía, por otro lado está Francia. Entonces, hablan el mismo idioma y son la misma cultura, eso es importante. Entonces, para nosotros está claro que hay que fortalecer la decena, porque no hay menos de 10, menos que 10. Pero sí, de acuerdo, a partir de 2 ya se puede trabajar, pero es mejor siempre tener un número cercano a 10. Entonces, queremos fortalecer todo esto. Y puede ser que no nos podamos reunir todas las personas del área físicamente, pero la decena es como una célula. Y a partir de muchas células se forma un órgano. Entonces, digamos que hay una serie de decenas que están en Alemania, en Francia, y esa unión de decenas forman un órgano y queremos fortalecer ese órgano porque la fuerza que hay en una decena no es suficiente. Necesito varias decenas o centenas de personas para poder adquirir fuerza. Entonces, después, claro, después más allá del área está el CLI mundial. Y eso lo sentimos en febrero, cuando nos reunimos todo el CLI mundial. miles y miles de personas. No son personas de un mismo país, sino somos un clima mundial. Entonces, habrá también una ocasión en la que queramos conectar a todos los países de Europa, pero de momento es pronto. Queremos desarrollar las diferentes áreas de Europa y después conectarlo en toda Europa.

Cuando Rab le preguntamos si una decena puede alcanzar la solución, Rab dice no. Existe también la luz circundante, que es el entorno que apoya a la decena. La decena es el entorno para la persona, pero el entorno para la decena es la región. Entonces, los que hablan un idioma en un país y comparten una cultura son una región. Ahora le preguntan si habría posibilidad de construir una comunidad de jóvenes de Europa con Dudi y Roy. Buena pregunta. Yo veo que estamos empezando a construirlo en Israel y tenemos que pensar en diferentes actividades para la gente más joven, como comidas, noches especiales, dirigidas a la generación más joven, porque ellos buscan más experiencias, cosas más emocionantes. No quiero generalizar, pero en general es así. Y en Israel vamos a ir un fin de semana a una especie de excursión donde dormiremos juntos y es como estamos organizando entonces eventos en ese sentido para dirigido a un público más joven donde puedas bailar, beber, hablar. Algo más adecuado para su edad. Los valores son los mismos. El estudio es el mismo. No cambia nada, excepto un poco la atmósfera, que es todo como más hacia para los jóvenes. Y los jóvenes lo sienten, detectan. Y quizá podemos crear cierta estructura para gente más jóvenes que puedan unirse. Y si ya hay un grupo así, es bueno animarlos a que se reúnan cada varias semanas, que tengan conversaciones, que hagan difusión, porque al final se trata de traer nueva sangre al sistema. Eso siempre es de mucha ayuda. ¿Y qué más se puede añadir? Esta es la experiencia que tenemos aquí en Israel. Es algo que está creciendo, está evolucionando a partir del deseo de los jóvenes. De los jóvenes que toman parte en este proyecto, que todo depende con ellos. Incluso el viaje que Dudi mencionó, lo organizaron ellos. No necesitaron fondos ni encontraron el lugar, qué vamos a comer, todo. Y de esa forma construyeron el viaje. Por eso es algo muy exitoso. Y si entendéis hebreo, estáis invitados a participar en el Zoom o cuando estéis aquí. Recuerdo que cuando hicimos una lección proporcionasteis traducción, entonces quizá podemos hacer eso también. Todo depende del deseo. Si hay deseo, habrá una forma de hacerlo. Rio dice, hablamos de encuentros físicos en la decena. Entonces, ¿cómo
reconstruir el kli europeo

0: Y integrar a los estudiantes nuevos con los veteranos y tomar en consideración todo este asunto de lo geográfico. ¿Cómo tratar todo esto? Cada decena dice, Mijael, queremos cada área visitarla cada semestre y encontrar soluciones. Rav siempre nos dice que la solución está en la conexión. Y nosotros, en nuestra fábrica de difusión, yo, por ejemplo, puedo decirle a la gente lo que tiene que hacer porque soy un profesional, soy el jefe, pero aquí, cuando hablamos de nuestra sociedad, ni yo, ni el equipo directivo, cuando llegamos a una decena, que es un órgano vivo, no podemos decir, bueno, ahora tenéis que dividiros, ahora tenéis que... Eso viene del deseo de la propia decena. Y si hay una persona que no esté de acuerdo, no hacemos hasta que no nos quede claro. Entonces, quizá cuando vayamos a Lituania, vamos a ir a ayudarles a discernir si es correcto romper las decenas y hacerlas físicas o no. Todo, en cualquier caso, tiene que ser con un consenso general. Y tenemos temor porque queremos hacer las cosas bien y que entendamos que todo tenemos que hacerlo juntos. Antonio, desde España, adelante.
1: Hola, buenos días, amigos. Buenos días. Una preguntita en España. Shela, Besfarad, Yishlanu, Sudamérica. Y tenemos unos cuantos estudiantes de América y tenemos también עכשיו בקורס הגלובלי כמה תלמידים מדרום אמריקה שהצטרפו, אבל שזה שמחה, אבל השאלה איך לנהל את זה, מה לעשות עם התלמידים האלה, להכניס אותם לעשיריות לפי כל אחד לפי היבשת שלו או להמשיך איתם יחד, מה אתם מציעים?
2: אנטוניו, קודם כל אנחנו נשב יחד עם הראש שפה החדש, דובר הספרדית.
0: אנטוניו, en primer lugar, nos sentaremos con el responsable del departamento hispano y sabemos que el español es un idioma que se habla en muchos lugares del mundo, en España, en Sudamérica. Entonces, como Mijael dijo, estamos aprendiendo en este proceso y tenemos nuevos retos y nuevos estudiantes, gracias a Dios. Entonces, tenemos que construir esta familia de una forma diferente a lo mejor a lo que la estábamos haciendo hasta ahora. Entonces, si hay una persona en España y otra en Chile, puede haber hasta 7 horas de diferencia y cómo van a conectar, cómo se van a encontrar físicamente con esos horarios tan dispares además. Entonces, esperemos que haya suficientes estudiantes en cada lugar para crear decenas basadas geográficamente. Y puede llevar tiempo hasta construir esto, pero poco a poco iremos añadiendo personas. Pero primero tenemos que sentarnos con el departamento hispano para hablar de esto. Gracias, Antonio, por todo el trabajo que haces. Ahora pasamos a otra amiga. Su pregunta en directo. Acerca del Congreso Regional, dice la amiga. Estamos en Noruega y en este país no hay muchas personas, aunque tenemos un deseo grande, algunas hablamos noruego, otras no. Pero tengo una pregunta. La próxima convención regional. Nos vamos a reunir en los países escandinavos o nos vamos a reunir por separado. Todos los que o puedan venir gente de fuera que no tengan miedo del frío también. ¿Cómo lo vamos a hacer? Estoy transmitiendo muchas carencias de las amigas que, y muchas dudas que tenemos aquí. No sé cuánta gente hay en primer lugar en la zona escandinava, en Noruega, en Finlandia, Suecia. Si es difícil para vosotros reuniros o si podéis ir a algún sitio y veros juntos. Nosotros queremos enviar a gente de Petah Tikva que no tengan miedo del frío para allá, para Escandinavia, en este próximo congreso y a otros lugares del mundo. Y estuvimos en Noruega. Dimos lecciones introductorias, estuvimos en Escandinavia y ciertamente es un lugar que tenemos que desarrollar, hay puntos en el corazón allí. Sí, haremos esfuerzo por enviar amigos, por fortalecer y apreciamos todo el trabajo que hacéis en Noruega, en Escandinavia en general. Desde Alemania nos preguntan. Hola a todos. Somos MAC 24, la decena. Somos seis amigas solamente y vivimos en diferentes países. Debemos preocuparnos de que nos vayáis a dividir o redistribuir. Nada que temer, le responden. No vamos a hacer nada a la fuerza. Si sentís conexión, no vamos a destruir nada. Hay una decena que es virtual y se siente muy cercana. No hay que dividirla porque sería una acción en contra de la espiritualidad si alguien divide a este tipo de decenas. Pero también tenemos la experiencia de decenas como la tuya que necesitan mucho tener esa experiencia física. Entonces el mundo se está volviendo pequeño realmente. Y quiero añadir algo acerca de este tema. Lena y a todos me dirijo. Como Oren dijo, nosotros tenemos esta idea y es importante que todos vosotros tengáis un entorno óptimo. Tenemos que crear las condiciones, aunque estemos lejos unos de otros. Y si encontramos formas de mejorar, las llevaremos a cabo. Y siempre colaborando, estando juntos, pensando juntos. Pero el deseo, la idea es crear las condiciones óptimas para que podáis reuniros físicamente. Es exótico pensar que la decena está compuesta de personas de todos los continentes, pero eso lo hace muy difícil en muchos aspectos. Entonces, queremos ver, tenemos esta idea y queremos ver cómo llevarlo a la práctica en diferentes regiones, situaciones. y cómo hacer lo posible. Algunos lugares tienen más estudiantes, otros lugares tienen menos, otros tienen muchos idiomas. Hay gente que habla ruso y vive en Alemania, y la lengua al final es importante cuando tienes que trabajar en una decena. Entonces, no te preocupes, vamos a hacer que eso suceda de la mejor manera posible juntos. Hablamos de lo importante que es sentarse juntos físicamente. No tenemos que vivir en la misma área. No. Puede que vivas. Quizá con el tiempo se desarrollen coches ultra rápidos, ¿no?, que puedas estar en Alaska y en un rato en Europa. Pero ahora de momento no es así, y queremos que cada cierto tiempo os reunáis físicamente. Susana, de España 1.
1: ¿Se escucha? ¿Se escucha? ¿Sí? ¿Qué?
3: La pregunta es la siguiente, porque...
1: Shela Kazot.
3: Bueno, yo soy argentina, hace ya prácticamente 30 años que vivo
1: argentina.
3: Y hay muchas
1: amigas que viven en Sfarad. Yesh li harbe haverim.
3: Pero...
1: Po ve gam sabot ve saftot mi Sfarad. Vechole. Hakesharim sheli im Sfarad hem meod chazakim. Zech leitayaches leze.
3: Hay una consanguinidad española latina.
1: כן, אני מרגישה מאוד קשורה לספרד וגם קשורה לדרום אמריקה. לא יודע מה השאלה שלי ברורה.
2: כן, השאלה ברורה, ואנחנו נדון בזה ביחד עם ראש השפה.
0: La pregunta está clara. Y eso ya lo debatiremos junto con Eran Minujin, el jefe del departamento hispano. ¿Cuál es la mejor forma, particularmente en este caso, de cómo proceder? Porque tenemos que entender todos los detalles y ya lo trataremos. Otra pregunta, ¿qué hacemos con áreas donde tenemos ruso parlantes, anglo parlantes, árabe parlantes y no sé qué otra lengua más dijo? ¿Qué hacemos cuando hablamos tantos idiomas en un mismo país? También tenemos el ucraniano. Vemos cómo el mundo está cambiando. Las personas ya no viven o tienen que salir de su país y viven en otro. Entonces, vemos que el idioma tiene una fuerza regional. Por ejemplo, si la gente se puede reunir en Berlín, en Barcelona, y hablar diferentes idiomas. Y no importa si yo estudio en Cabiú, el otro en Mac, el otro en el curso global. Si hablan un mismo idioma y tienen una misma realidad, si se comunican en el mismo idioma, son un mismo área, deben reunirse. Deben reunirse una vez al mes o en el congreso regional cuando toque, pero tenemos también que pensar que estas reuniones son importantes para fortalecernos todos. Otra pregunta acerca de los estudiantes veteranos que recibimos de los estudiantes veteranos de Europa. Vemos que el curso global ha creado una conexión fuerte entre los amigos que estudian en el curso global. Crea una conexión muy fuerte entre los amigos que empiezan el curso global y el equipo directivo en Petah Tikva. Pero para los veteranos, toda esta situación es como más problemática. ¿Cómo fortalecer también a los amigos veteranos en esta nueva etapa?
4: שווה תקצלנו זה לא עניין של כמה שנים אני לומד.
0: Sabemos que ser veterano en Bnei Baruj no se trata de cuántos años uno haya estudiado, porque uno cuando estudia muchos años se va transformando y entiende que lo mejor que puede hacer es servir a los demás. Entonces los estudiantes veteranos, su labor se expresa en un mayor anulamiento, en estar en un mayor de acuerdo, en un mayor grado, en aceptar todo lo que ocurre en el clima mundial como algo que viene del Creador para poder servir al Creador. Y no si tienen mucho que dar a los nuevos estudiantes o todo lo que, como Oren dijo, todo lo que escuchamos del Rab, todo lo que hicimos con él en convenciones, lecciones, todo está en el corazón de cada uno de nosotros. Y no solo es un privilegio, sino un deber transmitir todo eso que hay en nuestros corazones. Entonces, simplemente apoyad, dirigíos a los coordinadores y preguntad cómo puedo ayudar. ¿En qué puedo ayudar? Sí, podéis. Cada uno puede saber de qué manera puede ayudar, cómo dar ejemplo personal, apoyar a estos nuevos estudiantes que quieren entrar. Hay mucho, mucho que hacer. Y conozco a muchos estudiantes veteranos de Europa, tienen mucho que dar y simplemente tienen que acostumbrarse a un cambio más. Los cambios suceden y el cambio con el curso global ha sido muy grande. Las lecciones de Rav ahora las recibimos de forma más profunda y tomamos todo esto de él y estamos seguros de que cada uno puede contribuir a esa transformación preguntando en qué más puedo ayudar, cómo puedo contribuir para estos nuevos estudiantes y si alguien puede hacer eso realmente un estudiante veterano. Y para añadir, quiero decir que lo mejor que puede hacer un estudiante veterano es dar un ejemplo personal, ver cómo cada amigo, gracias a eso, puede ser incorporado al grupo, el grupo puede absorberlo. Y hay dificultades, es cierto, porque estáis acostumbrados a cosas y van cambiando y alguien que se sienta ahora al lado en mi mesa, de pronto él es el maestro y yo no. Todo va cambiando y en general creo que esa pregunta que muchos tenéis de qué va a ocurrir con el tiempo, quizá el consejo es, tenemos que acostumbrarnos a los cambios que el Creador va dándonos en Bnei Baruj. Y no hay nada de qué preocuparse porque el Creador nos cuida, nos vigila. Y a veces me recuerdo yo a mí mismo en Bnei Baruj y sentir cómo cada día es diferente, cómo todo cambia, que las lecciones cambian, que la estructura cambia, la decena, todo. E incluso el menú de las comidas, todo cambia en el plazo de unos días. Porque Bnei Baruj va desarrollándose y va evolucionando. Y necesitamos anularnos, sumergirnos en esos cambios, dar el ejemplo como Rab nos enseñó y permitir que el Creador opere sobre nosotros. No tener miedo de los cambios, porque habrá millones de cambios, sino fluir con ellos. Es a veces lo mejor cerrar los ojos, dejarse llevar y si yo fluyo con ellos, seguro que va a traer éxito a todos. Eli desde Francia ahora. Me gustaría preguntar. Hay casi 250 personas aquí y todavía hay muchas más decenas. Lo que creo es que vemos un estado mucho en las decenas, que hay personas que tienen un punto en el corazón muy ardiente. Y también hay amigos que están aquí en la sabiduría de la Kabbalah como si esto fuese una afición, un hobby, que no es tan importante para ellos. Y estos amigos que tienen este deseo tan grande son como que están secuestrados. Por eso es que no tienen el deseo tan grande. Entonces, la idea es que después del Congreso de octubre, tener al menos una reunión donde conectemos entre las decenas de Europa y de Petah Tikva. Vivir como decena europea una semana entera con una decena de Petah Tikva, porque creo que los amigos que tienen mucho deseo se van a fortalecer con eso y que pueden mejorar el entorno, el ambiente en cada decena, gracias a ese entorno tan fuerte que tenéis en Petah Tikva. Bueno, gracias por la idea. Vamos a tratar de tomar de palpar cuál es el ambiente, el espíritu, el estado de las cosas, e iremos desarrollando todo. Hoy tuvimos nuestra primera charla juntos. Queremos estar en contacto. Queremos dar gracias a Judith y Jacob Sabal por estar liderando el CLI europeo durante tantos años. Y queremos seguir así, siguiendo los pasos de Rab, Balasulam, Rabash. Y ahora, gracias a todos, queremos cantar juntos.

Hola amigos, en la primera parte de la lección vamos a ver una lección pregrabada de mayo 30, 2002 basada en el artículo de Rabash, artículo 24. ¿Qué significa todo lo que se convierte en ofrenda quemada es masculino en el trabajo? Vamos a leer el artículo juntos en las decenas, tenemos 32 minutos para esto. ¿Qué significa todo lo que se convierte en ofrenda quemada es masculino en el trabajo? Rabash, artículo 24. Está escrito en el Zohar. Abre comillas. Si tu sacrificio es una ofrenda quemada, el Rabbi Yiha comenzó. Porque mis pensamientos no son tus pensamientos, cierra comillas. El pensamiento del Creador es superior y Él comenzó todo. A partir de ese pensamiento se extienden formas y caminos para idear el sagrado nombre. Y de este pensamiento emana la Torah escrita y la Torah oral, que es Malhut. El pensamiento del hombre es el comienzo de todo. De ese pensamiento se extienden formas y caminos para desviar los caminos de uno en este mundo y en el próximo. Y de este pensamiento surge la inmunda de la inclinación maligna. Es como está escrito. En el extracto 73 dice, todo lo que viene a ser una ofrenda quemada es masculino y no femenino, ya que la ofrenda quemada se eleva sobre el corazón, lo que significa que en el pensamiento que está por encima del corazón, ya que el pensamiento que es Jogma, como Bina, como si el corazón entendiera. Debemos entender qué es el pensamiento del Creador en el trabajo y qué es el pensamiento del hombre en el trabajo. De lo cual la Escritura dice, según lo que está escrito en el Zohar, porque mis pensamientos no son tus pensamientos. También debemos entender lo que implica para nosotros cuando dice, una ofrenda quemada es masculino. Ya que expía el pensamiento que es masculino. ¿Qué implica esto para nosotros en el trabajo? Para que sepamos cómo comportarnos. Se sabe que aunque el propósito de la creación es hacer el bien a sus creaciones, para que las criaturas reciban deleite y placer a fin de sacar la luz de la perfección de sus actos, se realizó una corrección llamada censura, restricción y ocultamiento. Sobre el deleite y placer, dado que todas las creaciones fueron creadas con el deseo de recibir deleite y placer, se deduce que el hombre no puede hacer nada menos que sepa que puede recibir deleite y placer de una cosa. De lo contrario, no puede hacer solo un movimiento, ya que contradice la raíz de las criaturas. A veces, cuando una persona actúa, aunque no tiene ningún placer de estas acciones, es porque sabe que por ellas recibirá deleite y placer más tarde, que se le dará a cambio de su trabajo, es decir, de las acciones que realizó y en las que no obtuvo placer, solo por el placer que recibirá después del trabajo. Le da fuerzas para hacer el trabajo del que no disfruta en ese momento, pero sí en el futuro. Sin embargo, si la recompensa no es segura, no tiene poder para trabajar cuando no la disfruta. Por ejemplo, una madre alimenta a sus hijos.
aunque es trabajo comprar los alimentos y prepararlos para comer, y ella también los alimenta, debemos discernir dos acciones aquí. Primero, acciones a las que renunciará, y segundo, acciones a las que no tiene intención de renunciar. Comprar alimentos y prepararlos para comer, esto podría renunciar a esto, pero vemos que entre los ricos hay gente que compra la comida y hay un cocinero. Esto demuestra que la madre puede prescindir de estos. Pero la madre mirando a los niños comer, aunque mientras mira a los niños comer, la madre no come, en este estado se da por vencida, pero disfruta viendo a los niños comer. A la madre nunca se le ocurriría pensar, ¿qué gano viendo comer a mis pequeños niños? Ella no quiere el próximo mundo para ella o este mundo, ya que obtiene placer de este acto, por lo que no necesita recompensa. Por lo tanto, si el gusto en la Torah y las Mitzvot se revelara, como dijeron nuestros sabios, que las 613 Mitzvot se llaman 613 Pekudim, o depósitos en arameo, como se explica en el Sulam, comentario de la escalera sobre el Zohar. En cada misma hay una luz especial que brilla en ella. Si esto fuera revelado y no tuviera que creerlo, el mundo entero se involucraría solo en Torah y Mitzvot. Sin embargo, dado que se colocó un ocultamiento sobre el deleite y el placer y no se revela antes de que una persona sea recompensada con vasijas de otorgamiento, hay perturbaciones del cuerpo que claman. ¿Por qué quieres ir en contra de la naturaleza con el que el Creador creó al hombre para recibir deleite y placer? ¿Quieres renunciar a eso? Aunque una persona promete al cuerpo que será recompensado en el sentido de que observa los mandamientos de la Torah, es decir, que será recompensado, el cuerpo aparentemente pregunta, ¿en qué kelim, vasijas, recibiré recompensa? ¿En vasijas de recepción o en vasijas de otorgamiento? En este momento, si la persona dice, recibirá la recompensa de vasijas de recepción, en las vasijas de recepción, el cuerpo pregunta, ¿por qué el Creador nos dio tantos mandamientos? Después de todo, Él es un Padre misericordioso y es bueno y hace el bien. Entonces, ¿por qué no nos da toda la recompensa que quiere dar por observar las 613 Mitzvot a cambio de observar la mitad de las 613 Mitzvot? ¿Por qué le importa si da recompensa completa por observar una parte pequeña de la Torah y las Mitzvot? Además, ¿por qué tenemos que trabajar tan duro para cumplir las 613 Mitzvot completas? Esto es similar a la alegoría sobre la madre que alimenta a sus hijos con comida y bebida, pero debe comprar los alimentos y cocinarlos, y así sucesivamente, a lo que renunciaría. A lo que no renuncia es que ve y mira cómo comen sus pequeños. Los pequeños, ella misma los alimenta y los disfruta. Ella no quiere renunciar a este trabajo, ya que disfruta del trabajo en sí y no necesita ninguna recompensa por este. Por lo tanto, tenemos dos cosas aquí. Número uno, no está lejos del intelecto. Es decir, alguien que quiere recibir recompensa en vasijas de recepción, pero pregunta, ¿por qué el Creador quiere que observemos tantas Mitzvot? Lo que significa que debería haber dado toda la recompensa que quiere dar por observar la mitad de las 613 Mitzvot, ya que no hay ningún placer en el trabajo que está haciendo, sino más bien en la recompensa que recibirá después,
Esto se considera como recibir recompensa en el próximo mundo. Es decir, durante el trabajo no siente ningún placer y la única razón por la que quiere trabajar es por la recompensa que vendrá más adelante. Número dos. Podremos discernir en la recompensa que él quiere recibir la recompensa en vasijas de otorgamiento, es decir, tener amor por el Creador y sentir que está sirviendo al Rey. De ello se deduce que espera recibir una recompensa y la recibirá más tarde en los Kelim que están en este mundo, es decir, en el presente. Luego, cuando es recompensado con los 613 Pekudim, cuando recibe cada Mizvah a la manera de este mundo, no dice por qué nos dieron tantas Mizvah. Asimismo, en el mundo corpóreo no hay nadie que se enoje con el Creador por prepararnos tantos placeres corporales. De la misma manera, cuando es recompensado con 613 Pekudim, en ese momento siente en cada misvá un sabor diferente y no tiene la intención de renunciar a ella. Pero hay un gran defecto aquí. Mientras se trabaja en la forma de 613 Itin, en arameo, consejos. Es decir, cuando la Torah y las Mizvot son solo consejos que se refieren a cómo recibir las vasijas de otorgamiento, ya que la resistencia del cuerpo es intensa porque está completamente en contra de su deseo de recibir con el cual nació el hombre. De esto se deduce que trabajo y recompensa son dos discernimientos separados. Cuando la recompensa está en vasijas de recepción, tiene combustible porque puede recibir recompensa. Sin embargo, siempre se esfuerza, ya que la recompensa que recibe está en el próximo mundo. Es decir, no ahora ni en otro momento. Cuando venga, recibirá recompensa. En otras palabras, mira la recompensa que recibirá más tarde. Por lo tanto, se deduce que sería más feliz si recibiera una recompensa mayor por menos trabajo, ya que está mirando la recompensa. Resulta que siempre se esfuerza, porque para él la recompensa es la razón que lo impulsa a participar en la Torah y las Mizvot. Esto es similar al mundo corpóreo. Cuando se nos paga por el trabajo es solo un medio. Si pudiera recibir la recompensa por menos trabajo, ciertamente cada uno elegiría un lugar que le dé más recompensa por menos trabajo. Por el contrario, cuando una persona es recompensada con vasijas de otorgamiento, el ocultamiento y el sinsum que se coloca en la Torah de las Mizvot se le quitan y se le recompensa con 613 pekudim. Es decir, en cada misvá que realiza, obtiene el sabor en la misvá. De ello se deduce que la recompensa está en este mundo, es decir, en el estado actual en el que la persona se encuentra. Ciertamente no se puede decir que una persona debería renunciar al trabajo, ya que el trabajo en sí es el lugar para recibir la recompensa. De ello se deduce que en las vasijas de otorgamiento, las 613 Mizvot se consideran descanso y no trabajo y esfuerzo. De acuerdo con lo anterior,
Debemos interpretar lo que dice el Zohar sobre el verso, abre comillas, porque mis pensamientos no son tus pensamientos, cierra comillas. Preguntamos, ¿qué implica esto para nosotros en el trabajo cuando dice que las formas y los caminos se extienden desde el pensamiento del Creador? Abre comillas, para idear el sagrado nombre, cierra comillas. Mientras que desde el pensamiento del hombre se extiende, cotación, la inmundicia de la inclinación maligna a hacerse daño y a uno mismo y a los demás. Además, las transgresiones, los pecados y las malas acciones provienen de este pensamiento, así como la idolatría, el incesto y el derramamiento de sangre, cierra comillas. El texto dice sobre esto, abre comillas, porque mis pensamientos no son tus pensamientos, el pensamiento del Creador, cierra comillas, se refiere al pensamiento de la creación, que es hacer el bien a sus criaturas, es decir, solo quiere otorgar abundancia a las criaturas. Por esta razón, la Torah y las Mitzvot que Él nos ha dado para hacer, debemos decir que su intención no es para que demos este trabajo y que Él lo aceptará. Después de todo esto, su deseo es solo otorgar. Por esto se dice desde el pensamiento del Creador, las formas y los caminos se extienden para idear el sagrado nombre. Debemos entender el significado de idear el sagrado nombre. Según lo que aprendemos, el propósito de la creación es hacer el bien a sus criaturas. De ello se desprende que el sagrado nombre del Creador es el bien que hace el bien. Debido a que ese nombre está oculto en las criaturas, siempre y cuando no tengan vasijas de otorgamiento, se nos dio la Torah y las Mitzvot como Eitin, es decir, consejos mediante los cuales obtener vasijas de otorgamiento. Como dijeron nuestros sabios, la luz en ella lo reforma. De esto se deduce que nuestro trabajo en la Torah y las Mitzvot no se debe a que Él nos necesite para observar su Mitzvot. Más bien, los seres creados observan sus Mitzvot, porque con esto los seres creados se corrigen a sí mismos para que puedan ser recompensados con vasijas de otorgamiento. Este es el significado de lo que está escrito. Idear el sagrado nombre. Porque con esto cada uno sentirá que el nombre del Creador es el bien que hace el bien. Pero los pensamientos del hombre extienden de la suciedad la inclinación al mal. Porque el hombre, que es un ser creado, existe desde la ausencia. Piensa solo en cómo recibir y no en otorgar. Si bien esta es la raíz del hombre, en este deseo de recibir se colocó la ocultación y el sinsum, por lo que la inclinación al mal se extiende desde el pensamiento en el hombre. En otras palabras, cuando una persona debe realizar actos de otorgamiento para tener debekut o adhesión con el Creador, llamada equivalencia de forma, ese deseo representa a una persona imaginaciones de que sufrirá al dar su fuerza a los demás. Por lo tanto, cuando una persona quiere observar la Torah y las Mitzvot con la intención de otorgar y no recibir nada que pertenezca a su propio beneficio, este pensamiento le describe cómo sufrirá. Con este poder de representación, evita que una persona logre debekut con el Creador. Este es el significado de las palabras. De ese pensamiento surge la inmundicia de la tendencia al mal. Como dijo Baal HaSulam acerca de lo que dijeron nuestros sabios, la serpiente se acercó a Eva y arrojó inmundicia dentro de ella. Dijo que su jamá, inmundicia, es Zuma. ¿Qué es esto?
lo que significa que en cada asunto de la Kedushá, la serpiente, que es la tendencia al mal, viene y le dice a una persona, ¿qué es esto? Es decir, ¿qué sacarás de querer trabajar y hacer todo por el bien del Creador y no por tu propio bien? De esto se deduce que, porque mis pensamientos no son tus pensamientos, significa que el pensamiento del Creador es otorgar, mientras que el pensamiento del hombre es solo recibir. Ahora podemos entender lo que preguntamos. ¿Qué implica para nosotros cuando el Zohar dice una ofrenda quemada es masculino? Ya que expía el pensamiento que es masculino, pues un pensamiento que es Jogma y se considera masculino, y el corazón que es Binah es femenino, como en el corazón comprende. Nuestros sabios dijeron, el ojo ve y el corazón codicia. Debemos entender lo que implica el ojo. Se sabe que los ojos se llaman Jokma, sabiduría, que significa pensamiento, y el pensamiento se considera masculino. Se considera al respecto en el Zohar que cuando una persona debe asumir el yugo del reino de los cielos, esta fe que una persona cree se llama mente. Este pensamiento impacta el corazón. Y luego el corazón comienza a codiciar esta cosa que vino como un pensamiento a su mente. En este sentido, el ojo se llama un pensamiento. La sabiduría, lo que ve y le gusta, es lo que da al corazón. Por lo tanto, el corazón codicia lo que está en la mente. De acuerdo con lo anterior, el pensamiento del Creador es otorgar. Debemos interpretar acerca de esto con nuestros sabios, como ellos dijeron. Conoce lo que está por encima de ti, un ojo que ve. Debemos interpretar que el hombre debe saber lo que está por encima de él, es decir, lo que está por encima de su pensamiento, que allí está el ojo, el pensamiento del Creador, que se llama un ojo que ve. Es como dice el Zohar que un ojo se llama pensamiento y el pensamiento se llama sabiduría, que es masculino. Como hemos aprendido, la luz de Jogma viene del dador al receptor. Por lo tanto, el hombre debe parecerse al ojo de arriba y ser un dador para el Creador. Esto se llama equivalencia de forma y se llama fe en el Creador. Se llama mente, lo que significa un pensamiento de que el hombre debe estar en equivalencia de forma con el Creador. Esto es como está escrito en el ensayo Un discurso para la finalización del Zohar. De manera similar, todas sus acciones serán otorgar y beneficiar a otros. Así igualarás tu forma con la forma de las cualidades del Creador. Y esto es la adhesión de Bekur espiritual. Hay un discernimiento de mente y un discernimiento de corazón en la equivalencia de forma antes mencionada. El compromiso de uno con la Torah y las Mitzvot con la intención de otorgar contento al Creador es la equivalencia de forma en la mente. Esto se debe a que el Creador no piensa en sí mismo, si existe o si vela por sus creaciones y otras dudas similares. De manera similar, quien desee lograr la equivalencia de forma no debe pensar en estas cosas también, cuando está claro que el Creador no piensa en ellas, ya que no hay mayor disparidad de forma que esta. Por lo tanto, cualquiera que piense en tales asuntos ciertamente está separado de él. Por lo tanto, se deduce que si una persona cree en conoce lo que está por encima de ti,
el ojo ve. Saber significa dad, conocimiento, y dad significa conexión y debekut. Lo que está por encima de ti, un ojo ve. Es decir, el ojo del Creador, que es Hogma, sabiduría, y saber se refiere a debekut. Cuando una persona se adhiere a encima de ti, que es la mente, que significa la fe. Según la regla, el ojo ve y el corazón codicia, lo que significa que el pensamiento que es masculino da al corazón que es codicia y deseo. Luego, como el pensamiento que es la fe tiene equivalencia con el Creador, también el corazón, que es el deseo de recibir, no quiere usar su propia cualidad, que es la recepción, sino ser influenciado por el pensamiento y quiere ser un dador como el pensamiento. De ello se deduce que si una persona está completa en la equivalencia de forma en la mente, influye en el corazón, por lo que el corazón también será, como en todas sus acciones, serán por el bien del Creador. Así explicamos lo que dijeron nuestros sabios. Cualquiera en quien haya temor al cielo, sus palabras son escuchadas. Esto significa que cualquiera que asume el yugo del reino de los cielos, que es la fe, el cuerpo escucha sus palabras. Es decir, todo el cuerpo obedece su voz por la razón anterior de que si el pensamiento es la fe por encima de la razón, en equivalencia de forma, entonces el pensamiento que es masculino influye en el corazón que es femenino. Como está escrito, el corazón comprende. Este es el significado de lo que dice el Zohar. Binah es el corazón y ella es femenina. Por lo tanto, si es ofrenda quemada, es masculino. Él dice que la razón es que una ofrenda quemada viene a expiar el pensamiento, que es masculino, Hogma. Es decir, si una persona pecó, es decir, manchó su pensamiento, que es la fe por encima de la razón, debe corregir lo que ha manchado. Dado que la fe se discierne como el ojo ve, que es la sabiduría de lo alto, lo que significa que el pensamiento del Creador es su deseo de hacer el bien a sus creaciones, es decir, otorgar a los inferiores, y esa persona manchó esto, lo que significa que no cree que hay un líder para el mundo, que vela por las creaciones como el bien que hace el bien. Y el hombre debe alabar y agradecer al Creador. Si una persona no cree que el Creador es el dador, llamado masculino, la persona debe traer una ofrenda masculina, que es su correspondiente discernimiento, que él manchó. Por esta razón, la mancha del pensamiento es muy grave, ya que este es todo el asunto del propósito de la creación. Cuando una persona no cree esto, se considera que pecó y manchó el pensamiento y debe hacer la corrección en el mismo discernimiento.

recompensado con la fe. Como nuestros sabios dijeron, está prohibido enseñar la Torah a los adoradores de ídolos o idólatras. Pero una vez que ha sido recompensado con la fe, puede ser recompensado con la Torah. Este es el significado de las palabras de ese pensamiento, es decir, del pensamiento de la creación, que es hacer el bien a sus creaciones, extender la fe y la Torah. Es decir, el hecho de que se nos dio la fe, donde todos preguntan por qué se ocultó su guía y necesitamos fe para esto. La respuesta es que esto también es para hacer el bien a sus creaciones llamadas para sacar a la luz la perfección de sus actos. De ello se deduce que cuando nos adherimos a su pensamiento lo tenemos todo. Esto es diferente a lo que se dice del pensamiento del hombre, pero de ese pensamiento surgen las transgresiones, los pecados y las malas acciones, como está escrito, porque mis pensamientos no son tus pensamientos. Por lo tanto, el hombre debe esforzarse por enfocar todo su trabajo en estar solo en Devekut con su pensamiento y creer que él vela por el mundo como el bien que hace el bien. Cuando tenga esta fe, será recompensado con todo. Ahora, amigos, vamos a una lección del 30 de mayo 2002. El Rav dice, hemos leído un artículo de los escalones de la escalera, una porción de Maiká, que todo lo que significa que una ofrenda ¿qué significa todo lo que se convierte en ofrenda quemada en masculino en el trabajo? El trabajo nos parece ser un medio para el alcance de la meta. La meta es, dicen que es bueno, hermoso, cómodo, se le llama, la meta se llama el descanso de la vida eterna, el descanso interno. ¿Significa que eso está escrito para perezosos? No, Dios no lo quiera. Hay tales interpretaciones al respecto. ¿Significa tengo que morir para descansar? ¿Qué necesito lograr para descansar? Es como en el chiste que alguien está bajo un árbol y le dicen, ve y trabaja. ¿Para qué? Trabajarás, ganarás mucho dinero y te tumbarás bajo el árbol. Pero ya estoy aquí bajo el árbol. Entonces es lo mismo aquí. ¿Qué significa que necesito trabajar y luego voy a descansar? Y se dice que el descanso es el propósito mismo de la creación, alcanzar un estado de reposo. Aprendemos que la realidad no cambia, que la luz del Supremo está en reposo completo dentro de su recipiente, de su vasija, y que este estado ya está preparado de antemano y nosotros estamos en ese estado. Pero ahora está en ocultamiento. Balasulam nos da muchos ejemplos. El hijo del hombre rico que está en el sótano hasta que crece y comprende dónde está. Todo tipo de cosas aquí, desde la gente que corre al palacio del rey hasta que llega. Pero al final somos como y comí y dormí y dormí. Es decir, estamos en el estado. Simplemente tenemos que preparar las vasijas
para poder sentirlo. Preparar herramientas que se llaman trabajo, labor, esfuerzo, y después que una persona prepara estas herramientas, llega a equivalencia de forma con la luz. La luz está en completo reposo.

0: reposo y el hombre también alcanza un estado de completo reposo, como la luz. Esto es en realidad una pequeña excusa para explicar por qué el objetivo se llama, o la meta se llama, reposo. ¿Qué significa entonces este concepto de reposo? Quizás exactamente mi reposo, quizás no sea exactamente mi reposo. ¿Y cuál es mi situación ahora que no debo estar en reposo? En cuanto a qué reposo y qué no, recuerdo que cuando un niño siempre corría con la pelota y me gritaban, ¡para! ¡Quédate quieto! ¡Siéntate un rato! ¡Descansa! ¡Descansa! No sentía que fuera reposo si me sentaba y me detenía. Y para mí era todo lo contrario de un gran esfuerzo. Me resultaba bueno y cómodo correr con la pelota. Es decir, ¿cómo se mide si es reposo, esfuerzo en el trabajo? Se mide en función de las vasijas. Si la vasija siente tensión entre lo que desea y lo que debería ser, o el deseo, donde se encuentra y donde está, entonces no está en reposo, porque esta brecha, este espacio que siente, impulsa a la persona a un movimiento espiritual y ciertamente no está en reposo. Una vasija que ha alcanzado un estado en el que está en equivalencia de forma con la meta, entonces no siente ninguna brecha, ningún espacio, ninguna diferencia, y por lo tanto puede volar como un niño con una pelota y puede sentir que está en reposo. Esto también es según la teoría de Einstein. No importa qué tan rápido vueles, lo principal es que no añadas ni restes. Que esto no venga en desventaja ni hacia adelante ni hacia atrás, sino que estés en equilibrio con la situación en la que te encuentras y entonces vas a sentir el reposo. ¿Cómo logramos esto? Logrando equivalencia de forma con el entorno, es decir, con la luz que, en la que estamos. ¿Cómo lograr esto? Equivalencia de forma con la luz. Él dice que hay una Torah escrita y hay una Torah oral, a través de las cuales adquirimos la intención para otorgar. A través del otro sabemos qué hacer para influir, para otorgar, y adquirimos estas dos acciones para recibir, para otorgar, para cumplir los mandamientos, los preceptos, las obras espirituales para otorgar y así llegar a la meta. Esto es. Eso es lo que puedo decir. ¿Alguna pregunta? Pregunta. Oh, ¿dónde? La siguiente pregunta. Página 17, primer parágrafo en la línea que comienza con Mishfat. El flujo. Dice, el corazón comienza a codiciar aquello que le vino a la mente en pensamiento. Cuando hablamos de la obra sobre el tema del pensamiento y la voluntad, decimos que el pensamiento es en realidad un siervo de la voluntad, que sirve a la voluntad y que emana de ella. Entonces, ¿qué significa, según lo que escribe aquí, como si el corazón, es decir, la voluntad, comenzara a desear como si creara una voluntad de acuerdo con el pensamiento que establece la mente? ¿Cómo funciona? El Rab dice, tenemos una obra muja y liba, es decir, mente y corazón, intención de otorgar y la acción por sí misma. Esto es en realidad algo muy difícil y no se puede explicar hasta que la persona comience a sentir. Donde quiera que escriba Muja y Liba, no se ordena confundirse con ello. Poco a poco la persona siente de dónde viene. La persona que es que tanto mente y cuerpo, oliva, muja y liba, ambas provienen de liba. El corazón lo entiende. En el corazón es como si hubiera dos partes, una parte que siente sin distinciones, sin discernimientos, y una parte que siente con discernimientos, que luego, según los discernimientos, de alguna manera puede distinguir del sentimiento. Pero todas estas dos cosas están en el corazón. También vemos desde el paso espiritual, el Creador, el Bendito, el Supremo, creó la voluntad. Y luego esta voluntad, por el hecho de que se siente a sí misma, siente al dueño de la casa, al anfitrión, siente vergüenza. Siente la meta, a partir de eso construye el Rosh, la cabeza para sí misma, que construye la cabeza por encima del corazón, por así decirlo, por encima del sentimiento, pero lo construye según el sentimiento. Y está escrito que en el infinito, antes de que los sabios fueran ennoblecidos y las criaturas fueran creadas, había una luz suprema que llenaba toda la realidad y no tenía cabeza ni fin, sino que todo estaba dentro de la vasija. Y cuando se le ocurrió crear las escrituras, los emanados, entonces hizo, es decir, después de instalar una pantalla, hizo una cabeza que calcula cuánto debe recibir. Y luego deja una parte del Tov con el nombre de Sof, donde no recibe. Es decir, en total, a partir del sentimiento de toda clase de circunstancias, se podría decir, el sentimiento, el deseo de recibir lo que el Creador creó, crea para sí una cabeza, un Rosh, donde planea cómo asemejarse con las acciones del Creador. Por lo tanto, decimos, el corazón entiende, el corazón es el determinante, que dentro del corazón solo puede haber un sentimiento sin restricción, sin pantalla, sin nada. Y puede ser que tenga un corazón que entiende, que tendrá el deseo de recibir las cualidades del entendimiento, el entendimiento de Bina, así que el deseo de recibir el reino junto con el Malhut y Bina juntos, con la cualidad del otorgamiento, ellos juntos construyen este concepto llamado el Gosh del Parsuf. Pregunta, entonces dice que podemos hablar de el trabajo y cómo adquirir estos dos tipos de trabajo y cómo conectarlos juntos. Sí, adelante. Entonces usted dice que cuando progresamos adquirimos más discernimientos. Perdón. Decimos que en la medida en que avanzamos adquirimos más discernimientos en esos sentimientos. Pero hay dos aspectos, por ejemplo, digamos, yo estoy en oscuridad y de un momento vienen discernimientos a mí, yo salgo de la oscuridad y me doy de cuenta que son discernimientos que experimenté antes, que ya parece haber un elemento de experiencia, porque se dice cada vez que adquirimos, la persona que va a través de expuestos solo puede aprender de sus estados, como en el pasado. No puede aprender del estado actual, porque el estado que en el que está lo controla. Ese estado gobierna a la persona. No puede en ese estado actual determinar nada acerca de sí mismo, porque esos son los deseos que ahora trabajan dentro de él. Lo que él puede hacer en el estado actual. Y eso también es una pregunta. ¿Cómo él hace esto? Él puede orar, puede adherirse al superior, al supremo, de ser devoto al superior. Y el superior va a determinar lo que la persona va a hacer. Pero no es que la persona por sí misma va a tener fuerzas y poderes de no sé dónde, a través de los cuales pueda ver su estado y pueda trabajar. No, eso no puede ser. No tenemos la habilidad de ser dos en un estado. No sé ni siquiera cómo decirlo. Puedo saber cuáles son mis registros del pasado, cuál es el estado relativo a recibir una iluminación del superior para elevar una oración al superior, pedirle que gobierne sobre mí. Sucede que tengo solo dos opciones. Bien sea mi estado me controla o el estado del superior me controla. Eso es, esas son las dos únicas. Y yo escojo. Si yo tomo de la sociedad la grandeza del superior, y esto lo puedo tomar solo de la sociedad. Como se dice, mis estados me gobiernan. No puedo batallar dentro de mí. ¿Cómo está? Y si yo tomo de la sociedad la exaltitud del superior, entonces yo puedo de mi estado, usando ese deseo que tomo de la sociedad, me dirijo al Creador con esto para que Él me gobierne. Pero si no fuera por la sociedad, nunca me podría dirigir al superior. ¿De dónde voy a tomar el reconocimiento del superior como que sea más grande que el mío? Estoy en un estado, y ese estado determina lo que quiero, lo que soy, lo que entiendo. Ahora, tú podrías decir, pero aún todavía hay un sentimiento que aprendemos. Pero este entendimiento solo le ayuda a la persona a entender que debe dirigirse a la sociedad, pero no es que este entendimiento le dé el poder de dirigirse al superior. Aún la persona tiene que dirigirse a la sociedad, tomar fuerzas de la sociedad y después dirigirse al superior. Parece que estamos con esta construcción en dos discernimientos. Por un lado, decimos que nuestros discernimientos vienen de la experiencia, y por otro lado, dice que ahora que nuestros discernimientos vienen de la sociedad. Pues que cada estado espiritual es diferente y no hay nada más como experiencia y oscuridad, es simplemente oscuridad. El Rab dice, sí, tú no tienes experiencia del estado previo, no sabes qué fue el estado previo. Esto es ir por encima de la razón. El superior, si no aparece, está en ocultamiento y necesitas creer que esto no está en tus sentimientos. Por lo supuesto, está en las vasijas de otorgamiento que se llaman fe. En esas vasijas de otorgamiento solo puedes asumir que Él es grandioso y por encima de ti. Aunque en las vasijas de recepción, es decir, en tus vasijas donde tú estás, aun cuando son más pequeñas, aun cuando son vasijas para otorgar, pero más pequeñas, en ellas no sientes que el superior es más grande. Tú tienes una pantalla, digamos, tú recibes para otorgar, tú hablas de algo teórico, un estado teórico espiritual, y tú estás de alguna manera en este estado, y esto es lo que tienes, pero X más uno es oscuridad, y esta acción con relación a tu vasija es oscura. Tú no sientes que esta acción es más sublime, más grande. Para sentirla como algo más grande, para apreciarla como algo más grande, tú la puedes hacer solo en la condición que tú tienes una vasija de otorgamiento para esa acción. Pero si no has alcanzado eso, entonces el otorgamiento aparece ante ti como la oscuridad. ¿Y qué podemos hacer? Al final de todo, el discernimiento tengo que decidirlo de la sociedad, ¿correcto? El Rab dice, los discernimientos no puedes tomar de la sociedad. De la sociedad tú tomas la exaltitud del superior. Eso ya lo he explicado. Esto emerge de que tú recibes de la sociedad a través de la sociedad de arriba. Todo lo que recibes, tú lo recibes de Ein Sof. Tú solo recibes de Ein Sof, directamente o indirectamente a través de los amigos. ¿Qué significa a través de los amigos? A través de las almas con las que estás conectadas. como una sola alma. Porque en Ein Sof eres una sola alma y tú tienes ahí más discernimientos, iluminación adicional. Digamos que somos una decena y en el grupo estamos conectados en Ein Sof infinidad. Entonces cada uno de nosotros en Ein Sof tiene 10 discernimientos. Si todos tenemos 10, entonces cada uno tiene 10. Entonces yo, uno de estos amigos, los 10, digamos 10 discernimientos adicionalmente, yo los atraigo de Ein Sof porque quiero emular ese estado de Ein Sof donde estamos conectados. Y al estar conectados, es una iluminación pequeña. Yo atraigo a través de ellos el estado igual que tengo en Ein Sof, donde cada uno gana del otro. Entonces aquí podemos entender que no depende de los amigos, depende de mí y cómo yo me relaciono a ellos, porque ellos ya están conectados. ¿Entiendes esto? Entonces la persona no necesita ir y criticar a los amigos, tal vez es lo opuesto. Ellos pueden resistir, hacer algo, no importa. Pero él atrae de ese lugar, extrae de las fuerzas de cada uno de los amigos. Y a través de eso, él atrae hacia sí mismo el poder del otorgamiento, de ese mismo lugar. Es algo muy simple. Solo necesitas describir este estado, cómo por encima todo está conectado y cómo abajo no está conectado. Y abajo tú haces un esfuerzo para recrear esa imagen que está arriba. De acuerdo a tus esfuerzos, tú llamas esa fuerza.
1: ¿Qué?
0: En la misma página, página 17, en el cuarto parágrafo, dice, abre comillas, porque el Creador no piensa en sí mismo, ni si existe, si cuida de sus criaturas. En resumen, nos dice aquí que nosotros, el Rab dice, esto es lo que Rabash dice aquí sobre la carta de Bala Sulam. El artículo sobre la conclusión del Zohar, Bala Sulam escribe que la transformación del Creador, la disparidad de forma con el Creador ante todo según la mente humana, según lo que la mente piensa. Si la persona piensa así en sí misma, si existo o no, qué me sucederá, qué me sucede, qué soy, qué, toda clase de preguntas similares, cuál es el sentido de mi vida. Ahí es donde comienza todo. Si la persona piensa, hace esta introversión, ¿cómo decirlo? Hacia sí misma. Se dice o significa que está dentro de sí misma, está dentro de su caparazón. Entonces, sin duda está desconectado del Creador, porque el Creador no tiene pensamientos internos sobre sí mismo. Todo su pensamiento está dirigido a hacer el bien hacia afuera. Por lo tanto, cuando una persona piensa a sí misma, incluso en una silueta, y la persona piensa, existo, eso lo desconecta del Creador. Entonces, ¿cuál es tu pregunta acerca de esto? El estudiante dice, decimos que los pensamientos y hablamos de pensamientos también provienen del Creador. Yo soy lo que soy. El Rab dice, por supuesto viene del Creador, todo viene del Creador, todo proviene de él, pero vienen para que le pongas atención. No, una persona nunca es castigada por quién es por un momento dado. No existe tal cosa, no es algo que nos sucede en este mundo. ¿Robaste? Te meten a prisión. No, en la Torah no es así. Ahora tienes que enmendarlo. La acción de una persona es una recompensa o un castigo. Pero un castigo no es un castigo que te castiga, sino que según tus acciones alcanzas un nivel diferente desde el cual comienzas y continúas tu camino. Pregunta, entonces, ¿necesito cambiar mi actitud hacia estos pensamientos que se me dan? El Rab dice, necesitas cambiar la actitud hacia todo lo que te sucede, definirlo en términos reales, espirituales, y no según lo que piensas. Nuestro mundo no es el mundo de la acción, sino el mundo de los resultados. Es decir, lo que vemos dentro o lo que tú ves dentro de ti, a tu alrededor, son resultados de lo alto, de lo que viene de arriba. Las raíces están arriba, las ramas están abajo. Y si lo ves de esta manera, al menos te haces una idea correcta. Ahora, ¿cómo responder a eso? Es otro cuento. Pero si es el resultado, tu actitud hacia todo y hacia ti mismo es diferente. Si pensamos en términos de resultado, así que es un resultado, es decir, vino de lo alto. ¿Qué haré ahora? ¿Qué? ¿Qué haré para corregirlo, para que venga de lo alto una forma diferente? De nuevo, la planificación correcta. ¿Cómo puedo hacer una imagen diferente que venga desde arriba? Ese es el enfoque de la vida, totalmente diferente. Y todo, todo está dirigido hacia arriba para ti. Y luego ves a este mundo, lo miras como si hicieras experimentos en todo tipo de cosas en el trabajo. Así que es como lo haces, así ves los resultados. Entonces, ¿qué necesitamos hacer? Planificar para obtener un resultado diferente. Y entonces la dirección de la acción, de la intención, del corazón, todo es hacia arriba, donde realmente podemos tener un otorgamiento, una influencia. Pero si mantenemos en este mundo sin conectar estas cosas con el mundo superior, entonces es solo una pérdida de tiempo. Por eso este mundo se llama el mundo de la imaginación, porque se llama, nos muestra los resultados en un cristal, como en una pantalla de televisión y no más. Podemos gritar en la televisión lo que nos está pasando aquí, eso ayudaría. Hay que fijarse en la gente de carne y hueso. Y tal vez eso cambiaría algo. Y entonces cambiará la televisión. Así es con nosotros. Pregunta. El caso en que me quedo atascado en esta sección. Me encuentro en este círculo sin fin, una especie de bucle. Decimos que lo que somos es simplemente una actitud hacia los pensamientos, pero nuestra actitud hacia los pensamientos también proviene del Creador. ¿Cómo? ¿Qué? Es decir, tú dices, mis pensamientos vienen de él, mis acciones vienen de él, mi situación viene de él, y todo lo que quiero de vez en cuando y pienso de vez en cuando y hago de vez en cuando, ¿eso también viene de él? Todo eso también provenía de él. Así que, ¿quién soy? ¿Qué soy? Hay un artículo llamado La Libertad, donde Bala Sulam explica que es cierto que eres una máquina, no más. Biológicamente y fisiológicamente, ¿lo entiendes? En todo sentido. Es decir, la estructura del hombre es que aquí no hay nada. Pero si nuestros deseos no son nuestros, si los pensamientos no son nuestros. Y en resumen, si el hombre es un producto de la sociedad y desde arriba, entonces Bala Sulam explica que la persona en este mundo tiene una sola opción de libre albedrío, de ser impresionada por la sociedad en la elevación de la meta, para alcanzarla. Como expliqué antes, arriba todos estamos conectados y de ahí a través de los amigos podemos obtener la fuerza. Solo esto depende de la persona. Nada más. Nada más en este mundo depende o está en control de la persona. No entendemos hasta qué punto todo lo que quiero hacer en la vida hoy, viajar, no viajar, subir al autobús, no bajar, regresar, sentarme, no comer, beber, moverme, simplemente todo está oculto. En la medida en que todos estos cálculos que es imposible introducir en la voluntad externa, que no está en mí, sino que de esta incertidumbre en todo este presente, me parece que soy el que decido, el que busco, el que pienso, el que mira. Es solo una especie de incertidumbre. Es como hace un bebé o un niño. Lo miramos, ya sabemos qué va a hacer. Nos resulta claro. De esta manera, nos resultará más claro que ascendemos de nivel. Por lo tanto, vale la pena dejar de lado todas las pequeñas cosas y realmente tomar este punto. Es un punto muy estrecho, una pequeña abertura muy pequeña, un agujero muy pequeño a través del cual podemos introducirnos dentro de nosotros mismos en nuestra vasija, en nuestro propio recipiente, a través de un agujero muy estrecho para introducir una fuerza externa. Esta es la exaltación del Creador por parte de los amigos. Esto es, si la persona se ocupa de este agujero, lo limpia, intenta constantemente sacarlo, funciona. Si no, no. Ahora bien, quiero añadir que los amigos también se les llama libros y escritores y sabios. Las fuentes, no se trata solo de amigos. Puedes sentarte con el libro, puedes escuchar música cabalística, puedes simplemente oír lo que dicen. Quiero decir de algo, una grabación de algo similar. Sí, incluso sin saber el idioma. Puedes escuchar en hebreo, por ejemplo, no importa. Solo digo que todo esto se llama una fuerza externa. Esto es todo. Todo lo demás es pura imaginación. Sí. ¿Qué es la exaltación del Creador? No me queda claro. El Rab dice la grandeza del Creador, la importancia de la meta es la grandeza de lo que pienso de mí. Eso es suficiente. Significa que él y la meta es lo más importante. Él y la meta es lo mismo. Parece que es lo que existe en el mundo. Mucha gente piensa que él es gobernante, que es grande. El Rab dice, no sé lo que quieras decir, pero con esto vas a entender. Quiero decir que debe haber un balance dentro de mí. Que la grandeza de la meta, la grandeza del Creador que recibo, me da más fuerzas de lo que yo quiero invertir en mi propia vida, en mi progreso, etcétera. Entonces, a través de eso, puedo elevarme más, puedo dirigirme a Él, puedo no ser dependiente de Él y así sucesivamente. Usted habló de la exaltación del Creador como una expresión de la persona siente oscuridad, pero la persona se aferra a esta oscuridad por certeza de que existe una solución al problema. El Rab dice, se podría describir como un ascenso de la oscuridad. Puede ser así, dependiendo de lo que yo defina como oscuridad. Puede estar que está lleno de vida. El mundial empezó, gracias a Dios, tengo algo por lo que levantarme mañana. Ya sabe, la gente se enloquece por esto, no bromeo, lo miro. Si pudiera interesarles el propósito de la creación como lo hace una pelota, eso sería algo grandioso. Para ellos todo está alrededor del fútbol, ¿entiendes? Así que todo depende de lo que es oscuridad para ti. Y si realmente me atrae, este mundial de fútbol y ahora entiendo que esta es mi oscuridad y que todos mis pensamientos están alrededor de esto y no puedo hacer nada y realmente el propósito de la creación comparado con esto, ¿cuál es este propósito de la creación, el sentido de la vida? Y yo lo defino como mi oscuridad. ¿Qué significa oscuridad? Esto es luz para mí, pero esta situación, mi actitud hacia ella es oscuridad, así que empiezo a buscar. Por supuesto, solo busco de manera artificial, tal vez cambie estas cosas después, así que me esfuerzo por entrar en esta sociedad que limpiará mi mente, que me hará recibir otros pensamientos, depende de lo que sea oscuridad. Pregunta.

¿Cómo hacer para que el deseo del Creador sea el más grande? Cada vez que recibimos algún deseo, digamos por té, té, pensemos en ello, té, debemos 10 sabores y podemos... El Rab dice, yo elijo por mí mismo lo que voy a beber. Ahora, ¿puedes ver lo que estoy viendo? Se llama té, ¿sabes qué es? ¿Es té? Bueno, quiero decir, ¿por qué? Porque el médico me dijo que si bebo esto estaré bien. Entonces yo creo en el doctor y la Torá también dice que el médico tiene el permiso de curar. Entonces fui al doctor y me dijo que deberías beber este té. Créeme, ¿quieres probarlo? No tiene sabor, pero aún lo bebo y lo disfruto porque también ilumina mi salud futura, que creo que será así. Así que elijo lo que es sabroso y lo que no es. Y ahora, para mí, mejor que el té normal. No sé exactamente qué es. ¿Cómo aceptar dentro de ese deseo todo tipo de detalles? Tenemos que adicionar la importancia. ¿Y por qué añadir importancia? Que sea para mí o para el Creador. Es todo lo que tenemos. El estudiante dice, no tengo sabor del Creador. El Rab dice, no interesa, no importa, intégrate a la sociedad y escucharás constantemente lo que dicen. Y en cuanto a lo demás, desconéctate, apaga la televisión, no veas el fútbol, eso es todo. Y así te sentarás constantemente lo que dicen. Dicen que no basta, que también necesitas trabajar con la sociedad, necesitas presentarles tu punto de vista para que lo que dicen te importe, necesitas conectar con ellos para que tus pensamientos te importen. Si tus hijos te dicen algo, escúchalos. ¿Por qué? Porque te importa lo que dicen de ti y lo que dicen. Me conozco, me veo así, me examino, me observo. La noche anterior mi hija me dijo que quería tomar clases de manejo. Le dije que no tenía dinero. Al día siguiente ya reservó la clase de todas maneras. Ayer por la mañana, pregúntale a Roman. Roman me llevó a la casa a las 6 de la mañana. Incluso llegamos a las 5 para las 6. Nos la encontramos en el camino y le di los 100 shekels y dijo gracias. ¿Qué es esto? Verás, era muy importante para mí correr a casa para llevarle 100 shekels para pagar por su lección. ¿Lo haría por ti? No sé, tal vez no. Necesito que seas tan importante como mi hija para hacer eso. Eso tiene que funcionar. ¿Por qué necesitas ser importante para mí? Hay muchas cosas así. Este es el trabajo. Tengo que invertir en ti como invierto en ella. Imagina, llevo 20 años invirtiendo en ella, dando constantemente. ¿Cuánto he dado? Amo estas cosas que vienen de mí y vienen en ella. Si le quitas un bebé a su madre en cuando nace, ¿te olvidas de él? Ahora un sentimiento que tú vas a terminar. Todo se trata de la inversión. Me miré a sí mismo ayer y no pude quedarme callado. Ella reservó una clase, ir a la clase, sentirá incómoda diciendo que pagará después. Así que corrí a la casa, Roman lo vio y dijo, oh, gracias, papá. Y sentí esta satisfacción, lo siento, no sucede por arte de magia. Lo viste, de verdad, la forma en que lo dijo y cómo lo disfruté. Bueno, si hiciera esto con mi amigo, no es fácil. Bien, pasemos a el estudio de las 10 sefirot. Se me ha dicho que todo está en manos del cielo, lo que significa que todo está en manos del Creador, incluso mis acciones. Y por otro lado se me dicen que el héroe es el que vence a su inclinación. Si ves sus instintos, serás un héroe, serás un ser humano. Bueno, en fin,
El Rab dice, todo está en manos del Creador del cielo, y sin embargo dice, ¿quién es el héroe? Aquel que vence su inclinación. Es decir, puedo vencer mi inclinación por mí mismo como si fuera mi elección. No. No depende del cielo, de lo contrario soy un héroe. Es como se llama vencerlos la inclinación. También está escrito, todo está en manos del Creador, excepto el temor al Creador. Así que aparentemente el temor es lo que supuestamente puedo cultivar en mí. Y en esto seré verdaderamente como un héroe. Venceré mi instinto, mi inclinación mediante el temor. El temor, él dice, es el temor del castigo en este mundo o en el otro. O el temor a la falta de otorgamiento. El Zohar dice en los primeros mandamientos, este es el mandamiento, un mandamiento preestablecido, un precepto. Bien, amigos, ahora vamos a resumir las impresiones de la lección y lo que podemos implementar en la decena. 6 minutos, taller de trabajo activo. Si sí, recibimos todo el Creador como si no tuviéramos libre albedrío, pero lo tenemos. ¿Por qué? Porque está el rompimiento. Recibimos impresión del Creador y esto genera la luz que refleja el pensamiento con el cual queremos o el cual queremos alcanzar, que incrementa el deseo por el Creador, por el otorgamiento, y anhelamos recibir la luz. ¿Y por qué necesito recibir este otorgamiento? Porque la persona no puede aprender de su próximo estado. Sin embargo, en el próximo estado, el estado de su razón, y si se eleva por encima de la razón, como a través de la incorporación y de ahí hacia la plegaria. Y si tengo la grandeza del Creador, la sociedad me puede dirigir al superior. De otra manera es imposible, porque recibimos todo de Ein Sof y en Ein Sof estamos conectados. Por lo tanto, a través del superior de la sociedad, también fue hermoso acerca del descanso. Que para el niño descansar es correr, y así nos dirigimos al Creador, a la cualidad del otorgamiento. Esto se llama estar en reposo. Esperamos recibir este reposo. No tenemos libre albedrío. No es fácil entender y aceptar en nuestra vida. Sentimos que tenemos libre albedrío, pero la única escogencia que tenemos es estar incorporado en el ambiente, ser influenciados por el entorno. Esta es la única manera en que podemos alcanzar la fuente. Si nuestra única opción es invertir en los amigos, nuestra escogencia es esa, la única. Lo que es importante a la persona es invertir y hacer el esfuerzo, y tenemos que hacerlo de manera egoísta hacia el grupo. Tomar un papel, hacer algo en la escena y de esto ver y buscar la importancia de los amigos, ver la responsabilidad y comprometernos con esto todo el tiempo. Yo diría que todo depende de la definición de la oscuridad. ¿Qué es oscuridad en la persona? ¿Oscuridad es que no tenga algo? ¿O es que el Creador no aparezca en su vida? ¿O de no obtener su providencia? ¿De no tener el amor a los amigos y ver el control del Creador? Tenemos que organizar la gloria del Creador primero y orar. Cuando la persona siente la oscuridad, la persona puede ejecutar acciones.
El Rab empezó con una pregunta: ¿por qué necesitamos trabajar en primer lugar? Había este chiste que la persona se le dice: trabaja y serás capaz de descansar bajo un árbol. La persona dice: ya estoy debajo del árbol, ¿por qué necesito trabajar? Al final, la meta es alcanzar la equivalencia de forma. Cuando la persona llega al reposo, esta es la razón por la cual la meta se llama descanso. Eso es lo que escuché. También escuché en la lección que mis pensamientos se examinan. Y si yo pienso hacia mí mismo, aun si es un pensamiento, si hay un pensamiento pequeño o diminuto acerca de mí mismo, es en nuestro ego. Porque el Creador siempre piensa en lo que está fuera de él, solo en el otorgamiento hacia sus escrituras, no más. El Creador creó el deseo y nos dio un sentimiento. Entonces, si nos dio estados no placenteros, es algo bueno, porque sentimos que estamos vivos y estamos avanzando para alcanzar al Creador. Acerca de lo que dice el amigo, que dice: ¿bajo qué árbol estás descansando? Estás descansando en un... Y eso se llama descansar. Eso es lo que se nos dice, que debemos disfrutar el trabajo, apreciar el esfuerzo, y esto puede ser la recompensa. Esto se llama reposo. Rab dijo algo hermoso: ¿quiénes son los amigos? Dice que son amigos, libros, fuentes. Ahora, amigos, nos movemos a la próxima parte de la lección. Antes, una canción juntos.

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1: La lección está basada en los libros escritos de Baal HaSulam. Se pueden comprar por internet.
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1: Hola amigos. Seguimos estudiando el artículo El Arvut que empezamos la garantía mutua que empezamos la semana pasada de Baal HaSulam. Es un maravilloso artículo que empezamos la semana pasada. Solo un poco recordar, escuchamos ahora en la clase viva del Rav, tan clase tan viva, vimos que el mundial todo el tiempo existe. Así que vemos que la clase se realiza de la teoría a la práctica. Entonces escuchamos que de la sociedad recibimos la fuerza, tomo la grandeza del superior. Y escuchamos que la sociedad y los amigos son también libros y autores. Entonces vamos a tratar juntos de tomar ahora la grandeza del superior, los amigos alrededor nuestros, y los que están en virtual o físicos, y también desde los libros y autores. Es un artículo muy especial de Baal HaSulam, el Arvut, garantía mutua muy profundo, y vamos a tratar juntos de profundizar. Los que tienen libro, vamos a leer de los escritos de Baal HaSulam en hebreo, página 392, otra vez escritos de Baal HaSulam en hebreo. Página 392. Los que no tienen el libro, el material está en el sistema Arvut, en el estudio, el material de estudio. Lo que vamos a hacer, la primera parte, vamos a leer otra vez la parte primera, la apertura del artículo, y vamos a seguir a punto 18. Vamos a leer hoy por primera vez. Y en cuanto al estudio de las palabras del Rav, vamos a estudiar principalmente punto 18. Vamos a ver que Baal HaSulam trae una alegoría muy especial, muy conocida. Y vamos a ver cómo el Rav nos explica esto en todos ángulos y dentro de nosotros y en la decena. En la humanidad hay muchas capas. ¿Qué es lo que vamos a hacer ahora? Entonces vamos a leer ahora primero en las decenas, en los círculos, en las salas de Arvut, cada uno donde se encuentra. Vamos a empezar a leer el artículo y vamos a leer, o sea, al empezar el artículo y punto 18. Vamos a leer juntos y después vamos a seguir explicando. Adelante. El Arvut, garantía mutua. Artículo, la garantía mutua, continuación del artículo de entrega de la Torah, que todo Israel son garantes los unos de los otros. Y este es el asunto del Arvut, que todo Israel se hicieron garantes los unos por los otros, ya que no les entregó la Torah hasta que no les preguntaron a cada miembro de Israel si estaba de acuerdo en asumir el precepto del amor al prójimo en el grado del escrito «Amarás a tu prójimo como a ti mismo» en toda su extensión, así como está explicado en el artículo «Entrega de la Torah», punto 2 y 3, palabra por palabra. Es decir, que cada miembro de Israel asumirá la responsabilidad de preocuparse y trabajar por cada miembro de la nación, satisfacer todas sus necesidades, no menos de lo que el hombre se preocuparía naturalmente por sus propias necesidades. Y después de que toda la nación estuvo unánimemente de acuerdo, dijeron, haremos y escucharemos. Entonces cada miembro de Israel se hizo garante de que no le faltara nada a los demás miembros de la nación, porque entonces se hicieron merecedores de recibir la Torah y no otros, y no antes, ya que con esta garantía mutua general, cada miembro de la nación se desprende de toda preocupación personal y entonces puede cumplir el precepto de ama a tu prójimo como a ti mismo en toda su potencia y dar todo lo que tiene al que lo necesite, ya que no se preocupa por la sustancia subsistencia de su propio cuerpo, puesto que está completamente seguro que 600.000 hombres que lo aman y le son leales se encuentran a su alrededor y están dispuestos a preocuparse por él, como está escrito en el artículo Entrega de la Torah 16. Por lo dicho anteriormente, no estaban preparados en absoluto para recibir la Torah en la época de Abraham, Isaac y Jacob, sino después de haber salido de Egipto y de haberse convertido en una nación completa por sí mismos. Porque entonces se hizo realidad el hecho de que cada uno tenía garantizadas todas sus necesidades y dejó de preocuparse por completo y pensar acerca de sus necesidades personales. Lo que sí sucede en que al estar aún mezclados entre los egipcios, necesariamente una parte de sus necesidades estaba en manos de estos extranjeros salvajes, llenos de amor propio. Por lo tanto, esa parte de las necesidades que estaba en manos de los extranjeros no estaban aseguradas para cada miembro de Israel, ya que sus amigos no las podían satisfacer, pues no estaban en sus manos. Y ya fue aclarado que mientras el individuo esté inquieto en algo por sus propias preocupaciones, no es capaz ni siquiera de comenzar a cumplir con el precepto de ama a tu prójimo como a ti mismo. Por lo tanto, queda claro que el asunto de la entrega de la Torah tuvo que demorarse hasta el tiempo de su salida de Egipto y se convirtieron en una nación por sí mismos. Es decir, hasta que la satisfacción de todas sus necesidades estuviera en sus propias manos, sin depender de los demás. Fue entonces cuando fueron aptos para recibir la garantía mencionada y entonces se les entregó la Torah. Resulta que aún después de recibir la Torah, si algunos de Israel los traicionaran y volvieran al impuro amor propio sin tener en consideración a los demás, esas necesidades que son puestas en manos de unos pocos se convertirán en las preocupaciones de cada uno de Israel. Porque esos pocos individuos no se compadecerán en él de modo alguno y de por sí se impedirá el cumplimiento del precepto del amor al prójimo a todo Israel. De manera que estos que se quitan el yugo provocan que los que cumplen con la Torah permanezcan en su impureza del amor propio, ya que no se podrán dedicarse al cumplimiento del precepto de ama a tu prójimo como a ti mismo, ni completar su amor por el prójimo sin la ayuda de estos. Puede ver que todo Israel son garantes los unos por los otros, tanto si cumplen o si no cumplen. Por lo tanto, positivo por el lado positivo. Sí, perdón, tanto si cumplen o si no cumplen. Por el lado positivo, si cumplen con la garantía mutua de tal forma que cada uno se preocupa y satisface todas las necesidades de sus amigos, entonces pueden cumplir con la Torah y las mitzvot en su totalidad, es decir, darle contento a su hacedor. Y por el lado negativo, es decir, si una parte de la nación no quieren cumplir con la garantía mutua y el arbut, sino que prefieren sumirse en el amor propio, entonces ellos causan que el resto de la nación permanezcan sumidos en la suciedad y la bajeza sin poder salir jamás de la impureza. Punto 18. Por eso el Taná, Rabbi Shimon Bar Yochai, nos explica el asunto de la garantía mutua, diciéndonos que se asemeja a dos hombres que se encontraban en un bote cuando uno de ellos comenzó a hacer un agujero debajo de él en el bote. Su amigo le preguntó, ¿por qué haces este agujero? Su amigo le respondió, ¿qué te importa? Yo estoy agujerando debajo mío, no debajo de ti. A lo que el otro replicó, tonto, los dos nos hundiremos juntos en el bote. Hasta aquí sus palabras. Por lo tanto, comprendemos que debido a que yo sigo leyendo porque a pesar de que el grupo enfoque están hablando, Por lo tanto, comprendemos que debido a que los que se quitan el yugo están sumidos.

0: Vamos a empezar del clip número 4, punto 18. Explicó el Tana como dos que venían en un bote. Empezó uno a hacer agujero debajo de él. Le dijo su amigo, ¿por qué haces este agujero? Su amigo le respondió, ¿qué te importa? Si estoy agujerando debajo mío, no debajo de ti. A lo que el otro le replicó, tonto, los dos nos hundiremos juntos en el bote. Hasta aquí en sus palabras. Rav, es decir, tenemos que tratar de sentir de hecho que estamos en un bote juntos y que cada uno es el responsable por todos los demás. Obviamente, si cada uno nos dirigimos al amigo, no queremos recibir ese tipo de respuesta. ¿Qué te importa? Yo hago lo que yo pienso. No existe tal cosa en el grupo. ¿Eso está claro? Moscú 7. Sí, dos preguntas. La primera, ¿acaso yo puedo ver que uno de los amigos, digamos, así lo ves tú? Sí, digamos. Sigue. Ah, no, sigue Rab. ¿Te parece que él no viene, no participa, no refuerza el grupo? Hay tales ejemplos. Sí, sigue con la segunda pregunta. Sí. ¿Qué es, de hecho, hacer un agujero? Rab, hacer un agujero es que yo estoy transgrediendo una cierta conexión cuando ya hay cierta conexión en el grupo. Cuando venimos al grupo, ya nos comprometemos en cierta medida que venimos para atarnos de alguna forma que la luz superior pueda revelarse entre nosotros, que construyamos un kli, una vasija. Esta es la forma que nosotros queremos alcanzar. Para eso venimos al grupo, sino ¿para qué? El que no lo quiere, que no venga al grupo, no lo necesito tales personas conmigo en el grupo. Entonces, así pasa que un amigo que estuvo conmigo hizo todo tipo de acciones para que nos conectemos más y más, así con la esperanza que lleguemos a la conexión hasta que el Creador se revele, fuerza de otorgamiento y amor se revele entre nosotros. No digan Creador, porque eso distrae, sino la fuerza de otorgamiento y amor que se revela entre nosotros. Y de repente se hace acciones que no son para nada en esa dirección. Entonces, ¿qué puedo hacer?
1: ¿Sí?
0: Entonces yo le pregunto y él me dice, ¿qué te importa? No me importa lo que tú pienses. Yo veo que así tiene que ser.
1: ¿Sí?
0: ¿Qué hacemos con esos, que en ese tipo de amigos, sí? Ita 2. Buen día, Rav. Es difícil realizar el arvut sin que antes tengamos la sensación de estar en el mismo mecanismo, en el mismo bote. En nuestro cuerpo, las células sí se sienten que ocupan el mismo cuerpo o que están conectados. Señor, me puedes decir todo lo que quieras. Y tus cuentos los entiendo, pero no vas a tener revelación de la espiritualidad antes que te fijes que instales el tri espiritual. No vas a tener. Primero tienes que construir el barco, el bote, y después sentir que estás en el bote. Y no que, que me den el bote y me pongan en el bote, me coloquen ahí, y entonces yo. No, lo aprendemos de del libre albedrío, el artículo, la libertad. Está escrito que el Creador lo trae a la persona al lugar correcto, le dice, toma, lo pone y le dice, toma tu buen destino, pero más que eso no hace. Entonces tienes un grupo. ¿Qué ahora quieres? Tienes un grupo. Solo Arbu tienes que cumplir la garantía mutua. No te queda nada más que eso. Beersheba. Eso no. Digamos que se le dijo a un amigo por medio de la decena o otro amigo, se le dijo a un amigo que está haciendo un agujero en forma externamente. Y él dice que nuestros ojos no lo ven correctamente. ¿Qué reacción tenemos que tener? ¿Cómo reaccionar? Le dice que él piensa que él le está haciendo agujero. y todos los demás.

0: amigos sí piensan que está haciendo agujero, entonces la sentencia es de acuerdo a la mayoría. Y si es uno contra el otro, no se sabe. Hay que ir al grupo, a veces incluso averiguar más arriba, a otros grupos.
1: ¿Sí?
0: Pero esas cosas hay que averiguar. Si es que tienen un lugar, es una molestia permanente, constante. Ahora vamos a salir a averiguar qué se requiere de nosotros en la decena para construir un entorno que no me permita hacer un agujero en el bote. En la decena, otra vez, pregunta qué se requiere de nosotros en la decena para construir un entorno que no nos permita hacer un agujero en el bote. 5 minutos, adelante. Primero la luz que reforma. Eso es lo más importante porque nosotros somos el deseo de recibir y cuando empezamos a construir la conexión en la decena de acuerdo a las fuentes, entonces si agregamos fuerzas uno al otro, entonces ese es el bote que cada uno tiene que invertir en los amigos para que ellos progresen y eso es lo que nos asegura que sí avanzaremos. Siguiente, ¿qué se requiere para construir un entorno que no me permita hacer un agujero en la decena, en el bote? Para no hacer un agujero en la decena, en el bote, necesito amigos que tengan la importancia de la meta, que tienen anulamiento hacia la dirección del amor a los amigos. Porque así nos dice Rab, que solo con la grandeza de la meta, con la importancia de la meta, se puede llegar a la meta, el propósito. Y eso, ese atributo, esa cosa, él dice que está en los amigos, en la sociedad. ¿Qué es el bote? Un bote. Un bote es que estamos, que apuntamos al mismo blanco, a la misma meta. Ese es un bote. Necesitamos dos amigos para llegar. Y por decir la verdad, todo el tiempo tratamos de hacer agujero, que nos preocupamos por nosotros mismos. Y nuestra ayuda es apoyar al amigo, que esos agujeros no existan. Siguiente. Sí, y crear esa responsabilidad, que yo sienta cuánta responsabilidad tengo por los amigos, que estoy en una preocupación constante, que no estoy haciendo, y aunque me salga de repente, empieza una ranura o algo, una fisura, pero los amigos tienen una tan grandeza que uno siente que hay que cubrir esa fisura, esa ranura, y así se refuerza. Todo el tiempo reforzar ese fundamento, esa base. Siguiente, ¿cómo crear un entorno que no permite hacer un agujero en el bote? Eso es lo que aprendimos en la clase anterior, que el entorno le puede aportar a la persona, la importancia del rey, la importancia del creador. Cuando el entorno aporta la grandeza de Dios, del rey, con la, ¿qué persona puede hacer un agujero? ¿Qué es el bote? Es un kli, vasija, donde se revela el creador. ¿Cómo no lo va a poder hacer ese agujero? Va a haber en eso lo más severo que hay. Entonces la idea es conectarse al kli, al amor de los amigos, ahí que ahí él crea toda la intensidad, la fuerza del kli, que ni siquiera se puede imaginar cómo se puede transgredir o afectar, hacer daño. ¿Cómo no hacer agujero? Primero tenemos que sentir que estamos en el bote. Para eso se necesita una gran importancia. Y después cuando sintamos que estamos de verdad en el océano y en un bote, seguro que nos vamos a preocupar por no hacer agujero. Pero la pregunta es cómo generar tal importancia. Creo que cada uno tiene que preocuparse por la importancia de los amigos que ellos tengan. Y rezar. Siguiente. Si Rab dijo, le contestó a uno de los amigos que no vas a tener revelación de la espiritualidad antes que no creas el kli y no esperar que hagan por ti. Cada amigo tiene que asumir la responsabilidad y aportar su parte en la construcción de esa vasija. Siguiente. Si hablamos antes sobre reposo y trabajo. Entonces yo quiero que mis amigos les vaya bien, que les vaya dulce, que se sientan lo mejor posible. Y si voy a dar esfuerzos para que el entorno y nuestra decena esté más, se preocupe más por la conexión, más de la importancia de la meta, entonces depende de cuánto yo les doy a ellos y cuánto yo realizo las palabras del Rabbi, cuánto yo trato de cómo saber que alguien está en la espiritualidad, es el mejor alumno. A esto tenemos que aspirar. Siguiente. Sí, seguro que yo solo voy a ser un agujero, pero para eso hay amigos, que yo tengo que ser sensible a los amigos y escuchar a los amigos. Y si el amigo dice que estoy haciendo un agujero, entonces parece que sí estoy haciendo un agujero. Juntos no hacer el agujero. Sí, amigos, queremos ver ahora otra explicación del Rav sobre esta alegoría. Vamos a ver ahora clip número 5. ¿Y qué razón que tuvieron en la alegoría que él le dijo, tonto, los dos nos vamos a hundir en el barco? Rav, en cada uno de nosotros hay un justo y un malvado, ¿sí? Y nosotros tenemos que prestar atención hasta cuánto el malvado domine el justo o el justo domine el malvado. De tal manera que tratemos todo el tiempo que elevar al justo por encima del malvado, que no arruinarlo al malvado, no matarlo, no erradicarlo, al contrario, que él esté bajo el dominio del justo. Y entonces, de esa manera, vamos a bajar a los malvados que estén debajo de los justos y así llegamos a la corrección. Cada cosa que el Creador creó tiene su necesidad. Solo hay que arreglar el lugar de cada uno de esos. Vemos en nuestro cuerpo ese bolso que se llama cuerpo. Tiene lleno de microbios, tiene lleno de daninos, cosas que le hacen daño, pero las necesitamos todas, porque en el balance de entre ellos justamente existimos. ¿Cuál es la indicación de eso? Nosotros solo somos deseo de recibir, sino que entre todos los deseos de recibir esos microbios que todo el tiempo quieren comer este al otro, el otro al tercero, entre eso solo tenemos que crear las conexiones correctas. Y entonces todo el sistema, a pesar de que es qué malo, es un bolso de microbios, es algo terrible. Pero cuando fijamos el balance, el equilibrio entre ellos, esto contra esto y este contra esto, entonces ellos entran, ¿cómo decirlo? En equilibrio, en armonía entre ellos. Me es difícil decir armonía entre los microbios, pero sí, casualmente sí. Y entonces todos viven de esa manera. Que a pesar que el Creador creó ese deseo del malvado, que es la inclinación al mal, vamos a descubrir que es el infierno, todas esas cosas, pero el trato correcto, la actitud correcta entre ellos que se hace por medio de la luz que reforma, eso es lo que construye, establece la armonía. Y hasta cuánto ellos todos quieren comerse y crueldad que va que en incremento no desaparezca. Entonces ellos en las relaciones correctas, cuando los adaptamos, hacen la imagen del Creador. Miren en qué trabajo nos encontramos. De toda esta maldad que no se puede siquiera imaginar, ¿sí? Por medio de la conexión correcta entre esos, construimos algo que es tan maravilloso como el Creador. ¿Cómo es posible? Ese es nuestro trabajo. Miren qué grandioso que es. ¿Qué alcanzamos? ¿Qué conseguimos? ¿Cómo conectar los opuestos, los dañinos, los malvados, todos en conjunto? Imagínense, toman todo tipo de criminales y eso, ¿y cómo los arreglan entre ellos para que estén en conexiones de amor uno con el otro? ¿Cómo es posible? Nosotros aprendemos de la luz superior lo que tiene que ser la actitud del Creador, el trato del Creador, y aprendemos de nuestro deseo de recibir cómo tiene que ser la actitud, la relación entre todas estas formas egoístas. Y entonces, cuando cumplimos, los colocamos así, nos sale 620 veces más de lo que él quiere. Nosotros lo revelamos 620 veces más. Miren qué trabajo especial que tenemos, qué final a los esfuerzos. Sí, ahora hemos mirado el clip, como ustedes ven. Hay varios grados de Arvut. Hay Arvut en todo el mundo, en el pueblo, en la decena y en la persona. Ahora escuchamos una explicación qué es el Arvut dentro de la persona, y podemos ver que dentro de la persona también se revelan todo tipo de fuerzas negativas. Y aquí, ahora vamos a ver otro clip. ¿Cuál es el provecho de las fuerzas negativas que la persona descubre en sí misma? 5 minutos taller. Sí, solo de eso descubrimos. Nosotros somos esos malvados, somos dentro de nosotros, y tenemos que trabajar, como Rabbi explicó en la primera parte de la clase, que tenemos un sentimiento, solamente no podemos hacer nada. Solo tenemos que sentir dónde estamos, entonces aprendemos cómo luchamos contra eso, es decir, ese es nuestro trabajo. Es toda la riqueza de nuestro trabajo. ¿Dónde encuentro estos malvados? Cuando estoy en la relación con los amigos, entonces, ¿dónde los encuentro? Dentro de mí. Eso quiere decir que estoy contento con los malvados que se revelan, porque si no los hubiera revelado, se hubieran quedado ocultos, y de ahí hay alegría.
2: Y
0: por estos lugares que necesitan corrección fue creado el mundo. Lo que era diferente
3: es
0: el siguiente: no buscamos especialmente a los malvados, es obvio. Los revelamos en la equivalencia de forma con los amigos. No buscamos. Buscamos estar otorgantes. Entonces vemos a los amigos. De repente empiezo a ver quién soy yo, qué soy yo. Y es una gran alegría ahí en eso. Sí, de verdad. Y si trabajamos, vemos cómo se despiertan. Trabajamos hacia la conexión en la decena, entonces cuando avanzamos, nos llega la posibilidad de avanzar más. Gracias a... podemos elevarnos, dar más trabajo, subir al próximo grado.
2: Ese es el estado,
0: esa es la ayuda que damos uno al otro para que de ahí podamos seguir adelante. Esa pregunta me abrió más preguntas, muchas más preguntas. Para revelar las fuerzas negativas, si él es encargado de ellos. Aparte del entorno, ¿qué lo trae a la persona a esa búsqueda, a clasificar y catalogar todas esas fuerzas positivas y negativas? ¿Qué lo trae a la persona a esa forma, que él detecta las fuerzas negativas, las define como negativas y va a corregir? ¿Qué va a corregir? Las fuerzas que él las define como recibir para recibir, pero ¿qué fuerzas él tiene para hacer eso? ¿De dónde? El creador dio un punto en el corazón, gracias a Dios, que ganamos la perspectiva. Dicen que la ventaja de la luz a partir de la oscuridad, o sea, si no tuviéramos esas fuerzas negativas, no habría nada, porque no podríamos comparar con nada para analizar. Entonces, es nuestro único medio, de hecho, para corregirnos. Si Rab dio el ejemplo del cuerpo humano, cuántos microbios y cómo se ve desde afuera, como esa cosa, como siquiera vive esa cosa, hay tantas fuerzas negativas. Y justamente eso es lo que causa la armonía. Y para nosotros también es así tiene que ser. O sea, nosotros tenemos que revelar la fuerza positiva, la conexión. Y justamente las fuerzas negativas, los malvados, tienen que ayudarnos a crear esa armonía, obviamente, ahora en la humanidad. Es obviamente hacia donde eso se está yendo y no hay armonía en ningún lugar. Esa es la corrección que tenemos que hacer. Siguiente. Sí, es difícil corregir a toda la humanidad, pero por lo menos la primera etapa es que nos corrijamos en la decena y lleguemos al final de la corrección en la decena. Y también hubo estados en esta decena que de repente sentimos que no que odio a los amigos, pero no tenía como una inspiración, estaba así como en stand-by, en espera. Y es un estado que hay que dar más esfuerzo, y cuando de repente llega, de repente se siente más a los amigos, tanto lo positivo como lo negativo, y eso incrementa la conexión. Siguiente, dentro de la persona hay el justo y el malvado. Y no hay que matar al malvado. Sí, amigos, entonces tratamos de analizar, averiguar un poco, esclarecer las palabras del Rav en decena. Ahora vamos a pasar a preguntas y respuestas a Kala y en el sistema Arvut, en el mundo, signos de interrogación. Vamos a tratar de esclarecer juntos las cosas que escuchamos del Rav y lo que leímos de Baal HaSulam. Así que adelante, podemos integrarnos, incorporarnos de las preguntas y respuestas, preguntar y contestar y esclarecer juntos las palabras del Rav y las palabras de Baal HaSulam.
3: ¿Quién es Asaf?
0: Sí, Asaf. Gracias. ¿Qué significa que el justo predomine sobre el malvado? ¿Qué ese es el acto? Que el justo predomine sobre el malvado. Entonces vamos a leer las palabras del Rav en clip 5. Vamos a ver lo que nos dice el Rav ahí en ese clip. En cada uno de nosotros hay un justo y un malvado. Y nosotros tenemos que prestar atención hasta cuánto el malvado domina el justo o el justo predomina sobre el malvado. Y de esa manera tratar todo el tiempo elevar al justo sobre el malvado. No matarlo, no arruinar, no erradicarlo. Al contrario, que él esté bajo el dominio del justo. Y de esta manera vamos a bajar todos los malvados que estén debajo de todos los justos y así vamos a llegar a la corrección. Esa es la apertura. Y entonces el Rab dio un ejemplo muy especial sobre el cuerpo. Y el cuerpo, él dijo, hay lleno de microbios, muchos daninos, fuerzas daninas. Pero el Rab dice, los necesitamos. ¿Por qué? Porque justamente en el equilibrio entre ellos, entre los microbios, ahí existimos. Entonces creo que esa es la respuesta a lo que tú dices. ¿Cuál es la indicación? Que nosotros solo somos deseos de recibir. Solo que entre esos deseos de recibir, entre esos microbios que todo el tiempo quieren comer uno al otro, nosotros solo tenemos que crear las conexiones correctas. Y entonces todo el sistema, a pesar de cuanto sea negativo, un bolso de microbios, pero cuando nosotros fijamos el equilibrio entre ellos, el balance, uno contra el otro y el otro contra el otro, entran en el equilibrio y armonía entre ellos. Entonces dice el Rab, es difícil decir armonía entre microbios, pero justamente sí. Y entonces todos viven de esta manera. Me parece que entendimos. Sí, por favor, Hillel. Yo quiero ser garante de los amigos. ¿Tengo que ir a los amigos y decirles de qué soy garante para ellos?
4: Mushi,
0: Mijael, me parece que una persona en forma natural no creo que quiera. Pero juntos, tenemos que decidir juntos de qué somos garantes. Cada uno puede interpretar como tú ves. Hay muchas direcciones, interioridad, exterioridad. Pero sí, y en lo interior y en lo exterior. En lo exterior sí decidimos que llegamos a la clase, entonces eres garante. Pero eso es bastante fácil ver. Pero en el interior, digamos, nosotros en la decena hicimos una tarea. Pensamos, nos dividimos en dos, en parejas. En el pasado también hicimos. Entonces, que yo pienso sobre toda la decena es general. Pero cuando piensas sobre un amigo, tienes que pensar sobre un amigo. Entonces ves que al final del día, si hay unos cuantos segundos que pensaste, ya es bueno. Por un lado, ese es el estado, si el creador nos creó. Entonces, por lo menos lo que es requerido de nosotros es reconocerlo y dirigirnos al creador, que nos ayude. De nosotros se requiere que detectemos e identifiquemos que eso existe. Y eso también solo por la luz. ¿Verdad? Veo que pensé 2 segundos durante el día, ¿qué hacer? Eso, adelante, pero ese adelante puede extenderse muchos años. Pero ¿cómo llegar de ahí al reconocimiento del mal, que eso me hace daño? Eso, el entorno, la luz que reforma, la luz circundante, perdón, eso es lo que falta. ¿Sí? ¿Pregunta? Suena que el amigo hace un agujero en el bote, es un proceso que tenemos que pasarlo de todas formas. Esos son los microbios que nos comen y tenemos que llegar al equilibrio, al balance. No es que alguien hace daño contra la decena y hay que educarlo. Eso tiene que, hay que ocurrir. Las fuerzas negativas tienen que hacer que alguien haga un agujero en la decena para que podamos atender ese asunto y seguir adelantando. Mijael, sí, seguro que tiene que ocurrir. Esa es la realidad. La pregunta es, ¿qué se hace con eso? Esa es la pregunta. Digamos, descubrimos que hay los malvados, los que descuidan. También es una pregunta, eso que tú revelas sobre otro. Pero está escrito que el que critica, critica su propio defecto y que todo el mundo viene para servirme a mí. O sea, que tú dentro de ti no lo puedes detectar. Siempre lo detectas en otro. Entonces tienes que entender que es tu visión que te falla. La pregunta es, ¿qué haces con eso? ¿Te diriges al Creador con eso? Pero no puedes dirigirte así nomás, sino si de verdad te molesta. ¿Cómo hacer que eso me moleste tanto, esta cosa que estoy descubriendo, que cada vez veo en los amigos la impureza? Ese es todo el asunto. Sí, Manuel. Él empezó su explicación con que el malvado tiene que estar bajo el dominio del justo y entonces se llega a la corrección. ¿Por qué esta forma específicamente nos lleva a la corrección, que el malvado tiene que estar bajo el dominio del justo? Rav lo dice aquí de una manera muy clara, que nosotros podemos revelar al justo sin revelar al malvado. No podemos revelar el bien sin descubrir el mal antes. No buscamos mal, no buscamos los que descuidan, no buscamos hacer un agujero, no buscamos nada. Solo queremos llegar a la adhesión con el Creador, pero a lo largo del camino descubrimos qué opuestos que somos a eso, y lo descubrimos solamente a partir de los esfuerzos de ser semejantes a él, hasta que no pongo la medida de llegar a la equivalencia de forma, llegar al otorgamiento, que es el arbut. Rab habla del bote, que tenemos que sentir que estamos juntos en el bote. Entonces sentimos que estamos juntos en el bote, tenemos la misma meta, pero ¿acaso yo siento que cada acto que yo realizo, para bien o para mal, les afecta a los amigos? ¿Acaso yo me siento responsable por cada cosa que yo hago con los amigos? ¿Qué es esta alegoría? Es una alegoría muy profunda. Supuestamente se ve sencilla. Vimos en la preparación cuando hicimos para la clase 10 o 15 explicaciones del rap sobre esta alegoría. Y es como si fuera claro, sí, sí, se hace una agujera y todos estamos en el bote, todos nos hundimos. Eso es obvio, pero ¿por qué no lo sentimos? Él dice, ¿qué te importa? Yo estoy haciendo taladrando debajo de mí. Vamos a tomarlo en mi vida. Yo estoy en cada momento pensando en los amigos. Yo puedo sostener a los amigos constantemente. Vamos a ir un paso más atrás. Estoy tratando de mantener a los amigos todo el tiempo. Ese es el asunto. Baruch Sulam nos pone aquí un espejo muy así en la cara, frente a la cara. Y nosotros, nuestro rol es no revelar el mal, ni a los que descuidan, y no hacer agujeros, y nada de eso. Nuestro rol, como oímos en la primera parte de la clase, es dar fuerzas uno al otro para jalar la importancia de del Creador, la luz que reforma, que corrija, cambie, refuerce y conecte a todos. Y a lo largo del camino vamos a descubrir todo tipo de fuerzas. A continuación de lo que dijo Mijael, ¿qué hago cuando revelo esas fuerzas? Si me dirijo al Creador, si pido ayuda, si en forma activa trato de cambiar. Ese es el proceso que estamos hablando acá. Gracias. ¿Más preguntas?
3: Mac 11.
0: Mac 11.
4: Да, дорогие учителя, такой вопрос.
0: Sí, queridos maestros, la pregunta es,
4: которые там сидим в лодке и куда-то плывем, или есть только я?
0: Si nosotros somos los que están en el bote navegando a un cierto lugar y hay solo yo, que yo veo que alrededor hay un mar, ¿dónde está aquí la verdad?
2: ¿Tajolakzor? Машела.
0: ¿Puedes repetir la pregunta?
4: Если мы, вот мы говорим, мы
0: sí, вместе, нosotros, si sí, decimos que estamos sentados juntos en el bote, y hay ese nosotros, o hay solo el yo que ve que alrededor de él hay supuestamente nosotros. O sea que todo se reduce a lo que hay dentro de mí. Mijael, mira, es esta percepción de la realidad, hay que explicar. Por un lado, tú vives en este mundo, en la corporalidad, y sí sientes que hay yo y hay otros, y sí ves que ellos hacen agujero, a veces tú haces agujera, en la mayoría de los casos ellos hacen el agujero. Es cierto que en algún momento vamos a llegar a que vas a sentir que son partes tuyas, que solo existen vos y el Creador, como escribe Rabash, que todo el mundo es para servirme. Todas estas personas son el Creador, supuestamente el Creador así se puso ante tu percepción. Pero esas son ya percepciones avanzadas. Aquí estamos hablando de nuestro estado, la época de preparación, hay tú, hay los amigos, y todos nosotros estamos en el mismo bote y te queda claro cuando los miras a otros. También es muy avanzado que tú veas al agujero de cada uno de ellos hace, y el hecho que ya puedes por lo menos en el pensamiento, todavía no sentirlo, pero por lo menos en la cabeza, a relacionarlo contigo, que tu culpa que ellos no lo hacen. Digamos, si alguien no llegó a la clase, es difícil decir que es por mí. ¿Qué? Decidimos. ¿Qué culpa tengo yo? Sí, tú no le diste bastante importancia. Y así cada cosa, la queja tiene que venir solo hacia mí y no hacia los amigos. No hay lo que quejarse a los amigos. Hay un asunto que ayer también tratamos en la decena de averiguar, analizar, que sí sentimos responsabilidad, dependencia total, absoluta en la decena del entorno, de la sociedad, cómo esa dependencia se convierte también en crítica, ¿no es cierto? Sí, estoy ahora con los amigos. Y me dijeron, está escrito, Rab dijo que nosotros somos responsables, uno del otro, por el otro. y mi alcance espiritual depende de ellos. Si yo veo que ellos no hacen uno, dos, tres, entonces naturalmente tengo crítica. Él no paga, el otro no llega. ¿Cómo tomar esa cosa? Y por lo general ocurre cuando los amigos se debilitan. ¿Cómo tomar ese fenómeno que es natural por nuestra dependencia y asumir la responsabilidad total sobre esa carencia, esa falla, esa falta que yo veo en ellos? Esa es la pregunta. ¿Quién puede responder qué se hace? Es natural. Si somos responsables uno por el otro y yo veo que los amigos hacen un agujero, seguro que yo me quejo y tengo una crítica verdadera. La pregunta es qué hacer.
3: ¿Quién ir?
0: Sin ir. En la decena siempre hay amigos que yo veo que son más, más balanceados hacia ese estado. Es decir, cuando hay un amigo que me molesta mucho, que hace un agujero, normalmente es porque yo siento que yo estoy criticando mi propio defecto. Entonces me conviene dirigirme a otros amigos que tienen mucha experiencia y pensar, hablar con los amigos, ¿qué les parece? Dejar que el estado a esa ola que pase. Gracias. Unity 1. Leímos, por un lado, que hay que tener cuidado del malvado y tener miedo de no hacer un agujero en nuestro barco común, nuestro bote común. ¿Cómo encontrar ese borde, esa frontera entre los pensamientos que por un lado trabajo correctamente con el malvado, pero al mismo tiempo no hago un agujero? Lo mantengo al malvado, pero no hago un agujero. Porque el rabbi dijo no erradicar. No significa que tengo que mantener el malvado. No lo santifico al malvado, ni tampoco trato de reforzar al malvado. El malvado se revela. El malvado se revela como oposición de forma, desigualdad de forma entre yo y el Creador. Mis esfuerzos de conexión. ¿Cuándo hablamos del todo de los malvados? Solo cuando entramos en la decena. Tratamos de empezar a trabajar en conexión entre nosotros. Tratamos de realizar lo que el Rabás escribe en sus artículos. Es decir, tenemos una medida, una regla. La regla son palabras del Rabás, del Rab, de Bala Sulam, y la luz que reforma. Es lo mismo, más o menos. Escuchamos hoy que nosotros jalamos luz de un grado muy elevado y contra eso también vemos nuestro estado. Y ahora empieza ese diálogo. Entonces, yo no tengo que mantener al malvado. No es que lo santifique ahora. El malvado se va a revelar. Yo tengo que tratar de crear por encima del malvado grandeza, importancia, como decimos que el amor cubre todas las transgresiones. Esos son los procesos que yo ya tengo que reaccionar a lo que revelo. ¿Qué actitud tengo hacia lo que revelo? ¿Cómo trato de trabajar con lo que revelo? Ahora también despierta en mí la necesidad, una falta, una carencia. Tengo un deseo de jalar la luz que reforma. Llego a la clase, ya tengo una demanda, una exigencia. Es esencial, es verídica, no es una idea general, teórica. Algo me molesta, siento mi naturaleza opuesta a lo que estudiamos y me molesta. Los amigos elevan la importancia de lo que estudiamos, el Rav eleva la importancia, el Rabash, Bala Sulam, y ahora yo, entre todas estas cosas, estoy así como me voy tirado, me tiro de un lado a otro. No, como, no tengo que mantener al malvado. Lo que el Rav explicó, que no hay que erradicar, porque no ayuda. Matar a los malvados no me va a promover hacia la corrección. Mac 17. ¿Qué hacer cuando el agujero que ya lo taladraron? Entiendo que es como un agujero que yo taladré, pero yo estoy sentado con los amigos. Ellos me aceptan como igual, aunque soy menos que ellos. Hay en mí una sensación, una impresión que en mi agujero solo yo lo veo y los amigos que son superiores o más altos que mí no ven ese agujero. Entonces, ¿qué yo tengo que hacer con ese agujero para no arruinarles el camino a los amigos? Mijael, sí, hay que dirigirse al Creador con ese agujero, porque solo el Creador puede tejerlo, coserlo. La pregunta es, no en forma externa, obviamente, en forma interna. La pregunta es, otra vez, ¿hasta cuánto sufres? Es la calidad del esfuerzo. ¿Hasta cuánto sufres de que has llegado tarde? Hay mucha gente que llegó tarde hoy, seguro, pero la pregunta es lo que la persona siente, hasta cuánto sufre. Cuánto sufre, más se dirige al Creador, más busca el remedio. Eso se puede hacer solamente cuando la luz opera, el entorno general también como trata ese asunto. Pero ese es el asunto, volcarnos al Creador. Woman Latin, no, bajó, Woman Latin 26, ¿sí?
5: Sí.
0: Woman Latin 26.
5: Muchas gracias, amigos. Justo esa era la pregunta. Cuando se revela mi malvado y veo que el hoyo lo estoy haciendo yo, ¿qué hacer para tapar ese hoyo? ¿Qué herramientas tenemos para tapar el hoyo? Toda rabá.
0: Lo que tenemos es acercarnos a las herramientas, acercarnos lo más que podamos a las amigas en la decena, pedirle al Creador que me dé fuerzas para conectarnos en la decena, para que en conjunto, en la conexión entre nosotras, podamos darle contento a Él. Tenemos que dirigir todos los hoyos que descubrimos al Creador y pedirle ayuda a Él por medio de los esfuerzos que hacemos de conectarnos entre nosotras en la decena. Gracias. Mujeres French 1.
6: Bonjour, chers enseignants. Bonjour, Piolami.
0: Hola, maestros, queridos amigos, queridos. ¿Dónde está mi responsabilidad? ¿En qué consiste mi responsabilidad hacia los amigos si no puedo hacer nada en su lugar? Yo soy responsable, pero no de verdad puedo hacer nada con eso.
3: Ken, toda cara.
0: Avio, sí, gracias, cara. Bueno, entonces tenemos un clip muy especial del Rav, creo que es muy especial, esperemos que todos nos conectemos a las cosas especiales. Vamos a ver el clip número 2 y vamos a escuchar del Rav qué significa cuidar a los amigos. Vamos a ver clip número 2. ¿Qué significa mantener a los amigos? ¿Cómo puedo ver que no estoy haciendo daño y que de verdad los cuido y no les molesto en realidad? ¿Qué es el acto correcto de cuidarlos? Primero todo, primero en el pensamiento. Todo se esclarece en el pensamiento. Todo en el pensamiento. Lo principal es pensar correctamente sobre los amigos y preocuparte por ellos. Por eso nosotros tenemos que conectarnos durante el día, muchas veces, cada uno al otro, despertarlos un poco en algo. Eso es uno. La segunda cosa, y que eso entre en costumbre, en hábito. Que por el principio puede ser que eso me va a traer muchos nervios, voy a explotar, después me voy a acostumbrar y eso me va a traer pensamientos sobre ellos, la costumbre se hace segunda naturaleza, de esta manera nos vamos a acostumbrar a pensar sobre los amigos, pero dentro del grupo, ¿sí? Vamos a tratar de pasar esas comunicaciones luego de comunicación física por medio de los teléfonos a una conexión mental, en pensamiento, en preocupación, hasta que empezamos a sentir eso. Como yo me siento a mí mismo, casi siento a los amigos. Es posible. Es posible. Eso es lo que estamos estableciendo, una vasija. No solo que los vamos a sentir en la sensación general nuestra aquí en nuestro mundo donde estamos, sino en la espiritualidad, en sensación espiritual con nuestro estado espiritual, hasta cuánto estamos en identificación con la luz superior, qué más tenemos que hacer para estar en identificarnos con él, igualarnos, con dónde tenemos que corregirnos, si caemos, subimos, descendemos, ellos se caen, estos suben, esto es así, y así vamos a empezar a hacer diferentes estados entre nosotros para poder estar en ascenso constante. Es como los pájaros o los peces que están ahí en su entorno, que entiendes que y suben y bajan supuestamente, pero cada vez hacen el movimiento correcto en la dirección correcta. Y así nosotros vamos a funcionar dentro de nosotros, en el grupo. Miren estas películas donde hay en los cielos un millón de pájaros. Mira qué distancia hay entre ellos. Es así, unos poquitos centímetros, uno del otro, del otro, del otro, lleno. ¿Alguien entra, se choca con el otro? Ninguno. ¿Cómo es posible? Explícame, ¿cómo puede ser? Mira, mira, sí, es impresionante, un millón de pájaros, ¿qué? ¿Que se hablan entre ellos? No, ¿qué hacen? Están manejados por medio de una fuerza, y yo te digo, casi no hay distancia entre ellos, si es un lugar enorme, no es que uno arriba, uno abajo, no, todos están en el mismo plano. Y todos así vuelan y es como cambian las direcciones y no sé si nomás un grupo de 50 pájaros. Estoy hablando de un millón, digamos. Hay películas así especiales. Eso se llama una fuerza. Entonces así tenemos que comportarnos. ¿Está bien? Aprende de los pájaros. Lo mismo con los peces en el mar, sí, en la naturaleza. Todo eso se comporta en forma instintiva por medio de la fuerza superior. Eso se llama instintivo, fuerza superior. Aviu, sí, aprender de los pájaros. Almaty, por favor. Muchas gracias. Que nos permitieron preguntar, qué maravillosa clase. Este ejemplo con el bote y con el amigo en el bote, veo mucho paralelismo. Entre que nosotros, que también estamos en el bote, no es por al azar que llegamos al bote, alguien que yo tengo que trabajar con él. No es casualidad. Estoy con él justamente. Y digamos, en el arca de Noé, cuando él llegó arriba, entonces ese arca de Noé mantiene, cuida, resguarda. Él empezó a hacer una ventana, que haya una apertura. Y en el bote, cuando hacemos un agujero, ese agujero puede ser algo positivo. Es decir, ¿cómo trabajar en forma positiva en el barco con los hoyos? Sí, empecé bien, ¿entendí? Encontrar una apertura que permita el avance. Mijael, mira, los hoyos son en total estados internos que tú descubres. Tú descubres tu naturaleza verdadera y con eso te vuelcas al Creador después. Pues si no vas a revelar lo que hay que corregir, entonces ¿cómo te vas a dirigir al Creador? ¿Con qué te vas a dirigir al Creador? Por eso, si estamos hechos del deseo de recibir, que es inverso a la naturaleza del Creador, como aprendimos también en el artículo anterior, en la mañana de hoy viene a ser. Entonces, si no vas a poder revelar esos hoyos, esos defectos, no tienes ningún chance de establecer contacto con el Creador, de dirigirte a él. No vas a tener la necesidad para eso. Y para eso necesitas amigos, porque las los defectos primero los revelas en ellos. Después, cuando te desarrollas más, despacito, despacito, la luz te afecta y empiezas a entender que está en ti. Y entonces te diriges. Resulta que esos defectos no molestan, porque no tienes una queja a los amigos. Al contrario, gracias a ellos, cuando miras a ellos y ves cada uno en la decena, dónde está mal, qué hace mal, despacito, despacito, empiezas a entender que está en ti. Y entonces empiezas a entender hasta cuánto esto te molesta, porque al verlos tan bajos no puedes inspirarte de ellos, y entonces eso te ayuda a dirigirte al Creador. Todo, al fin y al cabo, se concentra en una cosa: rezar, pedirle al Creador, y el fondo, la profundidad del rezo y todo, de eso todo se mide. Perdón. Sí, agregar, quiere agregar a la pregunta al Mati. Volvimos a la misma pregunta que Mijael preguntó, lo que ustedes dijeron ahora. Todo es el ejemplo para mi trabajo interno. Yo no critico al amigo. Entonces, todos son atributos dentro de mí que me tengo que corregir a mí. Primero, que yo soy el que hace el hoyo, yo el amigo. Entonces, todo hay que tratarlo como trabajo interno propio, la conexión con las amigas, amigos, Arbut, todo. Mijael, sí, y en general, nuestra actitud a la crítica es una actitud la más sana que puede haber. Y ojalá que de verdad lo tomen. ¿Cómo pueden tomarlo por fuera? Solo nosotros podemos tomarlo. Primero, yo no tengo ninguna queja hacia nadie. Siempre todas las quejas hacia mí mismo. Ese es el estado ideal. Ahora, si de todas formas estamos sentados y dijimos que tenemos un acuerdo y veo que el amigo no hace lo que acordamos, ¿qué tengo que hacer? Lo primero, hablamos juntos. Hablamos entre nosotros. Eso es uno. Dos, jamás me dirijo en forma directa a un cierto amigo. Aunque somos garantes uno del otro y estamos en el mismo barco, aún así yo tengo que esclarecerlo con los amigos y ver si el amigo de verdad está haciendo un agujero. A lo mejor solo a mí me parece que él hace el agujero. Entonces yo nunca me dirijo directamente al amigo preguntándole por qué haces un agujero. Pero si de todas formas hay algo por fuera que hicimos un acuerdo y el amigo no lo cumple, entonces hablar entre nosotros, podemos sí exigir del amigo que cambie su comportamiento. Porque si va en contra de las reglas que establecimos entre nosotros, hay cosas muy claras en la decena. Amigo. Agregar una cosa, al final, Maxan, queremos recibir la grandeza del Creador, de los amigos, la grandeza e importancia de la meta de los amigos. Ahora, si yo todo el tiempo tengo quejas a los amigos, entonces ese pequeño agujero de la clase matinal, hoy Rav lo dijo antes, conviene dejar todas las otras cosas y tomar ese punto, es punto muy estrecho, angosto, es una pequeña apertura, un pequeño hoyo a través del cual podemos meternos a nosotros, hacia dentro de nosotros, a nuestra vasija, en el camino, un hoyo muy angosto. Es la grandeza del Creador recibir de los amigos. Si yo me quejo todo el tiempo de los amigos, entonces ese pequeño agujero a través del cual quiero recibir la importancia del Creador queda bloqueado. No va a pasar la grandeza del Creador, no va a pasar la importancia del Creador. El amigo va a hablar de la grandeza del Creador. Y yo tengo, lo critico porque no llegó a tiempo. Él va a hablar sobre la grandeza del Creador. Y algo me quejo sobre, no me gusta que lo que él hace como yo pienso. ¿Qué pasó aquí de hecho? Yo estoy bloqueando mi oportunidad de recibir grandeza. No tengo combustible entonces. No puedo recibir combustible de otra fuente. Oímos hoy, recibimos combustible de arriba a través de los amigos. No podemos recibir en forma directa. Y escuchamos que los amigos son también los libros, está bien. Pero aquí tengo la oportunidad, el Rab dio ejemplo, hay 10 almas. Todavía no habían decenas, pero él habló 10 alma, esta decena está conectada, etc. Es decir, los amigos, ellos son la fuente de mi fuerza. Y si yo todo el tiempo tengo solamente crítica y quejas a ellos, entonces despacito, despacito voy perdiendo fuerza. Por eso vemos, los que están aquí muchos años saben que cuando la persona empieza con la crítica, ya se está enterrando. No entierra a otros, se entierra a sí mismo. Porque de hecho se invierte de un estado de poder recibir combustible a un estado de perder combustible, hasta que se queda sin nada. Queremos grandeza, importancia, elevación, todo al revés, sin ir. Gracias. Tenemos lo que se llama, como Mijael dijo, todo nuestro trabajo es rezo. Rezar todo el tiempo, y nos desarrollamos por medio de prácticas, tareas de la cabeza de la decena, como el congreso de decenas. Hay una tarea que Rab todo el tiempo habla de los años, no sé hasta cuánto estamos listos, es los turnos de Ramjal, que esos turnos, cuando tratamos de hacerlo en la decena, es muy difícil, hasta imposible casi. ¿Hasta cuánto? Todo el clima mundial así se viste, se reviste como en la cabeza de la decena, que todo el clima mundial haga el turno de Ramjal. A lo mejor eso va a empezar, vamos a poder empezar a ver cuánto estamos en rezo durante el día. Como escuchamos en la clase, que estamos arriba, estamos conectados en adhesión, y abajo se revela todo lo que se revela. La pregunta es cuándo vamos a poder realizar esa tarea.

día de los turnos de rezo de Ramjal. Mijael, tenemos un clip sobre rezo, pero sobre Ramjal, en los turnos de Ramjal, mira, nosotros trabajamos en decenas. La mayoría de nuestro trabajo está concentrada ahí, concentrado ahí. Podemos hacerlo, hicimos varias veces a lo largo de los años. No sé, hubo muchas, hay que estar en acuerdo con todos que lo vamos a hacer, eso es uno. Y dos, como ya lo hicimos, como juego, así, porque no podemos de verdad hacer. Yo dije, por ejemplo, en la decena tratamos de dividirnos en parejas y pensar uno sobre el otro, que es más fácil que pensar sobre todo el grupo mundial. Como pensar sobre todo el mundo, incluso sobre una persona que conoces y una persona que inviertes en él y puedes contar cuántos segundos lograste, que es increíble, no se puede creer. ¿Cómo puede ser una persona más que me es más querida para mí y que puedo pensar todo el día y justamente si podría poner un stopper, medir cuántos segundos pude pensar en todo el día? Como juego es muy bueno hacerlo, pero tenemos que estar en acuerdo general solo para recibir los discernimientos si podemos hacerlo o no. ¿Sí? Sí, vamos a ver un clip número 9, por favor. Sale que todo lo que se requiere de nosotros es solamente rezar por los amigos, Rav, ¿sí? Pregunta Gershon, ¿qué es lo que convierte el conjunto de nuestros rezos de cada uno de nosotros? Porque me imagino que todos nosotros estamos en algún trabajo como ese. ¿Qué convierte los rezos que son particulares a una fuerza de Arbut, Rab, que por medio de, digamos, hay una sociedad que contiene dentro de sí unos cuantos amigos? Cada uno absorbe la carencia del prójimo, pero ¿qué carencia? Que todos nosotros queremos conectarnos juntos en una gran carencia común, como un hombre con un corazón, digamos ese rojo es su corazón, ¿sí? Entonces cada uno da su chispa al centro de conexión entre ellos, ¿sí? Porque en total no es por nada que ellos cumplen el Arbut, sino que el Arbut ellos cumplen para construir un lugar donde ahí haya fuerza de otorgamiento desde todos, ¿sí? La fuerza del ego permanece en su lugar, cada uno, de cada uno, ¿sí? O más bien decirlo, no, pero mejor dibujarlo y imaginarlo así. Aunque el ego está aquí, todo lo que cada uno revela, ese es el ego, esa línea que conecta el rojo con el negro, que él tiene que saltar por encima de ello para llegar al árbol. Entonces cada uno llega por encima de la resistencia a la conexión en árbol. Y entonces sale que tenemos por un lado resistencia, por el otro fuerza de conexión en concordancia, y entonces ya en su intensidad ya está listo, preparado para revelar la fuerza general que rellena toda la realidad, que se llama creador. Y nada más. Así llegamos, así construimos el sistema de captación que se llama divinidad, como la radio que capta, me olvidé la palabra, no me viene ahora, ¿sí? O decena, o vasija, eso de acuerdo a lo que usted explica, ya escuché esa explicación, suena que estamos como ya tocando ese lugar. ¿Qué ocurre desde el momento que desde ese esfuerzo de verdad entramos dentro de ese círculo rojo? ¿Qué pasa ahí? Empezamos a descubrir la unicidad del Creador, que reposa sobre toda, que llena todo, arregla todo de principio a final, pero que estás, cuando estás en esas acciones, cuando lo sientes como eso mora en todo el mundo y cómo arregla todo el mundo, tú mismo ya perteneces a eso por tus

Baruch con el CLI europeo a través de Zoom y les vamos a mandar el link, el vínculo. Dos, están invitados a dar, a pedir participar en las prácticas. Es una oportunidad especial para llegar a Israel, conectarnos con el trabajo que hacemos aquí en esta organización. Durante la práctica van a poder participar en clases, comidas, yeshivot haverim, conectarse en decenas, familias y grupos en todo Israel, conocer los diferentes departamentos. Miren, el primer turno va a ser a fines de julio, el 10 de julio se termina la registración. Mijael, también, y para los alumnos de Petah Tikva, los que quieren estar en, no sé cómo llamar, como camping, estar con los amigos, conocer aquí nuestras actividades, estoy seguro que les va a ser útil para todos tomar así una semana.

Hola amigos, en la primera parte de la lección vamos a ver una lección pregrabada de mayo 30, 2002 basada en el artículo de Rabash, artículo 24. ¿Qué significa todo lo que se convierte en ofrenda quemada es masculino en el trabajo? Vamos a leer el artículo juntos en las decenas. Tenemos 32 minutos para esto. ¿Qué significa todo lo que se convierte en ofrenda quemada es masculino en el trabajo? Rabash, artículo 24. Está escrito en el Zohar. Abre comillas. Si tu sacrificio es una ofrenda quemada, el Rabbi Yiha comenzó, porque mis pensamientos no son tus pensamientos, cierra comillas. El pensamiento del Creador es superior y Él comenzó todo. A partir de ese pensamiento se extienden formas y caminos para idear el sagrado nombre. Y de este pensamiento emana la Torah escrita y la Torah oral, que es Malhut. El pensamiento del hombre es el comienzo de todo. De ese pensamiento se extienden formas y caminos para desviar los caminos de uno en este mundo y en el próximo. Y de este pensamiento surge la inmunda de la inclinación maligna. Es como está escrito. En el extracto 73 dice, todo lo que viene a ser una ofrenda quemada es masculino y no femenino, ya que la ofrenda quemada se eleva sobre el corazón, lo que significa que en el pensamiento que está por encima del corazón, ya que el pensamiento que es Jogma, como Bina, como si el corazón entendiera. Debemos entender qué es el pensamiento del Creador en el trabajo y qué es el pensamiento del hombre en el trabajo. De lo cual la Escritura dice, según lo que está escrito en el Zohar, porque mis pensamientos no son tus pensamientos. También debemos entender lo que implica para nosotros cuando dice, una ofrenda quemada es masculino. Ya que expía el pensamiento que es masculino. ¿Qué implica esto para nosotros en el trabajo? Para que sepamos cómo comportarnos. Se sabe que aunque el propósito de la creación es hacer el bien a sus creaciones, para que las criaturas reciban deleite y placer a fin de sacar la luz de la perfección de sus actos, se realizó una corrección llamada censum, restricción y ocultación.

comportamiento sobre el deleite y placer, dado que todas las creaciones fueron creadas con el deseo de recibir deleite y placer, se deduce que el hombre no puede hacer nada menos que sepa que puede recibir deleite y placer de una cosa. De lo contrario, no puede hacer solo un movimiento, ya que contradice la raíz de las criaturas. A veces, cuando una persona actúa, aunque no tiene ningún placer de estas acciones, es porque sabe que por ellas recibirá deleite y placer más tarde, que se le dará a cambio de su trabajo, es decir, de las acciones que realizó y en las que no obtuvo placer, solo por el placer que recibirá después del trabajo. Le da fuerzas para hacer el trabajo del que no disfruta en ese momento, pero sí en el futuro. Sin embargo, si la recompensa no es segura, no tiene poder para trabajar cuando no la disfruta. Por ejemplo, una madre alimenta a sus hijos. Aunque es trabajo comprar los alimentos y prepararlos para comer, y ella también los alimenta, debemos discernir dos acciones aquí. Primero, acciones a las que renunciará, y segundo, acciones a las que no tiene intención de renunciar. Comprar alimentos y prepararlos para comer. Esto podría renunciar a esto, pero vemos que entre los ricos hay gente que compra la comida y hay un cocinero. Esto demuestra que la madre puede prescindir de estos. Pero la madre mirando a los niños comer, aunque mientras mira a los niños comer, la madre no come, en este estado se da por vencida, pero disfruta viendo a los niños comer. A la madre nunca se le ocurriría pensar, ¿qué gano viendo comer a mis pequeños niños? Ella no quiere el próximo mundo para ella o este mundo, ya que obtiene placer de este acto, por lo que no necesita recompensa. Por lo tanto, si el gusto en la Torah y las Mitzvot se revelara, como dijeron nuestros sabios, que las 613 Mitzvot se llaman 613 Pekudim, o depósitos en arameo, como se explica en el Sulam, comentario de la escalera sobre el Zohar. En cada misma hay una luz especial que brilla en ella. Si esto fuera revelado y no tuviera que creerlo, el mundo entero se involucraría solo en Torah y Mitzvot. Sin embargo, dado que se colocó un ocultamiento sobre el deleite y el placer y no se revela antes de que una persona sea recompensada con vasijas de otorgamiento, hay perturbaciones del cuerpo que claman: ¿por qué quieres ir en contra de la naturaleza con el que el Creador creó al hombre para recibir deleite y placer? ¿Quieres renunciar a eso? Aunque una persona promete al cuerpo que será recompensado en el sentido de que observa los mandamientos de la Torah, es decir, que será recompensado, el cuerpo aparentemente pregunta, ¿en qué kelim, vasijas, recibiré recompensa? ¿En vasijas de recepción o en vasijas de otorgamiento? En este momento, si la persona dice, recibirá la recompensa de vasijas de recepción, en las vasijas de recepción, el cuerpo pregunta, ¿por qué el Creador nos dio tantos mandamientos? Después de todo, Él es un Padre misericordioso y es bueno y hace el bien. Entonces, ¿por qué no nos da toda la recompensa que quiere dar por observar las 613 Mitzvot a cambio de observar la mitad de las 613 Mitzvot?
¿Por qué le importa si da recompensa completa por observar una parte pequeña de la Torah y las mismas? Además, ¿por qué tenemos que trabajar tan duro para cumplir las 613 misbot completas? Esto es similar a la alegoría sobre la madre que alimenta a sus hijos con comida y bebida, pero debe comprar los alimentos y cocinarlos, y así sucesivamente, a lo que renunciaría. A lo que no renuncia es que ve y mira cómo comen sus pequeños. Los pequeños, ella misma los alimenta y los disfruta. Ella no quiere renunciar a este trabajo, ya que disfruta del trabajo en sí y no necesita ninguna recompensa por este. Por lo tanto, tenemos dos cosas aquí. Número uno, no está lejos del intelecto. Es decir, alguien que quiere recibir recompensa en vasijas de recepción, pero pregunta, ¿por qué el Creador quiere que observemos tantas misbot? Lo que significa que debería haber dado toda la recompensa que quiere dar por observar la mitad de las 613 misbot, ya que no hay ningún placer en el trabajo que está haciendo, sino más bien en la recompensa que recibirá después. Esto se considera como recibir recompensa en el próximo mundo. Es decir, durante el trabajo no siente ningún placer y la única razón por la que quiere trabajar es por la recompensa que vendrá más adelante. Número dos. Podremos discernir en la recompensa que él quiere recibir la recompensa en vasijas de otorgamiento. Es decir, tener amor por el Creador y sentir que está sirviendo al Rey. De ello se deduce que espera recibir una recompensa y la recibirá más tarde en los Kelim que están en este mundo, es decir, en el presente. Luego, cuando es recompensado con los 613 Pekudim, cuando recibe cada misbah a la manera de este mundo, no dice, ¿por qué nos dieron tantas misbah? Asimismo, en el mundo corpóreo no hay nadie que se enoje con el Creador por prepararnos tantos placeres corporales. De la misma manera, cuando es recompensado con 613 Pekudim, en ese momento siente en cada misbah un sabor diferente y no tiene la intención de renunciar a ella. Pero hay un gran defecto aquí. Mientras se trabaja en la forma de 613 itin, en arameo, consejos. Es decir, cuando la Torah y las Mitzvot son solo consejos que se refieren a cómo recibir las vasijas de otorgamiento, ya que la resistencia del cuerpo es intensa porque está completamente en contra de su deseo de recibir con el cual nació el hombre. De esto se deduce que trabajo y recompensa son dos discernimientos separados. Cuando la recompensa está en vasijas de recepción, tiene combustible porque puede recibir recompensa. Sin embargo, siempre se esfuerza, ya que la recompensa que recibe está en el próximo mundo. Es decir, no ahora ni en otro momento. Cuando venga, recibirá recompensa. En otras palabras, mira la recompensa que recibirá más tarde. Por lo tanto, se deduce que sería más feliz si recibiera una recompensa mayor por menos trabajo, ya que está mirando la recompensa. Resulta que siempre se esfuerza, porque para él la recompensa es la razón que lo impulsa a participar en la Torah y las Mitzvot. Esto es similar al mundo corpóreo. Cuando se nos paga por el trabajo es solo un medio.
Si pudiera recibir la recompensa por menos trabajo, ciertamente cada uno elegiría un lugar que le dé más recompensa por menos trabajo. Por el contrario, cuando una persona es recompensada con vasijas de otorgamiento, el ocultamiento y el sinsum que se coloca en la Torah de las Mitzvot se le quitan y se le recompensa con 613 pekudim. Es decir, en cada misvá que realiza, obtiene el sabor en la misvá. De ello se deduce que la recompensa está en este mundo, es decir, en el estado actual en el que la persona se encuentra. Ciertamente no se puede decir que una persona debería renunciar al trabajo, ya que el trabajo en sí es el lugar para recibir la recompensa. De ello se deduce que en las vasijas de otorgamiento, las 613 misbot se consideran descanso y no trabajo y esfuerzo. De acuerdo con lo anterior, debemos interpretar lo que dice el Zohar sobre el verso, abre comillas, porque mis pensamientos no son tus pensamientos, cierra comillas. Preguntamos, ¿qué implica esto para nosotros en el trabajo cuando dice que las formas y los caminos se extienden desde el pensamiento del Creador? Abre comillas, para idear el sagrado nombre, cierra comillas, mientras que desde el pensamiento del hombre se extiende. Cotación, la inmundicia de la inclinación maligna a hacerse daño y a uno mismo y a los demás. Además, las transgresiones, los pecados y las malas acciones provienen de este pensamiento, así como la idolatría, el incesto y el derramamiento de sangre. Cierra comillas. El texto dice sobre esto. Abre comillas, porque mis pensamientos no son tus pensamientos. El pensamiento del Creador, cierra comillas, se refiere al pensamiento de la creación, que es hacer el bien a sus criaturas. Es decir, solo quiere otorgar abundancia a las criaturas. Por esta razón, la Torah y las Mitzvot que Él nos ha dado para hacer, debemos decir que su intención no es para que demos este trabajo y que Él lo aceptará. Después de todo esto, su deseo es solo otorgar. Por esto se dice desde el pensamiento del Creador, las formas y los caminos se extienden para idear el sagrado nombre. Debemos entender el significado de idear el sagrado nombre. Según lo que aprendemos, el propósito de la creación es hacer el bien a sus criaturas. De ello se desprende que el sagrado nombre del Creador es el bien que hace el bien. Debido a que ese nombre está oculto en las criaturas, siempre y cuando no tengan vasijas de otorgamiento, se nos dio la Torah y las Mitzvot como Eitin, es decir, consejos, mediante los cuales obtener vasijas de otorgamiento. Como dijeron nuestros sabios, la luz en ella lo reforma. De esto se deduce que nuestro trabajo en la Torah y las Mitzvot no se debe a que Él nos necesite para observar su Mitzvah. Más bien, los seres creados observan sus Mitzvot, porque con esto los seres creados se corrigen a sí mismos para que puedan ser recompensados con vasijas de otorgamiento. Este es el significado de lo que está escrito. Idear el sagrado nombre. Porque con esto cada uno sentirá que el nombre del Creador es el bien que hace el bien. Pero los pensamientos del hombre extienden de la suciedad la inclinación al mal. Porque el hombre, que es un ser creado, existe desde la ausencia. Piensa solo en cómo recibir y no en otorgar. Si bien esta es la raíz del hombre, en este deseo de recibir se colocó la ocultación y el sinsum, por lo que la inclinación al mal se extiende desde el pensamiento en el hombre.
En otras palabras, cuando una persona debe realizar actos de otorgamiento para tener de Bekur o adhesión con el Creador, llamada equivalencia de forma. Ese deseo representa a una persona imaginaciones de que sufrirá al dar su fuerza a los demás. Por lo tanto, cuando una persona quiere observar la Torah y las mismas con la intención de otorgar y no recibir nada que pertenezca a su propio beneficio, este pensamiento le describe cómo sufrirá. Con este poder de representación, evita que una persona logre de Bekut con el Creador. Este es el significado de las palabras. De ese pensamiento surge la inmundicia de la tendencia al mal. Como dijo Baal HaSulam acerca de lo que dijeron nuestros sabios, la serpiente se acercó a Eva y arrojó inmundicia dentro de ella. Dijo que su jamá, inmundicia, es Zuma. ¿Qué es esto? Lo que significa que en cada asunto de la Kedusha, la serpiente, que es la tendencia al mal, viene y le dice a una persona, ¿qué es esto? Es decir, ¿qué sacarás de querer trabajar y hacer todo por el bien del Creador y no por tu propio bien? De esto se deduce que, porque mis pensamientos no son tus pensamientos, significa que el pensamiento del Creador es otorgar, mientras que el pensamiento del hombre es solo recibir. Ahora podemos entender lo que preguntamos. ¿Qué implica para nosotros cuando el Zohar dice una ofrenda quemada es masculino, ya que expía el pensamiento que es masculino? Pues un pensamiento que es Jogma y se considera masculino, y el corazón que es Binah es femenino, como en el corazón comprende. Nuestros sabios dijeron, el ojo ve y el corazón codicia. Debemos entender lo que implica el ojo. Se sabe que los ojos se llaman Jokma, sabiduría, que significa pensamiento, y el pensamiento se considera masculino. Se considera al respecto en el Zohar que cuando una persona debe asumir el yugo del reino de los cielos, esta fe que una persona cree se llama mente. Este pensamiento impacta el corazón. Y luego el corazón comienza a codiciar esta cosa que vino como un pensamiento a su mente. En este sentido, el ojo se llama un pensamiento. La sabiduría, lo que ve y le gusta, es lo que da al corazón. Por lo tanto, el corazón codicia lo que está en la mente. De acuerdo con lo anterior, el pensamiento del Creador es otorgar. Debemos interpretar acerca de esto con nuestros sabios, como ellos dijeron, conoce lo que está por encima de ti, un ojo que ve. Debemos interpretar que el hombre debe saber lo que está por encima de él, es decir, lo que está por encima de su pensamiento, que allí está el ojo, el pensamiento del Creador, que se llama un ojo que ve. Es como dice el Zohar que un ojo se llama pensamiento y el pensamiento se llama sabiduría, que es masculino. Como hemos aprendido, la luz de Jogma viene del dador al receptor. Por lo tanto, el hombre debe parecerse al ojo de arriba y ser un dador para el Creador. Esto se llama equivalencia de forma y se llama fe en el Creador. Se llama mente, lo que significa un pensamiento de que el hombre debe estar en equivalencia de forma con el Creador. Esto es como está escrito en el ensayo Un discurso para la finalización del Zohar,
de manera similar, todas sus acciones serán otorgar y beneficiar a otros. Así igualarás tu forma con la forma de las cualidades del Creador. Y esto es la adhesión de Bekur espiritual. Hay un discernimiento de mente y un discernimiento de corazón en la equivalencia de forma antes mencionada. El compromiso de uno con la Torah y las Mitzvot con la intención de otorgar contento al Creador es la equivalencia de forma en la mente. Esto se debe a que el Creador no piensa en sí mismo. Si existe o si vela por sus creaciones y otras dudas similares, de manera similar, quien desee lograr la equivalencia de forma no debe pensar en estas cosas también, cuando está claro que el Creador no piensa en ellas, ya que no hay mayor disparidad de forma que esta. Por lo tanto, cualquiera que piense en tales asuntos ciertamente está separado de él. Por lo tanto, se deduce que si una persona cree en conoce lo que está por encima de ti, el ojo ve. Saber significa dad, conocimiento, y dad significa conexión y debekut. Lo que está por encima de ti, un ojo ve. Es decir, el ojo del Creador, que es Hogma, sabiduría, y saber se refiere a Debekut. Cuando una persona se adhiere a encima de ti, que es la mente, que significa la fe. Según la regla, el ojo ve y el corazón codicia, lo que significa que el pensamiento que es masculino da al corazón que es codicia y deseo. Luego, como el pensamiento que es la fe tiene equivalencia con el Creador, también el corazón que es el deseo recibir no quiere usar su propia cualidad que es la recepción, sino ser influenciado por el pensamiento y quiere ser un dador como el pensamiento. De ello se deduce que si una persona está completa en la equivalencia de forma en la mente, influye en el corazón, por lo que el corazón también será, como en todas sus acciones, serán por el bien del Creador. Así explicamos lo que dijeron nuestros sabios. Cualquiera en quien haya temor al cielo, sus palabras son escuchadas. Esto significa que cualquiera que asume el yugo del reino de los cielos, que es la fe, el cuerpo escucha sus palabras. Es decir, todo el cuerpo obedece su voz por la razón anterior de que si el pensamiento es la fe por encima de la razón, en equivalencia de forma, entonces el pensamiento que es masculino influye en el corazón que es femenino. Como está escrito, el corazón comprende. Este es el significado de lo que dice el Zohar. Binah es el corazón y ella es femenina. Por lo tanto, si es ofrenda quemada, es masculino. Él dice que la razón es que una ofrenda quemada viene a expiar el pensamiento, que es masculino, Hogma. Es decir, si una persona pecó, es decir, manchó su pensamiento, que es la fe por encima de la razón, debe corregir lo que ha manchado, dado que la fe se discierne como el ojo ve, que es la sabiduría de lo alto, lo que significa que el pensamiento del Creador es su deseo de hacer el bien a sus creaciones, es decir, otorgar a los inferiores, y esa persona manchó esto, lo que significa que no cree que hay un líder para el mundo, que vela por las creaciones como el bien que hace el bien. Y el hombre debe alabar y agradecer al Creador. Si una persona no cree que el Creador es el dador, llamado masculino, la persona debe traer una ofrenda masculina, que es su correspondiente discernimiento, que él manchó.
Por esta razón, la mancha del pensamiento es muy grave, ya que este es todo el asunto del propósito de la creación. Cuando una persona no cree esto, se considera que pecó y manchó el pensamiento y debe hacer la corrección en el mismo discernimiento. De acuerdo con lo anterior, debemos interpretar lo que dice el Zohar acerca de las palabras. Si su sacrificio es una ofrenda quemada, porque mis pensamientos no son tus pensamientos, él dice. Además, la Torah escrita y la Torah oral, que es Malhut, emanan de ese pensamiento. Debemos interpretar que en el trabajo Malhut significa el reino de los cielos, que es la fe, mientras que la Torah oral se llama Torah. En otras palabras, es imposible ser recompensado con la Torah si uno no ha sido recompensado con la fe. Como nuestros sabios dijeron, está prohibido enseñar la Torah a los adoradores de ídolos o idólatras. Pero una vez que ha sido recompensado con la fe, puede ser recompensado con la Torah. Este es el significado de las palabras de ese pensamiento, es decir, del pensamiento de la creación, que es hacer el bien a sus creaciones, extender la fe y la Torah. Es decir, el hecho de que se nos dio la fe, donde todos preguntan por qué se ocultó su guía y necesitamos fe para esto. La respuesta es que esto también es para hacer el bien a sus creaciones llamadas para sacar a la luz la perfección de sus actos. De ello se deduce que cuando nos adherimos a su pensamiento lo tenemos todo. Esto es diferente a lo que se dice del pensamiento del hombre, pero de ese pensamiento surgen las transgresiones, los pecados y las malas acciones, como está escrito, porque mis pensamientos no son tus pensamientos. Por lo tanto, el hombre debe esforzarse por enfocar todo su trabajo en estar solo en Devekut con su pensamiento y creer que él vela por el mundo como el bien que hace el bien. Cuando tenga esta fe, será recompensado con todo. Ahora, amigos, vamos a una lección del 30 de mayo de 2002. El Rav dice, hemos leído un artículo de los escalones de la escalera, una porción de Maiká, que todo lo que significa que una ofrenda ¿qué significa todo lo que se convierte en ofrenda quemada en masculino en el trabajo? El trabajo nos parece ser un medio para el alcance de la meta. La meta es, dicen que es bueno, hermoso, cómodo. Se le llama, la meta se llama el descanso de la vida eterna, el descanso interno. ¿Significa que eso está escrito para perezosos? No, Dios no lo quiera. Hay tales interpretaciones al respecto. ¿Significa tengo que morir para descansar? ¿Qué necesito lograr para descansar? Es como en el chiste que alguien está bajo un árbol y le dicen, ve y trabaja. ¿Para qué? Trabajarás, ganarás mucho dinero y te tumbarás bajo el árbol. Pero ya estoy aquí bajo el árbol. Entonces es lo mismo aquí. ¿Qué significa que necesito trabajar y luego voy a descansar? Y se dice que el descanso es el propósito mismo de la creación, alcanzar un estado de reposo.
aprendemos que la realidad no cambia, que la luz del Supremo está en reposo completo dentro de su recipiente, de su vasija, y que este estado ya está preparado de antemano y nosotros estamos en ese estado. Pero ahora está en ocultamiento. Balasulam nos da muchos ejemplos. El hijo del hombre rico que está en el sótano hasta que crece y comprende dónde está. Todo tipo de cosas aquí, desde la gente que corre al palacio del rey hasta que llega. Pero al final somos como y comí y dormí y dormí. Es decir, estamos en el estado. Simplemente tenemos que preparar las vasijas para poder sentirlo. Preparar herramientas que se llaman trabajo, labor, esfuerzo, y después que una persona prepara estas herramientas, llega a equivalencia de forma con la luz. La luz está en completo reposo y el hombre también alcanza un estado de completo reposo como la luz. Esto es en realidad una pequeña excusa para explicar por qué el objetivo se llama, o la meta se llama, reposo. ¿Qué significa entonces este concepto de reposo? Quizás no sea exactamente mi reposo. ¿Y cuál es mi situación ahora que no debo estar en reposo? En cuanto a qué reposo y qué no, recuerdo que cuando un niño siempre corría con la pelota y me gritaban, ¡para! ¡Quédate quieto! ¡Siéntate un rato! ¡Descansa! ¡Descansa! No sentía que fuera reposo si me sentaba y me detenía. Y para mí era todo lo contrario, de un gran esfuerzo. Me resultaba bueno y cómodo correr con la pelota. Es decir, ¿cómo se mide si es reposo, esfuerzo en el trabajo? Se mide en función de las vasijas. Si la vasija siente tensión entre lo que desea y lo que debería ser, o el deseo, donde se encuentra y donde está, entonces no está en reposo, porque esta brecha, este espacio que siente, impulsa a la persona a un movimiento espiritual y ciertamente no está en reposo. Una vasija que ha alcanzado un estado en el que está en equivalencia de forma con la meta, entonces no siente ninguna brecha, ningún espacio, ninguna diferencia, y por lo tanto puede volar como un niño con una pelota y puede sentir que está en reposo. Esto también es según la teoría de Einstein. No importa qué tan rápido vueles, lo principal es que no añadas ni restes. Que esto no venga en desventaja ni hacia adelante ni hacia atrás, sino que estés en equilibrio con la situación en la que te encuentras y entonces vas a sentir el reposo. ¿Cómo logramos esto? Logrando equivalencia de forma con el entorno, es decir, con la luz que, en la que estamos. ¿Cómo lograr esto? Equivalencia de forma con la luz. Él dice que hay una Torah escrita y hay una Torah oral, a través de las cuales adquirimos la intención para otorgar. A través del otro sabemos qué hacer para influir, para otorgar, y adquirimos estas dos acciones para recibir, para otorgar, para cumplir los mandamientos, los preceptos, las obras espirituales, para otorgar y así llegar a la meta. Esto es. Esto es lo que puedo decir. ¿Alguna pregunta? Pregunta. Oh, ¿dónde? La siguiente pregunta, página 17, primer parágrafo en la línea que comienza con Mishfat, el flujo. Dice, el corazón comienza a codiciar aquello que le vino a la mente en pensamiento.
Cuando hablamos de la obra sobre el tema del pensamiento y la voluntad, decimos que el pensamiento es en realidad un siervo de la voluntad, que sirve a la voluntad y que emana de ella. Entonces, ¿qué significa, según lo que escribe aquí, como si el corazón, es decir, la voluntad, comenzara a desear como si creara una voluntad de acuerdo con el pensamiento que establece la mente? ¿Cómo funciona? El Rab dice, tenemos una obra muja y liva, es decir, mente y corazón, intención de otorgar y la acción por sí misma. Esto es en realidad algo muy difícil y no se puede explicar hasta que la persona comience a sentir. Donde quiera que escriba Muja y Liva, no se ordena confundirse con ello. Poco a poco la persona siente de dónde viene. La persona que es que tanto mente y cuerpo, oliva, muja y liva, ambas provienen de liva. El corazón lo entiende. En el corazón es como si hubiera dos partes, una parte que siente sin distinciones, sin discernimientos, y una parte que siente con discernimientos, que luego, según los discernimientos, de alguna manera puede distinguir del sentimiento. Pero todas estas dos cosas están en el corazón. También vemos desde el paso espiritual, el Creador, el Bendito, el Supremo, creó la voluntad. Y luego esta voluntad, por el hecho de que se siente a sí misma, siente al dueño de la casa, al anfitrión, siente vergüenza, siente la meta. A partir de eso construye el Rosh, la cabeza para sí misma, que construye la cabeza por encima del corazón, por así decirlo, por encima del sentimiento, pero lo construye según el sentimiento. Y está escrito que en el infinito, antes de que los sabios fueran ennoblecidos y las criaturas fueran creadas, había una luz suprema que llenaba toda la realidad y no tenía cabeza ni fin, sino que todo estaba dentro de la vasija. Y cuando se le ocurrió crear las criaturas, los emanados, entonces hizo, es decir, después de instalar una pantalla, hizo una cabeza que calcula cuánto debe recibir. Y luego deja una parte del Tov con el nombre de Sof, donde no recibe. Es decir, en total, a partir del sentimiento de toda clase de circunstancias, se podría decir, el sentimiento, el deseo de recibir lo que el Creador creó, crea para sí una cabeza, un Rosh, donde planea cómo asemejarse con las acciones del Creador. Por lo tanto, decimos, el corazón entiende, el corazón es el determinante, que dentro del corazón solo puede haber un sentimiento sin restricción, sin pantalla, sin nada. Y puede ser que tenga un corazón que entiende, que tendrá el deseo de recibir y las cualidades del entendimiento, el entendimiento de Bina. Así que el deseo de recibir el reino junto con el Malhut y Bina juntos, con la cualidad del otorgamiento, ellos juntos construyen este concepto llamado el Gosh del Parsuf. Pregunta, entonces dice que podemos hablar de el trabajo y cómo adquirir estos dos tipos de trabajo y cómo conectarlos juntos. Sí, adelante. Entonces usted dice que cuando progresamos adquirimos más discernimientos. Perdón. Decimos que en la medida en que avanzamos adquirimos más discernimientos en esos sentimientos. Pero hay dos aspectos, por ejemplo, digamos, yo estoy en oscuridad y de un momento vienen discernimientos a mí, yo salgo de la oscuridad y me doy de cuenta que son discernimientos que experimenté antes, que ya parece haber un elemento de experiencia, porque se dice cada vez que adquirimos, la persona que va a través de expuesto solo puede aprender de sus estados, como en el pasado. No puede aprender del estado actual, porque el estado que en el que está lo controla. Ese estado gobierna a la persona. No puede en ese estado actual determinar nada acerca de sí mismo, porque esos son los deseos que ahora trabajan dentro de él.
lo que él puede hacer en el estado actual. Y eso también es una pregunta. ¿Cómo él hace esto? Él puede orar, puede adherirse al superior, al supremo, de ser devoto al superior. Y el superior va a determinar lo que la persona va a hacer. Pero no es que la persona por sí misma va a tener fuerzas y poderes de no sé dónde, a través de los cuales pueda ver su estado y pueda trabajar. No, eso no puede ser. No tenemos la habilidad de ser dos en un estado. No sé ni siquiera cómo decirlo. Puedo saber cuáles son mis registros del pasado, cuál es el estado relativo a recibir una iluminación del superior para elevar una oración al superior, pedirle que gobierne sobre mí. Sucede que tengo solo dos opciones. Bien sea mi estado me controla o el estado del superior me controla. Eso es, esas son las dos únicas. Y yo escojo. Si yo tomo de la sociedad la grandeza del superior, y esto lo puedo tomar solo de la sociedad. Como se dice, mis estados me gobiernan. No puedo batallar dentro de mí. ¿Cómo está? Y si yo tomo de la sociedad la exaltitud del superior, entonces yo puedo de mi estado, usando ese deseo que tomo de la sociedad, me dirijo al Creador con esto para que Él me gobierne. Pero si no fuera por la sociedad, nunca me podría dirigir al superior. ¿De dónde voy a tomar el reconocimiento del superior como que sea más grande que el mío? Estoy en un estado, y ese estado determina lo que quiero, lo que soy, lo que entiendo. Ahora, tú podrías decir, pero aún todavía hay un sentimiento que aprendemos. Pero este entendimiento solo le ayuda a la persona a entender que debe dirigirse a la sociedad, pero no es que este entendimiento le dé el poder de dirigirse al superior. Aún la persona tiene que dirigirse a la sociedad, tomar fuerzas de la sociedad y después dirigirse al superior. Parece que estamos con esta construcción en dos discernimientos. Por un lado, decimos que nuestros discernimientos vienen de la experiencia, y por otro lado, dice que ahora que nuestros discernimientos vienen de la sociedad. Pues que cada estado espiritual es diferente y no hay nada más como experiencia y oscuridad, es simplemente oscuridad. El Rab dice, sí, tú no tienes experiencia del estado previo, no sabes qué fue el estado previo. Esto es ir por encima de la razón. El superior, si no aparece, está en ocultamiento y necesitas creer que esto no está en tus sentimientos. Por lo supuesto, está en las vasijas de otorgamiento que se llaman fe. En esas vasijas de otorgamiento solo puedes asumir que Él es grandioso y por encima de ti. Aunque en las vasijas de recepción, es decir, en tus vasijas donde tú estás, aun cuando son más pequeñas, aun cuando son vasijas para otorgar, pero más pequeñas, en ellas no sientes que el superior es más grande. Tú tienes una pantalla, digamos, tú recibes para otorgar, tú hablas de algo teórico, un estado teórico espiritual, y tú estás de alguna manera en este estado, y esto es lo que tienes, pero X más uno es oscuridad, y esta acción con relación a tu vasija es oscura. Tú no sientes que esta acción es más sublime, más grande. Para sentirla como algo más grande, para apreciarla como algo más grande, tú la puedes hacer solo en la condición que tú tienes una vasija de otorgamiento para esa acción. Pero si no has alcanzado eso,
Entonces, el otorgamiento aparece ante ti como la oscuridad, ¿y qué podemos hacer? Al final de todo, el discernimiento tengo que recibirlo de la sociedad, ¿correcto? El Rab dice, los discernimientos los puedes tomar de la sociedad.

0: Ya tú tomas la exactitud del superior. Eso ya lo he explicado. Esto emerge de que tú recibes de la sociedad a través de la sociedad de arriba. Todo lo que recibes, tú lo recibes de Ein Sof. Tú solo recibes de Ein Sof, directamente o indirectamente a través de los amigos. ¿Qué significa a través de los amigos? A través de las almas con las que estás conectadas. Como una sola alma, porque en Ein Sof eres una sola alma y tú tienes ahí más discernimientos, iluminación adicional. Digamos que somos una decena y en el grupo estamos conectados en Ein Sof infinidad. Entonces cada uno de nosotros en Ein Sof tiene 10 discernimientos. Si todos tenemos 10, entonces cada uno tiene 10. Entonces yo, uno de estos amigos, los 10, digamos 10 discernimientos adicionalmente, yo los atraigo de Ein Sof porque quiero emular ese estado de Ein Sof donde estamos conectados. Y al estar conectados, es una iluminación pequeña. Yo atraigo a través de ellos el estado igual que tengo en Ein Sof, donde cada uno gana del otro. Entonces aquí podemos entender que no depende de los amigos, depende de mí y cómo yo me relaciono a ellos, porque ellos ya están conectados. ¿Entiendes esto? Entonces la persona no necesita ir y criticar a los amigos, tal vez es lo opuesto. Ellos pueden resistir, hacer algo, no importa. Pero él atrae de ese lugar, extrae de las fuerzas de cada uno de los amigos. Y a través de eso, él atrae hacia sí mismo el poder del otorgamiento, de ese mismo lugar. Es algo muy simple. Solo necesitas describir este estado, cómo por encima todo está conectado y cómo abajo no está conectado. Y abajo tú haces un esfuerzo para recrear esa imagen que está arriba. De acuerdo a tus esfuerzos, tú llamas esa fuerza.
1: ¿Qué?
0: En la misma página, página 17, en el cuarto parágrafo, dice, abre comillas, porque el Creador no piensa en sí mismo, ni si existe, si cuida de sus criaturas. En resumen, nos dice aquí que nosotros, el Rab dice, esto es lo que Rabash dice aquí sobre la carta de Bala Sulam. El artículo sobre la conclusión del Zohar, Bala Sulam escribe que la transformación del Creador, la disparidad de forma con el Creador ante todo según la mente humana, según lo que la mente piensa. Si la persona piensa así en sí misma, si existo o no, qué me sucederá, qué me sucede, qué soy, qué, toda clase de preguntas similares, cuál es el sentido de mi vida. Ahí es donde comienza todo. Si la persona piensa, hace esta introversión, ¿cómo decirlo? Hacia sí misma. Se dice o significa que está dentro de sí misma, está dentro de su caparazón. Entonces, sin duda, está desconectado del Creador, porque el Creador no tiene pensamientos internos sobre sí mismo. Todo su pensamiento está dirigido a hacer el bien hacia afuera. Por lo tanto, cuando una persona piensa a sí misma, incluso en una silueta, y la persona piensa, existo, eso lo desconecta del Creador. Entonces, ¿cuál es tu pregunta acerca de esto? El estudiante dice, decimos que los pensamientos y hablamos de pensamientos también provienen del Creador. Yo soy lo que soy. El Rab dice, por supuesto viene del Creador, todo viene del Creador, todo proviene de él, pero vienen para que le pongas atención. No, una persona nunca es castigada por quién es por un momento dado. No existe tal cosa, no es algo que nos sucede en este mundo. ¿Robaste? te meten a prisión. No, en la Torah no es así. Ahora tienes que enmendarlo. La acción de una persona es una recompensa o un castigo. Pero un castigo no es un castigo que te castiga, sino que según tus acciones alcanzas un nivel diferente desde el cual comienzas y continúas tu camino. Pregunta, entonces, ¿necesito cambiar mi actitud hacia estos pensamientos que se me dan? El Rab dice, necesitas cambiar la actitud hacia todo lo que te sucede, definirlo en términos reales, espirituales, y no según lo que piensas. Nuestro mundo no es el mundo de la acción, sino el mundo de los resultados. Es decir, lo que vemos dentro o lo que tú ves dentro de ti, a tu alrededor, son resultados de lo alto, de lo que viene de arriba. Las raíces están arriba, las ramas están abajo. Y si lo ves de esta manera, al menos te haces una idea correcta. Ahora, ¿cómo responder a eso? Es otro cuento. Pero si es el resultado, tu actitud hacia todo y hacia ti mismo es diferente. Si pensamos en términos de resultado, así que es un resultado, es decir, vino de lo alto. ¿Qué haré ahora? ¿Qué? ¿Qué haré para corregirlo, para que venga de lo alto una forma diferente? De nuevo, la planificación correcta. ¿Cómo puedo hacer una imagen diferente que venga desde arriba? Ese es el enfoque de la vida, totalmente diferente. Y todo está dirigido hacia arriba para ti. Y luego ves a este mundo, lo miras como si hicieras experimentos en todo tipo de cosas en el trabajo. Así que es como lo haces, así ves los resultados. Entonces, ¿qué necesitamos hacer? Planificar para obtener un resultado diferente. Y entonces la dirección de la acción, de la intención, del corazón, todo es hacia arriba, donde realmente podemos tener un otorgamiento, una influencia. Pero si mantenemos en este mundo sin conectar estas cosas con el mundo superior, entonces es solo una pérdida de tiempo. Por eso este mundo se llama el mundo de la imaginación, porque nos muestra los resultados en un cristal, como en una pantalla de televisión y no más. Podemos gritar en la televisión lo que nos está pasando aquí, eso ayudaría. Hay que fijarse en la gente de carne y hueso. Y tal vez eso cambiaría algo. Y entonces cambiará la televisión. Así es con nosotros. Pregunta. El caso en que me quedo atascado en esta sección. Me encuentro en este círculo sin fin, una especie de bucle. Decimos que lo que somos es simplemente una actitud hacia los pensamientos, pero nuestra actitud hacia los pensamientos también proviene del Creador. ¿Cómo? ¿Qué? Es decir, tú dices, mis pensamientos vienen de él, mis acciones vienen de él, mi situación viene de él, y todo lo que quiero de vez en cuando y pienso de vez en cuando y hago de vez en cuando, ¿eso también viene de él? Todo eso también provenía de él. Así que, ¿quién soy? ¿Qué soy? Hay un artículo llamado La Libertad, donde Bala Sulam explica que es cierto que eres una máquina, no más. Biológicamente y fisiológicamente, ¿lo entiendes? En todo sentido. Es decir, la estructura del hombre es que aquí no hay nada. Pero si nuestros deseos no son nuestros, si los pensamientos no son nuestros, y en resumen, si el hombre es un producto de la sociedad y desde arriba, entonces Bala Sulam explica que la persona en este mundo tiene una sola opción de libre albedrío, de ser impresionada por la sociedad en la elevación de la meta, para alcanzarla. Como expliqué antes, Arriba todos estamos conectados y de ahí a través de los amigos podemos obtener la fuerza. Solo esto depende de la persona.

sino que de esta incertidumbre. En todo este presente me parece que soy el que decido, el que busco, el que pienso, el que mío. Es solo una especie de incertidumbre. Es como hace un bebé o un niño. Lo miramos, ya sabemos qué va a hacer. Nos resulta claro. De esta manera nos resultará más claro que ascendemos de nivel. Por lo tanto, vale la pena dejar de lado todas las pequeñas cosas y realmente tomar este punto. Es un punto muy estrecho, una pequeña abertura muy pequeña, un agujero muy pequeño a través del cual podemos introducirnos dentro de nosotros mismos en nuestra vasija, en nuestro propio recipiente, a través de un agujero muy estrecho para introducir una fuerza externa. Esta es la exaltación del Creador por parte de los amigos. Esto es, si la persona se ocupa de este agujero, lo limpia, intenta constantemente sacarlo, funciona. Si no, no. Ahora bien, quiero añadir que los amigos también se les llama libros y escritores y sabios. Las fuentes, no se trata solo de amigos. Puedes sentarte con el libro, puedes escuchar música cabalística, puedes simplemente oír lo que dicen. Quiero decir de algo, una grabación de algo similar. Sí, incluso sin saber el idioma. Puedes escuchar en hebreo, por ejemplo, no importa. Solo digo que todo esto se llama una fuerza externa. Esto es todo. Todo lo demás es pura imaginación. Sí. ¿Qué es la exaltación del Creador? No me queda claro. El Rab dice la grandeza del Creador, la importancia de la meta es la grandeza de lo que pienso de mí. Eso es suficiente. Significa que él y la meta es lo más importante. Él y la meta es lo mismo. Parece que es lo que existe en el mundo. Mucha gente piensa que él es gobernante, que es grande. El Rab dice, no sé lo que quieras decir, pero con esto vas a entender. Quiero decir que debe haber un balance dentro de mí. Que la grandeza de la meta, la grandeza del Creador que recibe, me da más fuerzas de lo que yo quiero invertir en mi propia vida, en mi progreso, etcétera. Entonces, a través de eso, puedo elevarme más, puedo dirigirme a Él, puedo no ser dependiente de Él y así sucesivamente. Usted habló de la exaltación del Creador como una expresión de la persona siente oscuridad, pero la persona se aferra a esta oscuridad por certeza de que existe una solución al problema. El Rab dice, se podría describir como un ascenso de la oscuridad. Puede ser así, dependiendo de lo que yo defina como oscuridad. Puede estar que está lleno de vida. El mundial empezó, gracias a Dios, tengo algo por lo que levantarme mañana. Ya sabe, la gente se enloquece por esto, no bromeo, lo miro. Si pudiera interesarles el propósito de la creación como lo hace una pelota, eso sería algo grandioso. Para ellos todo está alrededor del fútbol, ¿entiendes? Así que todo depende de lo que es oscuridad para ti. Y si realmente me atrae este mundial de fútbol y ahora entiendo que esta es mi oscuridad y que todos mis pensamientos están alrededor de esto y no puedo hacer nada y realmente el propósito de la creación comparado con esto, ¿cuál es este propósito de la creación? El sentido de la vida y yo lo defino como mi oscuridad. ¿Qué significa oscuridad? Esto es luz para mí, pero esta situación, mi actitud hacia ella es oscuridad, así que empiezo a buscar. Por supuesto, solo busco de manera artificial, tal vez cambie estas cosas. Después, así que me esfuerzo por entrar.

en esta sociedad que limpiará mi mente, que me hará recibir otros pensamientos, depende de lo que sea oscuridad. Pregunta. ¿Cómo hacer para que el deseo del Creador sea el más grande? Cada vez que recibimos algún deseo, digamos por té, pensemos en ello, té, debemos 10 sabores y podemos... El Rab dice, yo elijo por mí mismo lo que voy a beber. Ahora, ¿puedes ver lo que estoy viendo? Se llama té, ¿sabes qué es? ¿Es té? Bueno, quiero decir, ¿por qué? Porque el médico me dijo que si bebo esto estaré bien. Entonces yo creo en el doctor y la Torá también dice que el médico tiene el permiso de curar. Entonces fui al doctor y me dijo que deberías beber este té. Créeme, ¿quieres probarlo? No tiene sabor, pero aún lo bebo y lo disfruto porque también ilumina mi salud futura, que creo que será así. Así que elijo lo que es sabroso y lo que no es. Y ahora, para mí, mejor que el té normal. No sé exactamente qué es. ¿Cómo aceptar dentro de ese deseo todo tipo de detalles? Tenemos que adicionar la importancia. ¿Y por qué añadir importancia? Que sea para mí o para el Creador. Es todo lo que tenemos. El estudiante dice, no tengo sabor del Creador. El Rab dice, no interesa, no importa, intégrate a la sociedad y escucharás constantemente lo que dicen. Y en cuanto a lo demás, desconéctate, apaga la televisión, no veas el fútbol, eso es todo. Y así te sentarás constantemente lo que dicen. Dicen que no basta, que también necesitas trabajar con la sociedad, necesitas presentarles tu punto de vista para que lo que dicen te importe, necesitas conectar con ellos para que tus pensamientos te importen. Si tus hijos te dicen algo, escúchalos. ¿Por qué? Porque te importa lo que dicen de ti y lo que dicen. Me conozco, me veo así, me examino, me observo. La noche anterior mi hija me dijo que quería tomar clases de manejo. Le dije que no tenía dinero. Al día siguiente ya reservó la clase de todas maneras. Ayer por la mañana, pregúntale a Roman. Roman me llevó a la casa a las 6 de la mañana. Incluso llegamos a las 5 para las 6. Nos la encontramos en el camino y le di los 100 shekels y dijo gracias. ¿Qué es esto? Verás, era muy importante para mí correr a casa para llevarle 100 shekels para pagar por su lección. ¿Lo haría por ti? No sé, tal vez no. Necesito que seas tan importante como mi hija para hacer eso. Eso tiene que funcionar. ¿Por qué necesitas ser importante para mí? Hay muchas cosas así. Este es el trabajo. Tengo que invertir en ti como invierto en ella. Imagina, llevo 20 años invirtiendo en ella, dando constantemente. ¿Cuánto he dado? Amo estas cosas que vienen de mí y vienen en ella. Si le quitas un bebé a su madre en cuando nace, ¿te olvidas de él? Ahora un sentimiento que tú vas a terminar. Todo se trata de la inversión. Me miré a sí mismo ayer y no pude quedarme callado. Ella reservó una clase, ir a la clase, sentirá incómoda diciendo que pagará después. Así que corrí a la casa, Roman lo vio y dijo, oh, gracias, papá. Y sentí esta satisfacción, lo siento, no sucede por arte de magia. Lo viste, de verdad, la forma en que lo dijo y cómo lo disfruté. Bueno, si hiciera esto con mi amigo, no es fácil. Bien, pasemos a el estudio de las 10 sefirot.
Se me ha dicho que todo está en manos del cielo, lo que significa que todo está en manos del creador, incluso mis acciones. Y por otro lado se me dicen que el héroe es el que vence a su inclinación. Si ves sus instintos, serás un héroe, serás un ser humano. Bueno, en fin, el Rab dice, todo está en manos del creador, del cielo. Y sin embargo dice, ¿quién es el héroe? Aquel que vence su inclinación. Es decir, puedo vencer mi inclinación por mí mismo como si fuera mi elección. No. No depende del cielo, de lo contrario soy un héroe. Es como se llama vencerlos la inclinación. También está escrito, todo está en manos del Creador, excepto el temor al Creador. Así que aparentemente el temor es lo que supuestamente puedo cultivar en mí. Y en esto seré verdaderamente como un héroe. Venceré mi instinto, mi inclinación mediante el temor. El temor, él dice, es el temor del castigo en este mundo o en el otro. O el temor a la falta de otorgamiento. El Zohar dice en los primeros mandamientos, este es el mandamiento, un mandamiento preestablecido, un precepto. Bien, amigos, ahora vamos a resumir las impresiones de la lección y lo que podemos implementar en la decena. 6 minutos, taller de trabajo activo. Si sí, recibimos todo el Creador como si no tuviéramos libre albedrío, pero lo tenemos. ¿Por qué? Porque está el rompimiento. Recibimos impresión del Creador y esto genera la luz que refleja el pensamiento con el cual queremos o el cual queremos alcanzar, que incrementa el deseo por el Creador, por el otorgamiento, y anhelamos recibir la luz. ¿Y por qué necesito recibir este otorgamiento? Porque la persona no puede aprender de su próximo estado. Sin embargo, en el próximo estado, el estado de su razón, y si se eleva por encima de la razón, como a través de la incorporación y de ahí hacia la plegaria. Y si tengo la grandeza del Creador, la sociedad me puede dirigir al superior. De otra manera es imposible, porque recibimos todo de Ein Sof y en Ein Sof estamos conectados. Por lo tanto, a través del superior de la sociedad, también fue hermoso acerca del descanso. Que para el niño descansar es correr, y así nos dirigimos al Creador, a la cualidad del otorgamiento. Esto se llama estar en reposo. Esperamos recibir este reposo. No tenemos libre albedrío. No es fácil entender y aceptar en nuestra vida. Sentimos que tenemos libre albedrío, pero la única escogencia que tenemos es estar incorporado en el ambiente, ser influenciados por el entorno. Esta es la única manera en que podemos alcanzar la fuente. Si nuestra única opción es invertir en los amigos, nuestra escogencia es esa, la única. Lo que es importante a la persona es invertir y hacer el esfuerzo, y tenemos que hacerlo de manera egoísta hacia el grupo. Tomar un papel, hacer algo en la escena y de esto ver y buscar la importancia de los amigos, ver la responsabilidad y comprometernos con esto todo el tiempo. Yo diría que todo depende de la definición de la oscuridad. ¿Qué es oscuridad en la persona? ¿Oscuridad es que no tenga algo? ¿O es que el Creador no aparezca en su vida? ¿O de no tener su providencia? ¿De no tener el amor a los amigos y ver el control del Creador?
Tenemos que organizar la gloria del Creador primero y orar. Cuando la persona siente la oscuridad, la persona puede ejecutar acciones. El Rav empezó con una pregunta: ¿por qué necesitamos trabajar en primer lugar? Había este chiste que la persona se le dice: trabaja y serás capaz de descansar bajo un árbol. La persona dice: ya estoy debajo del árbol, ¿por qué necesito trabajar? Al final, la meta es alcanzar la equivalencia de forma. Cuando la persona llega al reposo, esta es la razón por la cual la meta se llama descanso. Eso es lo que escuché. También escuché en la lección que mis pensamientos se examinan. Y si yo pienso hacia mí mismo, aun si es un pensamiento, si hay un pensamiento pequeño o diminuto acerca de mí mismo, es en nuestro ego. Porque el Creador siempre piensa en lo que está fuera de él, solo en el otorgamiento hacia sus escrituras, no más. El Creador creó el deseo y nos dio un sentimiento. Entonces, si nos dio estados no placenteros, es algo bueno, porque sentimos que estamos vivos y estamos avanzando para alcanzar al Creador. Acerca de lo que dice el amigo, que dice: ¿bajo qué árbol estás descansando? Estás descansando en un... Y esto se llama descansar. Eso es lo que se nos dice, que debemos disfrutar el trabajo, apreciar el esfuerzo, y esto puede ser la recompensa. Esto se llama reposo. Rab dijo algo hermoso: ¿quiénes son los amigos? Dice que son amigos, libros, fuentes. Ahora, amigos, nos movemos a la próxima parte de la lección. Antes, una canción juntos.

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1: La lección está basada en los libros escritos de Baal HaSulam. Se pueden comprar por internet.
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1: Hola amigos. Seguimos estudiando el artículo El Arvut que empezamos la garantía mutua que empezamos la semana pasada de Baal HaSulam. Es un maravilloso artículo que empezamos la semana pasada. Solo un poco recordar, escuchamos ahora en la clase viva del Rav, tan clase tan viva, vimos que el mundial todo el tiempo existe. Así que vemos que la clase se realiza de la teoría a la práctica. Entonces escuchamos que de la sociedad recibimos la fuerza. Tomo la grandeza del superior y escuchamos que la sociedad y los amigos son también libros y autores. Entonces vamos a tratar juntos de tomar ahora la grandeza del superior, los amigos alrededor nuestros, y los que están en virtual o físicos, y también desde los libros y autores. Es un artículo muy especial de Baal HaSulam, el Arvut, garantía mutua muy profundo, y vamos a tratar juntos de profundizar. Los que tienen libro, vamos a leer de los escritos de Baal HaSulam en hebreo, página 392, otra vez escritos de Baal HaSulam en hebreo. Página 392. Los que no tienen el libro, el material está en el sistema Arvut, en el estudio, material de estudio. Lo que vamos a hacer, la primera parte, vamos a leer otra vez la parte primera, la apertura del artículo, y vamos a seguir a punto 18. Vamos a leer hoy por primera vez. Y en cuanto al estudio de las palabras del Rav, vamos a estudiar principalmente punto 18. Vamos a ver que Baal HaSulam trae una alegoría muy especial, muy conocida. Y vamos a ver cómo el Rav nos explica esto en todos ángulos y dentro de nosotros y en la decena. En la humanidad hay muchas capas. ¿Qué es lo que vamos a hacer ahora? Entonces vamos a leer ahora primero en las decenas, en los círculos, en las salas de Arvut, cada uno donde se encuentra. Vamos a empezar a leer el artículo y vamos a leer, o sea, al empezar el artículo y punto 18. Vamos a leer juntos y después vamos a seguir explicando. Adelante. El Arvut, garantía mutua. Artículo, la garantía mutua, continuación del artículo de entrega de la Torah, que todo Israel son garantes los unos de los otros. Y este es el asunto del Arvut, que todo Israel se hicieron garantes los unos por los otros, ya que no les entregó la Torah hasta que no les preguntaron a cada miembro de Israel si estaba de acuerdo en asumir el precepto del amor al prójimo en el grado del escrito «Amarás a tu prójimo como a ti mismo» en toda su extensión, así como está explicado en el artículo «Entrega de la Torah», punto 2 y 3, palabra por palabra. Es decir, que cada miembro de Israel asumirá la responsabilidad de preocuparse y trabajar por cada miembro de la nación, satisfacer todas sus necesidades, no menos de lo que el hombre se preocuparía naturalmente por sus propias necesidades. Y después de que toda la nación estuvo unánimemente de acuerdo, dijeron, haremos y escucharemos. Entonces cada miembro de Israel se hizo garante de que no le faltara nada a los demás miembros de la nación, porque entonces se hicieron merecedores de recibir la Torah y no otros, y no antes, ya que con esta garantía mutua general, cada miembro de la nación se desprende de toda preocupación personal y entonces puede cumplir el precepto de ama a tu prójimo como a ti mismo en toda su potencia y dar todo lo que tiene al que lo necesite, ya que no se preocupa por la sustancia subsistencia de su propio cuerpo, puesto que está completamente seguro que 600.000 hombres que lo aman y le son leales se encuentran a su alrededor y están dispuestos a preocuparse por él, como está escrito en el artículo Entrega de la Torah 16. Por lo dicho anteriormente, no estaban preparados en absoluto para recibir la Torah en la época de Abraham, Isaac y Jacob, sino después de haber salido de Egipto y de haberse convertido en una nación completa por sí mismos. Porque entonces se hizo realidad el hecho de que cada uno tenía garantizadas todas sus necesidades y dejó de preocuparse por completo y pensar acerca de sus necesidades personales. Lo que sí sucede en que al estar aún mezclados entre los egipcios, necesariamente una parte de sus necesidades estaba en manos de estos extranjeros salvajes, llenos de amor propio. Por lo tanto, esa parte de las necesidades que estaba en manos de los extranjeros no estaban aseguradas para cada miembro de Israel, ya que sus amigos no las podían satisfacer, pues no estaban en sus manos. Y ya fue aclarado que mientras el individuo esté inquieto en algo por sus propias preocupaciones, no es capaz ni siquiera de comenzar a cumplir con el precepto de ama a tu prójimo como a ti mismo. Por lo tanto, queda claro que el asunto de la entrega de la Torah tuvo que demorarse hasta el tiempo de su salida de Egipto y se convirtieron en una nación por sí mismos. Es decir, hasta que la satisfacción de todas sus necesidades estuviera en sus propias manos, sin depender de los demás. Fue entonces cuando fueron aptos para recibir la garantía mencionada y entonces se les entregó la Torah. Resulta que aún después de recibir la Torah, si algunos de Israel los traicionaran y volvieran al impuro amor propio sin tener en consideración a los demás, esas necesidades que son puestas en manos de unos pocos se convertirán en las preocupaciones de cada uno de Israel. Porque esos pocos individuos no se compadecerán en él de modo alguno y de por sí se impedirá el cumplimiento del precepto del amor al prójimo a todo Israel. De manera que estos que se quitan el yugo provocan que los que cumplen con la Torah permanezcan en su impureza del amor propio, ya que no se podrán dedicarse al cumplimiento del precepto de ama a tu prójimo como a ti mismo, ni completar su amor por el prójimo sin la ayuda de estos. Puede ver que todo Israel son garantes los unos por los otros, tanto si cumplen o si no cumplen. Por lo tanto, positivo por el lado positivo. Tanto si cumplen o si no cumplen. Por el lado positivo, si cumplen con la garantía mutua de tal forma que cada uno se preocupa y satisface todas las necesidades de sus amigos, entonces pueden cumplir con la Torah y las mitzvot en su totalidad, es decir, darle contento a su hacedor. Y por el lado negativo, es decir, si una parte de la nación no quieren cumplir con la garantía mutua y el arbut, sino que prefieren sumirse en el amor propio, entonces ellos causan que el resto de la nación permanezcan sumidos en la suciedad y la bajeza sin poder salir jamás de la impureza. Punto 18. Por eso el Taná, Rabbi Shimon Bar Yochai, nos explica el asunto de la garantía mutua, diciéndonos que se asemeja a dos hombres que se encontraban en un bote cuando uno de ellos comenzó a hacer un agujero debajo de él en el bote. Su amigo le preguntó, ¿por qué haces este agujero? Su amigo le respondió, ¿qué te importa? Yo estoy agujerando debajo mío, no debajo de ti. A lo que el otro replicó, tonto, los dos nos hundiremos juntos en el bote. Hasta aquí sus palabras. Por lo tanto, comprendemos que debido a que yo sigo leyendo, porque a pesar de que el grupo enfoque están hablando, por lo tanto comprendemos que debido a que los que se quitan el yugo están sumidos en el amor propio, con sus actos construyeron una cerca de hierro que impide que los que observan la Torah comiencen siquiera a observar la Torah y las mitzvot como es debido, es decir, en la medida del escrito. Ama tu prójimo como a ti mismo. Abiu. Bueno, empezamos a leer, leímos juntos la apertura del artículo y punto 18. Ahora vamos a ver la explicación del Rav, unas cuantas explicaciones del Rav sobre esta alegoría. Desde diferentes ángulos, vamos a empezar de clip número 4. Punto 18. Explicó el Tana como dos que venían en un bote. Empezó uno a hacer agujero debajo de él. Le dijo su amigo, ¿por qué haces este agujero? Su amigo le respondió, ¿qué te importa si estoy agujerando debajo mío, no debajo de ti? A lo que el otro le replicó, tonto, los dos nos hundiremos juntos en el bote. Hasta aquí en sus palabras. Rav. Es decir, tenemos que tratar de sentir de hecho que estamos en un bote juntos y que cada uno es el responsable por todos los demás. Obviamente, si cada uno nos dirigimos al amigo, no queremos recibir ese tipo de respuesta. ¿Qué te importa? Yo hago lo que yo pienso. No existe tal cosa en el grupo. ¿Eso está claro? Moscú 7. Sí. Dos preguntas. La primera, ¿acaso yo puedo ver que uno de los amigos, Rab, digamos, así lo ves tú? Sí, digamos. Sigue. Sigue Rab. ¿Te parece que él no viene, no participa, no refuerza el grupo? Hay tales ejemplos. Sí, sigue con la segunda pregunta. Sí. ¿Qué es, de hecho, hacer un agujero? Rab, hacer un agujero es que yo estoy transgrediendo una cierta conexión cuando ya hay cierta conexión en el grupo. Cuando venimos al grupo, ya nos comprometemos en cierta medida que venimos para atarnos de alguna forma que la luz superior pueda revelarse entre nosotros. Que construyamos un clí, una vasija. Esta es la forma que nosotros queremos alcanzar. Para eso venimos al grupo. ¿Si no, para qué? El que no lo quiere, que no venga al grupo, no lo necesito tales personas conmigo en el grupo. Entonces, así pasa que un amigo que estuvo conmigo hizo todo tipo de acciones para que nos conectemos más y más, así con la esperanza que lleguemos a la conexión hasta que el Creador se revele, fuerza de otorgamiento y amor se revele entre nosotros. No digan Creador, porque eso distrae, sino la fuerza de otorgamiento y amor que se revela entre nosotros. Y de repente se hace acciones que no son para nada en esa dirección. Entonces, ¿qué puedo hacer?
3: ¿Sí?
1: Entonces yo le pregunto y él me dice, ¿qué te importa? No me importa lo que tú pienses. Yo veo que así tiene que ser.
3: ¿Sí?
1: ¿Qué hacemos con esos, que en ese tipo de amigos, sí? Ita 2. Buen día, Rav. Es difícil realizar el Arvut sin que antes tengamos la sensación de estar en el mismo mecanismo, en el mismo bote. En nuestro cuerpo, las células sí se sienten que ocupan el mismo cuerpo o que están conectados. Señor, me puedes decir todo lo que quieras. Y tus cuentos los entiendo, pero no vas a tener revelación de la espiritualidad antes que te fijes que instales el tri espiritual. No vas a tener. Primero tienes que construir el barco, el bote, y después sentir que estás en el bote. Y no que, ah, que me den el bote y me pongan en el bote, me coloquen ahí, y entonces yo. No, lo aprendemos de la libre, del libre albedrío, el artículo, la libertad. Está escrito que el creador lo trae a la persona al lugar correcto, le dice, toma, lo pone y le dice, toma tu buen destino, pero más que eso no hace. Entonces tienes un grupo. ¿Qué ahora quieres? Tienes un grupo. Solo Arbut tienes que cumplir la garantía mutua. No te queda nada más que eso. Beersheba. Eso no. Digamos que se le dijo a un amigo por medio de la decena o otro amigo, se le dijo a un amigo que está haciendo un agujero en forma externamente. Y él dice que nuestros ojos no lo ven correctamente. ¿Qué reacción tenemos que tener? ¿Cómo reaccionar? Le dice que él piensa que él le está haciendo agujero y todos los demás amigos sí piensan que está haciendo agujero. Entonces la sentencia es de acuerdo a la mayoría. Y si es uno contra el otro no se sabe. Hay que ir al grupo, a veces incluso averiguar más arriba a otros grupos. ¿Sí? Pero esas cosas hay que averiguar. Si es que tienen un lugar, es una molestia permanente, constante. Ahora vamos a salir a averiguar qué se requiere de nosotros en la decena para construir un entorno que no me permita hacer un agujero en el bote. En la decena, otra vez, pregunta qué se requiere de nosotros en la decena para construir un entorno que no nos permita hacer un agujero en el bote. 5 minutos, adelante. Primero la luz que reforma. Eso es lo más importante porque nosotros somos el deseo de recibir y cuando empezamos a construir la conexión en la decena de acuerdo a las fuentes, entonces si agregamos fuerzas uno al otro, entonces ese es el bote que cada uno tiene que invertir en los amigos para que ellos progresen y eso es lo que nos asegura que sí avanzaremos. Siguiente, ¿qué se requiere para construir un entorno que no me permita hacer un agujero en la decena, en el bote? Para no hacer un agujero en la decena, en el bote, necesito amigos que tengan la importancia de la meta, que tienen anulamiento hacia la dirección del amor a los amigos. Porque así nos dice Rab, que solo con la grandeza de la meta, con la importancia de la meta, se puede llegar a la meta, su propósito. Y eso, ese atributo, esa cosa, él dice que está en los amigos, en la sociedad. ¿Qué es el bote? Un bote. Un bote es que estamos, que apuntamos al mismo blanco, a la misma meta. Ese es un bote. Necesitamos dos amigos para llegar. Y por decir la verdad, todo el tiempo tratamos de hacer agujero, que nos preocupamos por nosotros mismos. Y nuestra ayuda es apoyar al amigo, que esos agujeros no existan. Siguiente. Sí, y crear esa responsabilidad, que yo sienta cuánta responsabilidad tengo por los amigos. Que estoy en una preocupación constante, que no estoy haciendo. Y aunque me salga de repente, empieza una ranura o algo, una fisura, pero los amigos tienen una tan grandeza que uno siente que hay que cubrir esa fisura, esa ranura, y así se refuerza. Todo el tiempo reforzar ese fundamento, esa base. Siguiente, ¿cómo crear un entorno que no permita hacer un agujero en el bote? Eso es lo que aprendimos en la clase anterior, que el entorno le puede aportar a la persona, la importancia del rey, la importancia del creador. Cuando el entorno aporta la grandeza de Dios, del rey, ¿qué persona puede hacer un agujero? ¿Qué es el bote? Es un kli, vasija, donde se revela el creador. ¿Cómo no lo va a poder hacer ese agujero? Va a haber en eso lo más severo que hay. Entonces la idea es conectarse al al Kli, al amor de los amigos, ahí que ahí él crea toda la intensidad, la fuerza del Kli, que ni siquiera se puede imaginar cómo se puede transgredir o afectar, hacer daño. ¿Cómo no hace, siguiente, cómo no hacer agujero? Primero tenemos que sentir que estamos en el bote. Para eso se necesita una gran importancia. Y después, cuando sintamos que estamos de verdad en el océano y en el bote, seguro que nos vamos a preocupar por no hacer agujero. Pero la pregunta es, ¿cómo generar tal importancia? Creo que cada uno tiene que preocuparse por la importancia de los amigos que ellos tengan. Y rezar. Siguiente. Si Rav dijo, le contestó a uno de los amigos, que no vas a tener revelación de la espiritualidad antes que no creas el Kli y no esperar que hagan por ti. Cada amigo tiene que asumir la responsabilidad y aportar su parte en la construcción de esa vasija. Siguiente. Sí, hablamos antes sobre reposo y trabajo. Entonces yo quiero que mis amigos les vaya bien, que les vaya dulce, que se sientan lo mejor posible. Y si voy a dar esfuerzos para que el entorno y nuestra decena esté más, se preocupe más por la conexión, más de la importancia de la meta, entonces depende de cuánto yo les doy a ellos y cuánto yo realizo las palabras del Rabbi, cuánto yo trato de... ¿Cómo saber que alguien está en la espiritualidad? Es el mejor alumno. A esto tenemos que aspirar. Siguiente. Sí, seguro que yo solo voy a hacer un agujero, pero para eso hay amigos, que yo tengo que ser sensible a los amigos y escuchar a los amigos. Y si el amigo dice que estoy haciendo un agujero, entonces parece que sí estoy haciendo un agujero. Juntos no hacer el agujero. Sí, amigos, queremos ver ahora otra explicación del Rav sobre esta alegoría. Vamos a ver ahora clip número 5. ¿Y qué razón que tuvieron en la alegoría que él le dijo, tonto, los dos nos vamos a hundir en el barco? Rav, en cada uno de nosotros hay un justo y un malvado, ¿sí? Y nosotros tenemos que prestar atención hasta cuánto el malvado domine el justo o el justo domine el malvado. De tal manera que tratemos todo el tiempo que elevar al justo por encima del malvado, que no arruinarlo al malvado, no matarlo, no erradicarlo, al contrario, que él esté bajo el dominio del justo. Y entonces, de esa manera, vamos a bajar a los malvados que estén debajo de los justos y así llegamos a la corrección. Cada cosa que el Creador creó tiene su necesidad. Solo hay que arreglar el lugar de cada uno de esos. Vemos en nuestro cuerpo ese bolso que se llama cuerpo. Tiene lleno de microbios, tiene lleno de daninos, cosas que le hacen daño, pero las necesitamos todas porque en el balance entre ellos justamente existimos. ¿Cuál es la indicación de eso? Nosotros solo somos deseo de recibir, sino que entre todos los deseos de recibir esos microbios que todo el tiempo quieren comer este al otro, el otro al tercero, entre eso solo tenemos que crear las conexiones correctas. Y entonces todo el sistema, a pesar de que es que malo, es un bolso de microbios, es algo terrible, pero cuando fijamos el balance, el equilibrio entre esos, esto contra esto y este contra esto, entonces ellos entran, ¿cómo decirlo? En equilibrio, en armonía entre ellos. Me es difícil decir armonía entre los microbios, pero sí, casualmente sí. Y entonces todos viven de esa manera. Que a pesar que el Creador creó ese deseo del malvado, que es la inclinación al mal, vamos a descubrir que es el infierno, todas esas cosas, pero el trato correcto, la actitud correcta entre ellos que se hace por medio de la luz que reforma, eso es lo que construye, establece la armonía. y hasta cuánto ellos todos quieren comerse, y crueldad que va, que en incremento no desaparezca. Entonces ellos, en las relaciones correctas, cuando los adaptamos, hacen la imagen del Creador. Miren en qué trabajo nos encontramos, de toda esta maldad que no se puede siquiera imaginar, ¿sí? Por medio de la conexión correcta entre ellos, construimos algo que es tan maravilloso como el Creador. ¿Cómo es posible? Ese es nuestro trabajo. Miren qué grandioso que es. ¿Qué alcanzamos? ¿Qué conseguimos? ¿Cómo conectar los opuestos, los dañinos, los malvados, todos en conjunto? Imagínense, toman todo tipo de criminales y eso, y cómo los arreglan entre ellos para que estén en conexiones de amor uno con el otro. ¿Cómo es posible? Nosotros aprendemos de la luz superior lo que tiene que ser la actitud del Creador, el trato del Creador, y aprendemos de nuestro deseo de recibir cómo tiene que ser la actitud, la relación entre todas estas formas egoístas. Y entonces, cuando cumplimos, los colocamos así, nos sale 620 veces más de lo que él quiere. Nosotros lo revelamos 620 veces más. Miren qué trabajo especial que tenemos, qué final a los esfuerzos. Sí, ahora hemos mirado el clip. Como ustedes ven, hay varios grados de arvut. Hay arvut en todo el mundo, en el pueblo, en la decena y en la persona. Ahora escuchamos una explicación qué es el arvut dentro de la persona, y podemos ver que dentro de la persona también se revelan todo tipo de fuerzas negativas. Y aquí, ahora vamos a ver otro clip. ¿Cuál es el provecho de las fuerzas negativas que la persona descubre en sí misma? 5 minutos taller. Sí, solo de eso descubrimos. Nosotros somos esos malvados, somos dentro de nosotros, y tenemos que trabajar, como Rabbi explicó en la primera parte de la clase, que tenemos un sentimiento, solamente no podemos hacer nada. Solo tenemos que sentir dónde estamos, entonces aprendemos cómo luchamos contra eso, es decir, ese es nuestro trabajo. Es toda la riqueza de nuestro trabajo. ¿Dónde encuentro estos malvados? Cuando estoy en la relación con los amigos, entonces, ¿dónde los encuentro? Dentro de mí. Eso quiere decir que estoy contento con los malvados que se revelan, porque si no los hubiera revelado, se hubieran quedado ocultos, y de ahí hay alegría.
4: Y
1: por estos lugares que necesitan corrección fue creado el mundo. Lo que era diferente
5: es
1: el siguiente: no buscamos especialmente a los malvados, es obvio. Los revelamos en la equivalencia de forma con los amigos. No buscamos. Buscamos estar otorgantes. Entonces vemos a los amigos. De repente empiezo a ver quién soy yo, qué soy yo. Y es una gran alegría ahí en eso.
4: Sí,
1: de verdad. Y si trabajamos, vemos cómo se despiertan. Trabajamos hacia la conexión en la decena, entonces cuando avanzamos, nos llega la posibilidad de avanzar más. Gracias a... podemos elevarnos, dar más trabajo, subir al próximo grado. Ese es el estado, esa es la ayuda que damos uno al otro para que de ahí podamos seguir adelante. Esa pregunta me abrió más preguntas, muchas más preguntas. Para revelar las fuerzas negativas, si él es encargado de ellos.
5: איך הוא יודע מה רע בתוכו, איך הוא מגדיר את זה ככה, חוץ מהסביבה, כאילו מה מביא את האדם...
1: Aparte del entorno, ¿qué lo trae a la persona a esa búsqueda, a clasificar y catalogar todas esas fuerzas positivas negativas? ¿Qué lo trae a la persona a esta forma, que él detecta las fuerzas negativas, las define como negativas y va a corregir? ¿Qué va a corregir? Las fuerzas que él las define como recibir para recibir, pero ¿qué fuerzas él tiene para hacer eso? ¿De dónde? El creador dio un punto en el corazón, gracias a Dios, que ganamos negativas. Dicen que la ventaja de la luz a partir de la oscuridad, o sea, si no tuviéramos esas fuerzas negativas, no habría nada, porque no podríamos comparar con nada para analizar. Entonces, es nuestro único medio, de hecho, para corregirnos. Si Rab dio el ejemplo del cuerpo humano, cuántos microbios y cómo se ve desde afuera, como esa cosa, como siquiera vive esa cosa, hay tantas fuerzas negativas y justamente eso es lo que causa la armonía. Y para nosotros también es así, tiene que ser. O sea, nosotros tenemos que revelar la fuerza positiva, la conexión. Y justamente las fuerzas negativas, los malvados, tienen que ayudarnos a crear esa armonía, obviamente, ahora en la humanidad. Es obviamente hacia donde eso se está yendo y no hay armonía en ningún lugar. Esa es la corrección que tenemos que hacer. Siguiente. Sí, es difícil corregir a toda la humanidad, pero por lo menos la primera etapa es que nos corrijamos en la decena y lleguemos al final de la corrección en la decena. Y también hubo estados en esta decena que de repente sentimos que no te odio a los amigos, pero no tenía como una inspiración, estaba así como en stand-by, en espera. Y es un estado que hay que dar más esfuerzo, y cuando de repente llega, de repente se siente más a los amigos, tanto lo positivo como lo negativo, y eso incrementa la conexión. Siguiente, dentro de la persona hay el justo y el malvado. Y no hay que matar al malvado. Sí, amigos, entonces tratamos de analizar, averiguar un poco, esclarecer las palabras del Rav en decena. Ahora vamos a pasar a preguntas y respuestas a Kala y en el sistema Arvut, en el mundo, signos de interrogación. Vamos a tratar de esclarecer juntos las cosas que escuchamos del Rav y lo que leímos de Baal HaSulam. Así que adelante, podemos integrarnos, incorporarnos de las preguntas y respuestas, preguntar y contestar y esclarecer juntos las palabras del Rav y las palabras de Baal HaSulam.
6: ¿Quién, Asaf?
1: Sí, Asaf. Gracias. ¿Qué significa que el justo predomine sobre el malvado? ¿Qué es ese acto? Que el justo predomine sobre el malvado. Entonces vamos a leer las palabras del Rav en clip 5. Vamos a ver lo que nos dice el Rav ahí en ese clip. En cada uno de nosotros hay un justo y un malvado. Y nosotros tenemos que prestar atención hasta cuánto el malvado domina el justo o el justo predomina sobre el malvado. Y de esa manera tratar todo el tiempo elevar al justo sobre el malvado. No matarlo, no arruinar, no erradicarlo. Al contrario, que él esté bajo el dominio del justo. Y de esta manera vamos a bajar todos los malvados que estén debajo de todos los justos y así vamos a llegar a la corrección. Esa es la apertura. Y entonces el Rab dio un ejemplo muy especial sobre el cuerpo. Y el cuerpo, él dijo, hay lleno de microbios, muchos daninos, fuerzas daninas. Pero el Rab dice, los necesitamos. ¿Por qué? Porque justamente en el equilibrio entre ellos, entre los microbios, ahí existimos. Entonces creo que esa es la respuesta a lo que tú dices. ¿Cuál es la indicación? Que nosotros solo somos deseos de recibir. Solo que entre esos deseos de recibir, entre esos microbios que todo el tiempo quieren comer uno al otro, nosotros solo tenemos que generar, crear las conexiones correctas. Y entonces todo el sistema, a pesar de cuanto sea negativo, un bolso de microbios, pero cuando nosotros fijamos el equilibrio entre ellos, el balance, uno contra el otro y el otro contra el otro, entran en el equilibrio y armonía entre ellos. Entonces dice el Rab, es difícil decir armonía entre microbios, pero justamente sí. Y entonces todos viven de esta manera.

0: Me parece que entendimos. Sí, por favor, Hillel.
1: האם אני רוצה להיות ערב לחברים? האם
0: yo quiero ser garante de los amigos. Tengo que ir a los amigos y decirles de qué soy garante para ellos.
2: האם אתה רוצה להיות, לא נראה לי שאדם
0: מיכאל, me parece que una persona en forma natural no creo que quiera. Pero juntos, tenemos que decidir juntos de qué somos garantes. Cada uno puede interpretar, como tú ves, hay muchas direcciones, interioridad, exterioridad, pero sí, y en lo interior y en lo exterior. En lo exterior, sí decidimos que llegamos a la clase, entonces eres garante. Pero eso es bastante fácil ver. Pero en el interior, digamos, nosotros en la decena hicimos una tarea. Pensamos, nos dividimos en dos, en parejas. En el pasado también hicimos. Entonces, que yo pienso sobre toda la decena es general. Pero cuando piensas sobre un amigo, tienes que pensar sobre un amigo. Entonces ves que al final del día, si hay unos cuantos segundos que pensaste, ya es bueno. Por un lado, ese es el estado, si el creador nos creó. Entonces, por lo menos lo que es requerido de nosotros es reconocerlo y dirigirnos al creador, que nos ayude. De nosotros se requiere que detectemos e identifiquemos que eso existe. Y eso también solo por la luz. ¿Verdad? Veo que pensé 2 segundos durante el día, ¿qué hacer? Eso, adelante, pero ese adelante puede extenderse muchos años. Pero ¿cómo llegar de ahí al reconocimiento del mal, que eso me hace daño? Eso, el entorno, la luz que reforma, la luz circundante, perdón, eso es lo que falta. ¿Sí? ¿Pregunta? Suena que el amigo hace un agujero en el bote, es un proceso que tenemos que pasarlo de todas formas. Esos son los microbios que nos comen y tenemos que llegar al equilibrio, al balance. No es que alguien hace daño contra la decena y hay que educarlo. Eso tiene que, hay que ocurrir. Las fuerzas negativas tienen que hacer que alguien haga un agujero en la decena para que podamos atender ese asunto y seguir adelantando. Mijael, sí, seguro que tiene que ocurrir. Esa es la realidad. La pregunta es, ¿qué se hace con eso? Esa es la pregunta. Digamos, descubrimos que hay los malvados, los que descuidan. También es una pregunta, eso que tú revelas sobre otro. Pero está escrito que el que critica, critica su propio defecto y que todo el mundo viene para servirme a mí. O sea, que tú dentro de ti no lo puedes detectar. Siempre lo detectas en otro. Entonces tienes que entender que es tu visión que te falla. La pregunta es, ¿qué haces con eso? ¿Te diriges al Creador con eso? Pero no puedes dirigirte así nomás, sino si de verdad te molesta. ¿Cómo hacer que eso me moleste tanto, esta cosa que estoy descubriendo, que cada vez veo en los amigos la impureza? Ese es todo el asunto. Sí, Manuel. Él empezó su explicación con que el malvado tiene que estar bajo el dominio del justo y entonces se llega a la corrección. ¿Por qué esta forma específicamente nos lleva a la corrección, que el malvado tiene que estar bajo el dominio del justo? Rab lo dice aquí de una manera muy clara, que nosotros no podemos revelar al justo sin revelar al malvado. No podemos revelar el bien sin descubrir el mal antes. No buscamos mal, no buscamos los que descuidan, no buscamos hacer un agujero, no buscamos nada. Solo queremos llegar a la adhesión con el Creador, pero a lo largo del camino descubrimos qué opuestos que somos a eso, y lo descubrimos solamente a partir de los esfuerzos de ser semejantes a él, hasta que no pongo la medida de llegar a la equivalencia de forma, llegar al otorgamiento, que es el arbut. Rab habla del bote, que tenemos que sentir que estamos juntos en el bote. Entonces sentimos que estamos juntos en el bote, tenemos la misma meta, pero ¿acaso yo siento

0: siento taladrando debajo de mí. Vamos a tomarlo en mi vida. Yo estoy en cada momento pensando en los amigos. Yo puedo sostener a los amigos sin, constantemente. Vamos a ir un paso más atrás. Estoy tratando de mantener a los amigos todo el tiempo. Ese es el asunto. Barak Sulam nos pone aquí un espejo muy así en la cara, frente a la cara. Y nosotros, nuestro rol es no revelar el mal, ni a los que descuidan, y no hacer agujeros, y nada de eso. Nuestro rol, como oímos en la primera parte de la clase, es dar fuerzas uno al otro para jalar la importancia de del Creador, la luz que reforma, que corrija, cambie, refuerce y conecte a todos. Y a lo largo del camino vamos a descubrir todo tipo de fuerzas. A continuación de lo que dijo Mijael, ¿qué hago cuando revelo esas fuerzas? Si me dirijo al Creador, si pido ayuda, si en forma activa trato de cambiar. Ese es el proceso que estamos hablando acá. Gracias. ¿Más preguntas?
1: Mac 11.
0: Mac 11.
2: Да, дорогие учителя, такой вопрос.
0: Sí, queridos maestros, la pregunta es,
2: которые там сидим в лодке, куда-то плывем, или есть только я?
0: Si nosotros somos los que están en el bote, navegando a un cierto lugar, y hay solo yo, que yo veo que alrededor hay un mar, ¿dónde está aquí la verdad?
3: ¿Tajo lakzor? Mashela.
0: ¿Puedes repetir la pregunta?
2: ¿Если мы, мы говорим, мы
0: si nosotros, si decimos que estamos sentados juntos en el bote, y hay ese nosotros, o hay solo el yo que ve que alrededor de él hay supuestamente nosotros? O sea que todo se reduce a lo que hay dentro de mí. Mijael, mira, es esta percepción de la realidad, hay que explicar. Por un lado, tú vives en este mundo, en la corporalidad, y sí sientes que hay yo y hay otros, y sí ves que ellos hacen agujero, a veces tú haces agujero, en la mayoría de los casos ellos hacen el agujero. Es cierto que en algún momento vamos a llegar a que vas a sentir que son partes tuyas, que solo existen vos y el Creador, como escribe Rabash, que todo el mundo es para servirme. Todas estas personas son el Creador, supuestamente el Creador así se puso ante tu percepción. Pero esas son ya percepciones avanzadas. Aquí estamos hablando de nuestro estado, en la época de preparación, hay tú, hay los amigos, y todos nosotros estamos en el mismo bote, y te queda claro cuando los miras a otros, también es muy avanzado que tú veas al agujero de cada uno de ellos hace, y el hecho que ya puedes por lo menos en el pensamiento, todavía no sentirlo, pero por lo menos en la cabeza, a relacionarlo contigo, que tu culpa que ellos no lo hacen. Digamos, si alguien no llegó a la clase, es difícil decir que es por mí. ¿Qué? Decidimos. ¿Qué culpa tengo yo? Sí, tú no le diste bastante importancia. Y así cada cosa, la queja tiene que venir solo hacia mí y no hacia los amigos. No hay lo que quejarse a los amigos. Hay un asunto que ayer también tratamos en la decena de averiguar, analizar, que si sentimos responsabilidad, dependencia total, absoluta en la decena del entorno, de la sociedad, ¿cómo esa dependencia se convierte también en crítica? ¿No es cierto? Sí, estoy ahora con los amigos. Y me dijeron, está escrito, Rab dijo que nosotros somos responsables, uno del otro, por el otro. Y mi alcance espiritual depende de ellos. Si yo veo que ellos no hacen uno, dos, tres, entonces naturalmente tengo crítica. Él no paga, el otro no llega. ¿Cómo tomar esa cosa? Y por lo general ocurre cuando los amigos se debilitan. ¿Cómo tomar ese fenómeno que es natural por nuestra dependencia y asumir la responsabilidad total sobre esa carencia, esa falla, esa falta que yo veo en ellos? Esa es la pregunta. ¿Quién puede responder qué se hace? Es natural. Si somos responsables uno por el otro y yo veo que los amigos hacen un agujero Seguro que yo te les quejo.

0: una crítica verdadera. La pregunta es qué hacer.
1: ¿Quién ir?
0: Sin ir.
2: También es Bajbasiria, Javerim, Shanuresh.
0: En la decena siempre hay amigos que yo veo que son más balanceados hacia ese estado. Es decir, cuando hay un amigo que me molesta mucho, que hace un agujero, normalmente es porque yo siento que yo estoy criticando mi propio defecto. Entonces me conviene dirigirme a otros amigos que tienen mucha experiencia y pensar, hablar con los amigos, ¿qué les parece? Dejar que el estado a esa ola que pase. Gracias. Unity 1.
3: Мы с одной стороны прочитали по поводу того, что нужно сберечь грешника.
0: Leímos, por un lado, que hay que tener cuidado del malvado y tener miedo de no hacer un agujero en nuestro barco común, nuestro bote común. ¿Cómo encontrar ese borde, esa frontera entre los pensamientos que por un lado trabajo correctamente con el malvado, pero al mismo tiempo no hago un agujero? Lo mantengo al malvado, pero no hago un agujero. Porque el rabbi dijo no erradicar. No significa que tengo que mantener el malvado. No lo santifico al malvado, ni tampoco trato de reforzar al malvado. El malvado se revela. El malvado se revela como oposición de forma, desigualdad de forma entre yo y el Creador. Mis esfuerzos de conexión. Cuando hablamos del todo de los malvados, solo cuando entramos en la decena, tratamos de empezar a trabajar en conexión entre nosotros, tratamos de realizar lo que el Rabash escribe en sus artículos. Es decir, tenemos una medida, una regla. La regla son palabras del Rabash, del Rab, de Bala Sulam, y la luz que reforma es lo mismo, más o menos. Escuchamos hoy que nosotros jalamos luz de un grado muy elevado y contra eso también vemos nuestro estado. Y ahora empieza ese diálogo. Entonces, yo no tengo que mantener al malvado. No es que lo santifique ahora. El malvado se va a revelar. Yo tengo que tratar de crear por encima del malvado grandeza, importancia, como decimos que el amor cubre todas las transgresiones. Esos son los procesos que yo ya tengo que reaccionar a lo que revelo. ¿Qué actitud tengo hacia lo que revelo? ¿Cómo trato de trabajar con lo que revelo? Ahora también despierta en mí la necesidad, una falta, una carencia. Tengo un deseo de jalar la luz que reforma. Llego a la clase, ya tengo una demanda, una exigencia. Es esencial, es verídica. No es una idea general, teórica. Algo me molesta, siento mi naturaleza opuesta a lo que estudiamos y me molesta, los amigos elevan la importancia de lo que estudiamos, el Rab eleva la importancia, el Rabash, Bala Sulam, y ahora yo, entre todas estas cosas, estoy así como me voy tirado, me tiro de un lado a otro. No, como, no tengo que mantener al malvador. Lo que el Rab explicó, que no hay que erradicar, porque no ayuda. Matar a los malvados no me va a promover hacia la corrección. Mac 17.
4: Что делать с уже просверленной дыркой?
0: ¿Qué hacer?
4: Например, сегодня я
0: наблюдал. Cuando el agujero que ya lo taladraron.
4: Как дырка, которую просверлил я.
0: Entiendo que es como un agujero que yo taladré, pero yo estoy sentado con los amigos. Ellos me aceptan como igual, aunque soy menos que ellos. Hay en mí una sensación, una impresión que mi agujero solo yo lo veo y los amigos que son superiores o más altos que mí no ven ese agujero. Entonces, ¿qué yo tengo que hacer con ese agujero para no arruinarles el camino a los amigos? Mijael, sí, hay que dirigirse al Creador con ese agujero, porque solo el Creador puede tejerlo, coserlo. La pregunta es, no en forma externa, obviamente, en forma interna. La pregunta es, otra vez, ¿hasta cuánto sufres? Es la calidad del esfuerzo. ¿Hasta cuánto sufres de que has llegado tarde? Hay mucha gente que llegó tarde hoy, seguro, pero la pregunta es lo que la persona siente, hasta cuánto sufre. Cuánto sufre, más se dirige al Creador, más busca el remedio. Eso se puede hacer solamente cuando la luz opera, el entorno general también como trata ese asunto. Pero ese es el asunto, volcarnos al Creador. Woman Latin, no, bajó. Woman Latin 26. ¿Sí?
5: Sí.
0: Woman Latin 26.
5: Muchas gracias, amigos. Justo esa era la pregunta. Cuando se revela mi malvado y veo que el hoyo lo estoy haciendo yo, ¿qué hacer para tapar ese hoyo? ¿Qué herramientas tenemos para tapar el hoyo? Toda rabá.
0: Lo que tenemos es acercarnos a las herramientas, acercarnos lo más que podamos a las amigas en la decena, pedirle al Creador que me dé fuerzas para conectarnos en la decena, para que en conjunto, en la conexión entre nosotras, podamos darle contento a Él. Tenemos que dirigir todos los ojos que descubrimos al Creador y pedirle ayuda a Él por medio de los esfuerzos que hacemos de conectarnos entre nosotras en la decena. Gracias. Mujeres French 1.
6: Bonjour, chers enseignants. Bonjour, Piolami.
0: Hola, maestros queridos, amigos queridos. ¿Dónde está mi responsabilidad? ¿En qué consiste mi responsabilidad hacia los amigos si no puedo hacer nada en su lugar? Yo soy responsable, pero no de verdad puedo hacer nada con eso.
2: ¿Quién? Toda cara.
0: Avio, sí, gracias, cara. Bueno, entonces tenemos un clip muy especial del Rab, creo que es muy especial, esperemos que todos nos conectemos a las cosas especiales. Vamos a ver el clip número 2 y vamos a escuchar del Rab qué significa cuidar a los amigos. Vamos a ver clip número 2. ¿Qué significa mantener a los amigos? ¿Cómo puedo ver que no estoy haciendo daño y que de verdad los cuido y no les molesto en realidad? ¿Qué es el acto correcto de cuidarlos? Primero todo, primero en el pensamiento. Todo se esclarece en el pensamiento. Todo en el pensamiento. Lo principal es pensar correctamente sobre los amigos y preocuparte por ellos. Por eso nosotros tenemos que conectarnos durante el día, muchas veces, cada uno al otro, despertarlos un poco en algo. Eso es uno. La segunda cosa, y que eso entre en costumbre, en hábito, que por el principio puede ser que eso me va a traer muchos nervios, voy a explotar, después me voy a acostumbrar y eso me va a traer pensamientos sobre ellos. La costumbre se hace segunda naturaleza. De esta manera nos vamos a acostumbrar a pensar sobre los amigos, pero dentro del grupo, ¿sí? Vamos a tratar de pasar esas comunicaciones luego de comunicación física por medio de los teléfonos a una comunicación, conexión mental, en pensamiento, en preocupación, hasta que empezamos a sentir eso. Como yo me siento a mí mismo, que así siento a los amigos. ¿Es posible? ¿Es posible? Esto es lo que estamos estableciendo, una vasija. No solo que los vamos a sentir en la sensación general nuestra aquí en nuestro mundo donde estamos, sino en la espiritualidad, en sensación espiritual, con nuestro estado espiritual, hasta cuánto estamos en identificación con la luz superior, qué más tenemos que hacer para estar en identificarnos con él, igualarnos, con dónde tenemos que corregirnos, si caemos, subimos, descendemos, ellos se caen, estos suben, esto es así, vamos a empezar a hacer diferentes estados entre nosotros para poder estar en ascenso constante. Es como los pájaros o los peces que están ahí en su entorno, que entiendes que y suben y bajan supuestamente, pero cada vez hacen el movimiento correcto en la dirección correcta. Y así nosotros vamos a funcionar dentro de nosotros, en el grupo. Miren esas películas donde hay en los cielos un millón de pájaros mira qué distancia hay entre ellos. Es así, unos poquitos centímetros, uno del otro, del otro, del otro, lleno. ¿Alguien entra, se choca con el otro? Ninguno. ¿Cómo es posible? Explícame, ¿cómo puede ser? Mira, mira, sí. Es impresionante. Un millón de pájaros, ¿qué? ¿Que se hablan entre ellos? No, ¿qué hacen? Están manejados por medio de una fuerza. Y yo te digo, casi no hay distancia entre eso. Si es un lugar enorme, no es que uno arriba, uno abajo, no. Todos están en el mismo plano y todos así vuelan y es como cambian las direcciones. Y no sé si nomás un grupo de 50 pájaros. Estoy hablando de un millón, digamos. Hay películas así especiales. Eso se llama una fuerza. Entonces, así tenemos que comportarnos. ¿Está bien? Aprende de los pájaros. Lo mismo con los peces en el mar. Sí, en la naturaleza. Todo eso se comporta en forma instintiva por medio de la fuerza superior. Eso se llama instintivo, fuerza superior. Aviu, sí, aprender de los pájaros. Almaty, por favor. Muchas gracias que nos permitieron preguntar. Qué maravillosa clase. Este ejemplo con el bote y con el amigo en el bote. Veo mucho paralelismo. Entre que nosotros, que también estamos en el bote, no es por al azar que llegamos al bote, es alguien que yo tengo que trabajar con él, no es casualidad, estoy con él justamente. Y digamos, en el arca de Noé, cuando él llegó arriba, entonces ese arca de Noé mantiene, cuida, resguarda. Él empezó a hacer una ventana, que haya una apertura. Y en el bote, cuando hacemos un agujero, ese agujero puede ser algo positivo. Es decir, ¿cómo trabajar en forma positiva en el barco con los hoyos? Sí, empecé bien, ¿entendí? Encontrar una apertura que permita el avance. Mijael, mira, los hoyos son en total estados internos que tú descubres. Tú descubres tu naturaleza verdadera y con eso te vuelcas al Creador después. Pues si no vas a revelar lo que hay que corregir, entonces, ¿cómo te vas a dirigir al Creador? ¿Con qué te vas a dirigir al Creador? Por eso, si estamos hechos del deseo de recibir, que es inverso a la naturaleza del Creador, como aprendimos también en el artículo anterior, en la mañana de hoy viene a ser. Entonces, si no vas a poder revelar esos hoyos, esos defectos, no tienes ningún chance de establecer contacto con el Creador, de dirigirte a él. No vas a tener la necesidad para eso. Y para eso necesitas amigos, porque los defectos primero los revelas en ellos. Después, cuando te desarrollas más, despacito, despacito, la luz te afecta y empiezas a entender que está en ti. Y entonces te diriges. Resulta que esos defectos no molestan, porque no tienes una queja a los amigos. Al contrario, gracias a ellos, cuando miras a ellos y ves cada uno en la decena, dónde está mal, qué hace mal, despacito, despacito, empiezas a entender que está en ti. Y entonces empiezas a entender hasta cuánto esto te molesta, porque al verlos tan bajos no puedes inspirarte de ellos, y entonces eso te ayuda a dirigirte al Creador. Todo, al fin y al cabo, se concentra en una cosa: rezar, pedirle al Creador, y el fondo, la profundidad del rezo y todo, de eso todo se mide.
1: Perdón.
0: Sí, agregar. a la pregunta del Mati. Volvimos a la misma pregunta que Mijael preguntó, lo que ustedes dijeron ahora. Todo es el ejemplo para mi trabajo interno. Yo no critico al amigo. Entonces, todos son atributos dentro de mí que me tengo que corregir en mí. Primero, que yo soy el que hace lo yo. Entonces, todo hay que tratarlo como trabajo interno propio, la conexión con las amigas, amigos, Arbut, todo. Mijael, sí, y en general nuestra actitud a la crítica es una actitud la más sana que puede haber. Y ojalá que de verdad lo tomen, ¿cómo pueden tomarlo por fuera? Solo nosotros podemos tomarlo. Primero, yo no tengo ninguna queja hacia nadie. Siempre todas las quejas hacia mí mismo. Ese es el estado ideal. Ahora, si de todas formas estamos sentados y dijimos que tenemos un acuerdo y veo que el amigo no hace lo que acordamos, ¿qué tengo que hacer? Lo primero, hablamos juntos. Hablamos entre nosotros, eso es uno. Dos, jamás me dirijo en forma directa a un cierto amigo. Aunque somos garantes uno del otro y estamos en el mismo barco, aún así yo tengo que esclarecerlo con los amigos y ver si el amigo de verdad está haciendo un agujero. A lo mejor solo a mí me parece que él hace el agujero. Entonces yo nunca me dirijo directamente al amigo preguntándole por qué haces un agujero. Pero si de todas formas hay algo por fuera que hicimos un acuerdo y el amigo no lo cumple, entonces hablar entre nosotros, podemos sí exigir del amigo que cambie su comportamiento. Porque si va en contra de las reglas que establecimos entre nosotros, hay cosas muy claras en la decena. Adiós. Agregar una cosa, al final, Maxan, queremos recibir la grandeza del creador de los amigos, la grandeza e importancia de la meta de los amigos. Ahora, si yo todo el tiempo tengo quejas a los amigos, entonces ese pequeño agujero de la clase matinal, hoy Rav lo dijo antes, conviene dejar todas las otras cosas y tomar ese punto, es punto muy estrecho, angosto, es una pequeña apertura, un pequeño hoyo a través del cual podemos meternos a nosotros, hacia dentro de nosotros, a nuestra vasija, en el camino, un hoyo muy angosto, es la grandeza del Creador. Recibir de los amigos. Si yo me quejo todo el tiempo de los amigos, entonces ese pequeño agujero a través del cual quiero recibir la importancia del Creador queda bloqueado. No va a pasar la grandeza del Creador. No va a pasar la importancia del Creador. El amigo va a hablar de la grandeza del Creador. Y yo tengo lo critico porque no llegó a tiempo. Él va a hablar sobre la grandeza del Creador. Y algo me quejo sobre, no me gusta que lo que él hace como yo pienso. ¿Qué pasó aquí de hecho? Yo estoy bloqueando mi oportunidad de recibir grandeza. No tengo combustible, entonces. No puedo recibir combustible de otra fuente. Oímos hoy, recibimos combustible de arriba a través de los amigos. No podemos recibir en forma directa. Y escuchamos que los amigos son también los libros, está bien. Pero aquí tengo la oportunidad, el radio ejemplo, hay 10 almas. Todavía no habían decenas, pero él habló 10 almas, esta decena está conectada, etcétera. Es decir, los amigos, ellos son la fuente de mi fuerza. Y si yo todo el tiempo tengo solamente crítica y quejas a ellos, entonces despacito voy perdiendo fuerza. Por eso vemos, los que están aquí muchos años saben que cuando la persona empieza con la crítica, ya se está enterrando. No entierra a otros, se entierra a sí mismo. Porque de hecho se invierte de un estado de poder recibir combustible a un estado de perder combustible, hasta que se queda sin nada. Queremos grandeza, importancia, elevación, todo al revés, sin ir. Gracias. Tenemos lo que se llama, como Mijael dijo, todo nuestro trabajo es rezo. Rezar todo el tiempo y nos desarrollamos por medio de prácticas, tareas de la cabeza de la decena, como el congreso de decenas. Hay una tarea que Rab todo el tiempo habla de los años, no sé hasta cuánto estamos listos, es los turnos de Ramjal, que esos turnos cuando tratamos de hacerlo en la decena es muy difícil, hasta imposible casi. hasta cuánto todo el clima mundial así se reviste como en la cabeza de la decena, que todo el clima mundial haga el turno de Ramjal. A lo mejor eso va a empezar, vamos a poder empezar a ver cuánto estamos en rezo durante el día. Como escuchamos en la clase, que estamos arriba, estamos conectados en adhesión, y abajo se revela todo lo que se revela. La pregunta es cuándo vamos a poder realizar esa tarea de los turnos de rezo de Ramjal. Mijael, tenemos un clip sobre rezo, pero sobre Ramjal, en los turnos de Ramjal, mira, nosotros trabajamos en decenas. La mayoría de nuestro trabajo está concentrada ahí, costado ahí. Podemos hacerlo, hicimos varias veces a lo largo de los años. No sé, hubo muchas, hay que estar en acuerdo con todos que lo vamos a hacer, eso es uno. Y dos, como ya lo hicimos, como juego, así, porque no podemos de verdad hacer. Yo dije, por ejemplo, en la decena tratamos de dividirnos en parejas y pensar uno sobre el otro, que es más fácil que pensar sobre todo el grupo mundial, como pensar sobre todo el mundo, incluso sobre una persona que conoces y una persona que inviertes en él, y puedes contar cuántos segundos lograste, que es increíble, no se puede creer. ¿Cómo puede ser una persona más que me es más querida para mí y que puedo pensar todo el día? Y justamente, si podría poner un stopper, medir cuántos segundos pude pensar en todo el día. Como juego, es muy bueno hacerlo, pero tenemos que estar en acuerdo general, solo para recibir los discernimientos, si podemos hacerlo o no. ¿Sí? Vamos a ver un clip número 9, por favor. Sale que todo lo que se requiere de nosotros es solamente rezar por los amigos, Rav, ¿sí? Pregunta Gershon, ¿qué es lo que convierte el conjunto de nuestros rezos de cada uno de nosotros? Porque me imagino que todos nosotros estamos en algún trabajo como ese. ¿Qué convierte los rezos que son particulares a una fuerza de Arbut, Rab, que por medio de, digamos, hay una sociedad que contiene dentro de sí unos cuantos amigos? Cada uno absorbe la carencia del prójimo, pero ¿qué carencia? Que todos nosotros queremos conectarnos juntos en una gran carencia común, como un hombre con un corazón, digamos, ese rojo es su corazón, ¿sí? Entonces cada uno da su chispa al centro de conexión entre ellos, ¿sí? Porque en total no es por nada que ellos cumplen el Arvut, sino que el Arvut ellos cumplen para construir un lugar donde ahí haya fuerza de otorgamiento desde todos, ¿sí? La fuerza del ego permanece en su lugar, cada uno, de cada uno, ¿sí? O más bien decirlo, no, pero mejor dibujarlo y imaginarlo así. Aunque el ego está aquí, todo lo que cada uno revela, ese es el ego, esa línea que conecta el rojo con el negro, que él tiene que saltar por encima de ello para llegar al árbol. Entonces cada uno llega por encima de la resistencia a la conexión en árbol. Y entonces sale que tenemos por un lado resistencia, por el otro fuerza de conexión en concordancia, y entonces ya en su intensidad ya está listo, preparado para revelar la fuerza general que rellena toda la realidad, que se llama creador. Y nada más. Así llegamos, así construimos el sistema de captación que se llama divinidad, como la radio que capta, me olvidé la palabra, no me viene ahora, ¿sí? O decena, o vasija. Eso de acuerdo a lo que usted explica, ya escuché esa explicación, suena que estamos como ya tocando ese lugar. ¿Qué ocurre desde el momento que desde ese esfuerzo de verdad entramos dentro de ese círculo rojo? ¿Qué pasa y empezamos a descubrir la unicidad del Creador, que reposa sobre toda, que llena todo, arregla todo de principio a final, pero que estás, cuando estás en esas acciones, cuando lo sientes como eso mora en todo el mundo y cómo arregla todo el mundo, tú mismo ya perteneces a eso por tus cualidades, tus atributos, porque ya te adaptaste a eso, te adaptaste al Creador por medio de la conexión con los amigos. Rab, tú mismo ya perteneces a eso por tus cualidades, porque te has adaptado, ajustado al Creador por medio de la conexión con los amigos. 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Están invitados a pedir participar en las prácticas. Es una oportunidad especial para llegar a Israel, conectarnos con el trabajo que hacemos aquí en esta organización. Durante la práctica van a poder participar en clases, comidas, y Shivot Haverim, conectarse en decenas, familias y grupos en todo Israel, conocer los diferentes departamentos. Miren, el primer turno va a ser a fines de julio. El 10 de julio se termina la registración. Mijael, también, y para los alumnos de Petah Tikva, los que quieren estar en, no sé cómo llamar, como camping, estar con los amigos, conocer aquí nuestras actividades, estoy seguro que les va a ser útil para todos tomar así una semana.

Hola amigos, en la primera parte de la lección vamos a ver una lección pregrabada de mayo 30, 2002 basada en el artículo de Rabash, artículo 24. ¿Qué significa todo lo que se convierte en ofrenda quemada es masculino en el trabajo? Vamos a leer el artículo juntos en las decenas, tenemos 32 minutos para esto. ¿Qué significa todo lo que se convierte en ofrenda quemada es masculino en el trabajo? Rabash, artículo 24. Está escrito en el Zohar. Abre comillas. Si tu sacrificio es una ofrenda quemada, el Rabbi Yiha comenzó. Porque mis pensamientos no son tus pensamientos, cierra comillas. El pensamiento del Creador es superior y Él comenzó todo. A partir de ese pensamiento se extienden formas y caminos para idear el sagrado nombre. Y de este pensamiento emanan la Torah escrita y la Torah oral, que es Malhut. El pensamiento del hombre es el comienzo de todo. De ese pensamiento se extienden formas y caminos para desviar los caminos de uno en este mundo y en el próximo. Y de este pensamiento surge la inmunda de la inclinación maligna. Es como está escrito. En el extracto 73 dice, todo lo que viene a ser una ofrenda quemada es masculino y no femenino, ya que la ofrenda quemada se eleva sobre el corazón, lo que significa que en el pensamiento que está por encima del corazón, ya que el pensamiento que es Jogma, como Bina, como si el corazón entendiera. Debemos entender qué es el pensamiento del Creador en el trabajo y qué es el pensamiento del hombre en el trabajo. De lo cual la Escritura dice, según lo que está escrito en el Zohar, porque mis pensamientos no son tus pensamientos. También debemos entender lo que implica para nosotros cuando dice, una ofrenda quemada es masculino. Ya que expía el pensamiento que es masculino. ¿Qué implica esto para nosotros en el trabajo? Para que sepamos cómo comportarnos. Se sabe que aunque el propósito de la creación es hacer el bien a sus creaciones, para que las criaturas reciban deleite y placer a fin de sacar la luz de la perfección de sus actos, se realizó una corrección llamada censum, restricción y ocultamiento. Sobre el deleite y placer. Dado que todas las creaciones fueron creadas con el deseo de recibir deleite y placer, se deduce que el hombre no puede hacer nada menos que sepa que puede recibir deleite y placer de una cosa. De lo contrario, no puede hacer solo un movimiento, ya que contradice la raíz de las criaturas. A veces, cuando una persona actúa, aunque no tiene ningún placer de estas acciones, es porque sabe que por ellas recibirá deleite y placer más tarde, que se le dará a cambio de su trabajo, es decir, de las acciones que realizó y en las que no obtuvo placer, solo por el placer que recibirá después del trabajo. Le da fuerzas para hacer el trabajo del que no disfruta en ese momento, pero sí en el futuro. Sin embargo, si la recompensa no es segura, no tiene poder para trabajar cuando no la disfruta. Por ejemplo, una madre alimenta a sus hijos.
aunque es trabajo comprar los alimentos y prepararlos para comer, y ella también los alimenta, debemos discernir dos acciones aquí. Primero, acciones a las que renunciará, y segundo, acciones a las que no tiene intención de renunciar. Comprar alimentos y prepararlos para comer, esto podría renunciar a esto, pero vemos que entre los ricos hay gente que compra la comida y hay un cocinero. Esto demuestra que la madre puede prescindir de estos, pero la madre mirando a los niños comer, aunque mientras mira a los niños comer, la madre no come, en este estado se da por vencida, pero disfruta viendo a los niños comer. A la madre nunca se le ocurriría pensar, ¿qué gano viendo comer a mis pequeños niños? Ella no quiere el próximo mundo para ella o este mundo, ya que obtiene placer de este acto, por lo que no necesita recompensa. Por lo tanto, si el gusto en la Torah y las Mitzvot se revelara, como dijeron nuestros sabios, que las 613 Mitzvot se llaman 613 Pekudim, o depósitos en arameo, como se explica en el Sulam, comentario de la escalera sobre el Zohar. En cada misma hay una luz especial que brilla en ella. Si esto fuera revelado y no tuviera que creerlo, el mundo entero se involucraría solo en Torah y Mitzvot. Sin embargo, dado que se colocó un ocultamiento sobre el deleite y el placer y no se revela antes de que una persona sea recompensada con vasijas de otorgamiento, hay perturbaciones del cuerpo que claman. ¿Por qué quieres ir en contra de la naturaleza con el que el Creador creó al hombre para recibir deleite y placer? ¿Quieres renunciar a eso? Aunque una persona promete al cuerpo que será recompensado en el sentido de que observa los mandamientos de la Torah, es decir, que será recompensado, el cuerpo aparentemente pregunta, ¿en qué kelim, vasijas, recibiré recompensa? ¿En vasijas de recepción o en vasijas de otorgamiento? En este momento, si la persona dice, recibirá la recompensa de vasijas de recepción, en las vasijas de recepción, el cuerpo pregunta, ¿por qué el Creador nos dio tantos mandamientos? Después de todo, Él es un Padre misericordioso y es bueno y hace el bien. Entonces, ¿por qué no nos da toda la recompensa que quiere dar por observar las 613 Mitzvot a cambio de observar la mitad de las 613 Mitzvot? ¿Por qué le importa si da recompensa completa por observar una parte pequeña de la Torah y las Mitzvot? Además, ¿por qué tenemos que trabajar tan duro para cumplir las 613 Mitzvot completas? Esto es similar a la alegoría sobre la madre que alimenta a sus hijos con comida y bebida, pero debe comprar los alimentos y cocinarlos, y así sucesivamente, a lo que renunciaría. A lo que no renuncia es que ve y mira cómo comen sus pequeños. Los pequeños, ella misma los alimenta y los disfruta. Ella no quiere renunciar a este trabajo, ya que disfruta del trabajo en sí y no necesita ninguna recompensa por este. Por lo tanto, tenemos dos cosas aquí. Número uno, no está lejos del intelecto. Es decir, alguien que quiere recibir recompensa en vasijas de recepción, pero pregunta por qué el Creador quiere que observemos tantas Mitzvot, lo que significa que debería haber dado toda la recompensa que quiere dar por observar la mitad de las 613 Mitzvot, ya que no hay ningún placer en el trabajo que está haciendo, sino más bien en la recompensa que recibirá después.
Esto se considera como recibir recompensa en el próximo mundo. Es decir, durante el trabajo no siente ningún placer y la única razón por la que quiere trabajar es por la recompensa que vendrá más adelante. Número dos. Podremos discernir en la recompensa que él quiere recibir la recompensa en vasijas de otorgamiento, es decir, tener amor por el Creador y sentir que está sirviendo al Rey. De ello se deduce que espera recibir una recompensa y la recibirá más tarde en los Kelim que están en este mundo, es decir, en el presente. Luego, cuando es recompensado con los 613 Pekudim, cuando recibe cada Mizvah a la manera de este mundo, no dice por qué nos dieron tantas Mizvah. Asimismo, en el mundo corpóreo no hay nadie que se enoje con el Creador por prepararnos tantos placeres corporales. De la misma manera, cuando es recompensado con 613 Pekudim, en ese momento siente en cada misvá un sabor diferente y no tiene la intención de renunciar a ella. Pero hay un gran defecto aquí mientras se trabaja en la forma de 613 itin en arameo consejos, es decir, cuando la Torah y las Mizvot son solo consejos que se refieren a cómo recibir las vasijas de otorgamiento, ya que la resistencia del cuerpo es intensa porque está completamente en contra de su deseo recibir con el cual nació el hombre. De esto se deduce que trabajo y recompensa son dos discernimientos separados. Cuando la recompensa está en vasijas de recepción, tiene combustible porque puede recibir recompensa. Sin embargo, siempre se esfuerza, ya que la recompensa que recibe está en el próximo mundo. Es decir, no ahora ni en otro momento. Cuando venga, recibirá recompensa. En otras palabras, mira la recompensa que recibirá más tarde. Por lo tanto, se deduce que sería más feliz si recibiera una recompensa mayor por menos trabajo, ya que está mirando la recompensa. Resulta que siempre se esfuerza, porque para él la recompensa es la razón que lo impulsa a participar en la Torah y las Mizvot. Esto es similar al mundo corpóreo. Cuando se nos paga por el trabajo es solo un medio. Si pudiera recibir la recompensa por menos trabajo, ciertamente cada uno elegiría un lugar que le dé más recompensa por menos trabajo. Por el contrario, cuando una persona es recompensada con vasijas de otorgamiento, el ocultamiento y el sinsum que se coloca en la Torah de las Mizvot se le quitan y se le recompensa con 613 pekudim. Es decir, en cada misvá que realiza, obtiene el sabor en la misvá. De ello se deduce que la recompensa está en este mundo, es decir, en el estado actual en el que la persona se encuentra. Ciertamente no se puede decir que una persona debería renunciar al trabajo, ya que el trabajo en sí es el lugar para recibir la recompensa. De ello se deduce que en las vasijas de otorgamiento, las 613 Mizvot se consideran descanso y no trabajo y esfuerzo. De acuerdo con lo anterior,
Debemos interpretar lo que dice el Zohar sobre el verso, abre comillas, porque mis pensamientos no son tus pensamientos, cierra comillas. Preguntamos, ¿qué implica esto para nosotros en el trabajo cuando dice que las formas y los caminos se extienden desde el pensamiento del Creador? Abre comillas, para idear el sagrado nombre, cierra comillas. Mientras que desde el pensamiento del hombre se extiende, cotación, la inmundicia de la inclinación maligna a hacerse daño y a uno mismo y a los demás. Además, las transgresiones, los pecados y las malas acciones provienen de este pensamiento, así como la idolatría, el incesto y el derramamiento de sangre, cierra comillas. El texto dice sobre esto, abre comillas, porque mis pensamientos no son tus pensamientos. El pensamiento del Creador, cierra comillas, se refiere al pensamiento de la creación, que es hacer el bien a sus criaturas. Es decir, solo quiere otorgar abundancia a las criaturas. Por esta razón, la Torah y las Mitzvot que Él nos ha dado para hacer, debemos decir que su intención no es para que demos este trabajo y que Él lo aceptará. Después de todo esto, su deseo es solo otorgar. Por esto se dice desde el pensamiento del Creador, las formas y los caminos se extienden para idear el sagrado nombre. Debemos entender el significado de idear el sagrado nombre. Según lo que aprendemos, el propósito de la creación es hacer el bien a sus criaturas. De ello se desprende que el sagrado nombre del Creador es el bien que hace el bien. Debido a que ese nombre está oculto en las criaturas, siempre y cuando no tengan vasijas de otorgamiento, se nos dio la Torah y las Mitzvot como Eitin, es decir, consejos, mediante los cuales obtener vasijas de otorgamiento. Como dijeron nuestros sabios, la luz en ella lo reforma. De esto se deduce que nuestro trabajo en la Torah y las Mitzvot no se debe a que Él nos necesite para observar su Mitzvah. Más bien, los seres creados observan sus Mitzvot, porque con esto los seres creados se corrigen a sí mismos para que puedan ser recompensados con vasijas de otorgamiento. Este es el significado de lo que está escrito. Idear el sagrado nombre. Porque con esto cada uno sentirá que el nombre del Creador es el bien que hace el bien.

Pero los pensamientos del hombre extienden de la suciedad a la inclinación al mal. Porque el hombre, que es un ser creado, existe desde la ausencia. Piensa solo en cómo recibir y no en otorgar. Si bien esta es la raíz del hombre, en este deseo de recibir se colocó la ocultación y el sinsum, por lo que la inclinación al mal se extiende desde el pensamiento en el hombre. En otras palabras, cuando una persona debe realizar actos de otorgamiento para tener debekut o adhesión con el Creador, llamada equivalencia de forma, ese deseo representa a una persona imaginaciones de que sufrirá al dar su fuerza a los demás. Por lo tanto, cuando una persona quiere observar la Torah y las mismas con la intención de otorgar y no recibir nada que pertenezca a su propio beneficio, este pensamiento le describe cómo sufrirá. Con este poder de representación, evita que una persona logre debekut con el Creador. Este es el significado de las palabras. De ese pensamiento surge la inmundicia de la tendencia al mal. Como dijo Baal HaSulam acerca de lo que dijeron nuestros sabios, la serpiente se acercó a Eva y arrojó inmundicia dentro de ella. Dijo que su jamá, inmundicia, es Zuma. ¿Qué es esto? Lo que significa que en cada asunto de la Kedushá, la serpiente, que es la tendencia al mal, viene y le dice a una persona, ¿qué es esto? Es decir, ¿qué sacarás de querer trabajar y hacer todo por el bien del Creador y no por tu propio bien? De esto se deduce que, porque mis pensamientos no son tus pensamientos, significa que el pensamiento del Creador es otorgar, mientras que el pensamiento del hombre es solo recibir. Ahora podemos entender lo que preguntamos. ¿Qué implica para nosotros cuando el Zohar dice una ofrenda quemada es masculino? Ya que expía el pensamiento que es masculino, pues un pensamiento que es Jogma y se considera masculino, y el corazón que es Binah es femenino, como en el corazón comprende. Nuestros sabios dijeron, el ojo ve y el corazón codicia. Debemos entender lo que implica el ojo. Se sabe que los ojos se llaman Jokma, sabiduría, que significa pensamiento, y el pensamiento se considera masculino. Se considera al respecto en el Zohar que cuando una persona debe asumir el yugo del reino de los cielos, esta fe que una persona cree se llama mente. Este pensamiento impacta el corazón. Y luego el corazón comienza a codiciar esta cosa que vino como un pensamiento a su mente. En este sentido, el ojo se llama un pensamiento. La sabiduría, lo que ve y le gusta, es lo que da al corazón. Por lo tanto, el corazón codicia lo que está en la mente. De acuerdo con lo anterior, el pensamiento del Creador es otorgar. Debemos interpretar acerca de esto con nuestros sabios, como ellos dijeron. Conoce lo que está por encima de ti, un ojo que ve. Debemos interpretar que el hombre debe saber lo que está por encima de él, es decir, lo que está por encima de su pensamiento, que allí está el ojo, el pensamiento del Creador, que se llama un ojo que ve. Es como dice el Zohar que un ojo se llama pensamiento y el pensamiento se llama sabiduría, que es masculino. Como hemos aprendido, la luz de Jogma viene del dador al receptor. Por lo tanto, el hombre debe parecerse al ojo de arriba y ser

fundador para el creador. Esto se llama equivalencia de forma y se llama fe en el creador. Se llama mente, lo que significa un pensamiento de que el hombre debe estar en equivalencia de forma con el creador. Esto es como está escrito en el ensayo Un discurso para la finalización del Zohar. De manera similar, todas sus acciones serán otorgar y beneficiar a otros. Así igualarás tu forma con la forma de las cualidades del Creador. Y esto es la adhesión de Bekur espiritual. Hay un discernimiento de mente y un discernimiento de corazón en la equivalencia de forma antes mencionada. El compromiso de uno con la Torah y las Mitzvot con la intención de otorgar contento al Creador es la equivalencia de forma en la mente. Esto se debe a que el Creador no piensa en sí mismo. Si existe o si vela por sus creaciones y otras dudas similares, de manera similar, quien desee lograr la equivalencia de forma no debe pensar en estas cosas también, cuando está claro que el Creador no piensa en ellas, ya que no hay mayor disparidad de forma que esta. Por lo tanto, cualquiera que piense en tales asuntos ciertamente está separado de él. Por lo tanto, se deduce que si una persona cree en conoce lo que está por encima de ti, el ojo ve. Saber significa dad, conocimiento, y dad significa conexión y debekut. Lo que está por encima de ti, un ojo ve. Es decir, el ojo del Creador, que es Hogma, sabiduría, y saber se refiere a debekut. Cuando una persona se adhiere a encima de ti, que es la mente, que significa la fe. Según la regla, el ojo ve y el corazón codicia, lo que significa que el pensamiento que es masculino da al corazón que es codicia y deseo. Luego, como el pensamiento que es la fe tiene equivalencia con el Creador, también el corazón, que es el deseo de recibir, no quiere usar su propia cualidad, que es la recepción, sino ser influenciado por el pensamiento y quiere ser un dador como el pensamiento. De ello se deduce que si una persona está completa en la equivalencia de forma en la mente, influye en el corazón, por lo que el corazón también será, como en todas sus acciones, serán por el bien del Creador. Así explicamos lo que dijeron nuestros sabios. Cualquiera en quien haya temor al cielo, sus palabras son escuchadas. Esto significa que cualquiera que asume el yugo del reino de los cielos, que es la fe, el cuerpo escucha sus palabras. Es decir, todo el cuerpo obedece su voz por la razón anterior de que si el pensamiento es la fe por encima de la razón, en equivalencia de forma, entonces el pensamiento que es masculino influye en el corazón que es femenino. Como está escrito, el corazón comprende. Este es el significado de lo que dice el Zohar. Binah es el corazón y ella es femenina. Por lo tanto, si es ofrenda quemada, es masculino. Él dice que la razón es que una ofrenda quemada viene a expiar el pensamiento, que es masculino, Hogma. Es decir, si una persona pecó, es decir, manchó su pensamiento, que es la fe por encima de la razón, debe corregir lo que ha manchado. Dado que la fe se discierne como el ojo ve, que es la sabiduría de lo alto, lo que significa que el pensamiento del Creador es su deseo de hacer el bien a sus creaciones, es decir, otorgar a los inferiores, y esa persona manchó esto.

de esto, se considera que pecó y manchó el pensamiento y debe hacer la corrección en el mismo discernimiento. De acuerdo con lo anterior, debemos interpretar lo que dice el Zohar acerca de las palabras. Si su sacrificio es una ofrenda quemada, porque mis pensamientos no son tus pensamientos, él dice. Además, la Torah escrita y la Torah oral, que es Malhut, emanan de ese pensamiento. Debemos interpretar que en el trabajo Malhut significa el reino de los cielos, que es la fe, mientras que la Torah oral se llama Torah. En otras palabras, es imposible ser recompensado con la Torah si uno no ha sido recompensado con la fe. Como nuestros sabios dijeron, está prohibido enseñar la Torah a los adoradores de ídolos o idólatras. Pero una vez que ha sido recompensado con la fe, puede ser recompensado con la Torah. Este es el significado de las palabras de ese pensamiento, es decir, del pensamiento de la creación, que es hacer el bien a sus creaciones, extender la fe y la Torah. Es decir, el hecho de que se nos dio la fe, donde todos preguntan por qué se ocultó su guía y necesitamos fe para esto. La respuesta es que esto también es para hacer el bien a sus creaciones llamadas para sacar a la luz la perfección de sus actos. De ello se deduce que cuando nos adherimos a su pensamiento lo tenemos todo. Esto es diferente a lo que se dice del pensamiento del hombre, pero de ese pensamiento surgen las transgresiones, los pecados y las malas acciones, como está escrito, porque mis pensamientos no son tus pensamientos. Por lo tanto, el hombre debe esforzarse por enfocar todo su trabajo en estar solo en Devekut con su pensamiento y creer que él vela por el mundo como el bien que hace el bien. Cuando tenga esta fe, será recompensado con todo. Ahora, amigos, vamos a una lección del 30 de mayo 2002. El Rab dice, hemos leído un artículo de los escalones de la escalera, una porción de Maiká, que todo lo que significa que una ofrenda ¿qué significa todo lo que se convierte en ofrenda quemada en masculino en el trabajo? El trabajo nos parece ser un medio para el alcance de la meta. La meta es, dicen que es bueno, hermoso, cómodo. Se le llama, la meta se llama el descanso de la vida eterna, el descanso interno. ¿Significa que eso está escrito para perezosos? No, Dios no lo quiera. Hay tales interpretaciones al respecto. ¿Significa tengo que morir para descansar? ¿Qué necesito lograr para descansar? Es como en el chiste que alguien está bajo un árbol y le dicen, ve y trabaja. ¿Para qué? Trabajarás, ganarás mucho dinero y te tumbarás bajo el árbol. Pero ya estoy aquí bajo el árbol. Entonces es lo mismo aquí. ¿Qué significa que necesito trabajar y luego voy a descansar? Y se dice que el descanso es el propósito mismo de la creación, alcanzar un estado de reposo.
aprendemos que la realidad no cambia, que la luz del Supremo está en reposo completo dentro de su recipiente.

0: de su vasija y que este estado ya está preparado de antemano y nosotros estamos en ese estado. Pero ahora está en ocultamiento. Balasulam nos da muchos ejemplos. El hijo del hombre rico que está en el sótano hasta que crece y comprende dónde está. Todo tipo de cosas aquí, desde la gente que corre al palacio del rey hasta que llega. Pero al final somos como y comí y dormí y dormí. Es decir, estamos en el estado. Simplemente tenemos que preparar las vasijas para poder sentirlo. Preparar herramientas que se llaman trabajo, labor, esfuerzo, y después que una persona prepara estas herramientas, llega a equivalencia de forma con la luz. La luz está en completo reposo y el hombre también alcanza un estado de completo reposo como la luz. Esto es en realidad una pequeña excusa para explicar por qué el objetivo se llama, o la meta se llama, reposo. ¿Qué significa entonces este concepto de reposo? Quizás no sea exactamente mi reposo. ¿Y cuál es mi situación ahora que no debo estar en reposo? En cuanto a qué reposo y qué no. Recuerdo que cuando un niño siempre corría con la pelota y me gritaban, ¡para! ¡Quédate quieto! ¡Siéntate un rato! ¡Descansa! ¡Descansa! No sentía que fuera reposo si me sentaba y me detenía. Y para mí era todo lo contrario de un gran esfuerzo. Me resultaba bueno y cómodo correr con la pelota. Es decir, ¿cómo se mide si es reposo o esfuerzo en el trabajo? Se mide en función de las vasijas. Si la vasija siente tensión entre lo que desea y lo que debería ser, o el deseo, donde se encuentra y donde está, entonces no está en reposo, porque esta brecha, este espacio que siente, impulsa a la persona a un movimiento espiritual y ciertamente no está en reposo. Una vasija que ha alcanzado un estado en el que está en equivalencia de forma con la meta, entonces no siente ninguna brecha, ningún espacio, ninguna diferencia, y por lo tanto puede volar como un niño con una pelota y puede sentir que está en reposo. Esto también es según la teoría de Einstein. No importa qué tan rápido vueles, lo principal es que no añadas ni restes. Que esto no venga en desventaja ni hacia adelante ni hacia atrás, sino que estés en equilibrio con la situación en la que te encuentras y entonces vas a sentir el reposo. ¿Cómo logramos esto? Logrando equivalencia de forma con el entorno, es decir, con la luz que en la que estamos. ¿Cómo lograr esto? Equivalencia de forma con la luz. Él dice que hay una Torah escrita y hay una Torah oral, a través de las cuales adquirimos la intención para otorgar. A través del otro sabemos qué hacer para influir, para otorgar, y adquirimos estas dos acciones para recibir, para otorgar, para cumplir los mandamientos, los preceptos, las obras espirituales, para otorgar y así llegar a la meta. Esto es. Esto es lo que puedo decir. ¿Alguna pregunta? Pregunta. Oh, ¿dónde? El estudiante pregunta, página 17, primer parágrafo en la línea que comienza con Mishfat, el flujo. Dice, el corazón comienza a codiciar aquello que le vino a la mente en pensamiento. Cuando hablamos de la obra sobre el tema del pensamiento y la voluntad, decimos que el pensamiento es en realidad un siervo de la voluntad, que sirve a la voluntad y que emana de ella. Entonces, ¿qué significa, según lo que escribe aquí, como si el corazón, es decir, la voluntad, comenzara a desear, como si creara una voluntad de acuerdo con el pensamiento que establece la mente? ¿Cómo funciona? El Rab dice, tenemos una obra muja y liva, es decir, mente y corazón, intención de otorgar y la acción por sí misma. Esto es en realidad algo muy difícil y no se puede explicar hasta que la persona comience a sentir. Donde quiera que escriba Muja y Liva, no se ordena confundirse con ello. Poco a poco la persona siente de dónde viene. La persona que es que tanto mente y cuerpo, oliva, moja y liva, ambas provienen de liva. El corazón lo entiende. En el corazón es como si hubiera dos partes, una parte que siente sin distinciones, sin discernimientos, y una parte que siente con discernimientos, que luego, según los discernimientos, de alguna manera puede distinguir del sentimiento. Pero todas estas dos cosas están en el corazón. También vemos desde el parso espiritual, el Creador, el Bendito, el Supremo, creó la voluntad. Y luego esta voluntad, por el hecho de que se siente a sí misma, siente al dueño de la casa, al anfitrión, siente vergüenza, siente la meta. A partir de esto construye el Rosh, la cabeza para sí misma, que construye la cabeza por encima del corazón, por así decirlo, por encima del sentimiento, pero lo construye según el sentimiento. Y está escrito que en el infinito, antes de que los sabios fueran ennoblecidos y las criaturas fueran creadas, había una luz suprema que llenaba toda la realidad y no tenía cabeza ni fin, sino que todo estaba dentro de la vasija. Y cuando se le ocurrió crear las criaturas, los emanados, entonces hizo, es decir, después de instalar una pantalla, hizo una cabeza que calcula cuánto debe recibir. Y luego deja una parte del Tov con el nombre de Sof, donde no recibe. Es decir, en total, a partir del sentimiento de toda clase de circunstancias, se podría decir, el sentimiento, el deseo de recibir lo que el Creador creó, crea para sí una cabeza, un Rosh, donde planea cómo asemejarse con las acciones del Creador. Por lo tanto, decimos, el corazón entiende, el corazón es el determinante, que dentro del corazón solo puede haber un sentimiento sin restricción, sin pantalla, sin nada. Y puede ser que tenga un corazón que entiende, que tendrá el deseo de recibir y las cualidades del entendimiento, el entendimiento de Binah. Así que el deseo de recibir el reino junto con el Malhut y Binah juntos, con la cualidad del otorgamiento, ellos juntos construyen este concepto llamado el Gosh del Parsuf. Pregunta, entonces dice que podemos hablar de el trabajo y cómo adquirir estos dos tipos de trabajo y cómo conectarlos juntos. Sí, adelante. Entonces usted dice que cuando progresamos adquirimos más discernimientos. Perdón. Decimos que en la medida en que avanzamos adquirimos más discernimientos en esos sentimientos. Pero hay dos aspectos, por ejemplo, digamos, yo estoy en oscuridad y de un momento vienen discernimientos a mí, yo salgo de la oscuridad y me doy de cuenta que son discernimientos que experimenté antes, que ya parece haber un elemento de experiencia, porque se dice cada vez que adquirimos, la persona que va a través de expuestos solo puede aprender de sus estados, como en el pasado. No puede aprender del estado actual, porque el estado que en el que está lo controla. Ese estado gobierna a la persona. No puede en ese estado actual determinar nada acerca de sí mismo, porque esos son los deseos que ahora trabajan dentro de él. Lo que él puede hacer en el estado actual, Y eso también es una pregunta. ¿Cómo él hace esto? Él puede orar, puede adherirse al superior, al supremo, de ser devoto al superior. Y el superior va a determinar lo que la persona va a hacer. Pero no es que la persona por sí misma va a tener fuerzas y poderes de no sé dónde, a través de los cuales pueda ver su estado y pueda trabajar. No, eso no puede ser. No tenemos la habilidad de ser dos en un estado. No sé ni siquiera cómo decirlo. Puedo saber cuáles son mis registros del pasado, cuál es el estado relativo a recibir una iluminación del superior para elevar una oración al superior, pedirle que gobierne sobre mí. Sucede que tengo solo dos opciones. Bien sea mi estado me controla o el estado del superior me controla. Eso es, esas son las dos únicas. Y yo escojo. Si yo tomo de la sociedad la grandeza del superior, y esto lo puedo tomar solo de la sociedad. Como se dice, mis estados me gobiernan. No puedo batallar dentro de mí. ¿Cómo está? Y si yo tomo de la sociedad la exaltitud del superior, entonces yo puedo, de mi estado, usando ese deseo que tomo de la sociedad, me dirijo al Creador con esto para que Él me gobierne. Pero si no fuera por la sociedad, nunca me podría dirigir al superior. ¿De dónde voy a tomar el reconocimiento del superior como que sea más grande que el mío? Estoy en un estado, y ese estado determina lo que quiero, lo que soy, lo que entiendo. Ahora tú podrías decir, pero aún todavía hay un sentimiento que aprendemos. Pero este entendimiento solo le ayuda a la persona a entender que debe dirigirse a la sociedad, pero no es que este entendimiento le dé el poder de dirigirse al superior. Aún la persona tiene que dirigirse a la sociedad, tomar fuerzas de la sociedad y después dirigirse al superior. Parece que estamos con esta construcción en dos discernimientos. Por un lado, decimos que nuestros discernimientos vienen de la experiencia. Y por otro lado, dice que ahora que nuestros discernimientos vienen de la sociedad. Pues que cada estado espiritual es diferente y no hay nada más como experiencia y oscuridad, simplemente oscuridad. El Rab dice, sí, tú no tienes experiencia del estado previo, no sabes qué fue el estado previo. Esto es ir por encima de la razón. El superior, si no aparece, está en ocultamiento y necesitas creer que esto no está en tus sentimientos. Por lo supuesto, está en las vasijas de otorgamiento que se llaman fe. En esas vasijas de otorgamiento solo puedes asumir que Él es grandioso y por encima de ti. Aunque en las vasijas de recepción, es decir, en tus vasijas donde tú estás, aun cuando son más pequeñas, aun cuando son vasijas para otorgar, pero más pequeñas, en ellas no sientes que el superior es más grande. Tú tienes una pantalla, digamos, tú recibes para otorgar, tú hablas de algo teórico, un estado teórico espiritual, y tú estás de alguna manera en este estado, y esto es lo que tienes, pero X más uno es oscuridad, y esta acción con relación a tu vasija es oscura. Tú no sientes que esta acción es más sublime, más grande. Para sentirla como algo más grande, para apreciarla como algo más grande, tú la puedes hacer solo en la condición que tú tienes una vasija de otorgamiento para esa acción. Pero si no has alcanzado eso, entonces el otorgamiento aparece ante ti como la oscuridad, ¿y qué podemos hacer? Al final de todo, el discernimiento tengo que decidirlo de la sociedad, ¿correcto? El Rab dice, los discernimientos no puedes tomar de la sociedad. De la sociedad tú tomas la exaltitud del superior. Eso ya lo he explicado. Esto emerge de que tú recibes de la sociedad a través de la sociedad de arriba. Todo lo que recibes, tú lo recibes de Ein Sof. Tú solo recibes de Ein Sof, directamente o indirectamente a través de los amigos. ¿Qué significa a través de los amigos? A través de las almas con las que estás conectadas, como una sola alma. Porque en Ein Sof eres una sola alma y tú tienes ahí más discernimientos, iluminación adicional. Digamos que somos una decena y en el grupo estamos conectados en Ein Sof infinidad. Entonces cada uno de nosotros en Ein Sof tiene 10 discernimientos. Si todos tenemos 10, entonces cada uno tiene 10. Entonces yo, uno de estos amigos, los 10, digamos 10 discernimientos adicionalmente, yo los atraigo de Ein Sof porque quiero emular ese estado de Ein Sof donde estamos conectados. Y al estar conectados, es una iluminación pequeña. Yo atraigo a través de ellos el estado igual que tengo en Ein Sof, donde cada uno gana del otro. Entonces aquí podemos entender que no depende de los amigos, depende de mí y cómo yo me relaciono a ellos, porque ellos ya están conectados. ¿Entiendes esto? Entonces la persona no necesita ir y criticar a los amigos, tal vez es lo opuesto. Ellos pueden resistir, hacer algo, no importa. Pero él atrae de ese lugar, extrae de las fuerzas de cada uno de los amigos. Y a través de eso, él atrae hacia sí mismo el poder del otorgamiento, de ese mismo lugar. Es algo muy simple. Solo necesitas describir este estado, cómo por encima todo está conectado y cómo abajo no está conectado. Y abajo tú haces un esfuerzo para recrear esa imagen que está arriba. De acuerdo a tus esfuerzos, tú llamas esa fuerza.
1: ¿Quién?
0: En la misma página, página 17, en el cuarto parágrafo, dice, abre comillas, porque el creador no piensa en sí mismo, ni si existe, si cuida de sus criaturas. En resumen, nos dice aquí que nosotros, el Rab dice, esto es lo que Rabash dice aquí sobre la carta de Bala Sulam. El artículo sobre la conclusión del Zohar, Bala Sulam escribe que la transformación del creador, la disparidad de forma con el creador ante todo según la mente humana, según lo que la mente piensa. Si la persona piensa así en sí misma, si existo o no, qué me sucederá, qué me sucede, qué soy, qué, toda clase de preguntas similares, cuál es el sentido de mi vida. Ahí es donde comienza todo. Si la persona piensa, hace esta introversión, ¿cómo decirlo? Hacia sí misma. Se dice o significa que está dentro de sí misma, está dentro de su caparazón. Entonces, sin duda, está desconectado del creador, porque el creador no tiene pensamientos internos sobre sí mismo. Todo su pensamiento está dirigido a hacer el bien hacia afuera. Por lo tanto, cuando una persona piensa a sí misma, incluso en una silueta, y la persona piensa, existo, eso lo desconecta del creador. Entonces, ¿cuál es tu pregunta acerca de esto? El estudiante dice, decimos que los pensamientos y hablamos de pensamientos también provienen del Creador. Yo soy lo que soy. El Rab dice, por supuesto viene del Creador, todo viene del Creador, todo proviene de él, pero vienen para que le pongas atención. No, una persona nunca es castigada por quién es por un momento dado. No existe tal cosa, no es algo que nos sucede en este mundo. ¿Robaste? Te meten en la prisión. No, en la Torah no es así. Ahora tienes que enmendarlo. La acción de una persona es una recompensa o un castigo. Pero un castigo no es un castigo que te castiga, sino que según tus acciones alcanzas un nivel diferente desde el cual comienzas y continúas tu camino. Pregunta, entonces, ¿necesito cambiar mi actitud hacia estos pensamientos que se me dan? El Rab dice, necesitas cambiar la actitud hacia todo lo que te sucede, definirlo en términos reales, espirituales, y no según lo que piensas. Nuestro mundo no es el mundo de la acción, sino el mundo de los resultados. Es decir, lo que vemos dentro o lo que tú ves dentro de ti, a tu alrededor, son resultados de lo alto, de lo que viene de arriba. Las raíces están arriba, las ramas están abajo. Y si lo ves de esta manera, al menos te haces una idea correcta. Ahora, ¿cómo responder a eso? Es otro cuento. Pero si es el resultado, tu actitud hacia todo y hacia ti mismo es diferente. Si pensamos en términos de resultado, así que es un resultado, es decir, vino de lo alto. ¿Qué haré ahora? ¿Qué? ¿Qué haré para corregirlo, para que venga de lo alto una forma diferente? De nuevo, la planificación correcta. ¿Cómo puedo hacer una imagen diferente que venga desde arriba? Ese es el enfoque de la vida, totalmente diferente. Y todo está dirigido hacia arriba para ti. Y luego ves a este mundo, lo miras como si hicieras experimentos en todo tipo de cosas en el trabajo. Así que es como lo haces, así ves los resultados. Entonces, ¿qué necesitamos hacer? Planificar para obtener un resultado diferente. Y entonces la dirección de la acción, de la intención, del corazón, todo es hacia arriba, donde realmente podemos tener un otorgamiento, una influencia. Pero si mantenemos en este mundo sin conectar estas cosas con el mundo superior, entonces es solo una pérdida de tiempo. Por eso este mundo se llama el mundo de la imaginación, porque nos muestra los resultados en un cristal, como en una pantalla de televisión y no más. Podemos gritar en la televisión lo que nos está pasando aquí, eso ayudaría. Hay que fijarse en la gente de carne y hueso. Y tal vez eso cambiaría algo. Y entonces cambiará la televisión. Así es con nosotros. Pregunta. El caso en que me quedo atascado en esta sección. Me encuentro en este círculo sin fin, una especie de bucle. Decimos que lo que somos es simplemente una actitud hacia los pensamientos, pero nuestra actitud hacia los pensamientos también proviene del Creador. ¿Cómo? ¿Qué? Es decir, tú dices, mis pensamientos vienen de él, mis acciones vienen de él, mi situación viene de él, y todo lo que quiero de vez en cuando y pienso de vez en cuando y hago de vez en cuando, ¿eso también viene de él? Todo eso también provenía de él. Así que, ¿quién soy? ¿Qué soy? Hay un artículo llamado La Libertad, donde Bala Sulam explica que es cierto que eres una máquina, no más. Biológicamente y fisiológicamente, ¿lo entiendes? En todo sentido. Es decir, la estructura del hombre es que aquí no hay nada. Pero si nuestros deseos no son nuestros, si nuestros pensamientos no son nuestros. Y en resumen, si el hombre es un producto de la sociedad y desde arriba, entonces Bala Sulam explica que la persona en este mundo tiene una sola opción de libre albedrío, de ser impresionada por la sociedad en la elevación de la meta, la elevación de la meta para alcanzarla. Como expliqué antes, arriba todos estamos conectados y de ahí a través de los amigos podemos obtener la fuerza. Solo esto depende de la persona. Nada más. Nada más en este mundo depende o está en control de la persona. No entendemos hasta qué punto todo lo que quiero hacer en la vida hoy, viajar, no viajar, subir al autobús, no bajar, regresar, sentarme, no comer, beber, moverme, simplemente todo está oculto. En la medida en que todos estos cálculos que es imposible introducir en la voluntad externa, que no está en mí, sino que de esta incertidumbre en todo este presente, me parece que soy el que decido, el que busco, el que pienso, el que mira. Es solo una especie de incertidumbre. Es como hace un bebé o un niño. Lo miramos, ya sabemos qué va a hacer. Nos resulta claro. De esta manera, nos resultará más claro que ascendemos de nivel. Por lo tanto, vale la pena dejar de lado todas las pequeñas cosas y realmente tomar este punto. Es un punto muy estrecho, una pequeña abertura muy pequeña, un agujero muy pequeño a través del cual podemos introducirnos dentro de nosotros mismos en nuestra vasija, en nuestro propio recipiente, a través de un agujero muy estrecho para introducir una fuerza externa. Esta es la exaltación del Creador por parte de los amigos. Esto es, si la persona se ocupa de este agujero, lo limpia, intenta constantemente sacarlo, funciona. Si no, no. Ahora bien, quiero añadir que los amigos también se les llama libros y escritores y sabios. Las fuentes, no se trata solo de amigos. Puedes sentarte con el libro, puedes escuchar música cabalística, puedes simplemente oír lo que dicen. Quiero decir de algo, una grabación de algo similar. Sí, incluso sin saber el idioma. Puedes escuchar en hebreo, por ejemplo, no importa. Solo digo que todo esto se llama una fuerza externa. Esto es todo. Todo lo demás es pura imaginación. Sí. ¿Qué es la exaltación del Creador? No me queda claro. El Rab dice la grandeza del Creador, la importancia de la meta es la grandeza de lo que pienso de mí. Eso es suficiente. Significa que él y la meta es lo más importante. Él y la meta es lo mismo. El... Parece que es lo que existe en el mundo. Mucha gente piensa que él es gobernante, que es grande. El Rab dice, no sé lo que quieras decir, pero con esto vas a entender. Quiero decir que debe haber un balance dentro de mí. Que la grandeza de la meta, la grandeza del Creador que recibe, me da más fuerzas de lo que yo quiero invertir en mi propia vida, en mi progreso, etcétera. Entonces, a través de eso, puedo elevarme más, puedo dirigirme a él, puedo no ser dependiente de él y así sucesivamente. Usted habló de la exaltación del Creador como una expresión de la persona siente oscuridad, pero la persona se aferra a esta oscuridad por certeza de que existe una solución al problema. El Rab dice, se podría describir como un ascenso de la oscuridad. Puede ser así, dependiendo de lo que yo defina como oscuridad. Puede estar que está lleno de vida. El mundial empezó, gracias a Dios, tengo algo por lo que levantarme mañana. Ya sabe, la gente se enloquece por esto, no bromeo, lo miro. Si pudiera interesarles el propósito de la creación como lo hace una pelota, eso sería algo grandioso. Para ellos todo está alrededor del fútbol, ¿entiendes? Así que todo depende de lo que es oscuridad para ti. Y si realmente me atrae este mundial de fútbol, y ahora entiendo que esta es mi oscuridad y que todos mis pensamientos están alrededor de esto y no puedo hacer nada, y realmente el propósito de la creación comparado con esto, ¿cuál es este propósito de la creación, el sentido de la vida? Y yo lo defino como mi oscuridad. ¿Qué significa oscuridad? Esto es luz para mí, pero esta situación, mi actitud hacia ella es oscuridad, así que empiezo a buscar. Por supuesto, solo busco de manera artificial, tal vez cambie esas cosas. Después, así que me esfuerzo por entrar en esta sociedad que limpiará mi mente, que me hará recibir otros pensamientos, depende de lo que sea oscuridad. Pregunta. ¿Cómo hacer para que el deseo del Creador sea el más grande? Cada vez que recibimos algún deseo, digamos por té, pensemos en ello, té, debemos 10 sabores y podemos... El Rab dice, yo elijo por mí mismo lo que voy a beber. Ahora, ¿puedes ver lo que estoy viendo? Se llama té, ¿sabes qué es? ¿Es té? Bueno, quiero decir, ¿por qué? Porque el médico me dijo que si bebo esto estaré bien. Entonces yo creo en el doctor, y la Torá también dice que el médico tiene el permiso de curar. Entonces fui al doctor y me dijo que deberías beber este té. Créeme. ¿Quieres probarlo? No tiene sabor, pero aún lo bebo y lo disfruto porque también ilumina mi salud futura, que creo que será así. Así que elijo lo que es sabroso y lo que no es. Y ahora, para mí, mejor que el té normal. No sé exactamente qué es. ¿Cómo aceptar dentro de ese deseo todo tipo de detalles? Tenemos que adicionar la importancia. ¿Y por qué añadir importancia? Que sea para mí o para el Creador. Es todo lo que tenemos. El estudiante dice, no tengo sabor del Creador. El Rab dice, no interesa, no importa, intégrate a la sociedad y escucharás constantemente lo que dicen. Y en cuanto a lo demás, desconéctate, apaga la televisión, no veas el fútbol, eso es todo. Y así te sentarás constantemente lo que dicen. Dicen que no basta, que también necesitas trabajar con la sociedad, necesitas presentarles tu punto de vista para que lo que dicen te importe, necesitas conectar con ellos para que tus pensamientos te importen. Si tus hijos te dicen algo, escúchalos. ¿Por qué? Porque te importa lo que dicen de ti y lo que dicen. Me conozco, me veo así, me examino, me observo. La noche anterior mi hija me dijo que quería tomar clases de manejo. Le dije que no tenía dinero. Al día siguiente ya reservó la clase de todas maneras. Ayer por la mañana, pregúntale a Roman. Roman me llevó a la casa a las 6 de la mañana. Incluso llegamos a las 5 para las 6. Nos la encontramos en el camino y le di los 100 shekels y dijo gracias. ¿Qué es esto? Verás, era muy importante para mí correr a casa para llevarle 100 shekels para pagar por su lección. ¿Lo haría por ti? No sé, tal vez no. Necesito que seas tan importante como mi hija para hacer eso. Eso tiene que funcionar. ¿Por qué necesita ser importante para mí? Hay muchas cosas así. Ese es el trabajo. Tengo que invertir en ti como invierto en ella. Imagina, llevo 20 años invirtiendo en ella, dando constantemente. ¿Cuánto he dado? Amo estas cosas que vienen de mí y vienen en ella. Si le quitas un bebé a su madre en cuando nace, ¿te olvidas de él?
1: Ahora
0: un sentimiento que tú vas a terminar. Todo se trata de la inversión. Me miré a sí mismo ayer y no pude quedarme callado. Ella reservó una clase, ir a la clase, sentirá incómoda diciendo que pagará después. Así que corrí a la casa, Roman lo vio y dijo, oh, gracias, papá. Y sentí esta satisfacción, lo siento, no sucede por arte de magia. Lo viste, de verdad, la forma en que lo dijo y cómo lo disfruté. Bueno, si hiciera esto con mi amigo, no es fácil. Bien, pasemos a el estudio de las 10 sefirot. Se me ha dicho que todo está en manos del cielo, lo que significa que todo está en manos del Creador, incluso mis acciones. Y por otro lado, se me dicen que el héroe es el que vence a su inclinación. Si ves sus instintos, serás un héroe, serás un ser humano. Bueno, en fin, el Rab dice, todo está en manos del Creador, del cielo. Y sin embargo dice, ¿quién es el héroe? Aquel que vence su inclinación. Es decir, puedo vencer mi inclinación por mí mismo como si fuera mi elección. No. No depende del cielo, de lo contrario soy un héroe. Es como se llama vencerlos la inclinación. También está escrito, todo está en manos del Creador, excepto el temor al Creador. Así que aparentemente el temor es lo que supuestamente puedo cultivar en mí. Y en esto seré verdaderamente como un héroe. Venceré mi instinto, mi inclinación mediante el temor. El temor, él dice, es el temor del castigo en este mundo o en el otro. O el temor a la falta de otorgamiento. El Zohar dice en los primeros mandamientos, este es el mandamiento, un mandamiento preestablecido, un precepto. Bien, amigos, ahora vamos a resumir las impresiones de la lección y lo que podemos implementar en la decena. 6 minutos, taller de trabajo activo. Si recibimos todo el Creador como si no tuviéramos libre albedrío, pero lo tenemos. ¿Por qué? Porque está el rompimiento. Recibimos impresión del Creador y esto genera la luz que refleja el pensamiento con el cual queremos o el cual queremos alcanzar, que incrementa el deseo por el Creador, por el otorgamiento, y anhelamos recibir la luz. ¿Y por qué necesito recibir este otorgamiento? Porque la persona no puede aprender de su próximo estado. Sin embargo, en el próximo estado, el estado de su razón, y si se eleva por encima de la razón, como a través de la incorporación y de ahí hacia la plegaria. Y si tengo la grandeza del Creador, la sociedad me puede dirigir al superior. De otra manera es imposible, porque recibimos todo de Ein Sof y en Ein Sof estamos conectados. Por lo tanto, a través del superior de la sociedad, también fue hermoso acerca del descanso. Que para el niño descansar es correr, y así nos dirigimos al Creador, a la cualidad del otorgamiento. Esto se llama estar en reposo. Esperamos recibir este reposo. No tenemos libre albedrío. No es fácil entender y aceptar en nuestra vida. Sentimos que tenemos libre albedrío, pero la única escogencia que tenemos es estar incorporado en el ambiente, ser influenciados por el entorno. Esta es la única manera en que podemos alcanzar la fuente. Si nuestra única opción es invertir en los amigos, nuestra escogencia es esa, es la única. Lo que es importante a la persona es invertir y hacer el esfuerzo, y tenemos que hacerlo de manera egoísta hacia el grupo. Tomar un papel, hacer algo en la escena y de esto ver y buscar la importancia de los amigos, ver la responsabilidad y comprometernos con esto todo el tiempo. Yo diría que todo depende de la definición de la oscuridad. ¿Qué es oscuridad en la persona? ¿Oscuridad es que no tenga algo? ¿O es que el Creador no aparezca en su vida? ¿O de no tener su providencia? ¿De no tener el amor a los amigos y ver el control del Creador? Tenemos que organizar la gloria del Creador primero y orar. Cuando la persona siente la oscuridad, entonces la persona puede ejecutar acciones. El Rav empezó con una pregunta: ¿por qué necesitamos trabajar en primer lugar? Había este chiste que la persona se le dice: trabaja y serás capaz de descansar bajo un árbol. La persona dice: ya estoy debajo del árbol, ¿por qué necesito trabajar? Al final, la meta es alcanzar la equivalencia de forma. Cuando la persona llega al reposo, esta es la razón por la cual la meta se llama descanso. Eso es lo que escuché. También escuché en la lección que mis pensamientos se examinan, y si yo pienso hacia mí mismo, aun si es un pensamiento, si hay un pensamiento pequeño o diminuto acerca de mí mismo, es en nuestro ego, porque el Creador siempre piensa en lo que está fuera de él, solo en el otorgamiento hacia sus escrituras, no más. El Creador creó el deseo y nos dio un sentimiento. Entonces, si nos dio estados no placenteros, es algo bueno, porque sentimos que estamos vivos y estamos avanzando para alcanzar al Creador. Acerca de lo que dice el amigo, que dice: ¿bajo qué árbol estás descansando? Estás descansando en un... Y esto se llama descansar. Eso es lo que se nos dice, que debemos disfrutar el trabajo, apreciar el esfuerzo, y esto puede ser la recompensa. Esto se llama reposo. Rab dijo algo hermoso: ¿quiénes son los amigos? Dice que son amigos, libros, fuentes. Ahora, amigos, nos movemos a la próxima parte de la lección. Antes, una canción juntos.

0: Доброе утро, мировой Кли. Мы сегодня МАК-1 и МАК-10 проводим подготовку к утреннему уроку. Тема нашей подготовки — радость. Вот. Мы шли к этой подготовке всю неделю, вместе проходили уроки, вместе строили это намерение — из нашего сердца МАК-1 и МАК-10 к нашему...
1: Toda esta semana hemos atravesado lecciones juntos y hemos construido esta intención desde nuestros corazones МАК-1 y todos juntos, junto con el Clima Mundial, y queremos estar junto con ustedes y transmitir esta alegría, la intención, la confianza de que durante esta lección seremos capaces de incluso avanzar en el regocijo de que la oportunidad que el Creador nos da para estar juntos aquí estudiando junto con los sabios. Así que movámonos a los siguientes fragmentos. Fragmento número uno de Baal HaSulam, Shamati. El futuro del hombre depende y está conectado a su gratitud por el pasado. De acuerdo a la importancia que atribuye al trabajo sagrado, en esa medida debe dar alabanza y la gratitud por ello. Porque es verdad que no somos capaces de apreciar la importancia de poder observar a veces las mitzvot del Creador, incluso sin ninguna intención. En ese momento, Él llega a sentir excelsitud y alegría en el corazón. Y por medio de la alabanza y la gratitud que da por ello, se expanden las sensaciones. Y de esta manera, o de esta forma, se maravilla por cada punto del trabajo sagrado y conoce de quién es esta servidumbre en la que está trabajando. Y por medio de esto, asciende cada vez más alto. Este es el significado de lo que está escrito. Agradezco ante ti por la bondad que hiciste conmigo, es decir, por el pasado. Y por medio de esto, puedo decir inmediatamente con certeza, y de hecho lo dice, y por lo que tú me harás en el futuro. Así que entremos a un taller activo, compartemos nuestra inspiración y alegría en el trabajo sagrado. Comportamos nuestra inspiración y alegría en la obra sagrada. ¿Por qué nuestro trabajo es sagrado? Porque no es para nosotros mismos. Porque nosotros trabajamos para los amigos y para el mundo y para el Creador. Y el Creador nos despierta hacia este trabajo con estos maravillosos seguidores. ¡Qué maravilloso! Muchas gracias, Creador. Y acerca del Creador que nos da el privilegio de estar aquí junto con estos grandes amigos, contra estas chispas sagradas en nuestra sociedad alrededor del mundo. Juntos tenemos la oportunidad de hacer contacto con Él. Y esto nos da a la dirección hacia donde nos estamos dirigiendo, y realmente esto es una oportunidad para nosotros para despertar este rezo que estamos todos juntos y de que estemos en ello en la práctica. Nosotros vemos de los fragmentos que la santidad de la realidad que nosotros somos invitados a el Creador nos está enseñando a conectar nuestro pasado, nuestro futuro y estar en un estado de alegría y de felicidad. Sí, el rezo, compartamos estas impresiones y agradecimiento del trabajo sagrado. Y cuando otras personas están relacionadas con otras cosas, Y a nosotros nos gustaría involucrarnos lo más que podamos en que los amigos descubran la cualidad de amor y otorgamiento que el Creador mora en sus corazones y que verdaderamente convierta esos corazones de piedra en corazones de carne. Y que tomemos todos aquellos que están dormidos. El Creador es el bien que hace el bien y nos brinde y no hay nada aparte de él que no sea bien y aparte de ello solo hay completitud. Nos transicionamos del grado de bestia al grado de Adán, de hombre. Y esto es el privilegio que tenemos de aprender cómo podemos ser iguales a él en gratitud y alegría. Leamos del Zohar, Zohar para todos, capítulo Vayejí, y Jacob vivió. Artículo 116. La Shejiná mora solo en un lugar perfecto, no en un lugar de carencia, ni en un lugar de imperfección, ni en un lugar de tristeza, sino en el lugar correcto, en un lugar de alegría. Una vez más. La Shejiná mora solo en un lugar perfecto, no en un lugar de carencia, ni en un lugar de imperfección, ni en un lugar de tristeza, sino en el lugar correcto, en un lugar de alegría. Taller en silencio. Sintamos la Shejiná en la conexión entre nosotros. Sintamos la Shejiná en la conexión entre nosotros.

Queridos amigos, estamos en la primera parte de la lección y vamos a ver de una lección grabada de junio del 2002 que se basa en el artículo ¿Cuándo se debe usar el orgullo en el trabajo? Artículo número 6, 1990, Ravash. Vamos a leer el artículo juntos en la decena. Tenemos 22 minutos para terminarlo. 32 minutos. ¿Cuándo se debe usar el orgullo en el trabajo? Está escrito, su corazón estaba orgulloso en los de los caminos del Señor. Y en la Mishnah se dijo, sé muy, muy humilde. Por lo tanto, esto contradice lo que está escrito. Su corazón estaba orgulloso. El sagrado Zohar pregunta, y el Señor se lo apareció a los robles de Mamre. Porque en los robles de Mamre y no en otra parte, es porque Mamre le dio un consejo sobre la circuncisión. Cuando el Creador le dijo a Abraham que se circuncidara, Abraham fue a consultar a sus amigos. Aner le dijo, tienes más de 90 años, te atormentarás. Mamre le dijo, recuerda el día en que los caldeos te arrojaron al horno y la hambruna que sufrió el mundo y los reyes que tus hombres persiguieron y a los que golpeaste. El Creador te salvó de todos ellos. Levántate y haz todo lo que tu maestro te ordena. El Creador le dijo a Mamre, le aconsejaste a favor de la circuncisión, por lo tanto, me pareceré a él solo en tu morada. Esto es difícil de entender. Si el Creador le ordenó que se circuncidara, fue a preguntar a sus amigos si debía obedecer al Creador. Y si Mamre hubiera dicho lo contrario, habría seguido el consejo de Mamre y no la palabra del Creador. ¿Podemos decir esto? También es difícil de entender lo que Mamre le dijo, que debía obedecer al Creador, que Él te salvará con seguridad. Así como te salvó del horno. Esto implica que la base de por qué Mamre le dijo que obedeciera al Creador es porque le salvaría, tal como le salvó del horno. De lo contrario, no debería obedecer. Vemos lo mismo donde nuestros sabios dijeron. Rashi trae las palabras de nuestros sabios. Taré murió en presencia de su padre, durante la vida de su padre. Algunos dicen que por su culpa murió su padre cuando Terah se quejó a Nimrod de su hijo Abraham por haber roto sus estatuas y haber tirado al horno. Harán se sentó y se dijo a sí mismo, si Abraham gana, yo estoy con él. Si Nimrod gana, yo estoy con él. Cuando Abraham se salvó, le dijeron a Harán, ¿con quién estás? Harán respondió, estoy con Abraham. Lo arrojaron al horno y se quemó. Vemos en Harán que, como dijo que iba a asumir la devoción con la condición de que el Creador le salvara, fue quemado. Entonces, ¿por qué en el caso de Abraham, cuando Mamre le dijo, debes obedecer al Creador, ya que Él salvó a Abraham del horno, es decir, el Abraham de ayer, por ejemplo, también salvaría a Abraham hoy cuando se circuncide? Esto es como Harán y Abraham con el horno. La única diferencia aquí es que son la misma cosa, pero en el mismo cuerpo. Es decir, estos dos estados de Abraham. En lo literal, vemos que con Harán y Abraham y el horno estaba el asunto de los goyim, de los gentiles. Lo que significa que los extranjeros querían que tanto Abraham como Harán
no obedecieran al Creador. Esto no es así con la circuncisión que el Creador le instruyó. Es decir, hay una diferencia entre los extranjeros que dicen no obedecer al Creador o el Creador que le dice que lo obedezca. Debemos decir que cuando los extranjeros quieren que el hombre adore a un ídolo y se desprenda de la fe en el Creador, el hombre debe dar una dedicación incondicional. Por esta razón, cuando Harán dijo que estaba dispuesto a dedicarse a condición de que sobreviviera, como Abraham, esto no se considera dedicación. Por eso fue quemado en el horno. No es así aquí cuando el Creador le dijo que se circuncidara y fue a consultar a sus amigos. Debemos interpretar esto de manera diferente. Que él pensó que el Creador, al de decirle que se circuncidara, es un grado alto y que todavía era indigno de ello, ya que pensó que si el Creador le decía que se circuncidara y todavía era indigno de ello, podría caer incluso del estado en el que se encontraba en ese momento, ya que sabía que estaba en la bajeza, como está escrito, y yo soy polvo y cenizas. Por lo tanto, fue a preguntar si se le permitiría caminar en este alto grado y circuncidarse, o si debía esperar hasta que fuera digno de ello. Por eso, Aner le dijo, tienes más de 90 años, te atormentarás. Comenzando a ascender a altos grados ahora y comenzando a hacer más trabajo para calificarse a sí mismo para ser digno de la mitzvah de la circuncisión. Eres demasiado viejo para empezar a hacer grandes esfuerzos ahora para ser recompensado con grados más altos. Esto es adecuado para un hombre joven que tiene un gran futuro. No para ti, que ya tienes más de 90 años. Por lo tanto, esto no es para ti. Sin embargo, cuando vino a preguntarle a Mamre, le respondió, ves que el Creador no mira tu bajeza. Deja que Él diga cuando eres digno y entonces puede ayudarte, como dijeron nuestros sabios, el que viene a purificarse es ayudado. Cuando sientes que eres polvo y cenizas, el Creador no puede ayudarte. Pero ves, cuando fuiste arrojado al horno, el Creador te ayudó, sin embargo, ya que es misericordioso y bondadoso. Es como dijeron nuestros sabios sobre el verso, y perdonaré a quien perdone, aunque sea incapaz e indigno de ello. Por lo tanto, aquí también, con la mitzvá de la circuncisión, el Creador quiere que entres en un nivel superior, aunque no seas digno o apto. Por lo tanto, ve y haz el mandamiento de tu maestro y no mires tu propia bajeza. Esto es como Baal HaSulam dijo sobre lo que el Creador dijo. Ahora sé que eres temeroso de Dios. La pregunta es, ¿no conoce el Creador el futuro? Que dijo, ahora lo sé.